0: comerciales e hidrocarburíferas ilegítimas en las Islas Malvinas, sostuvo el gobierno nacional. Sigue el debate por la reforma electoral. La jefa del bloque libertario, Patricia Bullrich, aseguró que no están los votos para decidir si se mantienen o no las PASO y anticipó que continuarán avanzando. Juicio contra Piti Álvarez. Mañana declaran dos policías y una psicóloga del cuerpo médico forense. 16 años de prisión para el joven que atropelló a una madre y su hija en Rosario. Agustín López Galeazo, de 21 años de edad, iba a 120 kilómetros por hora por la costanera rosarina y produjo el homicidio de ambas en enero del año pasado. Se anticipa buen tiempo para Buenos Aires hasta el domingo inclusive. Mañana la mínima será de 7 grados, las máximas superarán los 20 grados desde el jueves. Ahora, en Viedma, donde nos escuchás por AM1150, la temperatura 5 grados. Aquí en la ciudad de Buenos Aires, 13 grados la temperatura, sopla viento del sudeste a 19 kilómetros por hora.
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0: Con Charlie Simbile, con Marcelo Díaz en el control central.
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0: Recién perdió Platense, en realidad ganó, pero no pasó, fue 2-1. A ver si lo podemos pescar a Mainero, autor de uno de los goles.
2: Contra un gran rival, no hay que explicar nada del rival, sabemos lo que significa. Y hoy en día Platense con la primera vez que compite en esta Copa, llegar a esta instancia de la manera que se entregó. Tenemos que pensar que se puede mejorar mucho, pero bueno, a seguir por más.
3: ¿Qué les dijo Martín? ¿Cómo se juegan este tipo de partidos?
2: De la forma que lo hicimos el primer tiempo. El mensaje era que no bajemos, que sigamos. Creo que no lo hicimos, pero bueno, dejamos detalles que el rival lo supo aprovechar y lo pagamos caro. Pero hicimos una gran serie. Nos vamos con esa tranquilidad, con mucha bronca igual. Pero bueno, a dar vuelta a la página rápido, agradecerle a la gente por el apoyo y ojalá que ahora en los dos torneos que nos quedan podamos hacernos fuertes.
3: Muchas gracias.
2: Gracias.
4: Es una dignísima Copa Libertadores Platense, es una dignísima serie también con el Fluminense, más allá de la derrota en la ida, que era dura y que era difícil de revertir. Estuvo 2-0 aquí en Argentina y evidentemente... Estuvo cerca, una desconcentración, una corrida de Canovio que le termina haciendo el 1-2, el uruguayo en algún momento sonó para River. Evidentemente es el inicio de algo para Platense. Su primera participación en Libertadores, como dijo Mainero, y la sensación de que el club está en un sitio en el que probablemente nunca ha estado en su historia y desde ahí debe construir hacia adelante, tratar de no retroceder y tratar de que sea regular jugar la Copa Libertadores. Es el camino más lógico al éxito, competir mucho y en algún momento llegar a ganarla a una final.
0: Estadio Morumbí en San Pablo, 72.000 personas el aforo para este estadio. Estadio que ya contó con la alegría en el 92, en el 93 de San Pablo en la Libertadores. Estadio legendario, el tercero de más aforo en Brasil, remodelado para el Mundial de este siglo que se jugó ahí. Y por otra parte, estadio que mete presión. Los hinchas de Boca, cerca de 2.000, están también sobre una de las cabeceras haciendo ruido, pero serán tapados en la opulencia de tanta gente que viene a empujar por este equipo que está apretado porque viene de perder un clásico. Perder un clásico y perder una fase de Copa es condenatorio en cualquier punto del mundo.
4: Absolutamente, sobre todo para un equipo que a nivel local está en el 11º puesto y que no le sobra nada. Boca, si pasa esta fase, de hecho, se va a enfrentar contra Vasco da Gama, que está en puesto de descenso. Vasco da Gama acaba de eliminar hace un ratito a Independiente Santa Fe, el equipo que le había ganado a River. Pero digo, eso marca también la competitividad, el ritmo y la intensidad del Brasileirao. Está en semifinal de Copa Sudamericana, un equipo que se está yendo al descenso. Está en cuarto de final, un equipo que está 11º, acaba de perder un clásico importante. Y que evidentemente tendrá la voracidad de recuperarse porque probablemente, si no, el resto de la temporada esté en grave peligro. A nivel local es difícil remontarla, más allá de que están todos muy pegaditos. Y como dijo Martín, este es un estadio que presiona. En general, los equipos argentinos están acostumbrados a jugar de visitante con menos presión de la que juegan como local, porque acá el fútbol se vive de una manera muy particular, las canchas suelen estar llenas. Bueno, hoy será una de las excepciones. Se enfrenta a un escenario complicado y seguramente muy adverso, Boca.
0: Lo dice Juan y Minotti en palabra de comentarista. Venimos de Pasión Nacional, segunda edición, con el comando de Eladio Arregui. Lo escuchamos con Zárate, con Zarratea, con el Negro Romero. En la primera parte, en la evaluación de la lista de Scaloni, con la despedida de Messi, en tres partidos que se jugarán en la Argentina. Mitad de aforo en dos juegos, eso es lo que no entiendo demasiado, no se podía elegir otro lugar. ¿Por qué estamos involucrados en eso? ¿Cómo no se podía cambiar?
5: Parte del castigo era, ¿no?
0: Se despide Messi, ¿no?
4: es parte de la sanción a la Argentina por los incidentes en la final del Mundial. Por eso Argentina termina jugando dos partidos, cuando me daba la impresión de que la intención inicial de la AFA, perdón, en una fecha FIFA que permite hasta cuatro amistosos, era jugar solamente dos. Y los rivales iniciales eran los que van a ser los finales, Benín y Burkina Faso. Burkina Faso y Benín, en ese orden. Se agrega Bolivia, me da la sensación de que con la intención de limpiar esa mitad de aforo en los primeros dos partidos y que el tercero, que va a ser la despedida de Messi, sea estadio lleno.
0: Bueno, parece demasiado, ¿no? Algo sonso.
4: Es demasiado.
0: Fuera de lugar. En realidad, fuera de tiempo. Una competencia mundialista que haga pagar en un torneo amistoso o en un partidito donde se despide uno de los máximos ídolos de la historia del fútbol mundial, yo creo que debería haber ahí cierta maniobra de indulto, algo que evite que Messi, después de jugar un gran mundial con un equipo que fue el segundo del mundo, se despida con medio estadio.
4: Sí, en el partido final de esos tres pareciera que va a estar el estadio lleno, que no va a haber problema y que efectivamente Messi se va a despedir con toda la gente. De todas maneras, el castigo es excesivo. Me parece que es ineludiblemente parte de la campaña anti-argentina que vivimos durante meses, que la podemos catalogar de una u otra manera, podemos encontrarle una u otra explicación, podemos bucear y encontrar si fue financiada por uno u otro sector político o mundial. Pero me parece que es indiscutible que existió algo en contra de la Argentina y que hubo un condicionamiento, además de la FIFA, a quien se la asoció con supuestos beneficios a la Argentina, para que termine siendo más riguroso de la cuenta con algunas sanciones para el seleccionado local. Las suspensiones para algunos de los jugadores también parecen un delirio. Paredes le dieron 10 partidos, si no me equivoco.
0: Sí, cumplen dos mundiales, más o menos.
4: Bueno, casi que lo retiran de la selección.
0: 11-38-70-74-85. Es una jornada en San Pablo que no es tan fresca, la gente se anima a un abriguito, una camperita, se sostiene la noche en el grito de los hinchas de Boca, responden los del San Pablo en otro lado, está bueno el clima, está linda la noche, está bueno el fútbol, está hermosa la radio. Así forma el conjunto Xeneize, recién te enganchás, acá está el Conde de Versalles, así forma Boca.
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6: El arquero será el 1, el colombiano Álvaro Montero, 17 el oriental Leandro Lozano, 2 Lautaro Dilolo, 42 Facundo Herrera, el 3 Lautaro Blanco, 25 Santiago Ascacíbar, 5 el capitán Leandro Paredes, 18 Milton Delgado, 20 Alan Velasco, en el ataque el 16 el otro oriental Miguel Berentiel y el 19 Leonel Flores.
0: Un chiche la formación de el Xeneize de la mano de Gonzalo Ordóñez Ojeda, como a la carrera. Lo imagino a Gustavo Jove con el pelo al viento, como si fuera un superhéroe de la voz, con esa capa que anda por los pasillos de Nacional. Le abre el micrófono Falcone. Así forma el tricolor.
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6: 23 Rafael, 22 Domingos Duarte, 5 Robert Arboleda, 35 José Sabino, 19 Lucas Ramón, 94 Daniel Cinio, 8 para Marcos Antonio, 12 Iago, 37 Arthur, 10 el capitán Luciano y el 43, reemplazante de Caleri, Gustavo Santana.
0: Los árbitros de este partido los tenés presentes, los tenés a mano, estás en la lista.
6: Sí señor, cuando quiera los presentamos.
4: Dale, dale tranquilo.
6: Muy bien, el árbitro, cuerpo oriental, de Uruguay, República Oriental del Uruguay. El árbitro será Gustavo Tejera, lo acompaña el asistente 1, Nicolás Tarín. El 2, Martín Sopi. El cuarto árbitro, José Burgos. El VAR, Leo Dan González. Y el asistente del VAR, Héctor Vergalo.
0: Empieza a abrir la puerta de la gente el señor Rodrigo Ruiz. Menos mal que no boxeó el fin de semana, porque el homónimo de Rodrigo Ruiz fue noqueado,
7: pobre,
0: en 5 rounds.
7: Pobre, pobre.
0: Sí. Ese, ese es de las talitas, es boxeador. Nunca había perdido por nocaut. Se comió una ñapi.
7: Había arrancado bien.
0: Sí, se comió una ñapi de Talavera y por primera vez en su vida se fue del ring durmiendo. y se llama Rodrigo Ruiz.
7: Sí.
0: Nuestro Rodrigo Ruiz, que tiene un nocaut informativo.
7: Olvídate.
0: Empieza a decir en Nacional.
8: Bueno, ya no vamos a meter con los oyentes, Martín, pero vamos a los datos estadísticos de este partido. Va a ser el 14º encuentro entre ambos. En el historial, 6 victorias de Boca, 4 del San Pablo, 3 igualdades. El último antecedente en ese estadio, en el Morumbí, fue en 2007. Por este mismo certamen, triunfo del conjunto brasileño 1-0. La última alegría, podemos decir, oficial del conjunto argentino en suelo brasileño, data del 2 de diciembre del 2020, la pandemia, cuando logró superar por la mínima 1-0 a Internacional de Porto Alegre por la Libertadores con gol de Carlitos Tevez. De ese partido del 2020 hay un solo sobreviviente hoy, y es Sebastián Villa, que jugó ese partido, que dirigió técnicamente el recordado Miguelito Russo. A partir de esa noche, de ese 2020, Martín, son 10 partidos sin victoria de Boca afuera de Brasil, por supuesto, mejor dicho, en Brasil, 7 derrotas y 3 empates. La última victoria oficial de Boca en el Morumbí fue en el 2 de julio del 2003, cuando le ganó 3-1 al Santos en la final de vuelta de la Copa Libertadores con goles de Carlitos Tevez, el Chelo Delgado y Rolando Schiavi. Actualmente, tanto Boca como River comparten la cima de la tabla histórica de victorias ante equipos extranjeros en suelo brasileño, 10 victorias para cada uno.
4: De aquel último partido del 2007 en esta cancha que nos contaba Rodrigo Ruiz, bueno, algo dijimos la semana pasada de Boca, de aquel equipo que jugaba con Gracián Palacios, Palacio y Palermo, y que en algún momento tuvo a Boselli y Palermo compartiendo delantera, parecido al que jugó en la vuelta. No hablamos mucho de aquel San Pablo. En aquel San Pablo todavía atajaba a Rogerio Ceni. Todavía jugaba Loicio, aquel delantero grandote que también fue jugador de la selección de Brasil. Era un fuerte conjunto de San Pablo, ya dejando sus años dorados en el inicio, bueno, ni hablar en el inicio de la década del 90, pero también en el inicio de los 2000.
6: Sí, ahora un detalle, aunque no tan deportivo, ha sucedido una situación complicada en el clima previo al encuentro, y es que, bueno, fue apedreado el micro de Boca, una situación que se repite cada vez que juega un equipo argentino. Le ha sucedido a Vélez Arfiel en el 94, también le ha pasado el Boca de Bianchi, tanto en 2003 que mencionaba Rodrigo, como también en aquel 2000 cuando venció a Palmeiras. O sea, el recibimiento a los equipos argentinos es hostil, como también le sucedió a la final de la Copa Sudamericana al equipo de Tigre que dirigía Gorosito, que directamente lo jugó en segundo tiempo.
4: Un montón de casos ahí, ¿eh? Boca con Fluminense en su momento en la final de la Libertadores, Independiente con Flamengo, final de Sudamericana, Racing viajando, si no me equivoco, a jugar con Corinthians también hace poquito en Sudamericana. Es absolutamente habitual el trato hostil de parte de los brasileños para con los argentinos. En este caso, evidentemente, tiene que ver con los hinchas, el tema de los piedrazos, más allá de posible vista gorda que haga la policía, pero muchas veces es la propia policía la que castiga a los hinchas argentinos, y en general hay más rigor para castigar a los argentinos con actos racistas, que obviamente deben ser castigados, o con alguna conducta impropia, que lo que se suele aplicar para condenar la conducta de los brasileños.
0: A 10 minutos de que salgan los equipos a escena para el juego de vuelta, Boca en el Morumbí con San Pablo. Buen momento para que Boca construya, tenga materiales para un gran resultado en el Morumbí. 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
0: Grande Fede, necesita un poco más el funebrero de Fede, de cara al futuro, como para levantar a ese club. Construyendo sueños, Boca con Demarco, a ver si puede tener una buena jornada de martes por la noche, que no sea de miércoles para ninguno de los dos. 11-38-70-74-85, nuestra vía de contacto, la gente se va comunicando. 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
8: Buenas noches, queridos amigos. Aguante Boca, Perazo, Minotti y Kolibski, dice. No sé por qué lo metió a Kolibski acá. Soy Coli, desde 28 de noviembre, Santa Cruz. Está la fotito ahí con la camiseta de Boca. Hola, buena transmisión, Perazo. Vamos, Boca. Soy Alejandra Dardo desde Bahía Blanca, que manda una foto con la espica, ¿eh? Manden foto con las radios, como dijo Martín, desde donde esté, desde el camión. Dijo, no se podría sacar la 10, como se hizo con Ginóbili, que se sacó la 20. Quiero la camiseta del rojo, dice Dardo Bailán. Se le dejo picando esa.
0: Bueno, bueno.
8: Esa será por Messi, ¿no?
0: Claro, imagino yo. Claro, ¿Le dejó el copón a Taluti para el sorteo de Revesta Pinturas?
8: Sí.
0: 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Bueno, es grande, ¿eh?
8: Sí, sí, sí.
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4: 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Genial el sorteo, una gran idea.
0: Que está bárbaro porque vamos a poner a tono a alguna escuelita que tanto lo necesita. Acá el fervor popular crece. En el Morumbí se está por jugar el partido. Vendrán los equipos para escena. Una temperatura de una noche húmeda, cercana a los 15 grados. 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
0: Impresionante, la gente rebosa el estadio. Hay un ruido muy parecido al que tuvimos hace 7 días en la Bombonera, ¿eh? Esta cancha es un poco más grande, pero Boca tiene jugadores de mil batallas como Paredes, como el pibito Delgado, que ya se está curtiendo en la mitad de la cancha y que a pesar de ser un pibe se la banca, como Ascacíbar, como Merentiel, jugadores que van matizando juventud con jerarquía y experiencia en el equipo del Vasco Robarrena, que siempre es muy serio a la hora de dirigir. En palabra de comentarista, el señor Juan Minotti empieza a escribir en la previa lo que imagina de Boca San Pablo.
4: Adhiero primero a lo que decía Martín, el clima es espectacular, inmejorable. Es difícil que un jugador de Boca se lo amedrente con cantidad de gente, con aliento, pero evidentemente hace mucho que no veíamos un equipo brasileño con este nivel de gente en cancha y con esta intensidad de la gente en la cancha. San Pablo lo vive como si fuera una final, sabe que es una gran oportunidad y seguramente así salga a buscarlo. Así como le quitó la pelota en los minutos iniciales del partido de ida a Boca y en buena parte del segundo tiempo también, me parece que va a intentar enseguida hacerse de la posesión, porque a partir de eso juega el conjunto paulista. Y me da la impresión de que el desafío del equipo brasileño será tener un poquito más de vértigo, un poquito más de velocidad, y buscará imprimírselo la gente al equipo en los primeros minutos. Boca tendrá que tener serenidad, saber plantarse, no retroceder porque sí, solamente si el rival lo lleva, pero tratar de plantarse en una zona de menos riesgo. Evidentemente aquel equipo que defiende más refugiado está a un error de que le conviertan, y el que defiende un poquito más adelantado, si bien puede conceder algún espacio, tiene oportunidad de recuperarse y además envía un mensaje de menor miedo. Boca tiene que plantarse unos metros más arriba. Evidentemente no espero que Boca salga a jugar desde el minuto uno y de igual a igual. Seguramente conceda pelota y territorio y se defienda, pero espero que no lo haga tan atrás porque es largo el partido y hay un solo gol de diferencia.
0: Las gargantas en las tribunas se ponen rojas para recibir al tricolor, para recibir a Boca. Una multitud impresionante, las luces que barrenan, las luces que se apagan y se encienden, las bengalas blancas, rojas y negras que se suspenden en la noche, las tiras gigantes, largas, extensas, que bajan de la parte superior hasta la parte media de un estadio icónico como el Morumbí. con más de 70.000 personas, con los sevillanenses instalados en uno de los codos, cerca de 2.000 hinchas de Boca gritando por el conjunto del Vasco Arruebarrena, y enfrente el equipo que comanda el señor Dorival Junior. Los himnos, a ver si los podemos pescar en el ambiente de Nacional, buscando este sonido que identifica formaciones.

0: El himno de Brasil. Rompen fila los protagonistas. En Nacional estamos. Un clima que verdaderamente anticipa a un candidato fuerte a quedarse con el título.
1: Es espectacular el ambiente. Creo que Boca no se enfrenta a un contexto así, quizás desde la final con Fluminense. Pero incluso en aquel momento, el conjunto Xeneize, por una cuestión de organización, porque si bien Fluminense era local en términos concretos, Boca tenía la mitad del estadio a favor, de hinchas propios, y en este caso, son casi todos en contra, más allá del protocolo de entregar 3.000, 4.000 localidades al visitante. Es realmente impactante lo que estamos viviendo en el Morumbí.
0: Formación del equipo local, te la cuenta Gonzalo Ordóñez Ojeda. Así forma San Pablo.
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3: Rafael, Domingos Duarte, Arboleda, Sabino, Ramón, Daniel Cinio, Marcos Antonio, Diego, Arthur Luciano y Gustavo Santana, los 11 de Dorival Junior.
0: Formación del conjunto visitante, así forma Boca.
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3: Montero, Lozano, Dinolo, Herrera, Blanco, Ascacíbar, Paredes, Delgado, Velasco, Merentiel y Flores, los 11 del Vasco.
0: El arquero Montero, que viene de atajar un par de penales ante Vélez en la definición de la Copa Argentina. Imagina tener una noche consagratoria. Rafael no sé cómo andará para los penales. Seguramente el Rorro Ruiz en un rato estará buscando algún antecedente del golero nacido en Minas Gerais.
4: ¿Se acuerda, Perazo, el primer equipo argentino que ganó en ese estadio?
0: No.
4: ¿Se acuerdan quién fue?
1: ¿Fue Vélez?
4: Colón.
1: ¿Colón?
4: En 2018. El primer, hace poquito, ¿eh? El equipo de Eduardo Domínguez.
1: Es verdad.
4: Un maleficio tremendo de equipos argentinos visitando al San Pablo. Eran 22 victorias y 8 empates que tenían.
1: Vélez fue...
4: Hasta la victoria de Colón.
1: Bueno, Rodri... Claro,
4: Vélez perdió con San Pablo, pero
1: fue campeón.
4: Sí,
1: claro.
0: Mirá vos el dato que nos entrega Rorro Ruiz para marcar que realmente es un cementerio de los elefantes
4: total,
0: jugando
4: total.
0: Con el nombre del Estadio de Colón.
1: Y recuerdo pésimos antecedentes también de la selección argentina jugando en el Morumbí con Brasil. Aquel 3-0 con 3 penales al gordo Ronaldo, creo que fue en este estadio.
0: ¿Cómo le va, joven? ¿Qué dice? Lo saludo formalmente, Gustavo.
2: ¿Qué tal, Martín, compañeros? ¿Cómo andan?
0: ¿A usted le gusta cuando Álvarez le dice la voz del fútbol?
2: ¿No? Me pongo colorado.
0: ¿Le gusta que le digan que le engolen la O, no?
2: No.
0: ¿A usted le gusta que le engolen la voz del fútbol? Todo listo, todo preparado, todo ok. Los árbitros me dijiste que eran, querido Gonzalo.
3: Tejera, el árbitro principal, un árbitro uruguayo, al igual que sus compatriotas. Asistente 1, Nicolás Tarán. El asistente 2, Martín Sopi. Cuarto árbitro, José Burgos. En el VAR, Leodán González. Y asistente del VAR, Héctor Vergalo.
0: Realmente es atronador el grito de los hinchas del San Pablo y lo estructural, la atmósfera, desde lo visual y desde el sonido que muestra el Morumbí. Es como para amedrentarse ante un rival que promete lo mejor. Artística mano, Jorgito Falcone. Se viene el fútbol, se viene el partido. Minuto de silencio, el de siempre, en cada competencia internacional. En un llamado de respeto. En un llamado como para concientizar. En el marco del fútbol. Ahora sí, se rompe el minuto de silencio, se rompen las manos los hinchas en el Morumbí, arranca el partido Nacional.
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0: Y en Vilo Esquel en la 560 y Bahía Blanca en la 560 también, y están las Lomitas. En la 12.70 y Catamarca en la 7.30. Todo listo, todo preparado, todo ok. Mover a Boca. A jugar fútbol. Boca, San Pablo en la más grande. Sale la pelota para la formación. Xeneize con Dilolo. Un largo pelotazo para Merentiel. Viene marcando en las alturas para sacar la Arboleda. Levanta el ecuatoriano. Otra vez la pelota que toma altura y cae en la cabeza de Domingos Duarte. Sale la pelota de la cabeza de Blanco y vuelve para Arboleda. Y viene para el grandote Daniel Cinio. Y cae la bola por la mitad de la cancha. Se presta en el balón en el arranque. Mucho nervio. sale el San Pablo. Primer minuto de juego. 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Venimos de Pasión Nacional con el Adio Regui. Viene jugando por la mitad de la cancha el jugador Luciano. Quería Lucas Ramón. Recuperada la pelota por Boca. Vino para Merentiel. Quiere girar, va la bestia. Se viene mostrando como una alternativa en la derecha. La pelota muy larga para Velasco. Se escapa por línea final al saque de meta que será para San Pablo.
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0: Veremos si explota la primera emoción en el Morumbí con los entrenadores de pie. Por una jornada bastante húmeda. Lateral izquierdo que será para Boca en este comienzo. Abro el juego con la gente. El Rorro Ruiz empieza a recepcionar oyentes.
4: Buenas noches a los de Radio Nacional. Quisiera la camiseta de Chacarita. Soy José de Resistencia. Hola, Fútbol Show Nacional. Buena transmisión. Quiero la camiseta de Rosario Central. Soy Edgardo Romero de Río Grande, Tierra del Fuego.
0: Abrazo al doctor Fernando Puentes. Muy atento a cada detalle de la transmisión, con el corazón puesto en el equipo argentino, seguramente en una competencia internacional como no puede ser de otra manera. Habiendo estado otro, estaría alentando de la misma manera, seguramente. Arboleda, sale Arboleda, juega Arboleda, suelta la pelota corta que al pie, venía para Duarte, viene abierto, está esperando Domingo, también está esperando Ramón, vino para Ramón, la juega corta, no se muestra Luciano todavía, llega la pelota para el ecuatoriano, la va a cambiar para el arquero, Rafael, le va a pegar de pierna izquierda, el hombre de botines blancos suelta la pelota hasta la mitad de la cancha, ahí donde se elevaba Luciano, ahí donde estaba esperando también para recibir el jugador Arthur. La toca poco Arthur por ahora y menos mal para Boca. Sale Zeneise, venía la pelota buscando a Flores. Se la queda el arquero, la tiene Rafael.
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1: El juego tiene 3 minutos. Sale Boca. El pelotazo venía de Di Lolo. La cabeza de Arboleda. La pelota que venía para Arthur. La sacaba el central Zenaiz Herrera. La sacaba Jagger. Es de Boca de vuelta que presiona, como dice Minotti, en campo enemigo. La sacaba Blanco. Se la tocaron por un costado. El lateral será en salida, campo enemigo para Boca, que juega en campo rival.
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1: Esperando Delgado, la pelota que viene por andar y ver izquierdo. Cayó la bola para Delgado. La toca para Blanco. Vino por la banda. Lo talaron al hombre de Boca. Quería Velasco por ahí. Va a recuperar la pelota en el fondo San Pablo. Abroquelado atrás por ahora San Pablo. Inmerso en la presión de Boca en el comienzo del partido. Casi 5 minutos. Tiro libre en salida que será para el equipo de Morumbí.
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1: Rorro Ruiz en los estudios centrales de Nacional. ¿Qué pasó con Platea? Finalmente, querido Rorro, Vicente López.
3: Ganó, pero quedó eliminado Martínez. 2-1 ante Fluminense. Pasó el equipo de Río de Janeiro, que es el primer semifinalista de la Copa Libertadores.
1: Se repasó algunos resultados del día. Poco ascenso, creo que solo un juego de la primera C.
3: Sí, señor.
1: Viene la bola por la derecha. La quiere Jagger. Llega el balón hasta la ubicación de Lozano. Iba Flores dominando y metiéndose en diagonal. Salió Flores, se metió en diagonal, cambió de frente, llegó para Blanco, ataca a Boca, se impone el centro, llega contra el área para Velasco. Se viene acomodando el número 20, va a tocar, se apoya en Blanco. Vino el Rosarino para sacar el centro con Botines. Blanco rebota en el camino, laterales de Boca.
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1: Se empiezan a mirar de reojo los hinchas del tricolor porque no puede salir su equipo ante la presión de Boca. Claramente en campo enemigo, salvo Jagger, todos en campo rival. Domina por la banda derecha Lozano, corta por Lozano, Boca presiona alto, vino para Delgado y todavía no la tocó Paredes, que es la buena noticia para el San Pablo. Y se viene Lozano y va Casíbar, presiona el rubio de ocasión, la perdió Casíbar, el ruso, la recuperó en zona defensiva. En salida el jugador Sabino, quería Arboleda, cayó la pelota por la mitad de la cancha, ahí viene buscando Luciano por acá, ahí viene la pelota llegando para la ubicación de Ramón, llegó la bola al sector derecho, la juega por la mitad de la cancha el San Pablo, es el comienzo del partido, 6 minutos, sale a presionar Velasco, la ve pasar Boca, ahora la ve pasar porque el San Pablo empieza a amigarse con la pelota. Empieza a tener sintonía con el balón el conjunto de Morumbí. Y el 35 lo levantaba Sabino. Y caía un compañero sin falta. El árbitro no cobra. Sale Boca.
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1: Hola Leo, vengo a calibrar las cubiertas. Hola Boca, la pierde Di Lolo. Hola San Pablo, la recupera en la mitad de la cancha y sale Luciano con un trote lento pero obstinado, entrega la pelota al sector derecho. Estamos en 7 minutos. Ahí va Ramón, toca para Arthur. Ahí va Arthur, viene el petizo. ¿Qué tendrá este petizo? La maneja lindo, viene Arthur, la entregó por la mitad de la cancha. Va por la mitad, va la bola para Marcos Antonio. No es Solís, toca la banda izquierda. Vino para la ubicación de Iago y pasa el ataque con este cambio de frente. Y empieza a crecer el San Pablo. Y tenemos 7 minutos. Y Boca empieza a defender cerquita de su arquero que todavía no la ha tocado. Sale Paredes, se mete entre los centrales. Toca bien, libera para Delgado. Juega Delgado, entrega a la izquierda. Va para Velasco, le pica Berentiel. Boca con la pelota, 7:30, Radio Nacional. Argentina en sintonía, uniendo voces. Participa Juan Ignacio Minotti.
4: Es un arranque muy bueno de Boca. Con presión en campo rival, se animó a quitarle la pelota y a tenerla frente a San Pablo y parece ser más peligroso.
1: Y viene por el centro, quería Delgado, se venía Flores, perdió la pelota, recupera Jagger. La levanta por la banda izquierda, toca Herrera, Facundo, entrega para Blanco, de vuelta para Herrera, a la derecha vino para Lozano. Lozano con la pelota, escuchas Nacional, 8 minutos. Argentina en sintonía con Boca jugando en el Morumbí. Pase Jove.
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1: ¿Cómo puede pasar? Rodrigo Ruiz en los estudios de Nacional.
3: Nombrás allí, por ahí, Martín, el partido de...

0: El fútbol de ascenso tiene que ver con la primera C metropolitana, el triunfo de Claypole 2-0 ante Sacachispas.
1: Sale jugando Sabino, toca Sabino, suelta la pelota para Iago. Viene por la mitad de la cancha para el ecuatoriano, que juega de último hombre, pelota atrás. Arboleda para el arquero, y sale el arquero y toca para Duarte. Y se viene esperando la pelota Marco Antonio. Iago se muestra como una alternativa. Daniel Cinio con la 94 también. Llega la pelota para el 35 Sabino. Largo pelotazo quiere Santana. Viene el balón, pica, pone el cuerpo al lateral de Boca, escapando la pelota por un costado al lateral, que será para el Xeneize.
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1: 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Recién tenemos 10 minutos. Se va acomodando al partido del San Pablo, que la pasó mal en los primeros 5. Va saliendo del asedio lentamente. Levanta Marco Antonio. Tiró la pelota al sector derecho. Se acomodaba Ramón. A ver si viene el toque muy largo en offside para la salida de Boca. Jagger ponía el cuerpo. Dice Gonzalo Ordóñez Ojeda.
3: El Vasco Arrobarrena por ahora sin dar indicaciones. Dorival Junior muy preocupado. Un dato de este estadio también, que hablamos de selección. Eliminatorias para Corea-Japón 2002. Brasil ganó 3-1 ese día. Aquel equipo que dirigía Vanderlei Luxemburgo. Argentina lo conducía Marcelo Bielsa. 3-1. Un gol de Alex Sos de Vampeta. Y de Argentina descontó transitoriamente Almeida.
1: Álvaro Montero, que la soltó hacia arriba. Buena marca para salir de Sabino. Escapó la pelota por un costado en la mitad de la cancha. Pide Flores, parado los entrenadores. Es el arranque del partido. 10 minutos, somos Nacional. 0 para Boca, 0 para San Pablo. Ya viene la pelota para Dilolo. Dilolo que toca para Jagger. Veremos si alguno le saca la lengua a Jagger. Va para Blanco, le pega hacia arriba. Rebota la pelota para la salida del San Pablo. Quería Ramón. La tocaron para Santana. La recuperación es de Paredes. La bola viene para Dilolo. El pie derecho de Dilolo para tirarla en campo enemigo. Ventó el riesgo. La sacó por un costado lateral de San Pablo.
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4: No sufre para nada Boca en el arranque de partido, ¿eh? La puede tener un poco más o un poco menos, pero el San Pablo, con muchas imprecisiones, algo que no había sucedido en la Bombonera, con poca salida, con un Daniel Cinio que no tiene la claridad que tuvo Pablo Maya en el primer partido, no encuentra canales para lastimar al Xeneize.
1: Arthur quería, cayó la pelota para Marco Antonio, la levanta contra el área para Santana, muy exigido, se escapó de la pelota por línea final, era Luciano, que queda a los insultos limpios, después que la pelota no le llegara tan cómoda, me parece que se la agarró con un compañero. Este número 10, de esos 10 de antes que jugaban en las sombras, parece Luciano.
4: Es exactamente eso. Y no aparece y no aparece, y en algún momento puede ganar el partido. Pero si no la toca durante 90 minutos, no tiene problema. Y le reclamaba a su compañero el pase por abajo cuando se la tiraron por arriba.
1: Es de esos que no trajinan tanto la cancha, que no transpiran la camiseta, pero que juegan lindo. Si le das un ratito, si le das lugar, si tienen esa comodidad, ese confort del partido, te pintan. Sale Lozano, juega por el medio, pierde Boca la pelota a través de Flores, recupera la pelota a Boca de este cambio de frente, que vino de Paredes, jugó la pelota para Blanco, la recibe en campo propio, viene Blanco, toca al medio, vino para Paredes, Paredes que va a cambiar de frente la pelota para André del derecho, llegó la bola para Lozano, pasó Lozano, tocó la pelota por la derecha el ex argentino, vino la pelota contra el área, muy larga para Casíbar, saque de meta, meta Jove, pase Jove.
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1: Radio Nacional Argentina en sintonía, el Vasco cómo lo vive, Gonzalo.
3: Y no le está gustando cómo terminan los ataques, justamente lo que quieren que toque más rápido, Por eso la seriedad del Vasco para que maneje mejor la pelota.
1: La perdía en ataque Boca, la recupera Paredes de cabeza, la limpia por la izquierda, parecía mano del hombre de Boca que acomodaba el balón con el brazo izquierdo para escapar, era mano de Velasco, el árbitro la cobró, el tiro libre que será para el San Pablo. Boca 0, San Pablo 0, 1-0 fue la ida, gol de Merentiel, el que vende Gustavo Jove.
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1: Mirando la planilla, Minotti, el Luciano de este grupo es Kolibski, ¿eh? Se puso en un programa de una hora, corre poco, ¿eh?
4: No sea malo. ¿Eh?
1: Una horita nomás. Y se la toma.
4: Pero si juega como este 10, capaz que vale la pena.
1: Viene Arthur. Arthur pasa. 1-2. Frena Arthur. Vuelve contra sus pasos. Toca por el medio. Va para Luciano. Ahí viene el Kolibski de San Pablo. Levantó la pelota al andarivel izquierdo. La viene levantando el 35. La jugó larga. Atención con esta. El centro de la carrera de Luciano. Que levanta a la gente. Que arenga. Que tribunea también como el nuestro. Corner número para San Pablo.
3: El primero del partido para el equipo paulista y aparentemente va Luciano.
4: Más allá del humo que le metió Luciano, es la primera vez que llega a generar algo mínimamente San Pablo.
1: Le va a pegar Lucho. Lucho y pervivo, dice. Viene el centro. Arthur al final, el centro. La pelota que toma altura de Paredes. La sacó a medias. Boca con Velasco y con Flores. Y viene Lozano, atención, ¿eh? Y viene Flores y pica por la derecha Velasco y va la pelota por la izquierda para Merentiel. Tiene el remate de Merentiel, rebotó en el camino. Casi le queda a Merentiel, que los rebotes suele tener algo de azar. En 16 llegó Boca, la malgastó Minotti.
4: Sí, se apuró Merentiel, me parece, porque el pase de Flores había sido bueno y la defensa de San Pablo venía retrocediendo. El enganche fue interesante porque los hizo pasar a todos de largo. Después se apuró con el remate. Podía pensar en volver a acomodarse, podía pensar en pasársela de nuevo a Flores. Pateó sobre la marca, con la marca encima.
1: Zapala, 7-10, abrazo para Catamarca en la 7-30. Ya abro las puertas para que se meta la gente. La toca Jagger. Entrega para Montero, el colombiano. Le pega de pierna derecha y vestido de amarillo. La suelta en la noche. La tira a campo enemigo donde Rafael controla y sale.
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1: Juega en el fondo. El conjunto de Dorival. Salió la pelota a través de Domingos. Domingos en martes. Entregan la bola para que venga por la banda izquierda Iago. Este que juega, suelta para Marco Antonio. Está por el medio de Daniel Simio. Vino la pelota, corta que al pie para que salga de vuelta al central diestro. El cambio de frente de Domingos. La cambió muy larga y afuera el lateral. Juega con cierta imprecisión, le falta sintonía fina a la formación de Dorival. Dorival, Minotti.
4: Tremendo, ¿eh? Muy mal arranque del equipo paulista y mucho contraste con lo que había pasado en la Bombonera, donde no rifaban una pelota, donde siempre salían limpio, siempre por abajo, priorizando esa idea para generar en ataque. Ahora, ante la presión de Boca, revolea y encima, en general, ni a la cancha le están acertando.
1: Pero escuchá cómo está esa gente en el ambiente de Nacional. Vitorea, grita, empuja sobre una formación que no levanta. Trata de levantar al equipo, la gente desde las gradas. En el Morumbí, el pueblo tricolor. Mirá qué caño que tiró por la izquierda. ¿Quién era? ¿Paredes?
4: Blanco.
1: Blanco, salió bárbaro, ¿eh? Parecía un caño de Paredes, por eso dije el 5. La va a jugar a Casíbar. Fue el 3. Tocó para Lozano. Vino para Casíbar. Espera Paredes. Vino la pelota para Dilolo. Toca para Jagger. La tiene Rina. Sale el pibe. Levantará el fútbol el pibe para Dilolo. Dilolo casaca número 2. Se perfila y saca un largo pelotazo que busca a Casíbar. Va al vacío. Pierde con Arboleda. Toca a la izquierda. Salió la pelota para la ubicación de Sabino, que le roba la cancha. Le erran a la cancha los brasileños. Le erran a la cancha. El Cañito lo tiró bárbaro, Blanco, ¿no, Ruiz?
0: Tremendo. Hermoso, un gol impitito.
1: ¡Qué ñoca, Gonzalito!
3: Terrible. Y el fastidio de Dorival, ¿eh? Es como que si ya venía enojado después de esta acción también por la inseguridad de su equipo, dice que afloje con los pelotazos.
1: Con ese porte usted, Gonzalito, jugaba de central elegante, ¿no?
3: Sí, me gustaba.
1: Cabeza levantada.
3: Más de arquero o central, en sí. Aquellos, no tenía la defensa.
1: En aquellos años... En la escuela crónica, recuerdo. No sé si no le hizo un gol a Giral o a Tavares. Viene la pelota por la derecha. Bueno, era como hacer un gol a nadie. Flores la perdió, pelota por un costado, lateral que será para Boca.
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1: Recuerdo que lo llevaron al Tano Franconieri a un partido, dije, lo trajeron a Luque. El hombre del del bigote, el Tobigo.
3: El doctor.
1: Tremendo, ¿eh? El Tano, tiro libre para Boca, lo derribaron a Blanco. Fea patada de Ramón contra Blanco. Parecía amarilla, creo que no la sacó, ¿eh?
4: No, no la sacó y lo ameritaba, porque le había tirado larga a Blanco, ganaba y Ramón fue directamente a voltearlo.
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1: 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Viene Boca por el primero. Jugaron corto, sale Paredes. Viene Blanco, saca el centro, rebota las manos del arquero Rafael. Se queda con la pelota el niño. La va a sacar Rafael de guantes blancos. Tenemos 20 minutos. El marcador sin goles. A ver si levanta el partido desde el lado del local. Boca lo tiene maniatado, Boca lo tiene presionado al conjunto tricolor. Mirá dónde está Casíbar. Casi como un doble 9. Ahí está presionando con Merentiel. Sale San Pablo.
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1: De cabeza Sabino, le alcanza la pelota al arquero, la tiene Rafael. Guante izquierdo, suelta la pelota para Duarte. Sale Duarte, que juega con los botines adentro de la caja. La juega Duarte, venía para Ramón. Sale por la banda derecha Ramón. Tocará la bola al medio para Daniel Cinio. El cambio de frente que llega de vuelta para Arboleda. Bien abierto, está esperando la pelota de este lado Iago. A ver si viene para el número 12. Desde el fondo la trae Mancita. El conjunto de Dorival. La trajeron para Santana. Se acomoda, toca atrás. La entregaron por la banda izquierda ahora para Iago. La jugaron de vuelta por el medio para que venga el central. Ahí sale jugando Sabino. Sabino que toca corto de al pie. Por la mitad de la cancha Marcos Antonio. Vino de vuelta para Sabino. Sabino que deja la pelota para que salga jugando Arboleda. La tiene el ecuatoriano, la maneja sin riesgo el equipo de San Pablo, pero se amiga con la pelota, trata de recuperar un poco de amor propio en un partido donde Boca lo tiene maniatado. Parecía falta de Jagger. Dejó correr el árbitro, la reclama San Pablo. Esto está 0-0.
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1: Gran recuperación ahora de Domingo. La jugaron para Iago, que venía, pero no se la llegaron a tocar. Y vino el cambio de frente de Marcos Antonio. Iba a la pelota para Ramón, que saca este centro. Lo tiró Ramón, lo aventó y lo sacó de línea el jugador Lozano. Le quedó a Arthur. Viene desbordando, se pone de zurdo el centro. Ahora sí para Santana, muy largo. Superó todas las líneas de los protagonistas. Saque de meta que será para Boca en 22.
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1: Llegó el cooling break a los 22 minutos con el partido 0-0. Un poco de gente con Rorro Ruiz y ya comenta Minotti.
0: Buenas noches, Nacional. Siguiendo la transmisión por la más grande, hoy gana Boca. Soy de Entre Ríos y quiero participar por la camiseta de Boquita. Buenas noches, amigo Nacional, aquí los escucho en el trabajo. Vamos Boca, dice. Soy Matías de Santiago del Estero, escuchando a Boquita. Soy Daniel de General Roca, Río Negro. Abrazo grande. Soy Leo de Salvador Massa. Me anoto para la pintura. Mira, acá hay uno, pedazo. Me anoto para la pintura para la escuela de frontera número 6 de Salvador Massa, a la radio más linda del país.
1: Qué grande, qué lindo cómo la gente participa y sugiere una escuela de frontera o de campo para participar por el sorteo solidario de Revista Pinturas Calidad que Perdura, como con el buzo de Centauros, que lo trajimos a este escenario, como la camisa de Pura Sangre, como el voucher de Antenor. Minotti 22, ahora 23, 0-0, ¿es negocio?
4: Sí, es negocio. Boca ha hecho un buen arranque de partido, si bien no ha generado riesgo, ha hecho lo más importante, que es no sufrir mediante el avance de sus líneas, mediante la presión. Ese trabajo ya está logrado. Ahora es el momento de hacer el quiebre e ir por un poquito más, porque Boca ha logrado asfixiar a San Pablo con los tres delanteros muy encima de los defensores rivales, con un Ascacíbar que se adelantó muchísimo para hacer una presión posicional y con un Delgado que sigue la pelota y comen, capturan, roban. Bueno, después de eso hay que traducirlo en alguna situación de gol que todavía no ha tenido el Xeneize, pero no deja de ser negocio el hecho de seguir 0-0 y no haber tenido ninguna acción de riesgo en contra, haber hecho que San Pablo se transforme en un equipo dubitativo e impreciso. Ahora es el momento de, ante el robo, generar alguna situación del gol, ponerlo a correr a Flores, darle la pelota a Velasco en zona de gestación, generarle alguna preocupación al arco de Rafael.
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1: Y ahí está
2: de
1: el
2: memoria,
1: conde.
2: Pues, de memoria.
1: De memoria, qué grande. Qué locutor. Pase, pase, conde.
3: Sí, señor, bien, el locutor.
2: Está bien el teléfono porque lo dije así de memoria.
3: Qué memoria, eso se habla de un gran profesional. Vamos a hablar de la intensidad con la que habló Dorival. Quieren que sea más punzantes, no tanta vuelta con la pelota y que eviten los pelotazos. El que más indicó el lado de Boca es el ayudante de Rorrena, Diego Marquich, para que juegue más de costado y no tanto pelotazo.
1: Qué grande joven de la era analógica, como quien les habla. Se acordaban los teléfonos de las chicas que nos gustaban, de las tías, el de los amigos.
2: El de casa.
1: 4-25, 4-90 el mío. Viene la pelota para Flores. Va para acá, va para allá. Quiere sacar el centro. Viene tocando atrás. Con la pelota a Boca. Ah, se le fue a Blanco, que había tirado un caño bárbaro. Usted, joven, tenía esa memoria.
2: Sí.
1: El
2: sí,
1: que
2: sí
1: tenía una memoria prodigiosa es Valdés. Recordaba números. Sin parar el tipo. De a 7. De a 7. 26, 0-0.
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1: Juega Jagger, sale Montero, 0-0. El fútbol y la radio nacional, la más grande del país. 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Trabajamos con las ventanas abiertas, trabajamos con la intimidad que ustedes puedan estar formando parte de esta transmisión que tiene al fútbol y al show como aliados. Un largo pelotazo que terminó abortando de manera torpe Sabino. Limitado el San Pablo,
4: muchísimo, mucho más que la ida, es una caída muy pronunciada en una semana, porque San Pablo no llegó con tanto riesgo al largo rival, pero en mitad de cancha había sido un correcto adversario y hoy está haciendo unos primeros 27 minutos flojísimos.
1: Medio equipo hace de la torpeza un culto en San Pablo. Jugadores hoscos, bastante limitados. Pelotazo para Arthur, para Santana, marca Jagger. Recupera la pelota el San Pablo. Veremos si aparece algo de la fantasía de Arthur. Un poquito de Marco Antonio, algo de Ramón, porque por ahora el resto, nada de Luciano. La salida es para el conjunto de azul y amarillo, 27. El fútbol y la radio, el juego de vuelta, la salida que es de Boca, la venta que es de Jove.
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1: Conecta el San Pablo en ataque en 28 minutos. La marca de blanco con infracción cobra el árbitro, tiro libre. Peligroso tiro libre que va a caer en el área de Montero.
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4: Una torpeza de Blanco, porque lo tenía medianamente controlado a Ramón, más allá de que se le había tirado larga. Le apoyó el brazo sobre la espalda. El lateral se dejó caer. Compró el árbitro y tiene una oportunidad San Pablo.
1: Una clara falta que termina cobrando el árbitro del partido por la torpeza de Blanco, que le dejó extendido el brazo en el dorso. Le va a pegar a Artur, atención, le pega a Artur. El cabezazo en el primer palo, peligrosísimo, que terminó tomando altura de Santeni, saliendo por arriba del horizontal, pero estas pelotas meten miedo.
4: Sí, va bien de arriba en general San Pablo. Hasta ahora tuvo dos oportunidades en el primer tiempo, un córner y esta. En las dos se las ingenió para cabecear. En ninguna llevó demasiado peligro. En esta peinó Santana en el primer palo, pero muy por arriba del travesaño.
1: 29, Rorro Ruiz en Nacional.
0: ¿Quiere gente?
1: Mire, sí.
0: Diego, buenas noches, Radio Nacional. Quiero participar por la pintura para la escuela 81 de un paraje llamado Chalhuamayoc. Está en el departamento de Yari, provincia de Jujuy. Todas las noches los escucho mientras preparo las clases porque soy la directora de la escuela. Toma, Pavo.
1: ¡Qué grande, Dire!
0: Nos manda foto y video.
1: No nos aplace, Dire, le pido por favor.
0: Inés Maidana se llama.
1: Por ahora tratamos de hablar con sujeto y predicado, por ahora nomás. Tiro libre para Boca. 29 marca el cronómetro nacional. Dire, tengo varios para reprobar, ¿eh? Ya le voy a dar una lista. Sale Jagger, toca Montero. ¡Upa! Hizo pasar de largo Montero y toca para Jagger. Sale Jagger Herrera. Jagger es el apodo. Tocó la pelota por el centro. Quiere Merentiel, la pierde Merentiel. Se entregó la marca, viene Delgado. Acá viene el petizo Delgado. Se viene desprendiendo por la izquierda para recibir Velasco. Viene recuperando la pelota en la mitad de la cancha en conjunto de San Pablo. Sale Luciano, media vuelta, quiere limpiar. Está esperando Iago. Prefiere tocar corto y al pie. Sale la bola para Sabino. Sabino que la cambia de frente. Pasó por Arboleda, antes por Duarte. Vino para Duarte, la tiene Duarte. Sale Domingos. Toca la bola para Sabino. Sabino que juega la pelota para Rafael. El niño hace una finta y la toca a la izquierda y casi se la robaron, casi se la birlan. Casi arma una macana al niño. Mira qué lindo que salió por la banda izquierda Sabino. Levantó el pelotazo campo enemigo donde Jagger presiona. Donde Boca domina. Donde sale jugando Velasco. Donde la tiene el Semeise para Merentiel. Media vuelta va la bestia, va la bestia. Perdió la bestia, cayó para Lozano. Vino Lozano al lado de Dorival. La mostró, la jugó, la liberó. Un auto engaño se hizo el hombre de Boca. Quiso tirar un taco Flores, displicente. El taco dio en la canilla y se perdió el saque de meta.
4: Se le hizo rebotar en la otra pierna el taco, por eso se le termina perdiendo por el saque de meta. A esta altura del partido de media hora y siendo claros, Boca no ha sufrido y ha hecho un correcto primer tiempo. Es una pena que no le pueda llegar más a un adversario que está mostrando una cara muy, muy floja como el San Pablo.
1: El taco era de tango, era de mujer. El pelotazo que viene a campo enemigo. A correr Artur, le pone el cuerpo con Alme, Vidal y Lolo. Sale jugando en la banda derecha Boca. No hay goles por ahora. 31 con este resultado. Pasa Boca, la pone para Merentiel, que no corrió a buscar al vacío. Es pelota para Rafael. La tienen 31. Rafael, pase joven.
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1: Qué grande, joven, Gustavo. En la voz comercial del Fútbol Show Nacional, marca Di Lolo, con la presencia de Jorge Falcón en Maipú 555, con Charlie Simbile, con Marcelo Díaz en el control central, la muchachada técnica del Fútbol Show Nacional. Abrazo para la gente de la planta transmisora. Viene el centro, la olla de Iago, rebota en el camino, se pierde al lateral. Manos a la obra, es del San Pablo.
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1: Hay que levantar el partido. 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Viene Iago, centro de Iago, córner, es lateral, para San Pablo, una.
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1: La levantó Iago, ¿y qué hago con esto?, dijo. Y la perdió su compañero Daniel Cinio. Más Daniel Cinio que nunca. La bola escapó por línea final para la recuperación de Boca, que juega sin despeinarse, sin sufrir, Minotti.
4: Con absoluta tranquilidad. Es un partido donde no le han llegado, donde ha mostrado alguna sensación de peligro mayor a partir de la presión, a partir de la recuperación alta en campo adversario. Insisto con lo que dije hace un ratito. A esta altura es una pena que Boca no logre dañar más a un San Pablo que está mostrando una versión muy, muy pobre, porque le recupera la pelota, porque se la quita, porque se anima a dominar en terreno adversario, pero hasta ahora no ha sido punzante el equipo del Vasco.
1: Boca pasea por el Morumbí. Es ese, ese pasaje de domingo cuando uno agarra el auto pituco, sí, bien limpito, baja el vidrio poquito para no despeinarse, anda recién aseado, así pasea Boca. El tema es que no se desmanque el embrague, que no se le rompa el auto clásico. Por ahora no pasa nada. Pasea tranquilo el conjunto Ceneice por el Morumbí. Venía Ramón. Hay falta, parecía de Jagger. Bueno, Jagger ya le pegó una patada al freno, por ejemplo. Como para ganarse una tarjeta. Si no se la sacan, Gonzalo, es porque el árbitro mira para otro lado, porque fue dura la patada,
3: Sí, está muy pasivo en este caso el señor Tejera, que hasta ahora no mostró amarillas en el partido.
4: No se la saca porque debía amonestar a Lucas Ramón en el anterior y tampoco lo hizo. Y entonces está tratando de llevar el partido con una calma que los jugadores no tienen, porque les ha pedido varias veces que bajen un cambio, no lo han hecho, para eso están las tarjetas.
1: ¿Ustedes vieron el parecido físico de Dorival a Balsa, el ex jefe del ejército? Digo, lo está dirigiendo Balsa, no, es Dorival. 35, pase joven.
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1: Anda Luján, te espera Luca de Jesús con un rosario en el puente. Vino la bola a la banda zurda, ataca Sabino, juega Sabino. Deja la pelota para Daniel Cinio.
5: El partido el viernes.
1: Ahí sale Daniel Cinio. 0-0 al fútbol y la radio. 35 el viernes estaremos con Racing, que mantuvo entrenador y será transmisión de Nacional en la más grande del país, con la narración de Luca, con el comentario de Lucía, lateral que será para Artur.
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1: Corre el cronómetro para un primer tiempo donde Boca y San Pablo han jugado más lejos de los arcos que cerca. Sale Marco Antonio, entrega a Iago, rebota en el camino, la saca Lozano, lateral para San Pablo. Se hace al lado del Vasco Arruebarrena. Sale jugando por el medio San Pablo. Ahora mete el partido en campo enemigo, sin riesgo para Boca, pero lo mete en campo enemigo. Viene Marco Antonio, viene pisando la pelota Daniel Ginio. Ahí va la bola para Sabino. Sabino que la levanta para Iago. Iago que está al lado como un viejo árbol. El árbitro indolente no cobró. Y vino la pelota de Escacíbar. Y llega la pelota para Merentiel. Y juega la bola para Jagger. Y suelta la pelota para Blanco. Y la tiene Boca en banda izquierda. 36 el fútbol, la radio. Se equivoca Blanco, lateral del San Pablo.
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1: ¿Y qué estás esperando para reportarte en Neuquén escuchando la 103.3? O en Bariloche, la 590. Abrazo, doctor Pardo. O Catamarca, la 730. Y bueno, San Pablo para Santana. Marca Jagger a las risas. La tira por un costado en lateral. Melate, que es para San Pablo.
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1: Y de lunes a viernes, en la primera mañana a las 7, Nico Jacoy con primer round. Y después aparece Adrián Corol. Corol en el aire. En el aire estamos con San Pablo 0, Boca 0. Centro de la carrera y arriba para Santana. El arquero. Rebote en el travesaño. Lo sacó Montero, que se elevó alto como es para evitar que la pelota entrara. La más clara fue de San Pablo en los 37.
4: La única. Quebró líneas Arthur por derecha, puso a correr a Lucas Ramón. El centro pasado al segundo palo era una solo en el área de San Pablo. Y se las ingenió para cabecear por detrás de Di Lolo, para darle casi encima a Montero, que sacó la mano de la nada, la hizo rebotar él mismo contra el travesaño. Se salvó Boca, que se está quedando físicamente.
1: Daniel Zinio viene. Ha llegado el San Pablo, zozobra. Un cabezazo que parecía pan comido para el arquero. Bajó lento, manoteó la noche, dio en el travesaño. Y en el banco de Boca y en el banco de San Pablo está Gonzalo Ordóñez Ojeda.
3: Lo que pide a Robarrena, que esté más atentos en la defensa. Preocupa mucho los centros del San Pablo. En cambio, el técnico Dorival Junior está lamentándose la gran situación desperdiciada porque sabe que pasa el tiempo.
1: Qué grande el conde del Victoria Palas, Gonzalo Ordóñez Ojeda, aportando en la zona baja. 38 minutos. Viene Boca para recuperar la pelota. Llegamos de el segundo turno de Pasión Nacional con Eladio Arregui. A las 3 en el primer turno, Nico Álvarez y todo el equipo de la radio. Sale Savino, entrega para marcar la pelota a Lozano. Lozano para la ubicación de Dilolo. Dilolo cae, juega al medio. Salía para Delgado. Delgado que entrega la pelota para Blanco. La tiene Blanco en el Morumbí. Jagger con la pelota. Precipita el esfuerzo el San Pablo para presionar alto. Y la tiene Dilolo. Y la juega Lozano. Y viene Dilolo. Le pega de pierna derecha. La hunde en la noche. La regala para Iago. La pelota es rebotada para que salga el niño Rafael.
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1: Maravillosa esta noche, decía Rafael. O lo dice Rafael, ¿no? Todavía canta. Ah, vos sos aquel. Entre Diango y Rafael, qué moderno que estás. La tiene Boca. Centro para Merentiel y para Casiva. Armar Carboleda. Recupera la pelota Boca. Es de Flores. La tiene el jugador Flores. Flores que toca hacia atrás. En las espinas del fondo sale Dilolo. Toca paredes. Viene Flores. Recibe Bárbaro. La baja con mucha clase en el cantero de la derecha. Flores la viene manejando y pisando la pelota y tocándola atrás. 0-0 en 39.
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1: Estamos en 40. Abro las gromantes y se mete el pueblo nacional después de esta. Porque viene la pelota eyectada para Iago. Tocada por la banda zurda. Santana busca lugar por el área. Este es Iago. Toca al medio. Sale la pelota para Marco Antonio. La cambió Marco Antonio. Entregó la bola hasta la ubicación de Domingos. Y Duarte para Marco Antonio. Y marca Casíbar. Y cayó la pelota de vuelta por la banda derecha para Domingos. Y ahora se abre la agromante que se meta al pueblo nacional.
0: Buenas noches, Nacional. Estoy escuchando el partido. Muy buena transmisión. Soy Victoria de Entre Ríos. Quiero la camiseta de Boca. También nos escucha. Soy hincha de River, dice acá. Y estoy escuchando el partido de Boca.
1: Viene el centro a la olla. El arquero colombiano Montero. Se la queda volando contra el palo izquierdo ante la arremetida de San Pablo, que de a poco, lentamente, le mete un poco de vértigo al partido en el área ajena.
4: Sí, hay como un juego en abanico de San Pablo, abriendo de una punta a la otra, muy lentamente la pelota, pero de esa manera desgasta a un Boca que evidentemente está cansado de tanta presión, que en algún momento de este tramo final de primer tiempo pareció querer descansar con la pelota, que pareciera ser la fórmula más saludable, pero cuando la tiene San Pablo empieza a generar una sensación de zozobra un poco mayor a lo que había logrado.
1: Supervisa todo Luca de Jesús con el doctor Fernando Puentes en el aire de la radio. El doctor se agarra la boina a los 40 y pico de la parte inicial. Una joyita lo que viene Nacional de a dos. Con Pomelo y con Sonia, de a dos, desde las 12, la joya de la medianoche. La del Trujollero es de a dos, por Radio Nacional. Ahí sale en el medio Delgado. Ahí viene la pelota para Flores. Recibe en la banda derecha. Había una infracción anterior de un hombre de Boca. Delgado, tiro libre. Pelota quieta para San Pablo.
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4: No tengo la menor idea de qué acaba de cobrar el uruguayo Tejera. Creo que ni él lo sabe. Le reclamaba a Merentiel. Ay, lo que acaba de hacer Lucas Ramón. Le pasó la pelota por abajo de la suela cuando le daban un paso hacia la derecha.
1: Ramón. Ramón, sos el del camión. Ramón. 43 minutos. Primer tiempo sin emociones. habrá algo en la noche. La trompeta me empieza a mirar de reojo, con el gordito de Rey Momo soplando la oreja, como diciendo, ¿cuándo me vas a hacer sonar, relator? Bueno, lo tengo, lo tengo en rutina, ¿eh?
4: Vamos, sí. Sí.
1: Mi Noti está un poco compungido con la Rey Momo porque a veces suena inoportunamente, pero bueno.
4: Debe haber goles.
1: Usted dice que algo hay acá. Viene Ramón.
4: Debería, si la Rey Momo lo dice, debería.
1: Media vuelta de blanco que le pega de pierna izquierda. El otro día no falló de vuelta, ¿eh? Qué cosa de loco. Dijo hay algo más y había algo más en Avellaneda nomás. 43, a buscarla Velasco, de discreto partido, viene Velasco, va Velasco, espera a Casíbar, va Velasco, mano a mano, pie a pie, se pone de diestro, va al área, viene Velasco, le pasó por atrás Blanco, le pegó Velasco, le dio con la suela Velasco, rebotó, va a Delgado, viene a Paredes, tocará para Casíbar, le pegó Paredes, saque de meta, meta joven.
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1: El cronómetro va llegando despacito, suavemente, a los 44 del primer tiempo, al cierre de la parte inicial. Marco Antonio la recibe, Daniel Cinho anda cerca, vino para Luciano, la toca para Artur Cayó entrando al área, reclamando un penal que el árbitro no va a cobrar, es de Montero, lo reclama Artur,
4: Sí, lo reclama, pero no hay absolutamente nada. No se va a cobrar un penal así en un partido de vuelta de Copa, de cuartos de final. De todas maneras, fue la primera salida limpia del fondo de San Pablo en toda la noche la anterior, ¿eh? Buen pase de Sabino para Marcos Antonio, que en el partido en la Bombonera había sido clave rompiendo línea de esa manera y esta noche por ahora no lo ha conseguido.
1: El cuadro informativo lo tiene Rodrigo Ruiz en la mesa del central.
0: Espera Vasco da Gama, que en el partido anterior a este, Martín, ganó 2-0 a Independiente de Santa Fe con Santi Sosa de titular, el primer semifinalista. Espera por el ganador de este partido, por ahora Boca.
1: El Vasco espera por Boca por ahora. Lo dice Rodrigo Ruiz, la tiene Delgado. 45 cumplidos en el marco del Morumbí, que luce efervescente desde lo sonoro y lo visual. La tiene Flores, se mete en diagonal, la tira entre líneas, la termina perdiendo, rebota en el camino, se va a perder al lateral, llega el taquito muy bueno para limpiar del fútbol de Boca. Lozano para Flores, a pie firme marcaba Daniel Cinho, será para el Senai, se de la derecha, lateral, manos a la obra.
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1: ¡Vamos, Nacional! Vamos, Nacional, ya voy con Gonzalito. Se viene Boca, Merentiel, va Paredes, se perfila, libera y pasa al ataque. Viene Paredes, se complicó con un compañero. Paredes, se la llevó por delante. Paredes para Blanco, Blanco para Delgado, Delgado para Lozano. Corre antes para recibir y tocar de primera en el medio Flores. La saca en el fondo el conjunto de Brasil, le pegaba Rafael, la recibe por la mitad de la cancha Marco Antonio, la tiene Marcos Antonio, la toca tres dedos, la tira para Iago, de vuelta para el Morenito que viene avanzando por la izquierda, le cometieron infracción, el árbitro no la cobra, sale recuperando Boca, se muere el primer tiempo. ¿Cuánto más se va a jugar, Gonza?
3: Hasta el minuto 47, se adicionaron 2 minutos.
1: Y Santana la perdía cometiendo infracción, estamos en el minuto 46 y viene Boca y salió Rafael y estaba en offside el de Boca o estaba habilitado.
4: Bueno, Habilitado.
1: Dejó correr el árbitro, Blanco la perdió. La va a recuperar Jagger. La tiró hacia arriba Jagger. Se va el partido en el primer tiempo, 0-0.
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1: Cumple el objetivo del 0-0. Boca en el marco de este primer tiempo. Se termina el juego. 46-50, se va en el Morumbí, queda una más para el equipo brasileño, la quiere levantar Marcos Antonio, vino de Marcos Antonio, la va a jugar cortita y al pie a la derecha para Domínguez, y claro, si no lo tirás se va a acabar. El árbitro uruguayo pita el final del juego para el primer tiempo, en el marco de un Morumbí colmado con esta expectativa para Boca y para San Pablo. El equipo brasileño no puede con Boca. Tuvo la más clara, la evitó Montero, después dio en el travesaño. Boca 0, San Pablo 0, en la más grande.
5: 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Lo relató el muñeco Martín Perazzo.

himno del Fútbol Show. El Fútbol Show, que en el cierre del primer tiempo todavía no encontró la joyita del truco. 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
1: Sí, señor, ya se retiran ambos equipos para la zona de camarines. Sin amarillas por el momento en ambos. Esperan su oportunidad en el local. Carlos Corel, Rafael Toloy, Vendal, Newton, Pablo Maya, Giorney, Kailui, Ferreira, Víctor Sá, Andrés Silva y Ryan. Para Boca, Bray, Figal, Gorosito, Pellegrino, Malcolm Braida, Belmonte, Alarcón, Palacios, Ángel Romero, Ener Valencia y el colombiano Sebastián Villa.
0: 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Ya abro la Gromanti para que se meta la gente. Ya comenta Minotti. 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Va a comentar Minotti, pero antes el Rorro Ruiz con un par de oyentes nacionales.
2: Bien, Martín. Hola amigos de Nacional, soy Piruco, camionero de Fontana Chaco. Estoy viajando de Formosa a Reconquista. Los escucho, imperdible el relato de Martín. Abrazos amigos, muchos éxitos. Soy el que lleva y trae las vacas, dice. Qué grande Piruco, un fenómeno siempre prendido a Nacional. Que el señor Perazo me mande saludos, dice. Soy Ale. Ale, ¿de dónde sos Ale? De Santiago del Estero, ¿sí? Así que después acuérdese Perazo de mandarle saludos a Ale.
0: Ale, a Piruco, el Uber, sí, de las vacas, a, sí, todos. A la doctora que está pendiente de la transmisión.
2: Sí, Victoria Entre Ríos, que quiere la camiseta de Boca también. Escuchando
0: la de
2: el
0: Boca quiere. Sí. Bueno, ahí que pregunte por Gonzalo Ordóñez Ojeda, a ver si consigue algo.
2: Sí, señor. Acá Raúl de Mendoza, de calle Chacabuco, dice, quiero la camiseta de Independiente Rivadavia de Mendoza. Dice.
0: Ah, la del Leproso.
2: Sí, señor.
0: Bien, la de el conjunto de Mendoza. Bueno, el Morumbí lleno. La gente yo creo que esperaba algo más. ¿Lo pudo haber ganado? Sí, pero... Bueno, de local ante este marco, si no lo podés ganar, es porque jugás demasiado mal. Y jugó mal, no demasiado, pero jugó mal el San Pablo. Boca lo dominó. Pero ¿para qué me voy a meter en terreno de comentarista? Si está el hombre de las mil historias, si está el hombre de las historias de vida, si está el señor del comentario nacional, ¿lo tenés a mano, Falcón, el artística? ¿Seguro? ¡Viene Charlie! ¡Say no more!
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4: Igualan 0-0 San Pablo y Boca en el Morumbí. Es negocio para Boca, que ganó 1-0 el partido de ida. Y yo me animaría a decir que efectivamente el conjunto local San Pablo jugó demasiado mal. Fue un primer tiempo muy, muy flojo, muy, muy flojo, sobre todo en comparación con lo mostrado en el partido de ida, donde había tenido falencias, le había faltado profundidad, le había faltado vértigo, desequilibrio, pero algunas cuestiones casi básicas del fútbol, diría, pases al pie, precisión en la salida, movimientos que parecían medianamente trabajados para poder salir de abajo sin tener que tirar pelotazos, los había exhibido y con relativa eficacia. Y hoy nada de eso aconteció. El conjunto paulista fue una sombra. Y Boca lo llevó muy bien el primer tiempo. Le faltó generar alguna situación de gol, sobre todo en este contexto que les digo, porque antes del partido, si yo les hubiera dicho que Boca se iba a ir al primer tiempo, o al entretiempo, mejor dicho, 0-0, sin que le hayan casi generado situaciones de gol, era negocio. Lo firmaba, creo, el hincha de Boca. Ahora bien, habiendo narrado Perazzo el primer tiempo que narró, habiéndoles explicado durante su relato que San Pablo fue un equipo flojísimo, que mostró una de las peores versiones que ha exhibido en el año, también queda la sensación de que, ¿por qué no el Ceney se pudo haberse animado un poquito más? Fue un primer tiempo donde podemos destacar algunas cuestiones tácticas implementadas por Boca. Esto de no dejarse llevar puesto en los primeros minutos lo puso en práctica de una manera espectacular, porque salió a plantarse bastante arriba, a presionar en campo rival, a disponer de los tres atacantes para ir encima de la defensa. Y como además se adelantaron algunos volantes, a pesar de la salida con línea de 5 de San Pablo, terminó casi presionando mano a mano, porque Velasco se paraba presionando por izquierda, Flores hacía lo propio por derecha, Merentiel por el centro, muchas veces tomando incluso a los dos centrales. Ascacíbar se adelantó para generar una presión posicional. ¿Qué quiere decir esto? Bloquear una zona de pase hacia la mitad de la cancha, donde podía llegar a ubicarse, por ejemplo, Marcos Antonio. Y Delgado siguió la trayectoria de la pelota. Entonces, él era el que en general capturaba ante un error de San Pablo. Y hubo muchos errores y hubo muchas capturas de Boca, que se animó a jugar en campo rival a partir de las pérdidas del adversario. Pero nunca pudo generar situaciones de gol con eso. Nunca dio el paso de animarse a tener la pelota en campo adversario, a animarse a romper una línea en campo adversario, lo cual también implica un riesgo, el riesgo de perder la pelota y quedar en algún punto mal parado. Y creo que Boca entiende que hasta ahora la situación es negocio. Insisto, podría haberse animado un poquito más al notar la mala noche, evidentemente, que está teniendo hasta ahora el San Pablo. Más allá de eso, en el último tramo el conjunto paulista se acomodó un poquito, empezó a ser un poquito más prolijo a la hora de salir del fondo, empezó a encontrar alguna línea de pase interna de los tres centrales para los dos volantes, Daniel Cinio y Marcos Antonio, y se animó a jugar un poquito más en terreno adversario sin tener ninguna claridad, sin tener demasiada frescura de tres cuartos hacia arriba y mostrando algunas de las mismas deficiencias que mostró en la Bombonera, por ejemplo, la falta de vértigo. Solamente Arthur le aplica un poco de cambio de ritmo al ataque paulista. Aún así, tuvo una chance clarísima, una sola, pero una chance clarísima de ponerse en ventaja. Una jugada en la que activa a Arthur justamente por el sector derecho del ataque, lo pone a correr a Lucas Román, que termina desbordando a Blanco. El centro exigido del lateral al segundo palo es muy preciso, porque le cae en la cabeza a Gustavo Santana, que le gana la posición, o la espalda, mejor dicho, a Dilolo, cabecea. Hay una situación rara porque creo que Dilolo la toca inicialmente, después la cabecea el hombre brasileño y ahí aparece con mucho reflejo Montero. No era tan difícil, pero sí estaba muy encima. Saca el manotazo, la pelota pega en el travesaño y se termina salvando Boca. Eso fue a los 37 minutos de la primera mitad. Una acción que, insisto, fue muy clara, pero fue la única, porque después hubo un par de centros de San Pablo que no tuvieron mayor riesgo. No debe pronunciar Boca el tramo final de este primer tiempo, donde San Pablo se adelantó y tuvo un poquito más la pelota. Después de refrescarse, después de tomar aire en el entretiempo, debe salir a presionar como en el arranque de la primera mitad, entendiendo que esa es la fórmula para incomodar a un adversario que es fácil de incomodar, por otra parte, o al menos lo ha sido en esta primera mitad. Si se despierta puede ser peligroso, pero hasta ahora no es su noche. Esperemos que Boca no tenga problemas desde lo físico, porque eso también puede haberlo pasado factura a la hora de no presionar tanto y retroceder unos metros. Por ahora, en el Morumbí, San Pablo y Boca empatan 0-0 y es negocio para el Ceneice que pasaría a semifinales.
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6: 10 de la noche, 28 minutos en la República Argentina. El fiscal Carlos Tornelli impulsó una investigación penal contra una petrolera británica. La actuación se originó en una denuncia del canciller Pablo Quirno contra Desire Petroleum Limited. Se la acusa de la posible realización de actividades de exploración o explotación de hidrocarburos sin autorización argentina en áreas de la plataforma continental argentina próxima a las Malvinas. El gobierno envía al Congreso la ley de presupuesto 2027, proyecta un crecimiento del 4% para el año que viene y una inflación anual del 18%. Abrieron los sobres para privatizar AISA. Es la primera etapa de la licitación para vender el 90% del paquete accionario de la empresa que provee agua a 14 millones de personas en el AMBA. Podrían recaudarse 500 millones de dólares. Revocaron la suspensión de la ley de baja de imputabilidad en la provincia de Buenos Aires. La Cámara de Apelaciones de Lomas de Zamora dejó sin efecto la medida cautelar que frenaba la aplicación de la norma por 60 días. La jueza Marta Pascual había hecho lugar a un habeas corpus preventivo colectivo presentado por la Federación Familia Grande Hogar de Cristo, entidad liderada por el sacerdote José María Di Paola. En Buenos Aires el cielo está ligeramente nublado, 7 grados la mínima para mañana, ahora 10 grados.
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7: Estamos atentos a los Juegos Suramericanos en la provincia de Santa Fe, con más medallas para la delegación argentina en la jornada de hoy. Bronce para Delfina Divela en ciclismo de ruta contrarreloj. Bronce para Micaela Lopetegui en patín artístico. Oro de Mateo Kalechmann en ciclismo de ruta contrarreloj. Oro para Juan Segundo Rodríguez y plata para Donato Mastroianni en patinaje artístico.
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7: Delfina Dini ganó el bronce en natación en 1500 libres. Plata para Facundo Nieva en patinaje artístico. En danza libre, plata también para Lucas Alba en 1500 libres de natación. En natación también 200 espalda, oro para Malena Santillán y plata para Cecilia Dieleque y bronce para José Mateano. Por último, 50 de pecho para Maca Ceballos, oro.
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0: como formato de transmisión los fines de semana desde las 3 de la tarde y hasta la medianoche. Idea 2 con Pomelo Codevila, con Sonia en las medias noches. Un programa que hay que valorar, que hay que respetar, que está en vivo un horario donde no muchos quieren estar y es una compañía habitual para esa comunidad nacional en todo el país que siempre está del otro lado, sea la hora que sea.
1: ¿Quieres gente?
0: Quiero gente.
1: ¿Quieres esa comunidad?
0: Dale.
1: Mirá, Conrado de San Martín de los Andes dice: buenas noches, muchachos. Buena transmisión por el sorteo Revesta Pintura para la escuela 33 de Quilaquina. ¿Sí? Los escucho siempre. Conrado, hoy tenemos que ganar como sea. Buena transmisión. Quiere la camiseta también de Boca, dice Conrado. Héctor de Oro Verde, muy buenas noches. Como siempre, junto a ustedes, saludos a mi tocayo Almirón, desde la ciudad universitaria de Oro Verde, Entre Ríos, a 10 kilómetros de la ciudad de Paraná.
0: Bien, en la sede de Racing se están poniendo las Gromanti, ¿eh?
1: Sí, ¿no?
0: Le dice Pomelo, para que no se escape nadie, para que no se vaya nadie.
1: Algo que... un escándalo, Martín, hace un ratito. Por supuesto, estamos viendo el partido de Platense, que no pudo pasar en la Copa Libertadores. Bueno,
0: ¿qué pasó?
1: Cuando se estaba desconcentrando, parte de la barra invadió el campo de juego. La policía no pudo actuar. Agredieron a un par de hinchas del Fluminense, se robaron banderas y camisetas a los futbolistas que estaban todavía del Fluminense dentro del campo de juego.
0: Bien, sale el San Pablo. Qué cosa la barra de Platense, ¿eh? Siempre le digo, ¿qué más quiere la barra de Platense de Platense? Que estuvo a un gol de los penales.
2: No, evidentemente querían cosas de la gente de Fluminense, no de Platense. Por eso terminaron robándolos abiertamente.
0: Ay, ay, ay. Sale a la cancha el San Pablo. Gonzalo, ¿estás por ahí? Me conecto con vos, Conde.
3: Claro que sí, estamos, por supuesto. Como bien decían, en Boca no hay cambios. San Pablo me parece que va por ese mismo camino.
2: Hay una variante, me parece, en San Pablo.
3: A ver, así, hay uno que se está aproximando recién para el ingreso en este segundo tiempo y vamos a confirmar quién es, quién no está primero.
0: A ver,
3: porque bueno, tardó mucho San Pablo, esto es lo que llama la atención.
0: 40 y pico veo en el dorso.
2: Yo creo que es Pedro Ferreira.
0: Es Pedro, mirá quién vino, Gonza. Vino Pedro, parece.
3: Pedro Ferreira.
0: Ahí está, Pedrito, ya me decís quién sale, no importa, porque vamos a presentar la parte final en Nacional. ¡Se viene el segundo tiempo!
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0: Y a jugar fútbol segundo tiempo, Boca a 45 minutos de pasar, si no le convierten. Ante el San Pablo fue 1-0 de ida. El 0-0 de vuelta, cambio que presentamos.
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3: Bueno, ahí entró Pedro Ferreira, número 49, para hacer el 48, perdón.
0: Sí, y tacha el 90 y pico, el 94.
2: Daniel Sinio,
5: claro.
2: Y es Diorney.
3: Y el 48 es Diorney, finalmente.
2: Diorney Ferreira, no Pedro Ferreira, son los dos Ferreira, pero este juega de volante central, mismo puesto de Daniel Sinio, entra por el 5 que no había estado preciso.
0: ¿Cómo se llama?
3: Recordemos que estuvo la semana pasada la Bombonera. Jugó.
0: Tiene un nombre más raro.
2: Diorney Ferreira.
0: Diorney.
3: Diorney, así
0: está,
3: se lo conoce.
0: Está Diorney en la cancha, el despeje de Boca defensivo y erróneo. Una pelota que creo fueron a buscar al primer palo y despejaron con dificultad. Y Lolo, creo que fue el Ola Sangre del Vasco y compañía. Y se viene Diorney. Y se viene todo San Pablo ahora envalentonado, cobrando falta en ataque el árbitro. La falta fue de Domingos Duarte, pero un centro que Di Lolo casi lo transforma de terror.
2: Sí, y no llegó nadie. El centro de Iago desde la izquierda, Di Lolo. Y el toquecito para casi desviarla contra su arco. En el segundo palo arrimaba el propio Diorney, pero muy lejos de la pelota. No puso gente en el área San Pablo y aún así llevó riesgo por el mal despeje de Di Lolo.
0: En cualquier momento voy con la gente en todo el país. 11-38-70-74-85 Nacional, que en Catamarca 7-30. Que en Formosa es 8-70. Que se escucha en Mendoza en la 9-60. Para que haya un grito de gol en cada rincón del país donde no llega el resto. Ahí está Nacional, dale joven.
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1: 2 minutos, segundo tiempo, 0-0. El fútbol y la radio. Se juega en el Morumbí. Sale Duarte. Entrega la pelota para que el ecuatoriano en línea defensiva levante el fútbol. La tiene Arboleda. Arboleda que la juega para andar y ver izquierdo. La quiere Ferreira. La pelota que deriva en el sector zurdo, donde se acomoda Iago, donde sale jugando Duarte, donde la estaba buscando Arboleda, donde viene la pelota para Domingos. Venía de Sabino para Arboleda, para Duarte, y ahora para que venga el lateral diestro, Barramón, la toca por el medio, atención, linda acción. Santana que la quería cambiar, la metía Luciano, la dejaba corto, y viene la réplica para Velasco. Viene Velasco, le cometieron infracción en la mitad de la cancha, el árbitro cobra, pide la amarilla, tiro libre, y saldrá la amarilla por el aire, y
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2: Journey, entonces, el recién ingresado, primer amonestado del Sao Paulo.
3: Pagó por joven, porque había muchos jugadores de San Pablo que en el primer tiempo habían metido más fuerte y no habían ligado la tarjeta. Se cansó el árbitro uruguayo, sacó la primera. Está un poco más atrás Boca, está un poco más adelante San Pablo. Es para tener cuidado el arranque del segundo tiempo.
4: Sí. Hay gente que pide que suene la corneta de Raimón, ¿eh?
1: Y bueno,
0: sí, claro. Es tiempo,
4: dice, ¿no?, que es la hora.
1: Siempre estábamos rodeados de alguna corneta, ¿listo?, como para hacerla sonar.
0: Cuidado.
1: 0-0 San Pablo Boca. La va a rechazar Montero. Le pega el colombiano. Largo pelotazo para que corra el jugador uruguayo. Merentiel es del arquero, es del niño, es de Rafael. Sale para Arboleda. Juega para Marcos Antonio. Con la pelota San Pablo, que está decididamente en campo enemigo, presionando un poco más a Boca en el marco del segundo tiempo, donde la tiene Artur. La juega Artur. Media vuelta quiere Luciano. Media vuelta ataca el San Pablo. Llega para el ecuatoriano Arboleda. Vino para Marcos Antonio. La tiene Marcos Antonio. Saca la mano Antonio. La tiene Marco. La tocó por el medio. Falta, tiro libre. Es para San Pablo.
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1: Viene el pelotazo arriba del horizontal. Desviado y al córner. Le pegaba el remate fue de Luciano, la pelota al tiro de esquina, córner, número.
2: El segundo del partido, sí, el segundo del partido es para San Pablo, le va a pegar a Artur.
3: No soltaron a Marcos Antonio en Boca, y es una muy mala noticia porque es el que había generado mejor juego en el partido de ida.
1: La gente empieza a ilusionarse, el marcador no tiene goles. La pelota vendrá desde la izquierda al centro, a la olla, al primer palo, quedó vivo para que la saque del fondo Boca. La levantaron al lateral, Merentiel no llega, lateral al lado de Toribal. Será para las formaciones de San Pablo. Viene el tricolor, remera blanca, roja y negra, tocaron a la derecha. Ahí se viene el balón para Ramón. Ahí viene la pelota para Luciano. Ahí llega para Marcos Antonio. Ahí tocan para Iago. Va Iago con el balón, la juega hacia atrás. Salió la pelota para Sabino. Sabino que la cambia de frente para Domingos. La tiene Domingos en martes. Viene el central fornido, voluntarioso. La saca arriba. Venía para Ferreira, no pudo. La sacó el lateral Lozano. Cortó por Lozano al lateral.
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1: Por primera vez en la noche, la sensación visual es que Boca está demasiado atrás, Minotti.
3: Decididamente, ya no cruza la mitad de la cancha para presionar, ya hay cansancio. Deja que reciba los volantes de San Pablo y ese es un peligro porque la presión sobre los centrales hacía que jueguen incómodo, quizás los más torpes del equipo brasileño, y que no puedan recibir bien Marcos Antonio y Daniel Cini en el primer tiempo, en este caso, Diorney. Está empezando a jugar con libertad de San Pablo y a pesar de que no tiene gran lucidez, empieza a llevar el partido contra el arco de Montero.
1: Parece una decisión peligrosa por inercia de Boca. Demasiado atrás y perdiendo la pelota rápidamente. Viene Velasco para recibir, va a perder con Marcos Antonio, va a tocar para la ubicación de Domingos. La tiene Domingos con Botines. Hugo, entrega para Arboleda. Sale la Arboleda del fondo. La tiene Arboleda. Suelta la pelota para Sabino. Vino para Arboleda. Torpe Arboleda, casi la pierde con Ascacíbar. Llega con lo justo. Entrega para Duarte. Un peligro los centrales, ¿eh?
3: Y todavía se queja Arboleda. El pase de Sabino fue sencillo. Para que controle y la pase o la saque, él la dejó larga, se durmió, no la corrió y encima le reclamaba a su compañero.
1: Son un mono de Temaiken con la cuchilla del afilador, ¿eh? Los centrales de el conjunto brasileño. La tiran larga, la tiran corta, van y vienen, amagan con ir y salir. Un peligro, un peligro. Y se viene San Pablo. Dos pelotas no vale, dos pelotas no vale. Molinete vale doble, Minotti.
3: Sí, la tiraron, me parece, intencionalmente los de Boca para que no pueda jugar rápido el lateral, pero el árbitro Tejera está cortando las acciones para que se reanude desde el lateral por la derecha.
1: Rorro, graficame los nervios de la gente, mostrame cómo la gente se comunica en todo el país.
4: El amigo Dardo de Bahía Blanca dice: quiero la camiseta del rojo, pare de mandar mensaje, Dardo, yo ya lo le leímos. Feliz, mirá la tanda, no sé, acá, ¿qué es?
1: Está bien.
4: Ponen una.
1: Anotalo, mandan, a Dardo.
4: Mandan cada cosa. Bueno, buenas noches, excelente transmisión, los escucho desde Jardín, La Punta, Xavi, Jujuy, quiero la camiseta de Boquita.
1: Algún dardo va a llegar.
4: Sí.
1: Anotalo, lateral, pase joven.
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1: 8 minutos. En el marco de la parte final, Boca 0, San Pablo 0. Con este resultado, Boca va por Vasco, me dijiste.
4: Claro, Vasco da Gama ya está metido en semifinales. Vasco contra el equipo del Vasco, ¿será?
1: El Vasco contra el Vasco. Algo va a salir duro ahí. La pelota que llega al andarivel de Artur. La pierde Artur con la marca, con la intervención de Velasco, que está como número 3. Velasco juega en el puesto de Blanco. Blanco juega en el puesto más atrás, todavía al lado del banderín casi ya.
3: Y está ahogado Velasco del retroceso que tiene que hacer. Ahora la tira fuera solo Domingos Duarte en San Pablo porque acusa alguna molestia física.
2: En la zona baja, sí. En la parte, la zona hepática, como diríamos en el boxeo.
1: En la zona hepática o más abajo. En sí. Los compañeros.
2: Sí, sí.
1: Por ahí, ¿no?
3: Pero es curiosa la imagen porque le pegan los compañeros la pelota, pero él la tira derecho afuera a partir de eso.
1: Dolía. Sí.
3: Está bien, está jugando un partido de fútbol.
1: Quedó hasta las pelotas el central. En 9 minutos va a salir el niño, la tiene Rafael.
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1: 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También andamos por el vivo del Instagram y en cada rincón de la Argentina a través del aire. Ya viene Artur, le puede pegar Artur, atención, le pegó Artur, rebotó en el camino, Santana, no pudo. Luciano y Santana en última instancia para sacarlo sano. Ahora juega Boca apretado en el fondo.
3: Están llevando puestos jugadores de una torpeza notable y es una pena porque Boca lo había administrado bien hasta ahora. Está evidentemente evidenciando cansancio en esta. Artur pateó al bulto, le quedó el rebote a Luciano, hizo lo mismo, pateó al bulto una vez más y gana el córner.
1: Justo buscó esa metáfora con Duarte agarrándose abajo.
3: Perdón, tiene razón.
1: Artur centro, primer palo. ¡Oh! El arquero que miraba, el arquero anda como a contramano de donde viene la pelota, Montero, No muestra tanta seguridad en los envíos cruzados. El arquero colombiano, en 10 minutos de la parte final, San Pablo hizo mucho más que en el primer tiempo.
3: Sin duda, y no es demasiado tampoco, pero en el primer tiempo hizo tan nada. Tan poco fútbol mostró en esa primera parte que cualquier mejora evidentemente va a ser un contraste.
1: 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Dice en la zona de Estudios Centrales Ruiz.
4: Quiero la camiseta de River, dice Héctor de Tres Cerritos de Salta. Buenas noches, soy Cristian y Gabriela de Villa Godoy Gálvez, provincia de Santa Fe, escuchando la mejor radio, esperando los goles de Boca. Quiero la camiseta de Ceneice, por supuesto.
1: Vamos a ver si tenemos alguna emoción. ¿Ustedes me están diciendo que yo tengo que hacer sonar la Rimomo?
4: Sí. Siempre.
1: Bueno, si me permiten.
4: Conrado pidió, ¿eh? Conrado
1: si me permiten el protocolo.
4: De San Martín de los Andes, dijo. Quiero que suene.
1: Espere. Todo a su tiempo. Hay que acomodarla. Hay un protocolo,
4: ¿eh? Mire.
1: Está bien. Hay un protocolo de sonar. Gonzalo, ¿qué hago?
2: Hágala sonar, sí. Es momento.
3: Por favor. hágalo sonar.
1: Primero tuvo que acomodar la parte de arriba, mira.
3: Yo le hago el aguante porque
1: estaba, la gente, mira.
3: Estaba complicado.
1: La trompeta tiene el lugar donde sale. Parece esas bocinas de autos viejos, joven.
0: Sí.
1: La trompetita. Uh-huh. Y tiene acá...
0: Es un claxon.
1: Sí, una parte sólida con aire adentro, con gas.
3: Bien.
1: ¿Eh? Y va, ¿qué hago, Jorgito? Suena, dice Jorge. Ah, la pelota vino con ganas, ¿eh? Le digo a la gente que por las ganas que salió, hay uno y quizá algo más.
3: ¡Epa! Muy bien, muy optimista.
1: Hay uno tapó, y quizá algo más.
2: Tapó el ambiente del Morumbí, ¿eh?
1: Sí. Lo despeiné al Dolape que está ahí abajo. Lateral, vende Jueves.
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1: Viene y agua, ataca San Pablo. Se juega cerca del área de Boca, que arrancó muy atrás la parte final, a diferencia de lo que fue el primer tiempo. Falta un montón. Aguardando la pelota Marcos Antonio. Vino para Marcos Antonio en 13. La cambia de frente Marquito para Arthur. Este juega lindo. ¿Qué tendrá ese petizo? Viene Arthur. Va para acá, va para allá. Juega atrás. Ataca el San Pablo. Insisto, la ve pasar Boca. La viene manejando Marcos Antonio. La quiere Ferreira. Pasó el 8. Pasó. Se va contra el área. Se vino. Tiró la pelota que termina abortada por Di Lolo. Y va a recuperar la pelota con una plancha arriba Duarte. Y la tiró para el taco de Arthur. Y otro taquito que viene para Marcos Antonio. Marca Jagger, es corner, o saque de meta. Saque de arco para Boca, que respira, que baja revoluciones y que parece decirle al Vasco: salgamos de tan atrás.
3: Y metamos alguna modificación para salir de tan atrás. Necesita Boca refrescar en la mitad de la cancha, volver a tener aire para presionar unos metros más arriba, como había hecho en el primer tiempo. Evidentemente está afectado en ese sentido y está concediendo terreno peligroso.
2: Justamente Roba Arena está hablando con sus ayudantes, Diego Marquich y Juan Gobet, porque están planeando una variante.
1: Bien, se viene una variante en Boca, lo dice el Conde de Versalles, Gonzalo Ordóñez Ojeda, en el marco de este segundo tiempo, donde va Velasco, mano a mano, pie a pie, saca el centro, rebota en el camino, ganó de cabeza Arboleda, tiró la pelota hacia arriba, para que Delgado la saque, para que recupere la pelota en zona defensiva, Jagger, la tiene Herrera, juega para Di Lolo, sale Di Lolo, toca a la derecha, vino para Lozano, Lozano que entregará la pelota de vuelta para Di Lolo, Di Boca 0-0, en... Minuto 14 de la parte final, donde corre al ataque Boca y lo tiene Flores. Atención, viene el remate, gol. ¡Gol! ¡Lozano! ¡Gol! ¡Gol! ¡De Boca! Una histórica, una corrida que quedará para el recuerdo. Apareció Lozano en zona de 9. ¿Cómo apareció? Y no se entiende. El 4 parecía Flores. Las Flores fueron para ese remate de pierna izquierda del lateral derecho, que se animó. Entró entre la torpeza de Arboleda y Sabino. Había un campo donde el número 17 da en el blanco. Gol de Boca, gol Zenaice, 15 minutos, cuando peor la pasaba el equipo del Vasco. Llegó el tanto de Lozano, la promesa de un Vasco, no es espuma de encima del agua.
3: Brillante Lozano, para aprovechar el hueco que dejaba una defensa abierta de par en par, la pelota abierta hacia la derecha, y como había dos futbolistas de Boca en esa zona derecha, el lateral decidió que lo mejor no era pasar por afuera y sumarse a chocar con Flores, que estaba por ahí, con Ascacíbar, que estaba por ahí, sino que lo mejor era recortar para adentro, y ahí fue a buscar la pelota, la devolución de primera, y se encontró con un escenario inmejorable, con que Duarte lo corría desde atrás, con que Arboleda no estaba en su posición y con que había 20 metros de ancho para que él corriera y definiera. Se fue cerrando, fue quedándole la pelota para que defina de zurda, y a pesar de no ser su pierna hábil, sacó un zapetazo desde afuera del área para vencer la resistencia de Rafael, que alcanzó a tocarla pero no a desviarla contra el palo derecho. Infalible la Reymón una vez más. Lo gana Boca en su peor momento y empieza a liquidar la serie.
1: Gonzalo el Conde del Victoria Palace.
2: El festejo de todo el banco de Boca y los suplentes que estaban entrando en calor fueron a abrazar a Lozano, que anotó su primer gol con la camiseta Geneise, mientras hubo un cambio justamente en el equipo del Vasco Rabarena que presentamos.
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2: Se fue de la cancha el ex Independiente, Alan Velasco, el número 20, y el que ingresó es el colombiano Sebastián Villa con la número 22.
1: Por primera vez en la historia jugando en Boca apareció tan libre de cara al gol Lozano. Y marcó el primero, me dijiste que entró Villa, ¿quién salió, Gonza?
2: Velasco.
3: Escenario inmejorable para Villa, ¿eh? Con San Pablo jugado en ataque va a tener contraataques por todos lados. Si no es esta noche para el colombiano, difícilmente sea otra.
1: Viene el centro de Artur, arriba Montero, se queda con la pelota. ¡La perdió! Atención que la recupera desde el piso. Como un nene jugando con los juguetes. Quedó en cuclillas. Cobró, quedó favor. Gateando, cobraron falta. Para mí se le escapó solita, ¿eh? Veremos.
3: Sí, coincido. Él fue sobre el futbolista de San Pablo. Se agacha, se inclina mínimamente, pero me parece que la termina perdiendo solo Montero.
1: Bueno, el árbitro cobra, piadoso. Para que salga Boca desde el fondo, lo agarra 1-0 el Xeneize.
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1: Dejó entrar a la gente argentina. Hablan todo el país, el pueblo nacional.
4: Hay mucha gente contenta que pedía a la Rey Momo y sigue. Conrado de San Martín de los Andes que festeja, sonó. Y gol, muchacho, fue la Rey Momo. Jaja, se ríe. Pablito de Córdoba también que decía un gol de Boca antes de los 20. Y se festejando con una fugaza y con una cerveza. Voy por la camisa, dice.
1: No se pierda, joven, quédese después de escuchar eso, ¿eh? Sí. No se me va a ir. Va por la camisa de pura sangre nuestro amigo que escribe desde diferentes rincones de la Argentina. 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Ya encabezamos el segundo sorteo del mes. Se va llenando el copón de Nataluti, sale el niño Rafael, está Villa en la cancha, perdió la brújula el San Pablo cuando estaba en su mejor momento. Fuimos anticipando la narración con Minotti que los centrales eran de temer, que en cualquier momento hacían una de terror y llegó.
3: Sí, llegó la de terror, no hay que sacarle mérito a la diagonal de Lozano, al pase de espaldas de primera de Flores desde la derecha, exquisito, pero evidentemente mostraron falencias, no solo hoy que ha hecho un mal partido en general San Pablo, sino también en la ida donde había jugado un poquito mejor el colectivo, el equipo paulista, los centrales ya habían mostrado muchos problemas.
1: Me contás, Gonza, si se viene algún otro variante, si no, ya pasó en el equipo de San Pablo, eso.
2: Así es, ahora ahí estamos repasando. Ahí te las contamos.
1: Bien, bueno. Me parece que entró algún que otro protagonista en el equipo paulista, en el Morumbí, con una multitud, con la gente que no para de gritar y con este marcador que está 1-0 para Boca.
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1: Levantaba Paredes el balón para el autor del gol, Lozano. Vino de vuelta para Paredes, círculo central, ataca Boca, pelotazo largo y arriba por la izquierda para Villa. Reciben el mano a mano en el pie a pie, viene Villa. Viene el cafetero, café. Viene el centro de Villa, la marca del ecuatoriano. La saca Arboleda, recupera Jagger. La levanta Jagger, la regala Jagger, sale el San Pablo. El marcador está 1-0 para Boca, que también lo ganó 1-0 allá, dice el Conde de Versalles.
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2: A la cancha, Ryan el 49, Ferreira el 11 y 27. Víctor Sá se retiraron. Sabino, uno de los centrales cuestionados. Gustavo Santana y Lucas Ramón.
1: Bueno, Ramón, Santana. Santana no la tocó. Me dijiste Ryan, Ferreira y Sá.
2: Y Víctor Sá.
1: ¿Qué número tiene Víctor?
2: El número 27.
1: 27. Los cambios en la voz de Minotti.
3: Atacantes para tratar de revertir la historia. Incluso han salido algunos defensores. Queda jugado San Pablo en este tramo final.
1: Va San Pablo, balón al área, le quedó Artur. Remató resbalando, Artur dio en Jagger. De vuelta la pelota contra el área, Viega en el pate, gol. ¡Gol! No vale offside.
3: Ojo, igual.
1: No vale offside. Levantaron la bandera. El 49 Ryan en la primera está marcando la igualdad, pero el árbitro levantó la bandera. Veremos qué se cobra.
5: Vale. Ojo.
1: Vale.
4: Habilita, dilo, lo creo.
1: Vale.
5: Lo dije a primera vista, me parecía que estaba habilitado. Ryan no solo el que termina definiendo, sino el que toca la pelota en primera instancia en el área.
1: Ojo que la repetición es gol,
2: En el mejor de los casos para Boca, da la sensación que el codo estaba inhabilitado.
1: Ojo que la repetición es gol,
5: El remate desde afuera, le cae a Luciano en el área y Luciano, en vez de rematar, se la cede a Ryan. Ryan estaba detrás de la línea de la pelota. Luciano es el que está habilitado para mí cuando parte el remate. Ahora se armó.
1: Se armó, Están queriendo cobrar el gol de Prepo los jugadores de San Pablo. En el piso está Montero. La gente aclama y pide gol. En el piso Montero, acusando una lesión y un golpe. Montero quiere aprovechar la situación como para reclamar una falta en ataque contra el arquero, que está dolorido. En la repetición televisiva, el gol es lícito. Veremos el VAR qué define, qué decide. Mientras tanto, el árbitro mirando al arquero de Boca que está en el piso. Luciano le viene a reclamar celeridad, rapidez. Por ahora esto está 1-0.
5: Sí, está chequeando y le están hablando y me da la impresión de que lo va a cobrar porque agarra la pelota y se dirige hacia la mitad de la cancha. Está tomándose todo el tiempo del mundo porque trazan las líneas el uruguayo Tejera. Para mí fue muy clara la posición de Luciano y está decididamente habilitado. Me había aparecido en la primera acción, a primera vista. Por eso ni bien lo cobró, dije, ojo.
1: Chequeo de gol, chequeo de vista para el árbitro y el asistente que enseguida cobraron. Luciano está como loco abriendo los brazos y diciéndole al árbitro, ¿qué esperás?
5: Es que desde el banco le dijeron varias veces, está habilitado.
1: Ahí se toca la oreja como Mac Phantom, el árbitro. Falta Badía nomás. ¿Qué estás cobrando?
0: ¿Qué estás cobrando?
5: Está clarísimo, y ahora están tirando las líneas y queda muy, muy claro. Me parece que es el pie derecho de Paredes. Me parece que está en el área, que está habilitando claramente a Luciano. Que tiene el codo extendido además en última instancia, no hay mucha duda, está habilitado el hombre de San Pablo.
1: Bueno, ahí están con la línea para acá y para allá, para adelante y para atrás. Bueno, a todo esto se comió 3 minutos, 4 el partido, de revisión o chequeo.
5: Están rarísimas tiradas las líneas, está rarísimo lo que están haciendo. La impresión visual es muy clara, después si encuentran otra cosa, bueno, mejor para Boca, pero no, bueno. Están cobrando fuera de juego.
1: Fuera de juego.
5: A mí me parece.
1: Fuera de juego.
5: Perdón, escandaloso.
1: Decisión final, no gol. Se quiere morir Dorival. Dorival abre los brazos.
5: No, pero. Pocas veces vi algo así.
4: Hace poco pasó en el partido del Manchester United contra Manchester City, ¿no? Que pidió disculpas después.
5: Fue un bochorno eso, porque no le cobraron la posición adelantada a Enzo Fernández, considerando que no participaba la jugada, y Enzo se tiró de palomita hacia la pelota y le pifió por centímetros.
1: Gran noticia para Boca, vino la pausa de rehidratación después de tirar las líneas con un crayón y un transportador en el VAR. Se decidió no gol.
0: Un transportador de plásticos.
1: No gol para el equipo brasileño. Hay vida. Se iba a poner 1-1 y estaba bravo.
5: Nos da risa, pero la realidad es que es un escándalo. Boca ha sido muy perjudicado por la Conmebol en los últimos años. Esto de acá, bueno, después le van a encontrar el pelo al huevo y Boca tiene una presencia en los medios gigantesca como para que me digan que esto fue, o sea, no fue, o sea, de ninguna manera. No hay vuelta para acá.
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1: La calentura que tiene Dorival.
2: Sí, al punto de que llegó a recibir la tarjeta amarilla.
5: Es para irse de la cancha. Esto es un descaro total. Insisto, porque ya van a saltar los hinchas de Boca. Han sufrido muchísimo de la Conmebol, cosas similares. Pero uno no puede dejar de remarcar, incluso beneficiando al equipo argentino, que esto no tiene sentido, que han roto todo. Van a matar a la gallina de los huevos de oro. El hincha no va a confiar más. Es un escándalo.
1: Boca lo gana 1-0, 2-0 en el global.
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1: En la brumosa noche del Morumbí lo está ganando Boca 1-0. El gol de Ryan se quedó con las ganas en el grito del gol del Morumbí. Ryan no fue soldado de gol. Saque de meta para Rafael.
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1: 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Viene Arthur, que quiere otra vez ir en la búsqueda del empate para el San Pablo, que casi lo encontró, pero no llegó. Viene Ryan, jugaron atrás. Sale la pelota para Arboleda. La pueden levantar contra el área enemiga. Viene el San Pablo manejando la pelota de lado a lado entre Ryan, Ferreira y Sal. Centro que sale hasta la mitad. Lo gana Boca.
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1: Y va el San Pablo, y va el San Pablo. Y está Ryan aguardando, y va al San Pablo, y está Arthur aguardando, y vino el centro, y marca Di Lolo, y quedó bollando la pelota, y un hombre de San Pablo por el piso, reclamando un penal que no va a llegar. Lateral, lateral es para el equipo tricolor.
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1: Y viene el San Pablo presionando a Boca, dejándolo atado a las sogas a Boca. Está Boca jugando muy atrás. Sin embargo, en esta postura llegó el primero. Arthur la levantó contra el área. Está habilitado. Vendrá al centro. Rebotó en el camino en Villa. Esto es córner. Es tiro de esquina. Córner número para el San Pablo.
2: El número 4. Y otra vez va nada más y nada menos que Arthur.
1: 29 le va a pegar a Arthur el petillo zurdo desde la izquierda. Allá llega Sabino. Allá lo pone al área Dorival. Arboleda, centro cerrado. Se quedó Montero. Y la pelota que escapa del área le queda a Arthur de vuelta. El arquero mira demasiado por el área. Arthur para acá y para allá. Quebró la cintura. Sacó el centro para arriba del arquero. Palo y afuera. El arquero miraba palo y afuera. Era gol por donde se lo mire Minotti.
5: Lo estático que es Montero en los centros es preocupante para Boca. Lo sacó a pasear a Flores. Arthur tiró el centro de derecha imperfecto porque no tenía la intención de que se termine cerrando hacia el arco, pero lo hizo, lo sobraba Montero, pegó en el techo del travesaño mientras el arquero hacía vista.
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1: Va Villa buscando algo más, la tiene Villa, va a macar el cuerpo, la tiene el negro, la juega atrás. Café, café, café, viene Blanco, toca la pelota para Delgado, toca de vuelta para Blanco, tiene el centro, espera Villa. Marcó Arboleda y la bola salió del área. Y metió un topetazo Paredes. Y pone Jagger Herrera. Y recupera la pelota Boca, que está en un paso más de Sudamericana.
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1: Dice Rorro Ruiz en los estudios nacionales.
4: A Boca lo perjudicaron con Atlético Mineiro. Dice Martín de Tartagal en la Copa Libertadores en los dos partidos de ida y vuelta. Poca memoria, dice acá. Y bueno, todo de vuelta en la vida. Miles de veces nos perjudicaron, dice Alejandra.
2: Martín.
5: Lo dejé clarísimo, pero hoy lo están beneficiando.
1: No te enojé, Alejandra, que te lo dijo Minotti.
2: Se viene Belmonte y Ángel Romero en Boca.
4: Saltan los hinchas de Boca, viste cómo están acá, ¿no? En todos lados están.
1: Saltaron a la yugular del pobre Minotti, que no fue más que algo real con el comentario. Se viene el 11 y el 8, cambia, el Blue cambio, te lo cambio con Gonzalo Ordóñez
0: Ojeda. 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
2: El primer cambio entonces, se retira el futbolista Milton Delgado para que ingrese finalmente el 8, Tomás Belmonte, y el otro cambio, sale el guapito Flores, Leonel Flores, y el que va a la cancha es el número 11, el hombre de Fernando de la Mora en Paraguay, Ángel Romero.
5: Para tratar de capturar alguna oportunidad ofensiva, Flores ya estaba cansado. Romero no tiene resto físico para jugar demasiado, pero un ratito puede generar algo en el ataque de Boca. El otro cambio es en la mitad de la cancha para tratar de darle un poquito más de aire a esa zona que desde hace un tiempo largo lo necesitaba.
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1: Sale jugando Rafael, el San Pablo está completando dos partidos sin marcarle a Boca. El gol que parecía de Ryan, se trazaron líneas, se destrazaron líneas y llegó la intervención del VAR para marcar el no gol. Viene por la mitad de la cancha el San Pablo. Atención con Arthur. La levantaron profunda para las manos del arquero. Se la queda Montero. Va con la pelota Montero. Zona de banco con el Vasco Robarrena. Está Gonzalito.
2: Cruzado de brazos como es habitual. Muy tranquilo en este momento a Robarrena. Sabiendo de la ventaja doble en este sentido por el 2-0 en el global.
1: Lo dice Ordóñez Ojeda, el hombre del Victoria Palas. Por ahí vamos a estar seguramente a fin de año. Ya pensamos en fin de año. Estamos en septiembre. ¿Dónde fuiste mía?, dice Miguel Conejito Alejandro. Eso le dijo Chiquito Profili a el primer sándwich de salame de Carlitos Pereda. En diciembre tú fuiste mía. Y se clavó un chobuzán. Lateral derecho. Es para Boca, que lo gana 1-0.
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1: Viene la bola para Villa, la tiene Villa, la juega para Blanco, va Blanco, que tiró un caño precioso en el primer tiempo, rebotó la pelota, la busca Villa de vuelta, pone el cuerpo, se la quitaron, rebota en él, el árbitro cobra, es para el San Pablo.
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1: El fondo de San Pablo es una invitación al segundo de Boca.
5: Sí, totalmente. Y Boca tiene que estar atento porque pareciera desmotivado el San Pablo después del escandaloso gol anulado. Pareciera que se va quedando, que va por inercia, que pone mucha gente en ataque y deja muchos espacios. Boca está para liquidar completamente el partido.
1: Sale San Pablo. El marcador 2-0 en el global. Transitamos el minuto 34 del segundo tiempo. 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Ahí viene el cambio de frente para que recupere la pelota Blanco, para que venga a buscar la Villa, para que salga jugando Boca. Todo en carril izquierdo, todo por la pelota afuera, laterales para San Pablo.
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1: Viene San Pablo con la cancha llena, con la gente reclamando. Llega de caer en el clásico con Palmeiras, está cayendo con Boca en la doble saga de partidos, pero va a buscar la igualdad Montero. Las risas, se queda con la bola, se tira hacia adelante, se ovilla la pelota. El arquero vestido de amarillo es colombiano, se llama Montero.
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1: Viene San Pablo en la presión desde la mitad de la cancha, con Sai y compañía. Este es Marcos, a Marcos Antonio, uno de los que siguió en la cancha desde el arranque. La perdió Boca en la mitad y la volvió a recuperar el San Pablo. Y la sacó Duarte y venía Sabino y llega. No está más Duarte. Vino la pelota a la derecha, la tocaron profundo. Quería Ferreira, quería Arthur, lateral. Es para el San Pablo.
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1: La tiene Sale, pasó por abajo un pancho este Sá. Lateral para Boca.
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1: Minuti, lo gana bien Boca en el global.
5: Sí, claramente. El robo descarado que acabamos de vivir no nos puede desviar el foco de que Boca ha sido más que San Pablo en la serie. En un partido parejo en Buenos Aires, pegó, fue a fondo cuando tuvo que hacerlo. Y aquí en el Morumbí me parece que hasta es justa la victoria. Ha sido superior Boca en su plan de juego al conjunto brasileño.
1: A buscarla Ferreira, la jugaron por el medio. El remate al arco, las manos de Montero. Se queda con la pelota el arquero. Displicente, se deja caer con el cuerpo muerto arriba del balón para quedarse con la bola después del remate que parecía de Marcos Antonio. Salida que será para Boca. Transitamos el minuto 38 casi. Boca lo gana con un golazo de Lozano, con un desacople defensivo de San Pablo que provocó que un lateral de Boca llegara a posición de 9, se perfilara entre los centrales, tuviera tiempo para resolver y definiera de pierna izquierda al ángulo. Una patada de Paredes de amarilla, de amarilla. ¿La va a sacar o no la va a sacar nada el árbitro?
5: No, Tejera es horrible, pero además hoy tiene decidido beneficiar a Boca.
1: Cuando vio quién había pegado la patadita, dijo, este jugó el Mundial, este fue campeón del mundo, ¿qué le voy a sacar? Y la dejó correr el hombre, y va Paredes al piso, y sale Villa, y viene entre dos y pierde, y recupera San Pablo, parecía falta de Villa, y va al San Pablo el equipo de Dorival, para ver si puede meterle un poco de presión a Boca en los últimos 5, por ahora lo pierde 1-0, minuto 83 del global, lo pasaron a Lozano, viene la réplica para Casíbar, viene el toque para Lozano, corre por la derecha Lozano, no va a llegar, perdió el balón, el árbitro dejó correr, dice que le dieron... Era falta, no cobra nada. No cobra nada, anda con un bastón blanco el árbitro. Viene Arthur, la perdió ante la marca. Era falta también, no cobra nada.
5: Ya no lo puedo creer. Ya.
1: Volvió William Boo. No cobra nada. Berentiel, para ninguno de los dos cobra nada. La dejó pasar a Casíbar. Se arma la bola para Casíbar. Ármate después del centro de Villa. ¡Lo tuvo Boca!
5: Debe aprovechar el Ceney y seguir fuerte. Evidentemente Tejera no va a cobrar. Recuperó en esta. Abrieron hacia la derecha. La metió desde ese sector Villa para unas Casíbar que pisó el área por primera vez en la noche. La agarró de zurda. Estaba muy solo. Tenía tiempo hasta de bajarla. Se apuró un poquito en el remate y no la pudo conectar bien. La pelota se fue lejos del palo derecho.
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2: Se viene el cambio en Boca Juniors. Uno más. Se retira el goleador Miguel Berentiel y el que ingresa es el 30, el ecuatoriano Ener Valencia.
1: No falla la Rey Momo, la única que gana siempre. Sonó en vivo y ojo que dijo que podía haber algo. Sonó fuerte, sonó gorda.
5: Sí, y hubo dos goles. Hubo dos goles concretamente. Pero claro. Bueno,
1: era algo más, sí. El árbitro dijo que no. El crayón del VAR dijo que no. Es un crayón de Ciro. Lo sacaron de la... De la cartuchera de Ciro.
5: Después, en unos años aparecen las causas judiciales para Alejandro Domínguez y compañera. Y uno va a tener que actuar como sorprendido, como si no se lo esperara, ¿no?
1: Aparte que lo hicieron todo con la luz prendida, mostrándolo a todo el mundo. La tiene Arthur. Va Arthur, gana Boca 1-0. El cambio de frente. Boca, más allá de la ayudita, ha jugado mejor en el global.
5: Totalmente.
1: Ahí sale jugando en el fondo el equipo de Brasil. No parece un equipo de Brasil Tengo que mirar alrededor, ver el Morumbí para decir es un equipo de Brasil. No parece. Viene el remate de Arthur. Salvo alguna intervención aislada, algún que otro osado protagonista, no parece brasileño.
4: Raí y Kaká, diría Ángel Capa, ya fueron a la ladera 3-4 veces, ¿no?
5: Totalmente. Arthur y alguna cosita de Marcos Antonio es lo único que nos hace acordar que es un equipo brasileño, San Pablo, sí.
1: Va el conjunto de Brasil, va el San Pablo. Va la pelota de Sá. Sá que la juega por el medio. Vino para Marcos Antonio. Vira el número 4. El número 8. La juega hacia atrás. Ahí viene Arboleda. Ahí viene Sabino. Ahí viene Marcos Antonio. Le pasó por arriba del botín. Recuperó por el medio Ryan. Él quiso el gol y no se lo cobraron. Corre Sabino. Percherón, grandote. Dejó escapar la pelota por un costado al lateral. Lo hace Sabino. La toca para Rafael. Ahí viene Rafael, la deja para Sabino. 86 de global, 41 de la parte final. Escucha Nacional, se va el partido. Lo gana Boca. pasa Boca con un golazo de Lozano en el puesto de Flores, pasó como una exhalación, se metió en diagonal, remató al gol y el equipo del Vasco busca al Vasco en la próxima instancia de la Copa. Y se viene San Pablo para la igualdad, ahí va el centro a la olla, atrás para Arthur, se acomoda, se perfila, juega más atrás, viene San Pablo con demasiado rodeo en zona de área, mucho toqueteo, y no va los bifes, y no vienen los remates, y Boca que se abroquela, y Boca que defiende, y Paredes que va al piso, y en laterales de San Pablo.
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1: Cambio al Blue Cambio.
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2: Ingresa el número 17, Andrés Silva, en el equipo de Sao Paulo, y se retira el 12, Iago.
5: Bueno, saca un lateral y mete el delantero que le quedaba, el que había entrado aquí en la Bombonera.
1: Bien, el árbitro cobra la infracción mirando el cronómetro y dice, ah, falta poquito, 43. Tiro libre para el San Pablo, linda pelota quieta para que los grandotes que entraron hace un rato traten de empatar el partido.
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1: Acomodó Arthur la pelota minuciosamente, dedicadamente. Acarició el balón el petizo número 37. El experimentado volante ofensivo barra delantero que tiene el San Pablo. Ahí viene Arthur. ¡Gol! ¡Gol del San Pablo! Duarte Domingos acertó. Duarte Arthur y al centro, y Duarte Domingos, Duarte de cabeza entre varios defensores de Boca que lo vieron venir, no pudo llegar, le sacaron la lengua en la cara. Gol de Duarte, falta un rato, 1-1.
5: Centrazo colgado de Arthur al segundo palo, lo perdió Jagger Herrera, que hizo una gran serie a Duarte. Están revisando alguna posición porque todo puede pasar esta noche. Duarte viene más o menos un kilómetro desde atrás. Había otro futbolista de San Pablo que puede llegar a estar en fuera de juego. Para mí no participa de la acción, pero lo está revisando Tejera de la mano de Leodán González. Y después de lo que ha sido esta noche escandalosa, podría pasar cualquier cosa. Si el gol es convalidado, nos va a hacer preguntarnos qué hubiese pasado en caso de que hubieran cobrado el gol que correspondía anterior de Ryan. Qué difícil comentar un partido de fútbol en estas circunstancias. Es un hinchastre lo que ha hecho la Conmebol con el fútbol sudamericano.
1: El árbitro pide paciencia. Sea o no sea gol, se deberían jugar cerca de 10 minutos por todo lo que tardó el VAR primero y por todo lo que está tardando el VAR ahora.
5: Si da 6 es mucho.
1: Me parece que están revisando alguna acción cuando arranca jugando al vacío, si no lo empujó a Jagger, creo.
5: Pero no lo empujó, no, es gol. No.
1: Y lo cobró, pero se comió 2 minutos la revisión. Hay gol, 1-1. Bueno, veremos cuánto se adiciona. Lo más importante, Gonzalito, es saber cuánto se adiciona a los reglamentarios. 7. Eran un par más.
2: 8 también, a ver.
5: No, dio 7.
2: 7 minutos.
1: 7 minutos, no, bueno.
5: Quiere irse este muchacho.
1: 7 minutos. Y viene el San Pablo, ¿eh? Ojo que lo van a arrinconar a Boca en el cierre. Hierve el partido. Otro centro a la olla. Ryan y compañía va. Quedó la pelota para este remate al arco. Montero la deja picar y la controla. El arquero colombiano se queda con el balón. Esto está 1-1. Quema la pelota, quema.
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1: Parecía Lozano que se venía con infracción. El árbitro deja correr. Lo pide todo. San Pablo la cambia de frente. Paredes. Partido abierto a un gol de los penales. Está San Pablo, faltan 6 minutos. La perdió Villa, la jugaron rápido en un partido polémico por un tanto que nosotros consideramos válido y el árbitro a través del VAR lo termina anulando. Tanto que debió haber significado la victoria por 2-1 de San Pablo sobre Boca. Falta un rato, la va a sacar Duarte. lo está ganando Boca en el global 2-1. Pero se viene el San Pablo, tiempo adicionado a lo reglamentario. Ya se juega el primer minuto y medio de 7. Y viene San Pablo, Boca broquelado atrás. Quiere marcar Villa. Llegó la pelota por el centro y la va a buscar Luciano. Y se viene el San Pablo con Marcos Antonio. Y está guardando Ryan. Y está esperando uno de los Ferreira. Y en el desborde no pudo llegar el hombre de San Pablo que andaba por ahí. Pero por el medio va Luciano. La dejó picar, la puso entre línea, la toca a la derecha. Está guardando el centro Ferreira y vino parado el arquero. Tiene la victoria el San Pablo, se la sacaron del buche. ¡Qué atrás que está Boca, Minotti!
5: Y la cantidad de delanteros que puso San Pablo está pesando en el partido, porque están todos en el área y a pesar de que ninguno es especialista en ir por arriba, cualquier pelota que pueda quedar suelta la quiere capturar un jugador de blanco. Va sobre el final San Pablo con orgullo, con pocas ideas.
1: Y el Vasco anda con el oxígeno en la mano. Es falta, tiro libre, otra infracción desde un lugar parecido a donde llegó el gol de San Pablo.
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2: Otro amonestado en Boca Juniors, en esta ocasión Ángel Romero.
5: Un poquito más atrás, pero como decía Perazo, misma posición y mismo ejecutante.
1: Llegó un tiempo tarde la infracción Romero. La meterá Artur en el área. Ojo, pelota llovida, la bajaron. La sacaba Di Lolo. La quiere sacar Boca desde el fondo a través de Blanco. La reventaron por la izquierda para que venga Villa. Y lo tiene Villa, Y lo tiene mano a mano. Va Villa. Café. Remató. Rebotó y es córner. Tiro de esquina para Boca.
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2: Primer córner de Boca en el partido, así que ahí le va a pegar seguramente Lautaro Blanco.
1: Tiro de esquina, vendrá la pelota quieta. El árbitro anda haciendo gestos de todos los sentidos y demorando lo que adicionó, amonestando ahora a Artur.
2: Correcto, otro más en San Pablo.
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5: Bueno, que entre el patrullero a llevárselo cuando termine el partido, ¿no?
1: Demasiado lo del árbitro, ¿eh? Evidente, demasiado evidente. La tiene Paredes, salió Artur. Esto es lateral, iba al piso Romero. Torpe y evidente lo del árbitro, lateral derecho. Vendrá desde la derecha justamente para el San Pablo, quedó en el piso. Un jugador brasileño.
2: Luciano,
1: Bendejo.
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1: Se va el partido, se va. La tiene Artur. 4-7. Falta poco, Boca empieza a amigarse con el resultado global y este 1-1. La salida será para Blanco. Lleva el partido. Apretado, termina Boca en el debe en el segundo tiempo. Jugó un muy buen primer tiempo. Sin embargo, en el segundo encontró el gol. Igual se quedó. Faltan 2 minutos, dice Minotti en Nacional.
5: Se le viene San Pablo empujando. No ha tenido fútbol en toda la noche el conjunto brasileño. Boca se fue quedando, lo fue dejando venir. Y a pesar de que pudo salir después del gol que le anularon a San Pablo, no se animó.
1: Y otro centro para que Montero la saque con los puños. Quedó bollando la pelota fuera del área. Montero salió lejos, no se animó a agarrarla. Y vieron San Pablo contra el área, la va a sacar Blanco. Blanco que se aproxima para rematar de pierna izquierda. La dejó cortita al pecho de Artur. Lleva el partido, falta un rato. Queda minuto y medio. Otra bola al área. Ojo que Ryan quiere. Y Boca se defiende y la saca Blanco. 3 tiros, 1 peso en la kermés de San Luis. Falta un rato, Bendejoven.
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1: Se esfuma el partido, se escurre el juego, se acordó tarde el San Pablo. Boca lo empieza a celebrar, falta un ratito, 1 minuto todavía. Despeja Blanco, la quiere meter Luciano. ¡Se cayó el árbitro!
6: ¡Sáigale ahí, señor!
1: ¡Se cayó el árbitro! ¡Es William Bu! ¡Se cayó el árbitro! El centro a la olla, el segundo palo, Montero. Hasta el blooper completó un arbitraje bochornoso.
5: No tengo más palabras para describir a Tejera. No quiero ser irrespetuoso, no quiero ser soez tampoco en la calificación. Es realmente para que no dirija nunca más a nivel internacional, por lo menos este muchacho, que si le faltaba algo era caerse de espalda cuando quedaban segundos para que termine el partido.
1: Bueno, está calambrado Montero, lo van a atender a Monterito, mirá cómo está.
4: Qué momento para que Montero se tire faltando 30 segundos.
1: Mirá
4: bueno, que, van a adicionar más ahora.
1: Mirá cómo está Dorival Balsa, cómo está.
2: Se quiere meter a la cancha.
1: ¿Cómo está Balsa? Es tremendo.
2: Ahí piden atención para Montero. Va el cuerpo médico encabezado por Cristian Logioco. Digo bien, Cristian Logioco va a atender al colombiano.
1: Bueno, y acá nos atiende Jove.
0: 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Relator.
1: Bueno, está Montero acalambrado en pierna izquierda. Levanta el pie izquierdo, como el relator en Pilates. ¿Qué dice la gente, Ruiz, en el final un Boca que lo gana?
4: Está escribiendo mucha gente de Boca.
1: Y bueno,
4: mucha gente de Boca.
1: Debe estar caliente con el relator y el comentarista la gente de Boca, pero...
4: Un poquito.
1: Yo quiero decirle a la gente de Boca que acá se relata desde el profesionalismo. Y lo del árbitro hoy fue un bochorno.
4: Un bochorno. El árbitro del VAR, ¿no?
1: Un bochorno. Que significó por lo menos que San Pablo no haga el gol del empate cuando promediaba la parte final.
5: ¿Qué quieren que hagamos nosotros? Boca es mejor equipo que San Pablo sin ninguna duda. Boca merece pasar sin ninguna duda. El árbitro benefició a Boca y fue un papelón también.
1: Le pegó al arquero. ¡Ganó Boca! ¡Ganó Boca! Lo empató, pero ganó o no.
4: Todavía no.
1: ¿Qué pasa que ahora no lo quiere terminar? Ocho van ya de los siete. O de uno más.
2: Adicionaron más después del parate de Montero.
1: Ah, la pelota. Bueno, amagó con el pito en la boca y no lo terminó.
4: Por eso decía, para mí Montero se tira en un momento terrible. Faltaban 30 segundos.
5: Se equivocó, sí.
1: Encima. Bueno, pero ¿lloverá algún centro más o no? Ryan, ¿vendrá algún centro más o no? Se viene San Pablo. Ahora viene el centro a la olla. El despeje de Di Lolo. Estoico Di Lolo. Llegó la pelota por la izquierda. El lateral será para San Pablo. Arthur en forma de centro. No lo había terminado ni mucho menos. Faltaba un rato. Y el centro a la olla y el despeque para atrás. Salió Montero con los puños. Le erró Montero. Quedó bollando la pelota y esto saque de arco. ¡Ay, Montero! Casi hace un blooper en el final. Con el agua al cuello. El árbitro lo va a parar. ¿Qué pasa? Se armó.
5: Y lo terminó, me parece.
1: Se armó, ¿eh?
4: Me parece.
1: Se armó con Paredes. Lo terminó el árbitro. Ahora sí, lo terminó. Ganó Boca. Empató, pero ganó Boca. En el global fue 2-1. Una serie de escaramuzas, de líos, de aprietes, de empujones. Para que Boca festeje envuelto en la bronca del San Pablo. Un empate que lo deja en una instancia más de Copa Sudamericana. El Vasco van por el Vasco. Los del Vasco van por el Vasco. Boca 1, San Pablo 1.
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5: Se tiene que ir Boca de esa zona de conflicto, porque Boca sigue en competencia. Acá el que quedó afuera es San Pablo. Que lamente, que patalee, que llore, que se queje. Todo lo que haga falta. Y seguramente con justicia de lo que ha sido el arbitraje. Pero Boca tiene que salir del problema, irse para otro lado y empezar a pensar en lo que viene, porque está en semifinales de la Sudamericana, Gonzá.
2: Así es, vuelve a estar en semifinales de Copa Conmebol Sudamericana. Gran semblante para el equipo de Vasco Rabarrena, que también trata de consolidarse a nivel local. Los próximos partidos recién será el próximo domingo a las 14:45, citando a San Lorenzo. Y sin dudas, con esta clasificación, un respaldo más que motivador para encarar entonces el ámbito local.
1: Se va recontra caliente el San Pablo. Hay quejas por todos lados, encabezadas por Dorival y compañía. Lo celebra Boca, se abraza Paredes, aprieta un puño Velasco. Está a los gestos limpios el equipo del San Pablo, que quiere saludar a su gente que está embroncada también. Boca lo celebra. El San Pablo se va en pena. 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En un rato Minotti te cuenta por qué el arbitraje fue malo, pero por qué Boca en el global termina pasando, creemos, con justicia. Está en cuclillas algún jugador del San Pablo lamentándolo. Está Boca aplaudiendo en la mitad de la cancha. Y somos Radio Nacional. Con este himno que se escucha en todo el país. Con la convocatoria para el próximo viernes. Porque Nacional no para. Y el viernes estaremos con Luca de Jesús y Santi Lucía para Racing y Sarmiento. Y el sábado primero con Kolinsky. Estaremos desde temprano y Curione a las 3 de la tarde y luego Unión Independiente con Cerratea y Valdés. Y más tarde River Huracán. Ahí estaremos con Minotti y el domingo desde las 2 de la tarde con Eladio Arregui, con Nico Álvarez, con Juli Nataluti, con Gonzalo Ordóñez Ojeda para San Lorenzo Boca. Y más tarde Central Argentinos.

0: a jugar entonces lo que viene el torneo local, como también a la espera del fallo de la AFA respecto a la Copa Argentina.
1: Hola, Paredes.
0: Sí, señor.
2: Van a ser un partido como que habíamos hecho en casa, creo que hoy también lo hicimos muy bien. Clasificamos, que no es lo importante, queríamos ganar, pero bueno, lo importante es estar en semifinales.
3: ¿Cómo lo viste? ¿Cómo lo podés analizar que terminó recién? La sensación de cómo jugó Boca hoy.
2: No, muy bien, muy bien. Creo que en línea general hicimos un gran partido, fuimos a presionar alto. Cuando tuvimos que jugar, jugamos. Cuando tuvimos que tirar y ser inteligente, lo hicimos. Cuando tuvimos que meter, lo hicimos. Así que era una prueba de madurez y creo que lo hicimos muy bien.
3: Y siguen jugando en todos los frentes.
2: Así es, tenemos que pelear todo lo que estamos jugando porque somos Boca y así tiene que ser.
3: Felicitaciones, Leo.
4: Bien, Paredes, el capitán de Boca, el que se prepara seguramente para estar al lado de Messi, aunque no pueda jugar en estos partidos que está urdiendo la AFA en la despedida de Lionel de la Argentina, partidos que por supuesto tendrán la narración de Radio Nacional para todo el país. Se apronta Juan y Minotti, esperamos la palabra de algún otro protagonista. La gente que del otro lado sigue participando y anotándose por los sorteos, por la camisa de Pura Sangre, por el buzo de Centauros, por el voucher de Antenor y por supuesto por esos litros de pintura que te entrega Revesta para alguna escuelita de frontera o en alguna escuelita de campo de la Argentina. Sugerí algún establecimiento para que sea pintado por Revesta. ¿Habla Montero?
5: Sí. Es más fácil. Pero bueno, feliz de haber avanzado. El grupo pienso que trabajó todo el partido muy bien y competimos de buena manera. Hay que acostumbrarnos a vivir estas instancias.
3: ¿Cómo la viste la posición adelantada? ¿Estabas seguro? ¿Estabas convencido?
5: Sí, tenía, porque dos jugadores de ellos estaban solos. Era difícil que no estaba, pero tengo entendido que estuvo muy fina. Más allá de eso, pues tenemos que estar muy atentos. Son desatenciones que te puede costar un partido. Son cosas que tenemos que mejorar, pero en general, bien por el sacrificio del equipo.
3: Felicitaciones, están en semifinales.
5: Vale, muchas gracias, hermano. Gracias.
4: Gracias, hermano.
6: Es cuesto, ¿eh? No le preguntaron demasiado, no dijo demasiado.
4: Gracias.
0: Un filósofo.
4: Gracias, hermano. Preparemos la artística que viene el comentario. Gracias, hermano. Boca 1, San Pablo 1, el global fue 2-1. Partido repleto de polémicas. Pasó Boca, va por Vasco, el equipo del Vasco. Lo cuenta Juan y Minotti. Y no, amor.
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8: En el Morumbí empataron 1-1 San Pablo y Boca y con ese resultado el Ceney se pasa de fase. Para hacer un análisis general, debemos decir que Boca eliminó a San Pablo porque es mejor equipo, porque jugó una mejor serie y por el árbitro Tejera. Le guste a quien le guste, porque en la justicia, en cuanto a rendimientos y merecimientos, podemos hacer un balance, y en cuanto a los hechos concretos, en la serie, Boca hizo 2 goles, San Pablo hizo 2 goles. 1 se lo anularon, mal anulado. En este partido puntual, Boca jugó muy buen primer tiempo. Muy destacable la postura con la que salió el conjunto de Arruabarrena a la cancha. A no meterse atrás, a no dejarse llevar puesto. Bien arriba, tratando de presionar. Poniendo a Casíbar y a Delgado en posición muy alta para tratar de recuperar la pelota. Y haciendo que San Pablo, que había jugado un partido al menos correcto en algunos tramos de la ida en la Bombonera, muestra una versión casi paupérrima en la primera mitad. Y es mérito de Boca. Más allá del mal partido de San Pablo en general, es mérito de Boca que esa primera parte el conjunto brasileño haya jugado tan mal. Marcó bien, se paró alto y le impuso condiciones, más allá de que no pudo generar situaciones de gol a partir de ello. Incluso la más clara en ese primer tiempo fue de San Pablo, avisando cuál era su método. El centro y el cabezazo, no mucho más. Sin ideas, sin fútbol, sin elaboración previa. A los 37 del primer tiempo tuvo la única oportunidad de esa primera parte tan opaca, con un desborde por la derecha de Lucas Román, un centro al segundo palo. Un cabezazo sucio, porque primero la tocó Di Lolo, después el brasileño Santana, y Montero terminó sacando el manotazo y haciendo pegar la pelota contra el travesaño. Pero el primer tiempo de Boca fue claramente correcto. Y en cuanto a planes de juego, más allá de la elaboración de situaciones, el que mejor lo llevó a cabo era Boca. Y era lógico el plan de juego también, más allá de que le pudimos

0: podemos reclamar que no generó un ataque contra un San Pablo tan débil, el hecho de haber salido a evitar problemas defensivos con la ventaja a favor tenía sentido. Para la segunda mitad, San Pablo hizo algunas modificaciones y se adelantó un poquito. Se pronunció algo que habíamos anunciado en el final de la primera parte. Boca estaba perdiendo piernas y estaba, en consecuencia, metiéndose un poquito más atrás. San Pablo salió un tramo más adelante, Boca salió un poquito más atrás y en el arranque de esa segunda mitad parecía que el Xeneize podía sufrir el trámite de partido. Y en uno de los momentos donde peor lo estaba pasando, apareció el gol. El gol salvador de un Lozano que hoy se cuelga una medalla importante y empieza a ganarse decididamente el lugar. Los hinchas lo miraban quizás un poco de reojo, no por malas actuaciones, sino porque muchos consideraban, y yo también consideraba, que Dylan Gorosito, juvenil del club, había hecho muchos méritos para adueñarse de esa posición. Pero evidentemente Lozano también tiene lo suyo y hoy apareció en una circunstancia sumamente importante. Una jugada que abrieron por la derecha, Lozano tuvo la inteligencia de picar recortando de derecha hacia el centro. En vez de sumarse al ataque como un lateral clásico por afuera, advirtió que sobre la derecha estaban tanto Ascacíbar como Flores y que el espacio estaba por el medio. Flores recibió de espaldas y de primera dejó una pelota suelta espectacular hacia el medio para un Lozano que corrió con todo el espacio del mundo, porque la defensa torpe, abierta, tácticamente ineficiente de San Pablo había dejado una brecha gigantesca. Le ganó en velocidad Domingos Duarte, el ex hombre de Argentinos Juniors. Fue yendo de la derecha hacia la izquierda, quitándose perfil parecía, pero terminó sacando un zapatazo de zurda que venció a Rafael, que llegó a tocarla pero no a desviarla. La pelota se le metió contra el palo derecho y Boca ganaba 1-0. Parecía que era el final de la serie, porque San Pablo era un equipo impotente, porque San Pablo iba a los centros, a los ponchazos, pero no tenía grandes ideas. Y sin embargo, 8 minutos después de ese gol, el conjunto paulista iba a arribar el empate. Una jugada sucia, una jugada a los centros, un despeje. Arthur, que la volvió a meter, pateando desde afuera, quiso darle al arco, no quiso tirar un pase. Y sin embargo, le salió una asistencia para Luciano. Luciano, que estaba en una posición finita, decidió, en vez de patear el arco, tocar para el recién ingresado Ryan, uno de los tantos delanteros que metió San Pablo en el segundo tiempo para tratar de empujar, y Ryan convertía el empate. A mí me pareció a primera vista y en todo momento que Luciano, después del remate de Arthur, estaba habilitado. Y lo dije durante el relato de Perazo. Revisamos las acciones con el monitor en cabina y para mí está claramente habilitado. Y la miro en el teléfono y para mí está claramente habilitado. Y la vuelven a repetir en la televisión y para mí está claramente habilitado. No van a lograr convencerme de que ese codo, primero, con el codo no se puede jugar la pelota, con lo cual no inhabilita. Novedad, pero pareciera que hay que repetirlo. El hombro que le están queriendo juzgar a Luciano como adelantado me parece ridículo. Primero, detecto que la imagen que toman, ya la pelota partió. Y segundo, que aún así no me parece que el hombro de Luciano esté por delante de, creo que es el taco de Leandro Paredes, que es el que lo habilita. Para mí la decisión no solo es un error, es escandalosa, es un bochorno, es para que hablemos un rato largo, es perjudicar radicalmente a San Pablo, que en ese momento se metía en partido. Es devolverle a Boca algo de lo que le han quitado en el pasado. Eso también lo dije en su momento, por si a alguno le quedaba alguna duda. Pero evidentemente hoy ha sido beneficiado el Xeneize. Y San Pablo, enormemente perjudicado en esa acción en la que llegaba al empate en el partido. Sobre todo, a cuenta de lo que iba a pasar a continuación. Porque a los 43 minutos del segundo tiempo, ya con un San Pablo con muchísimos delanteros, empujando y tirando la pelota al área como sea, consiguió una pelota parada a favor. Metió el centro Arthur, muy buen centro. Domingos Duarte se desprendió de Jagger Herrera, cabeceó, cruzó la pelota, la puso contra el palo derecho de un Montero que no sale en los centros y que es inseguro en esa materia. Y finalmente empató el partido. Hubiese significado igualar la serie si hubiesen convalidado el gol que debieron convalidar sin ninguna duda. Boca pasó porque es mejor equipo. Boca pasó porque jugó mejor que el San Pablo. Boca pasó también porque lo benefició el árbitro Tejera, que seguramente debería no poder dirigir más a nivel internacional, pero no va a suceder porque la Conmebol es cómplice de estas cosas. El nefasto Alejandro Domínguez ha encabezado un sinfín de bochornos de estas características que en el pasado, como he dicho, han perjudicado también a Boca, por ejemplo, en aquella serie frente a Atlético Mineiro. El Xeneize sigue en carrera. El Xeneize va por la semifinal en Tabasco da Gama. Un rival que a priori es hasta inferior a San Pablo, si tenemos en cuenta el campeonato brasileño, donde el equipo de Río de Janeiro pelea el descenso. De aquí salía un candidato, Boca es un candidato. Boca es el candidato en esta Copa Sudamericana, porque genera ataques, porque tiene buenos rendimientos, porque tiene un entrenador con una filosofía interesante, porque si le dan bola a Roa Barrena, porque si la dirigencia empieza a perfilar el equipo en torno a lo que quiere Arruabarrena y no en torno a lo que quieren ellos, seguramente tenga mejor destino. Boca empató 1-1 con San Pablo, con muchísima polémica, pero está en la semifinal de la Copa Sudamericana.
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2: Recuerdo aquellas discusiones cuando el VAR se imponía en la Argentina con el profesor Tavares, con gente purista del reglamento, donde yo le resaltaba que para mí podía venir la legalización de la trampa. Y finalmente, con la deshonra que rodea el arbitraje sudamericano, aquello que les marqué hace mucho, lamentablemente, lentamente lo empiezo a confirmar.
3: Bueno, coincido. El partido más importante del fin de semana que viene, ¿cuál es?
2: Boca.
3: San Lorenzo. ¿Quién dirige?
2: No lo sé.
3: Nazareno Arasa, que hace dos fechas atrás fue parado por el escándalo de Vélez Riestra.
2: Mira,
3: ese hombre es el designado para San Lorenzo Boca. Todo dicho. ¿Cómo dice? No más preguntas, señor juez.
2: Sí, lo pararon razón, para lo tomar carrera.
0: Lo que pasa es que si me podés mencionar la lista de 20 árbitros, yo te puedo mencionar 20 escándalos en las últimas tres fechas. Entonces es imposible, porque cualquiera que me digas te voy a decir está mal designado. Y respecto del VAR, yo siempre tuve reparos técnicos respecto del VAR. Es darle una herramienta de mayor discrecionalidad al cuerpo institucional más sospechado del fútbol, que es el arbitraje. El arbitraje está sospechado por malo y por corrupto. Entonces no hay que darle más herramientas para que hagan lo que quieran.
2: Bien, Gonza, un abrazo grande.
4: Abrazo grande. Boca espera el fallo a propósito del partido contra Vélez, que aparentemente no le darían curso al Fortín, y sí, Boca jugaría contra Racing el 27 de septiembre.
2: Queda un rato hasta de a dos con Codevilla y Ferrari. Nosotros damos la zurra con Minotti, Rorro Ruiz y la gente, pero hay declaraciones, están los goles y hay mucho más. Rorro, un abrazo. ¿Quién habla?
3: Lozano, el autor del gol de Boca, si querés lo escuchamos.
2: Vamos.
5: Un poco porque en Argentinos había jugado muy bien y acá hasta de zurdas. Yo creo que no hay registro un gol de zurda.
6: Bueno, me toca ir mucho más atrás. Buenas noches, primero que nada. Me toca ir mucho más atrás en Nacional. Sí, tengo un par de zurda. Bueno, hoy le estaba contando a los chicos ahí. Me quedó ahí mano a mano. Cuando me levanto la cabeza estaba el golero solo. Así que nada, muy feliz porque entró.
5: Contame cómo lo viste a Boca. Semifinales, fuiste la figura del partido. Tal vez hayas jugado de los mejores partidos con la camiseta de Boca. Te vas asentando.
6: Sí, yo creo que hicimos un buen partido. Jugamos contra un buen equipo también. San Pablo, bueno, yo ya lo había enfrentado y muchos de los jugadores están todavía. Luciano, bueno, hoy no tuvo Caleri, pero tiene un buen equipo, creo que hicimos un buen trabajo. Así que nada, feliz por dar un paso más.
5: ¿Está sólido Boca?
6: Sí, yo creo que sí. Bueno, casi en lo último ahí no hacen un gol, pero veníamos manteniendo la valla en cero, que es muy importante para nosotros. Así que nada, hay que seguir por este camino, venimos muy bien, así que ahora a disfrutar un poquito.
5: Felicitaciones para vos y la familia que debe estar mirando. Abrazo grande.
6: Bueno, muchas gracias, Marce. Dejame mandarle un saludo grande a toda la gente de mi familia, más que nada. Dejame a la familia de Juan Izquierdo, que hoy fue un partido muy especial para mí acá. Hace dos años perdí a un compañero acá en esta misma cancha. Así que nada, para toda la familia de Juan.
5: Abrazo.
6: Vamos arriba.
3: Qué buen recuerdo, para recordar a Juan Izquierdo, ¿verdad? Que había fallecido hace un par de años en ese mismo estadio en el Morumbí. Boca entonces, Vasco da Gama, primera semifinal de la Sudamericana confirmada. Del otro lado, mañana tendremos otro de los partidos. Atlético Mineiro ante el Santos, el equipo del Barba Domínguez ante el de Neymar, que en la ida ganó el equipo del Santos 2-0. La otra llave, el jueves a las 21:30, Montevideo City Torque ante el Cienciano de Perú, que también en la ida ganó 2-0.
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2: Muy bien. Seguimos en la continuidad de Fútbol Show Nacional, después del empate de Boca ante San Pablo y la clasificación a semifinales. Habla el técnico de Xeneize, el vasco Rodolfo Arruebarrena.
3: Dominamos todos los aspectos, y en el segundo San Pablo, obviamente, que es un equipo que tiene su historia, que fue a buscar, y ahí sí que nos llegó un poquito más. Pero siempre buscamos, la presión fue alta, tratar de recuperar en campo rival y tratar de encontrar los espacios. Creo que lo hicimos bien. Después, esto es fútbol, me hubiese gustado ganar, la verdad. Pero bueno, el empate nos da la posibilidad de pasar a semifinales. Y repito, como entrenador, felicito a mis jugadores y como hincha, le agradezco. Después pasaron 26 años, ya no me puedo mover y no hay mucho más para decir.
4: Vasco, ¿qué tal? Buenas noches. Seba Sellaro en vivo para Somos Boca por Radio República todavía. La palabra es orgullo por haber sido superior en ambos encuentros, en la Bombonera, en lo que se disputó hoy aquí. Y si te llevas alguna preocupación entre tanta alegría, porque se suman los partidos, los soldados se van cansando, no para el calendario, pediste no jugar en fecha FIFA, se juega en fecha FIFA.
3: No, bueno, orgulloso del grupo, de la unión y que bueno, vamos para adelante. Llevamos 3 meses, estamos vivos en todas las competencias. Y sabemos que venimos de un trajín largo y complicado de partidos, de todos partidos importantes, de todas finales. Por eso orgulloso del grupo, pero bueno, ya mañana hay que empezar a pensar en la liga, que es algo que tenemos que tratar de seguir mejorando, de competir o competir, de estar más cerca de las primeras posiciones. Y bueno, para eso jugaremos el domingo ante San Lorenzo, trataremos de conseguir los 3 puntos, vamos a ver en el viaje el tema físico y bueno, trataré de poner como siempre lo mejor.
5: Vasco, acá David sí. Ganga para Todo Boca. Quería consultarte qué tan importante es para vos el partido de hoy, más que nada pensando en el futuro, y si sentís que el equipo necesitaba esta muestra de carácter que por ahí en partidos anteriores le había faltado.
3: A ver, vamos a ser claros, el rival, la instancia, seguramente que en este trimestre o estos 3 meses el rival con más historia o la instancia que jugamos y el partido de eliminatoria es importante. Es una cuota de confianza a lo que queremos y cómo lo buscamos y cómo lo encontramos, pero tenemos que tener los pies sobre la tierra, tenemos que ir con tranquilidad, falta todavía mucho, nos vienen partidos tan o más importantes que este ahora y bueno, cuando vamos pasando siempre el que viene es más importante y eso habla bien de todos. Trataremos de estar organizado, de serenarnos, obviamente que vamos a festejar, lo están festejando, pero ya cuando estemos en el avión hay que calmarse y ya pensar en San Lorenzo.
6: Vasco, ¿cómo estás? Ezequiel Sosa, estamos en vivo para Tays Sports. Se habló todo el día de que Boca hacía 10 partidos que no podía ganar en Brasil. ¿Cuán importante es romper esa racha? ¿Cuán importante es ganar en Brasil? Vos fuiste jugador, ganaste, saliste campeón acá. No sé si eso ameritó algún mensaje especial para plantel. Y te quiero preguntar también por el partido de algunos chicos que hoy tal vez jugaron el partido más importante de su vida, de su carrera, Javier Herrera, Flores, entre otros nombres.
3: A ver, yo trato de ir de frente con los chicos. Sé que era un partido importante, había que estar calmo, obviamente que el cosquilleo en la panza lo tenés, pero eso cuando al minuto, minuto y medio ya se tiene que ir. Y creo que a mí me ha gustado el equipo, me sentí representado. Los 90 minutos, a pesar de los últimos minutos que lo sufrimos, es obvio que acá podés llegar a sufrir algo, pero estuvimos bastante, bastante serios. Y bueno, los chicos me ponen contento, pero tienen que seguir. Es una experiencia importante. Enfrente hay un rival con una plantilla también de experiencia y bueno, jugamos en un estadio que se sintió más nuestra hinchada. La verdad que lo importante es consiguiendo este tipo de partidos, esperemos que el hincha se sienta identificado y obviamente que son los resultados los que mandan.
2: Bueno, hasta ahí la palabra del Vasco de Rabarrena, contento, satisfecho por el pase a la próxima ronda semifinales de Boca ante Vasco da Gama, ¿sí? Que se ha enfrentado 4 veces en el historial profesional, con 2 triunfos y 2 empates, nunca ha perdido ante el equipo de Río de Janeiro. Nos vamos, luego de la clasificación Xeneize, recordemos que Platense quedó en el camino hoy en la Copa Libertadores, mañana el turno de Estudiantes en el máximo torneo continental. Nos encontramos mañana a las 13 horas para analizar todo el fútbol en Pasión Nacional. Se queda con Fabián Codevila, con Sonia Ferraris y a 2.
7: Juega para Di Lolo, sale Di Lolo, toca a la derecha, vino para Lozano. Lozano que entregar la pelota de vuelta para Di Lolo. Corre al ataque Boca y lo tiene Flores, atención, viene el remate, gol. ¡Gol! Lozano. Una corrida que quedará para el recuerdo. Apareció Lozano en zona de 9. ¿Cómo apareció? Y no se entiende. El 4 parecía Flores. Las Flores fueron para ese remate de pierna izquierda del lateral derecho que se animó. Entró entre la torpeza de Arboleda y Sabino. Había un campo donde el número 17 da en el blanco. Gol de Boca, gol Xeneize. 15 minutos cuando peor la pasaba el equipo del Vasco. Llegó el tanto de Lozano. La promesa de un Vasco no es espuma de encima del agua.
8: Libre para el San Pablo, linda pelota quieta para que los grandotes que entraron hace un rato traten de empatar el partido. Acomodó Arthur la pelota minuciosamente, dedicadamente. Ahí viene Arthur. ¡Gol! ¡Gol! El San Pablo Duarte.
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¿cómo les va? Bienvenidos, aquí estamos arrancando la madrugada de este miércoles 16 de septiembre con día 2 de la Puna, la Antártida y de la Cordillera Las Torinas. Este programa que nació por y para ustedes, ameno, descontracturado, divertido, el que intenta robarte una sonrisa a esta hora de la madrugada. El que busca que olvides lo tedioso del día para arrancar buscando el sol de un nuevo amanecer de otra manera. Por eso estamos aquí, para los noctámbulos, para los que sufren de insomnio. Esta radio nacional que llega a toda la Argentina y a los lugares más recónditos, y a los lugares aquellos donde solo penetra Nacional, la posibilidad de estar abrazando a todos nuestros queridos oyentes, estén donde estén, y no solo dentro del territorio nacional, sino también en los países limítrofes, en el viejo continente, en Medio Oriente. Digo, porque hoy la tecnología te permite bajarte la aplicación a tu celular y poder llegar a todo el mundo. Por eso estamos felices de estar cada madrugada interactuando juntos en este programa con aquellos que solo busquen, los que solo buscan, digo, conciliar el sueño de otra manera, o para los que en todo caso están desarrollando alguna actividad. Y pasamos lista las actividades que ustedes mismos nos fueron enumerando, digo, a los que están ruteando, tractoreando, cosechando, sereneando, estudiando, veterineando, empanadeando, sanando, panadoreando, altamareando, recorredoreando, computadoreando, amasando, locutando, enamorando, insomniando, kilometreando, tejiendo, despertando, escuchando, apicultureando, insomniando, noctambuleando, remiciando, talabartereando, calefaccionando, taximetreando, parrillando, empalagando, madrugando, hermoseando, plomereando, colectiveando, pisteando, mamando, seguridadando, refrigerando, lidiando, timbiando, chambeando y chamullando. Y todas aquellas otras tareas que ustedes quieran agregar. Terminó el fútbol hace un ratito nada más. Se fue el querido Martín Muñeco Perazo, Juan Minotti. Ahí estuvo Gustavo Jove, Rodrigo Ruiz para la clasificación de Boca con choreo. Sí, aunque seas hincha de Boca, te lo digo. Se chorearon el partido. El gol que le anularon al Sao Paulo es realmente increíble, inconcebible. El árbitro Tejera, a instancia del VAR, tuvo que anular un gol totalmente lícito, lo que le hubiese permitido al equipo brasileño ir a penales. Digo esto, como otras veces he dicho, que a Boca lo habían robado o a Boca lo habían perjudicado. Esta oportunidad fue beneficiado el conjunto de Arrua Barrena, que ya está en semifinales de la Copa Sudamericana. Simplemente eso. Acá estamos junto a Jackie Carol Macarevicius, nuestra productora general comercial ejecutiva. Nuestro querido Jorge Falcone, como en cada madrugada, siempre, desde el martes hasta el viernes, la primera hora es de él. Nos musicaliza, nos pone al aire, nos da una mano. Todos haciendo lo mejor que podemos llegar a hacer para que ustedes puedan disfrutar. Acordate, Radio Nacional, la aplicación a tu celular, Radio Nacional Argentina. Otra chance para escucharnos es la según y dependiendo de la compañía de cable que tengas, la grilla. Ahí nos buscás en canales de radio y también tenés la chance de escucharnos desde la camita, ahora que volvió este pequeño invierno madrugadero. Pero lo cierto es que hoy fue, o ayer, un día bárbaro, genial, hasta las 6:30 de la tarde, y tendremos una noche fría, con un amanecer realmente fresco. Pero dicen por ahí, después lo vamos a estar consultando con la chica de la radio, que la temperatura sube viernes, jueves, viernes y sábado. Pero eso no nos adelantemos, en un rato estaremos también transitando el camino de la meteorología. Ustedes nos llevan a todo esto con su energía, con su amor, con el combustible necesario para que podamos nosotros arrancar, poner primera y darles todo lo que ustedes pretenden. Pero nada, nada de eso sería posible sin su presencia. Ustedes lo saben,
Estamos noche hermosa que raja la tierra, que es la co-conductora de este programa, una talentosa locutora, sensual, hermosa, que es insustituible, irreemplazable, inimitable, única. Ella, que en esta sección que hemos denominado Redescubriendo a Cristian Castro, hoy, en un homenaje al querido príncipe Juan Gabriel, la presentamos de esta manera.

0: 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Señoras y señores, con ustedes, Sonia Ferrari.
1: Pero como dicen que les va muy, pero muy, pero muy, pero muy, pero muy buena madrunoche. Bienvenidas, bienvenidos, qué placer reencontrarnos. Y qué lindo seguir redescubriendo a Cristian. En este caso, cantando a José José. ¡Cómo me gusta!
0: Exactamente.
1: ¡Qué bueno!
0: El príncipe. ¿Cómo estás?
1: Muy bien, feliz miércoles para todo el mundo.
0: ¿Cómo fue tu martes?
1: Lindo, tranquilo, bueno. Tranquilo. Estuve compartiendo un lindo momento, un lindo rato, mates ricos y una tortita de mandarinas con mi mamá.
0: Muy bien, un beso grande a Amanda. Yo ahí anduve también sacándome los últimos puntitos de la nariz con el médico, y ahora esperando con atención la biopsia, que se dará para los primeros días de octubre. Y después, aprovechando, mientras el clima fue benévolo, amore mío, durante gran parte de la tarde, hermosa temperatura, que después se fue descomponiendo con la llegada de la tarde-noche, ¿no? Y ahí entre las 6:45, 6 de la tarde, todo empezó a cambiar para que el frío nos vuelva a invadir. Y ese frío que pega así de refilón en la cara.
1: Lo que molesta es el viento, más que la baja temperatura. De todas maneras, bueno, hoy se duerme con frazadas, por lo menos en esta parte también del mapa. Bueno, en la Patagonia sí, pero a partir de mañana ya de a poquito la historia va mejorando. Me gusta porque escuchás a la chica de la radio.
0: Exacto,
1: cuando vos le prestás atención. Otras que no. Sí. Porque después vienen sorprendidas,
0: claro,
1: como nuestra productora.
0: Sí.
1: Y me dice, pero ¿cómo? La chica de la radio no dijo que iba a ser frío. ¿Vos por qué no le das bolilla a la chica de la radio?
0: No escucha, la productora está tan enceguecida con su trabajo de la madrugada. Escuché y se ríe de fondo, Después dice que no se ríe. Pero está tan enceguecida con su trabajo que no se percata y no escucha atentamente a la chica de la radio.
1: Pero su trabajo no es estar atento a lo que
0: dice. Sí, pero ella.
1: O parte de su trabajo.
0: Ella desecha esa parte del trabajo. Es como que pasa a segundo plano para la productora.
1: Ajá.
0: Y se encarga de otros menesteres.
1: Bueno.
0: Que la tiene más atareada.
1: Bueno, por ejemplo, se encarga de otros menesteres, como de pasarnos la información para que nosotros luego la volquemos al aire. A propósito, me acaba de acercar qué fue lo que sucedió en la tercera jornada de los Juegos Sudamericanos.
0: Sí.
1: ¿Cuántas medallas para Argentina nuevamente?
0: Impresionante, una muy buena performance otra vez de la delegación. Menos mal que la tenés a la productora. Menos mal que se encarga, aparte que está enterada de todo. Imagínate, llamó a Santa Fe y todo.
1: Tal cual.
0: Sí. A Santa Fe de la Veracruz llamó ahí en México. Y le dijeron que ahí no se jugaba, pero después le expliqué yo dónde era.
1: Bueno.
0: Así que bien, una gran performance que en un rato nos vas seguramente a pasar, ¿no? Argentina está segunda en el medallero detrás de Brasil. Y es muy importante eso. Realmente una muy buena cosecha de los chicos argentinos, muy emocionados, por cierto, porque además es en nuestro país, así que nada, simplemente eso. Me distraje dos segundos porque Tom Cruise hablando de sus 64 años, digo, mirá cómo está la puta que lo parió, parece que tuviera 32.
1: Dios mío, qué suerte tienen algunos.
0: Bueno, ay.
1: Déjame mandar un beso grande
0: a
1: mi querido Fito Frati y a todos los hinchas de Platense.
0: Una
1: bueno,
0: pena,
1: lamentablemente quedaron fuera de la Copa Libertadores, si bien Platense venció a Fluminense, pero bueno, obviamente en el 2-3 global quedó eliminado.
0: Se
1: así
0: le
1: que...
0: escapó en el final.
1: Sí,
0: lo ganaba 2-0, iba a penales.
1: Sí.
0: Inentendible, inexplicable de la manera que terminó el partido, innecesario. Los barras de Platense invadieron el campo de juego, le pegaron a los jugadores de Fluminense, se trenzaron con algunos hinchas del equipo brasileño, le robaron banderas y camisetas. Realmente una vergüenza. Le va a salir caro a Platense. Lamentablemente que estos vándalos miserables hayan hecho lo que hicieron. Una pena, porque como bien destacás, Platense, que por primera vez participaba de la Copa Libertadores, amore mío, se clasificó entre los mejores 8 del certamen y estuvo a punto de meterse entre los 4, si no fuera por una distracción, pecados de novato, ¿no? Pecados de novato, ante un equipo fluminense que ya sabe lo que son las mieles del éxito en la Copa Libertadores. Pero muy bueno esto que acabas de resaltar, y es la participación del Calamar en la Copa Libertadores, y una pena de la forma en que se fue, ni hablar de la vergüenza con que sus hinchas terminaron coronando la noche, ¿no? Una verdadera vergüenza.
1: Bueno, y siguen todavía, obviamente, los ecos de lo que ha sido el Mundial de fútbol, y ya está la primera convocatoria de Scaloni, ¿no?
0: Sí, sí, y está Messi, que es lo importante. Está Messi, va a jugar el 6 de octubre.
1: Sí, señor.
0: Eso es lo bueno. Lo lindo va a ser todo lo que en derredor de Messi se va a tejer, porque van a venir todos los jugadores que salieron campeones del mundo en Qatar, todos. Y remarco todos, porque enhorabuena, volverán a convocar a este chico, ay, el que bailaba, ya se me salió el nombre, que lo había limpiado de la selección, porque decía que contrataba brujas. Ya me va a salir el nombre. Lo cierto es que estuvo suspendido por doping hasta hace algunos meses en el fútbol italiano, una pena, por una medicación que tomó errónea. El Papu Gómez, ahora me salió. Va a estar el Papu Gómez, va a estar junto con todos los campeones. ¿Y sabés lo lindo, Sonia? Todas las familias de los jugadores, padres, hijos, hermanos, nietos, de todos. Y eso va a ser una fiesta inolvidable, me parece, ¿no? Enhorabuena. Ahora el rival que le pusieron a Argentina, Sonia. Podían haber buscado un poquito, algo con un poquito más de nivel, ¿no? Con la selección, bueno, va a enfrentarse con Bolivia en el primer amistoso, pero los que siguen y en el que va a estar Lionel Messi, insisto, cualquier otro rival hubiese sido de mayor jerarquía, pero estamos hablando de Burkina Faso y Benín. Mirá que había rivales para buscarle, ¿no?
1: Pero déjame que veo dónde queda Burkina Faso.
0: ¿Y vos querés creer?
1: En África Occidental.
0: Burkina Faso y pegado, limítrofe con Benín. O sea, ajá, que fueron, golpearon. Y el de Burkina Faso dice, che, escúchame, acá al lado está Benín.
1: Al sudeste.
0: ¿Por qué no le decís si quiere venir también? O sea, ¿me entendés cómo fue la historia?
1: Claro, llamaban a los de Malí y estaban completos, ¿no?
0: Pero digo, ¿por qué no traes a Cabo Verde? Viene con Bosnia. Digo, un poquito de, viste, de creatividad para un partido. Es cierto que la fiesta pasa por otro lado y solo es ver a Messi, pero viste, imagínate los jugadores de Benín cuando le digan que tienen que venir a jugar con Messi. Se van a matar entre ellos para ver, che, voy a citar a 22. Y los otros 22 que quieren venir van a estar con cuchillos, revólveres, para ver si pueden matar a alguno de sus compañeros para ser parte de la delegación. Hoy veía imágenes de Benín, con todo el respeto que se merecen como país, como nación, pero realmente era llamativo, viste. Yo no sé cómo van a buscar a estos rivales. Lo bueno es que se va a enfrentar a Bolivia en Córdoba el 30 de septiembre y luego el 3 de octubre en el Monumental y el 6 en el Estadio de River también, ante Burkina Faso y Benín, respectivamente, en esta madrugada que arrancamos de esta manera, con Sonia y todo bien arriba. Ya hablamos de, empezamos a titular, ¿no? Se viene el conteo de medallas, vamos a hablar de Messi, contamos lo que sucedió con Boca, lo que sucedió con Platense y obviamente las vías de comunicación para nuestros oyentes.
1: Por supuesto, recuerden nuestro WhatsApp, y si es la primera vez que nos escuchan, la bienvenida ante todo, y a tomar nota del número, nos agendan 113-870-7485. Allí los leemos, allí los escuchamos. En un mensajito de audio, 113-870-7485.
0: Y quiero hacerte partícipe de este mensaje.
1: Dime tú.
0: Que realmente me tocó la fibra más íntima, y por eso estaba esperando poder hacerlo con vos. Nos escribieron al Facebook, desde A2, Fabián Codevil y Sonia Ferrari, Radio Nacional AM870. Cuando nosotros hablamos de que somos compañía para muchos, a veces no nos damos cuenta hasta dónde podemos llegar y lo necesario que somos para algunas personas.
1: Nos cuesta tomar dimensión.
0: Exactamente, mi amor. Y este mensaje de Gerardo Muñoz dice lo siguiente. Buenas noches a ustedes, Fabián y Sonia. quiero contarles que los escucho hace 3 años que me encontraba privado de mi libertad. Y todas las noches los escuchaba con toda la buena onda que le ponen a las madrugadas. Hoy ya en libertad los sigo escuchando. Soy de Neuquén Capital. Saludos a toda la gente de la Patagonia. Muchos saluditos para ustedes. Y que no afloje nunca de a dos.
1: ¡Wow! Gracias, gracias, gracias. Enormes, Gerardo.
0: A mí me conmovió igual que a Sonia y por eso quería hacerlos partícipes a todos. Muchos por ahí se hubiesen negado a decir, no, ¿cómo vas a leer este mensaje? Mirá de quién proviene.
1: ¿Quién no se equivocó en la vida alguna vez?
0: Exactamente. Y si le hacemos bien al corazón, ¿cómo no contarlo?
1: Olvídate.
0: Y si fuimos su compañía en noches aciagas y tristes y solitarias en un lugar como ese, ¿cómo no contar lo que realmente nosotros provocamos y lo que nos hacen sentir a nosotros?
1: Por supuesto, y cómo no agradecer, ¿no? El reconocimiento. Así que nos pone muy felices, Gerard, que estés disfrutando de tu libertad.
0: Acá estamos arrancando con este lindo mensaje y con todo lo que tenemos. Sonia tiene preparado siempre en sus mangas haces que aparece. Ya en algún momento la van a llevar presa por la cantidad de haces que transporta.
1: Tráfico de haces,
0: pero siempre los tiene a mano. Y la mejor música de siempre, la de los 80, pero veníamos prometiendo, y son tan lindos, porque uno empieza, ¿viste? Vamos con los nacionales de los 80, y después se da cuenta que pasa un día y quedaron afuera muchos, y pasa otro y quedaron afuera más, y el tercer día decís, ¿cómo no vamos a seguir haciéndolo? Y hoy tenemos otra noche espectacular preparada.
1: Siempre te quedan ganas de más y de más y de más y de más. Por eso hoy seguimos recorriendo los años 80 de la mano de los nuestros. Creo yo este es uno de los mejores discos, no solo de nuestra música, sino de Charlie. Estamos hablando de Clics Modernos, año 1983. Desde allí arrancamos nuestro DA2 de hoy con

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0: 56 para Hit. Es por amor.
1: 0:38 minutos en esta madrugada de miércoles, arrancando con todo, Charlie, Hit y todo lo que tenemos todavía de música y la historia del día y todo lo que trae Sonia y sus mensajes. Y... ay, tenemos un montón. Vamos a poner primera, mi amor.
0: Arranquemos entonces saludándolo a Tahir Soares Coelho, nuestro amigo de Sao Paulo. Sí. Buenas noches, Sonia, Fabiano. Hoy es un día de gran alegría con la clasificación de nuestro Vasco para las semifinales de la Copa Sudamericana. Estar en compañía de Fabián y Sonia es un gran orgullo para mí. Un abrazo, amigos, y beso para nuestra Sonia.
1: Vos sos la número uno y haces muy bien a Tahir en mencionarla y resaltarla. Ahora te digo, Vasco da Gama Boca se viene en semifinales, ¿eh? Así que impresionante duelo.
0: Buena madrunoche, Sonia, Fabián de A2, nos escribe Oscar, nuestro amigo uruguayo, residente en Del Viso. Sergio nos está escuchando en el barrio La Cruz, allí con las chicas. Siempre, siempre presentes. Nubia, Diana, Cintia, Zuli y Marisela, en Tacuarembó, diciéndonos lo mejor, allá con 8 graditos.
1: Espectacular, espectacular, 8 grados, acá casi iguales.
0: Hola, hola, muy pero muy buena madrunoche, Sonia, Fabián, un placer volver a escucharlos y compartir una noche más junto a ustedes. Luisito Salas, del paraje Esperanza, provincia de Santa Cruz. Muchísimas gracias, Luis.
1: Gracias, Luis.
0: Ahí la tenemos a Marta, en Malargüe, sí, provincia de Mendoza. Buenas noches, gente. Perdón, anoche me quedé sin batería, por eso no respondí. Marta, un abrazo. A todos nos pasa. A mí cada vez me pasa más seguido. Hola, Dios. Hola, muy buena madrunoche, Sonia, Fabián, feliz miércoles, bendiciones, abrazos y besos. Osmar de Fray Ventos, allí en Uruguay. Muchísimas gracias, Osmarcito.
1: Un abrazo.
0: Nos encanta acompañarte.
1: Claro que sí.
0: Muchachos, como sí. Paga Riquelme para que Boca pase de ronda, por Dios.
1: ¡Epa! Fuerte, hombre, ¿eh? Hay que bancar lo que se dice, ¿eh? Ojo, ¿eh?
0: Bueno, ahora los saludo. Buena madrunoche. Beso grande y abrazo. Jorge de Recreo, provincia de Santa Fe. Llegó el miércoles. Feliz milagro, Sonia y Fabián. Excelente el programa de A2 y la Discoteca Nacional. Soy Héctor Osvaldo Vargas, del barrio Tres Cerritos, allí en Salta La Linda. Tan linda que enamora. Gracias, Héctor. Muchos besos para vos también. Por aquí Griselda de San Rafael también presente. Buenísima, buenísima, pero muy buenísima madrunoche, amigazos. Que tengan un excelente miércoles. Gracias, Gri. También vos. Será un placer compartir este ratito.
1: Beso grande.
0: Muy buena madrunoche, estimados madrunocheros. Que sea un buen inicio de miércoles. Con buenos y mejores amigos y muchas ganas de buena música. A transpirar la camiseta. Juan Manuel de San Miguel de Tucumán.
1: Sí, mira vos.
0: David, pues es que a mí cuando me tomo el cafecito me agarra así como un calorón.
1: ¿Calorcito?
0: Sí, es así como después se me pasa, ¿no?
1: Sí, pero es con el té y el café. Sí,
0: transpiremos juntos. Hola, Sonia y Fabián, buenas noches.
1: Sí,
0: un gusto
1: juntos.
0: Volver a escucharlos nuevamente. Les

0: Envío un abrazote, Gloria de Jujuy. Allí presente Gloria también. Norberto, nuestro compatriota allí en Israel, también se suma. Fabi, buen día. Fabián, Sonia, mi DJ preferida. Acá lo sigo como de costumbre. Muy bueno el folclore de ayer. Bueno, gracias, Norbert. Ayer hicimos un homenaje en el especial de la Discoteca Nacional, te cuento, Fabi, porque se cumplían 103 años del nacimiento del poeta Hamlet Nima Quintana y 83 años del nacimiento de Roberto Ternán. Grandes autores, compositores, bueno, poetas, que muchas veces son como relegados, ¿no? Porque uno escucha, por ejemplo, La ley y la trampa, por el chaqueño Palavecino, y nunca se pregunta quién la escribió. Y la escribió Jorge Blicota, por ejemplo. Y vos decís, ¿y quién es Jorge? Bueno, es el compositor de un tema que sonó, suena y va a sonar hasta el hartazgo. Yo contaba una anécdota ayer, justamente, que yo me crucé con Blicota en un concierto del chaqueño Palavecino que me tocó ir a cubrir para Nacional Folclórica hace algunos años en el Teatro Gran Rex. Y bueno, cuando hicimos la nota para la radio, en un momento él me contó que viajando en un colectivo, escuchó que a un muchacho le sonó el teléfono, el celular.
1: Y tenía como ringtone
0: La ley y la trampa. Entonces dice, yo sentí tantas ganas de ir a decirle que yo era el compositor de esa canción.
1: Que había escrito ese tema.
0: Qué bueno. Y es verdad, viste que ahora con esto de subir los álbumes y las canciones, ni bien las vas grabando a las plataformas, ya se perdió un poquito esto de ir a la disquería, buscar,
1: comprar. Y leer, contrataba a leer quiénes escribieron los temas, arte... y quién musicalizó, y quién le hizo los acordes, y quién lo adaptó.
0: Claro, y quién fue el ingeniero de grabación, de sonido y demás. Y obviamente los compositores y los autores de las canciones. Así que, bueno, me parece que estuvo bueno ayer, porque hicimos un picadito de estas obras, obviamente interpretadas por el chaqueño, por Enrique Llopis, por León, por Mercedes, por Moyo. Y está bueno que Norberto haya reparado en eso también.
1: Me parece muy bien.
0: Así que gracias, gracias por el espacio. Un abrazo bien fuerte, Norberto querido. Por allí también está Cecil Hughes, escuchándonos en Esquel, provincia de Chubut. Buenas noches, chicos. Gracias por la compañía de siempre. Parece que está con bronquitis. Cecil, ayer no pegó un ojo en toda la noche. Estuvo prendido a la discoteca. Me sorprendía, porque él se suele dormir temprano.
1: Sí, claro, bueno, pero se ve que estaba linda y movida la madrugada.
0: Así que está guardadito en la cordillera nevada.
1: Muy bien, hoy está para seguir escuchando la radio entonces.
0: Un beso inmenso, espero puedas descansar. Buenas noches, Sonia y Pomelo, acá el gato de Corina, presente. Ajá. Beso para vos. Princesa de las princesas, amigo de la princesa. Me encanta. Muy buena madrunoche, hoy me quedo un ratito más. Mañana tengo iglesia, así que hasta mañana, Dios mediante, Mabel de Santa Fe.
1: Beso, maybe.
0: Buena madrunoche, amigos, saludos desde Neuquén Capital. Fabián, agrega chateando. Claro, es verdad.
1: Lo pusimos.
0: Nuestros amigos que chatean con nosotros permanentemente.
1: Yo estoy seguro que tenemos tantos, pero me pareció que... No, chamullando, chateando no lo pusimos.
0: Chateando, claro.
1: Estaba, ¿eh? Yo pensé que lo... Mira, vamos a agregarlo.
0: Carly, de Neuquén, también allí presente como cada madrunoche, prendido a nuestro día 2. Por aquí también nos está escuchando Víctor en Salta. Muy buena madrunoche, Sonia, Fabián. Feliz reencuentro luego de haber peregrinado por 8 días. Juntos desde la Puna Salteña, junto al Señor y Virgen del Milagro. He derramado bendiciones y un saludo para mi paraje Chorrillos en la Puna, además que para ustedes. Gracias, Víctor. Amén. Un abrazo fuerte para vos.
1: Gracias por las bendiciones, por haberte tomado compromiso de hacer algo por nosotros que también nos viene y también nos hace.
0: Hola, Sony, Fabi, espero que estén bien. Yo aquí a full, 2 días de sol hermosos hemos tenido. Abrazotes, a seguir peleándola siempre con ustedes. Roberto de Puigari, provincia de Entre Ríos. Gracias, Robert. Abrazo, siempre para adelante, lógicamente. Para atrás, mira, ni siquiera para tomar envión, dijo el amigo cubano. Buenas noches, madrunocheros, querida Sonia. El cuento de anoche para mí fue hermoso, pero lacrimógeno. Fue compensado por un lindo cuento de Don Luis, siempre poniendo ese equilibrio fantástico. Simplemente gracias, Miguel de Villa Ballester. Bueno, Miguel, viste que a veces la idea de los cuentos o de los relatos que buscamos para compartir en la Discoteca Nacional, más que nada son para dejarnos una bonita reflexión. Uh-huh. Besos. Hola, chicos de Nacional, pisteando, hoy nos toca. Hermosa noche para viajar. Che, por suerte hay buena señal para escucharlos. Saludos para todos los adictos de esta radio. Roque Massat, nuestro amigo de Guadalupe Norte, allá en la provincia de Santa Fe.
1: Exacto.
0: Beso para vos.
1: Abrazo.
0: Buena madrunoche, Fabián y Sonia, que estén bien, como siempre haciendo un buen programa. Abrazo grande, Oscar Marín de Paysandú, allí en Uruguay. Gracias. Hola, buenas noches, Sonia, Fabián desde Pico Truncado, escuchándolos y yo trabajando, viendo documentales. Además, un abrazo grande para ustedes que nos deleitan con buena música y con sus risas. Miguel, nuestro amigo sereno que cuida la cementera allí en Pico Truncado. Miguelito, un beso para vos. Buena madrunoche, querida Sonia, Fabián de A2, feliz, pero sufriendo con Boquita. Que tengan un excelente programa. Abrazo y bendiciones para ustedes, Juancito y Mabel, de Montecomán, ¿sí? Allí en San Rafael. Casi le cambio el nombre a Mabel, después tenemos problemas. Por aquí Beatriz de Paraná, también se va sumando. Buena madrunoche, Sonia, Fabi, feliz miércoles. Besos para vos. Alejandro de Malargüe también, presente. Buena madrunoche, hoy un poco triste, pero los escucho un rato y se me pasa. Gracias por estar. Ale, vamos que lo mejor está por venir, siempre.
1: Siempre.
0: Hola, buena madrunoche, saliendo de la guardia y viajando al Parque Nacional Los Alerces. Yo también los escuchaba cuando estaba privado de la libertad y viajaba imaginariamente con ustedes. Los sigo escuchando ahora muy feliz. Saludos, David.
1: Abrazo enorme, David. Festejemos la vida hoy más que nunca que estás en libertad.
0: Excelente madrunoche de miércoles. Leo de Córdoba Capital, allí presente también. Javier de Barreal se va sumando. Otro amigo, en este caso desde San Juan. Buen día, Sonia. Fabián, gracias. Excelente el programa. Feliz miércoles. Y uno más.
1: Sí.
0: Hola, feliz madrunoche. Los saluda Alberto desde Carcaraña, provincia de Santa Fe. Y dice por aquí Ana María, Sonia, dice: es verdad, el cuento de anoche fue lacrimógeno, pero la lección fue maravillosa. Muchísimas gracias por compartirlo. Bueno, es el relato que yo conté ayer. Era una amiga que le había pedido a otra amiga que estaba obviamente pasando ya sus últimos días en este plano, que cuando ella ya no estuviera, llevara a su gatita Niebla a una sociedad protectora.
1: Sí.
0: La amiga le promete que sí, que lo iba a hacer. Después, cuando comparte una noche con esa gata y la lleva al otro día a la protectora, se da cuenta que no la podía dejar ahí. Así que termina como diciendo, le prometí algo que no pude cumplir, pero sé que ella seguramente tenía como mensaje que yo me quedara con ella. Básicamente esa era la idea.
1: Espectacular.
0: Sensible, emotivo. Sí.
1: Pero y espectacular, bueno, la decisión que tomó.
0: Sí, por supuesto. Era para que se te piantara un lagrimón, pero...
1: Y era, se caía de maduro.
0: Sí, absolutamente.
1: cuando arrancaste el relato, se caía de maduro. Dijo, no puedo entregarla, me la tengo que quedar. Y es lo que hubiésemos hecho cualquiera de nosotros, me parece. O por lo menos aquellos que tenemos un corazón mascotero, qué sé yo. Me da esa sensación. 049. Va tomando posición... Se va yendo nuestro amigo Jorgito Falcone. Maurito Torres, hoy reemplazando a Gabriel Zeni en esta madrugada. Nosotros haciendo este programa, disfrutando de lo que hacemos y sobre todo, cómo es la música.
0: Absolutamente. Viste que siempre decimos que hay canciones, hay bandas, hay grupos, artistas que te llevan, ¿no?, a algún Totalmente. Lugar cuando los escuchás, canciones que se convierten en personas, ¿no? Ni bien empezás a oírlas. A mí me pasa con este álbum. Lo contaba hace un tiempito, me pasa con este y con Gimme, Gimme, Gimme de ABBA, ¿no? Me llevan a aquel tocadiscos Grundig, De mi tío Ricardo en las fiestas de Navidad o de fin de año. Y claro, como era la primera canción, ¿no?, del álbum Locura, esta era la que a mí me marcaba, claro, ¿no? Estamos hablando del año 1985, Virus y Pronta Entrega.

0: Vintero ya se oiga de nuevo, la escucho todas las noches, no me perdí una. Muy buena la música, me encanta, y la compañía. Bueno, acá presente, Lalo de la Tacita de Plata. Saludos a todo el clan de los madrugadores de madrugnoche que están en sintonía. Que Dios los bendiga y que tengan un hermoso día. Para vos, para Fabián, Sonia, muy buena madrugnoche. Los quiero mucho. Un gran abrazo. Feliz miércoles. Nos estamos viendo. Bye bye.
1: Vuelvo a desear.
2: Hola, hola, Radio Nacional. Muy, pero muy buenas noches, Sonia, Fabián. Día 2. La verdad que recién estoy cenando un poquito acá, ya estoy en sintonía. Quería mandarles un beso grande, la verdad, un abrazo grandísimo. Hoy la verdad que tuve un día bastante agitadito, pero bueno, mañanas como esta, o sea, madrugnoches como esta, no hay que parársela. Un beso grande, Sonia, un beso grande, Fabián. Les pediría por favor que me contesten a la brevedad, porque ya ceno y ya me voy a acostar, porque mañana tengo cosas que hacer. Pero que pasen una muy buena madrugada. Anoche me quedé enganchado como hasta las 4 de la mañana, escuché a la Andrecina con la discoteca. Bueno, la verdad que espectacular lo de Sonia con su discoteca, y bueno, y lo de ustedes todas las noches. Estoy en sintonía, Punta Alta, Provincia de Buenos Aires, Néstor, desde Punta Alta, sur de Provincia de Buenos Aires, Néstor. Un beso grandísimo y un abrazo. Que la pasen muy bien esta noche.
3: ¿Cómo anda, gente linda? De vuelta el domingo, acá de San Rafael. O sea, yo nací en Florencio Varela y criado acá en San Rafael cuando se separó mi madre. Dios lo bendiga. Quisiera escuchar el tema del Papo Lu, Juntos a la Par. Muchas gracias, Dios lo bendiga.
4: Pero muchísimas gracias a nuestro querido Lalo. Asistencia perfecta, Lalito, ¿eh? Allí en la Tacita de Plata. A Néstor de Punta Alta, esperamos que no se haya ido a dormir todavía. En el sur de la provincia de Buenos Aires. A Domingo de San Rafael, allí en el corazón de la provincia de Mendoza, presente también. Gracias por estos mensajes de audio, por estas notitas de voz. Y yo quiero saludar, si me lo permiten, a mi amiga del alma, a María de los Ángeles Cazorla, que está disfrutando de unos días en compañía de su tía Matilde, de su prima María Angelina, que han venido del Chaco. María Angelina venía a un congreso en Mar del Plata, en La Feliz, así que aprovecharon para compartir el fin de semana, para disfrutar. Mari, en algunas horitas ella está emprendiendo el regreso a su Berizo natal, así que para ellas tres un beso. ¡Mua! Enorme, enorme, amiga, te amo. Y bueno, por supuesto, a pasarlo hermoso este ratito que les queda por compartir. Faltan 2 minutos para llegar a la 1 de la madrunoche. Y seguimos por aquí haciendo de a dos. Qué lindo saber que somos tantos y tantas. Fabi,
5: sí.
4: Lo tenemos ahí a Julio en Campamento Vespucio también, sí. En la provincia de Salta. Bien. Sonia, Fabián, buena madrunoche. Muy buena la música y muy bueno el programa. Sigan así hasta las 2. Bueno, cómo no, ni un minuto más, no, ni un minuto menos.
5: Quédate tranquilo.
4: Hola, gente linda de Radio Nacional, Sonia, Fabián. Gracias por la compañía. Un abrazo. Gerardo, de Córdoba Capital, allí presente también. Ángel los escribe desde Atocha, allí en el departamento San Lorenzo, provincia de Salta. Fabi, uh-huh, nos está enviando fotos, videos, lógicamente de lo que se está viviendo, ¿no? De esta fiesta de la fe. En Salta, en torno al Señor y la Virgen del Milagro. Buena madrunoche, Sonia, Fabián, aquí, acompañándolos como siempre. Bendiciones a montones para ustedes. Muchísimas gracias, Angelito. Bendiciones para vos también. Y por aquí lo tenemos a Eduardo, nuestro amigo camionero oriundo de Escobar. Buena madrunoche, dueto hermoso, que tengan un lindo miércoles. Sonia, diosa que relaja mis oídos, y el inigualable Fabián. No tienen desperdicio, los estoy escuchando desde el Mercado Central. Mañana cargo para Ushuaia. Que Dios me los bendiga hoy y siempre los quiero. Edu, bendiciones a montones también para vos. Buen viaje. Abrazo.
5: Buena ruta, buena madrugada. Seguimos en día 2. Momento de presentar a Darío Burstin. Se vienen.

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1: En la República Argentina, la 1:00 a.m. El gobierno envió a diputados el proyecto de presupuesto 2027. La iniciativa comenzará a debatirse en la Comisión de Presupuesto y Hacienda de la Cámara Baja el próximo 7 de octubre. Expondrán los secretarios de Hacienda, Carlos Huberman, y de Finanzas, Federico Furiace. El Ministerio de Defensa denunció en la justicia las irregularidades con sueldos y viáticos en la Armada. El Ministerio comunicó que habrá cero tolerancia con unos 25 empleados de la Fuerza, tanto oficiales como civiles, que habrían organizado una estafa. Adulteraban recibos de haberes e incluían los viáticos del personal que viajaba al exterior en los que se liquidaban gastos falsos. La operación delictiva, que operaba desde 2022, habría delinquido por 1.600 millones de pesos. Expo Empleo en Viedma.
2: Se realizará este jueves en el gimnasio Fioravanti Ruggeri. En la misma se ofrecerán distintas alternativas laborales y educativas de la comarca Viedma Patagones. Así lo explicó Cecilia Portel, referente de empleo AMIA en Viedma, una de las organizadoras del evento.
3: Está pensada para jóvenes a partir de los 18 años que estén terminando el secundario y para todo el público en general que esté también en búsqueda de empleo o de alguna oportunidad o, por qué no, alguna propuesta educativa.
1: Buen tiempo para Buenos Aires hasta el domingo. Inclusive la mínima en la ciudad podría bajar de los 7 grados para hoy miércoles, y en La Plata se esperan 5 grados, en tanto que las máximas superarán los 20 grados desde el jueves hasta el domingo. Ahora, en Bariloche, donde nos escuchás por AM590, la temperatura 5 grados. Aquí en Buenos Aires, 8 grados y medio, la temperatura 62, el porcentaje de humedad, cielo despejado.
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siendo la 1:04 de esta madrugada y musicalizados hoy por Maurito Torres, llega la historia del día, esta historia de amor que muchos de ustedes esperan. Una historia donde el tiempo, el arte, el destino unen los corazones destinados a encontrarse. Una historia romántica, llena de sensibilidad, que demuestra que los grandes amores se construyen con pequeños detalles. Llega de a dos, destinos entrelazados en una travesía de amor inquebrantable. Nuestra protagonista de hoy, sí, Sonia, y su cabello negro azabache que caía en suaves ondas por su espalda, manos finas como pétalos de orquídea. Estaba al frente de una pequeña tienda y en esa misma calle la tienda de un viejo relojero, hombre de mirada serena y manos precisas, justamente lo que necesitaba para desarrollar su destreza. Esa que muchos han perdido ya y que casi no se encuentran, la de los relojeros artesanos. Hombre pensativo y atractivo que ocultaba un espíritu apasionado. Ambos, en la delicadeza de su trabajo, compartían el secreto anhelo de hallar un amor que fuera como la melodía suave que se desliza en el ocaso. Un día, mientras Sonia bordaba una escena de dos enamorados, él cruzó la puerta de su tienda con un reloj de bolsillo que necesitaba reparar, que las agujas del tiempo te sean propicias, le dijo Sonia con una sonrisa que iluminó su rostro como la luna llena, y que los hilos que vos bordás lleguen a ser sueños entrelazados y alcanzables. Respondió él, dejando que su mirada se perdiera en un instante en la profundidad de los ojos de ella. Los días pasaron y cada encuentro en la tienda de bordados o en la relojería los iba uniendo con hilos invisibles de afecto y comprensión. Conversaban acerca de pequeñas cosas cotidianas de la vida, pero sus corazones dialogaban en silencio sobre las verdades del amor. Sonia empezó a bordar un tapiz inspirado en las conversaciones con el relojero. Un reloj antiguo cuyas manecillas indicaban la hora mágica en la que se veían cada día, se materializaba bajo sus dedos. Tienen razón, no se los dije. Él era Fabián, que en este momento restauraba el antiguo reloj de torre que había dejado de sonar, pensando en cada campanada como un llamado que le acercaba a ella. Una tarde, un viento repentino llevó consigo los pétalos de los almendros y depositó uno en la muñeca de Sonia justo cuando Fabián pasaba por su tienda. La naturaleza trae señales que a menudo ignoramos, le dijo él mientras retiraba delicadamente el pétalo. Hoy me atrevo a leerla. Los ojos de Sonia brillaron con un fulgor nuevo, el de la esperanza y la anticipación. ¿Qué nos dirá esa señal, Fabi? Que quizás haya llegado el momento de sincronizar nuestros tiempos, dijo él,
con algo de emoción en la voz que revelaba la intensidad de sus sentimientos en ese preciso momento. Aquel día ellos decidieron caminar juntos. Una tarde que parecía bendecir ese incipiente amor. El tapiz de Sonia se iba llenando de escenas que contaban la historia de ambos, de sus corazones, de lo que iban descubriendo juntos. Cada puntada era una palabra, era un color, era una emoción, era una situación, era una caricia, era un beso. Y el reloj de Fabián, el de Torre, el que estaba reparando, cuyas campanadas habían sido silentes durante años, empezó a emitir un canto, anunciando que el amor tenía un nuevo tiempo para celebrar. La relación de ambos floreció como las flores en primavera, y con ello un sentimiento más profundo que los inundaba de una tranquilidad y una alegría desconocidas hasta ese momento. Un amanecer, Fabián invitó a Sonia a llegarse hasta la plaza del pueblo bajo el reloj que ya marcaba las horas con una fiel candencia. Allí la gente del lugar, como testigos silenciosos, vieron cómo le entregó un reloj de bolsillo que él mismo había diseñado para ella. El reloj tenía grabadas las estrellas bajo las que se habían encontrado y las manecillas estaban justo en la hora exacta de su primer encuentro. Que este reloj, vida mía, mida cada instante feliz que nos espera, dijo él con una promesa brillando en su mirada. Sonia, con lágrimas que eran gemas de felicidad, aceptó ese regalo como quien acepta un destino compartido. Y esto que acabo de bordar sea el reflejo de nuestra vida juntos, respondió ella mostrándole un hermoso trabajo que había realizado con tanto amor. Desde entonces, la tienda de Sonia y la relojería de Fabián se llenaron con el amor de la llegada de esta relación. Amor nacido del tiempo y el arte. El tapiz de Sonia fue extendido y exhibido, narrando en hilo y color la historia de dos almas que se encontraron y se reconocieron. El reloj de Fabián, que había atesorado Sonia, marcó solo las horas y también los latidos de los corazones en perfecta armonía. Y así, con cada tic-tac, con cada puntada, ambos tejieron los hilos de sus días y noches, entretejiendo destinos y compartiendo un amor que era suave, fluido, sensual, fuerte, sereno, como la trama de los cuentos que nunca se olvidan. Porque el tiempo y el arte en esta relación se daban la mano en un eterno baile, recordando a todos que en los pequeños detalles se encuentra la verdadera esencia del amor. Y cuando las campanadas del reloj de la plaza resonaban en la quietud de la noche, los enamorados sabían que en ese lugar o en algún otro lugar, detrás de esa melodía, habría otra historia como la de Fabián y Sonia, esperando ser contada.

0: Ahí lo teníamos a Miguel Mateos, Sas, desde Rocas Vivas, perdiendo el control. Y qué bueno esto de dejarlo hasta el final, ¿no? Uh-huh. Porque ayer me pasó escuchando una radio en La Plata, que venía cantando un tema de Calamaro, tuyo siempre, y a la mitad salió una locutora hablando, y me lo cortó, y yo dije, qué odiosa, no me puede hacer esto. Claro. Y digo la cantidad de veces que lo debo haber hecho yo, ¿no? Y me deben haber odiado a mí. Pero uh-huh. No, pero te juro que me pasó. Yo venía, si alguna vez, venía recopada cantando. Sí. Y el tema iba por la mitad. Uh-huh. Y cuando dice para vos, morocha, yo ahí lo subí y salí hablando para hacer la posta con el compañero.
1: No, porque a nosotros nos sucede, porque como somos ochentosos, sabemos lo que sufrimos en aquellas noches. Buscando grabar la canción para después engancharla en aquellos viejos cassettes y el locutor te cagaba al final.
0: O la intro. O la tenían intro, una intro larga, sí. ¿Viste?
1: No, por ahí te lo hacía a propósito, empezaba a sonar el tema y vos, y ahí lo ponías.
0: Claro.
1: Y empieza a sonar en esta madrugada el tema que todos queremos escuchar. ¿Y por qué no te vas a la
0: cancha de Manny? Y si cayó.
1: ¿Viste? Y
0: sí, bueno, me ha pasado.
1: Nosotros, como sabemos que hay gente todavía que nos graba. No queremos arruinarle ese mágico momento.
0: Claro, ¿te acuerdas que había que taparle los agujeritos al cassette con un papel?
1: Exacto.
0: ¿No? Para.
1: Te regalaban un cassette que no te gustaba, decías, qué mierda me regalaron. Y después le pasabas un algodón con alcohol o con acetona para borrarlo y dejarlo blanquito.
0: Claro.
1: Y le ponías en los cuadraditos taponcitos de. O cinta scotch, bien tirante.
0: Exacto.
1: O taponcitos de papel.
0: Claro, un bollito de papel.
1: Exactamente.
0: Así.
1: Yo que siempre fui muy pulcro, me gustaba tenerlo con la cintita. Bien, ese toque.
0: Hablando de pulcritud, yo el bollito que hacía de papel, siempre trataba de que me quedara como un cuadradito.
1: Claro, sí, casi que te hacías un poliedro. Te ponías a trabajar en el. Cuando venía la maestra de actividades prácticas, decía, espérenme que voy a hacer un trabajito especial. Voy a hacer cubitos para tapar los casetitos y poder usarlos otra vez, señorita.
0: Bueno, muy bien. Nosotros seguimos de cerca atentos a los Juegos Sudamericanos,
1: claro.
0: Mis queridos. Y tenemos más medallas.
1: Otra jornada impresionante.
0: Tercera jornada, 32 medallas.
1: Impresionante.
0: Fabi, 10 oros, 11 platas. Y 11 bronces.
1: Impresionante otra vez.
0: ¡Qué maravilla! ¿Pormenorizamos?
1: Sí, claro.
0: Mirá, por ejemplo, en ciclismo de ruta contrarreloj,
1: sí.
0: Bronce para Delphi Di Bella.
1: Ajá.
0: En patín artístico, bronce para Mika Lopetegui. Oro para Mateo Kalechmann,
1: sí.
0: En ciclismo de ruta contrarreloj.
1: Muy bien.
0: Oro para Juan Segundo Rodríguez,
1: sí.
0: Y plata para Donato Mastroianni en, ajá, patinaje artístico. Oro para Santino Basaldella y bronce para Ignacio Arias en stand-up paddle.
1: Uh-huh.
0: ¡Qué lindo! Oro también para Argentina en rifle de aire.
1: Sí.
0: De aire comprimido.
1: Sí, sí.
0: De 10 metros para la dupla mixta de Fernanda Russo y Julián Gutiérrez. Yo, sinceramente, me estoy desayunando porque hay disciplinas que, sinceramente,
1: claro,
0: no conocía.
1: No, es que algunas son muy específicas, es verdad.
0: ¡Qué bárbaro! Bueno, otro oro, en este caso para Benjamín Gader. Y plata para Ken Kuwada, uh-huh, en patinaje de velocidad en 5.000 metros.
1: Sí.
0: Bronce para Manuel Turrone en BMX Freestyle.
1: Sí, exactamente. Ese es ciclismo. Estamos, exacto, hablando de conocida vulgarmente como BMX.
0: Sí, señor. Plata para María Perroni en esgrima sable individual.
1: Sí.
0: Plata para María Luis Casadevall en levantamiento de pesas.
1: Sí, impresionante. Lo vi ese. Un lomo.
0: Bueno, para Delfina Dini, bronce en natación, 1.500 metros libres.
1: Sí.
0: Plata para Facundo Nieva en patinaje artístico, danza libre.
1: Oh, ajá, lindo. Muy lindo.
0: Plata también para Lucas Alba, en 1.500 metros libres en natación.
1: Uh-huh.
0: También, en este caso, oro para Malena Santillán en 200 metros de espalda.
1: Qué bien,
0: maravilla,
1: espectacular.
0: Qué bueno. Plata para Cecilia Dieleque.
1: Sí.
0: Bronce para José Mateano.
1: Uh-huh.
0: Y tenemos por aquí otro oro, en este caso para Maca Ceballos.
1: Sí.
0: En 50 metros de pecho.
1: Exactamente, muy
0: qué
1: bien.
0: Bueno.
1: Muy bien.
0: Una maravilla.
1: Sí. Y a todo eso hay que sumarle una nueva victoria de las Leonas.
0: Segunda fecha, 5-0 Uruguay.
1: Sí, sí, impresionante. Bien las chicas que vienen de proclamarse campeona del mundo y ya llevan dos victorias. Hoy juegan los Leones ante Brasil. Así que en el resumen de mañana estaremos repasando con Sonia, que es la vocero oficial, otro cargo que va tomando, ya se suma a la de Woman in Black, a la chica de la radio, meteoróloga por sí, y además ahora, te había agregado otro el otro día que también te habíamos puesto música, ¿cuál era? No, Woman in Black fue. Exactamente. Y ahora, la vocera oficial para Radio Nacional de A2, exclusiva de este programa, claro, de los Juegos Sudamericanos en la provincia de Santa Fe.
0: Hola, buenas noches. Desde Zapala, provincia de Neuquén, saludos a toda mi familia. Nos escribe Walter Barros. ¡Vamos, Boquita! Wally, querido, bienvenido. Primera vez que nos escribe.
1: Mira qué lindo, un abrazo.
0: Gracias, gracias por elegirnos. Por aquí también se va sumando Nacho. Ignacio de Paraná. Hola, chicos de Madrunoche, aquí firme con la radio abajo de la almohada. Sí. Les hago el aguante hasta que se me cierren las ventanas. Nacho, el cordobés que vive en Paraná.
1: Sí.
0: Abrazo para vos. Espero que todavía no te hayas dormido, ¿no? Claro. Que escuches el saludo, Nacho. Beso también para Raúl de Trenquelauquen. Por aquí también tenemos otro mensajito de Analía de María Grande, provincia de Entre Ríos. Uh-huh. Muy buena Madrunoche, siempre con ustedes. Gracias, Ana de mi corazón. Qué lindo saberte por allí, siempre en sintonía. Abrazos, amigos, escuchándolos en un viejo receptor del año 1946.
1: ¡Qué bueno!
0: Valvular, claro, que estoy restaurando.
1: Impresionante.
0: Desde Venado Tuerto, directamente por antena. Acá no hay streaming. Igual no te preocupes, querido amigo, que nosotros por streaming no salimos. Nos gusta esto de mantener viva la magia de la radio.
1: Totalmente.
0: ¿Sí? Desde Venado Tuerto, sur de Santa Fe. Parece salido de otro tiempo. Y sí, he salido de otro tiempo. 80 años para este receptor que aún sigue dando pelea para escuchar a emisoras a través del éter. Bueno, nos envía, por supuesto, un video, ¿no? Que da fe de lo que nos está contando Pablo, ¿sí? Desde Venado Tuerto, entonces. Un abrazo bien fuerte, bienvenido, Pablo, y gracias. Gracias por recibirnos a través de este receptor del año 1946.
1: Precioso. Precioso.
0: ¿Cómo estamos los entrerrianos? Prendidos a Nacional. Saludos desde Gualeguaychú. Nos escribe Gastón. Un beso enorme, enorme. Sí, Entre Ríos hoy lleva la delantera. Sí, que es de a momentos. A veces toca con Salta, a veces toca con Mendoza.
1: San Rafael, sobre todo. Mucha Patagonia.
0: Exacto. Bueno, pero
1: con Mesopotamia.
0: Sí. Hoy venimos con Entre Ríos a full. Así que muchísimas gracias. Mira, hablando de Entre Ríos, Analía de María Grande suma. Gracias, sí. Sonia querida, Fabián, por ser nuestra gran compañía para todos los oyentes. Gracias a ustedes por elegirnos.
1: Gracias a ustedes, claro, sí, siempre. 1:28, ya estamos entrando en la última media hora de este programa. Me reí mucho porque ayer, con su sinceridad, con la sinceridad que lo caracteriza y su verborragia y su todavía adolescencia para muchas cosas, hizo una nota muy buena en España, Franco Colapinto, ¿no? Y justamente habló del sexo, y que le tienen totalmente prohibido, previo a un gran premio, valga la redundancia, previo a un gran premio, tener relaciones sexuales. Fue muy risueña la forma en que lo explicó. Dice, no, tenemos prohibido acabar, dijo. Con esa sinceridad, insisto, esa adolescencia que todavía tiene para muchas cosas. Y obviamente dijo, no podemos, es una cuestión que tiene que ver con la concentración, con la adrenalina propia de un gran premio. Y bueno, nada, simplemente me causó gracia, porque así como lo ven, extrovertido, es igual siempre. Franco habló de sus comienzos, habló de cuando su papá tuvo que vender su casa para que él pueda correr en el Fórmula 4, de que se fue a los 14 años a vivir adentro de un taller mecánico en Europa. Digo, bueno, hoy tiene sus premios, todos esos sacrificios que hizo, y lo ubican en el lugar que se merece, ¿no? Así que nada, somos un programa con la pintera, ustedes lo saben, y por ende nos gusta resaltar las bondades de nuestro gran compatriota y piloto que viene de una carrera estupenda en el Gran Premio de Madrid, en el denominado Madring, este circuito recientemente inaugurado. Querido Maurito Torres, vamos a la última pausa, volvemos con música y nos metemos en la última media hora de programa.
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0: Ahí teníamos a Soda Stereo desde su álbum debut, año 1984. ¿Te hacen falta vitaminas?
1: 1:34 en esta madrugada de miércoles, después de una noche de copas, ¿no? Y no es porque hayamos estado bebiendo, simplemente porque...
0: Hubiera estado bueno,
1: ¿eh? Entre otras cosas, claro que sí. Pero como venimos a trabajar...
0: Claro.
1: Somos
0: responsables.
1: Igual podría, el jueves, traer un poquito de... Baileys, un poquito de hielo, un par de vasos, ¿no? Digo.
0: Podría ser,
1: ¿viste?
0: ¿No?
1: Listo, listo. Quería ver que si me dabas el ok. Y brindaremos. Estamos haciendo de a dos, decíamos, después de una noche de Copa Sudamericana, donde Boca pudo meterse en semifinales tras empatar en Brasil ante Sao Paulo, un global de 2-1. Había ganado 1-0 la semana pasada aquí en Buenos Aires. En la Bombonera, tenemos que hablar de Platense, que lamentablemente quedó afuera, estuvo tan cerca de meterse entre los cuatro mejores de la Libertadores, tan cerca estuvo Platense, que es para felicitar realmente por ser la primera vez que participan en una Copa Libertadores, haber avanzado hasta donde avanzaron. Y también les contamos que fue confirmado que la selección argentina va a jugar 3 amistosos en la fecha FIFA. Argentina enfrentará a Bolivia en Córdoba el 30 de septiembre en el Mario Alberto Kempes. Posteriormente estará jugando en el Monumental el 3 de octubre ante Burkina Faso y con la presencia confirmada de Messi ante Benín el 6 de octubre en el Monumental con todos sus compañeros campeones del mundo en Qatar 2022, con la familia de todos ellos homenajeando al capitán que se retira de la selección. Algunos sueñan con que pueda torcer su decisión y pueda estar en algún otro partido.

0: técnico de la selección mayor, Lionel Scaloni, hemos tomado la decisión de invitar al mejor jugador del mundo, al emblema de nuestra selección, a nuestro capitán, Lionel Andrés Messi, para que pueda tener la despedida que realmente se merece el día 6 de octubre acá, en la Argentina. Y a su vez, luego de haber recibido la aceptación de Lionel, invitar a todos los campeones del mundo que participaron con él en el Mundial de Qatar del 22 para que con sus familias lo acompañen en el partido que va a ser inolvidable para todos los argentinos y argentinas fanáticos de la selección, a ver el último tango del mejor jugador del mundo.
1: Ahí estaba, ¿no? Lo dicho por Sonia, el último tango. Así lo han titulado a este gran evento que se dará el 6 de octubre, en el que no calculo yo que va a ser sacar entradas, será una verdadera quimera, ¿no? Imagínate que todo el mundo va a querer estar en ese trascendental partido donde Messi se despide de la selección argentina, con todo lo que eso implica, con todo lo que nos ha dado, y además con la presencia de todos los jugadores de la selección campeona del mundo en Qatar 2022, con todo el plantel. También estarán aquellos que fueron subcampeones del mundo y algunos que han ganado la Copa América, la doble Copa América. Recordemos que Argentina es bicampeón de América y campeona del mundo. Así que no, simplemente el homenaje que se merece, como dijo el presidente de la AFA, que en muchas cosas estamos en total desacuerdo y en otras como esta, totalmente de acuerdo, y felicitar esta gran iniciativa de poder despedir a Messi como él se merece.
2: 1:38 en la República Argentina. Vamos a seguir disfrutando un poquito más. Dale. De la música de los años 80. Seguimos, sí, ochenteando.
1: Exactamente.
2: ¿Qué te parece?
1: Me parece bárbaro. ¿No?
2: Agregar también ese término a nuestra lista. Ochenteando.
1: Muy bien.
2: Nos quedamos en el año 1983 junto a los Twist. Pensé que se trataba de cieguitos.

0: Pipo Chipolati, compañía, los tweets. Pensé que se trataba de Cieguitos. ¿Qué canción, no? Porque sí, tiene así, claro, como un ritmo alegre, jodón, si se quiere, uh-huh, pero obviamente que encierra un mensaje que nos lleva a los años oscuros, sí, ¿no? De nuestra historia.
1: Caricaturizaron una situación lamentable y...
0: Sí, la desdramatizaron, ¿no? Como quien... Como

0: como quien dice. Y justo por ahí esto me llevó a recordar que hoy es el Día de los Derechos de los Estudiantes Secundarios, uh-huh. ¿no? En conmemoración de la Noche de los Lápices. Ocurrida aquel 16 de septiembre de 1976.
1: Película que nunca más pude ver, porque me causó muchísimo dolor cuando la vi y jamás pude volver a verla. 1:42 de la madrugada. Estamos haciendo de a dos, entrando en la recta final. Lo que no les dije y que tiene que ver con lo que escuchábamos, con lo que Sonia adelantaba, el último tango y los partidos de la selección. ¿Quiénes son los convocados para estos partidos? Estarán Emiliano Martínez, Juan Musso y Jerónimo Rulli como arqueros, al igual que en el último Mundial. Luego estarán los defensores Agustín Yay, Leo Valerdi, Ecuti Romero, Lisandro Martínez, Juan Foyt, Facundo Medina, Nico Tagliafico, hasta ahí, igual que en el Mundial. Y aquí se suma un nombre, por primera vez citado a esta selección. Estamos hablando de Román Vega. Y ustedes preguntarán, ¿quién es Román Vega? Bueno, entre los 28 apellidos que conforman esta lista, aparece este joven futbolista de 22 años que milita en el Zenit de Rusia y que podría aportarle muchas soluciones a la selección, ya que juega de lateral izquierdo y hasta de marcador central. Formado en Argentinos Juniors, y este es el nombre, distinto a los demás, que va a estar presente en estos partidos. Luego Enzo Fernández, Alexis McAllister, Valentín Barco, Gio Lo Celso, Ezequiel Palacios, Rodrigo De Paul, Nico Paz. Franco Mastantuono vuelve a la selección. Gran momento del ex volante de River y del Real Madrid, la Fiorentina. El otro día hizo 4 goles. Matías Soulé, Giuliano Simeone, Nico González, Gianluca Prestiani, José Manuel El Flaco López, Santiago Castro, Julián El Araña Álvarez, Lautaro Martínez y sí, señores, Lionel Messi. Estos son los convocados entonces para los partidos del 30 de septiembre, 3 y 6 de octubre de la selección argentina.
0: Y yo le voy a hablar de la sorpresa de la primera convocatoria de Scaloni tras el Mundial 2026 y las apuestas, pero de cara al 2030.
1: Ajá, mira.
0: Bueno, Scaloni citó a 8 futbolistas que apuntan a ser parte importante del camino hacia la próxima Copa del Mundo.
1: Sí.
0: ¿Quieren que les cuente? Bueno, la máxima sorpresa de la convocatoria es Román Vega, uh-huh. el lateral izquierdo de 22 años que jugó en las inferiores de Barcelona y emigró a mitad de 2025 desde Argentinos Juniors al Zenit de Rusia, ¿no? Por la módica suma de 9 millones de, uh-huh. de dólares, ¿no? Por el 90% del pase.
1: Sí.
0: Además, el otro convocado, ¿no? Porque decíamos, ¿no? Son 8. Franco Mastantuono,
1: sí.
0: el atacante del Real Madrid. ¿Y quiénes completan esta nómina, ¿no? como para seguir de alguna manera el legado de los grandes? Bueno, Valentín Barco, Gianluca Prestiani, Nico Paz, Matías Soulé, Santiago Castro y Agustín Giai. Como algunos de los rostros que podrían marcar esta continuidad, ¿no? con el tiempo de cara a formar la base de futbolistas que se usarán en el camino mundialista.
1: La renovación.
0: Exacto.
1: La renovación que como plantel merece la selección argentina, teniendo en cuenta...
0: Y necesaria, obvio.
1: Que hay jugadores que ya no están, como el caso de Paredes, Nico Tamendi, el propio Messi que vendrá a su despedida, todos ellos ya han dicho que no continuarán y anteriormente ya lo había decidido, que ni siquiera fue el Mundial, cosa que podría haber hecho Angelito Di María, ¿no? Se va dando esta renovación con estos nombres, con estos jóvenes y aquellos que vienen ya desde hace un tiempo apuntalando a esta selección. Veremos qué decisión toma, llegado fin de año, Lionel Scaloni, ¿no? Pense su contrato y él dijo hasta fin de año estoy a disposición de la selección argentina. Ojalá no haya novedades ni sorpresas y pueda seguir guiando esta selección que tantas alegrías nos ha dado en este último tiempo. Así que esa va a ser también a fin de año una situación que va a haber que tener muchísima atención, teniendo en cuenta que de decidir su alejamiento, quién puede llegar a ser su reemplazante, ¿no? Y si hablamos de técnicos, en estas últimas horas, Inter Miami anunció la llegada del Kili González como nuevo entrenador del equipo de Leo Messi, ¿no? Una vez que resolvió la documentación laboral necesaria para entrar a los Estados Unidos, eso es lo que retrasó su asunción, y va a ser el reemplazante de otro argentino como Guillermo Hoyos. El ex Rosario Central firmó contrato con Las Garzas hasta junio de 2028 y hoy afrontará su primera experiencia en el exterior luego de haber dirigido a Rosario Central, Unión y Platense en nuestro fútbol. Hoy, así como llegó, tendrá que hacerse cargo de la primera final ante el Cruz Azul de México. Estamos hablando de una final que tiene por delante el Inter Miami.
0: Ay, se casaron Emmanuel Ortega y Julieta Prandi.
1: Que llevaba mucho tiempo, lindo, 6 años de pareja, ¿no?
0: Sí, se habían conocido con un mensaje en Instagram en pandemia y, bueno, se casaron en el registro civil de San Isidro.
1: Con todo lo que le tocó pasar a esa chica, lamentable, sí, por cierto, ¿no?
0: Sí.
1: Con su ex marido.
0: Y qué buena contención encontró en Emmanuel, ¿no?
1: Sí, claro.
0: Como se nota que, bueno, obviamente viene de buena familia. De los Ortega, y qué lindo que pudo ella, ¿no? De alguna manera
1: reconstruir su vida.
0: Exactamente, al lado, evidentemente, de un gran compañero. Así que me puso muy feliz.
1: A mí me pasó que ella particularmente es muy amiga de una pareja de amigos míos que se casaron hace grandes, ¿no? Se casaron, tomaron la decisión de casarse hace unos 10 años. Y ahí estuve yo en la mesa compartiendo con Julieta Prandi, con el que era su marido, ¿no? Y nada, hacía presagiar que, y por lo menos en la mesa, no se vio nada al respecto, ¿no? Pero la procesión iba por dentro y puertas para dentro de su casa, la vida se tornaba tediosa, insoportable, violenta. Así que en buena hora la decisión de... Y lo que me llamó la atención es lo bien que están Palito y Evangelina Salazar. Los veía hoy, parece que la edad no pasara, el tiempo los hubiera detenido en aquella primera novia, en esa película en donde se conocieron, mi primera novia. Impresionante, ¿no? ¿Cuántos años de matrimonio llevan estos chicos? 60 años, una cosa. Ya pasaron...
0: Bueno, la película es del 65, así que saquemos
1: qué
0: cuentas.
1: Qué locura, qué buena película además, pero ellos se casaron en el año, calculo yo que se deben haber casado en el 66, ¿no? Estamos hablando de, 60 años de matrimonio, 66. Yo tengo 58 y soy del 68.
0: Pero triste la peli, ¿por qué ella se termina casando con Dean Reed?
1: Sí, bueno... Pero tiene que ver con cómo se dio él también la situación. ¿Vos la viste la película? ¿Te acordás?
0: Sí, claro.
1: Ah, bueno. Hay una parte muy risueña cuando él la invita a tomar el té y no tiene plata para pagar porque la madre, una hija, le hizo ir a la confitería más cara.
0: Sí,
1: pidió,
0: a propósito, sí.
1: Y él no tenía cómo pagar y ella tira un billete al piso y él lo ve, se tira de cabeza.
0: Sí, una ternura.
1: Y cuando lo contratan... Y a mí me quedó grabada una frase también, viste que te queda... Cuando él lo toman de ayudante en un almacén, de repartidor en un almacén, lo primero que hace, porque el padre había tenido un ataque y había quedado en recuperación, compra con su primer sueldo la comida de la casa y le lleva al padre que le gustaban porotos a la manteca. Me quedó grabada esa frase. Papá, te traje porotos a la manteca, le dice el padre, era Luis Tasca. El padre de Palito Ortega era Luis,
0: sí,
1: Tasca, en aquella hombre también que en algún momento estuvo inmerso en alguna situación bastante el border. Luis Tasca, que murió ya hace muchos años también, ¿no? Esa película, La Barra de Amigos, si mal no recuerdo, era Javier Portales, me parece, las que se juntaban siempre, ¿no? Creo.
0: ¿Vos decís Los Muchachos de Mi Barrio?
1: No, porque fueron muy parecidas en cuanto a los amigos que ellos tenían.
0: Ah, que estaba Fatiga en Los Muchachos,
1: claro,
0: de Mi Barrio, con Carlos Altavista.
1: Exactamente, y estaba Oscar Robito, y estaba que hizo Grande Paz, ¿cómo era?
0: Arturo Puig.
1: Arturo Puig.
0: Claro, como Calambre. El Pato Carré también.
1: Una pinta. El Pato Carré hacía de padrino de...
0: Nicola, sí, me acuerdo.
1: Y Rossi, Era el padrastro, digamos. Sí, bueno, señor. O el padrino y el tío. Ahora me acordé. El padrino era Rossi, el tío era el Pato Carré. Esa es el, los muchachos de mi barrio.
0: Exactamente. Bueno, esa sí me gustó como terminó, porque el cita lo esperó.
1: Esta noche voy a confesarte todo lo que siento. Esta noche voy a confesarte, te hablaré de amor.
0: ¿Pero cómo empezaba?
1: ¿Qué vas a hacer esta noche? Vamos, te invito a bailar. Claro, pero el momento que él está cantando solo, chiflando, y aparecen los amigos atrás.
0: Ay, sí, qué belleza. Qué lindo recuerdo.
1: Y Minguito que dice...
0: Trabajás, te cansás, qué ganas.
1: Esa fue una remake de la misma película que en los años 40, 50... hizo Alberto Castillo. ¿Y sabés quién hacía el papel de Fatiga?
0: No.
1: Marrone.

0: Cuando él vuelve a Buenos Aires y canta ya siendo un exitoso en el teatro, él lo primero que dice, porque se entera de que los amigos estaban todos, pero a él solo le mencionaron a Fatiga. Y Fatiga estaba viéndolo desde la cabina del iluminador. Y entonces Palito Ortega dice, quiero dedicarle esto a la barra de siempre, a mis amigos, y sé que alguno está por aquí, querido Fatiga, esta canción es para vos. Y Miquito dice,
1: se desmaya.
0: Dice, estoy hecho un croto, déjeme. No, venga, que me dijo su amigo, el Lito. Lito era. Me dijo Lito que usted tiene que tener mejor lugar. ¡Oh, estoy hecho un croto! Usted lleve, no le diga nada, Lito. Dígale que estuve, pero no me lleve a otro lugar. Un fenómeno, Miquito.
1: Enrique Carreras la dirigió.
0: Exactamente.
1: Y Enrique Carreras también dirigió la remake de Los Hombres, de Los Muchachos de Antes No Usaban Gomina.
0: Claro.
1: Con Bebán y Susana Campos.
0: Exactamente. Y Eduardo Rudy.
1: Sí, señor. Qué bárbaro. Qué grande Carreras.
0: Y siempre recuerdo el papá de. El hijo de Rodolfo Bebán era el que fue. El histórico papá de Andrea del Boca siempre, Norberto Suárez.
1: Claro.
0: Era el hijo que venga el final a la rubia Mirella, ¿no?
1: Ay, sí, qué papel ese de Carlos Estrada. ¿Cómo era el que le tajeó
0: la cara?
1: La cara. Ay, qué lindo recuerdo.
0: Sí, lindas películas, hermosas películas de aquel momento, ¿no? Y volviendo a la primera versión, la de Alberto Castillo. Con José Marrone, Pepitito, que hacía de Fatiga. Yo, si tienen la suerte de volver a verla, porque era La Barra de la Esquina y Los Muchachos de Mi Barrio. La primera versión fue La Barra de la Esquina y la de Palito Ortega fue Los Muchachos de Mi Barrio. La Barra de la Esquina, yo les puedo garantizar que van a ver a José Pepitito Marrone bailando breakdance cuando el breakdance no estaba ni en los planes. Estamos hablando de la década del 40 y del 50. Ustedes tienen que ver el detalle de cómo bailaba José Marrone en esa época, haciendo una especie de zapateo americano en un baile solidario que hacen en el barrio, donde todos colaboran. Y a mí siempre me llamó la atención esa situación, de que en aquel momento fue un precursor el querido Fatiga, interpretado por José Marrone.
1: Me acordé, el Guapo Rivera era.
0: El Guapo Rivera.
1: Qué linda película. Casi mi mamá se hizo una noche por ella.
0: Exactamente.
1: Oh, ay, Dios.
0: Qué
1: bueno,
0: linda película.
1: Estos recuerdos, viste, sí. Que son esas películas que yo miraba con mi abuela, uh-huh. Mi abuela Dora, con mi mamá también, ¿no? Cuando sí. Era pequeña.
0: Yo tengo que confesar que cada vez que daban en La Muchacha de Mi Barrio o La Barra de la Esquina, nos juntábamos los pibes a verla. Che, van a dar y nos juntábamos una casa y llorábamos todos como boludos, porque nos veíamos representados, nos seguimos viendo representados hoy, nos juntamos una vez por mes y hacemos las mismas cosas que cuando teníamos 15 años y eso es lo que nos mantiene vivos y eso es lo que añoro y lo que no voy a dejar nunca de hacer.
1: Muy buena madrunoche, Sonia, Fabián, queridos. Fresquita noche por aquí con 3 grados de térmica. Me encantan los relatos que nos regalan. Felicitaciones a todos los deportistas que han ganado tantas medallas. Uh-huh. Que el miércoles sea agradable y cálido. A mi corazón en un abrazo nos escribe Maggie desde Comodoro Rivadavia. Así que Maguita, para nosotros, lógicamente, es un placer enorme, enorme saberte siempre por allí.
0: Aquí estamos ya casi que cerrando esta edición de día miércoles, en esta madrugada, en esta matiné nocturna, como denominamos, a la doble programación. Se viene Discoteca Nacional, así que ustedes se quedarán aguantando los trapos hasta las 6 de la mañana con esta morocha hermosa y la buena música, las buenas historias y todo lo que ella trae. Enganchados con De a Dos, el agradecimiento para Jackie Carlos Macavicius, a Maurito Torres, que estará hoy y mañana con nosotros, amor mío.
1: Un placer, como siempre.
0: Nos vamos.
1: Hasta mañana. ¿Te parece un poquito de Viudas e Hijas de Rock and Roll?
0: Pero claro.
1: Y Lollipop para cerrar nuestro día 2.
0: No hay mejor forma de irse. Gracias a todos. Un abrazo enorme. Hasta mañana.

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1: Las 2:00 a.m. en la República Argentina. El gobierno aprobó el estatuto para el personal de la Secretaría de Inteligencia del Estado. Establece un plan de carrera basado sobre la idoneidad, el mérito, la capacitación permanente y la igualdad, con el fin de atraer y retener talentos especializados. Reemplaza al régimen de 2003, modificado tras la creación y sucesivas intervenciones de la ex Agencia Federal de Inteligencia. El decreto incluye la creación del Servicio de Inteligencia Argentino, la Agencia Nacional de Contrainteligencia, entre otros organismos especializados. La Cámara de Apelaciones de Lomas de Zamora revocó la suspensión de la aplicación del régimen penal juvenil en la provincia de Buenos Aires. Dejó sin efecto el fallo de la jueza Marta Elba Pascual, que había suspendido por 2 meses la entrada en vigencia de la norma, que baja a 14 años la edad de punibilidad. Según la Sala Primera, la medida que se había fijado representaba una intromisión indebida en las facultades de otro poder del Estado. Por lo tanto, ordenó a la jueza Pascual que revise su propia competencia para seguir interviniendo en la causa. En julio, la utilización de la capacidad instalada en la industria fue del 58,2%. El INDEC precisó que este nivel fue apenas inferior al 58,4% registrado en igual mes de 2025. En Alto Río Senguer, provincia de Chubut, donde escuchan Radio Nacional en AM740 y por la FM93.5, rige una alerta amarilla por vientos. En la ciudad de Buenos Aires y alrededores, temperatura 8 grados 2 décimos, sensación térmica 7 grados, cielo despejado, humedad 67%.
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Me encanta esta hora del día, por si no lo sabías. Es la que me da la posibilidad de abrirte una vez más, de par en par las puertas de la Discoteca Nacional.

Ahí estaban los Auténticos Decadentes junto a Rubén Albarrán con Loco Tu Forma de Ser, abriendo la Discoteca Nacional de hoy.

11 minutos y se fueron de las 2 del miércoles 16 de septiembre de 2026 y por aquí estamos reencontrándonos, señoras, señores, en este rinconcito de la madrunoche, en este rinconcito del dial una vez más. Bienvenidas, bienvenidos quienes van entrando en sintonía a partir de este momento y por supuesto vaya el abrazo, el saludo y el agradecimiento renovado a quienes nos vienen acompañando junto a Fabi Codevila. Sí, en nuestro DEA 2 y que ahora se quedan siendo parte de la discoteca nacional. Quizás algún insomne por allí buscando conciliar el sueño y tantos y tantas en sus lugares de trabajo, cumpliendo lógicamente con sus deberes, a contramano del sol como nosotros por aquí. Con el señor Mauro Torres acompañándonos, cubriendo el espacio, cuidándole el sillón al señor Gabriel Zeni, hoy en la puesta en el aire, así que será un placer estar en sus manos, mi querido Towers. Desde el control central de LRA1, Radio Nacional Buenos Aires, hoy nos supervisará Ricardo Artola. Y en la planta transmisora ubicada en General Pacheco, provincia de Buenos Aires, que manda saludos, mira qué bueno, Gustavo Novela. Gracias, Gus. Abrazo para vos también. Él hace posible que este mensajito de madrunoche, generado, gestado, nacido, embrionado en Maipú 555, pleno corazón del microcentro porteño, llegue a todos los rincones de la patria, merced a nuestras 49 emisoras. Así que muchísimas, pero muchísimas gracias por tu labor, Gustavo. Hoy vamos a saludar muy, pero muy especialmente, porque hay emisoras que están cumpliendo años, ¿no? 45 años desde su fundación para LRA 26 Radio Nacional Resistencia, en la provincia de Chaco. AM 1150, FM 96.7, por allí nos sintonizás. También 45 años para LRA 27 Radio Nacional San Fernando del Valle de Catamarca. Allí nos ubicás en AM 730 o bien en la FM 103.3. Celebrando también 45 años nuestra LRA 27 Radio Nacional La Rioja en AM 620 o bien en la FM 102.5. Por allí nos sintonizás. 45 años para LRA 29 Radio Nacional San Luis Pancha Hernández. AM 1170, FM 96.7, nuestras frecuencias por allí. Y 45 años también para LRA 30. Radio Nacional San Carlos de Bariloche, José Antonio Balseiro, en la provincia de Río Negro. Allí nos encontrás en AM 590 o bien en la FM 95.5. Hoy día del sonidista, así que muy feliz día a nuestros queridos compañeros también, técnicos operadores, y día del almacenero. Vamos a contar los porqués en un ratito nada más y por supuesto, como mencionábamos hace un rato con Fabi, ¿no? Día de los derechos del estudiante secundario y esto tiene que ver lógicamente con el recuerdo de uno de los episodios más dolorosos de nuestra historia reciente, la noche de los lápices. Acaecida aquel 16 de septiembre de 1976, durante la última dictadura militar, lógicamente estaremos haciendo una evocación. 14 minutos, se fueron de las 2. Claro, tenemos productora, tenemos coordinadora, un lujazo para esta madrunoche de radio, para nuestra discoteca nacional, la inefable, la bella Jacqueline Macarevicius, haciendo lo propio. Así que equipo completo. ¿Sí? Hechas las presentaciones de rigor, ¿qué les parece si nos ponemos en marcha? Y Lali Sarazu llega por aquí desde Gabinete de Curiosidades con Amapola.

Y es inevitable, ¿no? Porque uno escucha este tema y te lleva al mundo de Antonio Gasalla, ya por los años 80, casi finales de la década del 80. Ahí teníamos a Charly García desde Cómo Conseguir Chicas haciendo funky. Antes, Los Fabulosos Cadillacs, la parte de adelante. 2:27 en la República Argentina y ya estamos en marcha. Esta discoteca nacional no para hasta las 6. No se detendrá. Bueno, probablemente en alguna estación pase a recoger algún amigo oyente, alguna amiga, pero el viaje sigue. Hasta las 6, juntos, juntas, en sintonía, conectados, conectadas, a través del WhatsApp nacional, que es el 11-3870-74-85. Hay amigas, amigos que por allí nos ratifican que se quedan, como Oscar en Tortuguitas. Bueno, Rubén, nuestro incondicional compañero de Paso de la Patria, provincia de Corrientes. Comenzando la continuidad de la mágica madrunoche. Aquí siempre que Dios me ampare, feliz vida y mejor expectativa. Sonia, sos inspiración y una vertiente preciosa para amar la vida. ¡Qué lindo! Gracias por el mimo al alma, Rubén. Es un placer, como siempre, acompañarte. Muy buena madrunoche, como siempre, acompañándolos desde la ciudad universitaria de Oro Verde, Entre Ríos, a 10 kilómetros de la ciudad de Paraná. Nos escribe Héctor Almirón. Un placer saberte por allí, Héctor querido. Una madrunoche más. Bienvenido Peter Parker, de General Enrique Mosconi, provincia de Salta. Buena madrunoche, morocha. Acá está fresquito y yo feliz de acompañarte hasta las 6. Bendiciones también a montones para vos, Peter. Gracias, gracias por sumarte. Buena madrunoche, Sonia, buen miércoles. Yo siempre haciendo el aguante. Abrazo fuerte. Luis, nuestro compañero camionero, oriundo de Malargüe, allí en la provincia de Mendoza. Luisito, buena ruta. Buen destino, será un gustazo compartir parte de la madrunoche contigo. Estamos a segundos de las 2:30. En un ratito emprendemos la recorrida por el país a través del Servicio Meteorológico Nacional. Les cuento qué sorpresas nos tiene este invierno preparadas para sus últimos días, para sus últimas horas y cómo pinta la historia de cara al fin de semana. Ahora, música con los Cafres. Sigo caminando.

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Allá por el año 2005, Leo García lo invitó a Gustavo Cerati a participar en una de las canciones de su álbum Cuarto Creciente, y era esta precisamente, Tesoro. 2:41 en la República Argentina y empiezo a pasear por el país. Empiezo a visitar amigas, amigos que nos están escuchando en distintos rincones de nuestra patria, como por ejemplo en Oro Verde, ¿sí? Provincia de Entre Ríos. En este momento por allí el cielo está despejado. 10 grados 7 décimas, esa es la temperatura, la humedad es del 83% y se espera hoy una máxima de 20 grados con cielo despejado. Para mañana jueves, cielo despejado también, 22 la máxima, y el viernes parcialmente nublado con una máxima de 23 grados por Oro Verde, Entre Ríos, y de cara al fin de más elevadas todavía, tanto las mínimas como las máximas, 26 y 29 respectivamente, sábado y domingo, así que lindo cierre de invierno por allí. De Oro Verde me voy a Paso de la Patria, República de Corrientes, donde el cielo

está despejado. 11 grados 7 décimas la temperatura, mi querido Rubén, 83% la humedad. La máxima para hoy está prevista en 23 grados. Se espera una jornada con cielo despejado. Mañana jueves, 12 la mínima, máxima 26 grados. Y el viernes, 16 la mínima y 27 la máxima para Paso de la Patria. Provincia de Corrientes, jornadas con cielos algo nublados. Me voy a Campamento Vespucio, en Salta, donde el cielo está despejado. 14 grados 8 décimas la temperatura. Máxima hoy, 30 grados. Una jornada con cielo despejado durante todo el día, indica el pronóstico. Mañana jueves, parcialmente nublado, mínima 15, máxima 30 grados también. Y el viernes hay una baja probabilidad de tormentas aisladas para Campamento Vespucio. ¿Sí? Durante la madrugada, la mañana, luego cielo nublado con una mínima de 16 grados y una máxima de 31. Por Barreal, provincia de San Juan, mientras tanto, cielo despejado. 9 grados 5, la temperatura máxima para hoy, 21 grados con cielo algo nublado. Por Fray Bentos, ¿cómo pinta la historia? Con 8 graditos de temperatura, ¿sí? Cielo despejadísimo, 79% la humedad, esperando hoy una máxima de 18 grados. Abrazo fuerte, fuerte a nuestra gente querida de Uruguay, bueno, especialmente en este caso para Osmar, que sigue por allí en sintonía y nos estará acompañando hasta el cierre de nuestra discoteca. Faltan 16 minutos para llegar a las 3 de la madrunoche. En instantes se viene una bonita historia, de esas que nos gusta compartir cuando la noche invita, cuando la noche convida. Ahora se viene César y Cela, un puñadito de los nuestros en la Discoteca Nacional y un minuto de Malambo.

Bellísima letra, bonita interpretación. Jorge Cafrune pasaba con la zamba de Manuel José Castilla y Eduardo Falú, No te puedo olvidar. Antes, Ica Novo, su chacarera, la peña de Chito a la que no faltó ninguno. César Isela había pasado con un minuto de malambo y a 6 minutos de las 3, ¿qué les parece el cierre de hora? A pura música ciudadana.

0: cierre de hora a pura música ciudadana en la Discoteca Nacional. Escuchamos a Jorge Maciel en la orquesta de Osvaldo Pugliese y Cascabelito, tango de José Bor y Juan Andrés Caruso. Recién cantó Francisco Fiorentino junto a Aníbal Troilo su formación El Bulín de la calle Ayacucho, de José y Luis Servidio, con letra de Celedonio Flores. Estamos a segundos de las 3 de la madrunoche. Se viene nuestra historia de hoy evocando una película. Un equipo muy especial, ¿la viste? Ahora te lo cuento. Antes nos informamos.
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2: Las 3 de la madrunoche en la República Argentina. Revocaron el habeas corpus que suspendía el nuevo régimen penal juvenil en la provincia de Buenos Aires. Se trata del fallo que dictó la jueza Marta Pascual, quien consideraba que no estaban dadas las condiciones para implementar la baja de la edad de imputabilidad de los 16 a los 14 años en ese distrito. Lo resolvió la Sala Primera de la Cámara de Apelación de Garantías en lo penal de Lomas de Zamora al revocar este habeas corpus que suspendía la aplicación del nuevo régimen juvenil por 60 días. Luego audiencia del juicio por la muerte de Diego Armando Maradona, las defensas de algunos de los 7 imputados buscan explicar por qué el paciente no fue internado en una clínica. Uno de los argumentos señala que internar a una persona contra su voluntad constituye un recurso terapéutico excepcional reservado para situaciones específicas. Vadim Mishanchuk, abogado de la psicóloga Agustina Kosachov, ratificó que Maradona estuvo bien medicado por su defendida. Un argentino confeccionará las vestiduras que usará el Papa en su visita a Francia. En tanto, Córdoba se prepara para recibir a los peregrinos durante la visita a la Argentina. El tiempo en la ciudad de Buenos Aires y alrededores, la temperatura 7 grados 7 décimos, la sensación térmica 6 grados, el cielo está despejado, la humedad es del 66%. El sistema de alerta temprana del Servicio Meteorológico Nacional anticipa que en la ciudad de Comodoro Rivadavia, donde nos escuchan a través de Radio Nacional Comodoro Rivadavia y de LU4 Patagonia Argentina, rige una alerta amarilla por vientos.
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La noche que además nos convida y nos invita con sus historias, como esta.

Debra Winger ya llevaba 3 meses entrenándose con los Chicago Cubs cuando Madonna se incorporó a un equipo muy especial, estrenada en 1992. Poco después, Winger abandonó el papel protagonista de Dottie Hineson y la película tomó un rumbo diferente. Penny Marshall había elegido a Winger para interpretar a Dottie, la receptora situada en el centro de la historia. La actriz se tomó el papel muy en serio. Entrenó como una deportista. Aprendió los movimientos y el ritmo del béisbol. Quería que cada gesto detrás del plató pareciera auténtico. Entonces, todo cambió. 4 semanas antes de comenzar el rodaje, Winger decidió que aquella ya no era la película que había aceptado hacer. El punto de ruptura fue la incorporación de Madonna. Con una de las mayores estrellas de la música mundial dentro del reparto, Winger temía que la atención dejara de centrarse en las deportistas y se desplazara hacia la fama de sus intérpretes. Años después, dijo que la producción se había convertido en una película de Elvis. Aquella frase resumía su postura. No se trataba únicamente de Madonna. Se trataba de lo que Winger creía que la película estaba empezando a hacer. Su decisión de marcharse tuvo un resultado poco habitual. Su contrato incluía una cláusula que garantizaba su salario aunque finalmente no participara de la película. Winger explicó después que fue la única vez que había logrado cobrar gracias a una disposición semejante. El papel vacante pasó rápidamente a Gina Davis. Después del éxito y de la nominación al Oscar que había recibido por Thelma y Lewis, Davis tuvo muy poco tiempo para prepararse. De repente debía asumir la responsabilidad de protagonizar la película como Dottie Hineson. El reparto comenzó a trabajar intensamente. Madonna, Gina Davis, Luri Petty, Rosie O'Donnell, Tom Hanks. Las actrices se entrenaron durante meses. Aprendieron a lanzar, batear, deslizarse y atrapar pelotas mientras vestían las famosas faldas de la liga. Las largas jornadas de rodaje en Indiana dejaron golpes, cansancio y muchas horas bajo el calor del verano. El reparto buscaba maneras de mantener el ánimo. Rosie O'Donnell entretenía al público entre las tomas. Tom Hanks bromeaba y realizaba pequeñas actuaciones improvisadas para aliviar la tensión. Poco a poco, las actrices dejaron de parecer intérpretes. Empezaron a parecer un verdadero equipo. Debra Winger terminó viendo la película. Continuó creyendo que las deportistas reales merecían más protagonismo que las celebridades que las representaban. Aún así, elogió la preparación de Lori Petty y dejó claro que no guardaba resentimiento hacia el resto del reparto. Para Gina Davis, Dottie se convirtió en algo mucho más importante. No era simplemente la novia o la esposa de otro personaje. Era la heroína. La película se convirtió en un éxito de taquilla. Davis recibió una nominación al Globo de Oro, mientras Madonna interpretó la canción final "Este solía ser mi patio de recreo". Un solo cambio de reparto transformó el futuro de todas las personas que pisaron aquel campo.

Tema musical principal de la película, un equipo muy especial que suena durante los créditos finales del film. Allí estaba Madonna. Este solía ser mi patio de recreo. 3:17 en la República Argentina. Vamos a seguir paseando por el mundo a través de la música. ¿Qué les parece? En este caso, nos lleva a México.

0: Paseíte por el mundo a través de la música que nos dejó en Venezuela, junto a Franco De Vita, desde Caracas y con amor, te amo. Antes, escuchamos a Luis Miguel y Bésame Mucho, de Consuelo Velázquez, Emanuel, Quiero Dormir Cansado. Llegamos a las 3:30 en la República Argentina. Hacemos una pausa y a la vuelta no solo que tenemos la matera de Don Luis, sino que les voy a contar quién es hoy la protagonista, con mayúsculas, de nuestro especial de las 4.
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0: Qué belleza escuchar la voz de Jorge Cafrune, el hombre nacido en Perico del Carmen, provincia de Jujuy. Y lo mismo cuando menciona Campamento Espucio, cómo olvidar al querido Chanco Nieto. Son localidades, ciudades que siempre están asociadas a estos grandes cantores populares. Desde la ciudad universitaria de Oro Verde, les habló Héctor Almirón.
1: Hola, linda, hermosa, ¿cómo estás? Beatriz. Bueno, Maribé, no Beatriz. Maribé. Me gusta que me digan Maribé. Bueno, aquí ando esperando a la Andricina, tomando café, fumándome un cigarrillo. Y no, yo no te pido nada, porque todo lo que pasa me gusta. Todo es música de mi época. Lástima que no salgan, ¿no? Ahora nuevos. ¿Qué va a ser? Bueno, me encanta la Andricina, me encanta Cabral, Cortés, que el otro día, hace un rato Cafrune. Era mi ídolo. Yo le decía a mi marido que yo estaba enamorada de Cafrune, y que si Cafrune me decía que quería irse conmigo, yo le iba a aceptar. Porque mi marido era rubio, grandote, pero rubio, y yo le decía que siempre me gustaban los morochos. Y Cafrune, con esa forma de agarrar la guitarra que tenía, muy enamorada de él estaba. Dios mío, qué época. Bueno, viejita, no te molesto más. Un abrazo y sigo esperando. Después de eso ya me voy a recostar y generalmente estoy despierta hasta las 6. Hasta las 6 te escucho. Un abrazo fuerte.
2: Hasta cuando gustes, hermosa Maribé de mi corazón. Qué lindo, qué lindo que la madrugada nos invite, ¿no?, a compartir estos pedacitos de nuestras historias. Gracias, gracias por ese recuerdo, por esa evocación, ¿no?, que te surgió, que te afloró cuando lo escuchaste a Jorge Cafrune en esta discoteca nacional. Abrazo, abrazo enorme a la distancia. Maribé nos está escuchando en Río Grande, provincia de Tierra del Fuego. Gracias también a Héctor de Oro Verde, allí en la provincia de Entre Ríos. Otro placer, inmenso, inmenso escucharte, Héctor, gracias. Y ya se viene la Andricina en instantes, Maribé, así que tranquila, tranquila, que ya estamos por ingresar a la matera de Don Luis. Antes, bueno, quiero contarles que lo que está sonando es Don Quijote de Barba y Gabán, un lindo recuerdo del año 1972 de Alma y Vida, que nos había sugerido nuestro amigo Rubén Alegre desde Paso de la Patria, allí en la República de Corrientes. Me encanta que lo hayas disfrutado, Rubén. Gracias, gracias por esta sugerencia. Abrazo fuerte para Germán. Mira, ya que estamos en Corrientes, él nos está escuchando en San Luis del Palmar. Buena madrunoche, Sonia y equipo. Feliz

0: Frune, un favorito desde mi infancia. Saludos. Gracias. Abrazo fuerte, Víctor. Nacional, mi radio preferida. De A2, Soñita y Fabián. ¡Qué dúo espléndido! Feliz de estar con ustedes. Y luego en la Discoteca Nacional. ¡Los quiero! Sigo con vos hasta el final. Helen, nuestra incondicional amiga de San Isidro, la Condesa. Gracias, Helen, de mi corazón. Siempre es un gusto saberte por allí, cerquita. Hola, querida Sonia, bendecida madrunoche. Acá estoy presente. No puedo dejar de saludar. Hoy me dormí más temprano. Ahora, acompañándote, un abrazo grande. Viviana, nuestra amiga de Colonia Rivadavia, allí cerquita de Paraná, en la provincia de Entre Ríos. Vivi, gracias. Gracias por la deferencia. Es un gusto saberte por allí. Hola, Sonia, querida, ¿cómo estás? Soy Nicolás Obadilla, aquí desde Tucumán con mi mamá Isabel. Te escuchamos siempre. Saludos para tu mamá Amanda. Gracias, serán enviados. Te queremos mucho por aquí. ¡Qué lindo! Nico, un beso grande para vos, para mamá Isa también. Hola, amiga del alma, gracias por estar una noche más al aire, como siempre digo, haciendo patria. Porque del otro lado del parlante hay muchas personas que necesitamos de tu dulce y bella compañía. Abrazo al alma, amiga mía. Este aplauso es para vos, Jorge de Aedo. Sos muy generoso, Jorge, siempre te lo digo. Gracias, gracias de corazón. ¡Feliz madrunoche para ustedes! Aunque a veces me sea difícil escribirles, quiero que sepan que en mi corazón y en mi dial siempre los tengo presente. ¡Qué bueno eso, Lulú! ¡Qué bueno saberlo! Un beso grande a nuestra amiga de Catamarca, allí siempre presente. Buena madrunoche, Sonia y equipo. Hermosa la historia. ¡Qué bueno cuando Dios te pone en el momento y hora exacto! Todo sale bien. Gracias, bendecida jornada. Mirta de Florida. Absolutamente de acuerdo, ¿sí? Gracias, Mirta. Gracias por tu valoración. Buena madrunoche, Sonia, querida. Gracias por estar siempre acompañándome. Es un placer saberte por allí. Olga de Villa Radatili, provincia de Chubut. Sonia, buena madrunoche. Soy Marcos de Ibarlucea, Santa Fe. Qué placer escucharte y disfrutar la música y tu compañía. Besos y abrazos. Gracias, Marquitos. Un placer recibirte. A Laurito Ferreira también, de González Catán. Buen día, mi Sonia adorable. Laurito el Riojano, cantando presente, qué bueno eso. Buena madrunoche, Sonia, gracias por alma y vida. Isabel de Pontevedra, un placer, Isa. Gracias a Rubén que nos lo sugirió. Pero bueno, obviamente me gusta que disfrutemos de la música de la discoteca. Buenas noches, acá firme escuchando la radio, un beso, cuídate. Gerardo Gómez de La Marque, provincia de Río Negro. Gracias, beso grande también para vos. César Enríquez, de San Nicolás de los Arroyos, por allí también está presente. ¡Qué lindo Don Quijote de Barba y Gabán! ¡Historia de vida! ¡Me encanta! Mirá cómo pegó alma y vida. Abrazo fuerte, César. Buena madrunoche, Sonia. Un saludo enorme acá de guardia. Por ahora, tranquilo. Gracias por la música. Marcelo, de Lago Blanco, allí en la provincia de Chubut. A todos ustedes, gracias. Gracias infinitas por estos presentes y por recordarnos que no estamos solos en la madrugada. 3:41. Rápidamente les cuento. Hoy vamos a recordar a una figura luminosa de la música y de nuestro cine. ¿Sí? Nada más y nada menos que Beatriz Mariana. Sí, Lolita Torres va a hacer una recorrida por parte de sus éxitos. La vamos a escuchar con Ariel Ramírez, la vamos a escuchar lógicamente haciendo algún tanguito, además versionando, por ejemplo, ese clásico del Mago de Oz, Somewhere Over the Rainbow. Claro, la versión en castellano. Y alguna que otra sorpresita. Así que Lolita Torres, un lujazo en nuestro especial de las 4 hoy en la Discoteca Nacional. Ahora, todos invitados, todas invitadas a ingresar a la matera de Don Luis.
1: Muchachos de Buenos Aires, se recibe de médico y debe haber entre ustedes estudiantes de medicina, médicos recibidos o médicos residentes. ¿Qué saben lo que voy a decir? El médico se recibe en la facultad de medicina, le entregan el diploma y todo, pero no puede salir a ejercer la medicina. Después hay que hacer la residencia. Para los que no tienen nada que ver con el mundo de la medicina, les explico. La residencia es internarse en un instituto de salud, de estos de hospitales, clínicas, con profesores, que le van tomando en la práctica lo que han aprendido en teoría para ver si dentro de 2 o 3 años están habilitados para salir.

ir a ejercer la medicina. Pues no es salir a vender libros. Vas a ejercer la medicina con el pueblo. O sea, que en tus manos puede estar la vida y la muerte de la gente. Entonces no se pueden dar el lujo de soltar a cualquiera. Así que los controla. Médicos que son profesores incluso de la universidad y ellos van relojeando cómo se manejan los residentes. Usted es el que entró hace un mes y medio. Usted es Martínez. ¿Usted es el que operó recién? Sí. Bueno, no corte más así, ¿eh? Este ya está, déjelo, pero... El tajo no va así, hermano, va atravesado. Entonces, con el tiempo lo empiezan a hacer bien los tajos, todo, y al cabo de 2 o 3 años... Y este salió, che, con buenas notas en la facultad y con elogios de la residencia. Muchacho de familia modesta, había llegado a concretar su carrera como médico porque tenía un tío carnal, hermano de su padre, que además era padrino de cristianamiento y que como no tenía hijos varones, veía por los ojos de ese sobrino. Y él quería realizarse con ese sobrino. Y bancó la carrera y tiene una alegría. Tipo de Buenos Aires, pero no solo porque había nacido, sino que era porteñazo, viste bien, de que la junaba y la chamullaba de costeleta. Viajante de comercio, conocía todo el país, tipo bien. Y en la fiesta que se hace íntima, le dice al sobrino, ¿y? Ahora ya hay que salir a jugarla por la calle, ¿eh? ¿Qué pensás hacer? A ver. No sé, tío, dice, estoy medio en la duda, no sé si empezar con un hospital municipal, ofrecerme en el Ministerio de Bienestar Social, alguna clínica privada, ¿no? Realmente no estoy todavía. Si querés el consejo de un Gil, que la conoce bien, que te dobla en edad, raja para el interior. En el pueblo que elijas, por chico que sea, en cualquier punto del país, dentro de un año vas a ser el doctor fulano de tal con chapa en la puerta. Y acá dentro de un año no sería raro que siga siendo el mismo anónimo con un riesgo, que en una de esas está manejando el taxi como alguno de tus colegas. Sí, tío, se dice ir al interior, pero la cosa no es tan fácil. Que no me entere que mi ahijado no tiene agallas. No, agallas me sobran, tío, pero hay que ir a poner un consultorio al interior. ¿Con qué? ¿Y si va que lo tenía tu padrino acá? No, tío, usted ya hizo más de lo que debía y de lo que podía por mí. Y a mí, yo no tengo cara para aceptar más nada de usted, así que yo no quiero abusar de su generosidad, por favor, no me digas, escúchame, Gil, ¿me pediste vos o te oferté yo? Sí, me ofreció. Entonces, ¿cuándo te ofertan en la vida? Casala. Porque no siempre te han ofertado 3 veces, ¿eh? Tenés que aprender esta. Yo te estoy ofertando porque puedo. Es más, yo voy a salir con tu viejo, ya lo conversé. Vamos a recorrer y donde pensemos que hay un pueblo como para mí, ese va a ser para vos. ¿Está? Yo la conozco así, esta. Y salieron y a los 20 días vuelven y dicen, te tenemos el pueblo, ya está el consultorio puesto y todo. No podía creer, una localidad cerca de Rosario, provincia de Santa Fe. Iba allá y el consultorio no era la excelencia, pero era más que importante, sobre todo para empezar. Tenía lo necesario y algo más. Pero tío, ¿y si cómo voy a pagar esto? Con laburo. O sea que no hay plazo para pagar. Lo que quiero que progreses. Y te doy un consejo de tipo que la juna bien a la gente del interior. La conozco así, ¿sabes? ¿Sabe cómo te vas a hacer la fama acá? Con esta. Porque la gente de los pueblos, a la mañana multiplica por 2, a la hora por 4, después por 8, 16, y para la noche ya es 32. Lo que vos largaste así lo han convertido en una historia para los diarios. ¿Y si qué me quiere decir con eso? Que tenés que agrandar. Inventa historia para impresionar a la gente, que ellas mismas se encargan de repetir y te hacen la fama en 3 o 4 días. En un mes o Gardel acá. ¿Pero qué tipo de historia? Y qué sé yo, inventá. Que la gente se entere que vos te resiste en Alemania. Que Favaloro te consulta a vos.
que Matera, si no está bueno, opera. Y le quedó ese. Y ahí se quedó con su consultorio. Y cuando abrió las puertas, también se acordó que ya no había médicos atrás para que le dijeran si está bien o está mal. La emoción de que iba a ser responsable lo que iba a hacer, y tenía toda la vida por delante. Eso es lo que le dijo su padre y su tío. Y justo, che, un paciente. Y se le mezcla la alegría de que entrara un paciente con lo que se le había recomendado el tío. Agrandá para que se comente. Casa el teléfono y le hace seña como que espere un ratito y entra a hablar fuerte para que escuche el paciente. Sí, ¿sabe lo que pasa, señora? Que me acaba de llegar gente, ¿vio? No la quiero cortar, pero ¿sabe lo que pasa? Que no le puedo aceptar un homenaje. ¿Pero cómo me va a hacer un monumento porque le salvé la hija? Yo no soy mandrake, soy un médico nada más. La salvé porque soy médico. Pero ya sé que los médicos acá le dijeron que no tenía más de 2 meses de vida. Pero lo que pasa es que soy un médico recibido con los últimos adelantos de la ciencia en todas partes del mundo. Se incorpora cuando uno está llegando y va rindiendo y se van incorporando estas cosas que por ahí los médicos más viejos no saben que existen ya. Son soluciones que uno las tiene a la mano. Pero no soy Dios. No, qué monolito ni 8/4. Está bien, yo sé que usted está agradecida, pero no le puedo aceptar homenaje. No. Cuanto más le voy a aceptar de que vayamos a cenar una de estas noches a su casa, así vemos a la nena. ¿Eh? Dele un beso a la nena. Cuelga y agrandado como galleta en el agua. Pase, amigo, le dice el paciente. ¿Qué le anda pasando al hombre? Dice, a mí nada, vengo a conectar el teléfono yo.

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0: acá Analía de María Grande, Entre Ríos. Siempre sigo escuchándote con tu agradable compañía y siempre disfrutando. Muchos cariños y bendiciones para todos.
1: Pero muchas gracias, Analía, desde María Grande, allí presente, mi reina que nos acompaña todas las madrunoches, mientras escuchábamos a Flor Paz con la chacarera Justito al Amanecer. Antes, Sergio Galleguillo, bien riojano, y había pasado el Chango Nieto con Posadeña Linda, de Ramón Ayala. Minuto y algunos segundos nos separan de las 4 de la madrunoche. Ustedes saben, y si se fueron sumando luego, que se viene en instantes nuestro especial de hoy. Recordando a Lolita Torres, haciendo una recorrida por parte de sus interpretaciones. Un poquito de folclore, un poquito de pop, de todo, algún tanguito también. Realmente va a ser una maravilla disfrutar de este ratito con Lolita. Tengo un beso grande para Guillermo, que nos está escuchando en Escobar, allí cerquita de Asunción, en Paraguay. Como siempre, nos escribe a nuestro WhatsApp. Buen día, Sonia querida, qué gusto escucharte de nuevo. Es un placer enorme acompañarnos. Guille, gracias. Gracias también a Roque Massat, nuestro amigo camionero de Guadalupe Norte, allí en la provincia de Santa Fe. Y bienvenida, Roxana. Desde Santa Rosa, provincia de La Pampa. ¡Qué lindo esto! Un abrazo bien fuerte para vos, ¿eh? Nos encanta que te hayas sumado a nuestra discoteca nacional. Ahora sí, llegamos a las 4. Nos informamos con Fernando Pedernera y se viene nuestro especial.
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3: 4 de la madrugada en la República Argentina. El ministro de Economía, Luis Caputo, afirmó que el modelo económico está basado sobre el crecimiento de las exportaciones. Durante un encuentro de la Cámara de Exportadores, se recalcó que Argentina está en niveles récord en prácticamente todos los rubros. Añadió que el muy buen desempeño que se registra en energía, minería y el agro ayuda al resto de las industrias. El operador que se quede con el 90% de las acciones de AISA tendrá obligaciones de inversión por más de 2.000 millones de dólares. El Ministerio de Economía anunció la apertura de las ofertas técnicas presentadas por 2 consorcios integrados por Rowing y Royo Roas. Las empresas nacionales e internacionales competirán para quedarse con el 90% de las acciones estatales bajo un contrato que contempla exigentes metas de calidad. El nuevo operador estratégico estará obligado a realizar inversiones millonarias durante los primeros 5 años para expandir las redes de cloacas y agua potable. Deportes, se disputó una nueva jornada de los Juegos Suramericanos. Desde Nacional Rosario, Facundo Paredes.
4: Tercera jornada de los Juegos Suramericanos Santa Fe 2026, con buena cosecha de medallas para la delegación argentina. Temprano, Mateo Kalechmann fue oro en ciclismo contrarreloj. Por su parte, Santiago Basaldela y Julieta Dujaime se convirtieron en oro también en stand-up paddle. En patinaje artístico, Micaela Lopetegui y Valentina Longo fueron plata y bronce, respectivamente. Entre los varones, esa misma modalidad, ganaron oro y plata también Juan Rodríguez y Donato Mastroianni. Por el lado del patinaje de velocidad, oro y plata también para la delegación argentina, gracias a Benjamín Gader y Ken Kawada en 5.000 metros individuales. Por su parte, Fernanda Russo y Julián Gutiérrez se consagraron en la prueba mixta por equipo de 10 metros rifle de aire.
3: En Perito Moreno, provincia de Santa Cruz, donde escuchan Radio Nacional en AM860, rige una alerta amarilla por vientos. En la ciudad de Buenos Aires y alrededores, temperatura 7 grados 3 décimos, sensación térmica 5 grados 6, cielo despejado, humedad 70%.
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4 y 3 en la República Argentina. Vamos dando la bienvenida a los que se van sumando a partir de este momento. Esta es la Discoteca Nacional, a través de LRA1, Radio Nacional Buenos Aires, AM870 y para todo el país. Hay 49 emisoras que nos llevan ahí, donde vos estás haciendo lo que te toque. Vayas donde vayas, donde haya un corazón que palpite en celeste y blanco, ahí estamos. Gracias, gracias a quienes nos vienen acompañando desde los primeros minutos de este miércoles, ya 16 de septiembre de 2026. Se suma Dalila Cáceres, a partir de ahora nos pondrá en el aire y llegó el momento de compartir nuestro especial. Hablábamos de esta figura luminosa de nuestra música, de nuestro cine. Alguien que llevó su voz y su presencia a escenarios de todo el mundo. Y nos presentó a todo el mundo. Hablamos de Lolita Torres. Vamos a empezar esta recorrida por parte de sus interpretaciones con una de las perlitas de las que yo les hablaba, ¿no? Hace un ratito. Ella celebró sus 50 años con la música en el Luna Park, allá por el año 1992. Y en esa ocasión se invitó a Charly García al escenario. Ambos interpretaron una versión de uno de los temas clásicos de Charly, bueno, en ese cruce entre el rock nacional y la canción popular argentina. Así que en el arranque de nuestro especial de hoy con Lolita Torres, la vamos a escuchar junto a Charly en Filosofía Barata y Zapatos de Goma.

Una delicadeza, ¿no? Que dejamos para el final de nuestro especial de hoy con Lolita Torres. Esta versión en español de la canción Somewhere Over the Rainbow de la película El Mago de Oz, sobre el arco iris. Esta artista que nos presentó al mundo, que logró conquistar al mundo entero, hoy llenando de luz nuestro especial de la Discoteca Nacional. Lolita Torres. La escuchamos con Charly García en Filosofía Barata y Zapatos de Goma, también en la copla española de Rafael de León y Manuel Quiroga, Te lo juro yo. En la canción del litoral, junto al maestro Ariel Ramírez, Agua y Sol del Paraná, de Miguel Brasco y Ramírez. En la samba de Usted también, de Ariel Ramírez y Félix Luna. En el triunfo de Ramírez y Luna, Conquistemos el Sol. En ese clásico popularizado por la cantante estadounidense Jennifer Rush, ¿no? Si tú eres mi hombre y yo tu mujer. También la escuchamos en Amor, en Canción de las Simples Cosas, de Armando Tejada Gómez y César Isela, del cubano Silvio Rodríguez haciendo Por Quién Merece Amor, en A Mi Manera, de Jacques Revaux, Claude François y Gilles Thibault. También en Tango Mío, de Osvaldo y Emilio Fresedo, y en París La Libertad, de Félix Luna y Ariel Ramírez. Hoy, Lolita Torres, en nuestro especial de la Discoteca Nacional. Gracias, gracias enormes, enormes a todos y cada uno de los amigos que se han dado cita a través de nuestro WhatsApp mientras la disfrutábamos. La ironía de Rubén de Bahía Blanca. ¡Qué manera de desafinar esta bella Lolita! Muchas gracias, Sonia. Gracias a vos. Gracias por Lolita. Un lujo el especial de hoy, Ana María de Santa Fe. Jesús de Santa Fe también, hoy me terminaron de enamorar, ya tienen todo mi cariño. Gracias Discoteca por Lolita, un abrazo fuerte para vos, gracias, gracias de corazón. Qué hermosa voz tenía Lolita, fue una célebre cantante y actriz, no solamente de Argentina, sino del mundo entero. Dejó un gran legado, un ícono de la cultura argentina. Nos suma por aquí Guillermo, nuestro amigo de Paraguay, gracias. Buen día, hermosa. Gracias por la música de Lolita. Me encantó. Teco de General Pacheco, allí en la provincia de Buenos Aires también. Lolita Torres debería estar más presente en las emisoras. Nos escribe Leo de Córdoba Capital. Comparto tus dichos, Leo. Por eso a nosotros siempre nos gusta destacarla por aquí. Gracias por Lolita Torres. Nos escribe César Enríquez de San Nicolás de los Arroyos. Por aquí también Juan Manuel de San Miguel de Tucumán. Buenísima la selección de la música y un bloque aparte, este especial con Lolita Torres. Gracias a todo el equipo que prepara la Discoteca Nacional madrunoche tras madrunoche. Gracias a vos, Juan Manuel, por tu valoración. Es un placer enorme, enorme saber que por aquí hemos acertado nuevamente. Gracias por Lolita, muy dulce. Desde Santa Fe nos escribe Alicia también. Gracias a vos, de corazón. Y Aldo de Valle de Uco, en la provincia de Mendoza. Buenas noches, Nacional. Muy linda la discoteca de hoy. Y capítulo aparte, el especial con Lolita Torres. Gracias a vos, Aldo querido, también por tu presente y por tu valoración. Estamos a 2 minutos apenas de las 5 de la madruñana. Vamos a hacer una tanda y ustedes saben que hay más Discoteca Nacional hasta las 6 en vivo, como todos los días. Nos queda un tranquito por recorrer juntos, juntas, en sintonía. Como digo siempre, desde la ciudad de Buenos Aires para el país a través de nuestras 49 emisoras. Estés donde estés, vayas donde vayas, haciendo lo que te toque, ahí estamos.

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5: Las 5 de la madrugada en la República Argentina. La Cancillería Argentina rechazó la guía de actividades comerciales en las Malvinas impulsada por el gobierno británico. El Ministerio de Relaciones Exteriores reafirmó la medida contra la explotación ilegal de los recursos en las Islas Malvinas. Enfatizó que ninguna guía extranjera ni decisión comercial privada puede estar por encima del derecho argentino e internacional, incluida la Convención de la ONU sobre el Derecho del Mar. El ministro de Economía destacó que el proyecto de presupuesto 2027 contará con superávit financiero por cuarto año consecutivo. Luis Caputo auguró además que la actividad económica cerrará 2026 con un crecimiento de alrededor del 2,5%. El Sistema Integrado Cristo Redentor iniciará a las 9 la atención del horario de verano modalidad 24 horas para todo tipo de vehículos. Lo anunció la coordinación del complejo fronterizo Los Libertadores, basada sobre la decisión positiva de evaluación de pronósticos meteorológicos. No obstante, dado lo cambiante de las condiciones climáticas durante el invierno, seguirá el monitoreo permanente y el seguimiento de la transitabilidad segura. En Gobernador Gregores, provincia de Santa Cruz, donde escuchan Radio Nacional en AM720 por la FM99.9, rige una alerta amarilla por vientos. En la ciudad de Buenos Aires y alrededores, temperatura 7 grados, sensación térmica 5 grados 6, cielo despejado, humedad 76%.
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1: Y ahí vamos, como siempre, agradeciendo estar vivos un día más en la faz de la tierra, agradeciendo al sol, a la luna, a la lluvia, al mar, agradeciendo poder abrazar, tener este corazón que bombea aire en los pulmones y ramos de ilusiones en el comienzo de una nueva vida. Porque si no lo sabían, cada día la vida comienza. Vamos por el mejor día del año. Es el miércoles 16 de septiembre de 2026 y por aquí estamos, siendo cómplices, siendo testigos en este comienzo, en este arranque, en el Día Internacional de la Preservación de la Capa de Ozono, ¿sí? Como cada 16 de septiembre, y recordando también el Día de los Derechos de los Estudiantes Secundarios. Esto en conmemoración de la Noche de los Lápices, ocurrida aquel 16 de septiembre de 1976, hace ya 50 años. Aquellos estudiantes que fueron desaparecidos durante la última dictadura militar participaban en varias organizaciones políticas cuyo ámbito de inserción y acción fueron principalmente los centros de estudiantes. Y la Noche de los Lápices fue parte del plan represivo de la dictadura cívico-militar. Esa noche, grupos de tareas conducidos por el general Ramón Camps secuestraron a Claudia Falcone, Francisco López Montaner, María Clara Ciocchini, Horacio Húngaro, Daniel Racero y Claudio de Hacha, todos militantes de la Unión de Estudiantes Secundarios de La Plata. Días más tarde, otros estudiantes secundarios fueron secuestrados también en La Plata. Hablamos de Gustavo Calotti, de Emilce Moller, de Patricia Miranda y de Pablo Díaz, quienes sobrevivieron a la dictadura. Bueno, no solamente La Plata, ¿no? Marcó un antes y un después. A partir de esa fecha, otros estudiantes secundarios también fueron secuestrados por su filiación política y por su activismo en los centros de estudiantes. En ciudades como Lomas de Zamora, por ejemplo, en donde en una escuela secundaria, la ENAM, desaparece prácticamente una división entera en 1977. Exaltación de la Cruz, Ituzaingó, Luján, La Matanza, Merlo, Quilmes, San Isidro, Zárate y otras. También fueron secuestrados y desaparecidos, ¿no? Estudiantes de escuelas secundarias en la denominada La Otra Noche de los Lápices. 5:08 en todo el país. Aquí estamos, aquí nos quedamos, saludando también a nuestros compañeros, a nuestros colegas de LRA 26, Radio Nacional Resistencia, en la provincia de Chaco, a nuestros compas y colegas de LRA 27, Radio Nacional San Fernando del Valle de Catamarca, también a los de LRA 29, Radio Nacional San Luis, Pancha Hernández, y a los de LRA 30, Radio Nacional San Carlos de Bariloche, José Antonio Balseiro, en la provincia de Río Negro, porque todas estas emisoras están cumpliendo 45 años desde su fundación. Un día como hoy, allá por 1981. ¿Cómo arranca climatológicamente la historia? Por la ciudad de Buenos Aires, con un cielo que está totalmente despejado. 7 grados de temperatura, 5 grados 6 la sensación térmica, así que a quienes están por salir, un abrigo, importante. La máxima hoy no superaría los 15 grados, se espera una jornada con cielo algo nublado. Y a partir de mañana, como lo veníamos contando, no solo por estos lados, sino en buena parte de nuestra patria, irán subiendo de a poquito las mínimas y las máximas. Para mañana jueves, en la ciudad de Buenos Aires se esperan 10 grados de mínima, 20 de máxima, con cielo despejado. El viernes, 13 la mínima, 21 grados la máxima, con cielo parcialmente nublado. Y para sábado y domingo, máximas de 23 y 24 grados respectivamente. Por lo pronto, a las 5:10, mate en mano, voy a contarles cómo sigue el calendario de pagos de ANSES. Hoy, miércoles 16, se abonan jubilaciones y pensiones que no superen los haberes mínimos a quienes tengan documentos terminados en 6. También se paga la asignación universal y la asignación familiar por hijo a quienes tengan DNI finalizados en 6 y la asignación por embarazo a titulares con documentos concluidos en 4. Dicho esto, Buen día a nuestra socia del Club de las 5, Soledad de Castelar, que está por allí. Buen miércoles para todos. Me separé una camperita no tan gruesa para hoy. Mirá vos, qué lindo. Nos cuenta que ayer su pequeña princesa, con sus ahorros, la invitó un helado. Qué maravilla. Qué lindos valores, se le han transmitido a esa belleza. Gracias, gracias Sole por compartirnos este pedacito de tu historia y gracias a vos por estar. Bienvenido Daniel, allí en Perito Moreno, provincia de Santa Cruz. Muy buena madrunoche Sonia, querida, acá por salir de viaje. Gracias por tu compañía, saludos y abrazos. Buena ruta, Dani, querido, que lo pases hermoso. Ahí estaremos, acompañándote un ratito más. Buena madrunoche, estimada compañera Sonia. A la cantante del especial de las 4, Lolita Torres, mi padre la conoció en Capilla del Monte. Fue madrina de un complejo turístico que aún existe. Gracias por difundirla. Oscar Alberto Escobedo, desde Córdoba Capital. Bueno, gracias a vos, Oscarcito, por también este pedacito de tu historia compartida con nosotros. Vamos a seguir adelante, nos queda un tramito por recorrer hasta las 6 en esta discoteca llena de historias, hechas canciones como esta que se viene con los Airbag, Cae el Sol.

Y el que no se despierta con esto, que siga de largo ya, queridos, por favor. Ahí lo teníamos a David Lebón con Rock de la Cárcel. Antes, Chano Carnavalintro. 5:22 en la República Argentina. Y lo prometido, paseo por el país, visito amigos, amigas que nos están escuchando. Por ejemplo, en La Paz, provincia de Entre Ríos. En este momento, el cielo está despejado. La temperatura por allí es de 7 grados 8 décimas. La térmica 6 grados 2, 87% la humedad. Y se espera hoy para La Paz una temperatura máxima de 20 grados con cielo despejado. Me estiro hasta mañana jueves, también cielo despejado, mínima 10, máxima 22 grados. De La Paz me vengo a la provincia de Buenos Aires, a San Nicolás de los Arroyos, bien al norte, donde nos está escuchando César Enríquez. El cielo está despejado por allí. 8 grados 4 la temperatura, 5 la térmica, 84% la humedad y para hoy el pronóstico está indicando cielo algo nublado y una máxima de 19 grados. Mañana jueves, cielo despejadísimo por San Nicolás con una mínima de 10 grados y una máxima de 20. Sigo viaje. Me voy a San Carlos de Bariloche. Me abrigo bien porque en este momento la temperatura es de 5 décimas de grado y la térmica 3 grados 7 bajo cero. 80% la humedad, 13 la máxima prevista para hoy con cielo mayormente nublado, indica el pronóstico. Mañana jueves, 1 grado bajo cero la mínima, 16 grados la máxima con cielo parcialmente nublado para San Carlos de Bariloche. Un poquito más al sur, en Perito Moreno, Santa Cruz, cielo parcialmente nublado, 4 grados 2 décimas en la temperatura y se esperan nevadas durante la mañana de hoy. A partir de la tarde, lluvias aisladas y está vigente una alerta amarillo por vientos fuertes para Perito Moreno. 4 grados 2 décimas la temperatura en este momento, con cielo parcialmente nublado. Y en Centenario, provincia de Neuquén, el cielo está despejado y la temperatura es de 6 grados 2 décimas. La máxima para hoy, 21 grados con cielo algo nublado, según el Servicio Meteorológico Nacional. Hablando de La Paz, tengo un beso grande para Fabián, que desde allí nos está escuchando. Hola Sonia, hasta las 6 te hago el aguante. Muchas gracias, gracias de corazón. Fabi, tenemos un ratito por recorrer juntos hasta las 6. Tu música es adictiva, acá te seguimos. Un montón de musicópatas encantados de los temas que vas poniendo. Desde su mañana, allí Norberto, nuestro compatriota en Ashdod, allí al sur de Tel Aviv, en Israel. Muchísimas gracias, Norbert. Abrazo fuerte para toda la cofradía de musicópatas de la discoteca. Muy, pero muy buenos días, Sonia querida, equipo todo y compañeros oyentes de Radio Nacional. 50 años de esa noche tan oscura allá en La Plata. No sabía lo de la división de estudiantes en Lanús. Me quedé conmocionado. Fuerte abrazo, bendiciones y buen regreso a tu hogar. Gustavo, un alma sensible que nos escribe desde Floresta. Nuestro pollajero amigo. Gracias, gracias de corazón. Hola gente linda de Radio Nacional. Gracias por informar y por la música que pasan. Soy Eduardo, de Centenario, provincia de Neuquén. Que tengan una buena semana. Edu, un placer acompañarte. Gracias por sumarte. Buen día, Sonia. Disfrutando el poder escucharte cada mañana, abrazándote y deseándote muchas felicidades. Que tengas un excelente día. Nos escribe Aníbal, nuestro amigo de Florencio Varela también. Bendiciones a montones para vos. Buen día, Sonia. Escuchando tu música, me desperté con el gran recital de Lolita. Buen miércoles y buen regreso a casa. Saludos. Tere, de Capilla del Señor, provincia de Buenos Aires. Un beso grandote. Qué lindo que pudiste disfrutar de nuestro especial de hoy. Tere, gracias. Gracias también por sumarte. 5:26, vamos a seguir adelante. Mientras algunos van llegando a sus lugares de trabajo, otros de a poquito nos vamos preparando para retirarnos. Mientras tanto, en la radio siempre suena una canción. Hoy reggae con Capanga y Los Cafés.

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Con un recuerdo desde Perro de Playa, año 1991, Man Ray y Caribe Sur, vamos poniendo punto final a la discoteca nacional del día de hoy. Antes había pasado Fabi Cantilo con Dulce Condena, ¿no? De Andrés Calamaro. Estamos a

Cero junto a Fabi Codevila, haciendo DEA 2 y más tarde siendo cómplices, siendo testigos de otra discoteca nacional llena, llena, llena de historias contadas y cantadas. Se viene el panorama federal de noticias a partir de las 6, pero antes nuestro cierre musical. Este clásico, estos mini conciertos a los que los tenemos acostumbrados. Hoy con una compañera de la casa, versionando al Negro Fontova en el comienzo, nada más y nada menos. Sandra Mianovich, me contaron que bajo el asfalto. Chau, hasta mañana.

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1: Muy buenos días, bienvenidos al Panorama Federal de Noticias a partir de este momento y hasta las 7 de la mañana. Como ya están acostumbrados ustedes, la mejor información está en Radio Nacional AM870, Radio Nacional Folclórica 98.7, las 50 emisoras distribuidas en todo el país y por supuesto también a través de la aplicación que nos escuchan en todo el mundo. Y ya te cuento que en la Ciudad Autónoma de Buenos Aires la temperatura es baja, tenemos 6 grados 9 de temperatura con una térmica de 5 grados. La humedad relativa ambiente 78%, cielo despejado y la temperatura máxima para este miércoles de 15 grados. En un ratito te vamos a contar el pronóstico extendido para los próximos días y ya contándote un poco cómo va a estar el tiempo el fin de semana acercándonos al comienzo de la primavera. Mi nombre es María Fernanda Heras, saludo a Fernando Pedernera, buen día Fer.
2: María Fernanda, muy buenos días para todos.
1: Y como estamos acostumbrados, en este momento, en cada jornada, nos vamos a recorrer las calles.
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2: Y tenemos registro de un incidente ocurrido durante la madrugada con intervención del SAME, esto es en Avenida 27 de Febrero, llegando al Puente La Noria.
1: Y nos vamos a repasar a esta hora de la jornada el estado de los accesos y las autopistas. El tránsito es fluido y con buena marcha sobre los puentes Pueyrredón, La Noria y Alsina, en la autopista Buenos Aires-La Plata. Richeri, 25 de mayo, de Lepiane, Cantilo, Lugones, Ilia, Cámpora, 9 de julio, Perito Moreno, Camino del Buen Aire, Autopista del Oeste, Panamericana y Avenida General Paz.
2: Servicios, los ramales Tigre Mitre y José León Suárez de la línea Mitre de trenes circulan a horario.
1: En la línea Roca, los ramales La Plata, Gleu, Ezeiza y Bosque corren dentro de los cronogramas previstos.
2: También están operando a horario las líneas Belgrano Norte, Belgrano Sur, Urquiza, San Martín y Sarmiento.
1: El subte y el premetro comenzaron a funcionar según las grillas anticipadas.
2: En el Aeropuerto Internacional de Ezeiza y en el Aeroparque Metropolitano Jorge Newbery, la operatividad a esta hora, por el momento, es normal.
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1: Y comenzamos a recorrer el país por regiones con el pronóstico para este miércoles 16 de septiembre.
2: Comenzamos con el NOA, Jujuy, Salta, Tucumán, Catamarca, La Rioja, Santiago del Estero. Se espera cielo despejado, algo nublado, sin lluvias, vientos leves del sudoeste al noreste, mínimas de 5 a 12 y máximas de 21 a 30 grados.
1: En el NEA, Formosa, Chaco, Misiones, Corrientes y Entre Ríos, predominio de buen tiempo, cielo despejado o ligeramente nublado, vientos leves del este, temperaturas entre 8 a 29 grados.
2: En Cuyo, Mendoza, San Juan y San Luis, se espera poca nubosidad y tiempo estable, viento leve del norte, mínimas de 3 a 7 y máximas cercanas a los 18 a 23 grados.
1: En el centro de nuestro país, Córdoba, Santa Fe, La Pampa, Buenos Aires y en el AMBA, cielo algo parcialmente nublado, sin precipitaciones. En el AMBA, de 6 a 7 grados de mínima y las máximas de 14 a 15. En Córdoba y Santa Fe, hasta 24 grados de máximas, posibles heladas en el sur bonaerense y La Pampa.
2: Patagonia, Neuquén, Río Negro, Chubut, Santa Cruz, Tierra del Fuego. Norte y centro frío, cielo variable, posibles heladas. En el sur, nubes en aumento, lluvias, nevadas y ráfagas de 40 a 60 kilómetros por hora. Máximas de 5 a 15 grados.
1: Y en el sector antártico argentino e islas del Atlántico Sur, frío intenso, cielo nublado. Vientos moderados a fuertes y nevadas. Temperaturas bajo cero en forma persistente.
2: Seis y 5:25 y compartimos la información de los pagos de la ANSES para este miércoles 16 de septiembre.
1: Las jubilaciones y pensiones que no superen el haber mínimo y las asignaciones familiar por hijo y universal por hijo se pagarán hoy a beneficiarios con documentos terminados en 6.
2: La asignación por embarazo se abonará hoy a quienes presenten documentos terminados en 4.
1: Hoy concluye el pago de las asignaciones por prenatal y por maternidad a los titulares de DNI finalizados en 8 y 9.
2: Las asignaciones familiares de pensiones no contributivas y las de pago único, matrimonio, adopción y nacimiento, primera quincena, podrán ser cobradas hasta el 9 de octubre por titulares de beneficios con todas las finalizaciones de documento.
1: En tanto, las jubilaciones y pensiones que superen el haber mínimo y la prestación por desempleo Plan 1 se estará abonando desde el martes 22 a los documentos concluidos en 0 y 1.
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0: 6:06 en la República Argentina. Y a vos que te estás sumando a este panorama federal de noticias, te cuento que la temperatura en la ciudad autónoma de Buenos Aires es de 6 grados 9 décimas. La sensación térmica de 5 grados. El cielo está totalmente despejado, la humedad relativa ambiente es 78%, la máxima para hoy de 15 grados. Y la salida del sol será a las 6:52. Comenzamos con el desarrollo de las principales noticias del ámbito nacional e internacional.
1: El gobierno envió a la Cámara de Diputados el presupuesto 2027.
0: El texto ingresó en los últimos minutos del 15 de septiembre a la Cámara Baja, tal como lo estipula la Ley de Administración Financiera.
1: El Plan General de Gastos y Egresos prevé un crecimiento del PBI del 4%, una inflación promedio del 18% y un dólar de 1.847 en diciembre del año próximo.
0: En cuanto al salario, prevé una suba en promedio del 25,4%.
1: Según destacaron desde el oficialismo, el presupuesto 2027 contempla nuevamente un resultado fiscal positivo, con lo que se consolidarán por primera vez en la historia 4 años consecutivos de superávit financiero.
0: Más información con Alejandra Gallo.
2: El ministro de Economía, Luis Caputo, destacó en el encuentro por la exportación que se realizó en el Palacio de Libertad que habrá un superávit comercial récord este año en la Argentina y confió en que ese arrastre también se sentirá el año próximo. Y a propósito del año próximo, el presupuesto 2027 que está ingresando a la Cámara de Diputados también empieza a señalar que desde la perspectiva del gobierno del presidente Javier Milei, el año próximo habrá un crecimiento del 4% y se mantendrá la meta del superávit fiscal.
1: Deportes. Lionel Messi tendrá su despedida oficial de la selección argentina.
0: Y será realmente el último partido de la pulga con la celeste y blanca. Fabián Pomelo Codevila nos los cuenta.
3: Gracias. Nos sumergimos rápidamente en la información y una noticia que ayer explotó durante la tarde y que llenó de alegría al pueblo de la República Argentina. Y tiene que ver con que Lionel Messi se pondrá una vez más la camiseta de la selección argentina. Y no digo la última vez, digo una vez más y dejo una ventana abierta para otra probable posibilidad. Pero no me voy a adelantar. Vamos a hablar de lo que se conoció ayer y tiene que ver con las fechas confirmadas de la selección argentina para afrontar amistosos en fecha FIFA. Argentina estará jugando ante Bolivia en Córdoba, Estadio Mario Alberto Kempes, el próximo 30 de septiembre, ante Burkina Faso en el Monumental el 3 de octubre. Y aquí la fecha que todos esperan y que ha causado revuelo. Tiene que ver con el 6 de octubre y Argentina versus Benín, este país africano vecino a Burkina Faso, que será el combinado nacional que sea el partener de la Argentina cuando Messi venga junto a los jugadores campeones del mundo en Qatar, junto a sus familias, junto a sus seres queridos y amigos, a despedirse en la República Argentina. Realmente una noticia que realmente causó revuelo y felicidad. Este plantel en el que estarán como convocados Emiliano Martínez, Juan Musso y Jerónimo Rulli como arqueros, Agustín Yay, Leo Valerdi, Cristian Romero, Lisandro Martínez, Juan Foyt, Facundo Medina, Nico Tagliafico y aquí la primera y gran sorpresa, Román Vega. Muchos se preguntarán quién es. Entre estos 28 apellidos que conforman la lista de convocados por Lionel Scaloni, aparece este joven futbolista de 22 años que milita en el Zenit de Rusia, que juega como lateral izquierdo y como marcador central, que podría aportarle soluciones a la selección argentina en una posición en la que no abundan las opciones. Se formó en Argentinos Juniors, pasó a la filial del Barcelona en España, y luego fue comprado 9 millones de dólares por el equipo ruso. Lo que hizo River cuando el muñeco Gallardo estuvo como técnico en la última oportunidad y no se dio. Junto entonces a este joven
4: con mucho futuro. También estarán Enzo Fernández, Alexis McAllister, Valentín Barco, Gio Lo Celso, Ezequiel Palacio, Rodrigo De Paul, Nico Paz. La vuelta de Franco Mastantuono, el ex volante del Real Madrid, hoy en la Fiorentina, en un gran momento. El otro día convirtió 3 goles. Matías Soulé, Gio Simeone, Nico González, Gianluca Prestiani, Juan Manuel El Flaco López, Santiago Castro, Julián El Araña Álvarez, Lautaro El Toro Martínez y, claro que sí, Lionel Messi. Y a propósito, una vez conocida la noticia, que insisto, impactó y mucho en el día de ayer, en las redes sociales de la Asociación del Fútbol Argentino, quien anunció todo esto, el festejo, la llegada de Messi, la convocatoria, la decisión del mejor jugador del mundo y capitán de la selección de estar presente en lo que se denomina el último tango. Y así lo presentó Claudio Chiqui Tapia, insisto, en las redes sociales de la Asociación del Fútbol Argentino.
5: A todos los hinchas de la selección argentina, a todos los argentinos y argentinas, quiero comunicarles de que después de una charla que hemos tenido con el técnico de la selección mayor, Lionel Scaloni, hemos tomado la decisión de invitar al mejor jugador del mundo, al emblema de nuestra selección, a nuestro capitán, Lionel Andrés Messi, para que pueda tener la despedida que realmente se merece el día 6 de octubre acá en la Argentina. Y a su vez, luego de haber recibido la aceptación de Lionel, invitar a todos los campeones del mundo que participaron con él en el Mundial de Qatar del 22 para que con sus familias lo acompañen en el partido que va a ser inolvidable para todos los argentinos y argentinas fanáticos de la selección, a ver el último tango del mejor jugador del mundo.
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1: Seis de la mañana, 13 minutos en la República Argentina. Información que tiene que ver con el paso internacional Cristo Redentor. Se comunica a los usuarios del sistema integrado Cristo Redentor que, de acuerdo a la reunión sostenida por el Comité de Coordinación Chilena y Argentina, realizada el viernes, de acuerdo a los informes técnicos favorables de transitabilidad y condiciones climáticas de ambas vialidades, se resuelve que a partir del día miércoles 16 de septiembre, es decir, a partir de hoy, a contar desde las 9 horas de Chile y Argentina, se da inicio a la atención del horario de verano modalidad 24 horas para todo tipo de vehículos, autos, colectivos y transporte de carga, dada la positiva evaluación de pronósticos meteorológicos realizados por los equipos técnicos de ambas vialidades. No obstante, dadas las condiciones meteorológicas cambiantes que se han presentado durante este invierno, continuará el monitoreo y seguimiento permanente de las condiciones de transitabilidad, las cuales podrían generarse con medidas y restricciones nocturnas o diurnas dependiendo de los informes técnicos de las vialidades de ambos países. Y a su vez, esta coordinación invita a monitorear e informarse solamente en las cuentas de @CFLosLibertador para mantenerse informado sobre las condiciones del paso fronterizo antes de realizar su viaje. @CFLosLibertador o escucharlo en el Panorama Nacional de Noticias.
0: Nueva audiencia en el juicio por la muerte de Diego Armando Maradona.
1: Recibimos el informe de Miriam Mariotto.
7: Continúan las audiencias en el juicio que se sigue por la muerte de Diego Armando Maradona. Siguen declarando testigos de la defensa. En ese marco, el abogado de Diego Junior, Eduardo Ramírez, consideró que en este juicio va a haber condenados.
8: Sí, por supuesto, no tengo la más mínima duda. O sea, el hecho de que, por ejemplo, en el caso del imputado Luque, que haya declarado en 14 oportunidades, no lo hace acreedor a una absolución, todo lo contrario.
0: Revocaron el habeas corpus que suspendía la aplicación del nuevo régimen penal juvenil en la provincia de Buenos Aires.
1: La Cámara de Apelaciones de Lomas de Zamora dejó sin efecto el fallo de la jueza Marta Elba Pascual, que había suspendido por 2 meses la entrada en vigencia de la norma que dispuso bajar la edad de punibilidad a los 14 años.
0: Según la Sala 1, la medida que se había fijado representa una intromisión indebida en las facultades de otro poder del Estado.
1: Por lo tanto, ordenó que la jueza Pascual revise su propia competencia para seguir interviniendo en la causa.
0: El gobierno anunció nuevas sanciones para las empresas que operen ilegalmente en las Islas Malvinas.
1: El informe de Hernán Mundo desde Casa Rosada.
9: Mientras el gobierno sigue trabajando en la elaboración del proyecto de ley de soberanía nacional destinado a las Islas Malvinas y el Atlántico Sur, el vocero presidencial Adrián Rabier anunció que habrá más sanciones a empresas que extraen petróleo e incumplen la normativa debido a la falta de autorización en ese sentido por parte de nuestro país.
10: Se presentarán nuevas denuncias contra empresas que estarían desarrollando actividades ilegales de exploración y explotación de hidrocarburos en violación de la ley 26.659, que prohíbe la actividad petrolera en la plataforma continental argentina sin autorización. Se va a ampliar la denuncia judicial presentada la semana pasada para que alcance a otras compañías.
0: Por otra parte, la Cancillería Argentina rechazó la decisión del Reino Unido de lanzar una guía oficial en la que fija la postura de Londres respecto a las operaciones comerciales en las Islas Malvinas.
1: Con esta iniciativa busca respaldar a las corporaciones internacionales frente a la normativa y sanciones aplicadas por la Argentina.
0: Más información sobre este tema con Liliana Arias.
11: La Cancillería Argentina calificó de ilegítima las actividades comerciales e hidrocarburíferas que promociona una publicación británica denominada Haciendo Negocios con las Islas Malvinas. A través de un comunicado, el ministerio que conduce Pablo Quirno informó que se citó a los embajadores del Reino Unido, de Gran Bretaña e Irlanda del Norte y del Estado de Israel para hacer entrega en mano de las notas de protesta formal. Durante los encuentros, la Cancillería repudió enfáticamente el avance del proyecto Sea Lion y la totalidad de los actos que de esa iniciativa se desprenden por considerar que se trata de actos con efecto a futuros irreversibles que comprometen los recursos no renovables que pertenecen a la Argentina. Una vez más, el gobierno acusó al Reino Unido de introducir modificaciones unilaterales que vulneran la resolución de la ONU.
0: Federico Furia se destacó la baja de la inflación y la pobreza.
1: El secretario de Finanzas aseguró que la Argentina está mucho mejor que en diciembre de 2023.
12: Creo que el año que viene y en los próximos meses podemos romper el piso de... El de 2% ya se rompió, con lo cual ahora estamos en la zona entre 1,5% y 2%. Pero acá lo importante es la secuencia, la película. Tenemos una macro muy ordenada en lo que tiene que ver con todos los fundamentos macroeconómicos. Eso claramente, muchos hablan de la micro, bueno, se sacaron 12 millones de personas de la pobreza. Estamos mucho mejor de lo que estábamos en diciembre del 23.
0: Indagarán hoy a Roberto Barata, ex mano derecha de Julio Devido, en una causa por presunto enriquecimiento ilícito.
1: La información con nuestra acreditada en el Palacio de Tribunales, Lourdes Marchese.
13: Ante el juez Julián Ercolini está previsto que declare en indagatoria a Roberto Barata, el ex número 2 de Julio Devido en Planificación Federal. Es en el marco de la causa que lo investiga por presunto enriquecimiento ilícito entre 2013 y 2015. Recordemos que el llamado se dio luego que la defensa pidiera la prescripción de la causa y Casación la desestimara, así como también la Cámara Federal validó una pericia contable cuestionada por él.
0: Evadir el peaje en la autopista Buenos Aires-La Plata puede llegar a costar hasta 684 mil pesos.
1: Recibimos un informe de nuestra corresponsal en la capital bonaerense, Fernanda Germanier.
14: Rige un nuevo esquema de sanciones para quienes evaden el pago del peaje en la autopista La Plata-Buenos Aires. Las multas van de los 228 mil 100 pesos hasta los 684 mil 300 pesos, de acuerdo a los valores vigentes para el bimestre septiembre-octubre. Detectada la infracción, el titular del vehículo tiene un plazo de 30 días de corrido para regularizar la situación antes de que el acta se remita a la autoridad competente.
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0: 6 de la mañana, 20 minutos en la República Argentina. Nos quedamos hasta las 7 de la mañana en el panorama federal de noticias. Y te cuento que la temperatura en la ciudad de Buenos Aires es de 5 grados 8 décimas. Bajó un poquito más de lo que estaba hace un rato cuando iniciamos, con una térmica de 4 grados 8 décimas. La humedad relativa ambiente, 88%. El cielo totalmente despejado. La temperatura máxima para este miércoles de 15 grados con cielo algo nublado. Vamos con el pronóstico extendido. Te cuento que mañana jueves empieza a subir ambas temperaturas, la mínima y la máxima. La mínima será de 10 grados, la máxima de 21 grados con cielo despejado. El día viernes la mínima será de 13 grados con una máxima de 21 grados con cielo algo nublado. Y el fin de semana las mínimas estarán en 14 grados con máximas de 24 grados con cielo parcialmente nublado, acercándonos ya al día de la primavera.
6: Policiales.
1: El gobierno de Córdoba duplicó la recompensa para quienes aporten información sobre el paradero de Lian Flores.
0: Recibimos el informe de nuestra especialista en temas policiales, Andrea China Valdivieso.
15: Verano del 2025, un 22 de febrero para ser más exactos. En un ladrillal de Ballesteros Sud, en el sur de Córdoba, durante la siesta, Lian Flores Zoraide, de tan solo 3 años, desaparecía sin dejar rastros. Sin hipótesis firme sobre lo que ocurrió aquella tarde, el gobierno de Córdoba aumentó a 40 millones de pesos la recompensa para quienes aporten información sobre el paradero del menor. El incremento de la recompensa está acompañado por una actualización de los rasgos faciales que tendría hoy este pequeño con casi 5 años. A más de un año y medio de la desaparición, la investigación no tiene sospechosos ni detenidos. Sí, infinidad de versiones que van desde un abuso sexual seguido de muerte y posterior cremación en un horno de ladrillos, hasta de una camioneta de alta gama que ingresó al caserío de la comunidad boliviana que allí trabajaba aquella tarde de verano y se llevó a Lian. La recompensa está destinada a quienes aporten a las autoridades policiales o judiciales, datos fidedignos y con un grado de verosimilitud suficiente que permitan ubicar al menor. Cualquier persona que tenga información sobre Lian Flores debe comunicarse de inmediato al 134 del Ministerio de Seguridad de la Nación o al 911.
6: Internacionales.
1: Volodymyr Zelensky denunció que drones rusos amenazaron su avión presidencial 2 veces durante su paso por Moldavia.
0: El mandatario ucraniano aseguró que los aparatos ingresaron al espacio aéreo moldavo mientras su aeronave se encontraba en tránsito hacia Noruega y nuevamente durante el regreso a Ucrania.
1: Récord de personas centenarias en Japón.
0: Vamos a compartir el informe de Cecilia Diwan.
16: Japón superó oficialmente las 100.000 personas con más de 100 años. El Ministerio de Sanidad de ese país confirmó el récord y dijo que 107.677 personas son centenarias. Este logro representa el 56 año consecutivo de incrementos demográficos. Los datos oficiales revelan que el 88% de este grupo son mujeres. Esta extraordinaria longevidad se atribuye principalmente a su excelente sistema sanitario y a la dieta tradicional japonesa.
1: Y a las 6 y 24 vamos a presentar las efemérides del día en la voz de Magdalena Arnú.
17: Hoy, miércoles 16 de septiembre, es el Día del Estudiante Secundario. Es en recuerdo a la llamada Noche de los Lápices, en que fueron secuestrados y desaparecidos estudiantes secundarios de la ciudad de La Plata que pedían el boleto estudiantil. El hecho quedó fijado en la memoria colectiva por una película que lleva ese nombre y que terminó imponiendo también una mirada sobre aquellos hechos. Esto nos decía al respecto la investigadora Sandra Rayo, autora del libro Memorias de la Noche de los Lápices, tensiones, variaciones y conflictos en los modos de narrar el pasado reciente.
18: Este acontecimiento se transformó en emblemático porque hubo una película, que fue La Noche de los Lápices, que se estrenó en 1986, que hizo posible que esto se difundiera, no solo en nuestro país, sino en distintos países del mundo, y todavía hoy sigue siendo un vector de transmisión de la memoria muy potente. Y particularmente la potencia que tiene la película es haber construido un relato que tiene algunos elementos de ficción, pero que básicamente está contando la violencia que desplegó la dictadura militar, los centros clandestinos, la tortura, etcétera, pero la narró desde una perspectiva de lo que podríamos denominar la narrativa de la víctima inocente, ¿no? Donde las víctimas son narradas como adolescentes que solo peleaban por el boleto escolar, y en algún sentido se atenuó la identidad política de las víctimas y los proyectos políticos y la ideología que sostenían, ¿no?
17: Y hoy se recuerda la muerte en 1977 de María Callas, una de las grandes figuras de la ópera del siglo XX. En los inicios de su fulgurante carrera, la artista visitó nuestro país para abrir la temporada de 1949 del Teatro Colón. El viaje terminó bien, pero no estuvo exento de contratiempos para la diva griega. Así nos lo contaba Daniel Baracali Costas, crítico musical y docente en el Instituto Superior de Arte del Teatro Colón.
19: María Callas tenía 25 años en ese momento y una carrera todavía corta. Ella se casa en el año 49 con Meneghini, pero inmediatamente tiene que venir a cumplir su compromiso con el Colón, con lo cual prácticamente no tiene viaje de bodas. Está recién casada, pero no puede estar con su marido, que le llevaba varios años, por otro lado, mayor que ella. Debe venir a Buenos Aires y viene en un muy mal estado de ánimo, probablemente por eso. Está muy incómoda en principio con sus colegas, especialmente con la soprano argentina Delia Rigal, que era favorita del público argentino, inclusive con Mario del Mónaco, el gran tenor italiano, y con el que aparentemente no tenía una muy buena relación, y fundamentalmente con la ciudad de Buenos Aires, ya que en sus cartas habla de que es una ciudad gris, llena de fascistas, con el peronismo que en esa época estaba en su absoluto esplendor, con Eva Perón, en fin, una serie de molestias que le genera el haber estado acá, y fundamentalmente la necesidad de consagrarse artísticamente. Pero bueno, eso finalmente lo va a lograr, porque lo que quería María Callas era abrir la temporada del 49, y lo va a hacer con la ópera Turandot, en el rol de Turandot, y va a cantar cuatro funciones de Turandot que van a tener muy buena crítica.

0: Y recordamos finalmente el nacimiento de Tanguito, una figura pionera del rock argentino. Así lo describía Víctor Pintos, autor de la exitosa biografía Tanguito, la verdadera historia, y Tanguito y los primeros años del rock argentino.
1: Todos quienes lo conocieron y estuvieron cerca de él dicen que Tanguito era una esponja que absorbía lo que pasaba a su alrededor, y a su vez todos los que estaban a su alrededor eran esponjas que absorbían de Tanguito. Así que algo de Lito Nevia hay, algo de Morris hay, era una continua ósmosis entre esos tipos, entre esos pibes, ¿no? Que arrancaron esa historia cuando aparece Tanguito y después, es borrado, ¿no? Es borrado por la tremenda vida que tuvo.

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1: Seis de la mañana, 29 minutos en la República Argentina. Compartimos información del tránsito, demoras en Lugones, altura General Paz por obras, demoras en la autopista del Oeste y Richeri, y en 27 de febrero, sentido Puente La Noria, lo anticipábamos, hay un incidente vial, circular con precaución.
2: Y atención, que tenemos alertas amarillas por viento para lo que sería el centro sur de la provincia de Chubut y la provincia de Entre Ríos, abarcando los lugares donde hay emisoras de Radio Nacional, a saber, Esquel y Alto Río Senguer en la provincia de Chubut, Esquel y Comodoro Rivadavia en Chubut, Alto Río Senguer y Perito Moreno en la provincia de Santa Cruz.
1: Sonó el top de las 6:30. Nosotros repasamos los principales títulos de esta primera media hora.
2: El gobierno envió a la Cámara de Diputados el presupuesto 2027 que prevé un crecimiento del 4%.
1: Lionel Messi tendrá su despedida oficial de la selección argentina el 6 de octubre en el Monumental.
2: Revocaron el habeas corpus que suspendía la aplicación del nuevo régimen penal juvenil en la provincia de Buenos Aires.
1: El gobierno anunció nuevas sanciones para las empresas que operen ilegalmente en las Islas Malvinas.
2: Las multas por evadir el peaje en la autopista Buenos Aires-La Plata llegan hasta los 684 mil pesos.
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1: Seis de la mañana, 32 minutos en la República Argentina. En la ciudad de Buenos Aires, temperatura 5 grados 8 décimas, con una térmica de 4 grados 8 décimas. Cielo despejado, humedad relativa ambiente 88%. La salida del sol será a las 6 de la mañana, 52 minutos. Tendremos una jornada con cielo algo nublado y una temperatura máxima de 15 grados. Continuamos con el repaso, con el análisis, con toda la información nacional e internacional.
2: El presidente Javier Milei visitará este viernes Bahía Blanca.
1: En la ciudad portuaria del sur bonaerense, el mandatario realizará un anuncio de inversiones bajo el RIGI.
2: Milei viajará acompañado por el jefe de gabinete Diego Santilli y por el ministro de Economía Luis Caputo.
1: También serán de la partida la secretaria general de la presidencia Karina Milei y el armador político de La Libertad Avanza en la provincia Sebastián Pareja.
2: Luis Caputo habló del proyecto de presupuesto 2027.
1: El ministro de Economía destacó que la iniciativa enviada anoche a la Cámara de Diputados prevé un superávit financiero por 4 años consecutivos.
6: Vamos a estar presentando por 4 año consecutivo superávit financiero, superávit fiscal en la línea financiera. Y para darles una idea de la relevancia de esto, va a ser la primera vez en nuestra historia que, no estando en default un gobierno en Argentina, tiene 4 años consecutivos de superávit fiscal en la línea financiera. Me parece que es un dato para remarcar.
2: Caputo expuso este martes en el Día de la Exportación 2026, organizado por la Cámara de Exportadores de la República Argentina.
1: Allí el ministro garantizó el rumbo económico y descartó cambios de cara al año electoral.
6: Cuando se habla en general con empresarios o industrias del tema reelección, entonces están los que ya empiezan a sugerir, no, pero ustedes tienen que empezar a poner un poco más de plata en la calle, porque mirá, si pierden las elecciones y demás, para que ustedes tengan en claro qué se va a hacer, voy a usar una frase del presidente, que es, al populismo no se lo combate con más populismo, se lo combate con más ortodoxia. Entonces, ¿qué es lo que nosotros podemos hacer para que los ciudadanos y los empresarios y los que invierten tengan la tranquilidad de que las cosas van a salir bien? Seguir haciendo las cosas bien. Y eso es lo que nosotros vamos a seguir haciendo.
4: Deportes.
2: Platense quedó al borde de la hazaña, venció al Fluminense, pero no le alcanzó para avanzar a las semifinales de la Copa Libertadores.
1: Recibimos un informe de Fabián Codevila.
7: Vamos a hablar de una jornada de Copa Sudamericana y Copa Libertadores para equipos argentinos. Comenzamos hablando de Platense, que estuvo a un paso de seguir escribiendo su propia historia en el torneo más importante del continente. Hablamos de la Copa Libertadores. Por primera vez, la participación del Calamar, el equipo de Roberto Goyeneche, que se metió en cuartos de final y que estuvo a minutos de poder clasificarse entre los 4 mejores. Platense, que ganó su partido ante el poderoso Fluminense en el Estadio Ciudad de Vicente López 2-1, se tuvo que despedir de la Conmebol Libertadores en los cuartos de final. Quedó eliminado con muchísima dignidad y estuvo al borde de la épica, aunque la visita hizo valer el triunfo 2-0 en la ida. Guido Mainero abrió el marcador a los 30 minutos de juego para el equipo de Martín Palermo, justo antes del descanso. Bruno Sepúlveda estiró la cuenta para Platense e hizo soñar al pueblo de Saavedra y de Vicente López. El uruguayo Agustín Canovio hizo un gol de otro partido en el inicio del complemento y les robó la alegría a los hinchas de Platense, dándole la clasificación a semifinales al conjunto brasileño, que ahora espera por su rival. Saldrá del cotejo que hoy estarán disputando Estudiantes y Corinthians. De ahí el rival de Fluminense. A propósito de este partido, de esta derrota, con dignidad, derrota porque en el global fue para Fluminense 3-2, pero triunfo al fin de Platense como local, hablan Guido Mainero, autor del primer gol, y esto decía.
8: Teníamos que hacer el partido perfecto para que se dé la hazaña. Estuvimos muy cerca, nos duele muchísimo. Tendremos que aprender también de esos pequeños errores. Nos vayamos por completo y estuvimos a la altura contra un gran rival. No nos alcanzó, pero bueno, creo que es la línea que tenemos que seguir. Dolor por cómo se dio, porque hicimos una serie muy buena contra un gran rival. No hay que explicar nada del rival y sabemos lo que significa. Y hoy en día Platense, que es la primera vez que compiten en esta Copa, llegar a esta instancia de la manera que se entregó. Tenemos que pensar que se puede mejorar mucho, pero bueno, a seguir por más.
7: Hasta ahí Guido Mainero y también Bruno Sepúlveda, que era el que empezaba a edificar la alegría que después se desmoronó ante el gol de Fluminense. Sepúlveda también habló de este presente de Platense.
9: Ajustar los detalles que ellos por ahí iban a aprovechar las contras, pero bueno, se dio así el partido. Arrancamos 10 minutos del segundo tiempo medio por ahí impreciso. También habíamos hecho un desgaste bárbaro de 50 minutos y ellos tienen una jerarquía que se la ganaron, pero creo que fuimos superiores durante todo el partido. Y bueno, una lástima que ayer no poder hacer un gol para defenderlo con esos 2 goles, ¿no? Así que bueno, espero que el grupo se vaya con la frente en alto, especial porque viene un momento que por ahí, a la falta de Lucho Jiménez por el hombro, era falta un 9. Confiaron en mí y bueno, uno trata de responder dentro de la cancha, ¿no? Después un grupo bárbaro, todas grandes personas, están muy unidos hace muchos años y bueno, yo me tengo que golpear de ellos. Una lástima que no le dimos por ahí a la gente lo que se merecía, pero creo que nos vamos con la frente en alto.
7: Hasta ahí la palabra de los jugadores del Calamar. Otro de los partidos fue transmisión de Nacional. Tiene que ver con que Boca se trajo un empate que en el global le permite clasificarse a las semifinales de la Copa Sudamericana. Y lo consiguió en el mítico Morumbí. El Xerez empató 1-1 ante Sao Paulo y se metió en la próxima ronda gracias al 1-0 de ida. Lozano convirtió el gol del Xerez y Duarte le puso suspenso al final. Un final polémico porque al Sao Paulo le anularon un gol increíble entre el uruguayo Tejera, el árbitro del cotejo, y el VAR le negaron al conjunto brasileño la posibilidad de llegar a los penales. Lo cierto es que Boca clasificó, que Vasco da Gama será el próximo rival del equipo de Arrua Barrena, y en Nacional las voces del partido. Escuchamos a Leandro Lozano, el ex lateral de Argentinos Juniors, que le dio el gol al conjunto de Arrua Barrena.
10: Sí, tengo un par de zurdas. Hoy le estaba contando a los chicos ahí, me quedó ahí mano a mano. Cuando me levanto la cabeza estaba el golero solo. Así que nada, muy feliz porque entró. Yo creo que hicimos un buen partido, jugamos contra un buen equipo también. San Pablo, bueno, yo ya lo había enfrentado y muchos de los jugadores están todavía. Luciano, hoy no tuvo Caleri, pero tiene un buen equipo, creo que hicimos un buen trabajo. Así que nada, feliz por dar un paso más. Casi en lo último ahí no hacen un gol, pero veníamos manteniendo la valla en cero, que es muy importante para nosotros. Así que nada, hay que seguir por este camino, venimos muy bien, ahora disfrutar.
7: Hasta ahí la palabra de Lozano. Y ahora vamos a escuchar a Leandro Paredes, el capitán y referente de Boca, que dijo lo suyo.
10: Hoy también lo hicimos muy bien. Clasificamos, que era lo importante, queríamos ganar, pero bueno, lo importante es estar en semifinales. Creo que en general hicimos un gran partido, fuimos a presionar alto. Cuando tuvimos que jugar, jugamos. Cuando tuvimos que tirar y ser inteligente, lo hicimos. Cuando tuvimos que meter, lo hicimos. Así que era una prueba de madurez y creo que lo hicimos muy bien. Tenemos que pelear todo lo que estamos jugando porque somos Boca y así tiene que ser.
7: Y también habló

0: 8 décimas.
1: El gobierno reunió a la mesa política para analizar los detalles del presupuesto y repasar la estrategia por la reforma electoral.
0: El encuentro fue encabezado por Karina Milei y giró sobre las principales variables económicas del proyecto que la Casa Rosada envió anoche al Parlamento.
1: También se abordaron durante la reunión el proyecto sobre soberanía en Malvinas y el inicio del debate por la reforma electoral en la Cámara de Senadores.
0: El encuentro semanal volvió a reunir en la Casa Rosada el jefe de gabinete, Diego Santilli, el ministro de Economía, Luis Caputo, el titular de la Cámara de Diputados, Martín Menem, y la jefa de la bancada oficialista en el Senado, Patricia Bull.
1: La exministra de Seguridad fue la encargada de exponer sobre el debate de la reforma electoral.
2: Las PASO que terminan generando un sistema electoral larguísimo, con muchos problemas para la gente que tiene que ir a votar 3 veces y son obligatorias. Entonces, bueno, se está tratando de ordenar todos esos temas. Más en una ley electoral, que es muy importante, como son las reglas de juego de la democracia, es importante que todos estén de acuerdo. Todavía no está, porque en principio hay algunos temas en los que están de acuerdo y otros no. Es decir, en el tema de las PASO todavía no tenemos la cantidad de votos como para eliminarlas o suspenderlas.
0: La Armada Argentina confirmó que 8 integrantes de la Infantería de Marina de los Estados Unidos entrenan en Tierra del Fuego.
1: El ejercicio de los Marines se da junto al Batallón de Infantería de Marina número 4 en un intercambio de expertos en clima frío que comenzó el 8 de septiembre pasado y finalizará el 22 de septiembre.
0: Más información con nuestra acreditada en Casa de Gobierno, Liliana Arias.
3: Así como se hace en distintos puntos del país con militares chilenos, peruanos y brasileños. Desde el pasado 8 de septiembre, un grupo de 8 integrantes de la Marina de los Estados Unidos está realizando en Tierra del Fuego una actividad de intercambio de expertos en zona de clima frío con efectivos de la Marina Argentina. Altas fuentes castrenses así lo confirmaron a Radio Nacional, al tiempo que indicaron que se trata de una actividad que reafirma los lazos profesionales y de camaradería. Con este ejercicio se proponen técnicas de baja montaña y frío extremos con procedimientos que implican todo tipo de maniobras y adiestramientos relacionados con técnicas de supervivencia y movilidad en este tipo de geografías. Las fuentes también señalaron que estos encuentros se realizan en Ushuaia desde el 2017.
0: Abrir las ofertas técnicas por la privatización de AISA.
1: Dos consorcios encabezados por los empresarios Mauricio Filiberti y Aldo Royo se presentaron como oferentes por el 90% de las acciones en poder del Estado.
0: Así lo confirmó el vocero presidencial Adrián Rabier.
4: La licitación contempla la venta y transferencia al sector privado del 90% de las acciones de la empresa, transfiriendo la totalidad de las acciones de titularidad del Estado Nacional. El 10% restante pertenece a los empleados de la empresa dentro del programa de propiedad participada. El futuro operador estará obligado a cumplir con las obligaciones de inversión, expansión y calidad del servicio previstas en el contrato.
1: Desde el gobierno indicaron que el 10% restante del paquete accionario se mantendrá en manos de los empleados de AISA.
0: Por otra parte, Adrián Rabier afirmó que la firma estatal era un ejemplo de empresa disfuncional.
4: AISA era un perfecto ejemplo de disfunción administrativa. Entre 2006 y 2023, la empresa recibió transferencias del Tesoro Nacional por más de 13.400 millones de dólares. Sin embargo, un tercio del área concesionada todavía no cuenta con acceso a agua potable y cloacas, las pérdidas de agua no contabilizadas se mantienen en 42% y los costos operativos aumentaron un 80%.
5: Policiales.
1: Atacaron a piedrazos a un conductor en la autopista Buenos Aires-La Plata.
0: El informe de Fernanda Germañar desde la capital bonaerense.
6: Un joven que circulaba en su auto por la autopista La Plata-Buenos Aires sufrió un ataque a piedrazos en el kilómetro 14 a la altura de Wilde. El proyectil fue arrojado desde un puente de la autovía e impactó en el parabrisas del lado del conductor, provocando el estallido del vidrio. La víctima relató lo sucedido.
7: A la altura del kilómetro 14, eso es Wilde, Villa Domínico, cuando llego pasando el puentecito, no vi ni qué era, pero me destruyó el parabrisas, los vidrios volaron hasta el fondo. Me asusté, por suerte no paré, porque a 200 metros vi gente que

0: acercándose a la autopista. Bajé en el peaje de Berazategui a ver si había alguien, no había nadie. Y uno va por la autopista para sentirse más seguro también, y que te caiga una piedra así de la nada.
1: Gualeguaychú se prepara para ser sede del Mundial de Canotaje.
2: Nos amplía la información Cristian Varela.
3: El presidente de la Federación Argentina de Canoa, Jorge Serpi, explicó cómo será el Mundial de Canotaje que se va a realizar en la ciudad de Gualeguaychú entre el 22 y el 25 de octubre.
4: Alrededor de 700 deportistas de todo el mundo. Tener la posibilidad de que nuestros deportistas sean mundialistas en nuestro país es un honor y una satisfacción para que tengan una gran hinchada. En un circuito de 3 kilómetros y medio, y lo mínimo que corren son 16 kilómetros y lo máximo 28.
5: ¿Cuántos deportistas argentinos van a participar?
4: En la categoría máster es alrededor de 200 y van a ser alrededor de 50 de elite.
1: Deportes. La Argentina ya sumó 64 medallas en los Juegos Suramericanos.
2: Retomamos el contacto con Fabián Pomelo Codevila.
6: Momento de hablar de los Juegos Sudamericanos 2026 que se están desarrollando en la provincia de Santa Fe, con una gran participación, una enorme organización, una espectacular infraestructura y una delegación argentina que no para de cosechar medallas. En la tercera jornada, Argentina sumó 32 medallas en total, 10 de oro, 11 de plata y 11 de bronce. Y las mismas fueron las siguientes. Hablamos del bronce para Delfi Divela en ciclismo de ruta contrarreloj y para Mika Lopetegui en patín artístico. El oro de Mateo Kalechmann en ciclismo de ruta contrarreloj. Oro para Juan Segundo Rodríguez y plata para Donato Mastroianni en patinaje artístico. Oro para Santino Pasaldella y bronce para Ignacio Arias en stand up paddle. Oro para Argentina en rifle de aire de 10 metros para la dupla mixta de Fernanda Russo y Julián Gutiérrez. Oro para Benjamín Gader y plata para Ken Kuwada en patinaje de velocidad en 5.000 metros. Bronce para Manuel Turrone en MX Freestyle. Plata para María Perroni en esgrima, sable individual. También medalla de plata para María Luz Casabel. Levantamiento de pesas. Delfina Dini en bronce. Para la natación 1.500 libres. Plata para Facundo Nieva en patinaje artístico, danza libre. Plata también para Lucas Alba, 1.500 libres. Estamos hablando de natación. También en natación 100 metros de espalda. Oro para Malena Santillán. Plata para Cecilia Bielek y bronce para José Matiano. Y en natación 50 metros pecho, oro para Maca Ceballos, bronce para Martina Barbeito. A eso hay que sumarle que las Leonas tuvieron su segunda fecha y una goleada ante Uruguay 5-0, y que en la jornada de hoy estarán jugando los Leones, que vienen de ganarle a Perú 22-0.
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2: Seis de la mañana, 49 minutos en la República Argentina, en la ciudad de Buenos Aires. Actualizamos datos del tiempo en la ciudad de Buenos Aires. Cielo despejado, la temperatura 5 grados 8 décimas, la térmica 4 grados 8 décimas, humedad relativa ambiente 88%.
1: Compartimos información que tiene que ver con los servicios. Recordamos que la estación Medrano de la línea B de Subtes permanece cerrada por obras de renovación integral. También continúan cerradas tribunales de la línea D, General Urquiza y Entre Ríos de la línea E, y las obras seguirán en otras estaciones como Alberti, Pasco y Sáenz Peña, línea A, Ángel Gallardo y Dorrego, línea B, y Lavalle e Independencia en la línea C.
2: Y ampliamos la información del tránsito. Atención, choque en Mataderos, entre un camión y una camioneta. Esto fue en Murguiondo, 2536. Esto sería entre San Pedro y Francisco Bilbao. Una mujer de 72 años lesionada está trabajando el SAME en el lugar. Reiteramos entonces, choque en Mataderos entre un camión y una camioneta en Murguiondo, 2536.
1: Provincias. Miles de fieles ya hicieron reservas hoteleras en Córdoba para la visita del pontífice a la Argentina.
2: Desde LRA7 recibimos la crónica de Pierina Propato.
8: Más de 4.200 peregrinos ya pidieron alojamiento en Córdoba en el marco de la gira del Sumo Pontífice prevista para noviembre. El padre Martín Bastos, coordinador de alojamiento de los peregrinos, explicó que la mayoría llegará el día 9 para participar de las actividades previstas para el 10, mientras que algunos grupos provenientes de las provincias más alejadas anticiparon que arribarán incluso el día 8. Ya hay unas 6.000 plazas disponibles en parroquias, colegios y otros espacios religiosos.
1: En tanto, un puntano bordará la vestimenta del Papa León XIV que va a usar en su próximo viaje a Francia.
2: Desde Radio Nacional San Luis nos informa Gustavo González.
9: Tomás Valentín Gómez, un joven de 27 años, oriundo de la provincia de San Luis, fue elegido para bordar las vestiduras que usará el Papa León XIV el próximo 26 y 27 de septiembre durante una visita al santuario de Nuestra Señora de Lourdes en Francia. Sobre este trabajo hablamos con Tomás Valentín Gómez.
10: Hay una hermana mexicana que está a cargo de esto, la hermana Marta, con quien estoy trabajando. Y así es que en mayo, bueno, cuando yo llegué, a las semanas me llamaron para hacerme esta propuesta, ¿no?, de ayudar en la confección de los ornamentos de la visita al Papa.
1: En Tierra del Fuego comenzó la temporada de cruceros.
2: Desde Radio Nacional Ushuaia escuchamos los detalles con Sandro Bastera.
11: La llegada del crucero Ventus Australis con capacidad para 210 pasajeros marcó el puntapié inicial de un nuevo ciclo operativo que consolida la relevancia estratégica de la terminal Fueguina como puerta de entrada al turismo antártico y austral. Con más de 590 recaladas confirmadas, que representan un incremento de 100 recaladas más que en la temporada previa, y un estimado de más de 250.000 cruceristas, Ushuaia se sigue consolidando como destino de jerarquía internacional para el turismo de cruceros, reforzando la confianza que las principales empresas navieras continúan depositando en la capacidad operativa del puerto de la capital fueguina.
1: En Jujuy buscan familia para un niño de 9 años.
2: Desde LRA 22 nos los cuenta Alejandra Bejarano.
12: El registro de postulantes para adopción de Jujuy reiteró la convocatoria pública dirigida a personas, familias o parejas dispuestas a brindar un hogar, afecto y oportunidades a un niño de 9 años que espera la posibilidad de crecer en familia. La búsqueda se orienta a personas, familias o parejas con disponibilidad física, emocional y cognitiva. Los interesados deben contactarse con el registro de postulante para la adopción a través del correo electrónico adopcionjujuy@justiciajujuy.com.
1: Mendoza promulgó una norma que previene los ciberdelitos.
2: Recibimos la información de Victoria Lupu desde LRA 6.
13: Mendoza es la primer provincia en poner en vigencia una ley para combatir este tipo de delitos. Leandro Biskupovic, subsecretario de Tecnología Aplicada a la Seguridad del Ministerio de Seguridad, explicó los alcances de la normativa.
14: Lo que busca esta ley es la resiliencia. Sabemos que los ataques van a seguir existiendo. Lo importante acá es que el sistema de salud siga operando, escuelas también siga funcionando, los servicios que prestamos de seguridad.
1: Chaco recuperó los servicios ferroviarios.
2: Desde Nacional Resistencia, Noelia Moreira.
15: Vuelven a funcionar los trenes de pasajeros en el Chaco. El 2 de septiembre, la Comisión Nacional de Regulación del Transporte recomendó suspender el servicio al advertir distintos inconvenientes que derivaron en la medida preventiva. Luego de 10 días de interrupción, la Sociedad Operadora Ferroviaria, SOFCE, logró recuperar las condiciones necesarias para garantizar la seguridad de las formaciones. Desde esta semana volvieron los servicios del tren metropolitano que une Puerto Tirol, Cacuí y Resistencia, el Ramal, Los Amores, Charaday y Cacuí, y el que conecta Sáenz Peña con Chorotis.
1: Córdoba aumenta la recompensa para encontrar a un niño.
2: La información llega desde LRA 7 y escuchamos a Eduardo Galfré.
16: La provincia de Córdoba decidió aumentar a 40 millones la recompensa destinada a quienes puedan proporcionar información sobre la desaparición de Lian Flores, un niño de 3 años que fue visto por última vez el 22 de febrero del 2025 en la localidad de Ballesteros Sud. Este nuevo monto fue oficializado a través del boletín oficial de la provincia, la cual establece que la recompensa será otorgada a cualquier persona que ofrezca datos o información veraz y creíble a las autoridades policiales y judiciales que sean útiles para localizar al al menor Lian Gael Flores Zoraide. En mayo de este año se implementó otra medida en la investigación cuando se actualizó la imagen de difusión del pequeño utilizando inteligencia artificial. Esta acción se llevó a cabo para reflejar con mayor precisión su evolución física desde la fecha de su desaparición. La nueva imagen resalta las características físicas del niño: piel trigueña, cabello corto y oscuro, ojos oscuros y una altura aproximada de 90 centímetros al momento de su desaparición. Hasta ahora la investigación no ha logrado identificar sospechosos ni ha desarrollado hipótesis concretas sobre el paradero de Lian. La familia del niño mantiene la creencia de que alguien conocido se lo llevó, aunque hasta ahora no hay evidencias que respalden esta teoría. El Alerta Sofía sigue en vigor.
1: La Escuela del Parque Nacional Los Alerces celebra su primer centenario de vida.
2: Desde Radio Nacional Esquel nos los cuenta Andrés Campos.
17: La escuela número 25 de la Villa Futalaufken, dentro del Parque Nacional Los Alerces, está cumpliendo 100 años de vida y sobre este hecho histórico estuvimos conversando con su actual directora, con Mirna Vera.
18: La escuela en este momento tiene 38 alumnos, familias de guardaparques, de brigadistas, de pobladores, tiene nivel inicial, primario y secundario con orientación turística. Pudimos reconstruir la historia de la escuela y con eso armamos también toda una línea del tiempo de reivindicación de la escuela como primer institución estatal que estuvo en este lugar, poco más antigua que el Parque Nacional.
1: Entre Ríos trabaja para abrir los mercados de Corea y de Japón para la carne argentina.
2: Desde Radio Nacional Gualeguaychú nos informa Eli del Mar Otman.
19: Luego del acuerdo entre el Mercosur y la Unión Europea, la Secretaría de Agricultura de la Nación negocia la apertura de los mercados de Japón y Corea del Sur para las carnes de nuestro país. Así lo anticipó el subsecretario de la cartera agrícola, Manuel Chiappe, en Gualeguaychú.
20: Estamos trabajando para poder abrir Japón y Corea del Sur el mercado de carne. Japón y Corea del Sur están entre el tercer y cuarto comprador de carne del mundo. Vaya si tenemos una oportunidad.
21: Filipinas, Indonesia, parte del mercado halal, con lo cual son países que demanda, nosotros ya le vendemos a Estados Unidos, a China, a Israel. Ahora faltaba continuar con eso y ojalá pronto tengamos novedades.
1: Confirman que en 2027 el Carnaval de Corrientes mantendrá las 10 noches de competencia a los mismos precios que tuvo este año.
2: Desde Radio Nacional Santo Tomé nos los cuenta Roberto Pujol.
22: El Carnaval Oficial de Corrientes comenzará el 30 de enero y culminará el 27 de febrero del 2027. La organizadora privada, que estará a cargo del evento, informó que se mantendrán 10 noches de competencia y tendrá 3 shows de comparsa. Por otra parte, se confirmó la idea de convertir el predio del Corsódromo Nolo Alías en un espacio multiuso cubierto para 12.000 personas. Las entradas para el Carnaval 2027 comenzarán a comercializarse a partir del 10 de noviembre próximo y, según confirmó la firma organizadora, mantendrán los mismos valores de la edición 2026.
2: Repasamos los principales títulos.
1: El presidente Javier Milei visitará este viernes Bahía Blanca, donde anunciará inversiones vinculadas al RIGI.
2: El gobierno reunió a la mesa política para analizar los detalles del presupuesto y repasar la estrategia para la reforma electoral.
1: La Armada Argentina confirmó que integrantes de la Infantería de Marina de los Estados Unidos realizan ejercicios conjuntos en Tierra del Fuego.
2: Dos consorcios encabezados por grupos nacionales se presentaron como oferentes para la privatización de AISA.
1: La Argentina ya sumó 64 medallas en los Juegos Suramericanos y disputa el liderazgo de la competencia con Brasil.
2: Hasta aquí llegamos en este panorama federal de noticias, como siempre deseándoles una excelente jornada. Chao. Gracias por estar.
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0: día, muy buen día. ¿Cuántos 3 minutos nos están separando ahora de las 7 de la mañana en la República Argentina de este día miércoles 16 de septiembre de 2026 en todo el mundo? Mi nombre es Nico Yacoy. Esto es Primer Round en el muy lindo aire de Radio Nacional, AM870, hasta las
1: 10 de la mañana.
0: Me gusta lo de días curando cicatrices, está bueno.
1: Está bueno, sí, está hay bueno. Hay, de vez en cuando pero, hay que curar, hay que hacerle mismo
0: pero sí,
1: a la
0: nunca
1: cicatrices.
0: Había escuchado esta canción, ¿dónde la pasan? Ya estábamos, claro. Claro. A esta hora nos encuentran como pata para arriba, ¿no?
1: Como claro, vamos, nos vamos como, como preparando.
0: Claro, y ahora que me puse los auriculares.
1: ¿Viste que hay frases de las canciones en las que cuando vos le prestás atención decís, pero tiene razón, claro. Esto, tiene razón. Muchas veces mimar nuestras propias heridas, porque las tenemos.
0: ¿Mimando, dice? Oh.
1: No.
0: No, días que ahora te retrocedo. No, retroceda, no. Por
1: pero
0: favor.
1: Está bien, sobre las cicatrices. Vos tenés cicatrices, en la vida te
0: pero,
1: quedan
0: pero,
1: cicatrices.
0: ¿Qué, si las tengo en un lugar donde no se puede ver, ¿qué dice usted?
2: También mostrar un poco
1: claro,
2: las cicatrices.
1: Totalmente.
0: Sí,
1: yo
0: claro que sí, claro
1: me
0: que
1: pongo
0: sí.
1: Melancólica, digo, sí, claro. Todos tenemos alguna que otra cicatriz. Lo que pasa es que algunos...
0: los católicos lo llaman un poco, más o menos, relacionado, está como dimensión pascual, ¿no es cierto?, de la cosa, que es este... Y sí...
1: Morir
0: y resucitar, pero tiene que ver con eso, ¿no?
1: Totalmente, totalmente. Lo que sí tiene que
0: hay
1: ver
0: unas
1: con...
0: Hay poesía sobre el punto. Hay unas poesías sobre el punto.
1: Ay, me gusta.
0: Buscá a Luis Bernarde. Buscá a Luis Bernarde y después nos lo vas a recitar. Porque la verdad es que es esta idea de Machado también, ¿no es cierto? Sobre las... con las doradas abejas, Blanca Cera y Dulce Miel. Claro, las hace, pero las hace de las propias... angustias y sufrimientos, ¿no es cierto? Como todo eso después.
3: Pero... Yo sigo admirando la memoria.
1: No, no, la memoria que tienes es impresionante. Estoy viendo, me saltan varias cosas.
0: Pero vas a ver cuál es
1: Sí, ahora vamos a profundizar.
0: Sí, para
1: sobre
0: recobrar
1: heridas...
0: lo recobrado, esa. Sí, para recobrar lo recobrado y perder primero lo perdido, sí, para conseguir lo conseguido, esa. Esa vas a ver que está buena.
1: Mirá,
0: que,
3: Dios santo.
0: Buena,
1: es impresionante.
0: ¿Qué cosas hace uno a 6 minutos de las 7 de la
1: mañana? Aprovecho y te pregunto, vos en la secundaria especialización en...
0: exactas y naturales. En claro. realidad, ¿sabes qué hice? Especialización en donde iban mis amigos. ¿Viste que uno hacía eso? Chicos, nos vamos todos a cuál. A exactas y naturales me tocó. Ni exactas ni naturales. No te saco ni una, Agustín hice lo mismo.
2: Yo hice ¿qué? Sí, socioeconómico, nos fuimos todos mis amigos a la misma dirección.
0: Sí, claro.
1: Yo hice letras, por eso me sorprendo.
0: No,
1: haber
0: claro,
1: tenido
0: no
1: en letras
0: puedo,
1: y que tengas más memoria.
0: Cae porque me, qué sé yo, me gusta. No me gusta la poesía, ¿eh? No, no soy muy de la. Estas que son muy básicas, pero no. No, las cosas barrocas, que no sabes qué te está diciendo.
3: Bueno, ¿ves ahí? Hasta ahí no llego. En barrocas sí tengo memoria, sí, porque claro. me gusta.
0: Ahí está. No, yo en las que ya no entiendo lo que me está diciendo, es como complicado. Usted es como, ¿no es cierto? 2 más 2 son 4. Vinieron las abejitas, hicieron la miel.
1: Claro.
0: Bueno, hasta ahí llegamos, más no.
1: Claro, mirá qué forma fíjate, que arrancamos.
0: ¿Cómo arrancamos? ¿Y ahora cómo seguimos con este ritmo?
1: ¿Y ahora cómo seguimos? Y
0: ya perdimos toda la audiencia. Yo no.
1: No, seguimos sí, contándote que es el día más frío que tenemos de la semana.
0: Ah, de la semana.
1: De la semana, sí. Bueno, ya está, nos lo sacamos de encima. En estos momentos la térmica es de 4 grados 6 décimas.
0: Ajá.
1: ¿Lo sintieron ustedes cuando entraron el frío o vinieron sí. ya pensando?
0: Lo acabas de decir exactamente. Lo sentí cuando entré.
1: Claro.
0: El pasillo está frío.
1: Claro.
0: Sí, porque por ahí entre que bajé y todo eso no, pero ahora sí. Ahora lo sentí.
1: Bien.
0: A propósito de lo sí. que venimos charlando y seguía, ¿qué frase se tatuaría? ¿Y de dónde la sacaría? Eso está bueno como consigna para nuestros oyentes de hoy.
1: ¿Qué frase nos tatuaríamos?
0: ¿Días curando cicatrices? No, hay mucho. Pero algo así.
1: Me gusta. ¿Qué frase nos tatuaríamos que nos quede de por vida?
0: Quote, le dicen, si no. De los dichos de alguna película, algo, ¿no es
1: que
0: cierto?
1: Nos identifique.
0: Que haya marcado. Sí.
1: Porque tienen que pensar, y acá la meto a la China, que el tatuaje queda también
0: para
1: como
0: siempre.
1: Para. Claro.
3: Es muy doloroso quitárselo, podés quitártelo.
0: Es muy doloroso hacérselo, yo no me lo hago ni en pedo por lo que debe doler.
3: Además,
0: yo tengo
3: uno solo.
0: ¿Y duele o no?
3: Sí, tenía que retocármelo hace como 10 años y nunca volví.
1: Pero la vida trata de eso, de sufrir.
0: ¿No ves?
3: Ay, ay.
1: Fray, la vida trata de sufrir.
0: Ahí está.
3: Esa es la frase que se tatuaría Fer.
1: No. Claro, la vida trata de sufrir.
3: No, Fer.
0: Bueno, ¿y nuestros oyentes a qué número?
1: Al 113-870-7485.
0: Yo, por ejemplo, escuche Radio Nacional porque es la mejor. Por
1: ejemplo. Muy bien.
0: ¿Y dónde?
2: Epa, epa.
3: ¿Y dónde?
1: Muy bien.
3: ¿Y dónde?
1: ¿En qué lugar del cuerpo nos lo tatuaríamos?
0: Ahora volveremos con eso.
1: Dale, me gustó.
0: Ahora volveremos. Entonces, ¿el teléfono lo dijo?
1: Sí.
0: ¿Nos lo podemos tatuar?
1: El teléfono, sí, solo ¿no? en cualquier momento.
0: Sí, creo ya que... lo tiene tatuado. Sí. En la retina. Bueno, 9:07 a.m, así que, ¿qué hay que saber hoy miércoles 16 de septiembre a esta hora? El presupuesto 2027 ingresó en el Congreso. El Poder Ejecutivo giró el proyecto de ley a la Cámara de Diputados. La iniciativa proyecta un crecimiento del 4% y una suba del salario del 25,4%. Revocaron el habeas corpus que frenaba el nuevo régimen penal juvenil en Provincia de Buenos Aires. La Cámara de Apelaciones de Lomas de Zamora dejó sin efecto el fallo de la jueza Marta Elba Pascual. Los jueces resaltaron la vigencia de la ley y consideraron que solo sería procedente una medida de este tipo si se declarara inconstitucional a través de los mecanismos adecuados. El gobierno rechazó la guía británica para proteger a empresas que operan en Malvinas y adelantó que profundizará las sanciones. La Cancillería cuestionó que Londres desconozca la jurisdicción argentina, informó que ya envió cerca de 180 advertencias, abrió 60 sumarios e inició 3 denuncias penales vinculadas con actividades en las islas. El gobierno aprobó un nuevo reglamento para los agentes de la CIDE. La medida incluye reglas para el ingreso, la carrera profesional, las promociones y las remuneraciones de los agentes. Quedó formalizada a través de su publicación hoy en el Boletín Oficial. Condenaron a 16 años de prisión al TikToker que atropelló y mató a una madre y a su hija en Rosario. El Tribunal del Centro de Justicia Penal determinó que Agustín Gagliasso cometió un homicidio simple con dolo eventual. La justicia consideró que el joven pudo representarse claramente el riesgo de muerte que generaba conducir a más de 120 kilómetros por hora en una zona céntrica y peatonal mientras perseguía a un motociclista. Lionel Messi tendrá su partido despedida en Argentina, será el 6 de octubre con la selección en el Monumental. El rival elegido será Benín, que ocupa el puesto 93 del ranking FIFA y juega en la Confederación Africana de Fútbol. Se estrelló un helicóptero en Los Ángeles, hay 3 personas fallecidas y una herida. La aeronave pertenecía a una cadena de televisión y estaba cubriendo un accidente desde el aire. Andrea China Valdivieso, muy buen día, bienvenida, ¿cómo le va?
3: Buen día a Nico, a todo el equipo, a los oyentes. ¿Cómo me va? Harta de ser buena. La frase que me tatuaría.
0: Me cansé de ser buena. Eso es, siempre cuando va a empezar un reto, ¿no? Me cansé de ser buena.
3: Harta de ser buena. Me acuerdo de esa frase, estaba en una remera que se compró mi madre hace muchos años.
0: Está
3: buena. Harta de ser buena, es muy bueno.
0: ¿Qué frases se han puesto? ¿No? Hoy estamos con las frases, ¿no? ¿Qué frases se han puesto
3: alguna vez? Sumándome a
0: al
3: tópico.
0: A el norte, ¿no es cierto? Con amigos, medio de mochila y de notos, que uno hace más de inmersión que de este. Y nos habíamos puesto, esta expedición no será televisada.
1: Está lindo, está bueno.
3: Me gusta.
0: Nos bajamos en el aeropuerto de Tucumán, una cámara y un canal de televisión.
3: No.
0: Los turistas que llegan a Padeco, en el carro de remera de...
3: Pero debe haber sido...
0: Sí, claro. Sí, lo buscaste.
3: La frutillita del postre de esa nota.
1: Esto estuvo organizado.
0: Dios,
3: exacto.
0: Dios.
3: Pues nos centramos en la información policial del día de hoy, hablando de ARTA, armas en manos de menores. Otra vez el tema, ¿no? Que vuelve y que vuelve, en este caso en La Matanza, donde un adolescente de 15 años llevó un revólver al colegio, oculto en su mochila, y se disparó. Todavía la mecánica de los hechos no está determinada y por fortuna no pasó absolutamente nada en cuanto a heridos o mayor gravedad, solamente un disparo, pero los momentos de terror que vivieron los chicos de ese colegio, un colegio privado en La Matanza. Por otro lado, en Tucumán también.
0: ¿Qué tema con las armas? Lo planteaste ayer y en cualquier caso, ¿no? Pero hemos tenido hijos de fuerzas de seguridad, por ejemplo, que uno dice...
3: Exacto.
0: Bueno, las armas estaban no todos los resguardadas que debían y por lo tanto al alcance, pero y también hablabas de las ilegales.
3: Entonces... Y en el caso de Mar del Plata estamos hablando de una que provenía del mercado negro porque no tenía registro en el RENAR. En este caso no se sabe la procedencia del arma, sí que tenía numeración visible. Es decir que es una de las registradas. ¿Cómo llega a manos de este adolescente de 15 años? Todavía tampoco está determinado. En Tucumán también, 17 años y queda detenido por rociar con combustible y prender fuego a su exnovia de 24 años. Esto es un homicidio en grado de tentativa, tiene lesiones graves esta mujer, pero doblemente agravado por mediar el vínculo y la violencia de género. Y en Córdoba, atención con esto, porque han aumentado la recompensa por datos del paradero de Lian Flores a 40 millones de pesos. 22 de febrero... El año pasado, en Ballesteros Sud, al sur de la provincia de Córdoba, un ladrillal y un nene de 3 años que desaparece sin dejar rastros. Hay millones de versiones, ninguna hipótesis firme, ningún detenido, ningún sospechoso. Por eso pide la colaboración de la población para dar con el paradero, más de un año y medio después de reportarse la desaparición.
0: Cecilia Dewan, muy buen día, bienvenida, ¿cómo le va?
2: Buen día, Nico, ¿cómo estás? Hay varias noticias el día de hoy. Por un lado, como vos decías, Argentina rechazó esta guía que emitió la Cancillería de Reino Unido para petroleras que quieran operar en Malvinas.
0: Cosa esperable, vamos a estar hablando. Esto va a ser una puja, ¿no es cierto? Guía contra guía, digamos.
2: Sí, sí. En un ratito vamos a explicar un poco cuáles son los puntos principales de esta guía, que lo que hace es brindar apoyo a las petroleras que quieran operar en Malvinas. Después, el señalado como testaferro de Nicolás Maduro, el empresario colombiano Alex Saab, se declaró culpable y acordó,
0: culpable
2: por un lado,
0: de
2: lavar dinero, digamos, de lavado de dinero. Y por un lado pactó revelar los secretos del chavismo y por otro lado entregar 195 millones de dólares en activos. Así que vamos a ver las consecuencias que tienen esto. Y seguramente se los tiene que devolver al gobierno de Venezuela, ¿no?
0: No al de Estados Unidos, al de Venezuela, aunque lo pactó con Estados Unidos.
2: Con Estados Unidos porque él fue extraditado a los Estados Unidos y ahí está siendo investigado por delitos internacionales de lavado de dinero. Por otra parte, Nico, una noticia de ultísimo momento. La Unión Europea le ofreció a Canadá convertirse en su primer socio por fuera del continente europeo, miembro asociado.
0: Ahora, la Unión Europea, que a la que está bien, la tiene mal traer Donald Trump, pero la que acaba de hacerle un poquito un favor cuando fue y plantó la discordia en el Reino Unido, ¿no? Uno puede pensar lo que quieren esos, lo charlábamos ayer, Estados es negociar con ella, viene ahora y le paga de esta manera. ¿Este sería el patio trasero o es el patio delantero?
2: No sé si Unión Europea ve que Estados Unidos le está haciendo un favor picanteando con Reino Unido. Uh-huh. Yo lo que creo es que Canadá está en una situación muy compleja por las situaciones de los vínculos bilaterales que está teniendo con Estados Unidos, que era su socio estratégico en los últimos 40 años. Necesita, tener alianzas con otros y también Europa se siente un poco abandonada con Trump en la guerra.
0: Pero no como formando parte de la Unión Europea, sino una cosa como la de Unión Europea-Mercosur.
2: Miembro asociado sería el título que le acaba de ofrecer la presidenta de la Comisión Europea. Ella está dando un discurso muy esperado en Europa.
0: Úrsula, una señora con personalidad, ¿no es cierto?
2: ¿Cómo?
0: ¿Es ella? ¿Es Úrsula?
2: Es Úrsula. Uh-huh. Úrsula von der Leyen. Y está presente Mark Carney, que es el primer ministro canadiense.
0: Paul McCartney.
2: por McCartney.
0: Sería, ¿no? ¿Qué sé yo? Rubén Santos, muy buen día, bienvenido. ¿Cómo le va?
4: Buen día, ¿cómo le va? Un saludo para todos. Bueno, finalmente, la gran duda que tuvimos todos después de la despedida anunciada por Messi de irse de la selección, de no jugar más, fue develada ayer, va a tener su partido de despedida.
0: Así es.
4: Va a ser en la cancha de River. El rival, bueno, importará mucho el rival. El tema, te digo, bueno. Nico, que se, ya desde que se supo ayer la noticia, de, dicho por Claudio Tapia, presidente de la AFA, la gente ya empezó a preguntar cuándo empieza la venta de entradas.
0: ¿Y cuánto va a salir? Ya tiramos
4: ¿cuánto
0: número,
4: va a salir? O sea, así que bueno, hay tres partidos.
0: 400. Cuatro, ahí está, 450. Bárbaro.
4: Bueno. La cuestión es que va a traer tres partidos argentinos, uno en Córdoba y dos en la cancha de River. El primero va a ser con Bolivia, el 30 de septiembre, dentro de poquito. El 3 de octubre va a ser el segundo con Burkina Faso y la participación de Messi será el 6 de octubre en la cancha de River.
0: Ay, los otros dos no juega Messi.
4: Aparentemente no. Va a ser la despedida en la cancha River.
0: Ah, yo creí que jugaban los tres, como era el último, el de Benín se llama, así
4: Benín.
0: Es.
4: Sí.
0: Ajá.
4: Sí, lo decíamos el otro día, una selección que está casi llegando al puesto 100 en el ranking FIFA. Que vos sabés que estas cuestiones que se fueron dando, porque todavía no está asegurada la continuidad de Scaloni. Scaloni pone muchas cuestiones, tengo entendido y estuve averiguando, después voy a contar bien, se le debe dinero desde hace un tiempo a Scaloni. Hubo una situación muy rara que significó que durante 4 meses no le pagaron a los empleados del predio de la AFA. Se enteró Messi de esto, se armó un lío bárbaro. Bueno, hay muchas cosas.
0: Las cosas que tiene que estar.
4: Hay muchas cosas. Porque yo entiendo las dos. La AFA genera mucha plata. También debe ser costoso mantener toda la estructura de la AFA, pero no pagarle a los empleados durante casi 4 meses es algo complejo.
0: Costoso mantener la estructura jurídico,
4: bueno,
0: ¿no? Paralela de la AFA.
4: Sí, obviamente. Pero bueno, la cosa va por ahí. Ganó Boca, hay que decirlo.
0: Ganó Boca. ¿A qué hora ganó Boca? Porque a veces esos son los gritos que escuché. ¿A qué hora ganó Boca?
4: No, empató Boca.
0: Ah, empató Boca. ¿A qué hora metió el gol? A las 11 de la noche.
4: Sí, más o menos. Sí, porque empezó 9:30 el partido. Sí, a las 10:15 habrá empezado el segundo, sí, calculé que por ahí. Escuché. Más o menos, perdió Platense, ganó Platense, no, claro. Pero quedó eliminado. Bueno, yo hablo en consejo, sí, pero un lío bárbaro después cuando terminó el partido.
2: Se pelearon los hinchas,
4: se robaron banderas, fue un lío bárbaro. Pero la
0: cuestión saquen los puntos, que le saquen los puntos.
2: No, pará, porque hubo algún equipo nacional que fue a ayudar por lo que me dijeron. Ayudar a colaborar a la barra a los brasileños.
0: ¿Cómo les pone los puntos a la cosa, sacándole los puntos?
2: Pero qué feo eso, que otro equipo argentino vaya a ayudar a la barra brasileña, qué feo.
4: Sobre todo cuando Argentina o equipos de que no son de Brasil van a Brasil, los trata tan mal la policía.
2: Totalmente.
4: Los mata a palazos. No hay equipo que se salve de eso. Así que bueno, por ahí van las cuestiones deportivas, además de lo que está sucediendo en Santa Fe con los suramericanos, se achicó mucho la brecha entre Argentina y Brasil en cuanto a las medallas.
0: Bien, hablando en la televisión española, dijo algunas cosas que podemos repetir y otras que
4: hay que cuidarse, dijo.
0: ¿No es cierto? Fue un cuento que no hay que acabarlo de Carapinto ahí, ¿no es cierto?
2: Sí, la verdad que largó la...
4: Hay que cuidarse, dijo.
0: Sí, dijo que
2: sí, es brava, entre otras cosas.
4: Es brava la Fórmula 1.
2: Se tiene que cuidar él como habla.
0: Tremendo. Sí. Romina Wiener, muy buen día, bienvenida. ¿Cómo le va?
5: Muy buen día, ¿cómo andamos por ahí?
0: Bien, muy bien. ¿Usted?
5: Bien, bien también. Con un tránsito muy saturado en la curva de General Paz y Lugones, ¿no?
0: Siguen
5: muchísimas las demoras ahí, Nico. Ya está terminando la obra de emergencia de Metrogas. Se espera que hoy fragúe todo el material que han estado colocando y se va a estar habilitando hoy en la noche, en principio. Bueno, la intención es que todo quede bien, porque si habilitan antes de tiempo, el tránsito pesado va a romper el hormigón. Así que tenemos un día más de este corte, reducción de calzada en forma parcial. Todos los que están ingresando por Panamericana y General Paz, en sentido hacia Lugones, se van a encontrar con muchas demoras que suben a la hora, así que salgan con tiempo, porque es un embudo ese enlace. Así que bueno, paciencia y precaución serían las dos palabras a tener en cuenta. La Panamericana bien saturada, Nico, entre 197 y 202 hacia General Paz. La General Paz también trabada arriba en la zona de Mataderos, Liniers y Devoto en sentido hacia Lugones. Un acceso oeste que también tiene retrasos a la altura del Hospital Posadas, zona de Aedo, Ciudadela, todo en sentido hacia la autopista Perito Moreno, y de Lepiane también con las mismas complicaciones en la zona de enlace con General Paz cuando se baja desde la autopista Richeri. Eso en cuanto a las autopistas y los accesos a la ciudad. Después todo lo que tiene que ver con las rutas nacionales, el paso Cristo Redentor con buenas noticias. A partir de las 9 de la mañana estará operativo la circulación para todo tipo de vehículos, con lo cual van a poder transitar sin inconvenientes. También se espera la habilitación del paso Pino Achado en Neuquén, en la ruta 242, a partir de las 9 de la mañana. Recordar que todavía sigue siendo obligatorio la aportación de cadenas para poder transitar con mucha precaución. Y después, en la provincia de Santa Cruz, en la ruta nacional 40, en diferentes sectores, también mucha precaución. La calzada sigue húmeda y resbaladiza en esa provincia, con condiciones que dificultan el tránsito, así que ir a baja velocidad. Buena marcha en el camino de los Siete Lagos, en Neuquén, ese recorrido está sin inconvenientes, y lo mismo sucede en la ruta nacional 40, todo lo que es el circuito Bariloche-El Bolsón en Río Negro. El complejo Zárate-Brazo Largo, con buena marcha y buena visibilidad, donde está la ruta 12, y lo mismo sucede en la bifurcación de la ruta 14 en Ceibas de Entre Ríos, una ruta con mucho tránsito pesado de camiones, así que a respetar las velocidades máximas y mínimas para evitar incidentes de tránsito. Los servicios, trenes, subtes y premetro, ahora Ariel Nico.
0: Romina Wiener, muchísimas gracias, que tengan lindo día.
5: Ustedes también, chau chau.
0: Un beso grandote. María Fernanda Heras.
3: Si para recobrar lo recobrado, debí perder primero lo perdido, si para conseguir lo conseguido tuve que soportar lo soportado. Bueno, lo más conocido de todo esto es el... Sí, bueno, habla también del amor. Si para estar ahora enamorado fue menester haber estado herido. Sí, es que es así.
0: Por eso es usted.
3: Es así. Y termina con la frase más conocida de todas. Porque después de todo he comprendido que lo que el árbol tiene de florido vive de lo que tiene enterrado.
0: ¿Viste?
3: Sí, totalmente. Bueno, pero
0: hemos tenido nuestra clase
3: hoy, del
0: día.
3: Muy bien, gracias por el grato recuerdo, Nicolás Yacoy. 16 de septiembre, Día Mundial donde más nacimientos hay.
0: Mira, para hoy, o sea que ahí hay que sacar una cuenta, ¿o no?
3: Saquemos la cuenta.
0: ¿Qué pasa? ¿Qué día es 9 meses hacia atrás?
3: Exactamente.
6: Verano en el hemisferio sur.
0: Claro, ¿qué verano es lo que, en el hemisferio sur. ¿En dónde, claro?
3: Claro, pero igualmente.
0: Yo creí que al revés, mira, hubiéramos pensado al revés, que el 21 de septiembre, llevémoslo. Sí. Más se fabricaban niños que tenemos.
6: Bueno, pero también. Fin de año.
3: ¿No? Pero porque, año. La fiesta de Navidad y Año Nuevo, a nivel mundial y a nivel nacional
0: también,
3: esto, ¿eh?
0: Mira vos.
3: 16 de septiembre, según una investigación que hizo Harvard. Claro, ¿qué pasa?
0: Massachusetts.
3: No, Harvard y la ONU difiere y dice que es el 9 de septiembre, pero ambos
0: bueno,
3: dos...
0: Bueno, chicos, bueno. Pero más o menos, digo, todo cae, pero claro, depende de algún siete vecino como yo hay en el medio de la cosa, ¿no?
3: Claro. Navidad, Navidad y Año Nuevo, después de los festejos, uno sigue festejando y donde sí dicen que...
0: Oh, con los cansadores que son las...
2: Pero recordemos que en los países del norte, Fer, tienen vacaciones, entonces coinciden las vacaciones que se dan por las fiestas para que mucha gente que vive y trabaja, digamos, en distintos lugares, puedan viajar para ver a sus familiares. Entonces, ahí,
6: chingui. Y acá también.
3: Totalmente.
0: Hacen pero, gente.
2: Hacen gente
0: y después nace.
2: Claro, que nace hoy.
3: Voy a hacer una
0: mucha
3: prueba.
0: Mucha gente viajando a París, entonces, en
3: claro,
0: esa época.
3: Totalmente. Claro. Porque para los chicos que nos están escuchando, los niños los trae la cigüeña.
0: Claro.
3: Nicolás Yacoy, a ver, ¿te gustaría saber qué tan común es tu fecha de nacimiento? Ya sé que me vas a decir que no. ¿Qué tan común es tu fecha de nacimiento?
0: Y bueno, voy a decir que sí solo porque querés que diga que no.
3: Nada más que...
0: Mira cómo me hace la psicológica, te das cuenta.
3: El día y el mes.
0: 27 de mayo.
3: A ver, ¿qué tan común es nuestro director?
1: Buscando, el 27 de mayo se encuentra en una posición sumamente equilibrada dentro del calendario de natalidad. Se ubica en el puesto número 157 de los 366 días del año.
0: Mitad de tabla. Bueno, está bien. Sí. ¿Cómo si te das cuenta cómo no podía ser de otro? Está muy bien. ¿No es cierto? Está muy bien. Después vamos a ir a hacer de todos y la del oyente que quiera también.
1: Sí.
0: Ahora, Mariel Río, muy buen día, bienvenida. ¿Cómo le va?
7: ¿Cómo le va, mitad de tabla? Buen día.
0: Muchas gracias. Sáqueme el celular de la cara,
1: no se escucha,
0: María.
1: Hola, no se escucha, hola.
7: Es que me la dejó picando, ¿qué querés que te diga?
0: Yo no, te la dejó picando Fernanda Era, te das cuenta lo difícil que es trabajar acá, ¿no?
7: Una genia. Qué frío que hace, Jacoy. Abrí mi ventana recién para hablar con usted y me congelé. Me petrifiqué. Pero a la vez de que entró este frío de 5 grados, empezaron a entrar palabras desde la ventana.
0: Ajá.
7: Desde el exterior al interior empezaron a entrar loratadina, fexofenadina, cetricina. ¿Qué son estas palabras? Antihistamínicos. Antihistamínicos de los alérgicos que ya están insultando en el AMBA. Ya están quejándose, así como tuvimos detractores del invierno, tuvimos detractores del otoño, ahora tenemos el team que odia la primavera.
1: Claro.
7: El team que está repodrido de tomar antihistamínicos, el que ya compró 50 paquetes de pañuelitos descartables y está pensando en llevar una sábana en el bolsillo, claro, porque no puede más, el que ya tiene rinitis, sinusitis.
1: Son los que insultan a Sarmiento. Porque dicen, ¿por qué trajiste el plátano?
0: No era Tyson.
7: Y bien, Fernanda Eras, exactamente. Ahí tocó el punto clave, Fernanda. Ese plátano que si diera bananas, se lo bancó. Pero no, tira ese fruto redondo con esos plumeritos que cuando sacás la ropa afuera, porque el que no es alérgico también lo sufre. Saca la ropa afuera y se le quedan pegados esos plumeritos.
0: Tremendo el balcón, tenés que barrer, te hace una costrita así de...
7: Tenés que barrer todo el tiempo, exactamente.
0: Y cuando la ves de cerca, no a las pelotitas, sino a las cositas, te das cuenta de lo que se te traba en la garganta.
7: Claro. Exactamente, y en el ojo, porque se comparte también la desgracia cuando hay brisa y se te mete ese plumero en el ojo y terminás en la Gleice o el Santa Lucía tratando de sacarte ese... esa piedra que te quedó en el ojo. Pero acá se llama plátano. No sé en otras partes de la Argentina, y esa es la propuesta de hoy. Alérgicos unidos en todo el país, quiero que me cuenten por WhatsApp cómo se llama ese árbol, hijo de su buena madre, que nos rompe la paciencia en primavera en el resto del país. Porque supongo que no debe ser solo plátano en toda la Argentina, debe haber otros unidos para jorobar la paciencia a los alérgicos y a los no tanto.
0: No
7: así
0: sé.
7: Que nos cuenten cómo se llama esa planta.
0: ¿El tilo?
7: Ahí está, ahí
0: el
7: salió
0: tilo
7: otro,
0: tiene.
7: ¿Viste?
0: Sí,
7: el
0: sí,
7: tilo.
0: Tiene, sí.
7: Bueno, que
0: la rosa
7: llamen,
0: china
7: que nos
0: tiene
7: cuenten.
0: Cosito, ¿no?
7: Alguna planta rara que largue algo en primavera.
0: Claro.
7: Bueno, que nos cuenten.
0: La amapola, no, planta, ojo con la amapola, ojo.
7: No sé.
1: Esa es más peligrosa.
7: ¿Cuál es esa planta o ese árbol que nos rompe?
1: Hay algunas que si las tenés no se casan tus hijas.
0: ¿En serio?
1: Sí. La azucena es...
2: No,
0: Este se ríe.
1: Ahora nos van a ayudar los oyentes.
2: La hortensia.
1: La hortensia.
3: Un maleficio.
0: Y hay otro que si tenés te da suerte, como la... ¿Te da suerte o te evita la mala suerte? La ruda macho, por ejemplo.
1: Es que, claro, absolutamente, sí.
7: La ruda te ahuyenta las malas ondas.
0: Claro. No la ruda hembra, la ruda macho.
1: La macho.
7: Hay que tener de las dos, dicen.
0: ¿Ah, sí?
7: La parejita, sí. Así dicen las señoras de antes.
0: Separados, porque todos son santos, pero entre uno y uno, como dice el dicho, pared de cal y canto, ¿no? Así, separados. Lejitos.
7: Bueno, ¿qué tema que les traje,
0: ¿Te das cuenta?
7: ¿Qué polémica que genere con el arbolito y las rudas?
0: No me gusta, le tengo alergia.
7: Es le tengo alergia o me rompe la paciencia, porque es lo que les decía, el que no es alérgico también lo sufre. Sí.
0: Bueno, hay plantas así con perfumes muy marcados que a veces terminan molestando,
7: eso,
0: ¿no?
7: Eso también perjudica a los alérgicos.
0: Sí, sí.
1: Por acá hay un oyente que está participando, llamado Martín Bibiloni, que dice, árboles tripe que provocan alergia, plátano de sombra, fresno,
0: fresno,
1: el olivo y el ligustro.
0: Mira el ligustro. No lo tenía.
7: El ligustro también.
0: Ve usted cuando, como que le dicen, la mandan a espiar y mueve la ligustrina. Es esa. Claro.
1: hay un emoticón de Homero Simpson, viste, que se para atrás
7: dentro. Sí, ese es buenísimo.
0: Ese mismo. Bueno, así que todo
7: ese
0: eso
7: es buenísimo.
0: Está bien. El freno es lindo porque es el que tiene como unos cositos que vuelan, ¿no es cierto?
1: Pero
0: como
1: es traicionero, porque vos lo ves lindo.
0: Sí, claro, y después te hace esto.
1: Claro.
7: Tiene nombre fashion, aparte, tiene nombre fashion, el fresno.
0: El fresno.
7: Tengo un fresno en el patio, queda bueno, lindo.
0: Está muy bien. Estamos,
7: bueno, chicos,
0: el sauce, me dicen acá. Está el sauce llorón y el que te hace llorar.
2: Qué lindo.
0: Claro, el sauce.
1: Y ahora le ponemos el fresno a todo esto.
0: Sí, le ponemos ahí. Estuvo muy bien. Estuvo muy bien. Le ponemos un freno a todo esto y la dejamos en paz, María.
7: Me voy con un pañuelito descartable en la mano.
0: Estamos
7: nos vemos a buscar alérgicos por el país.
0: Mariel Ríos.
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0: Bueno, muy bien, 36 minutos ahora de las 7 de la mañana en la República Argentina. Siguen las repercusiones sobre la entrevista de Franco con la Pinto en España, sobre todo por el modo como aparentemente surgió, ¿no es cierto? Sí. Que este presentador, como es de nombre, lo termina invitando cuando se lo cruza en el aeropuerto. Había algunos conceptos interesantes como el sacrificio de su padre, ¿no? Sí. Que vende la casa para que él entre en la Fórmula 1. Bueno, que es eso, Andrés de Gil, claro. Así que sí, eso sí. Pero el punto es este, ¿no? El sacrificio de haber vendido su casa y para auspiciar de alguna manera los primeros pasos de la carrera de su hijo. ¿Qué sé yo?
1: En la revuelta estuvo. Es uno de los programas más importantes.
2: Lo que decía Rubén Darío el otro día, ¿no? Están los que tienen que poner plata para correr y están los que son contratados y reciben plata. Él está en la lista de los que ponen plata para correr.
3: Claro, es lo que dijo acá.
0: Pero sí, bueno, ya no la pone ese.
2: No, ahora claro.
0: De auspiciantes, que es un primer paso, ¿no es cierto?
2: Claro.
0: Hablando de plata, se presentó el proyecto de ley de presupuesto para regir durante el año 2027. Se hizo dentro de los términos legales, puesto que tiene que ser presentado antes del día 15 de septiembre. Lleva mucho trabajo previo. Hasta ahora habíamos visto, ¿no es cierto?, los prolegómenos de esto, y ahora la presentación oficial, después incluso de la reunión del presidente de la Nación con su equipo de diputados y senadores. Ya es mucho que el presupuesto se presente a término, ¿no es cierto? Uno recuerda que eso es una manda que no se cumplió siempre desde el retorno de la democracia. Después queda que el poder legislativo lo trate y eventualmente apruebe, ¿sí? Y vamos a ver cómo se da esta vez, pero la discusión sea consciente cada cual del peso específico que tiene en esta circunstancia. Digo, el presupuesto, cuando está bien hecho, es el reflejo de un programa de gobierno. Y para diseñar y ejecutar un programa de gobierno, nosotros votamos presidente, no legisladores. Digo, ahí hay algo, el orden de, y ante la duda, ante la coma que no me gusta, ante tal, voto, porque en esa relación, la del presupuesto, el peso específico reside, en mi perspectiva, en el Poder Ejecutivo. Vuelvo, cuando lo presenta, bien. Porque si se atienden demandas desmedidas, pero sobre todo inarmónicas, ¿no?, de los distintos sectores, se termina tironeando un proyecto de presupuesto que tiene una lógica hasta desdibujarlo y haciendo entrar por la ventana, no de la de María del Río, sino otra, un cambio de política pública que no es función del Poder Legislativo en esta discusión introducida. Así que vamos a estar siguiéndolo de cerca. En un rato nada más llega Ale Gallo y con ella, mejor que con nadie, vamos a estar charlando los parámetros de este presupuesto que propone o avizora un crecimiento del PBI del 4%, una inflación de entre el 18 y el 21, un tipo de cambio respecto del dólar oficial de 1.847.60 pesos, la línea del superávit fiscal como norte inamovible y una proyección de exportaciones por más de 130 mil millones de dólares con un superávit comercial superior a los 15.000 y una recuperación nominal de los salarios de un 25,4%.
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0: Buen día, bienvenido. ¿Cómo le va?
1: Hola Nico, equipo, ¿cómo andan? ¿Todo bien por aquí?
0: Muy bien, muy bien. ¿Cómo se amanece por Rosario?
1: Bien, bueno, fresco nuevamente. No tanto como ayer. Ayer contaba que había unos 3 grados aproximadamente. Fue la mañana más fresca, más fría de la semana, o va a ser la mañana más fría de la semana, la de ayer, porque estoy viendo la temperatura incluso de los próximos días y de a poco. Va levantando la temperatura. En este momento en Rosario hay 7 grados, bastante más baja la sensación térmica, 4-3, pero 7 grados marca ahora la temperatura. No hay nubes, un sol espectacular, cielo completamente celeste. Ayer a la mañana hacía mucho frío, después ya cuando nos acercamos al mediodía. Bueno, empezó a levantar temperatura, ya mediodía, tarde, hizo mucho calor, se veía en las calles gente de, ya te digo, remera manga
0: Sí,
1: corta.
0: acá hubo un
1: Bueno,
0: momento de eso también. Que decir, ¿qué hace con
1: claro,
0: tanto?
1: bueno, tremendo, ¿viste? Los que salimos muy temprano abrigados, tuvimos que guardar
0: Sí,
1: en la
0: sí.
1: mochila la campera, y hoy va a pasar lo mismo, así que atentos, aquellos no salgan abrigados, pero con alguna mochila para dejarla al mediodía, porque hoy la máxima llega hasta los 21 y ya después los próximos días lo mismo, ya las mínimas van a ser de 12 grados, máximas de 24, un promedio para lo que se viene en los próximos días, por lo menos por ahora, en el pronóstico extendido no asoman lluvias ni nada que ver, así que bueno,
0: Muy bien, van a
1: tendremos
0: seguir
1: mucho sol.
0: festejando entonces estos juegos suramericanos que contanos, resuminos la jornada de ayer.
1: Exactamente. Bueno, ayer volvió Argentina a cosechar muchísimas medallas, tanto de oro, plata, bronce. Las principales, bueno, llegaron las de oro, por supuesto, o continuaron las de oro, mejor dicho. Emilia Costa, Julieta Lucas, fueron las gimnastas que ganaron el oro en gimnasia artística. Emilia Costa en salto, Julieta Lucas en barras asimétricas. Bueno, después vinieron más medallas en natación, Malena Santillán, Macarena Ceballos. Hubo medalla también dorada en tiro con rifle de aire, gracias a Fernando Russo y Julián Gutiérrez en la modalidad mixto. Bueno, también hubo en ciclismo de ruta en contrarreloj individual, también hubo medallas, tanto de oro como de bronce, en patinaje artístico, en patinaje de velocidad. Bueno, eso fue un poco el resumen de la cosecha de medallas de ayer. Bueno, y hoy bueno, continúan muchas de las competencias, de las modalidades. Continúa el esgrima, la gimnasia, levantamiento de pesas también. Ayer sobre el final de la jornada conocimos la medalla de plata que se calzó María Luz Casadevall. Bueno, hizo una gran competencia en levantamiento de pesas que hoy continúa. Y hoy cierra la gimnasia artística, último día de gimnasia artística aquí en Rosario, último día de natación también y de patinaje. Se vienen las semifinales de vóley playa y hoy arranca el fútbol. Hoy arranca el fútbol, tanto en su versión masculina como femenina. Comienza a rodar la pelota aquí en Rosario. Los varones van a jugar en el estadio de Newell's, en el Marcelo Bielsa. Las mujeres lo harán en la cancha de la Liga Rosarina de Fútbol, que queda en la zona sur de Rosario. A diferencia de las de los varones, que Argentina presenta un equipo sub-19 dirigido por Diego Placente, no habrá mujeres argentinas jugando en el fútbol femenino. No presenta equipo porque, bueno, justo coincide que el equipo femenino está jugando el Mundial de la categoría, el Mundial Sub-20. Es por eso que Argentina no trajo representativo para el fútbol femenino. Recién mañana va a jugar Argentina en el masculino, con Diego Placente como entrenador. Así que después, mañana, vamos a contar más detalles de lo que se viene al respecto.
0: Bárbaro, Facu, y cualquier cosa, sí.
1: Sí, lo último, tenemos testimonio,
0: Ah, venga,
1: porque
0: venga, venga.
1: ayer pudimos hablar con Emilia Acosta, que es esta joven gimnasta nacida en Rafaela. Fue oro en gimnasia artística. Ya el día anterior Emilia había ganado el oro, pero en equipo. Bueno, ahora lo hizo de manera individual en la modalidad de salto al caballete. Si les parece, escuchamos.

0: Simplemente lo que decía Emilia Acosta tras colgarse la medalla de oro.
1: Oro nuevamente, ayer por equipo, hoy individual, no sé, contame lo que se está cruzando por la cabeza en estos momentos.
2: Todavía no caigo, como siempre me pasa, que por ahí cuando tengo un logro así me cuesta caer lo que acaba de pasar y nada, felicidad pura.
1: Bueno, ¿qué rol, qué papel vuelve a jugar la gente?
2: La verdad que a mí me encanta que la gente esté alentando constantemente y es un orgullo poder representar a mi país acá siendo locales.
1: También te veía recién firmando varios autógrafos, sacándote fotos con niñas, incluso más chicas que vos todavía. Bueno, contame qué significa eso, representar a la Argentina y pensando que te están viendo otras generaciones.
2: Orgullo y también muy lindo se siente saber que soy inspiraciones para varias nenas.
1: Ahí te están llamando, ya te dejo ir, pero ¿qué te dicen?
2: Nada, me dicen que me aman, me piden fotos, me felicitan.
1: ¿Cómo te ves para lo que viene?
2: Bueno, en una semana ya tenemos un mundial que se va a hacer en Rotterdam. Y nada, vamos a entrenar para darlo todo y poder dejar a Argentina en lo más alto que podamos y disfrutar lo primordial.
3: Buenísimo, bien. Facu.
0: Ahí escuchábamos a Emilia Acosta, como decíamos, oro en gimnasia artística en la modalidad de salto.
3: Efectivamente. Facu, muchísimas gracias. Que tengas lindo día.
0: Abrazo grande.
3: Un abrazo grandote. Así que fíjate cómo se va desarrollando, ¿no es cierto?
4: Sí, 28.
3: Me llama la atención la cantidad de disciplinas que se van definiendo, ¿no es cierto?
4: 28 medallas de oro tiene Brasil, 22 Argentina.
3: Mirá qué cerca que estamos.
4: En el total, 75. Claro, ahí es la plata y bronce Brasil, 64 Argentina, quedó a 9. Acordate que había arrancado lejos, el 11 contra 20 y pico que tenía Brasil en el arranque, 28 contra 11 creo el primer día, ya está a 9 solamente medallas.
3: O sea que podemos alcanzarle.
4: Tranquilamente.
3: A mí me propusiste una meta para estos sudamericanos, que queremos alcanzar a Brasil. Cada cual aporte una medallita y vamos... arrimando el bochit. Nos vamos ahora a Salta con Lice Quintar. Lice Quintar, muy buen día, bienvenida, ¿cómo le va?
5: Hola Nico, muy bien, ¿cómo están ustedes? Nosotros te cuento que iniciamos una mañana bastante fría, si bien el termómetro está marcando en estos momentos 4 grados 4 décimas, la sensación térmica es de 3 grados 2 décimas, cielo despejado, pero todo augura que vamos a tener calorcito, se espera una máxima cercana a los 21 grados y cielo algo nublado. A la noche dicen que sí, vamos a tener algunos nubarrones, pero bueno, todo esto como un marco para que se den cuenta de que pasamos del frío al calor, porque veníamos con temperaturas realmente muy bajas, ¿no?
3: Lizy, 680.000 personas a la procesión por la fiesta del milagro.
5: Exactamente, y esta es la cantidad de gente que se estima que ayer salió en procesión con el Señor y la Virgen del Milagro, que renovó el pacto de fe, pero a ello hay que sumarle la gran cantidad de gente que vino de otros lados peregrinando y que no se quedó a la procesión, ya sea porque le dolían los pies, porque tenían que volver a sus hogares. Claro. O sea que realmente el movimiento que generó este milagro es como para tener en cuenta, ¿no? Por darte un dato, se registró un 85% de ocupación hotelera solo en la ciudad de Salta. Así que esto va marcando, hay gente que vino de todos lados. Estamos hablando de provincias argentinas como Neuquén, Chubut, Mendoza, mirá, San Juan, Buenos Aires, Córdoba, Tucumán, pero también estamos hablando de turismo internacional, gente que vino de Chile, de Paraguay, de Bolivia y de Brasil. Sorprendió la cantidad de brasileros este año. Y a 334 años de los terremotos de 1692, miles de salteños se reunieron para renovar este pacto de fidelidad junto al Señor y a la Virgen del Milagro en uno de los acontecimientos religiosos y culturales más importantes de la provincia. El nuevo nuncio apostólico en Argentina, Monseñor Michel Balas Banach, participó de los actos y la presencia del representante pontificio de la Santa Sede no pasó desapercibida en una ciudad que frenó literalmente su actividad, especialmente por la fe, y la presencia de Banach demuestra la importancia del milagro salteño, ¿no? Que trasciende fronteras y demás. Pero claro, pero durante la celebración del pacto de fidelidad, Monseñor Mario Carniello pidió decir basta al narcotráfico. Este flagelo que preocupa y mucho en la provincia, que dejó de ser solo entrada de la droga y ahora enfrenta un panorama desolador, ya que afecta a una gran cantidad de salteños y preocupa porque en algunos departamentos de la provincia el inicio del consumo se está dando a los 8 años. El obispo, sí, es realmente muy, muy preocupante. El obispo, quien anunció su retiro a fin de año, esto es lo que decía con respecto al tema del narcotráfico. Basta el narcotráfico.
6: No naturalicemos el uso y la difusión de la droga que está haciendo estragos entre nuestros jóvenes y también entre niños. El narcotráfico es genocida. Ser cómplices de ese negocio infame es un pecado gravísimo, es un pecado que clama al cielo. En nombre de los que murieron víctimas de la droga, en nombre de los niños y jóvenes que no saben cómo salir de esa esclavitud y luchan y no pueden, en nombre de los padres y familias que impotentes lloran y piden ayuda, digamos basta. En nombre de tantas familias que ven la pobreza porque sus propios hijos les roban y les quitan la esperanza, digamos basta. En nombre de la sociedad que ve perder a jóvenes bajo nuestros puentes, digamos basta.
3: Bueno, Lizy, ahí escuchábamos entonces a Monseñor Carniello.
5: Exactamente. Y con respecto a este pacto de fidelidad, yo hablaba de los terremotos de 1692, se hace de manera continua y permanente, forma una de las expresiones religiosas más importantes de nuestra provincia, ¿no? Y es donde se reflejan los temas que más preocupan a la sociedad, como en este caso lo reflejaba Monseñor, el caso del narcotráfico.
3: Del narcotráfico. Lizy, muchísimas gracias, que tengas hermoso día.
5: Abrazo inmenso.
3: Un beso grandote, es Lizy Quintar de LRA4, Radio Nacional Salta. Impresionante la cantidad de gente, ¿no es cierto?, que movilizó este año esta fiesta que ya es más que salteña, ¿no es cierto?
5: Sí, sí.
3: Salteña y muchísimos más. ¿Cuánto? 54 minutos, ahora de las 7 de la mañana.
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3: César Tapia, muy buen día, bienvenido. ¿Cómo le va?
9: Nico y equipo, ¿cómo andan? Buen día.
3: Bien, muy bien. Usted con el frío se levantó seguro. ¡Qué bárbaro!
9: Con fresquete, fresquete. Sí, sí. Sí, sí, retomando acá el día por agarrar ruta, pero...
3: Ah, mirá, ¿por dónde anda? ¿O dónde va a andar?
9: Por mi pueblo, volviendo de mi pueblo. Ayer una jornada linda, ayer un encuentro de volver a tu escuela, así que ayer estuvimos de recuerdo por la escuela primaria.
3: ¡Ah, qué lindo eso! ¿Te gusta eso?
9: La verdad que es un encuentro que propusimos del año pasado, la escuela que necesitaba de alguna manera alguna acción para poder acompañar, y bueno, se propuso esa iniciativa. ¿Y
3: se hace todos los años?
9: Se hace, este es el segundo año, sí, que tiene un fin de, primero, de poder reencontrarnos con compañeros, después poder acompañar a los niños que están hoy cursando, y bueno, tener una charla con esos niños. Es un pueblo de 400 habitantes, imagínense que, claro, que es lindo también.
3: ¿Qué pueblo es partir, que se hace misterioso y no nos lo cuenta?
9: Las Toscas, partido de Lincoln.
3: Las Toscas.
9: Partido de Lincoln, en la provincia de Buenos Aires, sí, exacto. Y después una acción solidaria con la comisión o con los egresados que vuelven. Lo que se necesite para la escuela, poder hacer una acción solidaria, acción solidaria también. Como por ejemplo, había faltado un equipo de sonido para la escuela, bueno, los que fuimos en ese momento, se hizo esa acción, y después este año lo hizo otra comisión. Pero linda jornada, me parece que está bueno, porque uno recibe las primeras acciones de educación en la escuela primaria, y después a lo mejor no regresa nunca más, ¿no?
3: Tal cual.
9: Sí.
3: Bueno, linda, sí. Linda idea, César. ¿Piden eliminar las tasas?
9: Sí, exactamente.
3: Qué bien esto, está muy bien.
9: Siempre se habló, se sigue hablando, Nico, de esto de la presión tributaria en el campo, que se puede reducir, que eso atenta de alguna manera contra los costos de producción. Bueno, hoy están hablando de eliminar tasas que ya no tienen contraprestación. Y una de ellas, ya en la provincia de Buenos Aires se había hablado mucho en el último tiempo, inclusive varios municipios tomaron la medida de eliminarlo, que por ejemplo es la guía de traslado, el DTI que se llama, de Hacienda en muchos lugares. Pero no piden que la eliminen a la guía. La guía va a seguir estando. Lo que pasa es que con el transcurrir del tiempo, esa guía que tenía una contraprestación, que vos ibas a un lugar, una delegación, cualquier lugar de la ciudad, del pueblo, había un trabajo que se desarrollaba. Hoy es netamente electrónico, es netamente el SENASA lo lleva adelante. Es una contraprestación que hoy tiene algo que se puede reducir al máximo, y que eso obviamente tiene una cobrabilidad que todos los días, hoy por hoy, lo que le ha dado la tecnología es que vos no tenés que ir de un campo e ir a sacar la guía al lugar, sino que ya con algo de tecnología como el internet ya lo puedes hacer, y ya se puede hacer el traslado desde ese lugar. Bueno, hay varios de estos puntos en los cuales, por ejemplo, en la provincia de Córdoba ahora han presentado proyectos que puede darse esto de la reducción de la tasa. No solamente hablas de retenciones cuando hablas de impuestos, sino que hay muchos otros, porque siempre cuando se hacen los análisis, habrás escuchado, Nico, que tal entidad hace un análisis y el campo paga, sí, X cantidad
3: así
9: de impuestos.
3: Así es.
9: Bueno, dentro de esos hay esta cantidad que hoy por hoy se puede trabajar con esa reducción, y me parece en pos de una producción que se pueda sumar, y como el gobierno lo propone desde ese lugar, que los municipios y las provincias también puedan ajustar desde ese lugar, bueno, me parece que es uno de los datos que hoy por hoy se está hablando en el sector agropecuario.
3: César Tapia, muchísimas gracias, que tengas hermoso día.
9: Gracias, igualmente para ustedes, Nico. Abrazo grande.
3: Abrazo grande, es César Tapia.
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10: 8 de la mañana en todo el país. La ola de frío cubre a Argentina. En el suroeste de Mendoza y norte de Jujuy se registran temperaturas superiores a 2 grados bajo cero. En tanto, mientras en el área metropolitana de Buenos Aires, la térmica también es baja. Rige una alerta amarilla por nevadas y vientos intensos para Chubut y Santa Cruz. En González Catán, un alumno lleva un arma al colegio. El informe de Miriam Mariotto.
11: En minutos comenzará una reunión entre los padres del Colegio Jesús María de Villa Dorrego en González Catán y las autoridades tras lo ocurrido ayer, cuando un alumno de 15 años llevó un arma al colegio dentro de su mochila y provocó una detonación en el aula. Luego de esta situación interviene la Comisaría Sur 4 y también la Fiscalía, que dispuso diligencias para determinar las circunstancias de este hecho.
10: La información del deporte ahora con Rodrigo Ruiz.
12: Y hablamos de los Juegos Suramericanos que se están disputando en la provincia de Santa Fe. Ayer fue una gran jornada para los deportistas argentinos, cosechando 10 medallas doradas y ubicándose en el segundo lugar del medallero detrás de Brasil. Hoy la actividad comenzará en un rato con las bochas, el golf y el remo, como destacado desde las 10 de la mañana en hockey masculino. Los Leones van a enfrentar a Brasil.
10: Actualizamos el estado del tránsito con Romina Wiener.
13: En la provincia de Mendoza, el paso internacional Cristo Redentor, ubicado en Ruta Nacional 7, que vincula a Argentina con Chile, operativo de la circulación para todo tipo de vehículos desde las 9 de la mañana. Funcionará hasta las 21 horas. También estará operativo el paso Pino Achado, situado en la Ruta Nacional 242 en Neuquén. Recordamos que es obligatorio la aportación de cadenas físicas para circular.
10: En la ciudad de Mendoza, donde nos escuchás por AM960, temperatura 5 grados 9 décimas, cielo parcialmente nublado. En la ciudad de Buenos Aires, sensación térmica 4 grados 6 décimas, humedad 73%, cielo ligeramente nublado.
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0: 4 minutos nos separan ahora de las 8 de la mañana en la República Argentina de este día miércoles 16 de septiembre de 2026 en todo el mundo.
1: Y con una temperatura en la ciudad de Buenos Aires de 6 grados 9 décimas, con una térmica de 5 grados 5 décimas, nos quedamos con Nico Yacoy hasta las 10 de la mañana en primer round. Y te cuento que en el país hay una estabilidad y buen tiempo en el norte y centro, con ambiente templado por la tarde. El mal tiempo se concentra en el sur patagónico, con lluvias, nieve y viento. Hacia el jueves se espera mejoras en esa región. Leve ascenso de la temperatura en todo el país para mañana.
0: Muy bien. Che, no, sobre este tema ya es más difícil poder tatuarse una frase, ¿no es cierto?
1: Ahí están dando.
0: Sí, sí, es complicado.
1: ¿Sobre qué tema?
0: No, el tema musical.
1: Ah,
0: el otro
1: no.
0: Podríamos poner días curando cicatrices,
1: dijimos a la mañana.
0: Sobre este.
1: No,
0: es más
1: este
0: complicado.
1: Mañana, creo que nada más
0: sí,
1: que
0: solo mañana. Después es muy lindo el tema, pero el tema es más complicado.
1: Se están enganchando con la el metáfora. Tema de las frases.
0: Ah, sí, por ejemplo.
1: Sí. Y por ejemplo, acá tenemos uno que dice: yo me tatuaría, no una frase, dice, pero sí un colibrí con una rosa en el pico.
0: Total, la rosa no da alergia, está bien.
1: Claro, pero está pincha. Bien, está bien. Después hay otro que me pareció muy gracioso. Que dice, lo busco, pero más o menos la idea era que se tatuaría la frase de no hay que tatuarse.
0: Ah, está muy bien eso, me parece, está piola.
1: Después te los leo, pero está bien, hay frases muy románticas, El que se tatúa el colibrí es Carlos de Paraje La Porteña, de Las Flores. Y en este caso, Ángel de Las Lomitas dice, yo me tatuaría vive la vida y sé feliz. Mirá qué románticos. Está bien, me gusta por dónde van. Vive la vida y sé feliz. Está bueno eso, son positivos.
0: Yo me tatuaría, yo no le presto mucha atención a las películas y todo esto, pero si tenés que elegir un quote para tatuarte, es una frase de... ¿Es El Exorcista? No, ¿cuál es? No, ¿cuál? Por eso te digo. No.
1: Me da miedo.
0: Ya me mira Ale Gallo con cara de qué va a decir.
1: Ay, ay, ay.
0: No, Ale, la otra, ¿cómo se llama? Esta de Drácula. Drink of me and live forever. Es una buena, ¿no es cierto? Es una buena frase para en algún lugar.
1: Wow.
0: ¿No le parece? ¿Usted cuál se pondría?
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1: Está muy bien. Está muy bien.
0: Está bien. ¿Usted qué se pondría?
3: Muy buena.
0: Está buena.
3: Y, mira, todavía no lo definí, pero me gustan algunas frases de los Rolling Stones, que es una de mis bandas favoritas.
0: Ah, claro que sí.
3: Y hay algunos temas como You Can Make It If You Try o algunas así que son
0: todos
3: así,
0: en inglés. Bueno, después les voy a preguntar dónde, pero ahora tengo que decir que hay que saber hoy miércoles 16 de septiembre a esta hora. El presupuesto 2027 ingresó en el Congreso. El Ejecutivo giró el proyecto de ley a la Cámara de Diputados. La iniciativa proyecta un crecimiento del 4% y una suba del salario del 25,4%. Es Federico Furiace, secretario de Finanzas del Ministerio de Economía de la Nación.
4: Creo que el año que viene y en los próximos meses podemos romper el piso de... El de 2% ya se rompió, con lo cual ahora estamos en la zona entre 1,5% y 2%. Pero acá lo importante es la secuencia, la película. Tenemos una macro muy ordenada en lo que tiene que ver con todos los fundamentos macroeconómicos. Eso claramente, muchos hablan de la micro. Bueno, se sacaron 12 millones de personas de la pobreza. Estamos mucho mejor de lo que estábamos en diciembre del 23.
0: Revocaron el habeas corpus que frenaba el nuevo régimen penal juvenil en provincia de Buenos Aires. La Cámara de Apelaciones de Lomas de Zamora dejó sin efecto el fallo de la jueza Marta Elba Pascual. Los jueces resaltaron la vigencia de la ley y consideraron que solo sería procedente una medida de este tipo si se la declarara inconstitucional a través de los mecanismos adecuados. El gobierno rechazó la guía británica para proteger a empresas que operan en Malvinas y adelantó que profundizará las sanciones. La Cancillería cuestionó que Londres desconozca la jurisdicción nacional. Informó que ya envió cerca de 180 advertencias, abrió 60 sumarios e inició 3 denuncias penales vinculadas con actividades en las islas. Es Pablo Quirno, canciller.
5: Hoy Argentina está en una posición muy favorable con respecto a lo que son sus actividades energéticas, sus actividades de inversión, sus actividades mineras, y creemos que ofrece una alternativa de inversión mucho mejor que estar explotando recursos naturales en las Islas Malvinas con licencias ilegítimas.
6: ¿No corren riesgo las inversiones en Vaca Muerta o en otros puntos del país estas sanciones a compañías, canciller?
5: No deberían, porque básicamente lo que se le da es la oportunidad de elegir.
0: El gobierno aprobó un nuevo reglamento para los agentes de la CIDE. La medida incluye reglas para el ingreso, la carrera profesional, las promociones y las remuneraciones de los agentes. Quedó formalizada a través del boletín oficial. Hoy se reanuda el juicio a Piti Álvarez. Declaran 4 testigos y una psicóloga podría aportar datos sobre la discusión previa al crimen. Lionel Messi tendrá su partido de despedida en Argentina. Será el 6 de octubre con la selección en el Monumental. El rival elegido será Benín, que ocupa el puesto 93 del ranking FIFA y juega en la Confederación Africana de Fútbol. Bueno, venimos siguiendo el tema este de la jueza Pascual, que suspendió la aplicación para el territorio de la provincia de Buenos Aires del nuevo régimen penal juvenil, que es mucho más que eventualmente, como última ratio, detener a los menores. Vamos a charlar de esto, no tanto la suspensión, ¿no es cierto?, sino ahora la decisión de la instancia superior de volver a poner en vigencia la norma, con Félix Lonigro, que es abogado constitucionalista. Hola Félix, Nico Yacoy en Nacional, buen día, gracias por atendernos.
7: ¿Qué tal? Buen día, Nico.
0: Bien, ¿cómo va? Tanto tiempo, Félix. Bueno, contanos un poco tu apreciación, ¿no es cierto?, personal y también jurídica de esto que ha hecho, lo pongo así, la justicia. La provincia o una jueza.
7: Bueno, lo que hizo la Cámara ahora, después de la medida cautelar que había dictado la jueza Pascual, es revocar esa medida cautelar y por lo tanto devolverle vigencia a la ley penal juvenil que había sido provisoriamente suspendida. No devolverle vigencia, digamos, como consecuencia de que se decidió la cuestión de fondo, sino porque se suspendió la medida cautelar. O sea, la medida cautelar suspendida hace que la ley vuelva a entrar en vigencia.
0: Claro.
7: Hasta que se resuelva la cuestión de fondo, en favor de la ley o en contra de la ley. Es decir, si esa ley afecta derechos de los menores en forma arbitraria o si no los afecta, habrá la declaración de validez constitucional o inconstitucionalidad.
0: Lo que pasa que eso, Félix, eventualmente es algo que, dado nuestro sistema de control de constitucionalidad, tiene que ser incardinado en un caso concreto.
7: Bueno, a ver, la jueza Pascual, nosotros sabemos que justamente por lo que decís, por el sistema de control constitucional que tenemos, es judicial. Es difuso. Difuso quiere decir que no solo la Corte, sino cualquier juez puede plantear la inconstitucionalidad, aunque la Corte después va a tener siempre la última palabra.
0: Total.
7: Quiere decir que el control también es de efecto limitado al caso concreto. Un juez cuando declara la inconstitucionalidad de una norma no la deroga ni la anula. En todo caso, podríamos decir que la anula o la deja sin efecto para la persona que logró, que inició el reclamo, acreditó la afectación a un derecho, y entonces para él sí queda sin efecto.
0: Pero claro, la no aplica para el caso concreto. Qué importante esto que traes para el recuerdo en el imaginario colectivo, ¿no es cierto? Que si no decimos esa ley es inconstitucional porque un juez de un distrito para el caso concreto la dictó de esa manera, y poco nos creemos como que no se aplica para nadie, ¿no? Y no es así.
7: Bueno, exacto. Cuando se lee un titular, como la Corte declaró la inconstitucionalidad, si la Corte declaró la inconstitucionalidad, lo hizo para un caso específico y no para todo el mundo. Ahora, vamos a hacer esta aclaración. Vos sabés que la Constitución del año 94 le dio legitimación activa, es decir, le permite iniciar planteos de inconstitucionalidad no solo al afectado directo, sino también a organismos, a ONG, que representan a un colectivo de interesados. Por ejemplo, no sé, una asociación de consumidores, en cuyo caso un fallo va para todos los consumidores, o en este caso una asociación que es la que planteó este habeas corpus preventivo, o en realidad un habeas corpus correctivo ha presentado, uh-huh. para que, pero que es una asociación...
0: Era el padre de Pepe, ¿no es cierto? Es esa.
7: Sí, la que representa a menores en condiciones de detención. Entonces uno dice, ¿esa asociación está legitimada para hacer este planteo? Sí. Uh-huh. La jueza, cuando toma esta decisión, la aplica al caso concreto. Y sí, es un caso concreto en el que se planteó, lo hizo una asociación. Lo que pasa que es el caso concreto con efecto multiplicador, porque justamente porque es una asociación que representa a muchos, a todos los menores en condiciones de detención, pues entonces justamente el fallo de la jueza, ahora la medida cautelar, termina afectando a todos. Entonces uno dice, bueno, esta jueza lo que hizo fue anular la ley provisoriamente. A ver, vamos a aclarar esto. Si yo soy juez y dejo sin efecto una ley y eso, esa decisión rige para un menor que se presentó con su representante, con sus abogados, se presentó, acreditó un daño concreto, entonces el juez declara la inconstitucionalidad o la deja provisoriamente sin efecto a través de una cautelar, vale para él únicamente. Está bien. Pero si yo soy juez y veo que el planteo me lo hizo una ONG de esta naturaleza, yo entonces ahí ya tengo que tener cuidado cuando dicto una medida cautelar, porque sé que voy a estar dejando sin efecto una ley, si bien para el caso concreto, porque es esa ONG sobre acción de amparo, lo que sea, sobre habeas corpus, pero tengo que ser yo juez a ver que va a tener un efecto general. Y entonces ahí es donde tengo que decir, bueno, ojo, a ver, estos tipos que me plantean, me dicen que la estructura carcelaria no es suficiente para albergar a tantos potenciales nuevos delincuentes menores. Bueno, a ver, antes de tomar esta medida, lo que voy a hacer es pedir un informe al Poder Ejecutivo, el Poder Ejecutivo contestará, y recién después tomo... Porque ¿cuál era la urgencia de una medida cautelar?
0: Bueno, ahí yo te estoy siguiendo con mucha atención y ya hay algunas cosas que no entiendo del todo. Primero, sí, el caso es concreto, pero más o menos, porque no es la detención de Juan.
7: No, pero el caso, cuando me refiero al caso concreto, me refiero a un expediente concreto, claro. ¿Entendés? A un juicio concreto. Lo que pasa es que en ese juicio, el que lo inicia es representante de muchos.
0: De muchos.
7: Entonces, bueno, ahí, además, tengamos en cuenta que esa jueza dejó sin efecto para la provincia de Buenos Aires, no para todo el país, obviamente, ¿no?
0: Tal cual.
7: Entonces, indudablemente, la jueza, cuando, digamos, en forma atolondrada, en forma apresurada, sin mucho más, decide meter esta cautelar, y después sale a explicar, porque después salió a hablar en los medios. ¿Desde cuándo? Es como cuando vos contás un chiste y lo tenés que explicar. Es porque no lo contaste bien. Entonces, ¿no? Y esta mujer sale a decir cosas que no había escrito en su medida cautelar. Sale a decir que ella es una mujer que, por sus teorías políticas, sus teorías penales, ella cree que los menores no deben estar encarcelados, como si la Convención Internacional de los Derechos del Niño no utilizara el término encarcelamiento de menores en dos o tres oportunidades. Bueno, o sea, ya ahí demostró que el fallo no tuvo como fundamento lo que escribió, que no había una infraestructura, que el fallo tuvo como fundamento una ideología garantista de ella, y eso es escandaloso.
0: Es escandaloso, sí. Ahí jugamos mucho en este programa con esa idea de los jueces que juzgan no en función del derecho que es, sino del que ellos prefirieran, ¿no? Pero eso los vuelve legisladores, no sé.
7: Claro, y sin tener en cuenta que el derecho penal y la aplicación del derecho penal por los jueces tiene que ir detrás de ese principio constitucional previsto en el artículo 18, que es seguridad para la comunidad. Es decir, no es que castigamos al reo, no queremos castigar al reo, pero queremos proteger a la sociedad, lo queremos separar al reo, que durante un tiempo sea recuperado y que vuelva con aptitudes de convivencia. Bueno, para la jueza esto no es así, las cárceles no logran ese fin, y entonces directamente la comunidad que se joda, ¿no? Sí, es decir, sí, que vea a todos estos pibes caminar por la calle, y bueno, ahí es donde los jueces están ejerciendo. Por eso yo en un artículo en La Nación publiqué los jueces que administran injusticia.
0: Eso mismo. Félix, bueno, la instancia superior es la que ahora pone las cosas en su lugar esta intensidad con la que vos lo explicabas, ¿no es cierto? No decidiendo sobre el fondo todavía, sino sobre la cautelar.
7: Tenemos algunos capítulos más de esta serie para ver todavía.
0: Bueno, entonces te vamos a volver a llamar, Félix, en el próximo capítulo. Dale.
7: No hay problema.
0: Abrazo grande, que tengas lindo día.
7: Siga muy bien, abrazo, gracias. Dale.
0: Es Félix Lonigro, que es abogado constitucionalista.
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0: Alejandra Gallo, muy buen día, bienvenida, ¿cómo le va?
1: Gracias, muchas gracias por esta mañana fría compartida acá en la Ciudad de Buenos Aires, un viento helado que me trajo hasta acá.
0: Tremendo,
1: volando.
0: Era Frozen cuando llegó, Elsa te llegaba así.
2: Tal cual.
0: Sí,
1: caminé desde Corrientes hasta acá,
0: Elsa, que canta,
1: pumba.
0: Sí. ¿Cómo es el tema? Tiene un leitmotiv. Sí, hacemos
1: Bibiloni
0: muñeco,
1: lo
0: sí,
1: canta, no sé,
0: canta
1: yo no te la canto porque no sé cuál es.
2: Yo no sé.
0: No, yo digo la que se cambia el vestido, así.
2: Cuando sí. Me hice grande ya no mire más dibujitos.
0: Sí, pero ¿cuál es el? Bueno, no puede ser que nadie sepa.
1: Fupanda,
0: que Frozen,
1: toda la saga.
0: No puede ser.
1: Bueno, a ver, vamos a hablar de números, ¿querés? Porque vamos a estar desmenuzando, como te prometí, el presupuesto, que finalmente ingresó, presupuesto 2027. Pero lo primero es lo primero, me parece lo más importante, el espíritu de la norma. Y lo vamos a convocar al que sabe, que no soy yo, sino el ministro de Economía, Luis Caputo, que lo primero que dejó en claro es que este no es un presupuesto plan platita.
3: Cuando se habla en general con empresarios o industrias del tema reelección, entonces están los que ya empiezan a sugerir, no, pero ustedes tienen que empezar a poner un poco más de plata en la calle, porque mirá, si pierden las elecciones y demás, para que ustedes tengan en claro qué se va a hacer, voy a usar una frase del presidente, que es: al populismo no se lo combate con más populismo, se lo combate con más ortodoxia. Entonces, ¿qué es lo que nosotros podemos hacer para que los ciudadanos y los empresarios y los que invierten tengan la tranquilidad de que las cosas van a salir bien? Seguir haciendo las cosas bien. Y eso es lo que nosotros vamos a seguir haciendo.
1: Clarito, ¿no? Después de tanto negociar el ministro de Economía con tantos gobernadores, intendentes, seguramente le salió esta frase inspiradora. Y finalmente, habló del superávit fiscal, que es, Nico, lo vamos a desarrollar en un rato, el leitmotiv del presupuesto. Es el cuarto presupuesto del presidente Javier Milei, donde lo que no se negocia es el superávit fiscal.
3: Vamos a estar presentando por cuarto año consecutivo superávit financiero, superávit fiscal en la línea financiera, y para darles una idea de la relevancia de esto, va a ser la primera vez en nuestra historia que, no estando en default, un gobierno en Argentina tiene cuatro años consecutivos de superávit fiscal en la línea financiera. Me parece que es un dato para remarcar.
0: Clarísimo, Ale, fíjate, usando tu metáfora de la lata, no estando en default, vuelve a significar lo mismo, ¿no es cierto?
1: Totalmente.
0: Es decir, tapando el agujero que la lata tenía abajo.
1: Absolutamente. ¿No? Y entonces que todo lo que queda dentro de la lata es de todo si se puede usar.
0: Let it go, decía. Let it go, libre soy. Ahí entraba, yo lo vi, Ale, que decía, libre soy. Se lo pido a Ine. No, lo canto yo porque se lo pido a Ine y me dice, ¿es de los Rolling? No, ya está, no puedo remontarlo por WhatsApp, como en las aplicaciones, en segundo plano. Yo venía
1: cantando eso y el viento me llevaba, ¿ves? Que una cuadra y media, llegué
0: el
1: rapidísimo.
0: El pasillo de Maipú, que es un poquito.
1: Sí.
0: Un poquito. Ahí está, claro. Este está.

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1: Muy bien, Ceci Diwan, estamos siguiendo, tratando de entender, ayudándonos con una primera aproximación, después en todo caso seguimos desarrollando esta arena en la que se juega, bueno, ahora la disputa por la soberanía de Malvinas, que es la arena de los trámites administrativos, ¿no es cierto? Y de las guías, venimos guía contra guía, ¿no?
2: Sí, acordemos que la Cancillería Argentina emitió un comunicado muy fuerte y enérgico, ¿no? Repudiando esta guía que emitió el Reino Unido. La guía tiene el nombre de Doing Business with the Falkland Island, es hacer negocios con las Islas Malvinas. El manual fue publicado ayer por el Ministerio de Asuntos Exteriores de Reino Unido y lo que busca este documento es una suerte de guía para blindar y tranquilizar a las empresas internacionales de energía, a pesqueras y, y petroleras como Navitas, por ejemplo, que operan en las Islas Malvinas y que tienen proyectos de poder obtener mediante esta exploración, explotación de petróleo en esta región, sacar barriles de petróleo a partir del 2028. La guía, la base de estos consejos es que, según Londres, Argentina carece de jurisdicción en el área. Ajá. Dice que las leyes nacionales de Argentina no aplican ahí.
1: Nada novedoso, digamos, en el argumento de Londres, que no por eso es el verdadero.
2: Y dice, y ahora te voy a decir por qué no es el verdadero, y dice el derecho a explotar, y esto es lo más importante, los recursos hidrocarburíferos. Sí. De ahí lo tienen los isleños. ¿Por qué? Por el derecho a su libre determinación.
1: Bueno, ya te digo, a ver si la pego. A ver,
2: porque te tengo todas las resoluciones.
1: Primero de todo, vuelve a meter, esto es las resoluciones de la ONU desde el principio, la 20, no sé cuánto, que es esta cuestión de, está subiendo a la mesa a los isleños que no tienen nada que hacer en esa conversación. Lo tiene dicho la ONU, ¿eh? Esto es un tema de soberanía y lo discuten Argentina y el Reino Unido. Sí. La estrategia de la ONU, de Reino Unido, es un poco subir a los kelpers en el entendido, ¿no es cierto?, de que ellos van a querer quedarse con
2: Claro, el Reino Unido, digamos, la base de su argumento es hay una autonomía económica del archipiélago para tomar sus decisiones, una autodeterminación económica, una autoridad única de licencias que serían las Islas Malvinas para dar la explotación. Pero
1: no hay, porque
2: esto
1: además no hay
2: tiene argumento legal internacional. ¿Qué?
1: No hay autodeterminación, lo decíamos ayer.
2: Bueno, pero yo primero te estoy diciendo qué es lo que dice Reino Unido. Sí. Y ahora lo vamos a refutar. ¿Con qué? Con la Carta Fundacional de las Naciones Unidas, que en su artículo 1 habla de la autodeterminación de los pueblos, pero después las resoluciones de la ONU, como la 1514, dice que en el caso de Malvinas prevalece la integridad territorial. Claro. ¿Por qué? Porque fue una población implantada. Y hay un montón de resoluciones que ahora las vamos a ir desgranando de la ONU que tira abajo completamente 2014, este argumento de Reino Unido y que apoya esta medida que saca adelante Argentina.
1: Ahora vamos a ir a eso. 30 minutos de las 8 de la mañana.
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3: 8:30 de la mañana en la República Argentina. La Cámara de Diputados se prepara para debatir el proyecto de presupuesto. La iniciativa prevé que la inflación continúe a la baja y anticipa una recuperación del salario real. Además, sostiene que las proyecciones macroeconómicas continúen el proceso de normalización y crecimiento. Está vigente la Ley Penal Juvenil en la provincia de Buenos Aires. Debe aplicarse tras la revocación que hizo la Cámara de Apelación de Lomas de Zamora, que declaró inadmisible al fallo de la jueza Marta Pascual en contra de la norma. Por Radio Nacional, el abogado constitucionalista Félix Lonigro confirmó que la baja de la edad de imputabilidad a los 14 años rige en el territorio bonaerense.
4: lo que hizo la Cámara ahora, después de la medida cautelar que había dictado la jueza Pascual, es revocar esa medida cautelar y, por lo tanto, devolverle vigencia a la ley penal juvenil que había sido provisoriamente suspendida. No devolverle vigencia como consecuencia de que se decidió la cuestión de fondo, sino porque se suspendió la medida cautelar. O sea, la medida cautelar suspendida hace que la ley vuelva a entrar en vigencia, hasta que se resuelva la cuestión de fondo, en favor de la ley o en contra de la ley.
3: Crisis en Medio Oriente. Arabia Saudita informó que logró derribar un dron hutí cerca de la Meca, la ciudad más sagrada del Islam. El ataque frustrado provocó una condena regional contra el grupo yemení, que es respaldado por Irán. En la ciudad de Buenos Aires, sensación térmica 5 grados 5 décimas, humedad 71%, cielo ligeramente nublado.
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0: 33 minutos ahora de las 8 de la mañana en la República Argentina. Ale Gallo, estamos con el presupuesto, ¿no?
1: Sí, señor.
0: Por supuesto.
1: Por supuesto.
0: Con el por supuesto. Ni tan supuesto, que no era tan común presentarlo a tiempo y hacerlo razonadamente, ¿no?
1: No, absolutamente. ¿Eh? Así que después vamos a repasar los números.
0: ¿Cuáles son los números, más o menos? ¿Querés?
1: Rapidito, sí. Mira, a mí el que más me impactan, básicamente son cuatro los que te voy a decir. Hay dos que me parecen así como... Uh-huh. Más impactantes. PBI 4% el año que viene. Ajá. Es una proyección de crecimiento fuerte, sí, para la economía en un año electoral y en el último año de gestión del presidente Javier Milei en su primer mandato. Uh-huh. Y el comercio exterior. ¿Cuánto vamos a exportar el año que viene?
0: Sí, vi el número, pero no tenía...
1: 133 mil millones de dólares.
0: Me implica un crecimiento respecto a...
1: Es un montón, es superar el récord de este año que está previsto en 100 mil.
0: Tenemos en línea a Santiago Pauli. Santiago es diputado nacional por la Libertad de Avanza, provincia de Tierra de Fuego. Es presidente de la Comisión de Finanzas en la Cámara de Diputados de la Nación. Hola Santiago, Nico Yacoy, equipo nacional. Buen día, gracias por atendernos.
2: Buen día, ¿cómo están?
0: Bien, Santiago. Bueno, eso, empezando a analizar el presupuesto, ¿nos ayudás?
2: Estamos en la misma, la verdad es que me quedé anoche hasta tarde leyéndolo cuando fue presentado ante la Cámara, así que estamos, uh-huh, estamos todos juntos leyéndolo.
0: Efectivamente. Bueno, lo primero que agarramos es el encuadre, ¿no es cierto? Estos números que traía recién Alejandra.
2: Así es, correcto, y tiene que ver con algo que ya desde el principio de la gestión del presidente se decía, ¿no? Que ordenado el balance del país, que era algo que antes parecía imposible, lo que se iba a proyectar es un crecimiento que lo venimos viendo hace meses y que es un crecimiento también con orden, es decir, un presupuesto que no plantea déficit, plantea que vamos a crecer, que vamos a crecer por encima de la inflación proyectada, así que todo lo que está contenido adentro tiene que ver con un contexto de orden fiscal y de balances en las cuentas del país.
0: Claro. Ahí respecto de este orden, y me agarro de lo que estás diciendo, Santiago, el presidente propone, se me ocurre a mí, ayúdame si estoy interpretando mal, dos cosas, ¿no es cierto? La primera es su plan de gobierno plasmado en partidas presupuestarias, es este proyecto que presentó. Pero lo segundo es la línea del déficit cero, ¿no? Entonces, si de el Congreso saliera otra cosa, pues tendrá que implicar un reordenamiento de partidas, pero no un gastar, correcto, lo que no hay, que es lo que está muy acostumbrado, correcto, a hacer la oposición.
2: Sí, fíjate ya que es otro presupuesto más que se presenta con un balance en las cuentas, que era algo que antes parecía imposible, que cuando la primera vez que se presentó lo dijimos de esa manera, que es la primera vez que se proyecta un crecimiento sin déficit fiscal, bueno, ya nos está acostumbrando el presidente a esto, y tiene que ver con este tema de todo lo que hay que atender en el país se tiene que hacer dentro del contexto de que gastemos lo que tengamos y no más de lo que tengamos, y aún en un contexto en el que se proyecta crecimiento, no se sale a pretender gastar más de lo que se proyecta que va a haber, aún en un año electoral. Me acuerdo que el año pasado se especulaba con que, bueno, si hay elecciones, presidente Milei va a salir con alguna especie de plan platita. Bueno, no lo hizo, no lo va a volver a hacer el año que viene, que es un año electoral.
0: Ahí, Santiago, es muy interesante esto que estás contando para nosotros como ciudadanos, ¿no? Cuando aparezcan diputados o senadores de la oposición a decir, ah, hay que poner más plata, no sé, en universidades, nosotros podemos decir, ah, mira, qué interesante, ¿a qué le va a sacar? Porque eso es la discusión responsable, sí, ¿no es cierto? Está bárbaro que quieras más plata a tal rubro. Bueno, ¿a qué otro rubro se lo vas a sacar? Porque es economía, no magia.
2: No, correcto, y es algo que nosotros siempre hemos planteado, porque por lo general, desde la oposición, que asumo que debe estar bueno ser oposición en el sentido que uno puede proponer lo que sea, claro. Siempre se pretende de que todo se atienda de forma urgente al mismo tiempo, sin ningún tipo de prioridad, o sea, todo siempre es una emergencia para la oposición, y la responsabilidad del que tiene que administrar, en este caso, el Ejecutivo Nacional, es decir, tenemos que atenderlo dentro del contexto del país, vos no podés desequilibrar el país entero porque la oposición te manda un proyecto de ley sobre algún tema en particular. Pero bueno, es una discusión que creo que vamos a seguir teniendo siempre, al menos con el kirchnerismo, es decir, no, son dos miradas de país muy opuestas.
0: Es esto de la ética de la convicción y la ética de la responsabilidad, ¿no? Si estás sentado ahí, los números te tienen que cerrar, lo otro es como una suerte de fantasía, ¿no?
2: No, correcto. Sí.
1: Diputado, ¿qué tal? Alejandra Gallo, buen día, un gusto saludarlo. Por eso es tan importante la pauta de crecimiento, porque digo, si vamos a vivir con lo que generamos, es muy importante sostener este 4% de crecimiento del PBI y el aumento de las exportaciones, ¿no? Que es la manera de generar dólares genuinos. Y en este sentido está atada la pauta de inflación. Me gustaría que conversemos un poquito sobre eso. Está previendo este proyecto de presupuesto 2027 para diciembre del año que viene, Nico, diputado, todos, 18% de inflación y un promedio de 21%.
2: Bueno, serían muy buenos números teniendo en cuenta de a dónde venimos, teniendo en cuenta lo que se ha logrado en estos 2 años y medio. Por otro lado, la proyección de que también los salarios le ganen a la inflación, que sería excelente para todos. Entonces, lo que nosotros ahora tenemos que hacer es, a la hora de votar esto, es conversar de si este es el plan que queremos como país. O sea, un contexto en que Argentina siga creciendo en exportaciones, en que Argentina siga ordenando la inflación y que a partir de eso podamos ver una mejora en todos los sectores, que es lo que siempre quisimos y lo que dijimos que iba a pasar, que si ordenamos el país todo va a empezar a crecer y que también nos va a dejar parado muy bien parado para los años siguientes.
0: ¿Cómo me cuesta calibrar el rol de cada uno? Ayúdame, Santiago, si tenés la respuesta en este tipo de discusiones. Porque ciertamente es el plan de gobierno traducido en partidas, ¿no es cierto?, lo que está en el presupuesto. El Congreso tiene que controlar, tiene que habilitar al aprobar la ley. Pero el plan lo define el Ejecutivo, que lo votamos para eso. Entonces tampoco se lo pueden dar vuelta completamente.
2: No, correcto. A ver, y la discusión va a estar y bienvenida sea la discusión y escuchar si alguno tiene una idea mejor, porque cuando vos ves algunos presupuestos presentados en las provincias, vos ves la lógica a la que estábamos acostumbrados ante proyectos con déficit. Es decir, planeamos hacer todo esto, no nos va a alcanzar la plata, ahí vemos cómo la conseguimos, nos endeudamos, usamos alguna herramienta de ese tipo para conseguirla de algún lado, y si la conseguimos, esto van a ser los números. Entonces, más que presupuestos, son expresiones de deseo que te

0: ¿cierto? Por el proceso electoral en sí mismo y por cómo algunos sectores de la oposición lo van a correr, que es tratando de provocar zozobra, ¿no?
1: Bueno, las incertidumbres en épocas electorales son es parte de nuestro sistema electoral, es parte de cómo los argentinos convivimos con los procesos electorales, pero sí hemos escuchado más de una vez al presidente decir de que estamos preparados para ese contexto, o sea, estamos preparados para que aún teniendo en discusión temas que quieran traer al Congreso de la Nación, eso no impacte de ninguna manera en las cuentas del país, así que bienvenido sea a todo lo que haya que discutir. La verdad que estamos acostumbrados a discutir bastante en la Cámara de Diputados, pero sabemos que nada de eso va a afectar el balance de las cuentas del país.
2: Diputado, ¿cómo sigue? ¿Cuáles son los, para adelante, digamos, cuáles son los tiempos que están manejando o que les gustaría estar manejando en el tratamiento, digamos, del presupuesto?
1: Bueno, ya ahora presentado, va a empezar a discutirse principalmente en la Comisión de Presupuesto y Hacienda, así que esperemos que la discusión dure las horas que tenga que durar en las reuniones de comisión, nos permitan tener un dictamen y cuanto antes poder votarlo en el recinto.
0: Santiago, diputado nacional por Tierra del Fuego, ¿cómo estás viviendo? Bueno, este nuevo capítulo en la discusión con el Reino Unido por nuestra soberanía en Malvinas y las cosas que tocan más directamente todavía, ¿no es cierto?, a la isla como la base.
1: Bueno, la verdad que fue un anuncio que nos entusiasmó muchísimo a todos los fueguinos, incluidos algunos que no lo quieren admitir de esta manera, pero yo sé que en el fondo les gusta el anuncio, es algo que en Tierra del Fuego es un sueño de muchas décadas, es un sueño que no tiene partido, o sea, la base naval integrada, el desarrollo de un polo logístico antártico es un sueño de los fueguinos, que en el pasado personas de distintos partidos impulsaron el comienzo de esta obra, porque es algo que siempre quisimos, que entendemos la importancia de seguir ampliando la presencia de las fuerzas en la ciudad de Ushuaia, en la provincia de Tierra del Fuego, en el contexto no solo de nuestro reclamo a la soberanía por Malvinas, sino que dos cosas importantes, nuestro protagonismo en el Atlántico Sur. Recordemos que nosotros tenemos dos vecinos, uno que está en el lugar correcto, otro que está ocupando ilegalmente las islas, estoy hablando de Chile y Reino Unido, y tenemos muchos más vecinos en el contexto de la Antártida Argentina. Hay una discusión muy importante acerca de el desarrollo antártico y nuestro rol en el futuro en la Antártida. Entonces, en ese contexto tan importante para el desarrollo de la nación, este anuncio es una excelente noticia que viene a apurar algo que hace muchos años queríamos ver en Tierra del Fuego. Entonces estamos contentos, bienvenido sea, creemos que esto va a ser importantísimo para nuestro plan de desarrollo como nación, que es necesario y que nos posiciona desde otra manera, en esto de una búsqueda de un protagonismo. Estamos en esa parte del mapa, estamos los argentinos, estamos los fueguinos, pero necesitamos estar con mayor presencia y con una mirada de un gobierno nacional que busque ese protagonismo, porque sí, está la discusión por la soberanía de Malvinas, que no la hemos abandonado, no la vamos a abandonar nunca, pero también está esto, ¿cuál es la mirada que Argentina tiene hacia el sur en las próximas décadas en la que todo el mundo está mirando esa parte del mapa? Entonces, creo que es algo para celebrar.
0: Santiago, te agradezco un montonazo por la charla y la seguimos en cualquier momento, dale.
1: Gracias a ustedes.
0: Un abrazo grande. Santiago Pauli es diputado nacional por La Libertad Avanza, provincia de Tierra del Fuego. Es además, por eso charlábamos con él sobre el proyecto de presupuesto 2027, presidente de la Comisión de Finanzas de la Cámara Baja.
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0: 48 minutos, hora de las 8 de la mañana en la República Argentina. Se ríe Fernanda Germanier. Después vamos a seguir charlando sobre eso. No me refería a los dientes.
1: No. Perfecto. No,
0: está bien. Pero la vamos a continuar después, porque ahora nos vamos a La Quiaca con Iván Jurado. Iván Jurado, muy buen día, bienvenido. ¿Cómo le va?
2: Buen día, Nico, equipo. Muy buenos días a todo el país.
0: Chinita, sí.
2: Y acá con la novedad, ayer en la frontera, sí.
0: No, le decía a Chinita que veníamos siguiendo nosotros el caso.
1: Claro, estábamos preocupados, ¿no?, a principio de semana por prácticamente una semana sin conocer el paradero de Maximiliano Martínez, un policía federal joven de tan solo 30 años, quien habría cruzado hacia Bolivia por el pasaje Villazón, y hubo novedades al respecto en las últimas horas, ¿no, Iván? Buen día.
2: Así es, buen día, China, muy buenos días. Así, ayer por la tarde, desde la Comandancia de Frontera en Bolivia, anunciaron que Maximiliano fue hallado en La Paz, mira, en un mercado en La Paz, en horas de la tarde. Según la información, se encontraba desorientado en un mercado paseño, y es por eso que un policía advierte esto, y bueno, buen día, ¿quién es usted? Y a partir de ahí es que se da con la novedad, es llevado luego a un hospital para ver su estado de salud, y allí, en el puente internacional Horacio Guzmán en La Quiaca, se dio la conferencia de prensa con las autoridades binacionales, en este caso, y la familia. Así que dentro de toda esta historia que conmovió a la comuna fronteriza, tiene de alguna manera un final feliz. Obviamente que se abren otros interrogantes, pero que irán seguro en el transcurso de la causa.
0: Sí, está, sabemos dónde está, ¿no es cierto?, que es lo más importante. Ahora termina el caso cuando sepamos cómo.
1: Pero
0: está,
1: o sea, que él, por algo fue que... Nico, lo que describen es que él desconocía cómo había llegado
0: por
1: hasta
0: eso,
1: ahí.
0: Bueno, eso.
1: No recordaba quién era. Entonces, digo, la sospecha que también haya sido víctima de algún tipo de delito también tiene que investigarse. No solamente que por ahí entró en un estado de inconsciencia y se perdió en La Paz. Digo, ahí hay algunas cuestiones que investigar, ¿no?, por parte de ambas justicias.
2: Sin duda, el fiscal Alberto Mendivil, quien anunció el hallazgo con las autoridades bolivianas, hacía referencia a eso, China, que bueno, a partir de ahora se descarta de que pasó voluntariamente hacia Bolivia, porque las cámaras lo registran. Pero por otro lado, ¿cuál ha sido el tránsito dentro del Estado plurinacional? Así que esa es una incógnita que se abre a partir de esta investigación, ¿no?
0: Ciertamente. Así que la parte buena es que hemos, digo, como sociedad, dado con el paradero de Maximiliano Martínez. La parte que queda abierta es terminar de entender por qué en La Paz, ¿no es cierto?, y en esas condiciones.
2: Y lejos de La Quiaca. Le propongo un poquito escuchar al fiscal Alberto Mendivil del Ministerio Público de la Acusación en La Quiaca.
0: Dale, sí.
3: La familia, vale, lo primero, que él está bien de salud, la familia feliz, obviamente, por haber dado con el paradero de su hijo. Y esto es fruto de los trabajos que hace rato decía, conjunto, coordinado, a ambos lados de la frontera. La burocracia existe, pero hay veces que es más importante que la forma y la burocracia, hacer intercambio de información, trabajar los investigadores de uno y otro lado de la frontera, los fiscales de uno y otro lado de la frontera, que es la manera de dar respuesta a la comunidad, cuestiones burocráticas. No, esto es fruto de ese trabajo dinámico, coordinado, entre ambas autoridades de ambos países.
0: Bueno, ahí escuchábamos, ¿no es cierto? Sí, bien de salud, no lo sé, Iván, la verdad.
2: Y en las primeras informaciones que dieron a conocer por parte del coronel Eric Rebollo de Bolivia, que se encontraba bien en términos generales. Ahora se va a hacer un análisis seguro de cómo han sido estos días para él y toda la investigación que sigue. Mientras tanto, una comisión, ya me parece que en estos momentos se está partiendo de La Quiaca hasta La Paz, conformada por autoridades locales y la familia, por supuesto, Nico.
0: Iván, muchísimas gracias, que tengas lindo día.
2: A vos, China, un abrazo para ustedes.
0: Un abrazo grandote, Iván Jurado, de LRA 16, Radio Nacional La Quiaca, provincia de Jujuy.
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2: Bueno, muy bien, 53 minutos ahora de las 8 de la mañana. Lourdes Marchese, muy buen día, bienvenida. ¿Cómo le va?
3: Buen día, ¿cómo va? ¿Cómo bien, están todos ustedes?
2: Muy bien, queriendo saber si la sacó barata o la sacó cara.
3: Y vamos a ver cómo la saca, ¿no? Porque hoy finalmente va a tener que declarar en la causa por enriquecimiento ilícito. Esto es por el periodo 2003-2015, cuando él era funcionario, era el número 2 de Julio De Vido en Planificación Federal. Así que a las 10 de la mañana lo esperamos acá en Comodoro Py. Se tiene que presentar ante el juez Julián Ercolini y la fiscal Alejandra Mangano, que es la que en su momento había solicitado la indagatoria de este funcionario y que justamente, vos fíjate, ya que hablamos de Barata. Con
2: Roberto Barata, el nombre, ¿no? Subsecretario de Coordinación y Control de Gestión, nada más y nada menos, del Ministerio de Planificación Federal, Inversión Pública y Servicios, aquella repartición que durante todo el periodo, ¿no es cierto? De los Kirchner. Pero
3: impecable, ¿cómo te sabes largo el título?
2: Pero viste una cosa. Que durante todo el kirchnerismo lideró Julio De Vido. Acá hago una pausita porque lo retomo de lo de ayer. Jactándose de que no firmaba nada. Parece que judicialmente le está rindiendo la estrategia.
3: Bueno, parece que De Vido viene zafando. A ver, en Sueños Compartidos zafó. En la valija Antonini Wilson zafó. En Vialidad zafó Julio De Vido. Sí. O sea, fíjate que tuvo una condena Cristina Fernández de Kirchner y Julio De Vido salió absuelto en esa causa.
2: Total. Cuando uno lee, increíble. Hablen con Julio, ¿no es cierto?
3: Hablen con Julio.
2: Empieza, es hermosa la introducción porque te va contando desde que te levantabas y te decías la tostada, durante todo el día interactuabas con cosas sobre las que tenía competencia el Ministerio de Julio De Vido, ¿no es cierto?
3: Exactamente.
2: Con una vocación intervencionista enorme, por eso tal ministerio no existe en el gobierno actual, porque la planificación federal ha metido en todo. No tenía responsabilidad sobre nada, al fin y al cabo.
3: ¿Qué? Bueno, exactamente. Y aparte, Julio De Vido era el hombre de confianza de Néstor Kirchner. No así de Cristina, porque Cristina como que le soltó la mano a Julio De Vido cuando muere Néstor Kirchner. Cristina nunca quiso a la gente cercana a Néstor. Eso hay que decirlo. Te lo digo con conocimiento de causa. Okay. Pero, vos fíjate cómo le soltó la mano, nunca lo quiso, me parece, a Julio De Vido, como tampoco nunca quiso a Lázaro Báez, que era amigo de Néstor Kirchner. Pero en el caso de Roberto Barata lo conoce, ustedes saben la historia, lo conocen de casualidad, en un café, termina trabajando para el gobierno de Néstor Kirchner y para Julio De Vido, justamente, y aparece como uno de los recaudadores en la causa Cuadernos. ¿Te acordás que días atrás yo te contaba que Roberto Barata era el hombre que declaró en indagatoria, pidió ampliar la declaración en la causa Cuadernos y le pegó a los empresarios de Techín? Y ahora, justamente ayer, mira, cuando anticipábamos de esta indagatoria para el día de hoy, que yo supuse que le iba a pedir una prórroga, pero no, a las 10 va a estar acá de la mañana, él lo que pidió ayer a través de su abogada defensora en la causa Cuadernos fue un careo directamente con estos empresarios. Él sigue sosteniendo que no cobró nada de los empresarios de Techín. Hay que ver si el tribunal accede o no accede a este careo, porque en realidad ellos declararon como testigos, tanto Zabaleta como Bernaza. Después él como imputado declaró en indagatoria. Bueno, y ahora lo que está pidiendo directamente es un careo con ellos. Así que bueno, es otro de los temas. Pero bueno, el tema del día de hoy es Barata en indagatoria por enriquecimiento ilícito, después de que él mismo pidiera la prescripción de la causa por el tiempo que había pasado y no había sido citado a indagatoria, y que Casación le rechazara ese planteo de falta de acción que había planteado justamente su defensa. Así que veremos cómo se defiende en el día de hoy, va a efectuar su acto de defensa y después el juez Julián Ercolini tendrá el plazo de ley para resolver su situación procesal, por supuesto.
2: Bueno, nos lo vas a ir contando, Lourdes, dale.
3: Vamos a ver si lo enganchamos y le sacamos algunas palabras.
2: Dale, eso estaría muy bien. Abrazo grandote, Lourdes.
3: Abrazo grande, chau.
2: El Lourdes Marchese, corresponsal de Radio Nacional en Tribunales.
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10: 9 de la mañana en todo el país. El presupuesto 2027 cuida el orden fiscal y el crecimiento. Así lo dijo por Radio Nacional el diputado de La Libertad Avanza, Santiago Pauli, en referencia al proyecto que comienza a debatirse en la Cámara Baja.
11: Tiene que ver con algo que ya desde el principio de la gestión del presidente se decía, ¿no? Que ordenado el balance del país, que era algo que antes parecía imposible, lo que se iba a proyectar es un crecimiento que lo venimos viendo hace meses y que es un crecimiento también con orden, es decir, un presupuesto que no plantea déficit, plantea que vamos a crecer, que vamos a crecer por encima de la inflación proyectada, así que todo lo que está contenido adentro tiene que ver con un contexto de orden fiscal y de balances en las cuentas del país.
10: Nueva jornada en el juicio por la desaparición de Loan Peña. Desde Radio Nacional Santo Tomé informa Nerina Álvarez.
12: Expectativa por la jornada de hoy con la posibilidad de que el excomisario Walter Maciel amplíe su declaración. Finalmente no habrá careo entre Maciel y Laudelina, así lo confirmó su abogada defensora, la doctora Mónica Chiribín, que había anticipado esa posibilidad. La estrategia ahora apunta a que Laudelina pueda ampliar su declaración durante esta semana o la próxima y responder a algunos puntos planteados por Maciel. Cabe recordar que en su declaración la semana pasada el excomisario Maciel apuntó contra Laudelina Pérez y Callaba y sostuvo que Millapi, Ramírez y Benítez no tendrían responsabilidad en la desaparición de Loan.
10: La información del deporte ahora con Rodrigo Ruiz.
13: Mañana será el debut de la selección argentina de fútbol sub-19 en los Juegos Suramericanos que se disputan en la provincia de Santa Fe. Desde las 10 de la mañana la selección de Diego Placente va a enfrentar a Paraguay. Argentina, recordemos, integra el grupo B junto a Uruguay y a Venezuela.
10: Actualizamos el estado del tránsito con Romina Wiener.
14: En la provincia de Neuquén, los pasos internacionales Cardenal Zamora, ubicado en Ruta Nacional 231, y Pino Hachado, situado en la Ruta Nacional 242, ambos habilitados a la circulación para todo tipo de vehículos a partir de las 9 de la mañana. También está operativo el paso y calma. En todos los puntos es obligatorio transitar con la portación obligatoria de cadenas físicas. Camino de los Siete Lagos, con buena marcha, misma situación, Ruta Nacional 40, entre Bariloche y El Bolsón.
10: En la ciudad de San Carlos de Bariloche, en Río Negro, donde nos escuchás por AM590, temperatura 1,5 grados bajo cero, humedad 86%, cielo ligeramente nublado. En la ciudad de Buenos Aires, sensación térmica 5 grados 5 décimas, humedad 71%, cielo ligeramente nublado.
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0: 4 minutos nos separan ahora de las 9 de la mañana en la República Argentina de este día miércoles 16 de septiembre de 2026 en todo el mundo.
1: Y nos quedamos con Nico Yagoy hasta las 10 de la mañana. Y te cuento, Nico, algunos mensajes sobre los tatuajes.
0: Ah, mira cómo se prendió.
1: Pero de todo hay, ¿eh? Ajá. De todo. A ver, Pablo de Tucumán dice, Boca es del pueblo que se tatuaría.
0: Ah, bueno, pero sí, un silogismo puede hacer ahí, ¿no es cierto? Boca es del pueblo y él va a tener, yo soy del pueblo, luego yo soy de Boca, una cosa así.
1: Ah, está bueno.
0: No, claro, bueno, para vincularlo con él.
1: Sí. Claro. Roxy de Mendoza dice, yo me tatuaría los nombres de mis hijos.
0: Muy bien, puede
1: hacerlo. Ana de Entre Ríos, yo me tatuaría la frase ser uno con todo. Ajá. Otro de los mensajes,
0: Sergio, ser uno con todo, uno y con toda con la energía todo. O con todos el mismo, que también es, está bueno.
1: Puede ser, porque la podés interpretar, está bueno. Sergio de Formosa dice, para el chacarero, al peso siempre le falta 5. Eso es
0: una le... Pero y eso,
2: cada uno lo tira para, largo,
1: ¿no? Para su molino, ¿eh?
0: Claro, está bien. No. Todo eso así acá, como se usa ahora, tipo la banda, ¿cómo se llama? Porque eso todo bien, pero empezó con la.
2: Sí, Nothing Else Matters.
0: Sí, sí, pero.
3: ¿Y Yacoy qué es que se tatuaría?
0: Y yo ya dije, Drink of Me and Live Forever. Oh, pero ¿y el tema es dónde?
1: Y voy con uno más que está muy planteado sobre lo que estamos hablando hoy.
0: Es buena.
1: Bernie de Berazategui dice, mi tatú sería malvinero y argentino hasta la muerte.
0: Muy bien. ¿En la frente? No, tanto.
1: Sí, dice...
2: El corazón.
1: Claro. Dice, no, abrazo grande para todos. Me pensé que el de la frente fue otro que está bueno también.
0: La cara tatuada.
2: ¿En la frente?
0: Y es bárbaro, sí.
2: ¿Qué se quiere tatuar?
0: Hay que animarse.
4: Es como debe doler eso.
0: Además. Sí. Pero bueno, sí. Después está
2: cerca
0: dónde
2: hueso tatuarse. Yo había acordado con mi hermano hacernos un tatuaje en común, pero ahora no podemos hacerlo por la culpa del gobierno de la ciudad. ¿Por qué?
0: Porque
2: tenemos un colectivo que es el colectivo de nuestras vidas que nos ha llevado a todos lados, desde escuela primaria, secundaria, sí, trabajos. La línea 99.
0: No existe, sí,
2: pero
0: más.
2: Pero Macri, este año, me eliminó la línea 99 y ahora es la línea 106. Así que, por suerte, no me hice el tatuaje.
0: Sí, pero está bien porque hubiera quedado, ¿o no?
3: Queda, ¿no? Casi de acuerdo.
2: Pero no. Y ahora me tomo el 106, que siempre le tuve bronca.
0: No, ve, te das cuenta. O sea que no cualquier colectivo te deja bien.
2: No me voy a hacer ningún tatuaje.
0: No, tal cual. Tal
2: no me voy a hacer.
0: Si me van a decir que todos los nombres de la familia como hacen una especie de... Tiene muchos tatuajes como en una espiral.
4: Como arabescos, claro, hacen a veces, ¿no? Con iniciales, eso está bueno.
0: Sí, sí, eso está bueno. Bueno, ¿qué hay que saber hoy miércoles 16 de septiembre a esta hora? Hablábamos desde tempranito sobre esto que fue la resolución de la Cámara de Apelaciones de Lomas de Zamora, que dejó sin efecto el fallo de la jueza Marta Elba Pascual, que a su vez dejaba sin efecto, ¿no? Prácticos al menos a la ley que impone el nuevo régimen penal juvenil en la provincia de Buenos Aires. Lo charlábamos con Félix Lonigro, abogado constitucionalista, que nos ayudaba a calibrar justamente la resolución que nos dijo versa sobre la medida cautelar y no todavía sobre el fondo del asunto. Respecto de la economía, pero también la política, y las dos cosas yendo de la mano, el gobierno presentó, como corresponde, ayer, por ante la Cámara de Diputados de la Nación, el proyecto de ley de presupuesto. Lo charlábamos recién con el diputado nacional Pauli, que preside la Comisión de Finanzas de la Cámara Baja, y destacaba sobre todo la persistencia del gobierno en la línea de tener un presupuesto equilibrado y sin déficit. Nos queda ver ahora cómo ocurra la pertinente discusión, ¿no es cierto?, en ambas cámaras del Congreso, y en cualquier caso cuánto tironen y por lo tanto descuarticen y por lo tanto desdibujen esa ley de presupuesto, que es primero de todos, ¿no? Un poco salió sin querer durante la primera parte del programa, pero me parece que queda la traducción en partidas del plan de gobierno que los ejecutivos tienen derecho de tener, porque para eso son votados. Y en materia de la compulsa que estamos teniendo renovada ahora, nuevo capítulo, ¿no es cierto?, con el Reino Unido por la soberanía de las Islas Malvinas, hay una declaración del ministro de Defensa, Carlos Presti, que pidió que no haya trasnochados que piensen en una escalada bélica a la disputa por las islas. Yo creo que pensar en una escalada bélica en este momento es como una paradoja, en el sentido que de que decís guerras son fierros, fierros es política real y no idealismo, y en realidad es todo lo contrario. En nuestras condiciones, en las condiciones del mundo y en nuestras convicciones, digo, como país, es otra forma del idealismo la guerra. Lo que se está haciendo es una vuelta de tuerca de política, de realpolitik, es decir, de política realista, y asentar en la arena económica, este nuevo capítulo de La Compulsa, y me parece que está claro que se trata de eso. Y nos vamos con Miriam Mariotto a La Matanza. Miriam Mariotto, muy buen día, bienvenida, ¿cómo le va?
5: Buen día, ¿cómo están? Estamos en Partido de La Matanza, la localidad de González Catán. Esto es en el Instituto Jesús María Plaza, un instituto privado que tiene educación inicial, primario y secundario. Ayer fue noticia porque un alumno de 15 años trajo un arma a la escuela, un revólver que estaba cargado, que se disparó accidentalmente, vamos a decir, estaba en una mochila que no era de él, sino que era de otro compañero, que le dijo, guardo acá. Sí, tremendo lo que ocurrió. Afortunadamente nadie fue herido, pero bueno, esto abrió un debate realmente muy importante. El chico está imputado, no dieron a conocer su nombre, obviamente, porque es un menor de edad, pero ya fue alcanzado por la nueva ley penal juvenil, está imputado por tenencia de arma, y bueno, hay una fiscalía investigando, y los padres comenzaron a tener reuniones desde temprano, una reunión que comenzó 7:30 de la mañana, que todavía no creemos que haya finalizado, porque si bien algunos padres salieron del establecimiento sin querer hacer declaraciones, la cantidad de padres que habían entrado todavía están adentro de la escuela recibiendo información por parte de las autoridades. Luego, 8:30, entraron los padres de el resto del colegio, no del curso en donde iba este chico. Bueno, obviamente mucha conmoción, más allá de la inseguridad, de lo que ocurrió, preocupación, porque dicen que no notaban particularmente, ni en este chico ni en el resto, ninguna situación problemática. Sabemos que hubo un tema familiar, que su mamá, que también se acercó aquí a la escuela en el día de ayer, dijo que el arma era del padre, un arma, vamos a decir, que según lo que trascendió, un arma limada, no un arma oficial, digamos, con portación de arma por parte de su padre, sino un arma que estaba en su casa. El padre aparentemente había dejado el hogar hace un tiempo, pero bueno, todavía los pormenores del hecho no los tenemos específicamente claros, pero bueno, esto es lo que ocurrió y realmente muy grave. Si te parece, podemos escuchar al papá de un nene de 12 años, no compañero directo del aula, de este chico que estaba ingresando a una de las reuniones. Nos contó un poco qué fue lo que ocurrió y qué les dijeron, sobre todo, las autoridades del colegio. Lo vamos a escuchar, se llama Daniel.
6: Pero bueno, confiamos en que el establecimiento va a dar las mejores métodos de seguridad, ¿no?, para los chicos.
7: ¿Y hablaste en tu casa al respecto? ¿Cómo estás con tu familia, con tus hijos?
6: Y mira, mi nene tiene 12 años, así que tenemos que empezar a hablar de estas realidades, comentarle que tienen que tener cuidado, afianzar amistades, que realmente ellos vean que los puedan ayudar, y bueno, nada.
8: ¿Y entre los padres mucha preocupación ustedes en el chat de padres que tienen? ¿Cómo lo manejan?
6: Y realmente sí, están todos preocupados. O sea, vos entras al colegio y es un lugar de educación, un lugar donde todos se tienen que estar en paz, y bueno, vos ves situaciones así y bueno.
9: ¿Qué le decís a las familias que tienen armas en su casa,
6: ¿no? Y creo que, a ver, la enseñanza comienza en casa, tirarle toda esta inseguridad al colegio, bueno, no sé si es la idea, pero bueno. Okay,
5: okay. Bueno, escuchábamos hasta allí entonces a Daniel, papá de un chico de 12 años de esta escuela, que realmente están todos muy preocupados, muy angustiados por lo que podría haber pasado, y afortunadamente no pasó, pero bueno, un arma se disparó dentro de un aula, en una división de secundario de esta escuela, ¿no?
0: Clarísimo.
4: Tengo detalles.
0: Porque ahí hay una novedad que va a aportar.
4: Sí, detalles del expediente Valdivia y del arma que fue secuestrada en poder de este alumno, además de que hay, y estos sí son rumores, de que hubo una discusión entre alumnos previas al disparo que no generó heridos Entonces, esto de que no habían detectado algún problema de conducta es una grave falta del colegio, en principio. Bueno, pero el arma secuestrada es un revólver calibre .32. No tenía marca visible, pero sí la numeración. Digo, primero había trascendido que era estaba limada la numeración y se sospechaba que era del mercado negro, pero no. Justamente sería el teniente, este papá que se va del hogar después de una discusión con la madre, habría dejado esa arma en el domicilio y por eso accede este menor de 15 años que hoy va a ser indagado por la justicia de menores, tiene 15 años. En cuanto al arma de fuego secuestrada, tenía 5 cartuchos intactos en su tambor, es decir, que la llevó cargada, plenamente cargada, y uno percutado, o sea que encontraron la vaina en uno de los alvéolos de ese tambor.
0: ¿Percutado? ¿Qué significa?
4: Que lo disparó. La vaina, justamente lo que queda dentro del tambor, porque en el caso
0: percutado,
4: de la pistola
0: vaina,
4: la
0: alvéolo, ya está, digamos. Usted es una técnica.
4: claro, ahora los alvéolos son los agujeritos del tambor donde se deposita la munición.
0: Ajá.
4: Sí, eso se cierra y el tambor gira.
0: Gira.
4: Percuta el arma, dispara la punta de bala después de la deflagración de la pólvora y queda justamente dentro, no como en el caso de las pistolas que expulsa la vaina, ajá, lo que se llama vaina servida, sino que la vaina queda sujeta por una estrella, la cual después la extrae cuando se vuelve a abrir el tambor. Pero lo cierto es que estaba plenamente cargada y en condiciones de dispararse ese revólver. Insistimos, es un revólver y la madre dice desconocer que tenía esa arma su ex marido, que hace pocos días se fue del hogar. Digo, hay un conflicto familiar, una ausencia de un padre y padres que también, más allá, digo, ¿no?, de indagatoria para este chico de 15 años por tenencia ilegal de arma, la tenencia del arma por parte de los padres y lo que decimos siempre, el resguardo de ese arma a quien uno se compromete cuando es legítimo usuario ante el RENAR.
0: Muy bien, Miriam Mariotto, muchísimas gracias.
5: Hasta luego.
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0: Muy bien, 19 minutos, hora de las 9 de la mañana. Cecilia Diwan tiene que terminarnos nuestra clase sobre Malvinas.
1: Y derecho internacional.
0: Sí, es eso, sí. Porque nos vas a llevar un poco a recorrer algo del andamiaje normativo de la Asamblea General de la ONU y que considerás con buen tino que está incumpliendo el Reino Unido en este
1: sí,
0: caso.
1: Sí, recapitulemos. Argentina rechazó la guía que emitió el Reino Unido para las petroleras que quieran y operan en las Islas Malvinas. Y Argentina tiene 5 puntos, Nico, legales, robustos, contundentes, basados en el derecho internacional y en distintas resoluciones de las Islas Malvinas para respaldar sus sanciones que califican de ilegales las actividades y también clandestinas que buscan hacer las petroleras en esta parte del Atlántico Sur. El punto uno es que Reino Unido habla de la autodeterminación de los isleños para tener un derecho a explotar económicamente esa región. Pero recordemos que según la resolución 1514 de la ONU, en el caso de Malvinas no se puede llevar adelante la idea de autodeterminación de los pueblos porque es una población implantada. Los habitantes originales fueron expulsados en 1833 y fueron implantados. Entonces, acá se prohíbe usar este término de autodeterminación porque se quiebra la integridad territorial de un Estado y esta es la resolución 1514 de la ONU. Después está la prohibición de actos unilaterales, que es una resolución 3149 de la Asamblea de las Naciones Unidas, y esta es quizás el argumento más robusto que tiene Argentina en este caso para imponer las sanciones, porque exige expresamente a las dos partes, Argentina y a Reino Unido, de abstenerse de introducir modificaciones unilaterales en la zona y otorgar por parte del gobierno británico licencias a petroleras. Viola directamente este mandato internacional de la ONU. Otra resolución, la tercera, es la soberanía permanente sobre los recursos naturales. Esta es una resolución 1803 de la ONU que otorga el control de las riquezas naturales a los estados soberanos. Y si existe una disputa territorial, que en este caso es reconocida por las Naciones Unidas, Reino Unido no puede y carece de títulos válidos para disponer unilateralmente de estos recursos naturales. Y por último tenemos el derecho exclusivo de ultramar bajo la CONMEBAR. Las áreas de explotación se encuentran dentro de la plataforma continental argentina según el derecho internacional del mar. Entonces, acá otra vez Argentina está teniendo una base legal muy fuerte para imponer estas sanciones que tienen legitimidad las sanciones argentinas bajo la ley 26.659, el derecho internacional está respaldando la jurisdicción argentina de imponer sanciones legales a empresas que quieran, explotar también acá, por ejemplo, en Vaca Muerta. Uh-huh. Argentina tiene el derecho de imponer sanciones legales a estas petroleras que quieren trabajar en el yacimiento petrolífico Sea Lion, si quieren a su vez trabajar en Vaca Muerta.
2: Viste que Nico, Ceci, todos, Ceci acaba de explicar excelentemente este tema de la plataforma submarina. Te quiero contar un dato, dos números tengo para compartir nada más. La plataforma submarina tiene que ver con la superficie habilitada por Argentina de pesca o no. Si te corres medio milímetro... Uh-huh. ¿O no te corres medio milímetro?
0: Ahí la convención a la que sea referencia a Ceci, que es la de Bahía Montego o Montego Bay, nos daba opciones sobre cómo medirla. Bueno. Y llegamos sobre la hora, ¿no? Ahí, si mal no recuerdo, como que el método, digamos, típico tiene que ver con el grosor de las piedras, que es lo que te marca el talud, ¿no es cierto? Es decir, el fin de la plataforma electoral, de la plataforma territorial y el comienzo del
2: ¿sabes?
0: Fondo marino, ¿no?
2: ¿Sabes por qué eso es importante? ¿Sabes cuánto creció la pesca? La pesca marítima, ¿sabes cuánto creció en el último año? 523%. La pesca de crustáceos. Tira un número. Tíralo, arriesgate.
0: Un montón, más de 500%.
2: 2.700% en un año. Claro. ¿Cuánto cayeron las acciones de Navitas? ¿No? Eso también es importante. Y no puedo retener. Y Rock Hooper, ahí está. Puedo retener la otra que componen el
0: Sea Lion.
2: El Sea Lion, complejo Sea Lion, desde el anuncio de la cadena nacional del presidente Javier Milei hasta ahora, 6% en un caso, 7% en el otro.
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0: está descalibrando los
1: nos
0: los
1: ayuda, Inés, Mrs. Gordon, nos ayuda Mrs. Gordon.
2: Bueno, sí, pero qué buenas clases fuera del aire y en el aire, ¿no? Pero
0: que estábamos charlando de la pesca, ¿no?
2: La verdad
0: de
2: que la pesca. Nos estamos desasnando muchísimo.
0: Hay un argumento que la República Argentina esté blando en los foros internacionales, no necesariamente con éxito, pero es que está bien lo de las 200 millas marinas, medidas desde la línea de la más baja marea y etcétera, que es donde podemos pescar nosotros exclusivamente, pero si el cardumen está, es decir, el conjunto, la manada de pescados está...
3: Amo la palabra cardumen.
0: Claro,
3: sí.
0: Si el cardumen está más del lado argentino que del alta mar, que es lo que sigue.
3: Aguas internacionales.
0: Claro, aguas internacionales. Y bueno, se considera que todo el cardumen es argentino, porque una forma de diezmarlo, ¿no es cierto? Es empezar a pescártelo desde la milla 201.
1: Hablando con un empresario de la pesca argentino, me contó que hay trampa ahí, porque vos estás del límite para este lado, o sea, supuestamente no estás invadiendo la Argentina, pero estás... un milímetro del límite y tiran unos elementos al agua que hacen que el cardumen venga.
0: Ah, eso mismo.
1: Y es tuyo.
0: Ahí está.
1: Entonces, me vuelvo loca.
0: Eso mismo, pasa por el cardumen, sí, no tanto por la milla.
4: Claro. Yo preguntaba quién controla ese milímetro que pasa.
0: Y no, es cada país.
1: No
0: cada
1: me
0: país.
1: Hagan
0: por
1: trampa.
0: Por eso la compra de equipamiento para la Armada o para la prefectura. Bueno, es muy profundo, así que es la Armada. Porque hay que controlar eso.
2: Y no solo en ese límite están los oyentes, sino también preguntan otros límites. A ver qué, Nico, si nos podés ayudar. Ajá. En este caso, Franco del Palomar. Dice, pregunta semántica. Si algo debe presentarse antes del 15 de septiembre y se presenta el mismo 15 de septiembre, ¿se presentó en tiempo
0: claro.
2: y forma?
0: Sí. Los plazos terminan a las 0 horas del último día del término. Que quiere decir que hasta las 23:59 del 15 de septiembre, salvo que se pacte lo contrario, estás adentro del plazo. Digo, sepámoslo para cuando nos tengan que pagar algo y todo eso.
3: Chica.
0: Es así.
3: Nico, la letra chica no debe decir hasta el 15 de septiembre inclusive.
0: No.
3: Si no era hasta el 14.
0: No, porque la interpretación es que lo
3: ahí está.
0: Además, fíjate el nivel de pavada, ¿no es cierto?, en el que estamos sobre si el 15 sí o el 15 cuando no se cumplía. Digo, anda a mirar el gobierno de Alfonsín, ¿no? Entonces, y se enoja. 30 minutos de las 9 de la mañana.
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6: 9:30 de la mañana en la República Argentina. El senador Agustín Monteverde destacó el cuidado del equilibrio fiscal que tiene el presupuesto 2027. El legislador de La Libertad Avanza dijo que el proyecto que ingresó a la Cámara de Diputados prevé un crecimiento del país y una suba del salario.
7: En lo que hace al presupuesto del año 2027, el mantenimiento irrestricto del equilibrio de las cuentas públicas se consolidará como la regla fiscal inalterable que mantendrá el gobierno, apuntando a tener ya un cuarto año consecutivo con excedente financiero. El equilibrio en las cuentas públicas, la disciplina monetaria, la apertura a la competencia serán los pilares sobre los cuales se trabajará y partiendo de supuestos realistas.
6: Avanzan las investigaciones por la actividad petrolera ilegal en Malvinas. El informe de Lourdes Marchese.
8: El fiscal Carlos Stornelli impulsó una investigación contra la petrolera británica Desiree Petroleum por actividades de exploración y explotación de hidrocarburos en el área de la plataforma continental próxima a las Islas Malvinas, sin pedir autorización a la Argentina. Fue tras una denuncia del canciller Pablo Quirno. Para el fiscal se violó la ley 26.659 que extiende la responsabilidad a personas humanas que integran las sociedades y controlantes y controladas, cuyo delito prevé penas de entre 5 a 15 años, según se trate de exploración o extracción.
6: Piden más seguridad a los padres del Colegio de la Matanza, donde un alumno llevó un arma. El informe de Miriam Mariotto.
9: Conmoción en el Instituto Jesús María Plaza de La Matanza por un alumno que trajo un arma a la escuela que se disparó desde su mochila. Hoy hay reunión de padres con las autoridades. Daniel es papá de un nene de 12 años y esto decía.
10: Y yo creo que hay que reforzar un poquito todo lo que tiene que ver con seguridad. Estamos en La Matanza, muchachos, así que estamos acostumbrados a estas realidades, pero bueno, confiamos en que el establecimiento va a dar los mejores métodos de seguridad, ¿no?
6: En la ciudad de Buenos Aires, sensación térmica 8 grados 6 décimas, humedad 67%, cielo parcialmente nublado.
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0: odontólogo,
1: los otolitos por el vértigo, ¿no es cierto? Que te genera mareos, te genera los otolitos. Mareos, sí. Lo que pasa es que el tratamiento para ubicarte los otolitos es medio como que casi quiropráctico, digamos, a los golpes, te lo como, ¿no es cierto? Pues son como cositas que tienen que volver a pegarse, todo entre comillas, cositas, pegarse, acomodar.
2: Tienen que flotar.
1: Las tienen que despegar con el movimiento. Claro. Ahí está.
3: Tan delicado el oído, ¿no? Oído.
1: Sí.
2: El equilibrio.
1: ¿Qué va? Absolutamente. El equilibrio. Sí. El equilibrio. ¿Qué están diciendo nuestros oyentes, Fer?
3: Se están comunicando por el tema de los tatuajes, entre otras cuestiones. Agradecemos, por ejemplo, Olga de Carlos Casares. Bueno, está bien. ¿Qué opinan de todos los temas, no? Olga, lo que nos dice, se involucra con lo de Julio De Vido, dice, ajá, es un pez demasiado gordo y nadie se le anima.
1: Bueno, puede ser que haya tenido que... Sí, puede ser que haya tenido que...
3: Bueno, por esto que decíamos que zafaba de todas. Bueno, y Ángel, desde Comodoro Rivadavia, la vida es bella.
1: Se tatuaría.
3: Se tatuaría.
1: Está muy bien, me gusta.
3: Está bueno.
1: Eso acá como una pulsera. Claro. Por ejemplo. Mariana Gil Laborde, muy buen día, bienvenida. ¿Cómo le va? ¿Qué se tatuaría?
4: ¿Qué me tatuaría? Estoy planificando. Me voy a hacer con mi hija, porque tengo uno, con una de mis hijas.
1: Tenés que hacerte.
4: Entonces me tengo que hacer el otro, con que lo eligió una de mis hijas, que vieron como esa agua viva, que no es una agua viva, que una... esperen, de Avatar, que es como el del árbol de la vida.
1: Me encanta Avatar, pero no me gusta Avatar.
3: Y entonces...
4: Pero ¿sabes lo que le estoy hablando?
1: Me encanta estéticamente, una suerte de medusa, estas medusas.
4: Esas medusas, pero no son medusas, no, porque es del árbol. No existen, es del árbol de la vida, de algo así. Sí, bueno, sí. Una de ellas eligió eso. Es así lindo. Que me toca en el otro, en otro lado. Claro. Y una de mis hijas es tatuadora.
1: No me gusta la filosofía
4: tatuadora.
1: Detrás de Avatar.
4: Así que
3: tienes la tatuadora.
4: Ya me tatuó también en la pierna, mi hija.
1: Mira, ¿es tatuadora?
4: Sí.
1: A ver, ¿cómo es eso? Primero sos muy buen dibujante y después te animás a tatuar.
4: Depende, porque algunas son, algunos hacen obviamente creaciones propias y mucha gente te lleva lo que quiere tatuarse.
1: Sí, pero aún copiar, digo, yo no podría copiar bien.
4: Bueno, es práctica, es bastante práctica. Ella hizo igual escuela, en una escuela de arte. Toda la secundaria.
1: Ah, bueno, porque
4: entonces es como
1: donde
4: que le gusta, es por ese lado. No
1: mamá,
4: sé mucho más.
1: Practicar.
4: Claro. La primera que tatuó fue a mí, le dije un día, dale, probá, pum, le levanté la pierna y le dije, probá. Hizo el primer tatuaje conmigo.
3: ¿Y te dolió?
1: El amor de la madre.
3: No duele.
4: No, tampoco. No. Tenía ganas.
1: Claro. Mira.
3: Viste que no duele.
5: No,
3: depende
5: de dónde. El cuerpo que sí.
1: Ella dice que el cuerpo que sí. Ahí está, de la medusa.
4: Algo
1: de
4: esa es la que quiere. Sí.
3: Yo me tatué en el tobillo y me dolió mucho porque está muy cerquita del hueso.
1: Los huesos.
4: Todo lo que está cerca del hueso del
3: momo. Sí,
4: y
3: las pielcitas finitas. Pero valió la pena.
4: No, acá no tanto.
5: No, yo una vez. Bueno, pero es chiquito. Un amigo me dijo, me acompaña que me terminé a terminar un tatuaje.
1: Sí. O sea, ya por algo lo había dejado.
5: Y era por acá, digamos.
1: La pues intercostal, ahí duele.
5: No, lloraba.
4: Las costillas,
5: yo estaba viéndolo y se le caían las lágrimas mientras la chica le hacía el trabajo.
3: Yo tengo la mitad de la espalda tatuada, un tatuaje bastante grande y lloraba. Y el tatuador me decía, una flamenca.
1: Ah, mira,
3: el tatuador me decía, si querés gritar,
4: si querés gritar, grita.
3: Decime cualquier cosa, pero no llores.
1: Pero esto
3: no puedo
1: hay que
3: seguir.
1: Terminarlo, tal cual.
4: Es tremendo.
1: ¿Qué labores? ¿Qué ha traído?
4: Bueno, traigo cosas un poco más duras que un tatuaje. Mucho más duras que un tatuaje. Que pueden ser más dolorosas a la escucha de algunas personas. Ajá. Habló Georgina Barbarossa. ¿Y de qué habló? Habló de Jorge Porcel. Sigue dando que hablar,
1: pues se está
4: la serie.
1: De Jorge Porcel.
4: No. Me parece que en su momento se habló mucho, se dejó de hablar. Y como Carmen, que fue su novia, fue su pareja, salió a defenderlo, le preguntaron cuál ha sido su experiencia.
1: Salió a defenderlo como defiende Carmen, o sea, con una confusión absoluta, porque dijo, no me enteré, y repreguntada dijo, bueno, es que no podían hablar de eso porque perdían el trabajo.
4: Lo pusimos, o sea, acá, fue un audio más de
1: funcional,
4: lo que
1: claro.
4: Acá. Sí. Bueno, seguimos con esta historia.
1: Solo me nutre usted, así que obviamente fue acá, solo me nutre usted de esas cosas.
4: Bueno, me parece muy bien.
1: A ver, Georgina.
4: Lo voy a instruir con un poco sobre Georgina, hablando de Porcel, durísima, durísima.
6: ¿Por qué era un ser deleznable? Yo lo tuve que sufrir y no le decía nada a Vasco porque en ese momento yo empezaba a trabajar y estábamos muy mal de guita, entonces tenía que laburar igual. Pero la que se puso al lado mío, Carmen Vallejo, la mamá de Selva Alemán, un día que el gordo me había tocado el culo horrible de una manera espantosa que ni voy a contar, bueno, me fui llorando al camarín, yo era muy chica. Y entonces me dice, ¿qué te pasa? Me pasó esto. Y me dice, bueno, no te preocupes, a partir de ahora en todos los sketches voy a estar yo al lado tuyo. Entonces iba Carmen Vallejo, que la amo, a ella y a Selva, y se paraba así al lado y me cuidaba, ¿entendés? No. Y después lo tuve que, cuando me quedé embarazada, que tampoco teníamos un mango, tuve que ir a trabajar al Ratones y Gatitas de Porcel. Y te juro que fue un pan amargo.
0: Ahora,
6: gordo baboso. Pero no me gusta hablar de las personas muertas. Que Dios lo tenga en un tacho de merda y no lo largue.
4: Que tenga un tacho de merda y que no lo largue. Es durísimo lo que dice. Y después le preguntan si le había contado a Carmen. Y esto dijo.
6: Nunca le conté yo a Carmen, la verdad es que nunca se lo conté. Pero bueno, ella estaba tan enamorada que ¿qué le voy a decir? Tu novio era un asqueroso, era un degenerado.
4: Y acá viene la pregunta a la mesa. ¿Ustedes le dirían a su mejor amiga o a su amiga cuando consideran que una persona se está propasando con ustedes?
0: Sí.
4: ¿Una dice que sí?
0: Qué difícil.
4: Bueno, dejo la pregunta, porque ese era el tema, ¿no?
0: Que se puede romper la amistad.
4: Muchos
0: puede continuar la relación.
4: Muchos juzgan, ¿no? Entonces vos decís, voy a duelar una amiga probablemente porque mi amiga va a decidir estar con
0: que
4: él.
0: Se dé cuenta,
4: bueno, hay
0: sola.
4: Que pensarlo, ¿no?
0: No era amiga, si
5: no. Es que lo que pasa es que si después entre ellos se arreglan y no pasa nada, el que queda mal es el que habló. El que le dijo, che, mira, te está haciendo esto.
0: Que se dé cuenta.
5: Entonces
0: sola.
5: Vos te arreglás y después quedo yo mal porque te lo conté.
1: No, pero el tema es lo que te está haciendo a vos, porque dice, no, que lo que te hace mal a vos. Está tocando a otro, sino le digas que me está tocando a mí.
0: Sí, también, muy claro.
1: Que es todavía una vuelta de tuerca.
4: Qué intrínculo. Bueno, se los compliqué. ¿Pensaban cuenta? Que era solo un testimonio.
1: No lo era.
7: Mesa de saldos. Lo último, pero no menos importante, ¿qué quedó por decir?

0: Muy bien, 40 minutos ya de las 9 de la mañana en la República Argentina. ¿Hasta qué hora estamos, María Fernanda Heras?
1: Hasta las 10 de la mañana.
0: Y entonces, mirá qué difícil, Cecilia. Digo, bueno, hasta que ¿cuántos minutos nos quedan?
1: 19.
0: Que me la pregunte a mí, estaba pensando, ¿no? ¿Es el saldo? ¿Vendemos lo que nos queda? Andrés Chino Valdivias.
1: Vendemos lo que nos quedaba y lo que decíamos, ¿no? Lo importante de la colaboración que se está pidiendo para encontrar datos del paradero de Lian Gael Flores Zoraide, de tan solo 3 años, quien el 22 de febrero del año 2025, en un ladrillal, Ballesteros Sud, comunidad boliviana, en el sur de la provincia de Córdoba, desaparece sin dejar rastro. Se ha aumentado la recompensa a 40 millones de pesos para quien pueda aportar datos sobre el paradero de este menor. Y también acompañado por un identikit, lo que llamamos los rasgos faciales que hoy tendría Lian, con 5 años, porque desaparece cuando tenía 3, pero ya habría cumplido los 5 años, y por eso se han actualizado sus rasgos también en este llamado y este pedido de colaboración a la población. Con datos pueden comunicarse, tienen que ser fehacientes y fidedignos al 134, que es la línea del Ministerio de Seguridad de la Nación, o también al 911 desde cualquier punto del país, si es que tienen. Lo que tiene la investigación

0: o para alguien que hubiese provocado una acción criminal sobre este nene. Esto de la camioneta, digo, tal vez es el indicio más certero hasta ahora, una camioneta de alta gama que ingresa a ese caserío de la comunidad boliviana que allí trabajaba y se llevó a Lian. Desde ahí, también una curandera con el que se la vio a Lian en el norte a pocas semanas de reportarse su desaparición. Lo cierto es que no hay rastros. Es un segundo caso Loan, pero en este caso mucho peor porque no hay detenidos ni sospechosos.
1: Alejandra Galeón.
2: Bueno, hablamos mucho de presupuesto, Nico, pero también hay que hablar de la privatización de AISA, la empresa de servicios públicos que brinda el agua potable a toda la Argentina. Y al respecto hay que contar que hay ya consorcios finalistas. Vamos a escuchar el espíritu de esto, de la mano del vocero presidencial que lo mencionaba así ayer.
3: AISA era un perfecto ejemplo de disfunción administrativa. Entre 2006 y 2023, la empresa recibió transferencias del Tesoro Nacional por más de 13.400 millones de dólares. Sin embargo, un tercio del área concesionada todavía no cuenta con acceso a agua potable y cloacas, las pérdidas de agua no contabilizadas se mantienen en 42% y los costos operativos aumentaron un 80%.
1: Esa es la esa de que supo ser de Malenaga al Malí.
2: Exactamente.
1: Así es. Cecilia Dewar.
4: Nico, la semana pasada te contaba de una propuesta del presidente de los Estados Unidos, Donald Trump, de repartir $5,000 a todo adulto si ganaba el Partido Republicano en la Cámara de Representantes y en el Senado.
1: Que nos había parecido mal y bien al mismo tiempo. Sí. Primero decís que este gesto demagógico y después decís si fue un ahorro de los impuestos los reportes, sí, o una buena administración de fondos sobrantes de impuestos que rindieron, está bien que vuelvan al contribuyente o no.
4: Bueno, a ver qué te parece esto, porque esto pasó en Estados Unidos, pero sabes que los latinoamericanos no nos gusta quedarnos atrás en cuanto a creatividad.
1: A ver, a ver, a ver.
4: Entonces, en Paraguay, un candidato a la intendencia de Itauguá, Horacio Fernández, hizo una particular promesa electoral si gana las elecciones municipales del 4 de octubre. Escuchemos.
5: Si ganamos por más de 10.000 votos de diferencia, ya está hablado con mi mamá y con mi papá. Vamos a liberar por 24 horas los cuatro moteles de Pasión Class para que el pueblo itagüeño vaya a festejar como corresponde.
4: Pasión Class es una cadena de hoteles alojamientos.
1: ¿Pero los va a comprar todo o es el dueño?
4: Es el dueño. Entonces, para que la gente vaya a festejar 24 horas de, como le decimos en Argentina, de lo gratis para toda la población.
2: Se despertó la fantasía.
1: Yo te lo dije, va a decir, yo te lo dije.
4: Ojo, ojo. Si gana por más, esto es si gana por 10.000 votos. 10, si gana por más de 15.000, 48 horas de hotel.
2: De pase libre.
4: Para todos y todos.
1: El problema con
6: me
1: esto
6: encanta.
1: Es que agarrate 9 meses.
7: Yo te lo prometí.
1: Claro. Sí,
2: porque
1: ya hablé
2: son
1: con
2: los
1: mi papá y
2: son
1: con
2: los
1: mi mamá.
2: Son los dueños del boliche.
0: Se desbloqueó una fantasía, igual.
1: No, el punto ahí es la organización, ¿no es cierto? Hay que ver cuántos habitantes son, claro, o bueno, los votantes, porque a razón de...
2: ¿Cuántos por habitación?
1: Tres minutos cada uno.
4: Es un pueblo que está a 30 minutos de Asunción, una localidad, y bueno, se anotarán, veremos. Primero tiene que ganar por estos 10.000 votos, pero yo digo que es un incentivo y él es del Partido Colorado.
1: ¿Y tienen que ir como de a dos o van haciendo y el que cae van cayendo, digamos? ¿Cómo es el tema?
4: Bueno, veremos veremos cuáles son las reglas.
2: Yo regalo las que tengan que limpiar la habitación.
1: No, la limpia, yo te iba a decir, no van a cambiar el agua del jacuzzi.
4: Me fijé cuánto sale al hotel. Es un hotel barato, vale más o menos 5.000.
1: ¿Allá estuvo haciendo investigación de campo?
4: Me fijé, investigación periodística, Nicolás.
1: Ahí está.
4: Son $5 el turno de 90 minutos.
1: No da crédito a Alejandra Gallo de lo que
2: yo me quiero morir.
0: Qué bajo se ha caído.
1: Rubén Sant.
7: Bueno, Nico, pasamos el límite con lo que será los partidos de la selección argentina con Messi, que va a jugar el 6 de octubre, el 6 de octubre contra Benín en la cancha de Río. Los otros dos, el miércoles 30 de septiembre con Bolivia, este partido se va a jugar en Córdoba, y el sábado 3 del 10 con Burkina Faso, los amistosos que confirmó la Asociación del Fútbol Argentino. Pero hablamos
2: Rubén, tenemos aforo porque tenemos sanción los dos primeros.
7: Sí, pero me parece que como son amistosos, no.
2: Ah, yo había entendido que jugaba el tercero para poder cumplir con las penas que no.

0: nos dieron después del
1: no,
0: mundial.
1: No, no, lo que sí se van a contabilizar son los jugadores que fueron Paredes,
2: claro,
1: por ejemplo,
2: Paredes,
1: Thiago Almada, Molina y el Ratón Ayala, de parte del cuerpo técnico, se empiezan a cumplir porque son partidos clase A, estos que va a jugar Argentina, con lo cual cumplen, empiezan a bajar las sanciones. Y hablamos...
3: No, pero nada que ver con la noticia de este. Cecilia.
1: No, y hablamos de Franco Colapinto.
3: Ah, sí, bueno, que bastante relacionado. Ay, bastante.
2: Sí,
3: no,
2: claro.
1: No, con la señora productora buscamos la parte...
3: Sí, la parte que se puede contar en un programa
1: contar, que tiene
3: de las 10 menos 10 de la mañana.
1: El esfuerzo que hizo la familia para que él pueda correr. Escucha.
4: Me fui solo a los 14 de Argentina, me fui a Italia a correr en un equipo de karting a una fábrica, me fui a vivir ahí. Y ahí fue donde empezó un poco el camino, ¿no? Y donde empezó el camino hacia la Fórmula 1 y donde se convirtió un poco más en un objetivo. Corrí en karting a los 14, después mi viejo vendió la casa para que yo corriera a los 15 años. Hizo un esfuerzo grande para que yo pudiera correr el primer año de Fórmula 4, que es como que tenés que invertir. Y nada, después fui creciendo, ¿no? Pero con mucha presión, porque sabes que cuando no tenés muchas oportunidades, especialmente cuando sos de Latinoamérica, Argentina, Uruguay, hay muchas menos posibilidades y oportunidades y tenés que aprovecharlas muy bien. Por eso uno sacrifica tanto para llegar a lo que quiere.
3: Bueno, muy consciente de la escasez de oportunidades, lo notás cada vez que le ponen un micrófono cuando se baja el auto, ¿no es cierto? Porque la primera decodificación que hace es aproveché o no aproveché la oportunidad.
1: Estás escuchando a un chico de 23 años.
3: Sí, sí, sí.
1: No estás hablando de un tipo de 31, 32, 23 años tiene. Pero mira cómo le quedó el recuerdo del padre.
3: Absolutamente.
2: El esfuerzo.
3: Bueno, pero es una manera de honrar el esfuerzo y eso está muy bien. Peor si lo dilapidara, no hubiera hecho caso de eso.
2: Los valores
3: y le diera lo mismo,
2: ¿no?
3: Aprovechar o desaprovechar la oportunidad.
2: Totalmente.
3: Aproveche su oportunidad, María Fernanda.
2: Ay, pero yo me quedo pensando después de lo de Cecilia Diego, si esto se va a dar así, porque traigo.
3: No,
2: números...
3: no te vas a cambiar de domicilio. Yo te quería cambiar.
2: Yo me quería ir para Paraguay. Lo que pasa es que no sé si estas estadísticas que voy a compartir con ustedes de acá a 9 meses de la selección se van.
3: A un hotel alojamiento una sola vez en mi vida y entré en una obra.
2: Grábenlo.
3: Que fue tan gracioso porque un hotel, no puedo decir el nombre porque son, viste, que son todos como
2: todos conocidos.
3: No sé qué,
2: sí.
3: Cerraba porque lo destruían para hacer una torre. Entonces, para despedirse del barrio, el hotel invitó artistas, los artistas intervinieron las habitaciones.
2: Mirá.
3: Y se abrió al público. Lo interesante que fue, porque iba la señora con la bolsa de supermercado entrando al telo para ver la intervención.
2: Claro.
3: Muy bueno, muy
2: qué
3: bueno,
2: divino.
3: Muy bueno.
2: Bueno, yo
3: hoy es un muy lindo edificio.
2: Yo te retruco algo. Yo grabé el, no el contestador, sino era una especie de contestador cuando decía. Su turno se ha completado.
3: ¿En serio?
2: No te lo puedo creer.
3: O sea, siempre fuiste cortamambo, ¿te das cuenta?
2: Entonces, ¿qué hice? Fui a escucharme.
3: Claro,
2: le dije a un amigo, che, me acompañás que me quiero escuchar.
3: ¿Tuviste que quedarte todo el turno? Porque
2: me quedé todo el
3: final.
2: Turno y aparecía 5 minutos antes, me estoy poniendo colorada, decía, su turno ha completado.
3: Ah, pero ni siquiera preguntabas, espero hayas disfrutado, ¿no?
2: Era un textito, sí, es uno muy conocido, así que no voy a decir eso.
3: No. Bueno, rápido. Las andanzas de Mario.
2: Todo trabajo.
5: ¿Lo que es este equipo?
2: Las fiestas de fin de año, Navidad y Año Nuevo son los días donde se registran menos nacimientos. ¿Pero por qué? Por mano del hombre y de la mujer. ¿Por qué? Porque los médicos evitan programar cesáreas para esa fecha.
3: La acumulación de nacimientos no tenía que ver con un poquito esto, ¿no?
2: Totalmente.
3: ¿Cierto?
2: Bueno, y para finalizar el tema que propuse hoy, que hoy es el día, según estudio de Harvard y de la ONU, que más nacimientos tienen en el mundo entero y en la República Argentina también, el año que más nacimientos hubo en la historia mundial fue en el 2014, alcanzando un pico global de 144 millones de bebés nacidos. Ese mismo año también la Argentina batió un récord con 777.200 nacimientos. A partir de ahí empezó a descender la tasa de nacimiento a nivel mundial. Y tengo un récord más que me pareció muy interesante, un récord de una familia, el récord más insólito a nivel nacimientos, una familia que tiene el récord el 1 de agosto. Ajá. De Pakistán, porque logró que sus 9 integrantes Y no, pará, no, no son...
3: ¿Abaratás algo la torta? Porque
2: no parieron todos el mismo día, de años diferentes.
3: No, está claro, sí, sí.
2: Claro, 9 integrantes nacieron exactamente el mismo día.
0: ¿Mira? ¿El 1 de agosto?
3: Bueno, mi vieja son 3 hermanos, pero ella con su hermana, con años de diferencia, el mismo día.
0: Mira.
2: ¡Qué puntería! Nicolás Jacob.
3: No me pilló que tengo.
2: No, pero tus padres.
0: Mis abuelos.
3: Mis abuelos. 52 minutos, ahora de las 9 de la mañana nos vamos a buscar a Adri Coroy, que ya lo vio en el pasillo de Frozen, y nos volvemos a encontrar nosotros, Dios mediante, más modositos, por favor, sí. Cecilia Díaz.
0: Sí,
3: Dibuán,
0: no, mañana
3: a las
2: 7 de la mañana.
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0: Adrián Corol, muy buen día, bienvenido.
1: Pero
0: ¿cómo le va?
1: Buen día, buen día. Sí, y cómo no, dentro del supermartes que fue ayer, ganó Boca. No, ganó Boca, no, pasó
0: bueno,
1: Boca.
0: Pero fue casi. ¿Qué fue cerca de las 11 de la noche? Porque escuché que explotó, explotaron los balcones. No sé
1: hubo,
0: si eso fue
1: hubo
0: el
1: dos
0: gol.
1: Momentos, ¿no? Hubo primero un gol, hubo un empate porque eso, terminó empatado, claro. Pero sobre no terminaba más el
0: no,
1: partido.
0: No, pero nadie es tan malo como para gritar el gol del otro.
1: Depende del barrio. Depende del barrio. Porque el más tardío fue justamente el de San Pablo.
0: El de San Pablo.
1: Sí, así que a veces. Ojo.
0: No,
1: al final ganó Boca.
0: No, ha sido eso, ha sido eso.
1: Hay barrios donde hay así acá, sobre todo en la ciudad, pero pasan muchas ciudades del país donde de balcón a balcón.
0: Sí,
1: se escucha. Hay barrios muy cercanos por ahí a, no sé, a Boca, River, también pasa en Avellaneda, también pasa en Rosario con los clubes, en la ciudad de La Plata,
0: claro.
1: Donde hay clásicos, y ayer pasó Boca. Hablo de deporte porque hoy tenemos las Leonas,
0: las
1: el fútbol
0: Leonas,
1: femenino.
0: Se está poniendo muy lindo el suramericano.
1: Sí, porque
0: es muy lindo el suramericano.
1: Además, hoy las Leonas con Brasil.
0: Bueno, ¿ves? ¿Cuántas medallas le podemos sacar? ¿Cuántas? 9
1: Brasil, pero es la potencia. ¿Viste? Como,
0: no, 9 de oro no, que es marca. No,
1: no cuando era más.
0: 8 de oro.
1: 8 de oro.
0: A 8
1: hermanos.
0: Sí,
1: ocho
0: sí,
1: hermanos.
0: Tampoco, claro. Todo
1: así,
0: es marca.
1: Así se, no, que en una época en los Olímpicos siempre, viste, uno veía la Guerra Fría de las medallas, fría. Del
0: sí,
1: medallero,
0: claro,
1: ¿o no?
0: Totalmente.
1: Porque había países que entrenaban como máquinas.
0: Igual de los que habían sido seleccionados porque se los creyó bueno para tal cosa.
1: No, y algunos no volvían. Algunos no volvían en el avión.
0: Y otros no volvían en el avión. Qué
1: historia, ¿no? Esto se nota que estoy
0: viendo. Pero esto último pasó hace relativamente poco con los países orientales también, ¿viste?
1: Yo estoy viendo algo de eso en Netflix, De esos puntos de inflexión que hay con una serie de documentales. ¿Te gustan los documentales a Nico Jacobi? A veces.
0: A veces me resultan aburridos.
1: Algunos.
0: Depende cómo estén planteados. Depende el tema. Ahí me estaba proponiendo uno sobre, bueno, ahora 9-11.
1: Hay muchos.
0: Sí, y después digo, me voy a quedar dormido porque el formato me resulta árido. Hay un redescubrimiento del formato.
1: A mí me encanta.
0: De hecho, redescubrimiento más o menos porque añades que existe Animal Planet.
1: Claro.
0: Hay gente que consume mucho documental.
1: Yo soy... Me gustan los históricos, sobre todo historias recientes que uno más o menos conoce y también algunos de esos que tienen un poco de conspiranoia.
0: Ay, está bien.
1: Ya está bien. No los tomo tanto como documentales. También, y los fake, los documentales fakes. Hay algunos que son muy buenos, que están hechos con esa estética y son historias por ahí que más humorísticas, ¿no? Y de ficción, pero que te lo muestran como real.
0: Pero vos tenés que saber que estás viendo ficción.
1: Sí, pero alguna vez me pasó que me la creí o dije algo, viste, algo cierto debe haber en todo esto. Que tiene también su buen encanto. Bueno, estoy con hasta ahora mis agentes no me cuidan.
0: Eso está muy bien. No sé si sus agentes le advirtieron sobre que vaya a votar a Paraguay, después vea la propuesta de uno de los candidatos, no sé si la escuchó.
1: Sé decir dos cosas en guaraní y después las voy a decir.
0: Después
1: las que se pueden decir.
0: Sí, mejor aprenda una tercera por las dudas. Adrián Corol, tenga un excelente programa.
1: Hasta luego.
0: Me los quedo escuchando y volvemos Dios mediante mañana a las 7 de la mañana. Vamos. Tengan lindo día.
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3: 10 de la mañana en la República Argentina. El senador Agustín Monteverde dijo que el presupuesto 2027 prevé un crecimiento del consumo. El legislador de La Libertad Avanza agregó que la ley administrativa también pronostica el mejoramiento de la inversión y las exportaciones.
4: Se apunta a un crecimiento de la economía para el año 2027 de 4 puntos, un crecimiento del consumo de 3,4%, crecimiento de la inversión por encima del 9%. Lo mismo ocurre también con el sector externo, donde las exportaciones estarían creciendo 8,5 puntos.
3: Detectan incendios de pastizales en las islas de Entre Ríos. Desde Radio Nacional Paraná nos informa Rubén Lovera.
5: Prefectura Naval Argentina, en su delegación de San Lorenzo, detectó en patrullajes sobre Bajo Paraná al menos dos columnas de humo. La visualización de los agentes pudo identificar focos ígneos que se propagaban a través de densas columnas en las islas entrerrianas a la altura de los kilómetros 445 y 447, incidentes alejados de la costa y tierra adentro. Ante esta situación se mantuvo comunicación con la policía de Isla de Entre Ríos y Defensa Civil de la provincia, además de comunicaciones al Plan Nacional de Manejo del Fuego, manifestando tener conocimiento y estar monitoreando la zona vía satélite sin requerir colaboración hasta el momento.
3: La información del deporte ahora con Santiago Lucía.
6: El seleccionado argentino sub-20 femenino juega su partido de octavos de final de la Copa del Mundo que se disputa en Polonia, enfrenta a Corea del Sur. Es la segunda vez en la historia que la selección femenina sub-20 llega a esta instancia. Viene de la fase de grupos donde perdió con Polonia, le ganó 8-0 a Benín y 3-2 a México.
3: Actualizamos el estado del tránsito con Romina Wiener.
7: Atentos en la provincia de Río Negro, en la ruta nacional 23 entre Jacobacci y Comayo, se debe transitar con precaución. En diferentes sectores, equipos viales llevan adelante tareas, disminuir la velocidad. Además, continúan los trabajos en la ruta nacional 40 a la altura del lago Guillermo tras el derrumbe. Respetar las indicaciones de señalización. Transitar con luces bajas encendidas y todos los ocupantes del vehículo tener colocado el cinturón de seguridad.
3: En Ushuaia, Tierra del Fuego, donde nos escuchás por AM780, la temperatura es de 2 grados y se esperan lluvias y nevadas para la tarde. En la ciudad de Buenos Aires, temperatura 9 grados 5 décimas, sensación térmica 8 grados 6 décimas, humedad 67%, cielo parcialmente nublado.
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0: Buen día, ¿cómo están? Comenzamos este miércoles 16 de septiembre con todas las energías por la M750. Vamos a estar haciendo hasta las 2:45 la mañana de Nacional Córdoba, gracias a nuestros compañeros en planta transmisora que hacen todo lo posible para que salgamos de la mejor manera por el éter cordobés, la coordinación de Gustavo Seriani, producción y puesta al aire, Bárbara Arias, Marcelo El Toba Moreira, operación y musicalización, Fernanda Casinelli, hoy solita en la operación, la han abandonado, la han dejado, pero vamos a estar muy bien acompañados y dirigidos. Y aquí en la mesa también bien acompañado con Pierina Propato y Gerardo Murúa. ¿Cómo están? Buen día.
1: Buen día, buen miércoles.
2: Buen día. ¿Cómo están?
0: ¿Cómo vamos?
2: Muy bien.
0: La energía ya está. Cambió el clima, ya estamos con otras ondas.
1: ¿Sí, no?
0: Ayer hasta con remera estuve la tarde.
1: Mirá, yo también. Remera.
0: Trabajando
1: calza,
0: con remera.
1: Corta.
0: Sí.
1: Estuvo muy lindo, 25 grados ayer
2: en la tarde. Alguien tiene que ser mala onda. ¿Leí que va a ser 35 uno de estos días?
0: Leyó bien.
2: Ah, mira.
1: 35 es un montón, me parece.
2: Es un montón.
0: Está anunciado calor.
1: Está anunciado calor. Déjame chequearlo con otra fuente meteorológica, porque la información hay que chequearla.
0: Acá corroboramos todo.
2: Tres fuentes distintas.
1: Sí, mira, no. Yo 35 me parece mucho. Puede ser que llegue. Ahora, no está pronosticado 35 para el fin de semana, sí 30 para el día domingo, 26 de máxima para el sábado. Sol pleno durante todo lo que resta de la semana. No hay pronóstico de lluvia para los próximos días. Con lo cual, hay que salir a disfrutar, hay que salir a tomar vitamina D, hay que con protector solar siempre, sí, por favor.
0: Cuídese.
1: Pero a disfrutar del solcito de esta primavera que se avecina. A esta hora en la ciudad de Córdoba, 12 grados, una décima, la humedad relativa al ambiente es del 64%. El viento sopla del sector norte a 4 kilómetros por hora, con visibilidad óptima y cielo despejado. Nos encaminamos a una máxima de 23 grados.
0: Y los que están contentos sobre todo son los estudiantes, viendo el cambio de temperatura que estaban viendo poco nublada su día de la primavera, ya deben estar más que chocho.
1: Voy a hacer la, ¿cómo dijiste recién, Murúa?
2: Ay, mira qué flojo. No, el odioso o el mala onda.
1: Bueno, voy a hacerla así, un poco abogada del diablo acá. No, chicos, no canten victoria.
2: Oh, ¿por qué?
1: Lunes es la fecha prevista para los actos, actividades, fiestas de fin de ¿cómo se llama? El día de la primavera,
0: sí,
1: del estudiante.
0: Día del estudiante.
1: Bueno, no hay pronóstico de lluvia, pero tampoco hay sol pleno. 27 de máxima, que está muy bien.
2: Banca.
1: Está muy bien, mínima de 20, o sea, va a ser un día realmente primaveral, pero no vamos a tener el cielo plenamente despejado con el sol radiante.
2: Yo te voy a decir.
1: Capaz que está bien.
2: Te voy a decir que acaba de pasar acá. Le salió la profe de adentro.
0: Sí.
2: ¿No? Qué odiosa, tremendo.
0: Odiosa.
2: Exactamente, tremendo.
0: Lo que deben de decir sus estudiantes cuando la ven en el pasillo del colegio. Ay, cuando ven esos rulos asomarse, que estaban esperando, porque además, seguro que llega tarde.
2: Seguro.
0: Los estudiantes que dicen, se demoró 10 minutos.
1: ¿Vos sabés qué? ¿Cuál es el reclamo? ¿Cuál es el reclamo? ¿Por qué nunca falta usted?
0: Claro.
1: 27, la máxima para el lunes, para la jornada de hoy, para este miércoles de 23.
0: Ahí está, entonces, el clima de la jornada, cómo va a venir los próximos días, cómo los estudiantes también están preparando sus festejos para el fin de semana, y nosotros te invitamos a escuchar los principales títulos de la jornada.
1: Caso Oscar González, la querella exige una indemnización millonaria. Sucede en el juicio que enfrenta al ex legislador provincial por el incidente vial en las Altas Cumbres y que se cobró la vida de la docente Alejandra Bengoa. Las familias de las víctimas solicitaron a la justicia que se avance con la condena penal y una pena económica. El reclamo de la querella supera los 11 mil millones de pesos en reparación por los daños sufridos por las sobrevivientes y apuntan tanto a González como al Estado provincial. Por su parte, la defensa de González calificó el monto como desproporcionado y adelantaron que impugnarán formalmente el reclamo.
0: Condenaron al dueño de perros peligrosos por un ataque fatal. La Cámara Primera del Crimen impuso una pena de 8 años para José Nieto, dueño de los perros dogos que mataron a la adolescente Trinidad Ballesteros en el año 2023. El tribunal lo declaró culpable de homicidio simple con dolo eventual. Es la primera vez que se condena al dueño de un animal potencialmente peligroso que atacó y asesinó a una persona.
1: Marcha a 50 años de la Noche de los Lápices. Será esta tarde a las 17 horas desde Colón y Cañada, bajo la consigna Hoy más que nunca, luchamos con la memoria de los derechos conquistados. La iniciativa es organizada por la Mesa Provincial de Trabajo por los Derechos Humanos de Córdoba, con la adhesión y participación de centros de estudiantes secundarios y universitarios, organizaciones sociales, civiles y políticas. La movilización finalizará en la Plaza de la Intendencia con un festival musical y cultural con bandas invitadas, coros, movimientos artísticos y de danza.
3: Deportes. Se confirmaron los amistosos del seleccionado argentino de fútbol para la fecha FIFA. La novedad más importante es que el próximo miércoles 30 de septiembre Argentina recibirá a Bolivia en el estadio Mario Alberto Kempes. Por ahora será con aforo reducido y no se sabe cuándo ni cuánto costarán las entradas que saldrán a la venta en la próxima semana.
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0: ...3517-170505... es el mensajero de la radio pública, y recién escuchabas en los títulos. A las 17 horas, hoy es la movilización a 50 años de la Noche de los Lápices. Cada 16 de septiembre se conmemora en Argentina esta fecha. Se recuerda a los estudiantes secundarios detenidos y desaparecidos en la ciudad de La Plata en 1976... durante la última dictadura cívico-militar. Eran jóvenes perseguidos no solo por el reclamo estudiantil, sino también por la participación y la militancia en diferentes agrupaciones políticas y sociales. Recordemos que en el año 2014 se sancionó la ley 27.002. La fecha fue instituida como el Día Nacional de la Juventud con el propósito de promover la reflexión y el conocimiento sobre estos hechos en el ámbito educativo. Así que de aquí nos sumamos a esta memoria, a este reconocimiento y a este no dejar atrás lo que ha pasado en la dictadura, levantando esas banderas. También lo que es la movilización hoy a las 17 horas, y a la mañana va a haber a las 11:30, atención si van a circular por el centro de la ciudad, una concentración al frente del Patio Olmos, puntualmente al frente del monumento a Atilio López y a Tosco. Allí hay también una concentración llamada por el Movimiento Unido Cordobés, en donde van a recordar al dirigente gremial. Así que esta es la fecha y también el aviso para quienes circulen por el centro de la ciudad. 10:13 de la mañana, hay novedades en el ámbito de la justicia y una de ellas es por el causa Bomberos.
1: Exactamente, porque ya hay fecha para el juicio conocido, o la causa conocida como Bomberos Sociedad Anónima. Recordemos un poco esta causa que comenzó a investigarla el fiscal Guillermo González en el año 2023, a finales de 2023 justamente, a partir de una denuncia realizada por un arrepentido de ellos, ¿sí? En realidad fue por un directivo bombero que detectó un certificado mal hecho. Comienza la investigación y empiezan a encontrar las primeras pistas entonces de lo que terminó siendo una gran banda por la cual está acusado el ex subjefe de policía como uno de los líderes de la banda de asociación ilícita. El juicio va a comenzar formalmente el lunes 2 de noviembre en la Cámara Tercera del Crimen, bajo la acusación del fiscal de Cámara Marcelo Hidalgo. Como les decía, tiene al ex subjefe de policía acusado de ser el jefe de esta asociación ilícita, Gustavo Foli Pedetta, junto a otros 15 acusados que hay, entre los cuales hay bomberos, empresarios y gestores. Según la acusación, en la dirección de bomberos funcionó una red de corrupción que se dedicaba a emitir certificados de seguridad para, y habilitaciones de locales, de comercios, que eran truchos, que eran irregulares. Entre 2008 y 2023, septiembre, cuando se realiza formalmente la denuncia y comienza la investigación, o sea, 15 años, funcionó esta supuesta banda de asociación ilícita que habilitaba negocios de manera irregular, como, bueno, comprando justamente estos certificados para entregar la habilitación sin control. De acuerdo a la investigación del fiscal, la asociación tenía cuatro partes o cuatro patas. Por un lado, la dirección de bomberos de la policía, donde algunos efectivos cobraban dinero, la Municipalidad de Córdoba, donde otros empleados colaboraban desde su área, gestores particulares y finalmente los empresarios que pagaban para poder funcionar o habilitar un local sin ningún tipo de medida de seguridad. También habría habido otros empleados municipales que a su vez extorsionaban a estos negocios para que siguieran funcionando. El control de la de habilitación, bueno, paso todos los meses y cobro una coima, básicamente. Todo sale a luz por esta denuncia que decíamos recién, y para el fiscal, Foley fue justamente el ideólogo de esta banda y además continuó con al mando de esta asociación ilícita cuando él pasa, recordemos, de Defensa Civil, donde fue titular durante muchísimos años, a subjefe de la policía. Esto fue en el año 2015. Ya siendo subjefe, él, según la investigación, continuaba liderando esta banda. Los otros dos acusados de ser los presuntos jefes junto a Foley son los exjefes de bomberos Sergio Enrique Sosa y Julio Zárate. Ellos habrían sido las tres cabezas de esta asociación ilícita, por eso la figura de asociación, porque son tres personas o más, y lleva como imputados además a otros 15 acusados. Como les decía, hay un bloque que son los jefes, o que tienen tenían categorías de jefes, categorías de bomberos o empleados municipales, y después tenemos a los gestores y a los empresarios que están dentro también de los acusados, cada uno con distintas figuras, algunos por encubrimiento.
0: Sí, diferentes responsabilidades dentro de lo que fue la red de este trabajo.
1: Exactamente, y a los que por supuesto les corresponden distintas penas. Un juicio entonces que va a dar muchísimo que hablar y que comienza el lunes 2 de noviembre.
0: Perfecto, ahí estaremos entonces atentos a cómo va evolucionando, pero no solamente hubo novedades en la causa bomberos, sino también en la causa de lo que es la investigación por grooming y abuso sexual a las menores en Villa María de Río Seco.
1: Exactamente, estamos hablando de la causa que tiene al ex asesor del ahora ex legislador Flores, estamos hablando de Villarreal como el principal imputado de esta causa, que tiene 18 acusados, 17 detenidos porque uno está prófugo. Bueno, en esta causa ahora la fiscal Analía Cepede ordenó el secuestro del celular de la esposa de Villarreal. Recordemos, José Aníbal Ricardo Villarreal, sobre quien pesa la principal imputación en el marco de la causa por grooming y abuso sexual. Pero dentro de esta misma causa, recordemos que la fiscal, cuando ordena el peritaje del teléfono de Villarreal, allí se da con un caso de abuso sexual infantil intrafamiliar. En el marco de esa investigación de oficio que inicia la fiscalía, es que se ordena el secuestro del celular de la esposa porque quieren probar si tuvo algún tipo de colaboración como encubrimiento por parte de su esposa. Justamente la posibilidad de acusarla o no va a depender de los resultados que arrojen la pericia, en este caso de este celular que se ha ordenado secuestrar.
0: Es increíble cómo ha evolucionado ese caso y todas las investigaciones que han abierto, no solamente en esta de abuso intrafamiliar, sino también de los antecedentes que tenía el propio Villarreal con una investigación que no se había llevado a cabo en su momento. Y bueno, ayer informamos el fallecimiento de esa primera denunciante.
1: Exactamente, de Marfa, quien había denunciado por primera vez en el año 2021, que fue desestimada esa denuncia, y que había iniciado recientemente una causa judicial con un nuevo patrocinio por justamente un juicio por la verdad.
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0: información nos lleva para otros ámbitos y de un tiempo perdido de tanto anunciarlo, ya se confirmó, la selección va a jugar en Córdoba.
1: Es la buena, pero siempre tenemos un asterisco. Perdóneme, Arsán. No, es que chau. No lo puedo evitar, porque me duele en el alma realmente, porque lo primero que pensamos en estos días, y te digo la verdad desde ayer cuando creció el rumor, es que así como estábamos muy contentos, y lo estamos realmente, de que la selección venga a Córdoba, se confirmaron los tres amistosos de fecha FIFA, el 30 de septiembre el argentino va a jugar en el Kempes ante Bolivia, el 3 de octubre en el Monumental ante Burkina Faso, el 6 de octubre ante Benín en el Monumental. Después hablamos del nivel de los rivales, pero eso es otra cosa. El detalle es que la verdad no entraba en mí ayer, anteayer, cuando empezaron a decir que Messi estaba en la convocatoria. Imagínate si lo tenemos en Córdoba para un último baile, ¿no?
0: Yo me subí justo a un transporte, tenía la radio puesta, lamentablemente era otra radio, pero bueno, no importa. Y estaban pasando un audio del presidente de AFA diciendo que había invitado a Messi. No estaba todavía la convocatoria oficial.
1: Es el audio que se hizo viral ayer de Chiqui Tapia, sí.
0: Cuando escuché ese audio, incluso el conductor y yo nos miramos diciendo, es mentira, esto es humo.
1: Claro.
0: Y después cuando se hizo la convocatoria dije, epa.
1: Increíble. Está Messi en la convocatoria, van a estar los campeones de Qatar. Pero el tema, ¿sabes cuál es? Que solo para el último partido en el Monumental con Benin. O sea, viene la selección, es una alegría, vamos a ver a los campeones del mundo, a los cordobeses, a Julián Álvarez, al Cuti Romero, algunos nuevitos seguramente, los que llegaron a jugar la final del Mundial, va a estar lindo ver a la selección, no viene Messi a Córdoba. No es un reproche ni contra AFA ni contra Messi. Con suerte consiguieron traerlo y que se despida con la gente, que me parece extraordinario. También está el otro asterisco, es mitad de aforo, o sea... Hay que empezar a contar que para el partido Argentina-Bolivia en el Kempes, las localidades van a ser 28.500 o lo que vos quieras parecido. Ponele que le hagamos alguna moneda a FIFA, unas 30.000. Pero la realidad es que si no logran alguna clase de negociación, que yo veo difícil porque las sanciones de FIFA, va a ser con mitad de estadio, igual que el primer amistoso en el Monumental. Pasa que vos vas a decir, mitad del Kempes está bueno, 30.000. Pero no son las 60 que podías meter. Mitad del Monumental está mucho mejor, porque son casi 42, 43 mil ubicaciones.
0: Claro.
1: Es cualquier otro estadio del fútbol argentino prácticamente. Ahora, el lunes 6 de octubre, cuando se despida Messi con Benin, van a estar las 85 mil localidades disponibles.
0: No era casual elegir tres partidos.
1: No era casual y en ese orden. Estaban buscando eso, ¿no? Cumplir la sanción y después tener el show con todo para homenajear a Messi. Y está el otro detalle. ¿Cuánto van a cobrar por la selección sin Messi?
0: Es que sí, no le vendés.
1: Estaba leyendo los datos de las últimas veces que Argentina fue de local, todavía con la presencia del rosarino, y la en cancha de River. La popular valía 90.000 y la entrada más cara, la Belgrano Baja, si no me equivoco, casi 500.000 pesos. Digo, para tener, ese es el precio más o menos que tenemos que ir pensando si alguien tiene la hermosa y loca idea de gastarse mucha plata para ir a ver a Messi por última vez, ¿no?
0: Un aforo de 50, Argentina-Bolivia, en el Kempes.
1: Sin hablando, su máxima figura, ¿cuánto va a valer la popular? Y
0: yo creo que entre un 75 y 80 lucas la van a estar vendiendo.
1: Bueno, voy a usar una medida de esta semana. A sus socios, Instituto les cobra, el socio de Instituto a la popular principal va gratis, pero... Para la otra ubicación le cobra entre 45 mil y 70 mil pesos. Estamos hablando de un Instituto Talleres que es un partido importante, sí, ¿no? Te digo, bueno, para tomarlo de referencia, mínimo un 70 va a salir la popular en Córdoba.
0: Es que creo que no hay duda.
1: No hay manera. O sea, y si
0: atate los cordones que va a estar por arriba.
1: Sí, sí. Y si vale 70 para ver un Instituto Talleres a los socios, y va a valer 150 la platea para ver Argentina o Bolivia.
0: Bueno, habrá que romper el chanchito entonces.
1: ¿Cuándo salen las entradas? Todavía no es oficial. Entendemos que más allá del 24 o 25 de septiembre no va a pasar para que se pongan a la venta, vayan haciendo el AFID, la cuenta
0: usuario.
1: En Deportic, el usuario en Deportic, porque hay que hacer cola virtual y no es fácil conseguirlas.
0: Acá en la radio hay gente que ya estaba haciendo fila.
1: Sí, sí, sí, de hecho hay gente que me ha consultado por WhatsApp.
0: Me preguntaron dónde pongo la carpa.
1: Exactamente.
0: Si tengo que ir al Kempe a poner la carpa para
1: boletería. Sí, sí, tal cual, tal cual. Lamentablemente en estas épocas virtuales no es tan fácil como ir a hacer una cola, porque cuando había que hacer hacer la cola como en nuestra época, Facu, íbamos y nos quedábamos la noche anterior y no importaba lo que pasaba, ¿no?
0: Eso sí, decir que mejoró la temperatura, si no tenía que hacer esa fila con los grados del fin de semana.
1: Me ha tocado hacer alguna fila con 3 o 4 grados o menos.
0: Pero bueno, listo, confirmado entonces. Y también confirmado que Talleres va a cobrar el día del club para el partido, para el clásico con Belgrano.
1: Las dos confirmaciones, no va a haber público visitante más allá del pedido de Belgrano y le va a cobrar día del club, que son aproximadamente 20.000 pesos para redondear a todos los socios que vayan a la cancha el 4 de octubre.
0: Perfecto, después vamos a repasar lo que es el juego sudamericano y los referees que ya están para la fecha de esta semana.
1: Particularmente el clásico Instituto Talleres, pero también el duelo. A Belgrano le tocó Merlos, le digo desde ya.
0: Deme una
1: perdone alegría. Que lo amargue.
0: Deme una alegría. Ah, y nos queda también repasar, lo vamos a hacer más adelante, la asamblea de...
1: Se reformó el estatuto. Luis Fabián Artime va a ser presidente 8 años más de Belgrano, creo que ese es el título.
0: No sé si, o sea, obvio que está habilitado para... hay que votar después. Veremos.
1: Y hoy por hoy, hoy, mañana y pasado gana por el 90. Después vemos.
0: Veremos, veremos. Faltan 4 minutos para la pausa, pero antes te cuento. Ayer hablábamos sobre la municipalidad que estaba planificando y preparando la licitación no solamente del agua, sino también de las cloacas, el servicio de saneamiento en la ciudad. Algo que viene coordinando con la provincia porque lo que buscan es que tenga un carácter metropolitana la licitación. Bueno, ayer a la tarde finalmente se oficializó el grito en el cielo del SUOEM. El gremio de los municipales rechaza la privatización del servicio y solicitó una audiencia de urgencia con las autoridades. Tanto la municipalidad como el Ministerio de Infraestructura y Servicios Públicos de la provincia están avanzando en la elaboración de estos pliegos para una licitación conjunta de los servicios de agua potable y cloacas, una decisión de darle este carácter metropolitano, en donde muy probablemente también tenga un rol la participación del ente metropolitano de la provincia. Bueno, ayer la comisión directiva del SUOEM y el cuerpo de delegados de áreas operativas rechazaron la posible privatización del servicio de cloacas y señalan que el servicio se presta con altos estándares de eficiencia, eficacia y que están generando superávit. No vamos a permitir que se entregue el patrimonio de la ciudad, firmaban ese comunicado desde el sindicato municipal y están esperando un llamado desde el Palacio 6 de Julio. Muy posiblemente este proceso de licitación va a comenzar en lo que queda del año, ya que el contrato con Aguas Cordobesas vence a principios de mayo y no es posible una prórroga de un servicio y una licitación que se realizó hace 30 años atrás y ya fue prorrogado en reiteradas ocasiones. 10:28, vamos a la pausa música y ya seguimos con la mañana de Nacional Córdoba.
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0: Estábamos escuchando a Aníbal Troilo junto a Floreal Ruiz, Romance de Barrio.
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0: la cita lejana de abril, tu oscuro balcón, tu antiguo jardín. Más tarde, las cartas de pulso febril, mintiendo que no, jurando que sí. ¿Ahí quedan todavía romances de barrio o no?
1: Un montón.
2: Pero no en ese tono, porque ese antes era difícil. Bueno,
1: el tono ahora es otro, hace rato que es otro el tono.
0: Pero estaba pensando, mientras escuchaba la canción, digo, hoy con tanta virtualidad, con tanto que los chicos están con el Instagram, con las redes, con el TikTok, más que con Instagram, las redes, digo, ese romance, ese burbujeo de ir a comprar la gaseosa a la esquina del almacén, a ver si te cruzabas a la vuelta, la vecinita.
1: Usted es un romántico.
2: Ay, qué tipo romántico. Te reconozco que es verdad, es verdad.
1: Es cierto.
2: Creo que, no sé ustedes, pero yo soy de una época sin celular.
1: Claro,
2: literal.
1: Sí.
2: Literal.
0: Mi primer celular fue en sexto año de secundaria.
2: Mira, bueno, pero todavía estaba. Yo, imagínate que cuando yo tenía entre 14 y 15 años, no había ni de casualidad había teléfono fijo.
1: Claro.
0: Nosotros llamamos, o sea, los chicos hoy no saben, nosotros llamamos al fijo a la casa.
2: Y te atendía el padre.
1: El valor que había que tener.
2: El coraje que
1: para
2: tenía.
1: Para decir,
0: ¿por eso?
1: De parte de...
2: Hola, tanto. ¿Está Piarina?
0: Claro.
2: ¿Quién habla?
1: Qué? No, lo que me pasaba a mí. De parte de Pierina. ¿Betina? No, Pepi le terminaba Pepi. Diciendo.
0: Pero vos llamabas, vos lo llamabas.
1: ¡Claro!
2: Bien audaz, bien audaz. Claro que sí. ¡Qué atrevida!
1: ¡Claro que sí!
0: Nosotros teníamos que llamar nosotros.
2: Sí. Pero, y se daba la ambigüedad de tener que enfrentar al monstruo que había del otro lado de la línea... Pero el teléfono estaba en el comedor, en el living, y estaban todos los tuyos mirándote.
0: No, sabés que tenías que hacer, la estrategia era ir a un teléfono público.
2: Lo he hecho.
0: Ibas a la plaza o te ibas a alguna cabina de teléfono público.
2: He llamado al teléfono público con mis 3 o 4 amigos rodeándome a ver qué decía. Es tanta presión como estar en tu casa.
0: Es que eso era igual a la fiesta de 15, a encarar a uno y volver solo.
2: Exactamente.
0: Era igual a volver derrotado.
1: Pero a los 15 años, ¿con quién iba a volver, señor?
0: El éxito era
2: salir a bailar. Claro, no otra cosa.
1: Claro.
2: Exactamente.
1: Que te digan no a la pista de baile. Y no.
0: Claro.
1: Bueno.
0: Pero
1: volvías
0: bueno.
1: Con tu vasito de coca.
0: Ahí quedaba nomás. El romance de barrio de Aníbal Troilo con la letra de Mansi también, ese tangazo que escuchamos hace un ratito, elegido por Fernanda Casinelli. Bueno, y nos quedamos en lo que es las infancias todavía, lo que son las viejas épocas, pero ahora para actualizar en algunas cuestiones, ¿cuánto dinero se necesita para criar un niño? Bueno, en agosto ya han salido los datos. El Instituto Nacional de Estadísticas y Censo informó los valores de la canasta de crianza correspondiente a lo que fue el mes de agosto, mes en que la inflación fue del 1,7%, siendo la cifra más baja del año. Bueno, el indicador está compuesto por dos rubros. Por un lado, luego que se miden los gastos necesarios para cubrir la adquisición de bienes y servicios, alimentos, vestimentas, educación, salud, transporte, y por otro lado, lo que es el valor del tiempo de cuidado de infancias y niños de hasta 12 años.
1: Te digo que uno ve estos números y ahí entiende por ahí la baja de la natalidad, ¿no?
0: Sí, si lo pensás, quienes lo piensan de manera raciocinia, y sí, después hay algunas natalidades que se eligen y no se eligen, pero bueno, según este relevamiento, el costo mensual de crianza varía entre los 557 mil pesos y los 713 mil.
1: Sí, pero eso está disgregado y según el grupo etario tiene distintos valores. Por ejemplo, si tenemos a un niño menor de un año, bebé hasta un año, la canasta de crianza justamente asciende a 557 mil 303 pesos. Se disgrega en 181.800 en bienes y servicios y 370.450 en cuidados. Eso es lo que vale básicamente un niño menor a un año. Después, de 1 a 3 años, 663.000, y así va ascendiendo hasta llegar a estos 713.000 pesos. En el caso de los chicos y chicas, niños y niñas de 1 a 3 años, 234.814 en bienes y servicios, y ya el cuidado asciende considerablemente a 429.086 pesos.
0: es justamente eso, ¿no? Las horas de cuidado, lo que también va cambiando el valor de la canasta. Por ejemplo, los menores de un año se les computa o se les cuentan 147 horas mensuales, mientras que en el tramo de 1 a 3 años se cuentan o se contabilizan 168 horas para el cuidado mensual de estos niños y niñas en un país donde la natalidad ha bajado un 45% en los últimos años.
1: Sí, bueno, recordemos que bienes y servicios se refiere a alimentos, vestimenta, transporte, educación, porque veíamos que los bienes y servicios, en el caso de los menores de un año, era de 180 mil pesos versus a chicos de entre 6 y 12 años, que asciende a 370 mil. Y en cualquiera de los casos, si nos está escuchando gente del otro lado, bueno, aquí tenemos a un padre, podría decir...
2: Hay varios padres acá. Es un poco más.
1: Estamos siendo...
2: Se cuenta lo básico austeros. Y después tiene que agregar lo otro, que son la salida, los cumpleaños, el deporte, sí, los encuentros, el gusto, porque es la parte paseo. Que no sale, el paseo.
1: Por eso digo, estamos siendo muy austeros con
0: sí,
1: esto.
0: Sí, sí, claro. Sí, sí, son los gastos mínimos en relación a la canasta básica que mide el Instituto Nacional de Estadísticas y Censo todos los meses, pero obviamente lo que son las crianzas, y ni hablar si te agarra que era un año de mundial, ¿eh?
2: Oh, olvídate. Olvídate. El año de álbum de figuritas, por ejemplo.
1: Claro,
2: claro.
0: Vuelven del colegio los chicos, vinieron a regalarnos el álbum, ahora comprame la figurita.
2: Exactamente. Sí.
1: Yo igual me quedé con el álbum pintado a mano de este niño que creo salteño. Que era de salteño.
2: Extraordinario.
1: Era salteño.
2: Igual hizo. No te digo el número de este mundial, ¿no? Porque estamos hablando de una cifra.
0: No, va, muy importante. Entre más selecciones, más
2: peor es. Tenía como 900 figuritas el álbum.
0: Sí, sí, sí, sí. Pero sí, ese salteño que había dibujado.
1: Claro, él pintó el álbum de figuritas, le vamos a contar a la gente. Pintó a cada uno de los jugadores de todas las selecciones que estaban en los álbumes de estos caros. Cuestión fue que se lo quiso hacer llegar a Chiquitapia. Y nunca se lo devolvieron.
0: Llegó.
1: Chiqui Tapia devuelve el álbum de figuritas.
0: A Chiqui le gustó y dijo, este está completo, me lo quedo.
1: No, finalmente.
0: La AFA se comunicó después con la familia y les dijo que les iba a hacer llegar el álbum. Seguramente esperamos con alguna firma de los jugadores y algún que otro
1: una camiseta
0: presente de la selección.
1: Una camiseta firmada por un par, aunque sea.
0: Mi reconocimiento a sus padres. Porque le dijeron, vamos a pintar.
1: Vamos a dibujar y a pintarlo a Messi.
0: Venía, el cuti es así, agarré este crayón.
1: Toma.
0: Y se entusiasmó el nenito y llenó el álbum completo, no como Romero, que estaba cambiando figuritas acá en el pasillo y se beneficiaba de los chicos que pasan por la radio robándole el repetir.
1: Por favor, eso es otro tema.
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0: 41 y quedaba pendiente, Jera, lo que fue una asamblea histórica ayer en Alberdi, en donde Belgrano actualizó su estatuto.
1: Se actualizó el estatuto, ya hay reforma aprobada, más de 1.500 socios presentes en el gigante Alberdi para darle entidad a esta modificación de estatuto que no se daba hace casi 30 años. Está bien modernizar, hay que adaptarse a los tiempos. Después estaba la discusión sobre si está bien o no resetear a cero, que tenga dos periodos más Luis Fabián Artime o quien sea después, porque a partir de esta modificación aplica para el Luis hoy, pero para cualquier otro después. Apoyo total. Me decías muy bien, Facu, que solo tres personas se levantaron a votar en contra, que hay que tener realmente una valentía importante, entre ellos Merlino, que fue quien hizo la presentación en inspección de personas jurídicas.
0: Eran tres los que votaron en contra, hubo dos abstenciones. En un momento, y en relación a esta denuncia que hizo Merlino sobre cómo había sido llamado a la asamblea, se hablaba, algo que está mal, hay que aclarar, que era necesario que estén presentes el 25% del padrón, para poder hacer una asamblea como la que se hizo ayer.
1: Se estiró hasta las 7:30 para dar quórum, inclusive, ¿no?
0: Para que llegara más gente. Cuando se habla de ese 25% necesario, se habla para el primer llamado. Esto pasa en todas las
1: asambleas,
0: pero no solamente de clubes, de asociaciones civiles, mutuales, cooperativas, es lo mismo.
1: Gremios, lo que sea.
0: La metodología es exactamente lo mismo, por eso la justicia también avaló el llamado.
1: Exacto.
0: En un segundo llamado ya sí se hace de asamblea, estamos hablando, en la segunda instancia, en la prórroga del tiempo, sí, se hace con los que están presentes.
1: Si no, no se harían nunca, porque como marcábamos ayer, 200, 300, 350, 400 personas se llegan a discutir la actualidad.

0: elegido en febrero del 21, se termina ahora este mandato, seguramente en abril haya nuevamente elecciones, el año que viene se va a presentar. Habrá que ver ahora con todo este nuevo sistema en donde se incluyen no solamente una presidencia, sino que ahora en lugar de 3 vicepresidentes va a haber 5.
1: Poniéndose a tono con el resto de los clubes que han actualizado sus formas también.
0: Exactamente, hay todo allí una modificación del estatuto, también la modificación es la posibilidad de tomar deuda, se aumenta la posibilidad y el margen de deuda que puede tomar el club.
1: Siempre con un contralor, y ese elemento de control son las distintas comisiones que están supuestamente designadas para esto. Y la deuda está directamente relacionada a completar el famoso proyecto del gigante 360.
0: Así que hay un buen avance allí. Ayer seguramente hoy ya un descargo importante de Luifa después de todos estos meses de detención. De
1: mucha cruces. Presión, como se vio ayer en la conferencia de prensa antes de la asamblea, el mediodía.
0: Fue llamativa esa conferencia de prensa, no estaba prevista.
1: Fue con los tapones de punta, ¿no?
0: Exactamente, no estaba prevista en la previa y fue una respuesta también a lo que era la denuncia contra la justicia. La conclusión es que, bueno, salió más que victorioso la comisión directiva actual, se aprobó el nuevo estatuto, el nuevo régimen, y ahora habrá que ver de cara a las próximas elecciones qué pasa con la oposición.
1: A sostener el muy buen trabajo que se ha hecho y si se puede y deberían a controlar lo que se hace.
0: Sobre todo eso,
1: porque cuando tenés tanto apoyo, cuidado que no termine pasando lo que más o menos hoy vemos en Talleres, que es un poder absoluto con poca participación. Cierto que está lo de los asambleístas, que blinda un poco más alrededor de la figura de Fassi y su comisión directiva, que todos sabemos que lamentablemente es prácticamente inexistente, pero digo, cuando tenés tanto poder hay que tener cuidado, y es donde se debe asumir realmente el control y la participación de los socios para que lo que se hizo bien se siga haciendo, y para los permisos nuevos, que son importantes, tener un control real.
0: Ya vamos a hablar de talleres porque también hubo novedades en este sentido. Sí, señor. Cambiamos de tema.

0: Condenaron a 8 años de prisión al dueño de los Dogos que mataron a Trinidad Ballesteros. Trinidad es una joven que en el año 2023 había salido a pasear con su perro, con su mascota, y en barrio Estación Empalme, Estación Flores, fue atacada por los Dogos de José Nieto. José ayer fue condenado a 8 años de prisión y tenemos en línea a Sofía Ballesteros, la mamá de Trinidad. Sofía, ¿cómo estás? Facundo y Piarina te recibimos. Buen día. ¿Sofía? Ahí estamos. Hola, ¿cómo estás, Sofía? Ahí nos escuchas mejor. Bueno, mientras vamos reconectando a Sofía, repasamos lo que fue este caso. Ayer la Cámara Primera del Crimen de la Ciudad de Córdoba condenó a 8 años y 1 mes de prisión a José Nieto, dueño de los Dogos que mataron a Trinidad Ballesteros, la joven de 15 años. El hombre había sido imputado, José Nieto, por homicidio simple con dolo eventual, una figura que contempla una pena de entre 8 y 25 años de prisión. La fiscal Milagro Gorgas había pedido que Nieto sea condenado a 9 años, ya que sostuvo que el imputado conocía el peligro de sus perros, las medidas de seguridad exigidas que se le notificaron tras denuncias anteriores. Ahora sí, vamos a hablar con Sofía Ballesteros, la mamá de Trinidad. Sofía, ¿cómo estás? Buen día.
1: Ahí nos escuchás, Sofía.
2: Sí, le escucho perfecto.
0: Perfecto, sí. Sofía. Bueno, muchísimas gracias. Buen día. Primero que nada, gracias por estos minutos con Radio Nacional. Facundo y Piarina, te recibimos. Bueno, la primera pregunta que queremos hacer, si están satisfechos con lo hecho por la justicia en la jornada de ayer.
2: Sí. Esperaba más, pero bueno, estoy conforme. Mi abogado Carlos Nagy hizo mucho, yo estoy muy agradecida por él, porque gracias a él también todo lo que hizo se pudo hacer justicia y ver que la justicia tampoco es tan lenta. Pasaron 3 años rápido para mí y la verdad que yo sentí que la justicia fue justa.
1: Sof,

0: Fía, ¿cómo vivieron como familia todo el proceso del juicio?
1: Bueno, fue muy doloroso. Cuesta superar yo más que todo como mamá, sus hermanitos también, porque preguntan por su hermana, explicarles que ella no va a volver. Y bueno, y cuesta, el dolor cuesta, eso nunca se supera, porque la pérdida de un hijo, yo a mi hija ya no la tengo más. Como dije, él sí tiene su familia completa. A mí me sacaron una parte de mi vida porque era mi hija más grande, mi primera hija. Y bueno, ayer se hizo justicia y que pague por lo que hizo, porque él ya tenía dos denuncias previas ante esto y él nunca las cumplió, se burló de la justicia. Y bueno, estas son las consecuencias de que la gente se piensa que la ley no existe y si existe puede tardar un poco. Pero sé que hubo justicia y que ahora todas las personas que tengan este tipo de animales sean responsables con al pensar antes de hacer malas cosas, ¿no?
2: Sofía, ¿siente que faltó control previo en esto en relación a las denuncias que ya tenía el propio nieto y de cómo el propio Nancy hablaba de una superpoblación de normas, el abogado que los acompañó usted en todo este proceso, que se podría haber evitado esta causa?
1: Sí, se pudo haber evitado ya con que él tenía dos denuncias previas y no hicieron nada, tuvieron que, como siempre digo, tiene que morir alguien para que la justicia actúe.
2: Ayer hablabas de que no querías más Trinis, no querías más casos como Trinidad. Lamentablemente, en los últimos meses hemos visto otros casos como se han repetido, a pesar incluso de que la municipalidad ha tratado de avanzar en la prevención. ¿Se están empezando a juntar entre familiares de víctimas? ¿Hay algún tipo de organización en donde se reúnan, hablen?
1: Sí, yo tengo conexión con mamá de Salvador, con otra mamá que es de Cosquín, que también un perro mestizo mató a su hija, a Lara. Y sí, yo creo que ya no tiene que haber este tipo más, o sea, más muertes, porque atacan a los niños. Es el tema que están
0: Sofía,
1: en contra de él.
0: justamente digo, entre todas
1: Sí.
0: estas mamás, todas tienen en común que han perdido a sus hijos muy chiquitos, incluso en algunos casos, víctimas del ataque de este tipo de perros. Los ataques, después de lo del caso de Trinidad, no cesaron. Vemos continuamente y permanentemente el ataque de estos perros, muchas veces fatales. ¿Consideraron entre ustedes, pudieron hablar y repasar alguna de las medidas de seguridad vigentes? Por ejemplo, la ordenanza que hay aquí en Córdoba de perros potencialmente peligrosos, las formas de tenencia. ¿Pudieron conversar acerca de qué es lo que falta en materia de prevención?
1: Sí, hablábamos que la policía también podría involucrarse más en el tema, ¿no? En que si llaman, que hay dos perros en la calle o uno suelto y que no tiene bozal, que anda suelto en la calle, que se los retengan, los lleven a un lugar que sea especialmente para eso, para que no haya otra muerte.
2: Claro. ¿Cómo van a seguir? Porque se dijo que la defensa iba a apelar el fallo. Ustedes imagino van a estar allí atentos como qué respuesta tienen desde la justicia.
1: Sí. Sí, vamos, sí, el abogado siempre está al tanto de todo, así que la verdad es que yo estoy muy agradecida con él porque él me ayudó todo este tiempo a que la justicia sea justa, ¿no?
2: Sí. Bueno, muchísimas gracias por estos minutos con Radio Nacional, Sofía, y por compartirnos el proceso de lo que ha sido la pérdida de tu hija, luego también de todo el juicio que se llevó adelante aquí en Córdoba.
1: Bueno, muchas gracias a ustedes por estar siempre. Muy agradecida también a la prensa.
0: Hasta luego.
2: Hasta luego. Hasta luego. Ahí escuchamos luego a Sofía Trinidad, Sofía Ballesteros, la madre de Trinidad Ballesteros, en relación a la condena a 8 años de prisión que se le ejerció la justicia ayer al imputado José Nieto, el dueño de los dogos que fueron los asesinos de Trinidad.
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1: 11 de la mañana en la República Argentina. Diego Santilli y Luis Caputo se reunirán con 7 gobernadores. El informe de Hernán Mundo.
2: Con el objetivo puesto en acelerar la discusión de los proyectos de ley de presupuesto 2027 y la iniciativa aún no enviada al Parlamento sobre soberanía nacional referida a Malvinas, 7 gobernadores serán recibidos entre esta tarde y mañana en Casa Rosada. A las 17, el jefe de gabinete Diego Santilli se va a reunir con los mandatarios de Catamarca, Corrientes, Salta y Tucumán. Mientras tanto, mañana, en horario matutino, junto al ministro de Economía, Luis Caputo, van a mantener un encuentro con el gobernador de Jujuy, Carlos Sadir. También mañana serán los gobernadores de Chaco y Tierra del Fuego quienes se verán con el jefe de gabinete en Casa de Gobierno.
1: Amplían las áreas de explotación minera en San Juan. Desde la emisora de Radio Nacional en la capital de la provincia nos informa Claudia Cabrera.
3: San Juan consolida su rol central en el mapa mundial de cobre mediante el avance de un plan estratégico de licitaciones públicas y rondas de negocios con alta captación de inversores internacionales. Desde el Instituto Provincial de Exploración y Explotaciones Mineras se concretó la licitación de un nuevo bloque de áreas mineras claves en la cordillera de los Andes con un alto potencial geológico. Así se formaliza la competencia con la presentación de propuestas técnicas y económicas por parte de estas empresas. La potenciación estructural ha aumentado debido a la aplicación del régimen de incentivo para grandes inversores que ya lograron varias empresas inversoras en la provincia de San Juan.
1: La información del deporte ahora con Damián Zárate.
4: Hoy Estudiantes va por la clasificación a semifinales de la Copa Libertadores de América contra Corinthians en Brasil, recordando que en la Argentina empataron 1-1 en el estadio del Pincha. Desde las 21:30 con arbitraje de Jesús Valenzuela, por el equipo brasileño, Hugo, Mateusinho, Gabriel Paulista, Gustavo Enrique y Bidú, Carrillo, Bidón, Alan, Rodrigo Garro, Caio César y Memphis Depay. Por Estudiantes, Muslera, Mancuso, Núñez, González Pires y Palacios, Baltasar Rodríguez, Piovi, Castro, Joaquín Corrida, Guido Carrillo y Joaquín Tobio Burgos.
1: Actualizamos el estado del tránsito con Romina Wiener.
5: Atentos en la provincia de Buenos Aires, en la ruta nacional 33, entre Bahía Blanca y Pigüé, se debe transitar a baja velocidad. En diferentes sectores se llevan adelante tareas de corte de pasto, acatar las indicaciones de señalización. Buena marcha en el complejo Zárate Brazo Largo, ruta nacional 12 del Mercosur, y en el puente Chaco Corrientes, ubicado en la ruta nacional 16, con retrasos en las cabeceras.
1: En la ciudad de Santa Fe, donde nos escuchás por AM540, temperatura 13 grados, una décima, humedad 76%, cielo despejado. En la ciudad de Buenos Aires, temperatura 11 grados, una décima, humedad 61%, cielo parcialmente nublado.
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10: Este mensaje es para Paraje El Escondido. A Juan Longhi debe viajar a Juan Solá Morillo antes del día viernes. Avisa Sara Cuellar.
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0: Estamos escuchando La Oreja de Van Gogh, Deseo de Cosas Imposibles.
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0: 9 minutos ya han pasado de las 11 de la mañana y actualizamos el estado del tiempo en Córdoba.
1: 16 grados 4 la temperatura actual, la humedad relativa al ambiente es del 57%, el viento sopla del sector este a 8 kilómetros por hora y recordemos que tenemos una máxima pronosticada para este día miércoles en 23 grados.
0: Perfecto, lindo clima para aprovechar. Me traje el camperón que seguramente lo voy a dejar en la radio, alguna gaveta ocuparé con el camperón.
1: No haga tanto escándalo, no pasa nada.

0: Santa Fe condenó este martes a Agustín David López Gagriasso a 16 años de prisión efectiva por la muerte de las cordobesas Tania Gandolfi y su hija Agustina García tras un siniestro vial que pasó el 21 de enero del 2025 en la costanera de Rosario. El fallo fue unánime, en donde acreditaron el doble homicidio simple con doble eventual y fijaron además una inhabilitación de 10 años para conducir. Tenemos en línea para hablar sobre este tema al doctor Horacio Bota Bernaus, abogado especializado en derechos del tránsito. Doctor, ¿cómo está? Facundo Piarino, lo recibimos en Radio Nacional.
1: ¿Cómo les va? Buen día, mucho gusto, gracias por la invitación.
2: ¿Qué tal, Horacio? Buen día.
0: ¿Qué tal?
1: Buen día.
2: Bueno, el tema está planteado, conducción temeraria y las consecuencias penales. Recién Facundo hacía referencia al último caso que se conoció en el país, en el cual se condenó por homicidio doloso a este joven en la ciudad de Rosario, pero en Córdoba también tenemos el antecedente de Alan Amoedo, quien también fue durante el proceso del juicio por este siniestro de circunvalación, que se le cambió la carátula de culpa a dolo. ¿Cuáles son las consecuencias penales y qué es la conducción temeraria y la conducción negligente?
1: Bueno, en principio te puedo decir que tengo la satisfacción de lo que uno viene diciendo hace muchos años, que el Código Penal permite esta cromatografía distinta de soluciones a siniestros que claramente son diferentes, ¿no? Es decir, a veces vemos que según el interés que tenga quien habla de esto, nos inclinamos fuertemente por la figura del dolo eventual, que es una figura media compleja de aplicar, pero que necesita, el dolo eventual no se puede presumir, se tiene que probar. Y en el caso de Rosario, que acaba de salir, la pena es una valoración que hace el juez, es decir, la pena tiene un, cuando aplico la figura del homicidio doloso, el homicidio simple, tiene de 8 a 25 años de prisión. Por lo cual es el juez el que, con todos los elementos, con todo el conocimiento que necesita tener para dictar sentencia, es el que le atribuye, y acá es un tribunal, con más razón la tranquilidad que tenemos que tener como sociedad, que como es un tribunal y llegaron a esta pena, claramente, por lo que yo conozco, incluso recuerdo la repercusión y conocí bastante detalle de este accidente, está muy bien aplicar esta figura, porque hay circunstancias que son realmente extraordinarias y que una sociedad no puede dejar pasar por alto. Así que, en primer lugar, me parece que está acreditado que tenemos un sistema penal y procesal penal que nos permite estas distintas soluciones, pero que no son distintas soluciones arbitrarias, sino que las soluciones, y eso es lo que tenemos que pedir, están basadas en la prueba que se ha recolectado, dónde ocurrió el accidente, las características del mismo, el comportamiento previo, el comportamiento posterior, la asunción de responsabilidad en silencio. Bueno, hay un montón de cosas que para eso tiene todos esos elementos el juez para dictar sentencia. Así que a mí me parece correcto, la pena siempre va a estar en función de lo que el juez ha evaluado, y también me parece correcto la aplicación de esta figura, que no hay muchos antecedentes, porque realmente es correcto que no haya muchos antecedentes, porque a veces queremos evaluar la gravedad de un accidente vial en función del resultado, o en función de las personas involucradas, o en función del entorno. Pero la valoración del delito tiene que ser lo que está vinculado a la causa y lo que ha sido probado en el juicio. No se puede presumir, y vuelvo a decir esto, no se puede extender la interpretación del homicidio con dolo eventual simplemente porque me parece, sino que tiene que probarse en el juicio.
2: Es decir, doctor, en el caso de lo que son siniestros viales, la figura de dolo eventual tendría lugar analizando determinadas circunstancias. Por ejemplo, en el caso de este joven, la advertencia de su acompañante de bajar la velocidad, la conducta posterior al siniestro. En el caso de Alan Almoedo, el consumo previamente de estupefacientes y de alcohol. Es decir, no todo siniestro vial grave o con un resultado fatal va a ser, puede ser considerado con dolo eventual.
1: No, claramente que no, porque, y también esto lo voy a decir desde la práctica, ¿no? Yo he intervenido en miles de homicidios, porque yo he intervenido en más de 28.000 siniestros con víctimas, ¿no? Cada homicidio, hay homicidios que realmente a uno le parte el alma, porque son hechos que tienen que ver con la causalidad menor, un niño que sale gateando de su casa y el padre arranca. Es decir, hay un montón de homicidios que para eso está la figura base, que incluso la figura del homicidio culposo no es una figura menor hoy en el Código Penal. Luego de dos reformas que hemos tenido, hoy, según el hecho, puedo ir de 3 a 6 años de prisión efectiva. Es decir, tampoco la sociedad puede entrar con esa, a veces que pasa una sed de venganza y decir, no, 5 años es poco, porque tal vez quien dice ese jamás estuvo en una cárcel y jamás imaginó lo que significa, claro, para toda su familia esta circunstancia. Yo no estoy ni diciendo bien ni mal, estoy diciendo a reflexionando, ¿no? Es decir, creer que cuando le doy más años nos quedamos más tranquilos como sociedad, yo le digo desde la seguridad vial, eso es una gran fantasía que nos han vendido. No, la cosa funciona bien cuando le damos mucha pena, nos pasa con las multas, nos pasa con todo. Uh-huh. Cuando la pena, nadie me esquina sal cuando el cuero es ajeno, decía José Larralde, cuando el problema es de otro hay que aplicarle todo el rigor, cuando es mío el problema no es igual que los otros, ¿no?
0: Eso, por eso le quería aprovechar esto, doctor, disculpe que lo interrumpa, sí, porque obviamente hoy todos los titulares se llevan esta condena dura contra Gagreazo, los 18 años de prisión, pero que no es esta la metodología, por lo menos lo que se suele aconsejar para prevenir, sobre cómo manejar, cómo actuar ante estas circunstancias y cómo tomar también medidas de prevención. ¿Usted recomienda más lo que son las multas, el control de tránsito, la educación vial?
1: No, a ver, vamos a ser técnicos, ¿no? Porque yo tengo la suerte de ser abogado y de haber trabajado 40 años en seguridad vial, ¿no? Lo técnico dice que el fin de la pena de un delito es reparar el orden alterado por el delincuente, por la persona atribuida del delito, pero además servir de prevención general. Bien. Yo siempre he dicho, y a lo largo desde mi primer libro publicado en el año 91, siempre he dicho que lo que más molesta, y nadie lo quiere asumir, porque bueno, nadie se hace cargo de esta cuestión, que tiene que ver con el poder legislativo, con el poder judicial, con el poder ejecutivo, es que lo más indignante es la demora que tenemos en dictar sentencia, que no está, y esto lo digo y me hago cargo absolutamente de ello, no está absolutamente justificada. Uh-huh. Nosotros en 6 meses, quiere tomarse 1 año, tendríamos que tener todas las sentencias sobre siniestros viales resueltas. Esperar 4 o 5 años para resolver una causa es una barbaridad. Hoy uh-huh. el gran problema no es la pena, sino el proceso. Tenemos uh-huh. que acelerar, porque yo le puedo asegurar por la experiencia, y también me hago cargo, que en los primeros 30 días de investigación, en una causa por accidente de tránsito, usted ya tiene toda la prueba que le va a servir para dictar condena o absolución. Y que lo que usted plantea es la prevención, sí, justamente. Nosotros lo que queremos es que no ocurra el accidente.
0: Claro, no llegar a ese punto.
1: Exacto, lo que la sociedad, y les conviene mucho a los funcionarios, es decir, no, vamos a ser muy severos en la condena, pero eso, y vamos a un delito, a un delito que yo tengo la formación básica que es criminología, hay un delito que es la violencia de género, que hemos puesto la pena más grave, y nosotros no estuvimos viendo hasta ahora grandes cambios en las conductas, porque el delito penal llega al final y no al principio, que es cuando tengo que evitarlo, ¿no?
2: Claro.
1: Es decir, hay que tener mucho cuidado de creer que la pena enseña a manejar mejor, por ejemplo.
2: Vemos muchas campañas y también solemos hablar mucho con especialistas, sobre todo cuando empiezan a regir nuevas formas de control vial en la ciudad y aplicar multas. Y ahí vuelve el debate, que multa sí, que multa no, mejor la prevención. ¿Cómo estamos previniendo en Córdoba?
1: Muy poco, porque trabajamos con las grandes líneas, ¿no? Es decir, es importante decir esto para que nadie se ofenda. Yo no quiero ofender a esta altura de mi vida, quiero que mejoremos todo, porque, bueno, hace poquito me ha tocado afrontar 2 siniestros en la familia y realmente por cuestiones que todas se podrían haber prevenido, pero no importa. Pero pero sí es importante saber que el Estado, cuando gestiona la seguridad vial, tiene que gestionar tres cosas, sobre todo el Estado municipal. Tiene que gestionar la infraestructura, es decir, tener la mejor infraestructura posible, que ya lo conocemos mucho de infraestructura, y no hay respuesta. Puedo tener una buena infraestructura, pero tengo una mala gestión del tránsito. Es decir, a veces es increíble, yo en mi casa observo hace muchos años que cada año me lleva más tiempo llevar al centro, y no porque haya más autos, sino básicamente porque hay una pésima gestión. Tengo los semáforos que no están coordinados, me dejan un container supuestamente para la basura que me ocupa un carril, no controlo el estacionamiento. La gestión del tránsito es clave para prevenir accidentes. Y finalmente el factor humano. Resulta que cuando hay un problema, la idea mayoritaria es gestionar acciones para controlar el factor humano, pero nadie empieza mirando lo que en primer lugar podría ser el cambio más sustancial en la seguridad vial, que es mejorar la infraestructura. Hoy hay nuevas técnicas en el diseño de las calles y avenidas que son magníficos. Alguna vez me ha tocado plantear esto de la bulevarización, es decir, poner bulevares, que la gente se enoja porque tengo menos tiempo. No, si gestionaran bien el estacionamiento, que no tenga obras 15 días, 20 días que no avanzan, si gestionaran bien todo eso, la bulevarización me da condiciones de seguridad, de baja de la velocidad, porque son zonas de calmado de tránsito, y además le doy muchísimas mejores condiciones de seguridad para los peatones, para los pasajeros de ómnibus, para un montón de cosas,
2: ¿no? ¿Y en rutas qué pasa? Porque digo, a ver, pensando en la ciudad, que sí, hay una cuestión, tampoco es que hay exceso de velocidad, pero no se maneja a las velocidades que nos movemos en ruta, que hay una velocidad máxima que es mucho más alta, y aún así se sigue superando esa velocidad máxima. ¿Cuál sería, entre comillas, la solución, si es que lo hubiera, o manera se puede prevenir y atender?
1: Hay que trabajar mucho. Nosotros, yo le voy a dar un detalle que además se enoja cuando yo lo planteo. Nosotros seguimos aprendiendo a manejar como aprendí yo hace 50 años.
0: Sí, clandestinamente.
1: Dos charlas de mi papá, de mi mamá, de mi tío, de mi abuela, y con eso voy a la calle. ¿Y qué se dice? Se aprende manejando. Bueno, eso es una locura. Esto es como si mañana usted sube un avión y el piloto dice, bueno, les voy a presentar a mi hijo que está haciendo su primer vuelo. Es una locura. Bueno, nosotros en seguridad vial pretendemos que después, como le informamos algunas cuestiones a través de una campaña, las personas ya están habilitadas para manejar. Nosotros tenemos un pésimo sistema de otorgamiento de licencia, y que no se enoje quien se enoje, no es lo más. Nosotros le doy un solo ejemplo. Nosotros tenemos sistemas el examen teórico con tres opciones. Esto a nivel académico, que me ha tenido 30 y pico de años de estado docente, sabemos que no se puede hacer múltiples opciones.
0: Lo estamos perdiendo, doctor, no sé si estará en ruta.
1: Y funciona.
0: Perdón, lo estamos perdiendo un poco el audio, doctor. Bueno, simplemente para simplemente como para ir cerrando, creo que ha quedado el concepto, está cortando un poco, pero muchísimas gracias por estos minutos con Radio Nacional Córdoba. Disculpe, pero
1: no,
0: se está cortando un poco el audio.
1: No hay ningún problema, un gusto grande, abrazo grande.
0: Muy amable y siempre muy muy gentil para con la radio pública. Ahí escuchamos entonces al doctor Horacio Bota Bernaus, abogado especialista en derecho de tránsito.
2: Sí, en relación a esto último que venía diciendo, ¿no? La prevención, que siempre es necesaria seguir trabajando. Y a propósito justamente de la prevención, la ciudad está nuevamente presentando una campaña de prevención sobre cuidar. Baja un cambio se llama la campaña, ¿sí? Lanzamiento de la campaña de seguridad vial 2026, Baja un cambio, controlar es cuidar, una campaña que se lleva adelante, se presenta ahora en el Palacio 6 de Julio, pero que va a llevar a justamente generar conciencia, promover conductas responsables en las calles, algo así como mínimamente de lo que hacía referencia el doctor Bota Bernaus, especialista en tránsito y en seguridad vial, y sobre cómo manejamos en Argentina, en Córdoba puntualmente, en las calles, muy rápido, en las rutas de la provincia, del país, bueno, peor aún.
0: Y hemos tenido informes aquí de la municipalidad desde que de un tiempo a esta parte ha comenzado a medir las velocidades en Córdoba y justamente que una de las mayores infracciones de tránsito es eso, ¿no? Las altas velocidades dentro de la ciudad. 11:25.

0: 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En lugar de números, tiene inscripciones romanas y frases latinas, porque en Córdoba hasta el tiempo se toma en serio o con humor. 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
1: En la provincia de San Luis, al norte de Villa de Merlo, se encuentra un famoso algarrobo, conocido como el algarrobo de los agüeros, por pertenecer a esta tradicional familia del lugar que se radicó a su sombra hace más de 200 años. Este árbol es una verdadera reliquia vegetal que tiene alrededor de 800 años y ha sido testigo de todas las etapas de la historia lugareña. Denominado Catedral de los Pájaros por el poeta Antonio Esteban Agüero, es un sobreviviente del extenso bosque de algarrobos que cubría todo el valle. Actualmente declarado árbol provincial.
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0: Adelio Valdés junto a los Mirlos están haciendo la cuenta.
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0: 31 minutos ya tenemos en las 11 de la mañana y hay dos informaciones. Vos decís, Pierina, ¿con qué querés que vayamos? Hay dos puntas. Hay una que es muy buena, hay otra que está bien, información de servicio, hay que darla, pero hay una que para mí es muy buena.
3: Yo creo que siempre hay que empezar por lo bajón, porque después lo otro te deja.
0: Bueno, dale, contento. Vamos entonces con la información de servicio. Hubo un comunicado del FRESU, del Frente de Sindicatos Unidos. ¿Qué están diciendo desde el FRESU?
3: Exactamente. Bueno, reclamaron que un trabajador necesita 8 salarios mínimos para vivir. Esto es a propósito de la nueva suma que fijó el Ejecutivo para el salario mínimo vital y móvil. Recordemos que la suba total será de 60.400 pesos dividido en 8 meses. Esto es desde septiembre de este año hasta abril de 2027. El salario mínimo vital y móvil va a subir solamente 60.400 pesos. A propósito de esta decisión, fue justamente que el FRESU emitió un comunicado para denunciar que actualmente un trabajador o trabajadora necesitan 8 salarios mínimos para vivir, una suma aproximadamente, dijimos, 3 millones de pesos. Con este aumento se necesitan entonces 8 salarios mínimos. Según los gremios que integran este espacio, el sueldo básico deberían superar justamente estos 3 millones de pesos para cubrir las necesidades de la familia. Y acá podemos hablar un poco también de la canasta básica total, la que mide la pobreza, que está por encima ya de los 2 millones de pesos y que no contempla además alquiler o algunos otros gastos que que integran la vida diaria, ¿no? Claro. El comunicado dice, desde que comenzó el gobierno de Javier Milei, las patronales se quedaron con más de 69,3 billones de pesos de las y los trabajadores. Esto es lo que advierten en su comunicado. Y se expresa también que los asalariados, bueno, requieren esto de un salario mínimo que sea por encima de los 3 millones de pesos.
0: Y nos mantenemos en lo que es el ámbito gremial, porque te recordamos que desde las 11:30 está el homenaje a Atilio López en Boulevard San Juan y Vélez Sarsfield, allí donde está el monumento emplazado en pleno centro cordobés, así que cuidado para circular por esa zona de la ciudad. Y también hoy a las 17 horas la marcha a 50 años de la Noche de los Lápices, que va a partir de Le Colón y Cañada.
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0: Estábamos hace una semana
3: Franca
0: atrás.
3: Franca no está.
0: Sí, no estábamos, pero iba a empalmar un poco con eso. Franca hablaba de las películas.
3: Sí.
0: Que se vienen a filmar en Córdoba, de Córdoba como un polo de producción en cuanto a cine, a series, a lo que vienen los artistas, que es, no estamos posicionando realmente en este sector, hay muchas producciones locales, pero cuando uno escucha esta música y dice, bueno, Jurassic Park, se va a filmar algo en Córdoba.
3: Sí.
0: Va a pasar algún, viene Spielberg a Córdoba, y casi, o pegó en el palo, o no sé, pero ¿qué pasó en el Parque de las Tejas? ¿O qué está pasando en el Parque de las Tejas?
3: Bueno, el Parque de las Tejas tiene su propio dinosaurio gigante, gigante, como un nuevo atractivo de juegos. Una estructura de 2 pisos, mide 15 metros, pesa 10 toneladas y es parte del nuevo sector de juegos para chicos y chicas de entre 2 a 8 años, Facundo.
0: Me siento discriminado.
3: No quiero verte ahí.
4: La verdad que sí. La verdad que ya estaba pensando en hacer cola para ir.
0: 15 metros de altura, entro.
4: Tengo niños.
3: ¿Tus niños pueden ir?
0: Los acompaño adentro del dinosaurio.
4: De la mano.
0: Vení.
4: Por supuesto.
0: Igual, perdón, ¿no? Pero pensando en tu chico, él no va a querer ir, vos vas a querer subir.
3: Claro, claro, exactamente. Juli, Juli va a salir corriendo avergonzado.
0: Es el problema. El Juli se queda abajo jugando el fútbol.
3: El dinosaurio está ubicado justamente en la parte de atrás de la conocida Plaza Cielo Tierra, donde adentro de la Plaza Cielo Tierra hay un esqueleto de dinosaurio Rex que está buenísimo y es el principal atractivo. Y también funciona allí, bueno, el parque temático de dinosaurios. Pero no va a ser esta la única novedad, porque hay un laberinto de madera con espejos, una cúpula de escalada, un pórtico de hamacas con forma de pterodáctilo y una lomada con forma de dinosaurio, bueno, para los más chicos, los más chiquititos de todos. Bueno, la provincia pone este nuevo espacio para que se pueda disfrutar al aire libre. Estuvo Miguel Siciliano esta mañana, el ministro de Vinculación y Gestión Institucional, estuvo en la presentación del dinosaurio, que dijo: este gran dinosaurio representa la renovación de un espacio verde que se viene a convertir en uno de los más lindos del país. Porque eso también hay que decirlo, es el dinosaurio más grande del país. No, y está en una plaza de Córdoba capital.
4: ¿Segura que el más grande del país?
0: Sí. Para juegos.
3: Para juegos, sí.
0: Ahora todos los videos en YouTube que te van a aparecer promocionando el dinosaurio.
3: ¿Quién te conoce?
4: Tengo una foto en Rawson con un dinosaurio enorme que te puede contradecir.
3: Pero este monumento. Esto es una plaza, se puede entrar al dinosaurio. Esa es la novedad, que los chicos van a entrar al dinosaurio.
0: ¿Vos te subiste al dinosaurio?
4: Y como que me subí, no debía, pero sí.
0: No, Gerard, acá reconociendo un delito. Ya prescribió.
4: Ya está.
0: Señor juez, deje, no actúe de oficio.
4: Otro distrito.
0: Ya está, fue fuera de la gestión. Bueno, ahí está. Ahora, primero, disfrutarlo, que esté bueno. Esperemos que también cuiden y repongan las plazas de toda la ciudad y toda la provincia.
3: Ya dijimos que no queremos ver al dinosaurio con la camiseta de Talleres, con la porra de la Mona.
0: O ponerle la peluca de la Mona.
3: Por favor, chicos, cuidemos los espacios.
0: Pero bueno, ahí Lita, buena iniciativa y seguramente ya van a estar apropiándose las infancias cordobesas en esta plaza de la ciudad.

0: 351-717-0505 nos pueden mandar un mensaje y contar qué ofrendas le llevarían al dinosaurio que ahora tenemos en el centro de la ciudad de Córdoba.
1: Ofrenda, en la plaza Cielo Tierra.
0: Allá para la zona sur. Ofrendas como las que va a recibir el plantel de Platense, pues fue heroico lo que
2: dignísimo lo de Platense y una pena, me dolió la verdad lo que pasó porque debía remontarle el 0-2 al Fluminense, vuelta de cuarto de final de Libertadores. Y en el final del primer tiempo, con todo a favor, Platense se puso 2-0, dominando a pleno ante un Fluminense que parecía achicado, apocado, disminuido. Se equivocó una vez, lo pagó carísimo, Canovio puso el 2-1 y aunque tuvo situaciones, no pudo forzar los penales Platense. La serie fue 3-2 para los brasileños, más allá de que anoche ganó el Calamar 2-1. Y se queda afuera, en un cuarto de final histórico para Platense, que viene de ser campeón, que viene de esta actuación extraordinaria en la Copa Libertadores, pero se va a quedar con ese gustito poco. Yo creo que es ambiguo. Por un lado, la sensación de haber hecho historia más allá del resultado, y si tenés que quedar eliminado, tenés que quedar eliminado así.
0: No creo que
2: con ese carácter, con esa actitud.
0: No creo que nadie que haya visto el partido no se le haya erizado de la piel.
2: No, no, fue espectacular. Encima mostraban las imágenes de la gente mayor de Platense en las tribunas, fue tremendo.
0: Llorando, tremendo. Nenes, hay una imagen de un nene llorando, también nene no de tener más de 8 años, llorando viendo la realidad del Calamar, con una copa más que digna, se tiene que volver con la frente en alto.
2: Sí, totalmente. El equipo de Vicente López. Dignísimo lo de Platense, los errores propios lo termina pagando con la eliminación. Errores que tienen que ver por ahí con la mayor jerarquía de los brasileños, con el plantel justo de Platense, con no tal vez tener tan presente cómo se juega en esta clase de partido, pero la verdad es que fue dignísimo lo de Platense anoche que queda eliminado. El Fluminense es el primer semifinalista de la Copa Libertadores. Hoy a las 19, Liga de Quito con Palmeiras. Ojo porque la Liga de Quito perdió solo 1-0 en Brasil y ahora tienen que jugar en la altura.
0: Va mi ficha para la Liga.
2: El año pasado le había hecho 4 en Quito, 4-1, pero después el Palmeiras le metió toda la chapa encima en Brasil. Ahora se da al revés, con una muy buena oportunidad para los ecuatorianos. Y a las 21:30, la única esperanza argentina. Juegan Corinthians y Estudiantes de La Plata en San Pablo. Empataron 1-1 en la ida. Yo siempre, como me escuchaste decir ayer, lo he dicho un montón de veces, un porotito para el coperísimo Estudiantes.
0: Pero ahora esa ya te la escucha, ahora júgatela. ¿Llegas a la final o no llegas a la final
2: Estudiantes? Sí, lo banco. Voy a muerte con Estudiantes, que siempre tiene ese plus extra cuando juega la Libertadores. Es un equipo que tiene un romance eterno con la Libertadores, ¿no?
0: Es increíble la vinculación que tiene con este
2: equipo. Puede ganar o perder, pero el vínculo que tiene con la Libertadores es espectacular, así que le pongo el porotito más allá que vaya a una parada bravísima como visitante ante un Corinthians que no juega tan bien, pero tiene mucho talento, como vimos el otro día. Se iluminó Rodrigo Garro, empató el partido. Cuando
0: sí, tiene un Depay, que no. Y un Garro, que con una jugada te cambian la cosa.
2: Te cambian la ecuación definitivamente. Y el último párrafo, aunque el señor Marcelo Moreira, nuestro productor, dice que es la noticia del día en cuanto a deportes.
0: No, usted a Moreira no le crea todo.
2: Para nosotros no. Me disculpe, Marcelo, pero particularmente acá en Córdoba, para nosotros no. Boca pasó de ronda y está en la semifinal de la Sudamericana, empató 1-1 con San Pablo. Qué poco mostró San Pablo en esta serie. Cuánta polémica alrededor del gol anulado en la previa, porque Boca ganó 1-0 con el gol de Lozano. Empata San Pablo y el offside no es por un dedo, es por la uña de un dedo. Y si San Pablo empataba a 20 del final, como pasó en ese momento, no sé cómo hubiera sido el cierre. Empató faltando 2 minutos, no le alcanzó para forzar los penales. Boca se queda con este playoff y está en semifinales, donde jugará con el Vasco da Gama. Recordará Facu, sí, que ese partido, ese duelo, era el Boca-River en semifinales.
0: En teoría, si River pasaba, todos esperaban con una semifinal argentina.
2: Exactamente, pero River perdió con Independiente Santa Fe y a Independiente Santa Fe lo eliminó el Vasco da Gama, que está peleando el descenso en el Brasileirado y que se ha reforzado muy bien, entre muchos otros. Por ejemplo, se llevó a Facundo Colidio,
0: ¿no? Colidio, que no está jugando la Copa.
2: No estaba en la lista, ha hecho varios goles en el Brasileirado y no estaba en la lista, pero me imagino que ahora que cambian de ronda sí va a estar.
0: Había leído una teoría que hablaba de que River a propósito no había sacado a Colidio de su lista de Copa Sudamericana por si tenía que cruzarse para que no lo pudieran usar.
2: Y le hubiera pasado si lograba atravesar a Independiente Santa Fe. Ahora en semifinales puede actualizar y seguramente Colli va a estar porque viene haciendo goles en el Brasileirao. Primero en la Bombonera, luego en Brasil, los duelos de Boca en semifinales de la Copa Sudamericana.
0: Ahora le gusta la Sudamericana, la Moreira. ¿Cómo?
2: Y de algo hay que agarrarse, ¿no? Cuando ahora hace mucho que no... Bueno, nosotros somos una cara dura, pero cuando hace mucho que no ganas, necesitas agarrarte de algo, ¿no?
0: Perfecto. Ahí quedaron entonces los partidos de los argentinos, la actualización. Sudamericanos, ¿cómo venimos, Jera?
2: Bueno, ojo el medallero, porque 28 Brasil, 22 Argentina, 22 Colombia. Va a ser feroz la pelea por el segundo lugar. Pero esos 11, 12 que sacó Brasil el primer día se vienen acortando. Quedó, ¿no?, con el correr de los días. Cuidado, cuidado. Y la protagonista de los Juegos en esta primera semana con la natación como atracción principal es nuestra cordobesa Macarena Ceballos, la riocuartense, que ayer en los 50 pechos sumó su cuarta medalla de oro, arrasando en el estilo pecho 50, 100 y 200 y en la posta 4x100, y es la gran protagonista del deporte argentino en estos primeros días de los Sudamericanos 2026 en Rosario y en Santa Fe, por supuesto.
0: Nuestro reconocimiento.

0: quédate.
1: 11:48 de la mañana, atentos padres, madres, tutores y por qué no, también los chicos, porque a vos Pierina, creo que también, a mí me dijeron vaya usted a hacer cargo, hay que inscribirse en los colegios primarios y secundarios de la provincia de Córdoba y hay un plazo para
2: sí,
1: eso.
2: Sí, en realidad son las preinscripciones para el ciclo lectivo 2027 y es hasta el 21 de septiembre que las familias de toda la provincia van a poder hacer la preinscripción a los estudiantes que ingresen a jardín de infantes primario o secundario. ¿Cómo se hace? Siempre a través del Ciudadano Digital, de la plataforma del CIDI. Hasta el 21 de septiembre son las preinscripciones a los ingresantes de nivel inicial, primer grado de, bueno, primaria, por supuesto, y primer año de la secundaria, ¿sí? Hasta el 21 de septiembre, entonces, preinscripción para los que van a ingresar, ya sea jardín, primaria o secundaria. 14 de diciembre del 26, preinscripciones, fecha límite, ¿no? Estamos hablando de las preinscripciones para estudiantes que ingresen a la modalidad de jóvenes y adultos en los dos niveles, primario y secundario. Y al 26 de octubre, más cerquita, un poquito más cerquita,

0: No, del 26 de octubre al 12 de marzo son las preinscripciones para los programas de para terminar la escuela, el programa PIT, ¿sí? Que es el programa de inclusión y terminalidad. También son las preinscripciones para el año que viene. Así que hay que tener ciudadano digital. Allí van a completar el formulario único de postulantes, el FUP. Y cada familia puede buscar qué escuela se encuentra cerca del domicilio. Hay un mapa allí mismo. Y una vez finalizado el trámite, el adulto que realice el trámite va a recibir una constancia en el correo electrónico que está vinculado a la plataforma, al CIDI. Y para quienes realizaron la preinscripción de el primer llamado, se va a dar a conocer el resultado al final de la cuenta de CIDI a partir del 28 de septiembre.
1: Ahí está, ¿no? Entonces, aprovechar el tiempo, lo tienen que hacer ahora, no tienen que ir hasta el colegio, lo hacen directamente desde por la aplicación, CIDI, por CIDI, y tienen plazo hasta el próximo lunes. Recién estábamos escuchando Los Pericos y digo, uy, qué ganas de salir a ver algo.
0: Y sed.
1: De escuchar, no, sed me dio de antes los Mirlos. Me dieron sed. Ahora Los Pericos me dieron ganas de salir a escuchar algo y me puse a revisar a ver qué cómo viene la agenda cultural en Córdoba, aprovechando también, ¿no? Estaba Franca. Bueno, tenemos que contar también esa información. Este sábado en Plaza de la Música podemos ver a Divididos desde las 21 horas. Es uno de los regresos más esperados. Una vez al año viene la planadora del rock, el trío de Moyo con Arnedo y Catriel. Van a estar presentando un nuevo material en los que son los primeros 15 años, más algunos clásicos seguramente. Uno de los shows de mayor peso cultural y convocatoria para este fin de semana. También
0: seguramente,
1: va a estar cultura,
0: ¿no?
1: Sí. Ahí yo te digo que estoy firme como rulo de estatua ahí en la Plaza de la Música. Cultura Profética también es una buena opción si no vas a ver Divididos, porque tocan el mismo sábado, pero en este caso a partir de las 20 horas en el Quality Espacio. Esta banda puertorriqueña de reggae con más de 30 años de trayectoria va a estar presentando el nuevo material en bucle junto a también a todos los hits que ya nos tienen acostumbrados. Otra de las opciones es una banda que también suena mucho aquí en la mañana de Nacional, Conociendo Rusia. Va a estar el próximo viernes en Quality Espacio en un formato más íntimo. Es uno de los artistas argentinos con más tirón en el actual pop rock nacional.
0: Mira vos, Conociendo Rusia.
1: Conociendo Rusia, exactamente. El viernes en Quality Espacio. Si no, el viernes se pueden acercar a Club Paraguay y ahí van a escuchar a Vándalos Chinos, quien van a estar presentando Vándalos. Es también un formato más íntimo. Estas bandas indie se ve que están volcándose ya a los shows íntimos, más cercanos.
0: Bueno, es que me parece que nacen un poco, ¿no? Con ese espíritu de no tanto pogo, no, de hecho no hay pogo, pero sí son bandas que te invitan a escucharlas sentada, tomando algo, tranqui. Digo, está la opción de estar parado, si es una Plaza de la Música, por ejemplo.
1: Sí, Club Paraguay también. Sí.
0: Claro, pero está bueno. Es una banda que invita a que pongas unas mesitas, digamos, está bien. Pasa que, bueno, son bandas que llevan mucha gente últimamente, con lo cual ya la opción de las mesitas en Club Paraguay y no te queda.
1: No hay opción. Y si no, también otra que por ahí no es tan conocida es Capo, que va a estar compartiendo noche con Cultura Profética en el Quality. Van a estar allí también el sábado a la noche en una de lo que sería la agenda rockera pop que vamos a tener este fin de semana en la provincia de Córdoba.

0: minutos faltan para las 12 del mediodía y se me pasaba, me habían dicho ayer a la tarde, salúdame mañana y se me pasó y me acaban de acordar por WhatsApp.
1: Basta de fiado.
0: Sí, sí, sí.
1: Basta de fiado.
0: Me dijeron, mándame un saludo y
1: si no, no, no es fiado.
0: Y acá no se fía. ¿Por qué? Porque hoy 16 de septiembre es el día de las y los almaceneros, ahí me están haciendo acordar, así que le mandamos un saludo a... Como siempre decimos acá, el carnicero, el ferretero,
1: el amigo,
0: el almacenero, que lo tenés que tener amigos, sobre sí. todo porque te dice, che, mira que pasó tal cosa, che, mira que en la calle está tal otra, los conoce a todos. Poco como
1: ¿vos
0: los canillitas.
1: ¿Estás acusando
0: a
1: los de chusma?
0: No, tienen información, que es diferente. Igual que los canillitas, no sé si compiten en ese rubro, pero ay, el almacenero y el canillita tienen algunas cosas en común de saben todo.
2: Sabemos todo, siempre supimos todo.
1: Y el portero del edificio ni les cuento.
0: Ah, no, bueno, ese sí es chumbo.
1: Ese tiene toda la información de primera mano. Bueno, saludo entonces a los almaceneros, a las almaceneras también, al centro de almaceneros, comerciantes y minoristas, que especialmente también los saludan. Ardua Tare y el cartelito ese que dice hoy no se fía, mañana sí.
2: Histórico.
1: Histórico.
0: No es un almacén, un almacén de confiar si no tiene cartel.
1: Si no tiene cartel, exactamente.
0: Si no tiene ese cartel, sí. es andate de ese almacén. Que además es mentira, porque después tienen abajo la libretita.
1: Y también, 16 de septiembre, día de la Revolución Libertadora, nos recuerda a nuestro compañero Sergio Tagle, que nos está escuchando, nos manda un mensajito, le mandamos un beso grande a él, a todas las ventanas que se abren para ventilar la casa.
0: Está muy bien, hay que aprovechar ahora que cambió la temperatura, ya te voy a pedir la actualización del clima, de aprovechar cada una de las ventanas que nos da la vida, porque si no, para que no aireamos.
1: Exactamente, la temperatura a esta hora 16 grados, 4 décimas, el cielo está completamente despejado, una máxima pronosticada en 23 grados, así que vamos a tener una tarde más que agradable. Y así nos encaminamos al resto de la semana, que habíamos dicho no va a haber nubes, por lo que queda de estos tres días hábiles, sábado y domingo con temperaturas más que agradables, 30 grados para el domingo de máxima, 26 para el día sábado, que van a ser los días elegidos por las distintas comunas para festejar la primavera, el Día del Estudiante también. En el caso de Carlos Paz va a ser el día domingo. También recordemos, no solamente es Carlos Paz, también hay fiestas en Embalse, en Potrero de Garay. Bueno, cada uno de las localidades tiene su propio festejo y en Córdoba seguramente también los chicos, las chicas elegirán algunos de los tantos parques que tenemos en la ciudad para juntarse y disfrutar.
0: Nos deja uno de los títulos también, Gerardo, antes de las 12.
2: Bueno, a las 19 juegan por cuarto de Copa Argentina, Independiente Rivadavia y Atlético Tucumán. Pero esto me permite ligar lo que va a pasar mañana. Mañana va a salir el fallo de Boca Vélez, el reclamo de Vélez, porque Boca incluyó a 6 extranjeros. ¿Sabes qué va a pasar?
0: Nada.
2: Va a pasar Boca de Ronda, va a jugar con Racing, le van a dar una sanción económica y nada más. Es lo que se dice esta hora en los ámbitos.
0: Recordemos que era Boca tenía anotados 6 extranjeros y puso 5 en cancha.
2: Sí, que ese es el argumento, que no los utilizó, no sacó ventaja, pero el reglamento dice que no se puede usar 6. La realidad es que Boca ganó por penales ante Vélez, Vélez reclamó correctamente porque había un extranjero de más, pero el fallo va a decir que Boca pasa, seguramente va a ser sancionado económicamente y va a quedar allí.
0: Algo similar pasó en el Racing Belgrano, también por Copa Argentina.
2: Sí, exactamente.
0: Belgrano no hizo la denuncia.
2: Bueno, y el otro detalle, el femenino, Lanús Belgrano, el sexto cambio que Belgrano hace de más, y me parece que sirvió como antecedente para irle avisando a Vélez que no iba a pasar nada.
0: Claro, Belgrano hizo los 6 cambios en un partido de primera en el femenino.
2: Hace muy poquito.
0: Y la sanción fue económica.
2: Exactamente. No, ninguna sanción de puntos.
0: Perfecto. 11:59, nos vamos a la síntesis nacional de noticias.

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1: Mediodía en la República Argentina. El ministro de Defensa dijo que el reclamo por Malvinas es pacífico. Carlos Presti manifestó que jamás ocurrirá lo que piensan algunos trasnochados sobre una escalada bélica con el Reino Unido. Remarcó que la estrategia del gobierno nacional es diplomática y totalmente lícita y aseguró que la alianza con Estados Unidos posiciona al país para lograr la integridad territorial. En el juicio por la desaparición de Loan vuelve a declarar el excomisario Walter Maciel. Desde Radio Nacional Santo Tomé el informe de Nerina Álvarez.
2: Ante las preguntas del fiscal Schaffer, Maciel afirmó que, de acuerdo con su investigación, sus deducciones y las pruebas incorporadas al expediente, fue la Udelina Peña quien habría implantado el botín. Además, sostuvo que llegó a pensar en renunciar cuando advirtió que el fiscal Castillo aún no se había entrevistado con los padres de Loan y que a partir de ese momento comenzó a detectar distintas irregularidades en el desarrollo de la investigación. Son algunos de los puntos que surgen en la ampliación de la declaración del excomisario Maciel que se realiza en este momento.
1: La información del deporte ahora con Damián Zárate.
3: Copa Argentina, hoy tenemos el partido en el Estadio de los Andes por cuartos de final, el campeón defensor Independiente Rivadavia de Mendoza contra Atlético Tucumán. Por el equipo de Berti, Volcato, Vigo, Villalba o Costas, Studer, Elordi, Botari, Florentín, Gonzalo Ríos, Sartori, Matías Fernández, Alex Arce y Maximiliano Salas. Por Atlético Tucumán, el equipo de Julio César Falcioni, Ingolotti, Di Plácido, Ferreira, Vallejo, Galván, Vega, Godoy, Tesuri, Nicola, Lamendola y el loco Leandro Díaz, desde las 19 en el Estadio de los Andes.
1: En San Martín de los Andes, en Neuquén, donde nos escuchás por AM1440, la temperatura es de 3 grados bajo cero, el cielo está parcialmente nublado. En la ciudad de Buenos Aires, temperatura 12 grados, humedad 56%, cielo parcialmente nublado.
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0: 5 minutos ya pasaron de las 12 del mediodía, 18 grados 4 décimas la temperatura en la ciudad de Córdoba, el cielo está despejado, 52% la humedad y una presión que marca los 970 hectopascales. El viento soplando oeste a 10 kilómetros por hora. Nos anuncian de que ha llegado el momento de darle la bienvenida junto a Gerardo Murúa, a José Luis Romero y a Pablo Páez. ¿Cómo están? Buen día.
1: Hola.
2: ¿Cómo le va, Facundo? Hola, señor Murúa, hola, señor Páez.
3: Qué gusto recibirlos, han venido corriendo hoy.
0: Oh, se les notó.
3: Hay algunos que se les nota en el cuerpo, ¿eh?
0: Escuchan la música y se quedan diciendo, qué buen tema.
1: Esta cortina la conozco, dije.
2: No, yo correr no. Corrí esta mañana.
1: Apa.
2: Recién ahora me acuerdo que traje una banana.
0: Un plátano.
2: Un plátano.
0: Usted se ríe, pero hubo una campaña municipal en algún momento, en la casona municipal que tenemos cerca, que le pusieron bananas alrededor y dijeron, plátano, no hay para... Era una jornada de protesta.
1: De un ex director de acá.
2: Sí, de Orestes Lucero.
1: Sí, de verdad, tiene razón. Viví hasta el...
2: Plátano. Lo quería un boxear, el Orestes. Sí.
1: Es verdad, la campaña de él.
2: Bueno, no, porque esta mañana hice un pique para tomar el trole y bueno, ahí noté que me faltaba potasio.
1: ¿Sí?
2: Sí.
1: Pique corto, no todo.
2: Faltaba potasio y crédito en la tarjeta suya.
1: ¿Ha perdido el pique corto, Romerito?
2: Sí, corto.
0: Corto, largo.
2: Así que bueno. ¿Me acordé ahora de la banana?
3: El equipo de volumen de juego está muy mal físicamente. Romero falló corriendo el trole. Sí. Páez falló subiendo la escalera. Yo fallé caminando esta mañana de la Plaza de las Américas. Te dije, llegué muerto. Sí, vos me viste.
0: Te vi boqueando como fue el Paraná.
3: Tremendo.
2: Sí, queda de manera figurativa, ¿no? ¿Ustedes hacen deporte?
3: La verdad que no.
2: ¿Sigue jugando al básquetbol usted, Murúa?
3: No. Vos sabés que me retiro una lesión en el tobillo crónico. He hablado con el señor Sarmendia en volver en algún momento. Sería bastante simbólico lo mío, pero bueno.
0: El parquet lo está esperando.
3: Sí.
2: Pablo, ¿vos el badminton lo seguís? ¿O?
1: Sí. Hago pádel.
2: Pádel.
1: Pero ayer recibí me pegó un golpe bastante importante en la cadera. Entre el apuro por subir la cadera, estoy viejo.
2: Bueno,
1: estoy viejo, ¿qué voy a hacer? Un año no viene el sol.
2: ¿Y usted, Arzamendi, alguna actividad?
0: Los lunes básquet a la noche.
2: Sí.
0: Y no siempre, pero lunes, miércoles y viernes boxeo.
3: Mirá, bien Arzamendi, bien.
2: No le digamos nada, Arzamendi.
1: Sí.
2: ¿Qué tal? ¿Sos zurdo o...?
0: A mi diestro.
3: ¿De qué juega? De cualquier cosa. No puedo saber cómo el fútbol. Es así.
0: Soy ambidiestro para la vida.
3: No.
0: Escribo con la derecha, pero después hay cosas que le hago con ambas manos.
2: Es así en todos los órdenes de la vida. Uno tiene algo de derecha, algo de izquierda.
0: Es el equilibrio.
2: Según pasan los años, vas cambiando el perfil.
1: Menos mal que no hay televisión.
3: Las cosas que se me están ocurriendo.
0: Hay que saber compensar.
2: No, pero es normal, ¿viste? Cuando sos joven, adolescente, seguramente sos zurdo.
3: Después va volviendo a la derecha.
2: Casi que medio te va haciendo de la derecha.
3: Perdón que lo haga personal, voy a contar una anécdota. Era técnico de un equipo que jugaba en una de las ligas de los fines de semana, allá en Banco de Córdoba, allá en Argüello. Sí. Íbamos ganando fácil un partido, 4-1, 5-1, por lo cual había que poner a todos, ¿viste? Porque están los que van y a veces no juegan nunca.
2: Y claro.
3: Y pongo otro. En un momento se me acerca uno de mis colaboradores y me dice, che, a Juancito, no me acuerdo cómo se llamaba, Juancito no lo pusimos. Era un tarugito así, que la verdad es que futbolísticamente no aportaba nada. Sí. Bueno, entonces le digo, traelo. Y le digo, Juancito, ¿de qué juega? No, me da lo mismo, poneme de cualquier cosa. El resumen del tipo que no la toca ni con la mano. Pusimos, entre comillas, bueno, anda, párate allá cerca el 9. Qué manera de verla pasar, por el amor de Dios, con razón jugada de cualquier cosa.
2: Ahí está.
0: Pero con voluntad iba Juancito y corría.
2: Sin duda. Bueno, tenemos que hablar de Copa Libertadores, de Copa Sudamericana, Copa Argentina, Reserva. Tenemos que hablar de Asamblea.
3: Juegos Sudamericanos.
2: No, me llamó la atención, a ver, el señor Arzamendia me decía que se aprobó ayer el nuevo estatuto del Club Atlético Belgrano, y el título, al margen de un montón de cosas, ya lo hemos tratado ayer, fundamentalmente se habla, aunque la comisión directiva que encabeza Artime no quiere que se hable de eso, porque evidentemente que hay avances, hay modernización en la Carta Magna del club, pero hoy todo el mundo habla de que Artime está habilitado para presentarse el año que viene en elecciones, por 4 años, si gana en las urnas, y después la chance, por lo que se aprobó ayer, de un nuevo periodo de 4 años. Y es lógico, viste, por ahí no les gusta que hables de eso,
3: sí,
2: porque parecería ser que todo se circunscribe a eso.
3: Exactamente.
2: Y bueno, hay un montón de cosas que ya las hemos ido enumerando, pero digo, me llama la atención porque me dice Facundo, un gran número de participantes de la asamblea.
0: 1.490 fueron los socios que ayer firmaron.
3: Lo hablamos temprano, masiva convocatoria para lo que suelen ser las asambleas. Muy bien.
2: Bueno, y uno dice, es muchísimo, pero ¿cuántos estaban habilitados para participar?
0: Más de 20.000. O sea, es real de que Belgrano hoy tiene más de 70.000 socios, 60.000 socios, casi 70.000 debe andar por ahí, 23.000 y pico estaban habilitados para poder, y vos me dirás, hay 40 que no, ¿qué pasa? Primero, tenés que tener 2 años de antigüedad, hay muchos socios que para ponerse al día en el último periodo han resentido la antigüedad en la moratoria, vos dejás de lado, perdés la antigüedad y por ende no tenés que pagar toda la deuda. Entonces eso ha pasado mucho y por eso no es tanto el volumen de los socios habilitados.
3: Y agregale a los menores, a los socios cadetes, grupo familiar, que es una de las cosas que trataba el estatuto y demás.
0: Por ejemplo, hasta ayer el grupo familiar no podía votar en completo en una elección, solamente votaba el titular, en su gran mayoría los padres.
1: Los papás,
0: sí. Entonces ahora con las nuevas modificaciones, madre, padre y los mayores de 16 años pueden votar en las próximas elecciones, por ejemplo.
2: Muy interesante. Bueno, el denominado voto joven también, desde los 16 años ya puede votar.
0: Exactamente.
2: Y también se bajó la edad para convertirte en socio vitalicio.
0: Se cambió la norma.
1: Antes era 25, ¿ahora cuánto es?
0: Tenías que estar, haber pagado la cuota por un plazo de más de 20 años, sin haber perdido antigüedad en ningún momento, y ahora eso, se agrandó a 30 años y se le puso una edad, porque no tenía edad. ¿Qué pasaba? Iba a haber un número de entre 10.000 socios, más o menos, que tienen la cuota al día desde que Belgrano volvió a ser club con Armando Pérez hasta la fecha. Estoy en ese grupo, por ejemplo, en donde podía pasar de que de acá a unos años Belgrano de golpe perdiera 10.000 socios porque pasaban todos a ser vitalicios.
2: Claro.
0: Entonces lo que pusieron es mantener los 30 años de antigüedad, pero poner una edad mínima que se fijó en 65 años.
3: Como porque sería es un golpe muy grande de lo económico.
2: Sí.
0: Es gigantesco.
3: Más allá del reconocimiento
0: al socio. Es un hueco financiero muy grande.
3: El reconocimiento al socio que pagó toda la vida, pero es un hueco. Es un hueco. Sí,
2: bueno,
3: tengo algo importante, Romerito, porque se ha hablado tanto en estos días. Y la noticia es que está el calendario 2027 de la Fórmula 1.
1: ¡Apa!
2: ¿Sí? ¿Ah, sí?
3: La verdad, a ver, oficiales, afuera Barcelona, que como se sabe rota con Zandvoort y con Spa, por lo cual este año le toca afuera Barcelona, adentro Portugal y Turquía, se mantienen las 24 carreras principales el año que viene, se incrementa a 10 el número de gran premios con sprint y el sueño de Buenos Aires queda para el 2028.
2: Bien, ahí está. Eso no se hace de un día para el otro.
3: No, es muy difícil entrar en ese circo.
2: Es más, si se hace en el 2028, si vuelve la Fórmula 1 a la Argentina, es un avance espectacular, porque eso te lleva
3: años y años de trabajo.
2: Porque ya está el calendario hecho, hay contratos, es mucha guita. Evidentemente que han trabajado contrarreloj, han mostrado seriedad, obras, también talla lo político, ¿no? Porque en estas cuestiones no se logra de un día para el otro. No, tenés que estar en la lista de espera. Bueno, dice en el 2098, ahí tenés la chance. Bueno, si está dentro de lo posible en el 2028, es un avance meteórico. Bueno, en Copa Libertadores una pena, se quedó afuera Platense. Ayer todos éramos Platense, que le iba ganando 2-0 al Fluminense.
3: Que lo estaba borrando de la cancha. Sí. La actitud, la imagen del Fluminense era como para decir, este equipo lo van a eliminar.
2: Uh-huh. ¿Sí? Sí. Y pero bueno, llegó el descuento, el 2-1, y finalmente en el global fue 3-2 para los brasileños y se queda con esa, bueno, con el sabor agridulce, ¿no? Que
3: agridulce.
2: Pudo, sí, pudo agridulce. Al menos estar dentro de los cuatro primeros, pero bueno. Nosotros desde afuera, los neutrales, sí. Decimos, che, qué digno que fue lo de sí. Platense.
3: Cuando lo hablo temprano con Facu, cuando te eliminan, es doloroso, triste, todo el mundo en Platense va a tener la sensación de tarea cumplida y de un hecho histórico, pero si te tienen que eliminar, te tienen que eliminar así. Uh-huh. Jugando con esa actitud, con ese carácter, con esas ganas, yendo al frente, lamentándote de lo que pudo ser, pero yendo al frente, ¿no?
2: Bueno, digo... El primer gol de Platense lo hizo Mainero, y Mainero también fue decisivo en el logro.
3: Hizo el gol del título. Sí.
2: El gol del título, sí. Digo.
4: Es de los pocos que queda del plantel campeón.
3: Sí, sí. Nacho Vázquez, otro, sí. Andan, son poquitos. Sí. El Saborido me parece que es otro, recuerdo si había alguno
1: encontró
3: más.
1: Encontró su lugar en el mundo, Mainero.
3: Sí, no, pero claro. Por eso
1: volvió al club de sus amores, que es el instituto, y no le fue.
3: No funcionó.
1: Se tuvo que ir, lamentablemente, sí. pues no. Y acá en Platense encontró su lugar en el mundo.
3: Totalmente.
2: Sí, bueno, sucede, ¿no?
1: Sí, sucede.
2: Hemos hablado recién de Belgrano, Artime acá en...
3: Claro. Encontró su lugar en el mundo.
1: Es el mejor ejemplo.
3: Adentro y afuera de la cancha.
1: Sí.
2: Así que bueno, una pena, ¿no? Fluminense pasa a la siguiente instancia. Hoy la vuelta de los otros partidos de cuarto de final. A las 19, Liga de Quito en Ecuador con Palmeiras.
3: Sí. 1-0 Palmeiras en la ida, pero se juega en la altura de Quito. Atención, la Liga tiene una gran chance, una chance espectacular de eliminar a uno de los candidatos.
4: No me pido este,
3: Bien, Arzamendi, como un primerio ahí. ¿Cuál? Pidió Liga de Quito, Palmeiras.
1: Tenía competencia, la sí. Tengo más. No, me voy al deseo.
2: Yo también creo.
1: tenía competencia, ahora va. Ahora ya directamente jugó la promoción. Ya tiene la promoción, güey.
3: Qué fácil que pedir un cuarto de Libertadores, ¿no?
2: Sí. Yo creo que también voy a ver ese, el de Liga de Quito, Palmeiras. Porque yo voy a ver, si yo mano...
3: Voy con estudiante, voy yo, con estudiante.
1: Con Murúa me permite.
3: Sí, totalmente.
1: Porque voy mano, vamos a ir mano estudiante. Le tengo fe a estudiante.
3: Sí, sí.
2: 21:30, Corinthians con estudiantes, 1-1. Claro. Pero yo voy a ver el de las 19 porque estuve sacando la cuenta y creo que el prepago...
1: viene por ahí la mano.
4: Se te venta la 21:05.
1: Viene por ahí la mano.
2: Siempre y cuando no vayan a penales, si no estoy...
3: Al horno.
2: Al horno.
3: Al horno.
4: O sea que la liga lo liquide en los 90.
1: tiene el partido. Y un contador acá.
3: Exactamente.
1: Pero es el tipo del partido, son los minutos que le quedan.
3: La cuenta regresiva.
2: Y además no le voy a contar porque después tengo un compromiso.
3: ¡Epa! ¡Vamos, Romero!
1: ¿Qué?
2: Hoy es la final de Gran Hermano.
3: ¡Ah! ¡Es otra cosa!
4: Yo ya me lo imaginaba bañado y perfumado.
1: Usted iba a tirar unos tips.
2: Usted me quería correr con la faca.
1: ¡No, no,
3: Romero!
2: Después mañana me cuentan qué tal.
3: Fue estudiante.
2: Poco serio el periodista deportivo. Bueno, mañana Flamengo Independiente del Valle.
3: Parece cocinada porque Flamengo ganó 2-0 en Ecuador.
2: Bueno,
1: hay sudamericana también hoy.
3: Sí, claro.
2: Sí.
3: El bueno. Mineiro con el Santos.
2: Sí.
3: 2-0 ganó Santos la ida.
2: Sí. Bueno, y ayer pasó Boca a semifinales. 1-1 en el Morumbí con el Sao Paulo.
3: Sufriendo gratis ante un San Pablo que no mostró nada. Mal, nada.
1: Mal San Pablo.
3: Buena la actitud de Boca, sí. Flojísimo el San Pablo. Así, sí. Creo que esa es la conclusión.
1: Sí, hizo Boca bien de salirlo a buscar, ¿no?
3: Claro, de no esperarlo. Y, sí.
1: Y era un solo chiflido de la cancha.
3: Es tremendo lo mal que le está yendo a San Pablo, eliminado temprano en Copa de Brasil, undécimo, duodécimo en el Brasileirado, y la pelota que tocan, pelota que lo silban a los jugadores.
1: Sí, pero encima juega mal.
3: Juegan pésimo.
1: Sí, bueno, se porta mal, los hinchas son piden mucho, ¿no? Juega horrible.
3: Juega muy mal.
2: Sí, no, y además un clima muy, muy, sí. Muy denso porque el técnico Dorival es...
1: Dorival, sí, el ex.
2: Puso suplentes.
3: En el clásico con Palmeiras y perdieron feo.
2: Claro, sí. Encima perdieron el clásico y ahora se quedan afuera.
3: Oh, tremendo.
2: Todavía no están corriendo.
3: Sí, yo creo que no sigue. Hoy, chao Dorival.
2: Sí, bueno, Boca va a jugar con el Vasco da Gama, que le ganó 2-0 Independiente Santa Fe. 0-0 había sido en Colombia, así que va.
3: Con la autoridad que debió ganar River, porque sí. River lo superó claramente y no lo pudo definir. Pero bueno, sí. El Vasco es el que está en semifinales.
2: Bueno, y
1: sin Golidio.
3: Es que no estaba en la liga, eso hablábamos temprano con Facu.
0: River le hizo una sucia.
3: Claro, River le hizo una jugarreta ahí, por las dudas lo tenía que enfrentar. Lo dejó en la lista para que Colidio no esté en la de los brasileños. Ahora en semi lo puede sumar el equipo de Río de Janeiro.
1: Y va a jugar en el Maracaná, no va a jugar en su estadio.
3: No va a jugar en su estadio.
2: Bueno,
3: a Ullo, Anuario, sí, el estadio del Vasco.
1: Así es.
2: Bueno, después vamos con el Anuario. ¿Cómo se llama?
3: Saúl Januario.
2: Saúl Januario.
0: Muy bien, dando el portugués.
1: No, muy bien.
3: Pero bueno, maneja, más o menos
1: maneja,
3: se llama.
1: Maneja todo el
2: día. Bueno, mañana tenemos el otro cruce, revancha de cuartos en Sudamericana con Montevideo City Torque y Cienciano de Perú, que en Cusco. Ganó 2-0. Bueno, después vamos a hablar de Copa Argentina.
1: Ya sé que lo voy a ver yo, Facu.
2: ¿A cuál?
1: No, me estás señalando. Ya sé que me lo den, yo ya lo agarré solito.
3: Muy bien, padre. Entendiendo los rangos ahí, Romero.
2: Bueno, vamos a compartir un poquito de música.
0: Como usted diga, Romero. No.
2: Hay temas muy lindos, pero sinceramente no los programo porque están en inglés y una letra larga y me trabo, ¿no?
1: Ah,
3: ¿qué puso Romero? La verdad es que hoy no lo leí.
0: No chumé hoy que iba
3: sí,
0: a poner.
3: Sí, exactamente. Why muy mal de mi parte.
2: Whatever you want. No sé qué quiere decir. Status quo es la verdad.
3: Status quo, whatever you want. Lo que sea que quieras o lo que tú quieras, lo que vos quieras, algo parecido, Romero.
2: Ahí está.
3: No sé que estás tan literal.
1: Cuando te pegan un estate quieto, es status quo.
2: Ahí va la música.

0: Bueno, ahí estaba Status Quo, Whatever You Want. El próximo tema para despedirnos.
1: Sí, sí.
0: Como esta mañana llegué fastidioso a la radio, me tuve que hacer ese pique corto ahí de 5 metros para llegar al transporte público de pasajeros. Digo, hoy busqué un tema, viste que yo siempre googleo, digo, a ver, temas para que te levanten, mejoren el humor.
2: No, ¿en serio? ¿Busqué eso?
0: Sí, sí, sí.
2: Bien, ¿no tiene ya su playlist armada?
0: ¿Su qué? ¿Elvin Presley?
1: ¿De qué me hablas?
0: Playlist. ¿Ese?
1: Sí.
0: No. Dice, las canciones que mejoran el humor suelen tener un ritmo rápido.
2: ¿Real?
0: Ese te vi tararear, Murúa.
1: Sí, sí, sí. Y golpear un poco la mesa.
0: Quieres igual. De 100 a 130 pulsos por minuto.
1: Ajá.
0: Y letras positivas, no sé qué decía la canción, pero bueno.
1: Lo que tú quieras, lo que te guste, lo que desees hacer, algo así.
0: Ahí está, bueno. Por eso el próximo tema va a ser el de Katrina and the Waves, que se llama Walking on Sunshine.
1: Caminando bajo el sol. Sí,
2: o en la luz del sol.
0: Como el día de sol, así.
1: Así es.
0: Después otro tema que también te levanta la buena onda, Don't Stop Me Now, de Queen.
1: Muy bien, Romero.
0: Happy de Pharrell Williams, Viva la Vida de Coldplay.
1: Muy bien.
0: Y I Got You, que es de James Brown. Así que bueno, ya vamos a ir programando. Digo, cuando estemos medio bajón.
2: ¿No le parece nada de los chicos Hurley?
1: Por ejemplo.
0: Pero,
1: no estaría mal, ¿eh? Apaga la luz, por ejemplo. No sé.
0: ¿Cómo?
2: Apaga la luz.
1: Apaga la luz.
0: Apaga la luz.
1: Apaga. No es lo mismo.
2: Apaga la
1: no
2: luz.
0: Los hermanos Moyano, ¿no?
1: Los hermanos
0: de
1: Moyano.
0: Corral de Palos.
1: Sí, es muy bien, Romero, siempre informado. Sí. Siempre.
0: Saludamos a los amigos de Corral de Palos que siempre dicen que nos escuchan. Mentira. Me parece que va a dar más para los popu, ¿o no?
2: Sí, más otro perfil radiofónico.
0: Sí, sí, sí.
1: Han animado la fiesta de los Canillas muchas veces.
0: Ah,
1: sí.
0: Sí, no sabe lo que se pierde.
1: Grandes amigos.
0: Bueno, hoy tenemos Copa Argentina, a las 19, Independiente Rivadavia con Atlético Tucumán.
1: Con un ridículo típico de Copa Argentina.
0: ¿Cómo ridículo?
1: ¿Dónde juegan?
0: Ah, en la cancha de los Andes.
1: Juegan en el Eduardo Gallardón, en los Andes, Loma de Zamora. Un tucumano y un mendocino en Loma de Zamora. ¿Por qué son así? ¿Por qué?
2: Nada que...
1: El desprecio que muestran por el interior en Copa Argentina a veces roza lo... No sé, lo violento, te diría.
2: Un gasto de recursos innecesario.
1: Y además sabes que no va a producir el partido porque... Con la mejor onda, un cuarto de final espectacular, porque Independiente ya le ganó, Atlético ya le final, hacen el esfuerzo de ir. ¿Pero cuántos?
2: Llévalo a San Luis.
3: Acá Córdoba mismo.
1: Santiago, Córdoba.
3: La cancha Instituto, la misma cancha de Belgrano, qué sé yo. No quiere llevar el Kempe por ahí.
1: Sí, sí, tal cual, ponele.
3: Pero ahí le hubieran quedado bárbaros los dos. ¿Cómo le va a llevar a la cancha a la Farsi?
1: No, una falta de respeto para los dos grandes del interior, como sí. Atlético e Independiente, una cosa de loco, ¿no?
0: Está bien que también la Copa Argentina, qué sé yo, a ver.
1: Tiene otros negocios.
0: No, sí, sí, y alquila la cancha.
1: Claro, alquila. Sí, sí, sí.
0: Y por ahí a los Andes.
3: Y la quiló dos mangos.
0: Y le debe tirar dos mangos.
3: Y sí, vamos a ser sinceros.
0: Y antes se hacían los federalistas, porque le sacaban guita a los gobernadores.
1: Es verdad.
0: Y los gobernadores ahora no tienen una moneda. Entonces no es tan fácil ir.
3: Bueno.
0: Ah, si no en Santiago del Estero, allá estaba el gobernador.
2: No, pero también pasa que venden los paquetes.
0: Sí.
2: Te venden, querés un partido de Boca, bueno, pero te vas a tener que comer 5 o 6 partidos más de esto.
1: Exacto. No. Claro, después te llevan Milan con Riestra y bueno, hay que bancar.
0: Sí, los otros días, ¿dónde se jugó? En cancha de Temperley.
3: Sí, cancha de Temperley.
1: Tal cual.
3: Están, una vela.
1: Bueno.
3: Una vela.
0: Había que adivinar para ver
3: qué. Una vela era.
1: Bueno, no están casi en el mismo partido.
3: Claro.
1: Temperley y...
3: Cerquita las
1: claro, son, claro, son rivales acérrimos, ¿no? Son clásicos.
3: Los Andes, el partido mismo... de Loma de Zamora. Si no.
1: Sí,
3: ¿no?
1: Claro. Bueno, pero escúchame esto. Pusieron a Banfield y a Riestra en Temperley. A Banfield le queda... Banfield va caminando a Temperley, porque Banfield
2: zona
1: también
2: sur.
1: Está cerca. Zona... Sí,
2: esto sur, zona sur.
1: El cercano sur.
0: Y te lleva el mismo tren.
1: Claro, a todas, exactamente.
0: Herli, Parán Herli, está la cancha del Porvenir.
1: Exacto.
0: Roca, ¿no?
1: Lanús, Banfield, Temperley, los Andes y así.
0: Loma de Zamora.
1: Ahora, le demuestra lo que hacen con los de Buenos Aires y lo que hacen con el resto, negro. Le ponen el partido a la vuelta y a los del interior que hagan lo que puedan.
0: ¿No? Sí. Así que bueno, el ganador de este partido hoy a las 19, cuartos de final, va a jugar semifinal con el vencedor de Estudiantes de La Plata y Platense, que van a jugar el jueves 1 de octubre.
1: Estudiantes va a tener la Supercopa Argentina con Central el 26 y el primero con Platense, porque como juega Libertadores no tiene lugar en el calendario. Claro. Si pasa, más complicado todavía.
0: Y por la otra llave, espera Banfield en semifinales y se va a cruzar con el vencedor de Boca Racing.
1: Lo dije hace un ratito, Negro, no es oficial, pero en Buenos Aires se rumorea que mañana sale la sanción y que va a ser económica.
0: Sí, sí, sí.
1: Un golpecito en la...
3: La de Boca Vélez.
1: Sí, la de Boca Vélez. Va a pasar Boca como fue en la cancha y le van a dar una sanción económica a Boca.
0: Sí, sí, porque hay antecedentes y...
3: Y hay varios culpables ahí, ¿eh? Si tenés que repartir culpa, me parece que, que caen varios. Digo, porque...
0: Consultaron en FIFA, che, ¿cómo se resuelve esto? Boca se mandó un macanón tremendo. El administrativo de Vélez, también. Otro macano.
1: Claro, porque no aviso.
3: Y bueno, pero los árbitros, todos se la mandaron.
2: Todos. Sí.
3: El veedor. Cae más que... Es una asociación ilícita, prácticamente. Sí.
0: Todo eso fue porque jugaron Boca y Vélez aquí en el Kempes, ganó Boca por penales, pero después constatan de que Boca había metido ahí en la planilla más extranjeros de los permitidos. Sí. Y después hay un gris... Pero también habían preguntado por las chicas de Belgrano con Lanús.
1: Bueno,
0: también
1: está
0: ese antecedente.
1: Sí. También, ¿qué hizo la AFA con Lanús Belgrano? ¿No lo sancionó Belgrano?
0: No,
1: le dio una multa económica. No lo sancionó deportivamente.
2: Sí, claro. Está la multa económica, creo que eran más de 500 mil pesos.
1: Así es.
0: Y bueno, y después, como venimos diciendo hace rato, a Vélez le van a decir después.
1: Otra vez.
0: Después arreglamos. Después arreglamos. No diga nada, después arregla. Y sí, después es así, se arregla.
3: Bueno, es como dijo Facundo, es parte del combo. Después dice, bueno, arreglamos cuánto el paquete ahora, listo, chao. Sí.
0: Bueno, repasamos la reserva hoy a las 15, Gimnasia de Mendoza, Talleres. Hoy a las 15.
1: Es el único de los cordobeses que juega hoy, Talleres. Mañana juega el resto.
0: Mañana a las 15, Instituto visita Barracas y a la misma hora mañana Belgrano con Riestra. Ayer me preguntaban en Pasión Nacional, segundo tiempo, si estaba bien la lista que pasó Scaloni para los partidos ante Bolivia.
1: A mí no me gustó, ¿eh?
0: ¿Ah, no?
1: No.
0: No te preguntes esta mañana.
1: La verdad es que no hablamos de eso.
0: A mí sí me gustó.
1: ¿Sí?
0: Ah, no es que me guste.
1: ¿Muchos pibes?
0: No, porque ahora convocó a los que están afuera, los que juegan
1: exactamente.
0: Afuera.
1: Exactamente.
2: Falta el fútbol local.
0: Creo que el viernes va a dar la lista de los que juegan acá.
1: Pero ¿cuántos puede haber de acá teniendo en cuenta lo que se hace siempre, ¿no? Digo, porque...
0: Y por ahí lo lleva a...
3: Y acá dio la...
0: A Beltrán.
1: Almada.
3: ¿Quiere que la repasemos rápido? La tengo acá.
1: Dale.
3: Bueno, el Dibu, Musso, Rulli, Giai, Valerdi, Romero, Lisandro Martínez, Foy.
1: Mira, después de tanto tiempo.
3: Facundo Medina, Tagliafico, Román Vega, que esta es una
1: sorpresa. La gran sorpresa del Zenit, ex Barcelona y Argentino Junior.
3: Enzo Fernández, McAllister, Lo Celso, Palacios, Ezequiel Palacio, De Paul, Nico Paz, que la está rompiendo, me parece.
1: Sí, el combo está intratable.
3: Mastantuono, que el otro
1: metió... Hat-trick de Mastantuono.
3: Y metió un póker ahora.
1: Sí.
3: También. No, está full. Soule, Simeone, Nicolás González, Prestiani, el Flaco López, Castro...
1: Santi Castro de la Roma, ex Bolonia, claro, ex Vélez.
3: Julián Álvarez y Lautaro Martínez.
1: Te voy a decir por qué no me gustan
0: ellos.
1: Porque es cero recambio. Pero ese cero recambio no me importaría tanto. Porque hay algún nuevito, Vega, Mastantuono, Soule, Castro, que ya estuvieron. Giai, que ya estuvo en la previa del Mundial, casi va al Mundial por las lesiones de los laterales. Pero ¿sabes cuál es el tema? Que me deja una sensación de fin de ciclo de Scaloni. Porque al no ver renovación me lleva a pensar que no está pensando más allá del contrato que termina a fin de año.
3: Lo de Samuel ya es un hecho que se va.
1: Sí, Samuel se abre, se va a dirigir solo.
0: Sí, a ver, porque ahí los compañeros en Buenos Aires, Eladio, Sergio, me decían, no, pero no hay renovación, dice, no. Digo, yo creo que es una lista lógica la que dio Scaloni para más o menos rodearlo, porque Messi va a venir, pero eso, para el partido del 6.
1: Sí, solo el 6.
3: Hay un asterisco, después le leo, porque esto es la que publicó la AFA, ¿no? El asterisco dice, los futbolistas Messi, De Paul y Giovanni Lo Celso acudirán para participar del último amistoso del 6 de octubre.
0: Y bueno, ahí está, ¿para qué? Claro. Para que esos días antes coman un asado, se junten.
1: Los amigos de
0: y
1: siempre.
0: Y ya sea la despedida. Exactamente. Es decir, porque yo decía, a ver, si llama a todos chicos nuevos, sí, que van a ser el mañana en la selección, y va a venir Messi al último partido, sí, ponele que con Mastantuono, con el Colo Barco, los ha visto.
1: Y los tiene.
0: No, pero los va a juntar, por eso lo trae a Foyt, a todo esto.
1: Está bien, estoy con vos, Romero.
0: Digo, yo creo que sí, por eso...
3: Viene por ahí, va a decir. Y la lista de los pibes, la que dice usted, del fútbol local, la dan mañana.
0: Sí, y los nuevos es como para que más o menos vayan metiéndose mañana,
1: pues, en... Tomando cobra.
0: Sí, y después creo absolutamente lo que vos crees, Gerardo, ¿eh? Yo creo que también.
1: Me da sensación de fin
0: llama
1: de
0: ciclo. Eso como así, che, la última despedida con los que vinimos jugando mundiales, todo eso, en las buenas y en las malas, lo junto y después, chao.
1: Exactamente. Que una pena si es así, pero me queda esa sensación, lamentablemente.
0: Y dejo a estos chicos nuevos, los dejo ya encaminados.
3: Claro, sí.
0: Como para el que venga se encuentre con que, bueno, algo quedó.
1: Exactamente. No, hay que no tirar rompa todo, Romero. Algo va a quedar.
2: Está bueno porque quedan, las cosas quedan, no hay que tirar todo. No es empezar desde cero.
0: Se me cayó la dentadura justo que estoy hablando.
1: Hablando de renovación y futuro, sí, el viernes a las 10 debuta el equipo de Placente en los Juegos Sudamericanos con Paraguay.
0: ¿Ah, sí? 10
1: de la mañana en el Estadio de Newell's. Así que mucho pibe, obviamente.
3: Sí, sí, sí.
1: Está Marcos Ortiz de Belgrano y está. No, está Ramiro Tulián de Belgrano y el pibe Joaquín Salas de Talleres.
0: Ajá. Bien.
3: Y acá que está acá está la seguramente Almada.
1: De los Almada, locales
3: sí, Paredes.
1: Y Almada Paredes, seguro.
0: No, Paredes no, porque está.
1: Ah, está suspendido Paredes. No. Pero
0: por ahí, Almada tampoco.
1: Pero simbólico.
3: Ah, los dos.
1: Los dos están suspendidos.
3: Ah, están suspendidos los dos.
1: Pero los debería convocar para que vayan cumpliendo o no. No sé cómo es el tema. No sé si cumplen igual por más que no los convoquen.
0: Ah, sí, capaz que los convoque para que
1: vayan haciendo número. Pero, ¿y quién más? ¿Puede ser Santiago Beltrán?
3: Bueno, sí, Santiago Beltrán seguro.
1: No sé cuántos más.
3: Hablan del pibe Andrada, el 8 de River.
1: Tobias Andrada, sí, puede ser. El que era convocable era el pibe Aranda de Boca, que ya lo ha convocado, bueno, sí, y no está. Ahora Freitas se fue a Flamengo, porque sí, también Freita era otro que había sido parte.
3: Seguramente eso también.
0: Ahora me da mucha gracia porque, la verdad que no he leído bien el reglamento, cómo es. Digo, van cumpliendo la sanción, en el caso de Paredes, por las piñas que anduvo tirando después de la final, qué sé yo, Thiago Almada, ¿quién más? Molina.
1: Ayala. Molina, Ayala.
0: Sí, Ayala. Pero tienen que ser en partidos amistosos clase A.
1: Clase A.
0: Ahora, ¿clase A es Benín, Burkina Faso? ¿Cómo será el clase B?
1: La explicación de por qué Argentina demoró tanto en confirmar los amistosos es esa. Pidiendo, negociando con FIFA que sean amistosos clase A por el nivel de los rivales. Finalmente se lo dieron.
3: ¿Cuál es la clase A? La pone Messi.
1: Exactamente, si no.
3: Realmente no. La pone Messi la clase A.
0: Lo de la fecha de Argentina es el 30, ¿no? Como
1: miércoles 30 en el Kempes.
0: Porque el partido de Copa Argentina entre Boca y Racing iba a ser en el Kempes.
1: Exactamente, pero pues por las privaciones de la FIFA no se va a dar. Se va a jugar en Rosario.
0: No influye, ¿no es cierto?, el clásico Taller Belgrano porque sería después.
1: No, los partidos antes son los que están restringidos por la FIFA.
0: Claro, hay unos días para que el campo de juego medianamente...
1: Exactamente.
3: Claro, sí. Condiciones, claro.
1: Por eso se cambió la sede de Boca Racing a Rosario. También había dudas por el tema de los Juegos Sudamericanos, pero sí tuvieron el ok de la seguridad. Va a ser un día después que terminen, si no me equivoco.
0: Sí, sí, porque encima tiene el tema de los hoteles, porque está todo ocupado.
1: Exacto. Sí.
0: Qué problema, ¿no? Por fin se va a jugar un partido en Rosario Central. Viste que nunca le dan...
1: Sí.
0: ¿Partidos a Rosario?
1: Le dan poco, no es que no le den, le dan poco, porque te acordás que Argentina y Belgrano jugaron las semifinales de la Copa Argentina.
3: Una que quedó eliminado Argentina, no quedó, ¿era la cancha de Newell's o la cancha central que queda eliminado Argentina?
2: Newell's creo que fue.
0: ¿En cuál de...?
3: La
0: cancha central.
3: Claro, se jugó...
1: Fue la Copa América.
3: No, Copa América o el Mundial Sub-20.
1: En la Copa América quedó eliminado en la cancha de Colón.
0: Colón es el...
3: central creo que quedó eliminado.
0: No, perdió con Uruguay.
1: Pero el negro dice que no le dan partidos importantes a la cancha de Rosario Central, pero sí jugaron la semi argentino y Belgrano el año pasado. Muchos, pero le dan mucho menos que a otros estadios.
3: Sí,
0: se juega más en Newell's.
3: Claro. Hace poquito jugó River y Central, que le ganó River 1-0.
1: Claro. River Racing.
3: River Racing, perdón.
1: Sí, el gol de Maxi Salas.
3: Gracias.
0: Bueno, vamos con las megastars que han estado en la mañana de Nacional.
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0: 15 minutos. La Cámara de Diputados inicia el debate del proyecto de presupuesto 2027. La iniciativa contempla un crecimiento del 4%, una inflación de 18 puntos y un tipo de cambio que alcanzará los 1.847 pesos en diciembre. Además, proyecta tener equilibrio fiscal y un superávit primario de 1,3% del PBI. El proyecto comenzará a debatirse en las comisiones de Presupuesto y Hacienda el 7 de octubre. En tanto, el senador de La Libertad Avanza, Agustín Monteverde, destacó que la norma prevé el crecimiento del país y una suba del salario.
1: En lo que hace al presupuesto del año 2027, el mantenimiento irrestricto del equilibrio de las cuentas públicas se consolidará como la regla fiscal inalterable que mantendrá el gobierno, apuntando a tener ya un cuarto año consecutivo con excedente financiero. El equilibrio en las cuentas públicas, la disciplina monetaria, la apertura a la competencia serán los pilares sobre los cuales se trabajará y partiendo de supuestos realistas.
0: El senador de La Libertad Avanza agregó que la ley administrativa también pronostica el mejoramiento de la inversión y las exportaciones.
1: Se apunta a un crecimiento de la economía para el año 2027 de 4 puntos, un crecimiento del consumo de 3,4%, crecimiento de la inversión por encima del 9%. Lo mismo ocurre también con el sector externo, donde las exportaciones estarían creciendo 8,5 puntos.
0: En tanto, el diputado de La Libertad Avanza, Santiago Pauli, destacó por Radio Nacional los principales lineamientos del proyecto.
2: Tiene que ver con algo que ya desde el principio de la gestión del presidente se decía, ¿no? Que ordenado el balance del país, que era algo que antes parecía imposible, lo que se iba a proyectar es un crecimiento que lo venimos viendo hace meses y que es un crecimiento también con orden, es decir, un presupuesto que no plantea déficit, plantea que vamos a crecer, que vamos a crecer por encima de la inflación proyectada, así que todo lo que está contenido adentro tiene que ver con un contexto de orden fiscal y de balances en las cuentas del país.
0: Diego Santilli recibirá a 7 gobernadores. El informe de Hernán Mundo desde Casa de Gobierno.
3: Con el objetivo puesto en acelerar la discusión de los proyectos de ley de presupuesto 2027 y la iniciativa aún no enviada al Parlamento sobre soberanía nacional referida a Malvinas, 7 gobernadores serán recibidos entre esta tarde y mañana en Casa Rosada. A las 17, el jefe de gabinete Diego Santilli se va a reunir con los mandatarios de Catamarca, Corrientes, Salta y Tucumán. Mientras tanto, mañana, en horario matutino, junto al ministro de Economía, Luis Caputo, van a mantener un encuentro con el gobernador de Jujuy, Carlos Sadir. También mañana serán los gobernadores de Chaco y Tierra del Fuego quienes se verán con el jefe de gabinete en Casa de Gobierno.
0: Conflicto por la soberanía de las Malvinas. El gobierno rechazó la guía que publicó el Reino Unido para respaldar a las empresas que operan en las islas. La Cancillería afirmó que promueve actividades comerciales e hidrocarburíferas ilegítimas y recordó que la zona integra el territorio nacional ilegítimamente ocupado por el Reino Unido. El gobierno ya envió cerca de 180 advertencias a personas y empresas de 30 países y presentó 3 denuncias penales que alcanzaron a 10 compañías y sus directivos. Por su parte, el ministro de Defensa afirmó que la base naval integrada de Ushuaia se comenzará a construir en enero. Carlos Presti estimó que el proyecto requerirá una inversión de $450 millones durante 4 años. En tanto, avanza una de las denuncias contra una petrolera británica. Amplía la información Lourdes Marchese.
4: El fiscal Carlos Stornelli impulsó una investigación contra la petrolera británica Desiree Petroleum por actividades de exploración y explotación de hidrocarburos en el área de la plataforma continental próxima a las Islas Malvinas, sin pedir autorización a la Argentina. Fue tras una denuncia del canciller Pablo Quirno. Para el fiscal se violó la ley 26.659 que extiende la responsabilidad a personas humanas que integran las sociedades y controlantes y controladas, cuyo delito prevé penas de entre 5 a 15 años, según se trate de exploración o extracción.
0: Incendios en las islas de Entre Ríos. El informe de Rubén Lovera.

0: Desde Radio Nacional Paraná.
1: Prefectura Naval Argentina, en su delegación de San Lorenzo, detectó en patrullajes sobre Bajo Paraná al menos dos columnas de humo. La visualización de los agentes pudo identificar focos ígneos que se propagaban a través de densas columnas en las islas entrerrianas a la altura de los kilómetros 445 y 447, incidentes alejados de la costa y tierra adentro. Ante esta situación se mantuvo comunicación con la Policía de Isla de Entre Ríos y Defensa Civil de la provincia, además de comunicaciones al Plan Nacional de Manejo del Fuego, manifestando tener conocimiento y estar monitoreando la zona vía satélite sin requerir colaboración hasta el momento.
0: Por el riesgo de las crecidas de los ríos, cerrarán la Garganta del Diablo por 40 días. La medida será preventiva e incluirá el retiro de las pasarelas, mientras que el resto de los circuitos del Parque Nacional Iguazú continuará abierto a los visitantes. Las crecidas extraordinarias de los ríos están asociados a las intensas lluvias previstas para la cuenca del río Iguazú en los próximos meses.
2: Salud.
0: Advierten por el aumento de los casos de tuberculosis. Hasta principios de junio de este año se registraron 6.482 diagnósticos, lo que representa una suba del 71,6% en comparación con el mismo periodo de 2020. Esta dinámica le da continuidad al panorama con el que se cerró 2025, cuando fueron notificados 17.283 casos en todo el país. El presidente Javier Milei viaja a Bahía Blanca. Encabezará el viernes una actividad junto al jefe de gabinete, Diego Santilli, y el ministro de Economía, Luis Caputo. Es una visita al proyecto de la empresa Mega, que ampliará su planta de procesamiento de líquidos de gas natural. La iniciativa, integrada en el RIGI, contempla una inversión de 365 millones de dólares y prevé la creación de unos 800 puestos de trabajo. Denuncian emergencia sanitaria en las escuelas de La Plata. El informe de Fernanda Germanier desde la capital bonaerense.
3: Desbordes cloacales complican el desarrollo de clases en jardines y escuelas públicas de La Plata y la región. Los establecimientos afectados están en Tolosa, Villa Castells, Gonet, Barrio Aeropuerto y otras localidades de la periferia platense. En Poblet, vecinos advierten que la escuela primaria número 20 y la secundaria 48 atraviesan una emergencia sanitaria. Radio Nacional habló con ex alumnos de la institución que viven en la zona.
4: Lo que hace olor a cloaca es el pozo de la escuela, porque está a un costado de la escuela y tenés la primaria, tenés la secundaria y tenés el jardín. Son los de la primaria y la segunda, estaban a un costado ahí de las ventanas, pero se han reversado, ¿no? Que eso era lo que salía olor y las aulas daban las ventanas contra ese lugar.
0: Tres periodistas murieron al caer una aeronave en Estados Unidos. El informe de Cecilia Diwan.
5: Un helicóptero de un canal de noticias estrelló en Los Ángeles mientras transmitía en vivo. El accidente ocurrió en el barrio de Chatsworth. La aeronave de la empresa News Chopper, operada por la empresa Angel City Air, cubría un choque vial previo entre un colectivo y un auto. Tres personas fallecieron en el lugar: la periodista Elina Moreno, el piloto del helicóptero y un civil que caminaba por un estacionamiento cercano. La Junta Nacional de Seguridad del Transporte de los Estados Unidos lidera ya la investigación técnica para determinar los motivos del trágico impacto.
2: Deportes.
0: Argentina avanza en el medallero de los suramericanos. El informe de Damián Zárate.
6: Juegos Suramericanos Santa Fe 2026. Argentina sumó medallas en remo, patinaje de velocidad y en stand-up paddle. Los Leones en hockey vencieron 4-1 a Brasil y desde las 19:30, como destacado de la jornada, la Garra en handball juega contra Colombia. Mundial de Fútbol Femenino Sub-20 en Polonia, eliminado el equipo argentino al caer 1-0 con Corea del Sur. Hoy tenemos Copa Libertadores de América. Juega Estudiantes 21:30 en Brasil con Corinthians, recordando que en la Argentina empataron 1-1 y por la misma Copa Libertadores desde las 19, Liga de Quito con Palmeiras. Hoy tenemos también Copa Sudamericana a las 7 de la tarde, Atlético Mineiro con Santos. En el partido de ida ganó Santos 2-0. Se juega el segundo cruce de cuarto de final de la Copa Argentina, 7 de la tarde en el Estadio de los Andes, Independiente Rivadavia de Mendoza con Atlético Tucumán. Y también tenemos un partido de la Primera Nacional a las 3 de la tarde, San Martín en San Juan contra Tristán Suárez.
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0: Hora 12:55 minutos. Rige la ley penal juvenil en la provincia de Buenos Aires. Se debe a la revocatoria de la Cámara de Apelaciones de Lomas de Zamora, que consideró inadmisible el fallo de la jueza Marta Pascual en contra de la norma. Por Radio Nacional, el abogado constitucionalista Félix Lonigro afirmó que la norma está en vigencia y que rige la baja de imputabilidad a los 14 años en el distrito, y criticó a la magistrada por aplicar su ideología al fallo que suspendía la ley.
7: Esta mujer sale a decir cosas que no había escrito en su medida cautelar. Sale a decir que ella es una mujer que, por sus teorías penales, ella cree que los menores no deben estar encarcelados, como si la Convención Internacional de los Derechos del Niño no utilizara el término encarcelamiento de menores en dos o tres oportunidades. Bueno, ahí demostró que el fallo no tuvo como fundamento lo que escribió, que no había una infraestructura, que el fallo tuvo como fundamento una ideología garantista de ella. Y eso es escandaloso.
0: El Senado debate el proyecto de zonas frías, el informe de Amanda Alma desde el Congreso de la Nación.
8: El oficialismo en la Cámara de Senadores prevé para esta tarde a las 16 horas una reunión plenaria con invitados para avanzar en el proyecto que tiene media sanción de diputados y reducir el subsidio para las zonas frías. Estará presente el secretario de la Coordinación de Energía y Minería, Daniel Cristóbal González Casaletti, y también la secretaria de Energía de la Nación, María Carmen Tetamanti, y el subsecretario de Energía Eléctrica, Daniel Eduardo Sanfilippo.
0: Reducción de la estructura del Estado. En el presupuesto 2027, el gobierno informó que eliminó 72.000 puestos de trabajo en el sector público. Sostuvo que forma parte del proceso de racionalización que implicó el achicamiento del organigrama estatal.
2: Policiales.
0: Detienen a un capo narco paraguayo, el informe de Andrea Valdivieso.
9: Esta mañana la policía bonaerense detuvo a Juan Ramón Ortigosa, alias El Grosso, en la Villa 31 de Retiro, en el marco de un operativo antidrogas que incluyó 7 allanamientos. El capo narco paraguayo está acusado de regentear una red del estupefaciente conocido como Tusi o Cocaína Rosa, que se extendía hasta el conurbano. Junto al Grosso Ortigosa cayeron otros 3 criminales, entre ellos 2 mujeres, acusadas de manejar la logística y la venta de Tusi. En poder de la banda narco encontraron marihuana, cocaína y 8 armas de fuego, incluidas una pistola Glock calibre .40 y una Versa calibre 9 milímetros, denunciada como hurtada en el municipio de Malvinas Argentinas en marzo de este año.
0: Preocupación en La Matanza porque un alumno llevó un arma a la escuela. El informe de Miriam Mariotto.
10: Tras la grave situación ocurrida en una escuela de La Matanza, cuando un alumno llevó un arma al aula que se disparó, hoy las autoridades mantuvieron reuniones con los padres. Daniel participó de este encuentro y así contó lo sucedido.
11: Obviamente que todos los padres tenemos la urgencia, la necesidad de preguntar qué es lo que pasó, lo echan, no lo echan. Bueno, ellos nos dicen, mira, es un chico que tiene buenas notas, no tiene problemas con sus compañeros, evidentemente él tenía problemas por fuera del establecimiento y bueno, uno no puede hacer juicio de valor.
0: Un incendio dejó a una familia sin hogar en el oeste del Gran Buenos Aires. El informe de Mariel Ríos.
12: Una familia de Castelar perdió todo en un incendio en la calle Fátima 3153. Silvia nos relata cómo se origina el fuego.
13: Comenzó un producto de una estufa a gas y en minutos tomó todo. Estaba mi hijo durmiendo, gracias a Dios. Es lo que puedo rescatar. En la parte de arriba, cuando sintió un ruido raro, abrió la puerta de la habitación y ya era todo humo. Saltó por el fondo, rompió una ventana y pudo salir por la casa del vecino.
12: Entre las pertenencias estaba la bicicleta con la que su hijo trabajaba para repartir alimentos en aplicaciones.
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0: Buenas tardes, ¿cómo les va? Bienvenidos a Pasión Nacional. Me da mucho gusto ver a Fernando Ponte en el control, a Nabila Jatib, que va a estar con nosotros en la locución. Estamos comenzando esta edición de Pasión Nacional. Martín Bibiloni en el canal de YouTube de la radio, junto a Sebastián Vere, María Suárez Araujo en la producción. Messi va a tener su partido de despedida en el Estadio Monumental. Esto se terminó de confirmar ayer a propósito de la lista que dio Lionel Scaloni para los amistosos de la selección argentina. Uno en Córdoba y dos en el Estadio Monumental. Boca se mete entre los cuatro mejores de América. Se clasificó semifinalista de la Copa Sudamericana al derrotar al San Pablo 1-0 con el golazo de Lozano. Mucha bronca en Brasil con el desempeño del árbitro, que dicen que inclinó la cancha, por lo menos es lo que sintieron los hinchas del San Pablo. Gustavo Tejera de Uruguay fue el árbitro. En la Copa Libertadores de América se la juega Estudiantes de La Plata. Esta noche tendremos precisiones con Damián. Anoche Platense estuvo cerca de la hazaña, le ganó 2-1 al Fluminense, pero lamentablemente el equipo de Martín Palermo no pudo llegar a la final, justamente a la semifinal de la Copa Libertadores de América. River negocia el nuevo contrato de Santiago Beltrán. Tendremos la Fórmula 1 el año que viene. Está la grilla, por supuesto que la Argentina siempre espera un lugar. Hoy en la continuidad del certamen continental Copa Libertadores, 7 de la tarde, la Liga Deportiva Universitaria de Quito frente al Palmeiras, 21:30, lo dicho, Corinthians Estudiantes de La Plata. En la Copa Sudamericana a las 7 de la tarde, Atlético Mineiro Santos. Vamos a seguir con Javier Vicente, todo el fútbol de España y el panorama del fútbol internacional. En la Primera B Nacional a las 3 de la tarde en San Juan, San Martín recibe a Tristán Suárez, y en la Copa Argentina a las 19, Independiente Rivadavia va a jugar frente a Atlético Tucumán. Y por supuesto, con los amigos de Radio Nacional Rosario y Radio Nacional Santa Fe, vamos a estar muy atentos en nuestro programa de hoy de lo que ocurre con los Juegos Suramericanos. Me da mucho gusto saludarte, querida Nabila Jatib, pero no te vamos a dar la bienvenida porque en realidad nunca te fuiste del programa.
1: Muy buenas tardes para vos, Nicolás, y para todo el equipo de Pasión Nacional. 12 grados 7 décimas en la ciudad de Buenos Aires, el cielo algo nublado.
0: Bueno, viste, parece que íbamos a tener un poco más de calor en la ciudad autónoma, pero todavía es para conservar el pullover y la campera, o el tapado para las señoritas y las señoras, obviamente.
1: Un abrigo no puede faltar.
0: Por supuesto. Lo saludo al Negro Romero, José Luis Romero, en el centro del país, desde Radio Nacional Córdoba. Negrito.
2: Hola, ¿qué tal, Nicolás? Fuerte abrazo para vos, los compañeros, la audiencia en todo el país. El día está precioso en Córdoba, a pleno sol, 18 grados 4 décimos la temperatura hasta ahora, la humedad 52%.
0: Bien, una buena victoria, Negro, de Boca en condición de visitante. Ganar en Brasil no es una tarea menor.
2: Sí, lo planteó bien, buena estrategia la del Vasco, de salir a ahogarlo y desnudar todas las carencias, ¿eh? Por ahí nosotros decíamos, bueno, el partido de ida 1-0, y va a ser difícil en el Morumbí, pero evidentemente que en el fútbol brasileño, que ejerce hegemonía en los últimos tiempos a nivel clubes en el continente, y hay equipos clase A y los otros hay clase B. Seguramente el Sao Paulo está en el segundo escalón, el Flamengo, uno presume el Palmeiras, no sé cómo le irá hoy, pero el Flamengo está por sobre todos. Pero digo, al margen de eso, Boca bien hizo valer la ventaja mínima en la ida y lo planteó arriba y desnudó todas las limitaciones que tiene el equipo de Dorival, así que al margen de las discusiones, las polémicas, yo creo que Boca pasó incuestionablemente a semifinal.
0: Muy bien, don Zárate, Boca sigue en todas las competencias, torneo local, Copa, sí, Argentina y Copa Sudamericana.
3: Sí, el partido más importante era el de ayer, sin bajarle el precio a la tabla anual del torneo del fútbol argentino, esperando el partido contra Racing de Copa Argentina, pero el partido era ayer. Boca se debía estar en partidos cumbres de aquella final de la Copa Libertadores de América. ¿Sabes que igual recién te traicionó un poco el inconsciente?
0: ¿Por qué?
3: Porque vos siempre decís, la única copa importante es la Libertadores.
0: Para mí lo es, la Copa Libertadores.
3: ¿Pero qué dijiste recién en el enunciado? ¿Qué? Boca está entre los cuatro mejores del continente.
0: Claro.
3: ¿De una de las copas?
0: Sí, de una de las copas, bueno, por supuesto.
3: Pero no hay que bajarle el precio, porque Boca es verdad que se preparó el año.
0: No, perdón, yo sí se lo bajo, claro. Porque vos salís, vas a la calle, le preguntás al hincha de Boca, todos quieren ganar la Copa Libertadores, nadie te habla de la Copa Sudamericana. Después, si Boca la gana, tiene la obligación de ganarla, por supuesto, le va a aportar una copa más, un título más a nivel
3: ¿Cuántas
0: internacional.
3: ¿Cuántas copas Libertadores ganó Coco Basile con Boca?
0: Ninguna.
3: ¿Y sudamericanas?
0: No, sudamericanas sí, y se festejó mucho, pero ¿sabes por qué? Sí, pero ¿sabes por qué se festejó? Porque Boca había ganado el torneo local, entonces la sudamericana en ese semestre era como la frutilla del postre.
3: Yo creo que si Boca lo consigue, va a ser muy celebrado, primero porque hace 4 años que no dice la palabra mágica, en ningún formato, ni doméstico, ni internacional, y porque después la Copa Sudamericana, está claro que es inferior en relevancia a la Libertadores, pero es un torneo importante a nivel continental, y ahí va. Y aparte, también a quién eliminás en el camino. Y haber eliminado a San Pablo y ahora tener otro equipo brasileño en el camino es como la Copa Sudamericana de Racing, que también le levantó el precio los rivales que tuvo.
0: Bien, el caso de Racing fue distinto, después lo seguimos charlando. Bueno, bienvenida el retorno de Messi a la selección argentina, por supuesto, para la despedida. Lo que sí digo es que yo esperaba otro rival para la despedida de Messi. Por supuesto que aquí lo importante es Lionel Messi, pero digo, a mí me hubiese gustado que la selección argentina jugara frente al resto del mundo, frente a las estrellas del mundo del fútbol, que esté Cristiano Ronaldo, no sé, Neymar, tantas figuras importantes. Frente a Benín, sí, por supuesto, el atractivo es Messi. Esto, no voy a descubrir nada nuevo con esto que digo. Pero me parece que por la trayectoria y por la carrera de Messi, yo esperaba otro rival, sinceramente.
4: Algunos interrogantes a propósito de la despedida de Messi. El primero, porque se hizo un anuncio donde van a estar todos los campeones del mundo y rápidamente todo futbolero se preguntó, yo hice lo propio, si iba a estar Alejandro Papu Gómez.
0: Sí, claro, fue lo primero que se me ocurrió.
4: Campeón del mundo, porque es un expediente que está abierto, que nunca cerró, que no se terminó de entender bien qué es lo que terminó sucediendo, que cuando vinieron a festejar el título estuvieron todos menos él, y ahora anuncian a todos los campeones del mundo, habrá que ver qué pasa, si hubo indulto o no, de algo que evidentemente
3: le haría bien al recuerdo
4: está pagando Papu Gómez
3: del futbolero medio argentino, que después de algunos años viniese el Papu.
4: Sí, probablemente. Sí, sí, es un campeón del mundo más.
5: Pero lo menos importante. No,
4: y lo otro que pensaba también en relación al anuncio de Messi, tan próximo a la carta que había presentado en sus cuentas de redes sociales, y tengo la sensación de que viene sucediendo todo de una manera bastante rápida después de la Copa del Mundo en relación a decisiones absolutamente fuertes y que son determinantes para la carrera de Messi. Y pensaba cuánto le quedará en Inter Miami también.
0: Muy poco.
4: Si es tan rápido lo de la selección. El anuncio, el partido despedida, muy cerca de ese anuncio.
0: Bueno, acordate lo que yo dije.
4: Cuando el contrato no vale mucho, Nico, porque el contrato, Messi va a jugar en Inter Miami.
0: No, por supuesto. Pero acordate lo que yo dije en este programa hace aproximadamente 3 semanas. A lo mejor, a fin de año, Messi se retira definitivamente del fútbol y se hace cargo de todas las empresas. Le pido una opinión a Javier Vicente, quiero que salude el resto de la mesa. Hola, Javier.
6: ¿Cómo te va? Buen mediodía para todos. Yo creo que estamos ante un acontecimiento extraordinario. Lo que va a pasar el 6 de octubre en el Monumental es un acontecimiento único, extraordinario, que tiene una relevancia a nivel mundial. Hoy, los diarios deportivos del mundo hablan del partido de despedida de Messi. Hoy le han llegado a la AFA pedidos por la televisación de ese partido de los países más insólitos. Por supuesto que va a haber una gran recaudación en cuanto a derechos de televisación, sponsors. Se prepara una gran fiesta. Además, la AFA está preparando una gran fiesta.
4: Y que además de todo eso es un partido de clase A, que Paredes, Molina
6: para cumplir la suspensión.
4: Para cumplir fecha de suspensión.
6: Por eso yo creo que finalmente lo que parecía que era una fecha FIFA más frente a rivales, que siempre es difícil en este momento conseguir rivales de fuste, porque el que no está jugando Liga de Naciones está jugando. Fíjate que Brasil va a jugar amistoso contra la India y contra Australia. Es difícil conseguir rivales cuando está en plena competencia la Liga de Naciones Europea. Pero el acontecimiento de la despedida de Messi de la selección nacional va a ser un hecho para todos los tiempos. Estamos frente a un acontecimiento que no vamos a olvidar por muchísimos años, como no nos olvidamos de la despedida de Diego.
0: En la despedida de Diego hubo muchísimas figuras, que acá no va a ocurrir.
6: Para mí porque revés. Este es en otro marco, este es en el marco de un amistoso fecha FIFA.
3: Para mí al revés, es el partido de Messi. Vale más, porque el tipo está en actividad, que el partido de Riquelme, que vino Messi, pero Riquelme se había retirado hace 15 años. Sí. O sea, bueno, Messi está en actividad. Es verdad que sí. El rival, yo en eso coincido. Me pongo en la
0: A ver, en la despedida de Messi a mí me gustaría. Poco y poco. A mí me gustaría ver en la cancha a Neymar, a Mbappé, a Lamine Yamal, que el Tata Martino sea uno de los técnicos. A mí me gustaría.
6: Pero eso no lo vas a ver, porque es imposible. No,
5: pero ese partido. Pero de, perdón. No hay fecha. Eso va a pasar cuando se retire del fútbol. Claro, acá no, se está retirando no, la selección, no, nada más. Sí. O sea, sigue jugando al fútbol.
6: Y se retira con sus compañeros de selección. Claro.
4: Y seguramente cuando se retire del fútbol, Argentina tendrá un lugar también en esa despedida. Y además, esta despedida de la selección.
6: No nos olvidemos que además el público va a homenajear a esta selección que le dio tantas alegrías en este último mundial, incluso con la gran victoria ante Inglaterra. Igual, que va a quedar para la historia.
5: Igual
6: un
5: yendo,
6: campeonato del mundo va a quedar ese triunfo sobre Inglaterra.
5: Igual yendo lo que dice Santiago, que lo charlamos ayer a la tarde también acá en la Radio Conmundo, la situación del Papu Gómez debería estar, después por ahí él dice, si lo invitan, no voy, pero claro, digo, él debería estar invitado, pero recordemos que no estuvo en los festejos cuando Argentina fue campeón del mundo, claro, inmediatamente después de la Copa.
6: ¿Qué importa el Papu Gómez acá, muchacho? ¿Qué importa
4: no,
6: el
4: bueno,
6: Papu Gómez?
4: No, bueno. Que surge. No, obviamente que
5: lo a ver, importante Tapia, perdón, Tapia anunció los campeones del mundo 2022. Los campeones del mundo 2022 tienen en la lista al Papu Gómez.
0: Negro, te
5: uno.
0: Pido una opinión en Córdoba de lo que será el partido de despedida de Messi con la camiseta argentina.
2: Y sí, obviamente, se está despidiendo de la selección, no sé todavía cuánto más seguirá jugando en el Inter Miami. Por ahí, como para despuntar el vicio con su amigo Luis Suárez, qué sé yo, por ahí lo suma Neymar. Digo, gente con el cual él pueda, bueno, no es la competencia oficial, pero algo más relajado, algo más tranquilo. No creo que siga jugando mucho más Messi. También coincido con vos, Nico, qué sé yo, por ahí una despedida con mega estrellas, que venga Guardiola, Mbappé, Neymar, los que vos mencionaste hace un ratito. Pero creo también, considero, al margen de coincidir con la lista lógica de Scaloni, porque quiere rodearlo en esta su última participación con la selección argentina, que estén los muchachos con los cuales estuvo durante todo el derrotero. Y yo creo que también ya es una despedida de Scaloni de la selección. A mí me da esa sensación, porque por ahí dice, che, pero ¿y la renovación? A ver, ¿qué querés? Que de pronto Messi tenga su último partido, compartiendo el vestuario, el asado en la noche previa o dos días antes, con chicos que recién está conociendo últimamente. No, obviamente que va a llamar a los históricos. A mí me da la sensación que también Scaloni se va a estar despidiendo de la selección.
0: Sí, es algo que yo pienso también, pero hasta que no se oficialice, vamos a ver cómo termina la situación.
3: Y ese es un inconveniente. Ese es un cabo suelto que Chiqui Tapia tiene que resolver.
6: Yo tengo la información de que Scaloni está cada vez más cerca de renovar.
3: Pero para las no especulaciones...
6: Cada vez más cerca.
3: Porque para el Negro Romero la despedida de Scaloni. Para Nicolás también.
6: La despedida de Messi, muchacho. Era de Messi.
3: Lo que digo es... Eso no es una figura decorativa Scaloni.
6: No, para nada.
3: Es una figura central de este tiempo. Entonces, o por sí o por no, tiene que salir Chiqui, como anunció, y decir, che, ¿sigue o no sigue? Es la despedida. El 31
0: pero eso lo define. Bueno, tiene contrato vigente hasta el 31 de diciembre.
3: Tiene que sentar al gringo, tomar unos mates, un café, lo que quieran. Che, ¿te quedás o te vas? La semana que viene es octubre.
4: Bueno, en la lista hay una serie de señales, digo, para ser optimista con la continuidad de Scaloni, que en la búsqueda, en relación a algunos apellidos que viene eligiendo y que aparecieron en esta lista, dan a pensar de que evidentemente está mirando más allá con la selección, porque si no, él tranquilamente pudo haber llamado a lo de siempre y listo. Y sin embargo, aparece Mastantuono, por ejemplo, sí, en la lista, aparece Prestiani, aparece Soulé, aparece Santi Castro, está Agustín Giai, son todos nombres también de pibes que se vienen formando.
5: No te olvides de dos detalles. Número uno, muchos de los que nombrás son los que pueden llegar a reemplazar a Messi en la cancha. Como también que los citó todos para verlos juntos. Sí. La otra es, falta la lista del fútbol local.
3: También.
5: Que con los del 2022 campeones del mundo, si los agregás, digo Montiel, por ejemplo, hay tres laterales izquierdos y hay un solo derecho, Giai. Sí. O sea, le falta un lateral derecho. Y uno dice, si como dice Tapia, van los del 2022, Montiel entra en la lista. Pero la información que tengo es que durante el Mundial, Scaloni habló con algunos jugadores y le dijo, mirá que hasta acá, no, ¿eh?
0: Claro, y además me quedo, y tenemos la pausa.
5: ¿Y Di María?
0: Me quedo, ¿cómo?
5: ¿Y Di María?
6: Y Di María estará invitado.
5: Bueno, ¿va a jugar?
6: No, veremos. Que jueguen la selección, no juegan. Yo si lo no que digo, la lista. No pueden jugar los que no están en la lista.
0: Claro, está bien que lo aclare.
6: Por eso lo tuvo que poner en la lista, Messi.
0: Yo lo que digo, más allá de la información de Javier, que yo la respeto, me quedo con aquel testimonio de Scaloni post final del Mundial frente a España. Dijo que es como, sintió que había cumplido un ciclo en la selección y que le iba a ser muy dificultoso. O sea, yo me quedo con esas palabras. Y escuchándolo a Scaloni con mucha atención, sigo pensando que el año que viene la Argentina va a tener otro entrenador.
7: 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A 126 kilómetros de la capital provincial y hacia el oeste de la provincia de Tucumán se encuentra Tafí del Valle, entre sierras y cumbres de los valles calchaquíes y la Sierra de la Conquija. Fue durante mucho tiempo un sitio habitado por jesuitas que desarrollaban actividades agropecuarias. Recién en 1943 el lugar se popularizó. Uno de sus atractivos es el sendero Mirador de los Cóndores, un espectáculo único que tiene como atractivo principal el avistaje de cóndores sobrevolando la montaña. 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
7: La tiene Herrera, juega para Di Lolo, sale Di Lolo, toca a la derecha, vino para Lozano. Lozano que entrega la pelota de vuelta para Di Lolo. Corre al ataque, Boca, lo tiene Flores, atención. ¡Viene el remate! ¡Gol! ¡Gol! ¡Lozano! Histórica, una corrida que quedará para el recuerdo. Apareció Lozano en zona de 9. ¿Cómo apareció ahí? No se entiende. El 4 parecía Flores.
8: Muy bien, ahí está el relato vibrante de Martín Perazzo para lo que fue la victoria de Boca en Brasil con el gol de Lozano.
9: Qué diagonal, ¿eh? Por supuesto que no hay un pase previo como el de Messi a Nahuel Molina Lucero, pero donde aparece un 4, cuando un 4 rompe por afuera, como Molina o como Lozano ayer, y pisa el área rival, genera eso.
10: Y define de zurda, lo que es un valor agregado para un lateral por la derecha, porque los marcadores de punta suelen ser muy de su pierna siempre. Y en una situación tan importante para cualquiera que juega como lateral, que es llegar como centro delantero y que además te quede para la pierna incómoda, animarse a patear y fuerte, bueno, es todo un mérito.
9: ¿Querés que lo escuchemos a Lozano, el autor del gol, que dijo después del partido?
11: Sí, primero el abrazo para mi hijo, y después el beso al cielo. Hace 2 años en esta misma cancha contra este mismo equipo perdí a un compañero por Libertadores, a Juan Izquierdo, no sé si recuerdan. Así que nada, fue un partido especial y un gol especial para mí, obviamente.
9: Bueno, ahí está Lozano, que más que de algunas lesiones llegó y se puso la camiseta y jugó,
8: se puso la camiseta y jugó porque estaba desvalorizado el puesto de 4 en Boca con los últimos 3-4 que tuvo Boca, que competían a ver, no voy a nombrarlos, competían a ver quién era peor, quién jugaba peor.
9: Hacer el corte en Weigand y Barinaga. Advíncula no lo pongas
12: adentro. Nada, Advíncula fue figura.
9: Este gol en la final.
8: Sí.
9: También de zurda, contra Fluminense. Habló Arroba Reina después de la victoria y la clasificación a semifinal de Copa Sudamericana.
13: Jugamos en un estadio que se sintió más nuestra hinchada. La verdad que lo importante es consiguiendo este tipo de partidos. Esperemos que el hincha se sienta identificado y obviamente que son los resultados los que mandan. Y necesitamos salir campeón de algo, pero tenemos que ir tranquilitos y nos resta mucha temporada todavía. Va a haber, esperemos que no haya altibajos, pero esto es fútbol y cuando vengan esos altibajos encontrarnos enteros.
9: Bueno, el Vasco, y ahora se viene el Vasco contra el Vasco, con un colidio que está encendido, ¿eh?
10: Sí, pero que no puede jugar.
9: ¿Cómo colidio? No puede jugar.
12: No puede jugar.
9: Juega.
12: No. ¿Por qué no puede jugar? Lo puso en la lista River en su momento. River lo había puesto en su propia lista de Sudamericana.
9: Mirá vos qué mal le salió la picardía a los dirigentes de River, porque fue una picardía.
8: Deben estar arrepentidos.
9: No
8: ahora
9: lo pusieron en la lista para que no juegue con River. Para y que ahora no juega contra Boca.
12: No, para que pueda jugar con River. en la fase de Sudamericana en la que estaba River.
10: River estaba en la Copa y Colina.
14: Jugó al principio, Zárate. Jugó al principio para River.
10: Se olvidaron de si pasaban los datos antes, podía jugar.
12: Podía jugar.
10: Ah, fue una
12: picardía. El que sí, tal vez.
10: Una picardía de los igual, de River, decilo.
14: Claro,
10: una
14: picardía. Porque en Boca no duermen por las dudas que juegue Colidio. ¡Colidio!
12: Claro. Dedicarlo que puede
8: bueno, tampoco, pero, a ver, atento porque, nervioso, te pido. Tampoco si se pongan ser... tan nerviosos por Colidio, ¿no?
14: No, eso, me está hablando de Colidio.
10: Está jugando bien. Y dos asistencias.
12: Está jugando bien. Pero el que sí puede llegar a estar en el partido con Boca es la nueva figura del Vasco.
10: ¿Quién es?
12: Richarlison, que dejó el fútbol inglés, estaba en el Tottenham, terminó contrato. Preocupate y se suma ahora al Vasco da Gama.
10: Lo Santi concreto Sosa es amado en Vasco, sí. Llegó hace dos meses, sí, y ya es el dueño del equipo.
8: Lo concreto es que el Vasco no va a poder jugar de local su partido frente a Boca.
12: No va a jugar en su estadio, en el estadio de San Januario, que es un estadio chico, camino al aeropuerto del Galeao. Y si lo va a hacer en Maracaná, donde ha jugado muchas veces.
10: O en Lincoln Santos puede ser, donde juega el Botafogo.
12: También puede ser el estadio de los Juegos Olímpicos.
10: Exactamente, hicieron para los Juegos Olímpicos, que habitualmente lo usa el Botafogo para jugar como local.
9: Ayer estaba mirando a Platense, estábamos mirando el partido en el segundo tiempo con Eladio y con Sergio, que me sorprendía mirando el partido. Digo, che, este arquero lo conozco. El arquero Fabio, que va a cumplir 46 años.
12: Y fue figura.
9: Y sigue atajando en Fluminense.
12: Y fue figura. Ahora,
8: increíble, ¿no? Porque es récord. Yo estaba pensando en el Loco Gatti, que atajó por última vez el 11 de septiembre de 1988 en el arco de Boca con 44 años.
9: No, 46 va a cumplirlo, con todo el adio acá. Que juegue Messi un rato más. Tiene 39 meses.
12: Tiene que ver el puesto del arquero con un jugador de cancha.
9: ¿Qué está diciendo? Que no son
12: futbolistas. Arquero se retira mucho más los
14: futbolistas. Lo único bueno que tiene este anuncio de Tapia es que no vamos a estar diciendo, che, ojalá que Messi llegue a la Copa América. Claro. Capaz que puede jugar el partido inaugural del 2030.
8: Pero ¿sabés lo que pasa? Los periodistas que quieren anticiparse a la información, a mí me parece muy bien, pero insisto, como dijo Daniel Haddad en un streaming hace 3 semanas, dijo, cuando vos das una primicia, la primicia se tiene que cumplir, porque, perdóname, si vos fallas en la información, quedás enterrado para siempre.
12: Sí, pero a veces no son primicias. ¿De qué primicia estamos hablando?
9: Pero son sensaciones. Cuando a mí se me ocurre decir, che, ojalá que Messi, más allá que anunció el retiro del puntapié inicial en el 30, está claro que
12: no, no va a ser el primer jugador que anuncie el retiro y después vuelve.
8: No, es una corazonada. A ver, Negro, mira, Negro, alguna vez, le digo al Negro Romero en Córdoba, charlando con Ernesto Cherkis Vialo, me decía, Cherkis, desde su sabiduría, me dice, a mí no me interesa la primicia en radio. Lo que yo le exijo a mis periodistas, decía Cherkis, es la precisión en la información.
15: No, sí, tal cual, y coincido plenamente. Digo, tomando un tema del grupo Pierre, abrazado a la ilusión que me condena, siempre supuse o creí o anhelé que Messi iba a seguir jugando, es decir, pese a, caramba, si ha estado vigente aún con casi 40 pirulos en el último mundial, y yo siempre soñaba puede jugar de 5, puede jugar de 5, que se pare ahí en el medio, con la zurda que distribuya, que corran los otros del lado, quienes lo secunden, y corners y tiros libres. Y con eso nos conformamos. Y porque digo, podría jugar de 3 también, pero no, digo, va a tener que marcar a los del equipo contrario. No, no, que juegue paradito de 5. Y todavía yo tengo una mínima ilusión que, porque Messi no ha perdido el amor, la pasión por el fútbol. Que de pronto, qué sé yo, se tome un año sabático.
8: Sí, pero ¿sabés lo que ocurre? ¿Sabés lo que ocurre, Negro? Más allá de la pasión que tiene Messi, la muerte del padre lamentablemente cambiaron todos los planes que Lionel tenía para su carrera en el final. Estoy convencido de esto.
15: Sí. Es un hecho muy importante para lo personal, que bueno. El saber, como él ya lo ha relatado, el saber que el padre siempre estuvo acompañándolo, y bueno, que si no, que le falte el padre, bueno, es algo muy muy muy fuerte,
8: sí,
15: y uno
8: totalmente
15: no puede hacer absolutamente nada.
8: Totalmente. Ganó Platense, la verdad que fue heroico lo del calamar en el estadio Ciudad de Vicente López. Fue un momento emotivo cuando Palermo le daba la arenga en un momento, en una situación del segundo tiempo, cuando decía, muchachos, estamos a un gol, no nos podemos equivocar. Con los pases, muy enfático Palermo, lamentablemente no le alcanzó a Platense, Javier murió de pie y hubo un escándalo en el final.
12: Una Copa Libertadores digna, sin lugar a dudas, la del Calamar.
16: Más que eso,
12: sí, más que digna.
16: Más que eso.
12: Para hacer esta su primera participación en un torneo internacional. Ahora, por supuesto, se tiene que dedicar a sumar puntos en la tabla anual, porque el hincha de Platense ha disfrutado, como nunca, de este paso por la Copa Libertadores de América, pero ahora vuelve a la realidad de cada domingo, donde hay que engordar el promedio y hay que engordar los puntos, sobre todo de la tabla anual. A propósito de los hechos que ocurrieron sobre el final del partido, donde una parte de la barra de Platense fue hacia la tribuna donde estaban los hinchas del Fluminense, hubo ahí una pelea, un robo de bandera y demás. Justamente el Club Atlético Platense acaba de mandar un comunicado oficial repudiando los hechos acontecidos entonces en el día de ayer y felicitando a Fluminense por la clasificación. Nos queda Estudiantes, único representante argentino en la Copa Libertadores de América. Esta noche tiene la oportunidad de salvar la ropa del fútbol local.
8: Muy bien.
12: Estudiante de La Plata.
8: Vamos a escuchar a Martín Palermo, el técnico de Platense, después de la eliminación frente al Fluminense.
17: Creo que de orgullo y satisfacción a cómo estos chicos representaron a Platense. Me lo dieron todo, no hay que recriminar en nada. Creo que compitieron a la altura de un rival como Fluminense y lo que son estas instancias en una Copa Libertadores tan difícil y tan exigente. Y bueno, se nos escapó por un poquito. Creo que enfrentar a un rival como Fluminense, veníamos con ese resultado adverso y bueno, así todo en el primer tiempo llegaron a esos dos goles y es la satisfacción de ver cómo cada uno se entregó al máximo, al dar lo mejor. Y bueno, y ahí estuvo el reconocimiento de la gente hacia ellos.
8: Bien, hasta ahí Martín Palermo. Estamos llegando a las noticias de la 1:30 de la tarde. Nos quedamos hasta las 15 en Pasión Nacional y en todo el país.
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19: Hora 1:30 de la tarde en la República Argentina. Ordenan levantar el secreto fiscal y bancario del patrimonio de Chiqui Tapia. Lo hizo el juez federal Ariel Lijo, que aprobó 20 medidas de la Fiscalía en el marco de la causa por presunto enriquecimiento ilícito. La investigación al presidente de la AFA es por presunto enriquecimiento ilícito. Cayó la natalidad en Argentina. En los últimos 9 años se redujo en un 46%, lo que representa alrededor de 357.000 nacimientos anuales menos. El documento del Fondo de Población de las Naciones Unidas informó que los registros oficiales muestran, además, que se trata de una tendencia sostenida. En tanto, la entidad destacó que la fecundidad mundial se ubica en 2,25 hijos por mujer frente a 3,30 que había en 1990. Denuncian robos armados en La Plata. El informe de Fernanda Germanier desde la capital bonaerense.
20: Conductores de aplicación denuncian robos a punta de pistola en inmediaciones de la megatoma de Los Hornos. Los asaltos son llevados adelante por delincuentes que simulan ser pasajeros. Esta vez abordaron a un chofer de moto y efectuaron un disparo para concretar el robo. Hablamos con un compañero de la víctima.
21: Estaba haciendo trabajar y ahí a punta de pistola le sacaron todo el casco, la billetera, celular. Cuando subieron a la moto como que se quiso acercar y tiraron un tiro. El 143-61. Siempre uno se cuida a la noche, a la madrugada, a las 9:30 de la mañana. Nunca se imaginó que lo iban a alcanzar y que lo iban a robar.
19: En la ciudad de Buenos Aires, temperatura 12 grados 9 décimas, humedad de 55%, cielo ligeramente nublado.
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0: Estamos en la continuidad de Paseo Nacional. Un agradecimiento muy especial a Matías Arrecegor, que está con nosotros en la operación técnica, y la hacemos partícipe del programa a nuestra locutora, nuestra amiga Nabila Jatib.
1: 11-3-870-7485 llegan los mensajes. Hola, equipazo, contento por mi boquita. Nico, pienso igual que vos. En la despedida de Messi tendría que ser una Argentina versus resto del mundo, dice Matías de Bahía Blanca. Francisco de la Boca, buenas tardes, Nicolás y equipo. Estoy de acuerdo con vos. Para mí la Copa Libertadores es mi obsesión. La sudamericana es para conformarse. Saludos.
0: Muy bien, ahí está. El otro día vi un sándwich de milanesa chico caminando ahí por el barrio de Belgrano y me acordé de vos, porque en Tucumán el sándwich de milanesa es chico.
1: Así me contaron.
0: Es así. Bueno, y nos gustan los sándwiches grandes, obviamente. Vamos al encuentro de Pablo Barovero en la provincia de Santa Fe. Vamos a estar pendientes de todo lo que ocurre con los Juegos Sudamericanos y, por supuesto, con Unión y Colón. Hola, Pablo.
2: ¿Cómo les va, compañeros? ¿Cómo te va, Nico? Un abrazo grande. Por supuesto que los Juegos Sudamericanos, por lo menos por estos 15 días, son la noticia importante de cada jornada, teniendo en cuenta que Santa Fe Capital, Rosario, Rafaela y Paraná con el softball, es la única disciplina que se juega en otra provincia, allí en Entre Ríos, pero el resto aquí en Santa Fe están atravesando la rutina inclusive de cada uno de los santafesinos, porque es una ciudad, por lo menos la capital de la provincia, que ha cambiado su fisonomía. La verdad, se respira deporte en cada calle de Santa Fe. Hoy con muchas medallas de oro, con algunas preseas plateadas, algunas de bronce. Argentina muy bien en el medallero. Lo último fue la consagración de Mara Kucharski en tiro, pero hubo muy destacada participación hoy, sobre todo en deportes acuáticos, en la Laguna Setúbal, entre el sub, el remo, el triatlón. Jugó el hockey también masculino con victoria 4-1 ante Brasil. La verdad que con dos victorias para los leones y dos para las leonas, es muy bueno el arranque de esta disciplina muy popular en estas últimas dos décadas. Desde los primeros triunfos de las leonas, Argentina es potencia, y así lo demuestra, ni hablar, a nivel sudamericano. Por supuesto que en ambas ramas, femenina y masculina, se apunta a obtener el oro suramericano. Y por lado de los equipos de Santa Fe, cuestiones que están vinculadas con jugadores que los técnicos recuperan. Por lado de Colón habrá que estar atento esta semana, porque Iván Delfino puede llegar a realizar cirugía mayor en el equipo, teniendo en cuenta las tres derrotas al hilo. Va a jugar el próximo domingo en el Brigadier López ante los Andes por una nueva fecha de la Primera Nacional. Y en Unión, la novedad más trascendental de la semana desde lo estrictamente futbolístico tiene que ver con que Madelón recupera a Cristian Tarragona tras cumplir su fecha de suspensión. No es un dato menor, porque Unión venía de tres victorias al hilo. Casualidad o no, la fecha en la que Tarragona no puede ser partícipe, termina perdiendo 2-1 con Talleres en el Kempes, así que es una muy buena noticia para Madelón recuperar a este jugador para un partido importante contra Independiente, que se va a jugar el sábado 16:45. A propósito del equipo de Avellaneda, buscando alojamiento en las últimas horas aquí en Santa Fe Capital por los suramericanos, todo repleto, lo mismo en Paraná. Va a estar finalmente en Esperanza, que es una localidad pequeña, pero muy cercana, una ciudad chica, pero muy cerca de la capital de Santa Fecina. Allí va a estar concentrando el conjunto de Avellaneda en la ciudad de Esperanza.
0: Muy bien, Pablo, bárbaro por el dato. Te mandamos un abrazo, nos reencontramos este jueves.
2: Abrazo grande.
0: Muy bien, Pablo Barovero de Santa Fe. Vuelvo a Córdoba con el Negro Romero. Vos sabés que Sebastián Vera, nuestro productor, él trae la noticia de que River va a poder llevar público visitante a Córdoba para el partido frente a Belgrano. ¿Vos sabés algo al respecto?
3: ¿El partido con Belgrano?
0: Sí, que yo me fijé recién en la grilla. Está programado para el 18 de octubre. Falta todavía.
3: No, de ninguna manera. Es decir, no tiene lugar. A ver, estamos hablando de 37.000 y algo de lugares que tiene hoy por hoy el Julio César Villagra.
0: Sí.
3: Se proyecta ampliar la cabecera mítica, la cabecera de los piratas, para que más o menos llegue a 48.000 lugares. Al Kempes no va Belgrano, salvo caso de fuerza mayor, no va al Kempes. E imagínate vos que Belgrano tiene actualmente casi 70.000 socios en lista de espera. Entran 38.000 y el resto, casi 40.000, esperando que algún día alguien se baje para poder entrar.
0: Sí,
3: es imposible que le dé entradas arriba.
4: Bueno, a propósito de eso, Romero.
0: Espera. Sí. Sí. Después vas a contar lo que pasó ayer con Artime, porque
4: eso quiero preguntar.
0: Sí, después vamos a hablar de ese tema, pero tengo el móvil de Nacional con Juan Ignacio Gijón en la ciudad que él más ama, que es La Plata. Hola, Juani.
5: ¿Qué tal, Nico? ¿Cómo estás? Saludo a esa mesa de Pasión Nacional, esta ciudad hermosa. Estamos en la ciudad de La Plata. Alguien se preguntará por qué en la ciudad de La Plata. Bueno,
4: ¿por qué?
5: Javier Vicente hace un ratito. Estamos en la casa del único representante del fútbol argentino en la máxima competencia a nivel internacional que uno puede encontrar de este lado del mundo. Estamos hablando de la Copa Libertadores, estamos hablando de Estudiantes de La Plata. Estamos en las puertas de la cancha de uno, en el Hirschi de Estudiantes de La Plata, el gigante. Y estamos hablando con los hinchas pincharratas. ¿Tu nombre?
6: Nico de Mar del Plata.
5: Nico de Mar del Plata, primero, ¿qué haces en La Plata? Segundo, sos hincha de Estudiantes, ¿no?
6: Soy hincha de Estudiantes, nací acá, pero me tuve que ir a Mar del Plata por trabajo y bueno, acá de nuevo me vine a comer a la cancha Estudiantes.
5: ¿Exportaste la pasión?
6: Sí, la familia, tengo un nene, hincha Estudiantes también, así que toda la familia pincha.
5: Contame, bueno, me imagino ya te vas para Mar del Plata, me decías, ¿llegás para el partido?
6: Llego justito, llego a las 8, así que bueno, nada, en casa, no, con ganas de ir a viajar y ver al pincha, pero bueno, vamos que vamos a ganar.
5: ¿Tocó quedarse acá?
6: Sí, no me quedo atrás.
5: ¿Con qué expectativa lo esperás el partido? ¿Nervioso? ¿Qué partido crees que te vas a encontrar?
6: Y nervioso sí, estamos en cuarto. Va a ser para mí un partido trabado, sí. Sufrido, como siempre Estudiante. Peleado, pero nada, con ganas de, y para mí vamos a ganar.
5: Es una fase que le ha costado históricamente a Estudiantes, esto es último tiempo.
6: Sí, es difícil pasar ya a semi. Siempre nos quedamos ahí últimamente, pero nada, con todas las ganas y la ilusión de hoy ganar y llegar al pitch a lo más alto de América.
5: Se le escapó el triunfo a Estudiantes aquí en el Hirschi en el partido de ida, que hubiese estado bueno el triunfo, ¿no?
6: Sí, salimos el segundo tiempo, salimos medio dormido y ahí un desborde por afuera y nos empataron 1-1. Pero hoy la noche le vamos a hacer fuerza allá a Brasil y vamos a ganar.
5: ¿Te ves en semis?
6: Sí. Si no, vamos a ver en semis.
5: ¿Un resultado?
6: Hoy 2-1.
5: 2-1.
6: 2-1, sí, señor.
5: ¿Los goles de Guido?
6: Uno de Guido y uno del Tucu.
5: Espectacular. Bueno, muchísimas gracias, ¿eh? Suerte. Ahí, Nico, entonces, la voz del pincharrata que pasea por aquí, por las calles de la ciudad. Aprovechando, nos decía el amigo, el viaje de trabajo para pasar por aquí, por uno, por visitar, por almorzar aquí, que está el restaurante, a la vera del campo de juego, y a pensar ya en el partido de esta noche.
0: Sí, por supuesto, que se juega en Brasil, allí en San Pablo. ¿Cómo está la jornada en La Plata? ¿Cómo está el día?
5: Fresca, a pesar del sol, mucho frío, mucho viento frío que sopla y que hace que descienda bastante la temperatura. Más que nada uno lo siente cuando se pone a la sombra. Ahí sí, la campera hoy sí hace falta, y mejor si es rompeviento.
0: Perfecto, quédate por ahí que en un rato vuelvo. Ahora retorno a Córdoba con el Negro Romero. A ver, Belgrano River a lo mejor se juega en Córdoba, en el Estadio Córdoba, en el Kempes, donde Belgrano habitualmente no juega de local, pero sería una recaudación récord. Y con relación a Artime, ahora yo te voy a dejar, Negro, que vos te expidas. Yo digo, a mí no me gusta en términos generales cuando se quieren eternizar en el poder. Tiene que haber alternancia.
3: No, sí, comparto totalmente, ¿no? Pero bueno, así están dadas las condiciones. En su momento Artime lo dijo, ayer, post aprobación del nuevo estatuto, lo volvió a remarcar, no quiere estar toda su vida ocupando cargo tan importante como presidente del club, pero, viste, cuando ya le agarran el gustito al poder y que ven que las cosas están funcionando, desde lo institucional, en lo edilicio, en lo deportivo, rubricado con un título que nunca había logrado Belgrano, imagínate vos al más humilde, por ahí, viste, que se le sale en su fuero íntimo el poder. Es decir, si yo logré esto y puedo lograr más, porque después iremos por ganar la Copa Libertadores. Y bueno, viste que a veces te obnubila, te enceguece el poder. Pero bueno, al margen de eso, ayer se realizó la Asamblea General Extraordinaria en el Club de Barrio Alberdi. 25.000 personas, socios, socias, estaban en condiciones de participar por antigüedad, por tener la cuota societaria al día, y fueron algo así como 1.700, que uno dice es un récord, pero si vos decís 1.700 sobre 25.000, qué poco. Bueno, pero parece ser la media en el fútbol argentino, donde los socios no van a votar y después se quejan.
0: Sí, es una pena. No, ¿sabés por qué? Es una pena porque no se comprometen con la responsabilidad, y después, cuando las cosas no salen como ellos quieren, bueno, ahí empiezan los reproches. Pero cuando tuviste la oportunidad de ir a votar, de comprometerte, teniendo en cuenta que sos socio de Belgrano, que pagas una cuota, bueno, después van a estar las quejas de bandoneón.
3: Sí, exactamente. Bueno, de manera abrumadora, la gente levantó la mano aprobando la modernización del estatuto. Tan solo hubo 3 abstenciones y 2 que votaron en contra, que precisamente fue gente que formó parte de la primera gestión de Luis Fabián Artime, bueno, pero que después se retiraron en disconformidad con el manejo de Artime. Bueno, lo cierto y concreto es que además de muchas cosas buenas que se aprobaron, también está que Artime, a partir de febrero del año que viene, si se presenta, como obviamente va a suceder, puede ser electo por 4 años y después, si él lo requiere y la gente lo vota, 4 años más. Es decir, todo lo que estuvo Artime, 2 periodos de 3 cada uno, eso queda, ya quedó en el olvido. Con el nuevo estatuto puede estar 8 años más. Sí. Y con respecto a lo que decía Sebastián Vera, nuestro productor, que maneja buena información, ahí mandé un mensajito a los amigos de Belgrano. Sí. Y dice que hay un pedido del gobierno de la provincia de Córdoba.
0: Bien, viene de más arriba.
3: No sé si Artime, si lo llaman de la gobernación, les dice que no. Pero bueno, claro, para que acepten hincha de River, vio cómo es esto, ¿no? Políticamente quieren mostrar a Córdoba que, bueno, así como va a tener la selección, un Belgrano River.
0: No, y además sería extraordinario que haya público de River en el Kempes para ver Belgrano River, teniendo en cuenta que hay muchos hinchas de River en Córdoba, pero que también desde otros lugares del país cercanos a la provincia de Córdoba se podrían justamente vincular con el estadio Kempes. Ya vuelvo, Negro, contigo.
4: Y recordemos lo que anticipamos aquí el viernes pasado, que la intención de la Asociación del Fútbol Argentino es que el Boca-River de la anteúltima fecha tenga visitantes.
7: Sí, pero sería un grupo reducido de visitantes.

0: contexto una derrota más, haría estallar todo por el aire. Racing sería un polvorín y un volcán. Hoy tuve la chance de charlar algunos minutos con Sebastián Saja y están convencidos de que el viernes cambia la taba, ¿viste? Para que un desprevenido aquel juego que los gauchos, ¿viste? Y que de un lado era suerte y el otro era culo. Bueno, ellos creen que el próximo viernes Racing va a salir de esta senda perdedora y obviamente, y tal cual me lo dijeron, Nicolás, cuestión de vida o muerte dentro del ámbito del fútbol.
1: Sí, por supuesto se entiende.
0: Metafóricamente sí, claro. Hablando, ¿no? El partido de Boca es la vida, me dijeron. Es la vida.
1: Antonio Carrizo decía la vida y el canto.
0: Claro, qué lindo homenaje le hizo la radio a uno de los más grandes de todos los tiempos. Pero lo cierto es, Nico, que cuando te dicen la vida, incluye muchísimas cosas, ¿no? Deportivo, institucional, dirigencial, se juegan muchas cosas.
1: Vos fijate que ya había muchos hinchas de Racing pidiendo la ida de Milito. Milito tiene que cumplir su mandato, para eso lo eligieron los socios de Racing.
0: No tengo ninguna duda, Nico. Y es más, te cuento un detalle, empiezan a circular algunos mensajes de cara a lo que sería la posibilidad de que se junten previo al partido en la sede de Avellaneda, una protesta formal por este mal momento. No sé cuánto de veracidad y cuánto puede haber y cuánta gente puede ir, lo que en el mundo Racing sí está circulando, y como periodista uno lo debe contar. Esto no es ponerse de un lado ni del otro, simplemente decir lo que está sucediendo. Y con respecto al equipo en sí, ante la ausencia de laterales derechos naturales, sí. Mirá lo que llegó Racing, recordemos: Canavo, distensión; Barinaga, desgarrado. Hace algunos días se le prestó a Tobías Rubio a Unión de Santa Fe, que era el tercer lateral derecho, y Racing se ha quedado en esa posición sin nadie para este partido. Es por eso que en el entrenamiento de hoy armó un 11 con línea de 3 a lo Gustavo Costa, que el equipo que paró en cancha, Cambeses en el arco, línea de fondo con Mateo Martínez, Marcos Rojo y Escudero. Recordemos que Matías Pérez también tiene un ex Cerro Porteño. Luego está Saracho por derecha, Nacho Rodríguez por izquierda, y en el medio, Lionel Pérez, Lodico y Miljevic, Lautaro Díaz y Maravilla Martínez. El ingreso de Miljevic por Ortegoza tiene que ver con una molestia muscular del ex Talleres, y ahí radica una de las dudas para el partido del viernes. Como así también resta saber si lo van a arriesgar a Canavo, si lo van a... Si en definitiva lo van a usar aún sabiendo que lo pueden perder ante Boca, o será preservado para el clásico ante el Genese por Copa Argentina. Por eso este esquema distinto al que venía mostrando siempre, por lo menos en el último partido, un 4-4-2 que había parado el técnico Racing. Insisto, Nico, parada difícil, complicada, ante un Sarmiento que está segundo en la zona, que ha ganado y que se ganó ese lugar con un muy buen fútbol, el que predica su técnico, el Corrado Saba. Así que el viernes Racing será un volcán. Veremos si se puede apagar antes de los 90 minutos o si en definitiva empieza a escupir lava que pueda llegar a tapar a todos, y de cara a lo que viene será muy complicado. Nico, esperemos que por el bien de Racing, el deseo de los hinchas, de sus socios, y también de Voivoda, porque me parece un gran tipo, una buena persona, lo digo desde el primer día, cuando me decían: te subiste a la Bomboneta. Sí, me parece que habría que darle una chance, pero si los resultados
1: claro, no acompañan, Nico... Si pierde el viernes, el sábado deja de ser el técnico.
2: Hace bien, Pomelo, en confirmar el partido de Boca-Racing. Mañana sale el fallo.
1: Sí.
2: Mañana sale el fallo.
0: Mañana sale el fallo.
2: Pero es un hecho que va a ganar el partido Boca.
1: Va a ser Boca Racing. Bueno, Pomelo, te mandamos un gran abrazo.
0: Cierro con esto, Nico. Vos sabés que hay gente de Vélez que sigue insistiendo de que Vélez será el rival. Yo creo que no habrá esa chance, que será una multa económica y que Boca definitivamente será el rival de Racing por cuarto de final de Copa Argentina.
1: Muy bien, te mandamos un saludo como siempre.
0: Abrazo grande.
1: Fabián Codevila con la mejor data de Racing. Tenemos la pausa y después nos encontraremos nuevamente con el Negro Romero, los mensajes que tiene Navila, los datos del tiempo. Javier nos va a anticipar lo que ocurra con el Atlético de Madrid y qué pasa con Julián Álvarez.
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0: Muy bien, antes de volver a Córdoba para la despedida del Negro Romero, de cosas de San Lorenzo, Sergio, porque el domingo vamos a estar desde el nuevo gasómetro con los amigos de Fútbol Show Nacional para San Lorenzo Boca, el gran clásico del fin de semana.
1: Sí, señor. Bueno, Insúa recupera Erazo, uno de los varios que tiene lesionados, tiene la alta médica, veremos si está en la convocatoria o no, pero bueno, recupera un delantero de área, que es lo que no tiene, pues le faltan variantes, más allá de que pueda gustar o no Erazo a los entrenadores que han pasado, porque con ninguno juega de titular. Con Insúa tuvo algunos minutos. La realidad es que San Lorenzo necesita variantes y no las tiene. Y Erazo puede ser una variante. Aparte es un tipo grandote, faltan 15. Lo tirás al área y lo tenés que marcar. Por lo menos tenés uno
2: ¿quién
1: para
2: va a
1: marcar.
2: ¿Quién va a ser el árbitro de ese partido?
1: Araza.
2: ¿No fue sancionado Araza la otra vez por el partido de Vélez?
0: Después vamos a los árbitros, lo vi que estaba Gariano en un partido menor, pero lo volvieron a poner.
2: No, pero que Araza dirige ese clásico después de haber sido sancionado por el error de Vélez-Riestra.
0: Sí, es raro, es raro.
1: Yendo al equipo, lo que veníamos anticipando. Herrera va a jugar en el lateral derecho, Derritis va a jugar en el lateral izquierdo y Tripiquio va a la mitad de la cancha para hacer el doble 5 con Insaurralde.
0: Muy bien, vuelvo a Córdoba con el Negro Romero.
3: Bien, estamos al aguardo, Nicolás, porque no hay muchas precisiones respecto del partido de Argentina-Bolivia fijado para el 30 de septiembre, digo, el horario, la venta de entradas, particularmente cuál será el valor. Es decir, ya se sabe que Messi únicamente estará jugando su partido allí en el más monumental. Pero después aquí en Córdoba no hay mucho movimiento, menos información.
4: Y 50% de aforo, ¿no, Negro, para ese partido?
3: Claro, sí. Bueno, qué sé yo. Bueno, ahora ya más o menos se conoce la lista. Que digo, puede ser el atractivo también como para que vayan hinchas a verlo, pero también va a tener mucho que ver el valor de las localidades que no son baratas últimamente, pero no sé si en este contexto por ahí tienen alguna consideración y ponen un precio más accesible. Así que bueno, estamos a la espera de eso aquí, Nicolás.
0: Muy bien, te mandamos un gran abrazo y seguramente estarás con Eladio Rey en la tira de las 19.
3: Así será. Fuerte abrazo para todos. Así, gracias.
0: José Luis Romero desde Córdoba.
4: Es que está bien, Nico, lo que marca el Negro, porque va a ser muy difícil para la selección esos dos partidos previos al tercero, que es de casi de lo único que va a estar hablando el mundo, no solamente los futboleros en la Argentina, sino el mundo, de ese partido amistoso del 6 de octubre, y antes tienen que jugar uno contra Bolivia con el 50% de aforo y otro en el Monumental con Burkina Faso.
2: Atentos al Faso, el del sábado 3. Boca pidió a ver si se puede jugar en la Bombonera ese partido.
4: Que no sea el Monumental.
2: Con Burkina Faso. En principio está confirmado para el Monumental,
0: claro,
2: pero puede cambiar tranquilamente la sede.
0: Recordarán ustedes que en alguna oportunidad se quejó Scaloni de la mediocridad de los rivales de la Argentina en los partidos amistosos.
2: Sí. Es que es muy difícil conseguir amistoso de nivel cuando vos tenés en fecha FIFA...
0: ¿Y cómo otras selecciones consiguen?
2: ¿Cómo cuál?
0: No,
2: Brasil va a jugar dos partidos...
0: A ver, hubo ejemplos.
2: Te digo, Brasil va a jugar dos partidos con Australia y uno con India. Va a ser la primera
1: Australia
2: vez...
1: mucho más que los dos rivales.
2: Va a ser la primera vez que Brasil enfrente a India en la historia.
4: Sí, igual en esta historia. Fecha puntualmente, post-mundial, despedida de Messi...
2: No, y que además está la Liga de Naciones. Los equipos europeos no pueden jugar porque están en la Liga de Naciones.
0: Bueno, ponele. La verdad que es una situación, excepcional para Messi, que tendrá su partido de despedida en el Monumental, justamente frente a Benin. El rival es una anécdota, yo estoy de acuerdo. Acá lo trascendente es que Messi se despide de la selección. Vamos a estar con todo el fútbol el fin de semana, el viernes, con el partido Racing Sarmiento de Junín, que adquiere una vital importancia.
4: Total,
0: porque si Racing no gana, yo creo que el ciclo de Boivoda está terminado.
4: Habrá que ver qué decisión toma el entrenador, que fue muy vehemente en la conferencia de prensa, en la última.
1: Y por cómo habla, no va a tomar ninguna determinación.
4: Por eso, la decisión Boivoda, de acuerdo a lo que dijo, siguiendo el guión del entrenador de Racing, él va a continuar en el cargo, no va a abandonar a los jugadores. Habrá que ver si la dirigencia toma una decisión, porque el hincha de Racing, en términos generales, ya lo dijimos, no le apunta a Boivoda.
0: A Milito.
4: Sí, no, a Milito.
0: Sí, claro.
4: Y lo que va a pasar el viernes con el clima que haya en el cilindro, intuyo que también antes del partido, va a ser justamente contra la comisión directiva y no contra el entrenador.
0: Muy bien, 2:00 p.m. vienen las noticias.
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6: 2:00 p.m. en la República Argentina. Juicio por la desaparición de Loan. Vuelve a declarar el excomisario Walter Maciel luego de negarse a un careo con la tía del menor, Laudelina Peña. El informe de Nerina Álvarez desde Radio Nacional Santo Tomé.
7: Ante las preguntas del fiscal Schaffer, Maciel afirmó que, de acuerdo con su investigación, sus deducciones y las pruebas incorporadas al expediente, fue Laudelina Peña quien habría implantado el botín. Además, sostuvo que llegó a pensar en renunciar cuando advirtió que el fiscal Castillo aún no se había entrevistado con los padres de Loan y que a partir de ese momento comenzó a detectar distintas irregularidades en el desarrollo de la investigación. Son algunos de los puntos que surgen en la ampliación de la declaración del excomisario Maciel que se realiza en este momento.
6: La justicia condenó a un hombre que mató a una madre y su hija con una camioneta. La justicia de Rosario lo sentenció a 16 años de prisión y 10 de inhabilitación para conducir. Agustín López Gagliasso se subió a la vereda con su automóvil, manejando en estado de ebriedad, y mató a Tania Gandolfi y a su hija Agustina García, de 17 años, en enero de 2025. Alerta meteorológica rige para el sur de Chubut y centro y norte de Santa Cruz, donde se esperan vientos del oeste con ráfagas que pueden alcanzar los 90 kilómetros por hora. Actualizamos ahora el estado del tránsito con Ernesto Arriaga.
8: Mucho tránsito en General Paz. Recordar que Lugones tiene 2 carriles menos a la entrada hacia la cancha de River. Los ferrocarriles están funcionando a horario, subtes a horario y todo lo que hace al puente Pordón normal a provincia.
6: En la ciudad rionegrina de El Bolsón, donde nos escuchás por AM1160 y FM92.3, temperatura 12 grados 3 décimas, humedad 63%, cielo mayormente nublado. En la ciudad de Buenos Aires, temperatura 12 grados 9 décimas, humedad 55%, cielo ligeramente nublado.
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2: Muy bien, estamos en la segunda hora de Pasión Nacional por la M870, las 48 radios de Nacional en el país y el canal de YouTube. Nos quedamos hasta las 15 con la señora Nabila Jatibi y por supuesto con todo el equipo deportivo de la radio.
3: Hola amigos, Nico, ¿no terminaste de ver el partido de Boca anoche? Fue 1-1, dice Leo de Río Tercero. Esteban de Valle.
4: 1-1, podría haber sido 2-1, mal anulado el gol al Santos.
5: No, estaba adelantado.
6: No coincido. Estaba adelantado.
5: Acá es el momento.
6: Estaba adelantado.
4: Acá es el momento. Tiro la línea como tengo ganas.
5: Acá es el momento donde empezamos a descreer de la tecnología. En el Mundial, vamos al Mundial 2022. A ustedes dos que están en contra de la decisión que tomó.
2: No la dejan leer los mensajes a ella.
6: Pero aprovechamos el mensaje para generar contenido.
5: Lautaro Martínez contra Arabia Saudita, los dos goles que le anulan, ¿estaba habilitado o adelantado?
4: Adelantado.
5: Pero porque lo dijo la tecnología. Ayer te dice la tecnología que estaba adelantado y dice que no.
4: Es otra tecnología.
2: Para mí el gol de San Pablo fue lícito. Más allá del...
6: Porque no estaba adelantado, tenía el hombro adelantado.
2: Para mí estaba habilitado.
4: Por suerte, en cualquier momento va a empezar a regir la ley Wenger, donde ya no es más esto del hombro, el dedito.
2: Bueno, no le interrumpimos más, lee todos los mensajes que hay y después se.
5: Pero son como miles, ¿eh?
2: No importa.
3: No estaría tan de acuerdo. Totalmente de acuerdo con Nicolás. Esto me hace pensar que la AFA, la única intención que tiene es recaudar. Tendría que juntar a las figuras que jugaron con Messi, agregando a Lucho Suárez, a Neymar y a algunos otros cracks, dice Nando desde Capital Federal. Escribe Nelson, señor Boca. No ganó, empató, dicen mayúsculas.
5: Ganó la llave.
2: Boca ganó la llave. Por supuesto que el partido terminó 1-1, pero Boca ganó la serie.
6: No le interrumpamos a Nabila.
3: Por favor. Hola, chicos de Pasión Nacional. El próximo técnico del Mundial es Messi. Saludos a todos, dice Miriam.
2: Bueno.
5: Pero Messi, Messi no dijo que iba a ser entrenador.
2: No, Messi no va a ser técnico nunca. Les quiero contar que vamos a estar con los amigos de Fútbol Show Nacional el viernes de 21 a 24, Racing Sarmiento de Junín con Luca de Jesús y Santiago Lucía. Luego las historias de vida con Juan y Minotti. El sábado desde las 3 de la tarde hasta las 10 de la noche, primero el programa. Luego vamos a estar con la transmisión de Unión Independiente con el relato de Sergio Sarratea y el comentario de Hernán Valdés. Más tarde llegará Martín Perazo junto a Juan y Menotti para el fútbol de River Huracán desde el Monumental, las historias de vida. El domingo estamos de 14 a 22, primero desde el nuevo gasómetro para San Lorenzo Boca. Me va a dar mucho gusto acompañar a Eladio Arregui. Luego de 17 a 19.30 Central Argentinos con Sergio Sarratea y Di Giovanni. Y después tendremos el programa especial con Santiago Lucía y Miguel Almirón.
5: Muy bien.
4: Mirá que Poncio no iba a ser entrenador y seguramente esta semana va a ser confirmado, bueno, no solo como entrenador, sí, va a ser confirmado como una especie, como el CEO del fútbol. Claro, eso es que prometió Di Carlo, es que con Gallardo va a ser con Poncio.
6: La diferencia es que Poncio no tenía la intención de ser, pero tenía el curso hecho de entrenador.
2: Sí, yo creo.
6: El curso habilitante. Messi ni siquiera.
2: Yo creo que River va a tener otro entrenador a partir del año que
4: pero
2: viene.
4: Pero lo van a confirmar esta semana.
2: Todo lo que
4: a cargo de todo el fútbol de River.
2: A Gallardo también lo habían confirmado.
4: Lo usaron para una elección.
2: Bueno. A Caudet también lo confirmaron como entrenador y después lo terminaron echando. Vamos a hablar de Estudiantes de La Plata que juega hoy por Copa Libertadores. Sí. Se la juega el pincha.
5: Sí. No solo, hoy, como alguna vez dijo Alejandro Sabela, es Estudiantes de la Patria. Es el último de los equipos argentinos compitiendo en la Copa Libertadores de América.
6: Sí, claro.
4: El ¿Eso dijo Sabela?
5: ¿Alguna vez dijo Estudiante de la Patria?
4: Sí.
5: Claro, sí.
4: Qué lástima, no representa un estilo de fútbol así.
5: No, ¿cómo estilo de fútbol? Si hoy el cacique Alexander Medina tiene un fútbol atildado.
4: Va
5: de,
4: más al frente, ¿no?
5: De protagonismo.
4: La tradición pincha.
5: Nah, pero los equipos de Eduardo Domínguez también rompieron con... Esa idea de fútbol que vos tenés que en la década del 80 también rompió, sí, porque Estudiante también marcó otros campeones con otros estilos. Muslera, Mancuso, Santi Núñez, González Pires y Tomás Palacios tirado a la banda. Es un marcador central tirado a la banda. Baltasar Rodríguez, Piovi y Pucho Castro, Joaquín Correa, Guido Carrillo y Joaquín Tobio Burgos, el equipo del cacique Alexander Medina.
4: ¿Quieres saber la formación de Corinthians?
5: Sí, me encantaría saber.
4: Bueno, el equipo del Corinthians va con Hugo Sousa, Mateusinho.
5: Para Hugo, convocado por Carleto Ancelotti para el seleccionado.
4: Así es.
5: Brasileño.
4: Mateusinho, Gabriel Paulista, Gustavo Enrique y Mateus Vidú. Alan, André Carrillo, el peruano, Bruno Bidón, Rodrigo Garro, Caio y Memphis Depay. Que finalmente no hubo sanción para Memphis Depay.
5: Che, qué bien juega. Lo vi el otro día, qué bien juega. Ojalá que vuelva pronto al fútbol argentino Rodrigo Garro.
6: Ah, que es un crack.
5: Es un jugador sensacional. Sí.
2: Muy bien, me da mucho gusto saludar al querido Gerardo Murúa. Volvemos a Córdoba. Gerard, ¿cómo andamos?
7: Hola Nico, querido, qué gusto saludarte. El gran abrazo para vos, los compañeros de la audiencia. No quiero pelear con Zárate, pero Rodrigo Garro era ese mismo jugadorazo cuando jugaba en Talleres.
5: Claro, pero te lo tomo. Pero una cosa es jugar, siempre pongo el mismo ejemplo, con Sarmiento de Junín en el estadio Eva Perón, y otra cosa es jugar semifinal de Copa Libertadores de América.
7: Garro le hizo un gol de 35 metros a Vélez en los cuartos de final de la Copa Libertadores, le hizo un gol de 30 metros a River mano a mano por el campeonato, más allá que se lo quedó River. Digo, no es que ahora juega bien en Corinthians, porque es Corinthians. Jugaba bárbaro en Talleres, la rompía toda. Y los de Buenos Aires no lo miraron nunca.
6: ¿Fue la venta más grande de Talleres,
4: River,
6: Gerardo?
4: River lo quiso, ¿eh? En una oportunidad.
7: La venta más grande de Talleres, Sosa, 15 millones al Nottingham.
4: Claro. River lo quiso, Gerardo, ¿eh? Lo que pasa es que Talleres pedía mucho.
7: Sí, es que valía cada centavo, lo ha demostrado en el fútbol brasileño. Obviamente no es fácil negociar con Fassi, pero brilló en el fútbol argentino Rodrigo Garro.
2: Sí, es cierto, es cierto. Bueno, los temas que prometés periodísticamente que vamos a hablar a lo largo de esta hora en Pasión Nacional desde Córdoba, Gerard.
7: Bueno, Nico, hablo fácil con algunos colegas en privado, en off, no dejó grabar estas cosas que tiene el presidente Talleres, supuestamente reconociendo errores de la gestión, contando que va a ser un poco más abierto, un poco más receptivo respecto a lo que viene y a las propuestas de los socios en un mal momento de Talleres. Ya había confirmado que Belgrano le pidió a la Popular Artime y Talleres se la negó. No hay reciprocidad entre los equipos cordobeses, entonces mientras no haya un gesto de Belgrano tampoco lo va a haber de Talleres, que en otros momentos le ha cedido la tribuna para jugar el Clásico. Obviamente lo más importante, como ya les contó el negro, la aprobación de la reforma del estatuto en Belgrano. El objetivo principal, Luis Fabián Artime va a tener mínimamente dos periodos más como presidente del Pirata, cerca de 1.500 socios, casi unanimidad para aprobar la reforma del estatuto. Se dice que Belgrano va a ir con River al Kempes, que hay grandes posibilidades. Si ustedes me preguntan a mí, Belgrano no va a salir de Alberdi, más bueno, si lo deportivo le indica que anda con lo justo para clasificar a los playoffs. Me da la sensación que el primero que va a poner el grito en el cielo es el hincha de Belgrano, porque no le gusta salir de Alberdi, no está acostumbrado, no es
2: bueno, su pero lugar. ¿Viste lo que Kempes decía, lo que decía el negro Romero en la primera hora, que a lo mejor hay un pedido desde la gobernación de Córdoba para que ese partido finalmente se juegue en el estadio Mario Kempes?
7: Sí, la única manera que eso tenga una solución es esa, que haga que haya un acuerdo entre Belgrano y el gobierno de Córdoba, incluso entre Belgrano y AFA, ¿por qué no? Con Chiqui Tapia para que el partido tenga visitantes. Pero si ustedes me preguntan, Belgrano y sus hinchas, ¿no les gusta salir de Alberdi?
2: Muy bien, ya vuelvo contigo. Retornamos a La Plata con el móvil nacional de Juan Ignacio Gijón. Juan, ¿estás en el aire?
8: Continuamos en las puertas del Estadio de Uno, Nicolás, en donde hace exactamente una semana Estudiantes, quizás con un poco de mala suerte, dejó escapar un muy buen resultado, que era el triunfo nada más ni nada menos que en el partido de ida de estos cuartos de final de Copa Libertadores. Y estamos aquí para hablar con los hinchas porque, como recién repasábamos, hoy se va a jugar el partido de vuelta en Brasil. ¿Tu nombre?
9: Nahuel.
8: Nahuel, con el buzo de estudiante, me imagino, te levantaste hoy a la mañana, lo primero que hiciste fue ponerte la camiseta.
9: A ver qué hora es para que sea ya el partido.
8: Ansioso, ¿no?
9: Sí, muy ansioso.
8: ¿Cómo lo vas a ver hoy? ¿Con amigos, con familia?
9: Con familia y amigos.
8: ¿Difícil hoy? ¿Con qué partido crees que te vas a encontrar? ¿Un partido donde estudiante va a ser protagonista? ¿Se va a pelear mucho la pelota? ¿Cómo lo ves?
9: Yo creo que de entrada el Corinthians va a tratar de hacerse sentir la localía y todo eso, pero si aguantan los primeros 15 estudiantes, lo veo con posibilidades y yo creo que va a sacar un buen resultado.
8: Se le escapó el triunfo al pinche acá, ¿no?
9: Se le escapó por nada. Vino Corinthians acá a hacer su partido, a hacer juego lento y la única chance que tuvo fue gol. Tuvo mala suerte, pero confío en el equipo.
8: ¿Confías en este equipo del Cacique?
9: Confío en Correa, en Carrillo. Ahí está la clave del partido para mí.
8: Me dijiste, confío en Correa, confío en Carrillo. Yo te pregunté por el Cacique.
9: Sí, hay que bancarlo. No es de mi gusto preferido, pero hay que bancarlo.
8: ¿Te animás a darme un resultado para esta noche?
9: Prefiero no.
8: ¿Prefieres que no?
9: Costumbres.
8: ¿Pero te ves pasando fácil? ¿Te ves sufriendo hasta el último minuto? ¿O quizás hasta la última instancia?
9: No, en la instancia de Libertadores ningún partido fácil, creo. creo que va a ser disputado, parejo, pero confío que, no sé si fácil, pero lo va a sacar adelante.
8: ¿Para qué está este Estudiantes? En ambos ámbitos, te pregunto, internacional y en el nacional está peleando todos los frentes este Estudiantes, Copa Argentina, ámbito local.
9: La verdad que sí, tiene, para mí tiene un buen plantel, se quedó corto en algunas posiciones, pero yo creo que para la Copa lo veo bien, creo que este es el año.
8: La última, ¿lo extrañas Casíbar?
9: Yo creo que, a ver, sacándome la camiseta, sí, perdió un gran jugador Estudiantes, pero está tratando de suplantarlo con el juego del equipo y yo creo que va en buen camino.
8: Perfecto, Nahuel, muchísimas gracias y suerte para esta noche. Ahí Nico, entonces, la voz pincha rata que nos deja su opinión en la previa de este Estudiantes Corinthians, un partido dificilísimo y más que atractivo para el hincha neutral. De Copa Libertadores.
2: Muy bien, ahí le agradecemos a Juan Ignacio Gijón. Quiero hablar un minuto del Vasco Rorrena. El fútbol es un espejo de la vida. Y por supuesto vos podés tener capacidad, talento, inteligencia, pero también el factor suerte, tanto en el fútbol como en la vida, influye. ¿Por qué les digo esto? Porque en aquel partido del campeonato que Boca le gana a Lanús 1-0 con ese gol agónico, en la previa del gol de Toto Belmonte, Álvaro Montero tapa una pelota de gol.
5: Sí.
2: Y si Boca hubiera perdido ese partido, hubiera entrado en una crisis en el campeonato local. Y después les quiero marcar el partido de Copa Argentina. Godoy, si me acuerdo bien, malogra el penal en el instante final, en el tiempo regular, y el partido termina 0-0. Y después Boca lo gana en los penales. ¿Qué hubiera pasado si Boca hubiera perdido en el campeonato local y a posteriori hubiera sido eliminado de la Copa Argentina? Seguramente estaríamos hablando de una crisis profunda en Boca. A mí me parece que Arruabarrena es un muy buen técnico para este momento de Boca. Estoy de acuerdo con la toma de las decisiones. Llegó Sebastián Villa para ser titular y él, sin embargo, le dio la posibilidad a Flores porque le gustan los futbolistas de las inferiores. Si él ve, no es que le gustan de las inferiores. Si él ve, se da cuenta y nota que tienen condiciones, no los va a hacer esperar. Les va a dar la posibilidad. Yo creo que Flores, Damián, en términos generales, Nahuel Flores aprovechó todas las oportunidades.
5: Es la gran aparición del segundo semestre. Si en el primer semestre, y destacamos siempre que Úbeda lo puso en primera de manera constante a Aranda, hoy lesionado, Flores es la gran revelación del ciclo Arruabarrena. Si tuviésemos que elegir un jugador de cada uno de los ciclos, es Aranda del ciclo Úbeda y Flores del ciclo Arruabarrena.
4: Herrera también.
2: Sí, Herrera también.
5: Sí, pero más Flores. Flores por el lugar en la cancha.
2: Bien, un toquecito y vamos a la pausa. Ya juega el Atlético de Madrid en España.
4: Así es, por la fecha número 6 de la Liga de España, que se juega en 3 semanas. Primer tiempo para Atlético Madrid-Osasuna. Se juega en el Metropolitano, 0-0. No está Julián Álvarez en el equipo. El único titular argentino es el Cuti Romero, además de capitán. A Julián lo preservan para el derbi del domingo. El domingo juegan justamente ahí en el Metropolitano, Atlético de Madrid-Real Madrid. Más tarde va a estar jugando el fútbol el Club Barcelona frente al Racing de Santander.
2: Muy bien, la pausa que pone en el aire Matías Arrecegor.
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20: Y Roberto, ¿cómo anda con tu problema de gases? Y acá andamos, tirando.
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0: Muy bien, en la continuidad de Pasión Nacional en todo el país, me da mucho gusto saludar a Mariano Carabajal en el Jardín de la República. Hola, Mariano.
1: Nico, querido, ¿cómo estás? Buenas tardes para vos y para todos los compañeros. Hoy se juega un partido importante, Atlético Tucumán, cuarto de final de la Copa Argentina, y la posibilidad, Falcioni, de dar a conocer ayer una lista de convocados que lleva 26 nombres, sí, porque Atlético no vuelve a la provincia, Atlético se queda en Buenos Aires para esperar el partido de Aldo Civi el día lunes, así que para evitar los viajes y tener mayor recuperación en los jugadores, va a ser base en Buenos Aires y se va a quedar esperando el partido del lunes contra Aldo Civi. Para hoy, Nico, repite equipo, están todos a disposición, ningún jugador quedó con secuelas del partido frente a River, es más, me dijeron ayer que nadie se quiere perder este partido y que todos quieren estar en un encuentro donde pasa a ser el objetivo principal de Atlético Tucumán. Está a un par de partidos de meterse en una final, sería la segunda final que juega Atlético en esta historia de la Copa Argentina, pero primero lo primero, y tiene un durísimo rival por delante como Independiente Rivadavia, al que lo enfrentaría con Ingolotti en el arco, Di Plácido en la defensa, Cleber Ferreira, Luciano Vallejo los centrales, por la izquierda Nacho Galván, Leo Vega como contención, el Aucha Godoy, Lautaro Godoy, el ex River para generar fútbol, Renzo Tesurio por la derecha en el medio campo, por la izquierda aparecería Franco Nicola, un poco más suelto en el medio campo para hacer el nexo de Leandro Díaz, Nicolás Lamendola y el Loco como único centro delantero que va a tener el equipo de Falcioni, que llega con ilusiones a este partido.
0: Muy bien, Mariano, novedades, además de San Martín de Tucumán, que está militando en la Primera B Nacional.
1: Que ganó un partido importante en la lucha por meterse en el reducido, que le ganó a un rival directo como Agropecuario. Llama la atención que San Martín, en esta floja campaña, todavía no esté dentro de los ocho. Y hoy San Martín también es novedad por la visita que tuvo antes del partido contra Agropecuario. La barra tuvo acceso al complejo y obviamente hoy se conocieron las imágenes de esa charla que tuvo la gente de San Martín, los simpatizantes, por decirlo de alguna manera, con el plantel horas antes del partido frente a Agropecuario.
0: Perfecto, Mariano, la seguimos. Muchas gracias.
1: Abrazo grande.
0: Mariano Carabajal desde Tucumán con Nabila Jatib. Recordamos las vías de comunicación y los mensajes de los amigos, Nabila, que se comunican. ¿A qué número de WhatsApp en todo el país?
2: 11-3870-7485. Otro partido que le regalaron a Boca, dice Raúl. Soy de River, aguante Nacional, Catamarca, escucho todos los días. Hola, Nicolás y compañeros, soy Marcos, desde Santa Fe, escuchándolos como todos los días, esperando que puedan hacer la entrevista con Chocolate Bailey.
0: Con Chocolate Bailey.
2: Valey, sí. Lo recuerdo cuando jugó en el Rojo. Gracias, saludos.
0: Muy bien, Chocolate Valey, campeón del mundo con la selección argentina en 1978. Un personaje además extraordinario.
3: Y a quien Maradona le metió los primeros goles con la casaca de Boca, ¿no?
0: Claro, Gerardo, un tipo, un producto cordobés, por supuesto, Chocolate Valey, pero muy querido en todo el país, el negro.
4: Sí, en realidad jugó muchos años en Talleres, Héctor Valey, y es muy reconocido su paso por aquí, por Talleres, probablemente su mejor momento futbolístico, más allá que fue convocado al Mundial cuando estaba en Huracán, y la verdad que tiene un gran reconocimiento en Córdoba y se quedó a vivir en Córdoba, ni más ni menos, Nico, por lo cual uno lo tiene por aquí, por la ciudad constantemente, ha sido incluso secretario de Deportes de la Municipalidad, ha tenido una preponderancia en el fútbol de Córdoba y en la vida social y política de Córdoba, por lo cual tiene un gran reconocimiento el negro que nació, el Chocolate que nació en Bahía Blanca.
0: Claro,
4: y es uno de los muy, pero muy reconocidos jugadores de la época dorada de Talleres en los 70-80.
0: Claro, claro. Vos sabés que de niño iba mucho a la cancha de Platense, me llevaba a mi papá, y recuerdo que muchos años Carlos Viasuto en el arco del Calamar, y por supuesto Chocolate Valey muy identificado con Talleres.
4: Sí, claro, después de la partida de Oscar Quiroga, que después de muchos años en el arco de Talleres fue parte del ascenso de San Lorenzo, el regreso a primera, y de Rubén Guibaudo, ex Temperley, Héctor Valey se hizo dueño del arco de Talleres por 6, 7, 8 temporadas, y después fue alternando con Ángel David Comiso, ni más ni menos, en sus primeros años. Claro,
0: con una aparición de Comiso sensacional. También hablamos mucho de Estudiantes, pero poco de Gimnasia.
3: Gimnasia que el otro día perdió una chance inmejorable de quedar como líder en su zona en este torneo clausura, y perdió, yo creo que definitivamente, la chance de pelear por el campeonato largo, que da un título para el que más puntos suma en el global. De todas formas, es un equipo competitivo y sumó un punto. Y ahora el fin de semana tiene el partido. Es un partido raro para el mundo de Gimnasia porque juega contra Banfield, el Banfield de Pedro Troglio. Así que Pedro va de nuevo como entrenador en jefe con otro uso. Y es un tipo muy identificado con el mundo Gimnasia.
5: ¿Día y horario del partido?
3: Es el sábado 14:45.
5: Ah, temprano. Si no me equivoco,
0: sí. Javier, vos decís que rápidamente lo van a confirmar a Poncio. Yo creo que los dirigentes de River van a esperar hasta fin de año cómo se suceden no los
5: está
0: acontecimientos.
5: Agustín aquí, pero creo que él tenía la información, igual que la que tengo yo. Se va a reunir la comisión directiva de River en las próximas horas, esto antes del fin de semana. Van a ratificar a Poncio como entrenador del equipo, pero además con un cargo muy importante, director de todo el fútbol de River. Esa va a ser la nominación que va a tener Leo Poncio según la decisión de la directiva. Director de todo el fútbol de River.
3: Aunque parezca una contradicción a los que nos vienen escuchando de las 13, que enfáticamente pido que Chiqui Tapia diga, bueno, sigue Scaloni, en realidad que Scaloni se decida. Y que en todo caso Chiqui Tapia como presidente...
5: Bueno, pero Scaloni tiene tiempo hasta fin de año.
3: Claro, no, tomar la decisión. Ahí está. Scaloni no debería tener tiempo hasta fin de año.
0: Sí, pero ¿por qué no? Si tiene contrato hasta el 31 de diciembre. Scaloni.
3: Pero porque en todo caso, él sí tiene que saber si se queda o no. No te estoy diciendo...
5: Y por ahí no lo sabe, está meditándolo, está pensándolo.
3: Pero él tiene que saber si después del 31 de diciembre sigue o no sigue. Si no sigue, dirige hasta el 31.
0: Bueno, él después del partido con España, después de la final que pierde la Argentina, dice hasta fin de año me quedo, pero va a ser muy difícil seguir.
5: No, y dijo que sí iba a tomar un tiempo para analizar ahora, la cosa.
3: Pero a esta altura del año tiene que saberlo. O tiene que haber un tiempo límite.
0: No,
3: para
0: algo, yo creo que tiene derecho a no saberlo.
5: Yo creo que ahora todavía toda la atención va a estar puesta en la despedida de Messi.
3: Lo que
5: tras la despedida de Messi, él algo va a decir.
3: Como digo esto de Scaloni,
5: algo va a decir.
3: Digo, ¿para qué se condiciona la comisión directiva de River si no hay ningún apuro? Porque lo confirman esta semana a Poncio y pierde 3 partidos seguidos. ¿Qué haces con Poncio?
0: Claro.
3: Vuela por el
0: bueno,
3: aire.
0: Bueno, pero para él dice que lo van a nombrar como director deportivo, pero no dijiste
5: director
0: como entrenador.
5: Director de todo el fútbol de River. Bueno, y van a confirmarle un contrato como entrenador
3: del
5: equipo.
3: Cuando pierda 3 partidos seguidos, no solamente va a perder al entrenador,
5: sino tendrán que bancar.
0: Bueno, pero para se está hablando desde hace un tiempo, no demasiado lejano, que River tendría la intención de ir a buscar por un lado a Lionel Scaloni y por el otro a Pablo Aimar. Hoy los dos
5: se hablaron también con el Tata Martino.
0: Hoy los dos en la selección
5: pero
0: argentina.
5: Lo que pasa es que Poncio convenció a todos. Vos fíjate que River termina el proceso Coudet con la gente pidiendo la vuelta de Ramón Díaz. Hoy nadie pide por Ramón. Hoy está toda la hinchada de River con Poncio.
0: Yo no lo veo así.
5: Que la hinchada de River transmite confianza, que está empatizada con Poncio y que a Poncio le está yendo bien, porque no lo vas a poder confirmar.
3: Es cierto que de esta mesa el que mejor puede catalizar al sentimiento de hinchada de River,
0: eso sí.
3: Eso no te lo vamos a negar.
5: Hoy el mundo River quiere que siga... No. Leonardo,
3: yo no veo a los hinchas de River pensando en un ciclo extenso y exitoso con Poncio.
0: Mira que yo tengo muchos amigos de River, la gran mayoría, y ninguno me exteriorizó que querían la continuidad de Poncio.
5: Yo tengo una pregunta. El Monumental, ¿River juega ahora de local, no?
0: Sí, el sábado.
3: Pero trajo.
0: Bueno, relata Martín Perazo el sábado.
5: Te juego lo que vos quieras, que termina con toda la gente de River cantando de la mano de Leo Poncio. Bueno, ya lo cantaron el otro día.
0: Todo puede ser.
5: Ya lo cantaron el otro día.
3: ¿De la mano de Leo Poncio toda la vuelta vamos a dar?
5: De la mano de Leo Poncio toda la vuelta vamos a dar, no, cantó la hinchada de River.
3: Están ansiosos los hinchas, ¿eh?
5: No, sí. No es que están ansiosos. Poncio es un ídolo de River. Entonces,
0: bueno, perdóname.
5: Perdóname.
0: Ídolo es el Beto Alonso, Ariel Ortega.
5: Está en la bandera.
0: Omar Labruna.
5: Está en la bandera de los ídolos más grandes de la historia.
3: Eso para mí le hace mal a Poncio. Porque Poncio sabe que no está a la altura de Labruna,
0: por
3: de Gallardo,
5: discúlpame,
3: de Ramón y de Alonso.
5: En la bandera para de los borrachos del tablón.
3: Nombraste, ganó,
5: En la bandera de los borrachos del tablón. ¿Qué figuras están?
3: Poncio debería explicar por qué está en esa bandera.
5: Está Poncio, está Labruna, está Ramón,
3: está
5: Gallardo.
3: ¿Pero por qué
5: porque es un ídolo de River.
6: Y porque fue el líder del equipo que ganó la final más importante de la historia de River.
3: Pero no a la altura de Labruna y de Alonso.
0: Bueno, para mí ídolo es Ortega.
5: No importa la altura, importa
0: para
5: que
0: mí ídolo
5: el hincha
0: es Labruna.
5: Está contento con Poncio, quiere que siga Poncio.
3: ¿Sabes qué? No está.
0: Yo creo que vos estás contento con Poncio.
5: Bueno, anda a preguntarle, mándalo a Juan Gijón. Mándalo mañana a Juan Gijón.
0: Mañana se toma el día.
5: Al Monumental.
3: Ni por el puesto en la cancha, esto es ingrato, pero ni por el puesto en la cancha Poncio partido va a tener la estatura de ídolo que tiene un goleador o un enganche.
5: Por supuesto.
3: Los son 9 y 10.
5: Pero no se trata de equiparar.
6: Marcador central.
5: No, ídolo.
6: No, Perfumo Basile. ¿Qué te pasa?
5: Costa. Ídolo de River era Néstor.
3: Pero en Racing.
5: Ídolo de...
3: En Racing. ¿Cómo no va a ser ídolo? En River, un marcador central
5: también
3: no es ídolo.
5: Nos quedamos solos.
6: Pasarela.
5: Néstor Rossi es un ídolo de River y era número 5.
3: ¿Por qué no está la bandera Pasarela?
5: Pasarela es ídolo de River. Y por el tema directivo.
0: Pero Pasarela, a ver, no es una persona que me simpatice demasiado para nada.
3: Haces Kiko, no me simpatiza.
0: No, no me simpatiza para nada porque, bueno, no vamos a hablar de la persona que deja bastante que desear, pero es un ídolo para la gente de River, futbolísticamente hablando.
5: Estamos hablando del mejor marcador central de la historia del fútbol mundial.
3: Pero ¿por qué no está en la bandera?
5: Porque el tema directivo...
0: Porque se fue a la B con River, claro, por eso no estaba la bandera. Decir, no, claro.
5: Por eso, porque
0: si era el presidente... Eso que de la mesa es el que más cerca...
3: No,
0: yo estoy cercano en cuanto a la dirección, pero... Sí. Bueno, tenemos en la última media hora del programa, recordamos, Nabila, los datos del tiempo en la Ciudad Autónoma de Buenos Aires.
2: Una tarde fresca en Buenos Aires, 12 grados, 9 décimas, ligeramente nublado el cielo.
0: Bien, actualizamos el fútbol rápido, Javier,
5: ¿qué pasa? Está ganando el Atlético Madrid, 27 de juego de la primera etapa, 1-0 con gol del coreano Kainin Lee.
0: Muy bien, noticias, 14:30 en el país.
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8: 2:30 de la tarde en la República Argentina. Diego Santilli recibirá a 7 gobernadores. El informe de Liliana Arias desde Casa de Gobierno.
9: Con el propósito de acelerar en el Congreso el presupuesto 2027, la reforma electoral y el proyecto de soberanía nacional por la cuestión Malvinas, el jefe de gabinete se apresta a recibir en las próximas 24 horas a 7 gobernadores. Diego Santilli comenzará esta misma tarde manteniendo un encuentro con los mandatarios de Catamarca, Corrientes, Salta y Tucumán.
8: Confirman la condena contra el ex marido de Julieta Prandi. Claudio Contardi está sentenciado por el abuso sexual contra la modelo. El Tribunal de Casación Penal bonaerense, no obstante, redujo la pena a 18 años y 6 meses de cárcel en vez de 19, como había quedado definido en el juicio oral. En la ciudad de Buenos Aires, temperatura 13 grados, 1 décima, humedad 54%, cielo ligeramente nublado.
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0: Muy bien, estamos en el tramo final de Pasión Nacional con estos mensajes, Nabila.
1: Hola chicos, después hablan los bosteros de robo de los otros equipos. Ellos son los únicos ladrones desde que festejaron el robo a Rosario Central. No deberían hablar nunca más los bosteros ladrones. Soy Mario desde Pocito, San Juan. Indignado.
2: Se ve que no los quiera los de Bucaramanga.
0: No, por supuesto que no. Estamos recordando a Huracán, campeón de 1973. Hoy se cumple un aniversario, claro.
2: El equipo más grande, uno de los más grandes de la historia del fútbol argentino.
0: Por supuesto. Vamos a saludar a Ulises Casau, que está participando de los Juegos Suramericanos. Aquí estamos en Nacional con toda la mesa de Pasión. Hola Ulises, bienvenido.
3: Hola Nicolás, ¿cómo andás?
0: Muy bien, un placer. Bueno, contanos, ya ganaste la medalla de bronce en 50 metros mariposa. Contanos de estos juegos y de las sensaciones que tenés.
3: Bueno, la verdad que un torneo súper interesante, que tuvimos la suerte que sea, de ser locales, se gana Argentina, Rosario. Nada, súper súper contento. Los 50 mariposas fue una prueba bastante rápida, que las compartí con mi compañero de equipo Santi Grassi. La cual, nada, pudimos disfrutar ya de una entrada de un público argentino súper excitado y con mucha energía para la prueba, que nada, es un plus que no se da muy seguido y bueno, súper contento del resultado y poder conseguir una medalla para nuestro país.
0: ¿Qué te parece? Que es un orgullo. Por supuesto que el desempeño y el compromiso siempre es el mismo, pero imagino que cambia la adrenalina porque marcaste qué importante que es que se juegue, que se disputen los juegos en la República Argentina, nuestra tierra. Sí, Ulises, o perdimos la comunicación. Bueno, ya vamos a recuperar la comunicación con Ulises Casau. Medalla de bronce en 50 metros mariposa.
2: Estaba pensando en ese equipo del Flaco que hizo historia, ¿no? Riganti, Chavay, estaba Basile, el Lobo Carrascosa, Miguelito Brindisi, Carlito Leone, el inglés Bab, René Orlando Houseman, uno de los más grandes jugadores de la historia del fútbol. No, un talento extraordinario, Roque Bayay, Omar La Rosa.
0: Estamos hablando de una selección que tenía Huracán en aquel año 73.
2: El 2 de ese equipo. No, a ver si algún oyente por ahí me ayuda, ¿no?
4: Ah, no querés buscarlo
0: en Google. Está medio remolón hoy.
4: No, está bien, hay que ejercitar la memoria.
0: Claro, por supuesto. Bueno, aprovechamos para saludar a Manuel Pellegrini, cumpliendo años, el gran entrenador 72, chileno.
2: 72, si no me equivoco.
0: Sí, hoy es el cumpleaños de Tete González, lo quieren mucho en Gimnasia y Grima La Plata.
4: Sí, algunos equipos que armó Pedrito Troglio.
0: Muy bien, y por supuesto cumpleaños Salomón Rondón en el día de hoy.
4: ¿Cuánto cumple Tete González?
0: Tete, suma voz.
4: No, pero está grande.
2: ¿En qué año nació?
4: En el 78, grande.
0: 48.
4: Sí, me veía. Pensé que era más grande igual.
0: Está al borde de los 50. Tete González, muy buen 5. Sí, Javier.
2: Hoy se juega la final de la Campeones Cup. ¿Qué es la Campeones Cup?
4: ¿Qué es la Campeones
2: Cup? El campeón de la MLS de la temporada pasada, el Inter Miami, frente al Cruz Azul, la máquina cementera mexicana, campeón del torneo Clausura de México. El encuentro se disputa en el estadio de Inter Miami, allí en Fort Lauderdale, y la posibilidad de obtener una nueva medalla para el conjunto de Messi, un nuevo título para Messi. Hoy debuta precisamente como entrenador del Inter Miami el Kili González, ya ha solucionado todos los inconvenientes de inscripción y de visa de trabajo allí en los Estados Unidos. Hoy hace su debut el Kili. ¿Saldrá campeón el Kili ganándole el Cruz Azul? Veremos.
0: Le mandamos un gran saludo a Elio Garone, que me dice que el arquero era Roganti, ¿eh?
4: Claro, Roganti. Héctor Roganti. Y el 2 era Daniel Bugaglione.
2: Mirá, Bugaglione.
0: Muy bien, recuperamos la comunicación con Ulises Casau, que conquistó la medalla de bronce en 50 metros mariposa. Ulises, te decía que más allá del desempeño y del compromiso, que siempre es el mismo, tiene una adrenalina y un sabor especial que los juegos se disputen en la Argentina.
3: Vos lo dijiste. La natación, muchos lo tienen como un deporte individual, y tampoco es muy popular, entonces tampoco es muy común de ir a ver. Los nacionales en general solo nos viene a ver la familia y poco más. Y bueno, poder disputar acá un torneo de índole internacional con público más allá de la familia, sino también de otros lugares, en general todos de Rosario, pero también muchos visitantes, y bueno, que todos hinchen por la celeste y blanca, es una sensación distinta, y bueno, está muy bueno que se repitan estas jornadas. y mismo en aprovecharlo.
5: Ulises, ¿cómo nace el Ulises vinculado a este deporte? Porque vos naciste en la mejor ciudad del mundo, que es La Plata, pero no tiene costa, ¿no? No es que podés irte al río o al mar. ¿Cómo nace tu vínculo con el deporte?
0: Bueno, tenemos problemas con la comunicación, está en la provincia de Santa Fe.
5: Está ahí, está compitiendo.
0: Está colapsado, claro, además. Por ahí se ahí te recuperamos, Ulises.
3: Sí, disculpen que la conexión no me lleva bien acá, el wifi.
0: No te hagas problema, no te hagas problema. Te escuchamos con mucha atención. Bueno, lo que te decía, sí, Damián.
5: Te preguntaba cómo surgió el nadador que vos sos compitiendo hoy en los sudamericanos en una ciudad donde no está, ¿no? Como La Plata.
3: Pues.
0: Bueno, lamentablemente no podemos seguir hablando con Ulises Casau, no es buena la comunicación. Lamentamos porque él tenía muchas ganas de hablar, de contarnos su vínculo con la natación y de esta medalla de bronce que consiguió para el deporte argentino en los 50 metros mariposa. No, no entendí lo de la mejor ciudad del mundo.
5: Claro, ¿cuál es la mejor ciudad del mundo?
4: El mundo.
5: Sí. ¿Y La Plata?
0: No, no es La Plata precisamente.
5: ¿No?
0: No, no.
5: Ah, pues yo lo doy como... Lo tengo algo como incorporado.
0: No, la mejor ciudad del mundo es París, después discutimos. No, pero sí, bueno, la mejor ciudad del mundo es Buenos Aires.
4: Bueno, en Buenos Aires la conozco, París claro. No podría dar fe porque nunca fui a París.
2: Yo nunca fui a París, tampoco fui a New York, cantaba Charlie, ¿no?
5: Cantaba, claro. Charlie.
0: Para Zarratea la mejor ciudad es Villa Crespo, sí, ¿viste? ¿Qué le vas a hacer?
2: Río de Janeiro, sí, continúa.
0: Los gustos, claro, ¿viste? Los gustos hay que dárselos en vida. Río de Janeiro, qué linda ciudad.
2: Hablando también de Río, tenemos Copa Libertadores de América en la búsqueda de las semifinales. Esta tarde es 19 horas de nuestro país, Liga Deportiva Universitaria de Quito frente al Palmeiras. El equipo de San Pablo lleva una ventaja de 1-0 en la ida. Dos jugadores de selección nacional tiene Palmeiras, Agustín Giai, sí, y el flaco López, el buen plantel que tiene Abel Ferreira. El otro partido es el de Corinthians Estudiantes. Mañana se va a estar jugando Flamengo Independiente del Valle con una ventaja para el equipo del Mengao de 2-0 en la ida. Y por la Copa Sudamericana, hoy se va a jugar la vuelta de los cuartos de final. Atlético Mineiro en Belo Horizonte recibe al Santos de Neymar. Lleva una ventaja de 2-0 el Santos. Está jugando muy bien Rolleiser en el Santos. El otro día fue figura.
5: Es un jugador buenísimo Rolleiser.
2: Frente al equipo del Barba Domínguez. El ganador de esta llave va a enfrentar al ganador de Montevideo City Torque Cienciano, porque la otra semifinal ya está dada. Es Vasco da Gama, Boca. Primero Boca de local, la revancha en Río de Janeiro.
0: Muy bien, Santiago, los partidos más importantes del fin de semana con los árbitros.
4: 21-15 del viernes, Racing Sarmiento. Vamos a estar con Luca de Jesús en la transmisión para Nacional en toda la Argentina. Leandro Rey Hilfer será el árbitro. Jorge Baliño va a dirigir Gimnasia Banfield. Lo nombro porque Gimnasia es un partido importante.
5: Es un partido importante.
4: Muy importante.
5: Sí, sí, sí.
4: De
5: sí,
4: Gimnasia,
5: sí,
4: por supuesto. Unión Independiente dirige Luis Lobo Medina. River Huracán, Facundo Tello.
2: Mío, hace mucho que no dirige a River.
5: Sí, hace bastante.
2: Sí. Porque la gente de River no lo quiere a Tello.
4: Uno de los partidos más importantes que tiene el fin de semana será Instituto Talleres.
0: El clásico.
4: Lo va a dirigir Darío Herrera. San Lorenzo Boca estará a cargo de Nazareno Araza y Rosario Central Argentinos de Pablo Dóvalo.
0: Muy bien, me voy a Rosario, a Radio Nacional. Allí está Facundo Paredes con toda la actualidad de los Juegos Suramericanos. Hola, Facundo.
6: Hola, ¿cómo les va? Buenas tardes a todos, a todas. Estamos exactamente nuevamente aquí en la sede de Parque Independencia de los Juegos Suramericanos. En estos momentos estoy en esgrima. Porque el equipo femenino en la modalidad florete está compitiendo ante Venezuela por el bronce. Ahora estaba muy parejo, me alejé un rato para poder escuchar y hablar tranquilo, pero estaba muy parejo esa serie, ahí por un lugar en el bronce el equipo argentino. Una jornada, bueno, que muy temprano empezó a aportar medalla en remo, por ejemplo, hubo medallas para Santiago Menín en individual, peso ligero, medalla de plata para él, también de bronce para otra delegación del equipo argentino, en este caso de equipo. En patinaje de velocidad, en Cuguada, que ayer también había obtenido medalla, bueno, hoy volvió a repetir, fue medalla de plata en los 10.000 metros de patinaje de velocidad. Rosarino Santiago Basaldela nuevamente en SUP, este stand-up paddle, que es rosarino, pero está compitiendo en verdad en la ciudad de Santa Fe. Nuevamente oro, también había sido oro ayer. Bueno, en este caso vuelve el rosarino Basaldela a conseguir medalla dorada en SUP. Su compatriota Ignacio Arias fue bronce en la misma especialidad. También a las mujeres en esta categoría en SUP, Julieta Dujaime fue oro, Ana Coleta fue plata. Vamos a escuchar ahora, si les parece, tenemos el audio ahí, de Catalina Cerio, medalla dorada en pentatlón moderno, una sorpresa, porque no se la esperaba en este pentatlón moderno que combina esgrima, carrera de obstáculos, natación y la serrán. Es una prueba combinada. Bueno, fue oro para Catalina Cerio, fue bronce para Nerea Luna. Escuchamos a Cerio, si les parece, las primeras impresiones apenas conseguido el oro.
0: ¿Cómo no?
7: Ahora es pura felicidad, orgullo, agradecimiento también a mis entrenadores, a mis compañeros que siempre están, a mi familia, a mi hermano, que gracias a esto es gracias a ellos. Y nada, después de mucho entrenamiento, yo no venía con el objetivo de sacar medalla, ni siquiera entrar al podio. Yo tenía como objetivo disfrutarlo, ya que por mi edad pensé que no podía, no sé, era disfrutar. Y bueno, se dio y estoy muy feliz, muy, muy feliz. Empecé en 2019, veía a entrenar a mi hermano, porque él comenzó con todo esto. Y yo lo veía a entrenar con mi mamá y bueno, me copé porque me aburría. Yo empecé jugando y hasta algún momento los entrenadores me dijeron que empecé a entrenar y entrené de muy chiquita. Bueno, muy chiquita, desde los 11, 10. Y fuerte, empecé a los 12, 13. Es un trabajo que hacemos entre mi hermano y yo, porque sí, gracias a él estoy acá también, porque si no, no hubiese comenzado con este deporte tan lindo.
6: Bien, escuchábamos a Catalina,
0: sí.
6: Como decíamos, medalla dorada en pentatlón moderno, muy cerquita con el bronce quedó en esta disciplina Nerea Luna, también argentina.
0: Bien, Facundo, y hay mucha actividad en el resto de la tarde hoy.
6: Sí, seguramente siguen las finales en esgrima, también comprometido el equipo argentino en este sentido. Hoy empezó el fútbol, ¿no? Mañana juega Argentina, pero hoy empezó el fútbol con victoria de Colombia 2-0 a Perú. Después juegan Chile y Panamá. Mañana será el turno del equipo de Diego Placente, así que después tendremos más novedades al respecto. El plato fuerte, me parece, de la jornada de hoy es el vóley playa, el beach volley. A las 17 se enfrentan pareja argentina contra pareja brasileña. Tomás y Nicolás Capogrosso por Argentina, son rosarinos, están siendo locales aquí, ante la brava pareja brasileña Arthur Lanzi y Evandro Junior, que son pareja número 3. Los argentinos están en el puesto 10 del ranking mundial de beach volley, un partido que tranquilamente podemos ver en instancia decisiva de un mundial de esta disciplina. Bueno, lo tendremos acá desde las 5 de la tarde en los Juegos Suramericanos.
0: Muy bien, perfecto. Facundo, tu trabajo va a ser fundamental a lo largo de toda la jornada, tanto para el servicio informativo de la radio como para la programación aquí en Buenos Aires, el programa de Nora Brioso, Hernán Mundo, la tira deportiva que conduce Ledio Rey, el panorama de noticias y todo lo que vos le brindes a los amigos de Radio Nacional Rosario y Radio Nacional Santa Fe. Así que tenés un día por delante muy importante.
6: Seguramente. Abrazo grande para todos por allá.
0: Muy bien, Facundo Paredes desde Rosario, justamente con toda la actualidad que tiene que ver con los Juegos Suramericanos. Tenemos la última pausa, después vamos a seguir hablando del equipo de La Plata, de Estudiantes, con Damián Zárate. Javier va a actualizar el fútbol español y con Santiago vamos a hablar de lo que se vienen para River y para Boca en el campeonato y también para Racing, Independiente y San Lorenzo.
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0: Muy bien, ahí estamos entrando en el tramo final de Paseo Nacional con estos mensajes, Nabila, en el final del programa.
1: Saludos, Nacional. El oro se queda. Vamos a Argentina, dice Pablo. Saluda también por aquí. Hola, Nicolás. Boca jugó bien, pero contra un equipo chico. Hoy San Pablo no es mucho más que Racing, para decirte. Saluda Leonardo. Hola, señores de Nacional. ¿No van a hablar de cómo el árbitro ayudó a Boca anoche?
0: Lo dije en el comienzo del programa, hay que tener buen oído.
1: Escribe Anselmo. Esteban desde Valle María, la selección y los porteños se creen el ombligo de la Argentina. Mandan al interior a Córdoba, nunca traen a Santa Fe, nunca traen a la cancha de Colón a jugar a la selección, sacan a la selección a jugar en el interior cuando tienen que hacer 50% de aforo, 50% de aforo, cuando tienen que hacer 100% se lo llevan a Buenos Aires. La verdad, una vergüenza, dice Esteban, indignado. Saludos a Nicolás en especial y a todo el equipo, por supuesto. Pido alguna noticia del Rojito, dice Orlando.
0: Muy bien, Orlando, ya sabes cómo es el tema. Vamos a saludar a Daniel Carranza en Santiago del Estero.
2: Nico, querido, ¿cómo estás? El placer de siempre de saludarte a vos, a todos los compañeros y a toda la audiencia. Y hablar de Central Córdoba, que espera lo que va a ser el partido del viernes cuando reciba Defensa y Justicia, el equipo de Sebastián Domínguez, que está en la cuerda floja, sí. Porque no viene bien. Creo que si no gana este viernes habrá novedades importantes en el ferroviario, que no va a tener y no va a contar con Darío Cáceres, el paraguayo, que se resintió justamente allí en el partido contra Boca, un desgarro que lo deja afuera de este partido. Están esperando por Michael Santos, lo van a probar mañana en la última práctica y verán si estará la posibilidad del uruguayo de volver en el partido ante Defensa y Justicia. Habrá más modificaciones, yo creo que en el medio también moverá las piezas, creo que Saltita González va a dejar el equipo titular. Habrá que ver si por él entra Tijanovic o Thiago Cravero. Bueno, son las dudas que va a manejar el entrenador esta mañana, que va a ser la última práctica, y allí ya definirá el posible once titular del ferroviario para recibir a Defensa y Justicia viernes, 18 horas, en el Estadio Único Madre de Ciudades.
0: Bien, Daniel, ¿cómo está el tiempo ahí en Santiago?
2: Realmente lindo, agradable, unos 26, 27 grados, un sol a pleno que tenemos aquí en Santiago del Estero, Nico.
0: Perfecto, la seguimos. Gran fin, nos reencontramos mañana. Mira, ya pensaba que era viernes. Te mandamos un abrazo, Daniel, como siempre.
2: Un abrazo grande, hasta mañana.
0: Bien, perfecto. En Independiente ayer hablamos de la memoria y del balance. Se tiene que tomar un tiempo la comisión directiva que maneja Néstor Grindetti para hablar al respecto de lo que son los números y las finanzas de Independiente. Desde lo futbolístico, Matías Zabaldo sufrió un esguince de tobillo y está en duda para el partido en Santa Fe frente a Unión del fin de semana.
3: Hoy se despidió el seleccionado femenino argentino sub-20 de la Copa del Mundo, que se disputa en Polonia, ha conseguido un registro que para el fútbol femenino argentino fue bueno, por lo menos de evolución en la competencia, pudo pasar a la segunda fase, hasta acá Argentina solo lo había conseguido en el Mundial anterior de Colombia. Hoy tuvo un partido muy apretado contra Corea del Sur, de hecho lo pudo empatar cerca del final, Argentina perdió 1-0, y es un año donde muchas de estas chicas que jugaron y hoy pusieron punto final al Mundial seguramente van a entrar en una evaluación profunda para lo que será la Copa del Mundo del año que viene, que se va a disputar en Brasil
4: por primera
3: vez de mayores.
4: Las mayores van a jugar dos amistosos con Brasil ahora, ¿no?
3: Sí, y uno va a ser la inauguración del estadio Diego Armando Maradona en la Ciudad de La Plata. Se va a inaugurar con un partido del seleccionado femenino, pero bueno, el equipo que dirigió Cristian Meloni, histórico entrenador de Boca.

0: ahora al frente de la sub-20 del fútbol femenino de Argentina, que había conseguido una goleada 8-0 frente a Benín, que le había ganado 3-2 a México. Hoy perdió 1-0 con Corea del Sur en el Mundial de Polonia y se quedó eliminado.
1: Bien, quiero decir al respecto que dimos en los títulos que está el calendario de la Fórmula 1, para el año que viene. Lamentablemente no está la República Argentina. Siempre hay una gran expectativa en nuestro país con que podamos recuperar la máxima categoría del automovilismo, teniendo en cuenta la preponderancia que tiene hoy por hoy nuestro querido piloto Franco Colapinto. Pero lamentablemente no está la República Argentina para el calendario del año que viene. Querías decir lo de la venta de entradas para el partido de Estudiante Central, la
2: sí,
1: final.
2: Que a partir de mañana se ponen a la venta para ese partido que sufrió una modificación mínima, muy cortita, hora. De una hora, se iba a jugar a las 5 de la tarde, se iba a jugar a las 4.
0: Eso es fecha FIFA, ¿no, Damián?
2: Claro, el sábado próximo, no este, sino el 26.
0: Al mismo día que Racing Boca por la Copa Argentina.
3: No, Racing Boca va el domingo 27.
0: El domingo 27.
2: El domingo. También. Esto es el sábado 26, claro, Estudiantes Racing se van a vender por Deportic desde mañana. Los socios de Estudiantes y de Rosario Central. Lo aclara los socios, después verá cada
0: que hay remanente.
1: Sí. Bien, vuelvo a Córdoba con Gerardo Murúa. Gerardo, yo te presté atención cuando decías que entonces el Luis Fartime podría estar 16 años como presidente de Belgrano. Entonces estaba repasando, tratando de acordarme, y está el ejemplo de Fernando Miele en San Lorenzo de Almagro, que estuvo prácticamente 20 años, sí, no
3: el
1: menos.
3: El campeonato que ganó, ya está, la estatua, se queda para sí, toda la vida, le hacen la estatua en la puerta del gigante.
1: A mí no me parece saludable desde el punto de vista democrático que Belgrano tenga un mismo presidente durante 16 años. Siempre digo que la alternancia es lo ideal, Gerardo.
4: La verdad es esta. Yo estoy de acuerdo con ustedes de que debería haber una alternancia. Luis Fabián Artime ya era el máximo ídolo de Belgrano como futbolista. De hecho, la gente lo votó para que lleve el nombre, la tribuna en el Kempes. Cada tribuna del Kempes lleve el nombre del máximo ídolo o del que votó la gente de los cuatro clubes, Talleres, Belgrano, Instituto y Racing. De hecho, la gente lo reconoce como el máximo ídolo. Ya lo es como presidente también, ha incrementado esa idolatría, por lo cual la estatua no está lejos, querido Javier, indudablemente. Y hoy ganaría una elección 99% a 1, indudablemente. Ayer hubo 1.500 socios en la asamblea, apenas 3 se opusieron a la reforma del estatuto. Fue casi una celebración, del título o una ratificación del mandato de Artime. Pero déjame decirte, Nico,
1: sí,
4: Fassi, que llegó en 2014, casi 2015, va a cumplir en 2029 casi 15 años al frente de Talleres,
1: bueno,
4: y tiene para un periodo más.
1: También
4: Cavalliato podría llegar hasta 16 años al frente del instituto. Entonces, en Córdoba nos encontramos con la situación de que los presidentes actuales tienen larguísimos periodos y todavía pueden tener más, incluido Artime.
1: Bueno, lo mismo que digo de Artime lo digo para Fassi, y me cae bien Fassi, estoy de acuerdo con algunas decisiones, con otras no, con ese carácter que tiene, con esa personalidad avasallante, pero lo mismo que dije para Artime lo digo entonces para Fassi. Me acordé bien lo de Miele. Fue elegido en 1986 cuando prometió el estadio que finalmente después construyó y terminó su mandato en el 2001. Y les voy a dar un dato. Cuando en 1997 gana la elección, la gana con el 75% de los votos de los socios. Y él estaba enojado en aquella oportunidad, recuerdo haber hecho una nota en esta radio, porque no lo votó el 100% de la masa societaria. Le digo, pero Fernando, te eligieron el 75% de los socios después de 12 años, 13. Era una cifra descomunal. Pero está bien el ejemplo que ponés de Fassi, Gerardo.
4: Bueno, sí, la verdad que lo que se discutía en ámbito de Belgrano era esa cuestión de renovar a cero con el nuevo estatuto las posibilidades de que sea reelegido Luis Fabián Artime. Tendrá dos periodos más seguramente al frente de Belgrano porque no va a tener oposición, y si la tiene, como pasó en estos días, no va a tener chance. La oposición, con lo que ha logrado Belgrano, es intocable Luis Fabián Artime, y seguirá al frente del Pirata hasta que él decida o hasta que los nuevos estatutos no se lo permitan más de acá a 8 o 9 años aproximadamente.
1: Muy bien, Gerardo, a disfrutar de la jornada en Córdoba entonces.
4: Sí, está hermoso, Nico, cerca de 25 grados, sol a pleno. La verdad que en la sombra todavía tenemos el fresco del fin de semana, pero en el sol está realmente espectacular Córdoba. Fuerte abrazo.
1: Muy bien, ahí está Gerardo Murúa de Córdoba. Sergio, con lo que quieras aportar de San Lorenzo y también del fútbol de ascenso en la Argentina.
3: En este momento, en el fútbol de ascenso, hay un partido muy importante el fin de semana, que es Chacarita-Quilmes, clave por el descenso.
1: Sí.
3: Chacarita en descenso directo, Quilmes ahí nomás. El Aprevide no lo ha informado, creo que lo está haciendo para evitar lo que vamos a contar ahora.
5: Habría una sanción para Chacarita de 2 partidos. El primero sin público, a puertas cerradas, con Quilmes. Y el segundo con Patronato, clave por el descenso también, porque Patronato está ahí de Chacarita, solo con socios. La dirigencia de Chacarita no está haciendo nada porque entiende que hasta le favorece al equipo jugar a puertas cerradas. Obviamente los hinchas quieren ir a la cancha y ya se presentó por parte de un socio de Chacarita, abogado él, un recurso de amparo para evitar esta posible sanción de la Previde, que supuestamente ya existe, pero que la Previde no quiere publicar hasta último momento para evitar esto.
0: ¿Por qué la sanción, Sergio?
5: Después del partido con Atlanta hubo incidentes a las afueras del estadio con la barra.
2: Ahora, ¿Chacarita anunció esta semana lo de Beto Bolonia?
5: No, Bolonia hace rato ya está dando vueltas.
2: ¿Y ya está en Chacarita?
5: Desde que arrancó la temporada.
2: Ah, perfecto, perfecto.
5: Pero no está jugando.
1: Bueno, Zaratea, ¿le quedó cómodo venir? ¿Le queda cómodo quedarse en la radio hoy?
5: Me quedaría más cómodo si vivo enfrente, pero bueno.
1: Bueno, uno vive donde puede. Nabila, qué gusto tenerte aquí en el programa, como siempre.
6: Hasta mañana.
1: Muy bien, Nabila Jatibe en la locución. Don Zárate, nos preparamos por la aventura periodística de Estudiantes esta noche.
2: Sí, esta noche. Puede ser semifinalista de la Copa Libertadores de América después de mucho tiempo. No lo consigue desde que fue campeón en el 2009.
1: Es el único representante argentino que queda en la Copa Libertadores de América, que como me gusta decir, siempre es el torneo más importante que se juega en esta parte del continente, reconociendo que en su momento aquel equipo de Gustavo Costas hizo grande la Copa Sudamericana, pero la importante, la Copa importante, la que todos queremos ganar, es la Libertadores, no es la Sudamericana.
2: La Sudamericana también la queremos ganar. ¿Por qué no? Si Boca la juega. Si River la juega.
1: River la jugaba.
2: No, no, en general la juega. Sí.
1: Nada, pero lo importante, cuando juega, la importante es la Libertadores.
2: Es más importante, pero la Sudamericana también es importante.
1: Muy bien, un agradecimiento muy especial a todos, a Matías Arreceigor en la operación técnica, Sebastián Vera, María Suárez Araujo en la producción del programa. En la continuidad de la radio viene el servicio informativo. A ver qué dice Frank en el final, levántalo. Did you get any on you in the band at all? Muy bien, y en el resto del país siguen con la programación habitual. Mañana nos reencontramos con otra edición de Pasión Nacional, 1:00 p.m. en la M870 y en las 48 del país. Muchas gracias.
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8: 3:00 p.m. en todo el país. La justicia frenó el proyecto Sea Lion en Malvinas. La decisión la tomó la jueza federal de Río Grande, Mariel Borruto. La magistrada hizo lugar a una medida cautelar del Centro de Excombatientes Islas Malvinas y la Asociación de Abogados Ambientalistas. En el escrito, la magistrada ordenó a Rock Hopper y Navitas abstenerse de iniciar o continuar las obras vinculadas al emprendimiento y a evaluar su impacto ambiental. Venta anticipada de pases para subir a la Aconcagua. El informe de Victoria Lupu desde Radio Nacional Mendoza.
9: Con tarifas especiales para mendocinos, nacionales y extranjeros, la promoción para subir a la Aconcagua rige hasta el 30 de septiembre y es para la venta anticipada de pases con tarifas promocionales mayoristas para realizar actividades de ascenso y trekking largo en el Parque Provincial Aconcagua durante la temporada estival 2026-2027. Iván Funes Pinter, director de áreas protegidas de la provincia, dio detalles.
10: El objetivo de la venta anticipada es planificar la actividad turística. Le da al parque mayor capacidad de respuesta y mayor transparencia a la hora de gestionar y planificar las actividades de los visitantes.
8: Alerta meteorológica rige para el sudoeste de Santa Cruz, donde se prevén nevadas persistentes de variada intensidad que en las zonas más bajas podrían ser en forma de lluvia. Actualizamos ahora el estado del tránsito con Ernesto Arriaga.
11: El paso Integración Austral está totalmente habilitado en Santa Cruz hacia la zona de Chile para ir a Tierra del Fuego. Hasta las 21 horas del día de hoy está habilitado el ferry chileno. Por otra parte, el paso Zamora habilitado, muchos camiones están pasando hacia Osornos, Chile. El Cristo Redentor habilitado desde Uspallata a Chile.
8: En San Miguel de Tucumán, donde nos escuchás por AM 1190 y FM 93.3, Temperatura 25 grados, humedad 37%, cielo despejado. En la ciudad de Buenos Aires, temperatura 13 grados, una décima, humedad 54%, cielo ligeramente nublado.
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0: Bienvenidos y bienvenidas a la tarde de Radio Nacional Córdoba, de lunes a viernes, de 15 a 17 horas. Aquí estamos, ya llegamos. Sí, señor, mitad de semana. Del otro lado, Pablo Pampo, los controles de operación técnica. Acá les saluda Clarisa Alba Gómez, como siempre. Estamos activos, estamos el miércoles. ¿Miércoles de qué? ¿Qué sigue? ¿Cómo sigo la semana? ¿Cómo llego hasta el viernes? Miércoles de lavar la ropa porque mira el sol que hay. Miércoles de comer rico porque ¿para qué voy a esperar al fin de para comer rico? ¿Por qué no encargo ya ese lomito? ¿Por qué no? Digo, podría. ¿Hay más promo?
1: Hay más promo los miércoles, sí.
0: Es verdad. Está bueno, ¿sabes qué? El tema de ir variando el día para festejar. Por el jueves tenés más promos en los cines, sí. Los miércoles más promos en comidas.
1: Pero si compras el lomito ahora y lo guardás hasta el sábado, que es el día que vos querés comerlo, ¿es lo mismo o no? Porque los sábados nunca hay promo de lomito.
0: El sábado no solo que no hay promo, sino que no te lo mandan nunca. Y si llega te lo mandan, tarde. Llega con una suela de zapato.
1: Por eso, si va a estar frío,
0: sí.
1: Lo tengo en la heladera desde hoy.
0: Total, ¿qué me pierdo? ¿Es la misma sí, experiencia o no? Y hola. Sí. Por favor, Andrés López, también que hay mucha gente resfriándose con los cambios de clima de septiembre.
1: Sí, joder, si uno está en campera y salía afuera y hace un calor bárbaro.
0: No sabés qué ponerte.
1: Por eso, ¿cómo querés? Que no soy inmortal.
2: ¡Qué miseria!
0: ¡Solo un hombre!
1: ¡Qué miseria! Después me deshojo como los árboles que han florecido y después el frío. De tu adiós.
0: No te dije adiós, te dije hola.
1: Hola, ¿cómo estás?
0: Bien, ¿cómo estás vos, Andrés López?
1: Excelente. Muy bien. Estamos a full con los chicos de los Agro Influencers. Estamos ensayando todos los días para el estreno de la obra que va a ser el 16 de octubre.
0: Ah, buenísimo. Es decir, falta justamente desde hoy un mes.
1: No me digas así, que me agarra vértigo.
0: Perdón, soy experta en general
1: todavía...
0: Es mi superpoder.
1: Todavía no
3: ¡Ey, ey, ey! ¡El decorado
1: chicos.
3: Se calla!
0: Mi superpoder es generarme ansiedad a mí misma también.
1: ¿En serio?
0: Sí, cuando sea.
1: Pero a otros.
0: A otros, pero a mí también. No sé si
1: ¿te acordás de alguna vez que pasó?
0: Y no, pero si querés lo empezamos a hacer ya.
1: Bueno, dale.
0: No, está mal. Que tenemos que dar tranquilidad y paz mental a los
1: entre
0: oyentes.
1: Entre nosotros.
0: Entre nosotros. No te voy a hacer mal. No puedo.
1: Ya me hiciste.
0: Bueno, ya está, ya cumplí.
1: Y vos, cuando ponele vas a una fiesta, algo así que hay parientes, y te dicen, ¿y para cuándo? Confite.
0: Qué feo cuando te dicen esas cosas. Yo les digo nunca y ya lo saben hacer rato. Hijos tampoco esperen la que va a tener las crianzas de mi hermana
1: nietos?
0: Mayor.
1: ¿Para cuándo los nietos?
0: Y ellos lo saben desde hace rato, que los hijos no van a venir de mi lado.
1: O sea que eso no te genera ansiedad.
0: Ya no, porque es un tema muy charlado desde que soy chica. Entonces ellos ya se cansaron de hincar por ahí.
1: Y el estudio, cuando decían, ¿para cuándo te vas a recibir?
0: Pasa que el estudio a mí siempre me fue algo que me lo hice, no me fue difícil.
1: Bien, entonces nada te genera ansiedad.
0: Sí, si me preguntan por el trabajo, si me preguntan por ustedes, ahí es.
1: ¿Otro?
0: ¿Y cómo está Andrés López? No me hables de Excel.
1: ¿Eso te genera ansiedad?
0: Ustedes me generan ansiedad.
1: Mirá que tirás el termo, ¿es cierto?
0: ¿Ves? Es así.
1: ¿Y qué te genera ansiedad de nosotros?
0: Y tener que venir a verlos, chicos, es así. Y nadie quiere ir al trabajo, pero hay que trabajar. ¿Puede ser que tengan que decir todas las verdades en este programa al aire?
1: No sé, vos sos la que elige esas verdades. Podría haber dicho cualquier cosa. Podría haber dicho, mi tía me pone nervioso cuando me pregunta para cuándo confites. Te di todas las chances. Y no las tomaste.
0: ¿Viste la serie The Office?
1: Hola.
0: ¿Quién no está del otro lado así en su trabajo?
1: The Office.
0: Ajá.
1: Me encanta.
0: Es un seriezón y es muy graciosa y fue muy popular y sigue siéndolo. Porque un poco esquematiza la vida de las personas que todos tienen que ir a trabajar.
1: Sí, no me gusta cuando vos le decís a alguien, ¿viste The Office? Y era... Eso no es The Office, la verdadera Office es la inglesa.
0: Ay, qué fea que es la inglesa, no me gustó
1: y
0: para nada.
1: Sí, pero no la entendí, me aburrí.
0: ¿Por qué? El inglés es caro.
1: Bueno, pero... Yo he visto otras cosas inglesas que me gustan, pero no The Office, pero me siento que no soy tan puro, ¿entendés?
0: Como que sos un muggle, de Harry Potter, ¿viste el término ese? Para
1: sí,
0: decir que eras sangre sucia.
1: Como un guacho, vamos a decir así. Entonces, digo, no, entonces no vi nada.
0: No, ¿cómo que no? ¿Cuántas veces viste The Office?
1: Muchas.
0: Listo, suficiente, ya
1: pero no vi la original.
0: La original la vio solamente una, o sea, la viste solo un capítulo para saber decir que ya vi, que ya no me gusta.
1: Hay versiones de otros países, ¿sabías?
0: Sí, hay de todo.
1: Hay una de Office chilena.
0: Wow, esa
1: hay
0: no
1: una
0: la
1: de
0: vi.
1: Office mexicana.
0: Ay, esa no la vi tampoco. La de la nueva que salió hace poco que se llama The Paper, el papel.
1: No.
0: Es mucho más mala que The Office inglesa. Y con eso te digo un montón.
1: Pero la de Office inglesa supuestamente no es mala porque es la original.
0: No es buena tampoco. No me puedes decir, hagamos
1: convenció,
0: una encuesta.
1: Sí, pero queda raro. No. Vas a quedar mal. De nuevo te estoy asesorando.
0: Hoy estoy entregada a la verdad. Hoy no puedo ser hipócrita.
1: A tu verdad.
0: Bueno, obvio, a mi verdad. Cada uno tiene una verdad diferente. Y yo te diría que cada uno va cambiando de verdades conforme el día.
1: Sí, y en cuanto vas hablando, te escuchás lo que vas diciendo.
0: Te escuchás y ahí quedás. Como ahora en la psicóloga me mandó a hacer diván. Y yo le pedí, por favor, que volvamos a estar sentadas, que no puedo cambiar. Y me dice, bueno, a ver, probá de vuelta diván. Y me mandó de vuelta diván. ¿Viste cuando te convencen fácil? ¿Cuándo voy a tener personalidad que no me deje convencer?
1: Pero ¿por qué querrá que vos estés en el diván?
0: ¿Qué sé yo? Para mí es para que te escuches más lo que decís. Esto que decimos ahora. ¿Viste es cuando hablas?
1: Para no mirarla.
0: Para mí estás jugando al ajedrez online. Es lo que haría yo.
1: Pero, mientras vos no la ves, está haciendo otras cosas.
0: No sé. No creo. Ella es muy ética. Yo la admiro. ¿Pero por qué entonces no me quiere ver a la cara?
1: Es para que vos te sueltes.
0: Y debe ser por esta cuestión que tiene mucho, bueno, la terapia, que es el peso de las palabras, de lo que vos dices, escucharte vos lo que dices.
1: Silencio más que las palabras.
0: Sí, pero...
1: ¿cómo? Lo que decís después, ¿entendés? Porque a veces uno, ellos dicen, y se quedan así. Entonces en ese silencio vos lo tenés que llenar con algo.
0: Claro, te enloqueces.
1: Y ahí es cuando lo llenás con algo que no estabas diciendo. Es una trampa.
0: Vos decís.
1: No caigas en esa trampa, mía. La próxima vez que vayas al psicólogo, vamos con un handy.
0: Dale, y vos me ayudás.
1: Y walkie-talkie. Preguntaré por qué tenías esa relación con tus abuelos. No. Y así.
0: Claro, así vos me ayudás a ganarle a la psicóloga.
1: Sí, sí.
0: ¿Por qué le quería ganar?
1: Es una trampa.
0: Que eras su médica, eras un profesional de la salud.
1: Te está tendiendo una trampa, tenés cuidado, amiga. Escuchá, sí. Lo que te decía esto de cuando vos decís, viste tal cosa, todo ilusionado, y te dice, no, esa no es la original.
0: Ay, te rompe el corazón.
1: Es como los que dicen, toma el vaso de coca. No, la de coca de vidrio es la buena. ¿Ves? Ese purismo a mí me sobrepasa.
0: A mí me harta ese fundamentalismo de la nada misma. No tiene sentido. Es, ¿sabes qué? Como la misma gente que quiere hacer que los nuevos a cualquier espacio paguen derecho de piso. Solo por ser nuevos.
1: Ah, porque a mí me lo hicieron.
0: Exacto. Y no importa qué tan capaz sean. Capaz es mejor que vos incluso. No sabes.
1: No creo, mira, porque yo... estoy de los 6 años haciendo periodismo.
0: Pero esa gente que se cree que hay como una escalerita al cielo, donde están los pulcros y los premiados arriba.
1: Yo soy de esos.
0: De los pulcros y premiados.
1: A mí me gusta lo que decís. ¿Leíste la Odisea? Sí, pero leí en papel porque el ebook no me representa.
0: Oh, ¡qué pesado! Y cuando vos le decís, ¿viste tal peli? No, yo leí el libro.
1: Ah, porque el libro es mucho mejor.
0: Disculpa.
2: Claro, qué difícil, me la pusiste.
0: Claro, es otra cosa totalmente diferente. Aporta igual. Claro.
1: Bueno, pero así, yo escucho discos solamente en vinilo.
0: Ay, ¿por qué?
1: El Spotify no me representa.
0: No es tan puro para mi forma de escuchar. Encima, ¿qué se hacen? Yo no les creo que tengan una capacidad auditiva mejor.
1: Para mí, como se quedan solos. Escuchan cassette grabados por la radio, por ellos mismos.
0: Sí.
1: Leen libro online.
0: Van y ven Los Simpsons.
1: Solo ven Los Simpsons. Coca sin gas de un envase descartable.
0: Como mi momento.
1: Sí, sí. Cuando nadie los ve, ahí son como quieren ser, que somos nosotros mismos.
0: ¡Criatura estúpida! Cuando nadie me ve, ¿cómo sos cuando nadie te ve?
1: Cuando nadie me ve, puedo ser o no ser.
0: Me encanta. ¿Cuál es ese placer culposo, esa cosita distinta? No,
1: porque la yerba, la verdad, la yerba es la molienda uruguaya. Esta yerba con palo, sí. No he tomado otra cosa que hierba con palo en mi vida. ¿Qué estuve haciendo todo este tiempo?
0: ¡Claro! claro.
1: Esa molienda no la entiendo, ¿viste? Que es como muy finita.
0: Sí.
1: Que se te tapa la bombilla y nomás.
0: Uy, qué feo.
1: Me dice, no, pero tenés que hidratarla una hora antes. Porque es tanto, hoy programó mate.
0: ¡Atención! Desconfío mucho de esos rituales que te requieren 10.000 rituales previos.
1: Así soy.
0: Es como que ganas de hacerme la vida complicada.
1: No, es que el placer tiene que ser exacto, purísimo. Y si no es ese, no es.
0: ¡Claro!
1: Entonces, si no está esa hierba, no vas a tomar mate.
0: No.
1: O si no tenés el libro en tal plataforma, o de tal forma no lo vas a leer. Claro. Esa es la pregunta.
0: Me hiciste acordar de la palabra sirupítica.
1: ¿Sirupítica?
0: ¿Es muy de viejo?
3: ¿Qué está pasando?
1: ¿Sirupítica? No. ¿Upite?
0: No, no sé, no se dice por eso. Sí. Es la que la persona que es así toda creída, que no hace, que no te toma la yerba.
1: Y te estás diciendo carupítica, le estás diciendo cara de upita.
0: No.
1: ¿Y eso dijiste?
0: No se llama.
1: Nunca escuché una guarangada tan grande en mi vida.
0: No, te voy a tener que buscar información contundente porque vos, si no, no me crees nada.
1: ¿Dónde lo vas a buscar? En el rincón del vago.
0: El segmento nuevo que estábamos haciendo de desentramar la creación de los refranes populares.
1: Sí.
0: ¿De dónde viene?
1: ¿De dónde viene?
0: Bueno, también, ahí está. Sirupítica es una persona remilgada de modales muy afectados, exagerados o excesivamente pudorosa. Estoy hablando con propiedad.
1: Te dije, ¿y es lo mismo?
0: No es
1: que
0: lo
1: tiene
0: mismo.
1: Cara de usted.
0: Claro, la versión gordoesa.
1: Sí, claro, carupítica. No. Había un diccionario de Hortensia que eran las palabras del diccionario cordobés.
0: Me encanta, hay que buscarlo.
1: Hay que buscarlo, sí.
0: Sí, lo vamos a traer. Qué lindo. Bueno, formas
1: bueno,
0: de decir.
1: Hoy viene Eduardo de la Cruz, ¿no?
0: Sí, señor.
1: Hoy viene Eduardo de la Cruz, nos va a traer recomendaciones. Sí, entra por la alfombra roja.
0: Sí, señor.
1: Eduardo de la Cruz. Tenés que ir a abrir.
0: Sí, vamos a hacer música, por
1: dale,
0: favor.
1: Dale. Arrancamos con el programa, chicos. Arrancamos con el programa miércoles de covers.
0: Sí, señor. Va a sonar La Mancha de Rolando. Carnaval toda la vida.
1: Vamos.

0: temazo que estamos escuchando, Cerca de la Revolución, por Mercedes Sosa, Charly García. Este es del álbum Alta Fidelidad.
1: Sí, miércoles de cover, chicos, recuerden, siempre han sido los miércoles.
0: Sí, señor. Y ya va llegando, va bajando ahí la alfombra triunfal, nuestro queridísimo plebeyo ardiente, Eduardo de la Cruz.
1: Sí, chicos, hoy hay canción. Ay, no, para todos los que me la piden por la calle.

0: la Cruz, veo que tenés que ir segura. Por más que no sepa los textos.
1: Vos tirate.
0: Vos tirate, arrojate.
1: Pileta,
0: Eduardo de la Cruz, chicos. Cebello ardiente.
1: Hola, Edu.
2: O sea que ya esta es mi cortina. Ya
0: sí, el maestruli. Vos tenés maestruli como Susana Jiménez. Somos todos los Eduardos.
2: Mínimo. ¿Cómo les va?
0: Bien.
2: ¿Estando la primavera ya?
1: Sí, me encanta. Sí. Yo muchacha, primaveral.
2: ¿Te gusta la, ¿te gusta la estación?
0: Un poquito de calor y ya salí con una camisa hawaiana, ¿viste?
2: Sí. Yo estaba esperando a que alguien abra la puerta hoy. Y vi pasar ahí. Ya gente ya pela shorts. Están las pieles blancas, muchachos.
1: Son unos exagerados. Sí. Esconden esas pieles.
2: No, pero hay gente que ya se pone. Pero como a esos gimnasios todo el año.
0: Ahí está. Ahí
2: ya estamos.
1: Este pero... es el momento, dicen.
2: Y sí, pagaste la cuota todo el año, por lo menos mostrar. Y se agradece la vista, ¿viste?
1: Sí, que sí, obvio, nos gusta.
0: Y el color va a ir tomando. Sí. ¿Viste el jean como te va rozando?
2: No, y después del fin de semana de frío se agradece.
1: Ay, por favor.
2: Y vamos a ir subiendo la temperatura y seguramente para el día de la primavera ya vamos a estar. Pero ya se siente en el ambiente ya solcito, está ya está todo.
0: Hay alegría, Eduardo. La primavera trae eso, la juventud, divino tesoro, mis queridos cordobeses.
1: Tan así, estoy siempre en campaña, el demagogo.
2: Estás en campaña. Bueno, no llamemos a los que están en otros mundos.
0: No, ¿sí? Por favor.
2: ¿Han hecho alguna vez
0: el Ouija?
2: ¿De la Ouija?
0: No, me
1: encantaría.
2: Nunca, viste que hay películas sobre eso.
0: Sí.
2: Hay que llamar a las almas. Es complicado llamar a las almas. No.
0: Te rompe la copa, está tan un moño.
1: Sí, no. Me encantaría, pero no duermo nunca más.
0: Se llega a romper la copa, te queda el espíritu para siempre.
1: Bueno, nunca más voy a
2: estar sola. ¿Qué está pasando? Bueno, está bien. Bueno, acá estamos, en el último menú de invierno. Así que ya a partir de primavera es más picnicero.
1: Más fresco.
0: Pigniciano.
2: Más frutas, bebidas, espíritu. Las frutas es la bebida.
1: Claro.
2: Unos tragos, ¿no?
1: Unos daiquiris.
0: Una guinda, una cosita o algo espumante.
2: Porque estamos en una hora que para esta época que va a empezar del año ya es como...
0: Sí.
2: Se les llama, los cool los llaman brunch, ¿viste?
0: Un brunch.
2: Pero nosotros somos más plebeyos, entonces, pero está para una bebida espirituosa.
0: Pero
1: un cóctel.
0: Extra brut, es una cosita así, con una cosita al fondo de la copa que le tirás. Me gusta más que el daiquiri, que está todo junto.
2: Bueno, vamos innovando, total, son 3 meses.
1: Entiendo.
2: De primavera. Bueno, vamos con la entrada. Hay obituarios porque ayer nos dejaron dos figuras trascendentales de la cultura latinoamericana, argentina. Una de ellas, vamos a empezar con la dama, Griselda Gambaro, la deben tener al nombre, dramaturga, escritora, militante, feminista, una figura central de la cultura nacional, más de 6 décadas de teatro.
1: Sí.
2: Y el otro que nos dejó fue Patricio Guzmán, que es un documentalista, director de cine chileno. Así que empezamos con esas infaustas noticias. Y mira la casualidad que de las dos muertes, que ya estaban mayores,
1: sí.
2: Pero habían tenido pérdidas hacía poco tiempo. Griselda Gambaro había muerto su marido, que era escultor, hacía un mes aproximadamente. Y en el caso de Patricio Guzmán, hoy estaba leyendo, había muerto la hermana hace un tiempo y había entrado en una depresión.
1: Claro.
2: ¿Sí? Entonces, mira cómo a veces esas cuestiones te marcan. Pero invitamos a leer los textos de Griselda Gambaro, porque no solo escribió teatro, se han puesto en escenas múltiples obras de Griselda. Fue una de las primeras, hoy le diríamos, empoderadas feministas, porque luchó por los derechos de las mujeres. Siempre decía que el teatro argentino todavía no había un clásico en el teatro nacional protagonizado por mujeres. Siempre defendió esta cuestión del género dentro de la escena nacional. Así que también escribió narrativa. Y hay un discurso que anda circulando cuando recibió un premio que hablaba un poco de la situación de la cultura argentina. Porque no es nuevo que la cultura argentina esté en descomposición, abandonada, marginada. cambian los las gestiones, vamos a decir, y siempre es como bastante al margen la cuestión, y más el teatro, ¿viste? Que es como una cuestión a veces como decorativa, pero no hay políticas de financiamiento, de apoyo y demás, y fundamentalmente a los que escriben, digamos, claro. ¿No es cierto? Así que es importante tener en cuenta. Y de Patricio Guzmán vamos a invitar a ver sus documentales. Él hizo la trilogía La Batalla de Chile, que ustedes la pueden encontrar en YouTube porque ya está liberada. Bien. Es de 1973. Él estaba filmando este documental cuando se produce el golpe militar, el asesinato de Allende. Él tenía que huir de Chile y cuenta su biografía que tuvo que huir con los rollos de película.
1: No iba a dejar
2: esos rollos en territorio trasandino, digamos.
1: Claro, porque iban a sacar todo.
2: Exactamente. Así que pudo escapar, salir del país con sus rollos. Primero para acá y después para Europa, digamos. Claro. Él habitaba en París, ¿no es cierto? Así que La Batalla de Chile es un documental, es el gran documental político a nivel mundial. Eso fue legitimado por distintas instituciones. Son tres partes, así que se los recomiendo que lo vean para descubrir estas cuestiones. Después tuvo otros documentales. Chile, la memoria obturada, el caso Pinochet, Salvador Allende, son muy buenos documentales que cuentan un poco esa historia de Chile que a veces desconocemos porque vemos a Chile como el modelo a seguir, a veces como económico y demás, pero han tenido lo suyo. Y después hay una trilogía que siempre recomiendo ver, que es Nostalgia de la Luz, El Botón de Nácar y La Cordillera de los Sueños. Estaba en este momento, en estos últimos momentos de su vida, tenía imágenes y estaba editando un documental que no sé si verá la luz o no, pero bueno, es importante tenerlo en cuenta y revisitar esta filmografía que es muy, muy interesante. Y a partir de esos documentales, muchos jóvenes se sintieron con ganas de contar las historias de sus propios territorios. Y un compañero de ruta de Patricio Guzmán es nuestro querido Pino Solanas, ajá, que también empezó trabajando con el tema del documental. Recordemos, claro, que en cierto momento se tenía el cine como una herramienta política y el documental como una forma de militancia, ¿no es, claro, cierto? Ahí está Raimundo Gleiser, también lo podemos nombrar, desaparecido por la última dictadura también. Así que es importante recordar estos nombres, el de Patricio Guzmán y de Griselda Gambaro, que han dejado... Con ellos muere una época, una épica, una manera de hacer, y lo interesante es que todo lo que ellos han hecho puede ser revisitado por las nuevas generaciones, porque son artistas que inspiran de alguna manera. Me parece más que importante. Seguramente de Patricio Guzmán habrá una retrospectiva o en el Cine Club o en algún centro cultural, porque es interesante. Y de Griselda Gambaro seguramente también veremos. En Encuentro hay varias entrevistas, las pueden también buscar. Y cuando vayamos a la música, si me encontraste el tema, hay un tema que no lo canta Griselda Gambaro, pero lo ha escrito, porque es una gran narradora. El otro día hablábamos de la importancia de lo que decía Virginia Woolf con el cuarto propio, ¿se acuerdan? Bueno, Griselda es una mujer que intentó siempre tener su cuarto propio y tratar de fomentarlo eso a todas sus compañeras, ¿sí? Siempre decía que el teatro es un gran lugar de trabajo de mujeres, pero siempre están invisibilizadas por los hombres, que se habla del actor, del director, pero no se habla de las vestuaristas, de las escenógrafas y de todo ese mundillo que tiene el oficio teatral. Así que una gran luchadora, así que las despedimos con cariño y demás. Esa es la entradita.
1: Sí. Que personas que han hecho escuela, pienso, y que hoy en día son faros para quienes queremos involucrarnos en la cultura de nuestro país y del país vecino.
2: El gran Mauricio Cartún, que es un maestro de teatro, el gran dramaturgo nacional, si vos querés, que está allí, puso una foto en sus redes muy interesante. Es Griselda con él, tomándose un vino como corresponde de manera plebeya, y dice, se fue la mejor de todos nosotros. Así que me parece genial, ¿no es cierto? Que Cartoon, con la importancia que tiene, que justamente han sido las nominaciones a los premios ACE y su última obra tiene 5 nominaciones, que Cartoon le dé ese espacio y ese lugar, me parece más que importante. Y para todas esas nuevas generaciones, ayer fue muy despedida en las redes y las actrices, las directores jóvenes, empezaron siempre con una obra de Griselda Gambaro, porque era un clásico, ¿no es cierto? Eso es lo importante. Así que los vamos a recordar con cariño. Para el plato principal, no sé si vieron, el lunes se entregaron los premios Emmy.
1: Sí.
2: Para la tele, para todo el mundo de catódico, que también incluye al cine. Y hubo varios momentos emotivos, como el de Michael Foss cuando dio su discurso sobre el Parkinson y demás. Pero al momento de entregar el premio a la mejor actriz protagónica en serie limitada o película, fue el momento más divertido y un momento también histórico, porque se lo dieron a Sally Field por una película que vamos a recomendar ahora, que es Criaturas Celestiales, digamos, ¿sí? Criaturas Luminosas Celestiales es otra película de Sofía Coppola.
1: ¿Esta es la del pulpo?
2: La del pulpo, sí, que la comentamos aquí.
1: La vi, sí.
2: Y ella dio un discurso más que interesante, es la actriz más longeva
1: en
2: ganar
1: señora,
2: el premio Emmy, que es importante eso. Ella pensó que Hollywood la había olvidado a los 79 años, no tenía ningún papel, y llegó esta historia del pulpo, o de esta mujer que va a trabajar a un acuario y entra en vínculo, en diálogo, es metáfora, con un pulpo. La voz del pulpo la hace Alfred Molina. Criaturas Luminosas. Es una película sobre la pérdida,
1: sí,
2: sobre cómo atravesar un duelo y cómo poder ponerse de nuevo de pie. Se las recomiendo que la vean. El discurso fue maravilloso porque estaba feliz y fue esta cuestión de pensé que me había olvidado la industria y esta película me trajo de nuevo al centro de la escena. Uh-huh. Y merecido premio. Así que una posibilidad de volver a ver esta película que, como te digo, es esta cuestión de un duelo puede ser una pérdida de alguien querido o de la pérdida de un montón de cuestiones,
0: sí,
2: ¿no es cierto?
0: Claro.
2: Entonces me parece como importante tener en cuenta porque es el diálogo de ella con el pulpo,
1: sí,
2: pero fundamentalmente con la persona joven que le cree ese diálogo, digamos, de alguna manera, ¿no es cierto? Así que pueden verla, Criaturas Brillantes, es la película, la ves en Netflix,
1: sí,
2: Luminosas Brillantes,
1: sí,
2: así que la pueden llegar a ver. Y les traigo un estreno que se va a dar en TNT y en Flow el próximo 18 de septiembre, que es una producción nacional, que se llama Cautiva.
1: Ajá.
2: No sé si han escuchado, es un caso de hace un tiempo que sucedió en Nogoyá, en un convento de las Carmelitas Descalzas, que tenían a una persona que quería ser monja como esclava.
1: Sí.
2: ¿Sí? Ella quería salir en algún momento de ese convento y las autoridades del convento no la dejaron salir, así que la redujeron a la servidumbre. ¿Sí? Hemos tenido unos casos informativos del de Villa de María del Río Seco que pasaba esa cuestión. Cautiva está dirigida por Paula Hernández, va a estar en TNT. No nuestra ex compañera,
1: no,
2: sino
1: ¿la quien dirigió Los Sonámbulos, puede ser?
2: Exactamente.
1: Sí, sí, sí.
2: Y está protagonizada por Lorena Vega y Valeria Luis. Y la niña que está interna y que quiere salir, pero no la van a dejar salir, es una actriz Nobel. Así que se las recomiendo. Son 6 episodios,
1: sí,
2: de un caso que tiene que ver. Hemos leído bastante en el último tiempo de la literatura y demás el tema de la religión, la fe y esas relaciones tóxicas, que creemos que no suceden al interior de esos lugares o de esas instituciones donde se supone que debe reinar la empatía.
1: Claro.
2: Así que
1: me hace acordar a la Mesías un poco.
2: Exactamente. Pero es una miniserie, un estreno que viene con bombos y platillos, así que son 6 episodios. Después les dejo como tarea que la vean.
1: Bien.
2: ¿Sí? Porque además es un caso real y ahí está protagonizada por Lorena Vega, que hace una especie de... Es la mala de la...
1: ¡Ay, qué
2: esta
1: reina!
2: Vez le toca hacer la mala. La de la película, no sé si la vamos a reconocer mucho porque están todas
1: luqueadísimas
2: de monjas, digamos, ¿no es cierto? Y
1: claro,
2: las Carmelitas Descalzas están ahí en esta serie con beige marrón su sotana y,
1: sí,
2: y demás, así que se las recomiendo ver. Está en TNT, se estrena el 18 del 9 y es episódica, y en Flow la pueden ver a partir de ese día en maratón.
1: Es ¿sí? decir, van a ir largando un episodio a la vez ahí en TNT.
2: Ah, y bien. Flow, todo para
1: lo que yo necesito, no puedo ir de a poquito.
2: Está interesante. Y es una... también... tiene que ver con esto de que hablábamos de Gambaro, ¿no es cierto? Es una historia de mujeres.
1: Sí.
2: Mujeres, fe y estas relaciones que se establecen, que también está puesto en juego el tema del poder, ¿no es cierto?
1: Claro.
2: Y la libertad. Esa palabra que la hemos vaciado de contenido y como siempre digo, el cine, el arte, la literatura tratan de cargarle nuevos sentidos de alguna manera. Y este es un caso real, o sea que no es que es producto de la ficción o de la de la inventiva de un autor, sino que ha sucedido, digamos. Así que puede servir. Y desde hoy en Amazon Prime pueden ver Catedrales, novela de Claudia Piñeiro, hecha por un equipo chileno. ¿Sí? Ahora que estamos con
1: a full Chile hoy.
2: A full Chile, todo un equipo, es lo mejor, ¿sí? Actores, directores y demás, lo dirigen dos mujeres, también es interesante esto para trasladar esta novela de Claudia Piñeiro, que también toca de cerca el...

0: de Buenos Aires, llega a Córdoba, así que está bueno que la vean y el director promete, porque es cómo viven Malvinas sus habitantes
1: Ah,
0: y
1: mira.
0: cómo recuerdan la gesta o la guerra esos habitantes. La tienen presente, no la tienen presente, ¿viste? Esta cuestión de qué dice el que habita ahí, digamos, ese territorio de
1: Sí,
0: alguna
1: los
0: manera.
1: Kelper.
0: Exactamente.
2: Es
0: Así
2: muy
0: que.
2: bueno tener esa voz porque muchas veces ese discurso nos lo perdemos.
0: Exactamente. Es la voz que falta. Y es como más interesante porque, ¿viste? Es esa especie de políticas colonialistas o territoriales que ya van queriendo dejar de tener efecto, ¿no es cierto? Así que me parece como importante llegarse hasta el Cine Club a ver esta película. Y como música trajimos un para
2: Sí, señor.
0: despedirla, porque la gente hay que despedirla con alegría
1: Sí,
0: y
1: señor.
0: cariño y
2: Bailando.
0: bailando y demás. Acá hay un Liliana Vitale que habitó Córdoba en un tiempo, hace un tiempo lejano, pero vivió en Córdoba y canta una canción escrita por Griselda Gámbaro.
2: A ver, le escuchamos.

0: ¡Ay, qué hermosura, Edu!
1: ¿Viste lo que es?
0: Vitale.
1: Bueno, Liliana Vitale, una voz una espectacular. Hay que pasar más Liliana Vitale en las radios.
2: Sí, señor.
1: Lo digo a todos. Sí. Ya eso como profesor.
0: Canción para cantar desnuda, si la quieren buscar esta
1: exactamente.
0: Canción.
1: Exactamente.
0: Hermoso.
1: Qué lindo cantar desnuda.
0: Ay,
1: que la letra. Miren la letra, digamos. Así que bueno, para despedir a Griselda Gámbaro. Y bueno, acá traigo unos convites como postre. Así que, ¿te parece que empecemos con el primero? El primer postre

0: ¿La primer dulce?
1: Por favor, tengo muchas ganas de algo
0: Dale.
1: Dulce.
2: Hola, soy Wada Gómez para dejarles una invitación. Este domingo 20 de septiembre, a partir de las 13 horas, en Bellavista, Córdoba Capital, vamos a estar haciendo la peña Angelelli con alegría, conmemorando los 50 años del martirio de Angelelli, pero sosteniendo también su memoria viva. Nos encontramos en esta casa de escuela que es Alegría Oro, una escuela primaria para jóvenes y adultos en situación de extrema vulnerabilidad social. Abrimos las puertas, comidita rica, una grilla maravillosa de artistas. Está el Cuarteto de Cuerdas Magnolia, Juan Iñaki, La Pau Bernal, Fer Juárez, el coro de Alegría Ahora, Negro Lala de Desma, Nati González. Bueno, quien les habla también va a estar ahí cantando y compartiendo, el Negro Valdivia y su grupo de danza. Bueno, un almuerzo, una siesta, una tarde para encontrarnos, para construir otras maneras y también para sostener este proyecto que es Alegría Ahora, con un bono contribución que tiene varias posibilidades de acuerdo a lo que cada quien pueda aportar y sobre todo con la idea de que nos vamos a encontrar desde otras maneras, que hay otras maneras y que, como dice la Moni Lungo, el mundo no está escrito. Así que les esperamos a partir de las 13 horas en la calle Julio Arroca 571, la Peña Angelelli con alegría, música, comidita y sobre todo el encuentro que tanto nos hace falta. Un abrazo inmenso.
0: Las queremos mucho. Y bueno, ahí estaremos en la Peña Angelelli. Y si no puede ir a la Peña Angelelli, colabora.
1: Sí.
0: Así que busquen en las redes de Wada Gómez, Mónica Lungo, Fundación Alegría Ahora, y se puede colaborar porque lo necesitan.
1: Claro.
0: Es una gran tarea.
1: Es una ayuda y todo cuenta, ¿viste?
0: Todo,
1: por
0: ¿eh?
1: Más chiquito que sea.
0: Es como esa entrada de la gorra que decimos o salida de la gorra.
1: Sí.
0: Bueno, todo, ¿no? Siempre
1: viene
0: sirve
1: bien
0: para colaborar y demás. ¿Otro postre? ¿Otro dulce? A ver.
1: Sí, señor.
3: En nombre del equipo organizador de las terceras jornadas de instrumentistas, formación estéticas y reflexión en torno a la música académica, que se organizan y se realizan en el espacio del Conservatorio de Música Félix Garzón de la Facultad de Arte y Diseño de la Universidad Provincial de Córdoba, en el nodo sur de nuestra universidad en la Ciudad de las Artes. Los días jueves 18 y viernes 19 de septiembre serán dos jornadas de charlas, conversatorios, talleres, conciertos, dedicados especialmente a profundizar diversas temáticas que rodean a la música académica y que transversalizan la formación de instrumentistas de distintos niveles, desde los trayectos de la iniciación musical, los primeros pasos que dan niños y niñas, hasta los recorridos formativos que realizan los músicos profesionales. Los esperamos, las esperamos a estas jornadas de mucha música, de mucha reflexión y de concierto.
4: Ahí está, chicos. Excelente segundo postre.
0: ¿Te gustó?
4: Excelente. Tenemos un tercer postre.
0: Tenemos un tercer postre para mañana. Teatro, la comedia cordobesa. Uno de sus protagonistas nos invita.
5: Hola, gente linda. Soy Pablo Tolosa y hoy quiero invitarlos a ver la obra 3 para un bululú de la comedia cordobesa. La obra fue dirigida por Willy Yanni y hoy está a cargo de su director repositor, Oscar Mercado. Es un homenaje a José María Vilches, el bululú, un actor español que vivió en Argentina, que falleció en los años 80 acá en Córdoba. La técnica del bululú consiste en que un actor solo interpreta a todos los personajes en escena. Esta obra es un reencuentro con lo esencial del oficio del actor, los actores solos con su cuerpo y su voz materializando distintos personajes en distintos textos y géneros. Es una invitación al espectador a un encuentro donde van a reír, emocionarse, llorar, a lo mejor, en este paseo por textos clásicos españoles que van desde textos del siglo oro español hasta textos de Rubén Darío y Federico García Lorca como lo más cercano a nuestro tiempo. En escena nos van a encontrar a Lautaro Metral, Adriana Saceta y a quien les habla. Las funciones serán en la Sala Azucena Carmona del Teatro Real los jueves de septiembre a las 20:30. Vengan a ver que los clásicos no aburren y que lo viejo funciona.
4: Lo viejo funciona, Juan.
0: El viejo funciona, Juan.
4: Qué hermoso.
0: ¿No? Bueno. Así que bueno, van al teatro.
4: Mañana.
0: Ahí están en el Teatro Real, la comedia cordobesa, los tres muchachos ahí haciendo lo que
4: tempranito,
0: lo que saben hacer. Es lindo,
4: sí.
0: Así que bueno.
4: Está agendadísimo,
0: Agendamos a los tres postres, bueno.
4: Vamos a ir. Edu, gracias por venir.
0: Y a partir de la primavera, picnic.
4: Sí,
0: no sé si los tragos, pero empecemos con...
4: Tenemos que venir con el mantel, el tema de las hormigas.
0: El tema de las hormigas, bueno, pero ese. Bueno, hay que...
6: Tres empanadas que le sobraron.
0: Tratar de hacerlo bien.
4: ¿Cómo bueno, te sigue la gente en redes, Edu?
0: @ Plebeyo Ardiente en Instagram, en X... Y Eduardo de la Cruz en Facebook, porque todavía lo viejo funciona y Facebook
4: sí,
0: también, ¿eh?
4: Facebook.
0: Porque hay gente que da por muerto a Facebook, pero no. No,
4: hay mucha gente.
0: Y ahí seguimos invitando y ofreciendo platos diversos.
4: Muchas gracias. Chicos, nos vamos a la noticia y de ahí a la entrevista de la Clara y todo lo que nos queda después.

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1: Hora 16 en dos minutos en la República Argentina. La justicia levantó el secreto fiscal y bancario de Claudio Chiqui Tapia. Es en la causa que investiga el presunto enriquecimiento ilícito del presidente de la AFA. La investigación a cargo del juez federal Ariel Lijo también busca establecer presuntas irregularidades cometidas por Tapia durante su participación en el SEAMSE. Lijo ordenó 20 medidas para reconstruir la situación patrimonial, fiscal, financiera y laboral de Claudio Chiqui Tapia. San Juan profundiza el desarrollo del sector minero. Desde Radio Nacional en la capital provincial, informa Claudia Cabrera.
2: San Juan consolida su rol central en el mapa mundial de cobre mediante el avance de un plan estratégico de licitaciones públicas y rondas de negocios con alta captación de inversores internacionales. Desde el Instituto Provincial de Exploración y Explotaciones Mineras se concretó la licitación de un nuevo bloque de áreas mineras claves en la cordillera de los Andes con un alto potencial geológico. Así se formaliza la competencia con la presentación de propuestas técnicas y económicas por parte de estas empresas. La potenciación estructural ha aumentado debido a la aplicación del régimen de incentivo para grandes inversores que ya lograron varias empresas inversoras en la provincia de San Juan.
1: La información deportiva con Nicolás Álvarez.
3: Estudiantes de La Plata busca las semifinales de la Copa Libertadores de América. Desde las 21:30 enfrenta al Corinthians en Brasil. Los 11 del cacique Medina, Muslera, Mancuso, Núñez y González Pires, Palacios, Baltasar Rodríguez, Piovi, Castro, Correa, Carrillo y Burgos.
1: En Mendoza, donde nos escuchás por AM960 y FM97.1, la temperatura 21 grados una décima, humedad 38%, cielo parcialmente nublado. Y en la Ciudad Autónoma de Buenos Aires, cielo ligeramente nublado, temperatura 13 grados 8 décimas, humedad 54%.
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7: Estamos en todo el país. Corrientes.
8: Con 3 hectáreas parquizadas, el Parque Cambacuá es uno de los más antiguos de la ciudad de Corrientes, ubicado en el barrio del mismo nombre. Su nombre en guaraní significa Cueva de Negros y nos remonta a la época postcolonial en que los negros emancipados ocupaban ese sitio. Es uno de los mejores lugares para apreciar el arte del muralismo al aire libre, que define a la capital correntina como la ciudad de los murales.
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3: Seguimos al aire de Radio Nacional y quiero hacerles una invitación súper divertida, súper especial, ya para ir empezando el fin de semana. Este jueves 17 de septiembre se va a presentar Anto del Popolo. Será en Luz Belito Pulvar a las 23:30. Vayan agendando. Y les comento, Antonella Melina del Popolo. Antonella es una persona que se dedica a la música hace un tiempo ya, que ha explorado muchísimos géneros musicales. Ya le vamos a preguntar porque la tenemos del otro lado. Ha pasado por la música metal, por la música salsa, por las baladas. También ha tenido un proyecto de DJ que se ha dedicado al tecno. Y actualmente está dedicándose a su proyecto acústico, que va a presentar sus canciones mañana, jueves 17 de septiembre. Antonella del Popolo, es un placer tenerte del otro lado. Mi nombre es Clarisa, bienvenida.
4: Hola Clari, ¿cómo va? ¿Cómo están todos? Un gusto. Acá estamos preparando todo para el jueves. Espero recibirlos a todos. Tenemos un par de entraditas para que quiera ir y si quiera sumar y participar escuchando la radio.
3: Excelente.
4: Y bueno, para comentarles un poco, sí, mi apellido significa del pueblo en italiano. Sí. Así que soy bastante multifacética con respecto a la música. Uh-huh. Hago música desde que soy chica.
3: Sí.
4: Empecé más que nada con grupitos así de la iglesia, fueron los primeros encuentros que tuve con la música, después pasé por bandas de metal, murgas uruguayas, ahora estoy en el coro de la Universidad Provincial de Córdoba. Uh-huh. Y bueno, ya mucho tiempo, digamos, siempre haciendo obras de otras personas y digo, ya estoy como para largarme con lo mío, así que bueno, acá estamos armando el show. Uh-huh. Con muchas ganas de hacer muchos detalles, armamos desde el vestuario, arreglos musicales, todo por mí, digamos, así que bastante contenta de poder mostrar y compartir algo que hace muchos años en los que vengo trabajando.
3: Me encanta que puedas dedicar este tiempo para producir y para armar tu show. Y quiero saber cómo fue esta experiencia de ir transitando por varios géneros. Sé que cuando eras adolescente estabas en una banda de metalcore que se llamaba Basement y me llama la atención que hayas transitado esos caminos y que hoy en día te encuentres desde un lugar más de las baladas o las canciones románticas. ¿Cómo fue esa experiencia? Contame.
4: Y yo tengo un amor por la música en general. Uh-huh. Y en la búsqueda de aprender cosas nuevas, si bien cuando era chica estaba en la banda Basseman, escuchaba mucho ese estilo de música metal, que es un estilo que me gusta bastante, entonces me tiré más por ese lado. Pero bueno, soy tecladista, también toco guitarra y bajo. Uh-huh. Así que fui experimentando de a poco, metiéndome en diversos rubros, por ahí que no era música que escuchaba tanto, pero sí me servía como material para aprender. Uh-huh. Así que me fui metiendo, estuve haciendo salsa, haciendo cumbia, después pasé todo lo que sería dirección coral. Uh-huh. Y ahí ya conocí lo que son las murgas uruguayas, que tiene una puesta en escena totalmente distinta a los estilos que normalmente yo hacía. Uh-huh. Pero aprendí mucho de vestuario, de puesta, escenografía y demás. Uh-huh. Y ya para la parte más técnica me fui para el lado del conservatorio, donde sí vemos más música sacra, música clásica. Básicamente busqué sacar herramientas de todos los géneros musicales, ya que para aprender un poquito de todo, ¿viste?
3: Sí.
4: Y poder llegar a la gente con lo que a mí más me gusta hacer, que serían por ahí las baladas, o siento que la forma en la que canto o transmito lo que siento por ahí son canciones más románticas, más suaves. Uh-huh. Así que, bueno, tenía muchas ganas de poner en práctica todo lo que aprendí en esa trayectoria de varios rubros. Uh-huh. en algo que me guste a mí y meter mis canciones en varios covers de temas clásicos, reversionados con arreglos míos. Uh-huh. Así que, bueno, con muchas ansias, la verdad, que es algo que venía esperando hace mucho, trabajando hace mucho, buscando eso. Y bueno, con Made in China Producciones salió la oportunidad, entonces dijimos que sí, ni lo dudé. En el momento, ahí nomás dije sí.
3: Excelente, me encanta. ¿Qué de la música uruguaya, de esta forma de hacer, te llevas y crees que hoy en día aplicás también en tu show? ¿Qué parte hacías vos ahí? ¿En qué estabas?
4: Y lo que tiene la música uruguaya, que siempre busca dar un mensaje, uh-huh, es, para mí, personalmente, es como un método de protesta a través de canciones más alegres. Entonces, yo lo que me llevé de ahí es que la gente, cuando va a mirar un show, no solamente va a escucharte, sino que presta atención a todo lo que da el artista, lo que dice, cuál es el mensaje que transmite, cuál es el, bueno, si ven murgas uruguayas, mucho tiene que ver el maquillaje, que busca resaltar las facciones de la gente. Yo particularmente soy de maquillarme mucho en mis shows, tengo como mi marca personal de maquillaje. Bien. Así que son pequeñas puestas que fui tomando de la murga, que las voy a aplicar en mi show. Uh-huh. En la murga en la que yo estaba, se llaman Las Piernas de Momos, ellos continúan. La verdad que he recorrido bastantes lugares con ellos, aprendí muchísimo. Así también con el coro de la Universidad Provincial, que es un rubro totalmente distinto.
3: Sí.
4: Por ahí un poco más técnico a nivel musical, y cambia también mucho el público, porque dependiendo del público es el mensaje que vos vas a transmitir y cómo lo vas a decir. Uh-huh. Así que bueno, busco como que mi música le pueda llegar a cualquier persona de cualquier edad. Uh-huh. Entonces creo que haber ido variando tanto de rubros así me va a servir mucho como herramienta para poder transmitir lo que yo quiero.
3: Uh-huh. Sí, totalmente. Pienso también en esta impronta del metal, del maquillaje, de esa producción, del vestuario de la murga, de todas esas improntas que hacen también a la perfo y que hacen también al show musical. Hablando con vos, me acordé de un libro que leí de David Byrne que se llama ¿Cómo funciona la música? Para quienes les interesen, está disponible en Google, pueden buscarlo y aparece el PDF. Y ahí lo interesante de este, de bueno, David Byrne, el cantante de Talking Heads, habla justamente de esto, de la importancia de pensar el show integralmente, desde la escenografía, las luces, el baile, la vestimenta, el maquillaje. Y creo que las herramientas que te da estar y haber estado en tantos géneros diferentes es fundamental a la hora de encarar un público en escenarios, las diferencias que existen en esto, ¿no, Anto?
4: Claro, tratar de dar una experiencia más allá de que solamente te escuchen, uh-huh, que se queden con una referencia tuya, de un recuerdo visual.
3: Sí.
4: También ayuda mucho. Bueno, a mí muchas veces lo que me pasa es que por ahí la gente no me reconoce por mi nombre, pero se recuerda mi cara.
3: Bien.
4: Y yo sé que es por el tipo de maquillaje que uso, que, uh-huh, lo hago a propósito, digamos,
3: sí,
4: para que la gente recuerde mi cara. Entonces ya lo asocian a mi voz. Uh-huh. Es como crear tu personaje, digamos, sí, tu skin de artista. Uh-huh. Entonces me fijo mucho en eso. Bueno, también después ya estreno todo lo que sería un vestuario hecho por mí también, que también hago lo que es ropa. Uh-huh. Así que todos los arreglos y demás va a ser hecho por mí.
3: Bien.
4: Eso también en parte me enorgullece mucho, porque hace mucho que lo vengo trabajando y se siente muy lindo poder mostrarlo. Así que los invito a quien pueda ir, está más que invitado, es en Luzbelito, uh-huh, a las 11 de la noche. En Buenos Aires 468, si no me equivoco la dirección.
3: Sí.
4: La mayoría de la gente conoce Luzbelito.
3: Sí.
4: Así que bueno, espero poder verlos ahí y que se vengan cosas nuevas. También, uh-huh, voy a estar largando canciones nuevas, próximamente grabando, así que vamos con eso, vamos con todo.
3: Excelente, me encanta. Y pienso también que ahí en esta cuestión de crear todo este contenido, a partir de la música, a partir de tu vestuario, del maquillaje, hay una cuestión de una impronta punk, de hazlo vos mismo, de crea desde tus necesidades sí. personales y artísticas. Y quiero preguntarte hoy cómo ves eso en la cultura, en la escena musical cordobesa, desde el lugar del hacer, por hacer más que nada, más que por mostrar, sino más bien por una cuestión genuina de entregarse a algo artístico que realmente te interese y les interese, ¿no?
4: Creo que acá en Córdoba tenemos muchísimo talento y muchísima gente predispuesta que hace, que va más allá del decir, uy, me gustaría, va y lo hace. Contemplando todo lo que eso tiene en cuenta, ¿no? Porque la mayoría, bueno, particularmente yo, por ejemplo, tengo un trabajo de día, soy analista de datos.
3: Wow.
4: Absolutamente nada que ver con
3: de día, analista de datos, de noche en un escenario de haciendo noche. De todo.
4: Exactamente. Entonces, creo que lo que suma mucho es la predisposición que tiene el artista de que a pesar de tener una rutina como la mayoría de las personas, ponemos ese poco más de esfuerzo para que las cosas se den, para que alguien más te escuche, para juntarte a ensayar, para acomodarte con tus gastos también, porque sí. también te genera gastos. Creo que ese es el extra que diferencia algo que va de un gusto a una pasión. Creo que cuando alguien ya está más apasionado, no le molesta cansarse con tal de conseguir eso. Entonces, nada, creo que yo particularmente soy muy apasionada por el arte en general. La música es como mi principal, pero aparte de música también hago tatuajes, pintura, fotografía. Como wow. que siempre el arte estuvo muy unido a mi vida y es como mi vida paralela a la de analista, que nada que ver con el arte. Pero
3: claro.
4: Pero bueno, creo que ahí está la diferencia. Y acá en Córdoba hay muchísimas bandas, en el under sobre todo, que le ponen todas las pilas al vestuario, a la puesta en escena. Bueno, no sé si para los oyentes si conocen, por ejemplo, Salas Velatorias, si han sí. tenido la posibilidad de ir a verlo.
3: Hemos charlado acá con Salas Velatorias, un bandón.
4: Claro, como para ponerlos a ellos de ejemplo, tienen una puesta muy linda sí. y se fijan en todo, en el mensaje que dan. Entonces, eso es lo que yo quiero hacer también. Que no me quede solo en hacer y poner el lado del plus de pasión para que salgan las cosas.
3: Totalmente.
4: Pero la verdad es que en Córdoba hay mucha movida, estaría muy bueno que nos apoyemos entre todos para que se den más a conocer estas bandas, estas personas que tienen mucho talento, no solo en la música, también en el stand-up, en la poesía.
3: Sí.
4: Hay de todo, lo que busques en Córdoba encontrás. Así que eso es muy lindo. Yo la verdad que valoro mucho esta oportunidad. He tenido posibilidades de hacerlo en otras zonas, en Chubut, en Buenos Aires, pero es la primera vez que lo voy a hacer en Córdoba, en mi Córdoba,
3: sí.
4: así que me siento muy orgullosa.
3: Muy bueno, me encanta, Anto. Y contanos un poco del repertorio que has elegido para esta oportunidad. Tenemos un poco de Cranberries. ¿Te gustan mucho las canciones románticas, melódicas? Contanos qué se viene para mañana.
4: Sí, la verdad que busqué elegir cada canción, lo pensé bastante, canciones que hayan significado algo en el transcurso de mi carrera musical, por así decirlo. Todas tienen un significado. Bueno, yo crecí con mi mamá, que éramos radio solamente sí. escuchábamos radio, no había tele en casa, y tenía tres discos, uno de Cerati, uno de Sandro y uno de Elvis.
3: Bien.
4: Así que te darás más o menos una idea que la música romántica ha sido muy presente en mi vida.
3: ¿Cuál disco de cada uno? ¿Te acordás los nombres?
4: La verdad que no recuerdo porque sí, eran discos.
3: Era chiquita,
4: de pasta,
3: claro.
4: Sí, y los escuchábamos en bucle. Y ya claro. después, cuando fui un poquito más grande, que ahí ya empecé a poder usar el estéreo, ya grababa los temas en la radio, viste, en cassette.
3: Sí.
4: Se me cayeron 10 sotas ahí.
3: Se te cayó el DNI.
4: Lo grababa en cassette, sí, sí. Y siempre me ha gustado mucho el metal y, bueno, y las canciones que dan un mensaje. Por ejemplo, los Cranberries son muy de dar mensajes en sus canciones.
3: Sí.
4: Así que me fijo mucho en eso, también en jugar con la voz, que tenga subidas y bajadas, aprovechar que he practicado mucho tiempo técnica vocal para poder manejarlo. Y también sumar temas populares por ahí que son más reconocidos para la gente en general, como para que digan, ah, esta canción yo la escuché en algún lado y a ella me relacionan. Entonces, bueno, es como que pensé todo el repertorio en base a eso.
3: Excelente.
4: A qué me recuerda a mí, qué es lo que me hace sentir a mí y qué me gustaría que el resto de las personas sientan.
3: Me encanta, sí, está buenísimo pensar también este evento, este show, como un compartir con el público, y me parece que esa es la idea. Anto, hermoso escucharte, hermoso hablar con vos, y te deseo muchos éxitos para la presentación de mañana, jueves 17 de septiembre a las 23 horas en Luzbelito Pulvar, ahí en calle Buenos Aires, todos los conocemos. Va a ser maravilloso ir a verte, Anto, qué lindo.
4: Muchísimas gracias a vos por la oportunidad. Así que bueno, los espero. Te voy a estar pasando los datos por si alguien quiere entraditas para que me avise, así lo anotamos.
3: Sí, y tu Instagram,
4: bueno,
3: Anto.
4: Los espero.
3: Perdón, tu Instagram, ¿cómo? Si querés decirnos tus redes sociales, así te sigan de quienes están escuchándonos.
4: Sí, es anto.delpopolo.
3: Perfecto.
4: Justo como sale en el flyer, que seguramente lo van a ver en Luzbelito. Ese es mi Insta, ahí pueden ver un poco de todo lo que hago. Están todos los otros Instagram de todos los emprendimientos artísticos que tengo.
3: Bien.
4: Así que si quieren chusmear, y bueno, los espero mañana para que pasemos una buena noche y disfrutemos un poco y me conozcan.
3: Excelente, Anto. Te mando un abrazo gigante y muchos éxitos para mañana.
4: A vos, muchísimas gracias. Que tengas lindo día.
3: Gracias.
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1: 16:28 minutos en la República de Córdoba. Se pueden comunicar con nosotros al 3517-170505, que es el WhatsAppero de la radio. Nos mandan un mensajito, nos dicen de dónde nos están escuchando y ya se suman al sorteo para las entradas para el Cine Club Municipal, que vamos a estar sorteando este viernes, como todos los viernes. Hola chicos, paso a saludar y agradecerles por la compañía de todas las tardes. Qué lindo escucharlo. Abrazo grande, dice Mariana. Gracias, Mariana, por estar del otro lado. Quiero participar por las entradas para el Cine Club Municipal. Me encanta ir al cine y siempre tengo propuestas buenísimas, dice. Claro, el Cine Club Municipal tiene propuestas buenísimas, súper variadas, desde los clásicos hasta películas novedosas del cine nacional y cordobés también. Buenas tardes, equipo. Acá escuchándolo mientras termino unas cosas en casa. Gracias por hacerme compañía, dice Carla. Escucho los pasos, se sienta al lado mío, conecta los auriculares. ¿Auriculares?
2: Hola, soy Andrés.
1: Es el niño, Andrés.
2: Hola, soy Andrés, muy bueno el programa. Me gustaría participar por las entradas del Cine Club Municipal. También por el espectáculo del Teatro Real de Ofrenda, y también por la entrada al recital de Metallica.
1: Gracias, Andrés, por participar. Siguiente mensaje.
3: Hola, soy Claudio, ¿cómo están? Muy bueno el programa, muy buena la música, muy bueno. Gracias, la energía, Claudio, que transmiten todas las tardes. Ahora, si me permiten hacer una crítica, podrían poner...
1: Nos quedamos sin tiempo, gracias, Claudio. Siguiente mensaje.
3: Soy yo, Andrés. Andrés.
1: ¿Todos se llaman Andrés, chicos?
3: Soy yo, Andrés, no te hagas boludo, dale. Soy yo.
1: Pablo Mambo está atrapado en un contestador. ¿Estás ahí, Pablo? Golpea tres veces. ¿Tres veces?
3: Hola.
1: ¿Cómo que está atrapado, Pablo, en el contestador de la radio? ¿Te dejó Patricia ahí abandonado? Chicos, ¿alguien tiene la llave del contestador? ¿Cómo estás? Te escucha con eco.
3: Hola.
1: ¿Qué le parió? Pablo Mambo, chicos.
3: Hola, ¿cómo están? No, bueno.
1: Nos estaban pasando un montón de mensajes, estaban, no sabes lo que te perdiste.
3: Sí, me imagino.
1: Porque... ¿Alguien vio a Pablo Mambo? ¡No! A mí me gustan esas obras teatrales.
3: Son de mucha relevancia dramatúrgica, sí, porque justamente no solamente se rompe la cuarta pared, sino que se hace como una medianera también en el escenario, donde aparentemente el protagonista no ve lo que no está pasando, que es evidente.
1: El lobo está atrás tuyo, dice, ¿cómo? ¿Alguien ve al lobo? Y el lobo dice, no le digo nada. Qué hermoso, chico.
3: A ver, por la izquierda, y justo no está. Justo.
1: Y se da vuelta, qué hermoso que es el teatro, chicos. Hablando de teatro, un referente del teatro cordobés, Pablo Mambo, que está presentando este domingo la obra El Enfermo Improvisado, adaptación libre del Enfermo Imaginario de Molière.
3: Exactamente.
1: A las 20 horas en María Castaña, el domingo.
3: Muy bien. Sabe todo lo de información que hay que dar.
1: Me acordé de eso, pero me olvidé de dónde vivo. Ando tocando timbre por la cuadra, porque hoy, después de los 40, un recuerdo empuja a otro, como decía Homero, cuando aprendió a catar vino y se olvidó de manejar. Dice, no, estabas borracho. Ah, bueno.
3: Es interesante cuando uno está en el teatro, en los minutos previos, porque vos llegaste quizás 2 horas antes, te estuviste preparando, estuviste acomodando la escenografía, todo.
1: Sí.
3: Y hay gente que en ese momento recién se está bañando. Entonces hay un poco una conexión mística entre la gente que se está bañando para ir al teatro,
1: sí,
3: y vos que estás acomodando en el teatro la escenografía.
1: Bárbaro. Veo la cámara, toma los dos, el plano dividido,
3: sí,
1: al,
3: sí,
1: medio.
3: Hay que hacer un documental.
1: La persona avanza, sí, vos avanzas, pero en el teatro.
3: Exacto.
1: El otro se sube al lugar, vos estás acomodando una luz. Me gusta, chicos, ¿eh? Y en un momento, cuando está por salir de escena, él entra y se sienta y converge la escena en los dos, el espectador y el actor.
3: No, te digo.
1: Cine
3: que...
1: por radio, te chicos. Digo... me ahorro un montón de datos, mira. Y pero... cosas al mismo tiempo. Cine por radio.
3: Mira, te digo que vas a uno de esos Martín Fierro federales, sí, y lo. Te lo dan en revelación porque...
1: Debe estar la terna, chicos. Si no está...
3: No, pero en revelación lo ponemos como algo... Cine por radio. Hicimos algo que nadie hizo nunca. No, pero estaría bueno por ahí incluso hacer como un documental que sea formación de espectadores. Porque no sé si sabía usted eso, como que existe una cosa nada más formación de espectadores.
1: Sí, le hicimos una nota a unas chicas que vinieron, creo que a principio de año.
3: Exacto. Pero bueno, estas chicas hacen una y hay muchas de estas ideas en donde justamente lo que se trata es de encontrar los vericuetos para ver de que la gente vaya al teatro.
1: Está bien que lo hagan porque yo soy muy mal espectador, señor. Yo hablo mientras están en...
3: Claro.
1: En un monólogo, en un soliloquio, ponerle Romeo.
3: Sí.
1: Dice, oh, Julieta. No, no te conviene, no te conviene ese chico, Julieta, mirá que esa familia está enfrentada, le grito yo, porque yo voy con 6 o 7 de mi familia y me festejan esas cosas.
3: Vos le decís.
1: Papá, dice la chico, no.
3: Digo, vos le gritás al flaco, dale, matalo, tu tío, si él mató a tu viejo.
1: ¿Sabés quién fue? Tu tío, le digo, de entrada, sí. Sí, para eso a mí yo necesito lo. O aplaudo cuando no va.
3: Guarda, Hamlet, que la espada está envenenada.
1: Sí, yo soy como el Tano Pazman, pero en el teatro. No fuimos a la vez, le digo.
3: Qué horror.
1: Bueno, señor, por eso necesito una formación de espectadores.
3: Y justamente...
1: Porque hay mucha formación de actores, pero hay poca de espectadores.
3: Sí, no es fácil. Ah, bueno. No es que ay, te regalan por la vereda los títulos de espectador. Bueno. No. Pero sería interesante eso, mostrar como la conexión entre alguien que está en el teatro preparando todo y quien se prepara para ir al teatro.
1: Y para el cine también, porque me ha pasado
3: sí.
1: de gente del barrio que ha ido al cine, poner acá el Cinerama y querían entrar gratis. Y dice, ¿esta es la película donde actúa Brad Pitt? Sí, decirle que está el primo en la puerta. Entonces hay también necesidad para formar, porque no podés hacer eso.
3: No podés estafar.
1: No, digo, que venga Brad Pitt de allá para ver si es posta que el primo no.
3: Claro, tendría que ser alguien tipo el chino Darín.
1: No sé.
3: Decir el chino Darín.
1: Sí, el chino son más primos, porque son como ¿cuántos los chinos?
3: Decir uno que está acá, está el primo José. Decir el chino al chino Darín que acá estoy.
1: Decir que está en la puerta.
3: Hay en España una escuela de teatro que trabaja el tema de los tomates.
1: ¿Cómo? ¿De arrojar tomates?
3: Exactamente.
1: No, señor, eso pensé que era un chiste.
3: Resulta de que hay una escuela, que no vamos a decir ahora, pero te digo como si acá te dijera Berbisky.
1: Sí.
3: La escuela de teatro de...
1: Delito Cruz, ponele que ya no está, pobrecito.
3: Claro, pero alguien importante, o sea, alguien que muestra las fotos de Javier Bardem, que fue a sus clases, Penélope Cruz.
1: Y iban juntos, porque había descuento en pareja.
3: No, en ese momento no estaban de novios.
1: Ah, bien, perdón.
3: Resulta de que es una formación que hay en España, que la hace ¿quién? Una argentina, una mujer. Yo le voy a conseguir el dato para mañana porque...
1: ¿Pero qué le arroja tomate? No.
3: En realidad, digamos, una de las experiencias que vos tenés que hacer como alumno en esa escuela de teatro es presentar una escena y que el público te tire tomates. Es así.
1: Entonces, pero para, si te tiran muchos tomates, ¿está bien lo que estás haciendo?
3: No, está mal. La idea es que te enfrentes al fracaso, digamos. O sea, esa es la idea original del proyecto.
1: Se llama Mi Vida.
3: Se llama Un Día Más en la Vida de Andrés López.
1: Se llama 15 a 17.
3: Y resulta de que lo hacen y hay un montón de gente que lo hace contenta.
1: Pero hay un goce ahí ya cuando te están tirando muchas cosas.
3: No sé.
1: Es como los jugadores de fútbol cuando lo insultan mucho que se agrandan.
3: Claro.
1: Sí.
3: Enzo Fernández.
1: A ver qué más, tírame plátano, decimos, tírame cebolla y vas juntando y después caes a tu casa.
3: Bueno, justamente hay gente que va como público y se queda con un par de tomates.
1: En los bolsillos, sí.
3: Pero,
1: no, posta... ¿sabes qué? Me encantó lo que hizo, y es para quedártelo tomate, capaz que no te gustó.
3: No, pero sí, justamente eso, se trata de que tiren tomates y se rían de ellos. Hay como dos
1: Se
3: o tres
1: ríen de ellos, no de lo que hacen.
3: Claro,
1: Oh,
3: sí.
1: qué tema.
3: Es que hay un par de escuelas de teatro que trabajan la idea de que vos, para parte de tu formación, tiene que ser el fracaso. Entonces te dicen, bueno, vení, vos pensás que sos muy groso, mira, pum, y te exponen a eso, a que te vaya mal. Es una teoría que hay de hace algunos
1: Bueno,
3: años.
1: y hablando de tomates y de arrojarlos y eso, una gran película es Tomates Asesinos. A mí me
3: Claro.
1: gustan todas esas películas de los 80.
3: Hay otra que es Tomates Verdes Fritos.
1: Bueno, y Tomatito Pena también, que jugaba en Chacarita.
3: Claro.
1: Y Tómate las cosas con calma.
3: También.
1: Ah, bueno. Ese es el tema.
3: Tomate Buenos Hábitos.
1: Había muchos chistes de tomates que cruzaban la calle, puré
3: Sí.
1: de tomate, lo atropelló un. Era en general siempre el tomate chico quedaba huérfano y nosotros nos llevábamos un trauma a la casa.
3: Qué lindo, qué
1: Bueno,
3: momento familiar el del trauma,
1: así
3: ¿no?
1: eran los 90, chicos, donde el
3: Sí.
1: trauma te hacía crecer.
3: Es verdad.
1: Bueno,
3: Es verdad.
1: chicos, estamos con los miércoles de cover, trajimos canciones que para la producción son mejores que el original. Algunas son polémicas, otras.
3: Como la que sonó hace un rato.
1: Usted no estuvo de acuerdo.
3: La mancha de Rolando, ¿verdad?
1: ¿Qué tiene la mancha de Rolando?
3: Primero no me gusta, entonces es subjetivo, principalmente.
1: Bueno, entonces
3: La
1: todo lo que ha,
3: otra.
1: para todo lo que hagan va a estar mal.
3: Y sí, no me gusta la mancha de Rolando.
1: Entonces no es un sesgo que tiene usted, señor.
3: No,
1: ¿Sabes por
3: es una
1: qué?
3: conclusión.
1: ¿Sabes por qué no te gusta la mancha de Rolando? Porque
3: Porque.
1: sos un obsesivo de la limpieza.
3: Sí, es verdad.
1: Ah, bueno. Si se llamaban los pulcros de Rolando, sería fanático.
3: Los limpiadores de piso.
1: Ahí está, por ejemplo.
3: Rolando, el limpiador de piso.
1: Eso, los blancos impecables de Rolando.
3: Por eso me
1: Ah,
3: conmueve
1: bueno.
3: mucho el video de Nirvana, el de Smell Like a Teen Spirit,
1: Ahí está.
3: que el protagonista es un conserje que le rompen todo el lugar.
1: Ahí está,
3: Vamos a
1: ahí
3: escuchar
1: está.
3: un
1: Más
3: cover.
1: claro,
3: Vamos a
1: échale agua.
3: escuchar a Cuentos Borgianos
1: Cuentos borgianos,
3: haciendo un
1: chicos.
3: temazo de los fabulosos Cadillacs.
1: Está en castellano, ¿por qué se hace en inglés?
3: Calaveras y Diablitos.

0: ¿Qué te pareció lo que te traje?
1: Bien, bien.
0: Fuerte, ¿no?
1: Sí.
0: Distinto.
1: Una nueva perspectiva me ha dado de los covers.
0: Doble bombo, escuché por ahí, quizás.
1: Sí, y algunos
0: no
1: silencios...
0: No significa que esté esperando mellizos el doble bombo, ¿no?
1: No.
0: Ah,
1: no,
0: bueno, chicos, no aclaremos
1: por
0: porque... Que
1: estamos viendo en la tele a alguien que está vestido con unas mangas. ¿Usted las ve a las mangas esas?
0: Sí, día de eliminación en cuestión de pesos, está el televisor
1: atrás. No, no,
0: atrás.
1: La tensión que nos genera este programa mientras
0: sí,
1: hacemos nuestro
0: es como los penales.
1: Programa.
0: Somos nosotros, ¿eh? Somos todos Montiel, chicos.
1: Todos Montiel.
0: Podemos ser eliminados cualquiera de nosotros.
1: Claro, ¿eh? eso es lo que nos hace sentir vivos en algún punto también.
0: Yo me notaría.
1: No sé. ¿Usted sí?
0: Yo me lo daría. Es la forma más rápida de estar en televisión nacional.
1: Y la verdad que sí.
0: Y puede que te maltraten. Eso es otra que los tomatazos. Que venga el ortivo ese de Verón, que es el profesor de gimnasio, y dice, ¿otra vez vos? ¿Otra vez escondido atrás de ese pilar fumando un pucho? Porque el humo te delata.
1: Usted igual... Para mí debería ser, yo se lo tiro, ¿eh? Esto lo vengo pensando con mi empresa de marketing.
0: Sí.
1: Tenés que hacer videos de gimnasio vos, en tono cómico, por supuesto.
0: Claro. Y pará, ¿por qué en tono cómico? ¿Por qué no puedo hacer personal training?
1: ¿Y por qué vos sos comediante?
0: Loco, no me dejan desarrollar. Yo siempre quise ser. Quería hacer el programa ese que hacía Catherine Furó para la mañana en Fox. El programa de gimnasia.
1: Ah, el programa de gimnasia.
0: Sí. Yo tengo cosas de María Muchastegui.
1: Yo pensé que quería ir por el prestigio, como dijo aquel Emilio Dizzi sobre Franchella.
0: ¿Cómo era la frase?
1: La frase es, no, bueno, ahora Franchella está con eso del prestigio.
0: Ah, que se había olvidado de los cómicos.
1: En realidad es porque, esto es una anécdota que viene de cuando estaban presentando una de las películas de Bañeros, la versión que incluía a Freddy Villarreal, a sí. Mariano Iudica,
0: a Pacho y Pablo.
1: Pablo y Pacho era sí. También. Y en la avant premiere o en una conferencia de prensa sobre la película, alguien les pregunta, che, ¿por qué no está Franchella, que era... Emilio Dizzi y Franchella claro. Eran los Bañeros originales.
0: Sí, claro, la primera.
1: Hicieron,
0: y Pablo el Rockero y todo eso. Muchacho.
1: Pablo el Rockero está en la película, en esta versión,
0: claro.
1: Que es del año 2015, 2016. Claro.
0: Todos queríamos ser Pablo el Rockero, ¿no?
1: Y sí, porque
0: en el acto de la
1: fácil.
0: Escuela. Y sí, bueno, es como imitarlo a Fito Páez.
1: No, te lo permito.
0: El curso de iniciación de la
1: claro, son las primeras...
0: ¡Lo loco, persona! Qué
1: son
0: hermoso.
1: Las primeras armas con las que uno anda.
0: Ojo, entra. Que Pablo Rocker y Fito Pérez están ahí,
1: Sí.
0: En medio tono,
1: Sí, uno es más bonaerense y el otro es rosarino.
0: Pero están ahí,
1: claro. Sí, sí.
0: El mismo tono.
1: Y es que Pablo Rocker también...
0: Por eso,
1: haberse...
0: te digo. Anduvieron por la misma farmacia. Cuidado, chicos. Cuidado que era una jugada preparada.
1: Entonces, en esta entrevista le preguntan por Franchella a Emilio Dizzi y Emilio Dizzi dice, no, Franchella ahora está con eso del prestigio, refiriéndose a que Franchella ya no estaba, digamos, como enfocado en hacer tanto humor porque en realidad estaba haciendo cosas un poco más serias.
0: Y es que había hecho el secreto a tus ojos y todo eso.
1: Exactamente, claro. Exactamente.
0: Y bueno, pero está bien.
1: Sí. Yo creo que a nivel actoral uno tiene que hacer todo. Lo que pasa es que creo que justo le preguntan a Emilio Dizzi en el momento que estaba estrenando
0: sí.
1: Los bañeros.
0: Los bomberos se divierten.
1: Sí.
0: Y entre bañeros no vamos a andar pisando las mangueras.
1: Ni las sábanas.
0: Tienes algo cambiado. Acomódate porque viniste con las cosas cambiadas del lugar.
1: Los bañeros locos.
0: Los bañeros locos, chicos.

0: El amor después del amor.
1: El amor después del amor, 30 años.
0: Exactamente.
1: O algo
0: Y
1: así.
0: invitó a distintos artistas. En esta ocasión invitó a Lali Espósito,
1: Sí.
0: y a Nicki Nicole. Y hicieron una canción de vuelta que se llama 2 días en la vida.
1: Uy, muy buena, chico. Dale, día de cine también, así que
0: Epa.
1: vamos.

0: Es Disney. El final es Disney. Es la, pasaron las haditas.
1: Exactamente.
0: Nicky Nicole, que prácticamente es un hada. Hola. ¿Cómo estás?
1: Sí, no, no, y de hecho también ella hizo su sinfónico en el Colón.
0: Escucha, te tiene que gustar mucho una película. Fito Páez fue a ver Thelma y Louise, salió corriendo y escribió la canción.
1: Ay, qué.
0: Si veía qué Titanic, drama. Ponele. Que decía, DiCaprio ganó las entradas para el Titanic en los pasajes en una jugando las cartas.

0: Apostó todo lo que podía y lo metió al barco.
1: Llevas salvavidas por las dudas, porque la no te va a prestar la tabla que tiene de puerta ahí. Película que vio Fito Páez y después quiso hacer canciones.
0: Reseñas.
1: Frodo tiene un anillo y no lo puede destruir.
0: El niño ve fantasmas y no lo puede mentir.
1: Uy, cierto sentido, me
0: y
1: encanta.
0: Y al final...
1: Bruce Willis es el psicólogo de cabecera. No spoilé más la película, pero te conozco, vos sos como Wikipedia.
0: El exorcista torció el cuello hasta el final. No se dejó boludear.
1: Muy buena.
0: Por los sacerdotes espiritual.
1: Linda Blair vomitó al cura que justo entró en la habitación. Chico, ojo que hay un nicho ahí, ¿no? Más sí. Allá del
0: ¿Quién te conoce, Fito?
1: No, bueno, le damos idea. Él después va a tomar la decisión. Tres empanadas de ayer, dijo Brandoni, mientras se comía una que era de pepperoni. Te pido mil disculpas. No sé qué me pasó hoy día. No suelo ser así.
0: No, la creatividad fluye, loco. No. Es que también hablamos de Paolo el Rocker, me parece que eso te inspiró.
1: Sí, bueno, que es un ídolo, ¿no?
0: Está bien, sí.
1: Chicos, vamos con los datos del tiempo porque nos queda poquito programa.
0: Ahora los querés.
1: Ahora quiero los datos del tiempo. Mientras saludamos a la gente que nos ha mandado mensajes. Dice, quiero participar por las entradas, Anto. Hola equipo, quiero participar por el Cine Club Municipal. Me encanta que estén regalando entradas porque siempre hay alguna película interesante para descubrir, dice Fer. Gracias, Fer. Laura, Mica, Gaby, Martín, Julieta, quiero participar por... para mañana, para Anto de Luz Velito. También estábamos sorteando eso. Me anoto en la propuesta, tengo muchas ganas de ir. Saludos para todo el mundo, dice Julieta. Bueno, muchas gracias.
0: Y mañana sorteamos las entradas para Anto y también para Ofrenda en el
1: sí,
0: Teatro
1: señor.
0: Real.
1: Se suman cada vez más entradas en este programa que estamos regalones.
0: Claro, como las entradas que uno va generando.
1: Sí, la erosión, ¿no? El paso del tiempo.
0: Cabeza. Le cuento. Bueno, no cabe duda que la primavera ya llegó, ¿no? Hay que decirlo así. Le quería ver si había alguna advertencia del Servicio Meteorológico Nacional, avisos a corto plazo. No, está todo más que bien. Está todo bien, no hay ningún problema. No hay ninguna alerta, salvo en cuanto... No, en la provincia de Córdoba no hay ninguna alerta. A todo esto, el verano, bueno, ya se empieza a sentir de repente... No sé si usted piensa lo mismo, pero...
1: Pero usted es un triunfalista.
0: Hoy, 16 de septiembre, 22 grados, 8 décimas.
1: Ya, de primaria saltamos a verano.
0: Exactamente.
1: Pará un poco.
0: Bueno, sí, es que soy un poquito ansioso.
1: No quemé etapa, todavía no llegué. No es primavera, el 21, o 22, viste, que te hizo el solsticio, no sé qué. Sí.
0: El día del año bisiesto.
1: Claro, con lo que me contó llegar hasta el 21 todavía no es, digo...
0: No llego ni al 21.
1: Ah, en serio, haceme
0: 22 onda. Grados, 8 décimas en la temperatura, digamos, a esta hora, 4:57 de la tarde, humedad 42%. Mañana el día va a estar como se vio hoy. Linda temperatura, cielo despejado, ligeramente nublado hacia la tarde, hacia la noche. Y el viernes también se esperan temperaturas agradables con cielo quizás parcialmente nublado, un poco más de presencia de nubosidad, a diferencia de lo que hemos tenido hoy, que ha sido un día hermoso. La máxima estaba declarada en 23 grados, la máxima para mañana 25 y 12 bien. La mínima. Así que va a ser incluso más calorcito mañana temprano para ir a pasear el perro, para ir a la verdulería.
1: Está muy bien, hacer las compras temprano.
0: Exactamente.
1: Excelente. Chicos, nos tenemos que retirar. Le quiero agradecer a Lucas Fernández, que estaba del otro lado del vidrio, a Pablo Mambo de Estre y del otro lado del mostrador, Clarisa Alba Gómez, Eduardo Galpré. Hoy nos visitó Eduardo de la Cruz, que nos recomendó un montón de películas. Mi nombre es Andrés Lopo. López, nos vemos mañana de 15 a 17 haciendo la tarde de Radio Nacional. Se quedan con Mamá Rock, el mejor programa de rock de la radiofonía argentina desde hace más de 20 años. Chao.

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1: Las 5 de la tarde en la República Argentina. La justicia frenó el proyecto Sea Lion en Malvinas. La decisión la tomó la jueza federal de Río Grande, Mariel Borruto. La magistrada hizo lugar a una medida cautelar del Centro de Excombatientes Islas Malvinas y la Asociación de Abogados Ambientalistas. En el escrito, la magistrada ordenó a Rock Hopper y Navitas abstenerse de iniciar o continuar las obras vinculadas al emprendimiento y a evaluar su impacto ambiental. Declaran peritos en el juicio por la desaparición de Loan Peña. Recibimos el informe de Nerina Álvarez.
2: Sigue el juicio por la presunta sustracción de Loan Danilo Peña. Tras la ampliación de la declaración del excomisario Walter Maciel, declaran los peritos de ADN. Son el biólogo Pedro Noeda, de la Policía Federal, y Roberto Quirós, de la Policía de Corrientes. Analizan las muestras tomadas en la camioneta de Pérez y Callaba. La atención está puesta en la muestra M10, hallada en el guardabarros derecho, que arrojó un perfil de ADN masculino apto para cotejo.
1: La información de Facundo Paredes desde Radio Nacional Rosario.
3: El esgrima volvió a pisar fuerte en los Juegos Suramericanos Santa Fe 2026. Medalla de oro para el equipo nacional que integran Pascual Ditela, Juan Bacha, Santino Pérez y Tomás Alitis. En diálogo con Radio Nacional, Ditela destacó la conquista en la final ante Brasil.
4: Muy, muy feliz, la verdad, y sabemos que Brasil está primero en el medallero, así que poder robarle un oro a Brasil vale mucho. Así que estamos muy contentos de poder aportar ese grano de arena al medallero general y al deporte argentino.
1: En el Bolsón, donde nos escuchás por AM1160 y FM92.3, temperatura 17 grados 3 décimas, cielo algo nublado. Y en Buenos Aires, cielo despejado, temperatura 14 grados, una décima, humedad 53%.
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0: ¿Qué tal? ¿Cómo están? Buenas tardes. 7 minutos ya de la hora 17 en todo el país. Bienvenidos. Esto es Mamá Rock con una temperatura ideal a esta hora, Lucas. Molesta un poco el viento, eso sí hay que destacar. Hay viento a esta hora, la temperatura es de 22 grados. Agradable la jornada y nosotros somos la compañía habitual. Lucas Fernández, Pablo Mambo y quienes habla, Germán Hidalgo. ¿Cómo anda, amigo? Lo siento un poco mejor, lo escucho mejor.
1: ¿Qué tal? ¿Cómo le va, Germán? Buenas tardes a usted, a toda la audiencia. Bueno, gracias por estar ahí pendiente. Sí, sigo con la congestión. Bueno, ahí tomando vitaminas desde hoy. Así que esperemos ya que remonte este estado de salud. ¿Cómo anda usted? ¿Cómo anda la audiencia? Hoy con un programa lindo, cargadito de visitas aquí en Piso también.
0: Exactamente. En un ratito los integrantes, los chicos de Destino San Javier. Digo chicos porque yo me siento casi a la par de ellos.
1: Sí.
0: Digo, contemporáneamente nada más. Bueno, en edad, en lo único.
1: Van a estar actuando el próximo viernes 2 de octubre en el Quality con este concierto de cerca. Los vamos a recibir en un ratito nada más. En la segunda hora, Martín Mamonde nos va a adelantar lo que será la grabación de su primer disco en vivo el próximo 19 de septiembre, sábado 19 de septiembre, 21 horas en el Centro Cultural Graciela Carena. Y día también con efemérides, como estamos acostumbrados en Mamá Rock.
0: Bueno, ya me contás, pero también Cocho Pedraza, el Sancocho, su bloque.
1: Sí, hoy se las trae, sí. Porque va a estar hablando de Omar Khayyam, el poeta del vino, y una canción alusiva a ese tema también.
0: Bueno, me hace acordar a Chacho Marcetti,
1: sí, claro.
0: Que lo solía leer.
1: Exactamente.
0: Bien, arrancamos, está todo servido, arrancamos con efemérides.
1: Sí, bueno, una en referencia al rock argentino, un día como hoy, pero de 45 nacía Tanguito. Sí. Así que, bueno, si hay tiempo vamos a compartir algo de música. Y también, un efeméride porque hoy se cumplen 50 años de La Noche de los Lápices, Germán.
0: Sí.
1: Esta frase que tantas veces he escuchado, de hecho hay una película, se refiere al secuestro, tortura y desaparición de un grupo de estudiantes secundarios. Usted y yo que tenemos hijos en colegio secundario.
0: Sí, a esa edad era.
1: Claro.
0: Tenían esa edad casi.
1: Esto ocurrió un 16 de septiembre de 1976 y en los días siguientes en la ciudad de La Plata, aquí en la Argentina, durante los primeros meses de la dictadura cívico-militar eclesiástica. Los jóvenes eran militantes de agrupaciones como la Unión de Estudiantes Secundarios. Sí. Y reclamaban por el restablecimiento del boleto estudiantil, un beneficio para viajar en colectivo que la dictadura había suspendido. Más allá del boleto, los estudiantes tenían un alto compromiso social, político y participación comunitaria. El régimen militar buscaba silenciar y desarticular toda forma de organización juvenil y pensamiento crítico. Fuerzas de seguridad de la provincia de Buenos Aires y del ejército irrumpieron en los domicilios de los adolescentes por aquella noche. Fueron llevados a lugares como el Pozo de Arana, el Pozo de Banfield y también la comisaría de Quilmes, donde sufrieron severas torturas. Se cumplen 50 años, decíamos, de La Noche de los Lápices. Hubo sobrevivientes, pero también hubo desaparecidos. De los 10 jóvenes secuestrados, 6 continúan desaparecidos, entre ellos Claudia Falcone, Horacio Ungaro, Daniel Racero, Francisco López Muntaner, Claudio de Hacha y María Clara Ciocchini, son los desaparecidos. Por suerte, 4 lograron sobrevivir tras años de cautiverio. Ellos son Pablo Díaz, Emil Semoler, Gustavo Calotti y Patricia Miranda. Los vamos a recordar y vamos a conmemorar esta una fecha más fatídica de la historia argentina. 50 años de La Noche de los Lápices.

0: queremos.
1: Los aplausos son para Pedro y Pablo con su tema Los Desaparecidos Nunca Más. Y bueno, el recuerdo de Mamá Rock a 50 años de La Noche de los Lápices, Germán.
2: Bueno, está bueno esto que recordás y también está bueno, por ejemplo, pude ver un streaming de los más vistos, que sí. Es Olga, en Buenos Aires, donde estaban en vivo y irrumpieron un grupo de adolescentes con guardapolvo. Parecía que pasaba algo, ¿no? Y era una obra de teatro.
1: Mirá qué bueno.
2: Recordando justamente esta fecha. Claro. Y está bueno que jóvenes, porque el streaming es para jóvenes, adolescentes, lo que están viendo actualmente, se enteren de esto también.
1: Claro, se empapen de la historia argentina.
2: Claro, ¿qué ha pasado? Me pareció interesante porque casi en ningún lado se recuerda, claro. En la tele mucho menos, en este tipo de programas tampoco, pero que en un streaming, uno de los más vistos del país, hagan esto, me llamó la atención.
1: Bueno, festejamos, brindamos por eso.
2: Sí,
1: entonces.
2: Sí, por supuesto. Estaban haciendo una obra de teatro,
1: claro,
2: ahí en vivo. Sí. Fantástico.
1: Bueno, en un ratito visitas aquí en Mamá Rock.
2: Destino San Javier, que va a estar actuando el próximo 2 de octubre en Espacio Quality recién, pero están haciendo la gira de prensa y también van a pasar por este espacio.
1: Bueno, en la segunda hora lo vamos a recibir a Martín Mamonde, previo a lo que será su concierto en el Graciela Carena el próximo sábado 19 de septiembre. Estará grabando disco en vivo Martín Mamonde, que nos visita en la segunda hora de Mamá Rock. Y ahora, como todos los miércoles, desde hace ya un tiempito esta parte, el Sancocho.
3: Muy buenas tardes, oyentes de Rey Nacional y de Mamá Rock. En el sancocho de hoy vamos a hablar de Omar el Persa, como dice por ahí una zamba. Omar Khayyam, que nació en el año 1048, es un matemático, astrónomo y poeta persa, hoy considerado en Irán como uno de sus grandes próceres. En el libro Ruwayat o las Ruwayatas, trata de temas tan diversos como la ciencia, el conocimiento, la moral, el comportamiento personal, religión, teología, cómo ser feliz, la nostalgia por lo vivido y el disfrute de la vida antes de la muerte. También hace, a pesar de ser musulmán, todo un elogio del vino. En nuestro repertorio folclórico hay dos canciones que nos recuerdan a Omar Khayyam. Una cueca cuyana que se llama La de Khayyam, de Juan Falú y de Jorge Marciali, que dice: si peca el que toma vino como el que ama, revisen el plan divino que en algo falla. También está la zamba Padre del Carnaval, con letra de Horacio Guarani y música de César Isela. Pucha, qué lindo si Omar el Persa por ahí se hubiera hallado. Qué macha linda, cuántas poesías nos hubiera soltado. Amigos de Mamá Rock, será hasta el próximo miércoles y ahora vamos a escuchar a esta cueca cuyana, la de Khayyam, que tiene que ver precisamente con el tema del sancocho de hoy. Chao, nos vemos.

0: 23 minutos ya de la hora 17 en todo el país. Gracias, Cocho Pedraza, por este bloque, por tu aporte. Sancocho, que sale todos los miércoles. Ojalá, Cocho querido, que lleguemos a fin de año. Sé que te gusta por ahí después descansar a la siesta, escuchar Mamá Rock, pero estaría buenísimo que lleguemos ya a fin de año. Vamos con mensajes de voz. ¿Lo tenés, Pablo, ahí? Al 351-717-0505. Están atentos los oyentes, nos acompañan en un ratito. Destino San Javier, acá en Mamá Rock.
1: Hola, muchachos. Acá Juan Cruz Quinquillo. Gracias por acordarse de estas cosas. Como me conecté 5 minutos después, capaz que no hicieron mención del bombardeo a la plaza del 55. Hoy escuchaba que uno de esos dijo que esa revolución se había hecho para que el hijo del barrendero muera hijo del barrendero. Buah. Marche quien quiera oír que oiga. Hay una versión del maestro Nevia que es más rápida. Qué cosa. Un abrazo, chicos.
0: Bueno, Juan Cruz, gracias por escuchar Mamá Rock, por este mensaje, solicitando y aportando siempre datos y buenas canciones. Quien quiera oír que oiga, Lito Nevia dijo.
2: Sí, claro, la obra de Miñona, Nevia, que también musicalizó. Eso formó parte de la película Evita, ¿te acordás?
0: Claro.
2: Creo que estaba su amada Silvina Garré ahí en la banda sonora de esa película.
0: Bien, una versión, la que destaca justamente acá el oyente,
2: claro,
0: es
2: sí.
0: Rápida, tiene más punch.
2: Exacto.
0: Sí, está buena.
2: Un abrazo grande ahí para Juan Cruz de Unquillo, ahí prendidito con Mamá Rock hasta las 18:45 en esta temporada 24 al aire de Radio Nacional Córdoba.
0: Vamos con música de Destino San Javier, en un ratito ya los presentamos. Están acá en este estudio el Mamá Rock.

0: 30 minutos ya de la hora 17 en todo el país. Estamos compartiendo el tema Alma, Corazón y Vida, que es un clásico, Lucas, en este caso por Destino San Javier. Y Diango, una figura obviamente importantísima ya a nivel mundial, español, que lo vimos hace poco en la Peña del Morphy. Ahí sí lo pude ver, por ejemplo. A ellos también, a Destino San Javier.
1: Es cierto, bueno, y estarán el próximo viernes 2 de octubre actuando en el Quality, 20-30 horas. Nuevamente en este lugar que los ha recibido, bueno, cada vez que andan por Córdoba, vienen y tocan en el Quality,
0: sí,
1: pero es la primera vez que pasan por Mamá Rock.
0: Sí.
1: Así que bienvenidos, Destino San Javier, ¿cómo les va?
2: ¿Cómo están? Buenas noches.
3: Buenas noches, buenas tardes. No, todavía es tarde.
0: Tarde, sí.
1: Está muy oscuro el estudio, es cierto.
2: Es verdad que es la primera vez que venimos por aquí, por el estudio, pero sí, bueno, va a ser seguramente con suerte.
0: Bueno, la voz grave para acomodar a los oyentes es de Franco Fabini, ¿eh? Igual que la voz de tu papá.
2: Ahí anda, muy ahí, parecido. Ahí
0: muy sí, parecido el tono. Y está Bruno y Paolo Ragone también, ¿eh?
4: Claro que sí, acá estábamos.
0: ¿Cómo estamos? Bueno, buenas tardes. Bueno, qué lindo esto de cerca, porque uno cuando los ve en vivo, en festivales, el público está más allá que es mucha gente en festivales, el público se acerca para verlos a ustedes, tener un contacto, pero cuando están en teatros, es distinto el contacto. Ahí sí están bien cerca. Y calculo que por ahí viene este espectáculo, ¿no? El nombre, buscar esa cercanía con el público también.
4: Sí, no es tanto cercanía física, que también la hay, sino
0: sí,
4: más emocional. O sea, tratamos de escarbar un poco los sentimientos de la gente, de buscar si hay alguna de las canciones de nuestros padres que pasan por la vida, por distintos paisajes de la vida, como decían nuestros papás, en sus vidas. Entonces es muy importante este show de cerca para nosotros porque nos ha dejado muchas enseñanzas, darnos cuenta de lo que significan las canciones para la gente, porque
0: claro,
4: nosotros las cantamos un montón desde chicos, pero ponerle como el título de la historia de cada uno es muy fuerte para nosotros y eso sucede en el show y
0: sí,
4: no está pautado ni nada, nosotros le damos un micrófono a la gente y en ese momento es que la gente nos cuenta cada una de sus historias.
0: Claro.
3: El show de cerca es un show que decidimos hacer temporal, digamos. O sea,
0: este tiempo ahora.
3: Sí, va a terminar el 1 de noviembre. Así que hace poco, digamos, hace 2 años, tuvimos la oportunidad de hacer un sinfónico también. Y fuimos de gira por todo el país. Y también, cuando terminó, todo el mundo nos pidió, ¿cuándo vuelve el sinfónico? No vuelve más. Y este de cerca tampoco, no vuelve. Sí. Es una experiencia muy fuerte también para nosotros en lo emocional. Así que estamos muy felices de transitarla. De vivir esto que la gente nos cuenta, que a veces terminaba un show y la gente nos contaba a la salida o si nos encontraba en algún lugar, en una estación de servicio, nos contaba cosas importantes que habían pasado con las canciones de nuestros padres en sus vidas. Entonces, cuando dijimos, ¿por qué no lo llevamos al show? ¿Por qué no hacemos que esto no sea una historia de un uno y uno?
0: Claro.
3: Sea una historia para todos y también nosotros entender y explorar a dónde fueron esas canciones. Así que es un viaje para nosotros.
0: Esto que decís de Sinfónico fue en el Coliseo. ¿Arrancaron allá, puede ser? ¿O arrancaron?
3: Arrancamos
0: en
3: el Teatro Colón.
0: En Colón.
3: En Buenos Aires. Y después fuimos para todo el país. Después terminamos en el Coliseo. Terminamos en el Coliseo después de Buenos Aires otra vez.
1: Me quedé pensando en lo que dijiste. Esas canciones las cantábamos de chicos en nuestras casas. Pero me interesa saber, ¿qué otras canciones sonaban ahí en la casa natal de los Fabini, de los Ragone? No sé si había rock, si había tango, si había discos de folclore de esos colegas de sus viejos. ¿Pueden contar?
2: Sí, había mucha música, más que nada canciones folclóricas, ¿no? Uh-huh. Dentro del rubro. El trío San Javier fue bastante melódico también, no necesariamente
1: claro,
2: fue criollo. Pero dentro de esa amplitud musical había muchas cosas, mucha música extranjera también, que ya ellos venían escuchando desde antes, en la época de los finales del 60, 68, que venían escuchando con los Cinco del Norte, donde hacían arreglos vocales muy especiales de cosas que escuchaban o que recopilaban de algunos grupos que venían de Estados Unidos, vocales, ¿no?
1: Claro.
2: Y en casa sonaban muchas cosas, pero lo más particular es que es el recuerdo de escuchar canciones que hoy son clásicos, haberlas escuchado por primera vez en el living de nuestras casas, ¿no? Claro. Donde venían con la grabación del estudio y las ponían en un grabador de cinta abierta que todavía conservo, uh-huh. y escucharlas por primera vez y hoy entender que esas canciones significan muchísimo para la gente.
1: Claro, lo que sí. Hoy se llamaría la maqueta.
2: Sí, claro, la maqueta que después iba progresando, iba evolucionando hasta llegar al resultado final, sí.
0: Ya contesta también acá Bruno y Paolo, pero me quedo con esto de las grabaciones en tu casa. Me imagino músicos contemporáneos a esa época también, no sé, el Chango Nieto, por ejemplo.
2: Sí, muy amigos. ¿Qué pasaba muy amigos.
0: Por tu casa, ¿qué recordás?
2: La reunión era en los fines de semana que se podía, donde claro. Se coincidían, que no había trabajo. Eran los Tucutucu, uh-huh. Que vivían también ahí en Buenos Aires, en la zona norte, en la zona de Florida. El Chango Nieto, nuestros viejos y algunos otros colegas, pero esa era más que nada la reunión. Obviamente todo el tiempo venían algunos otros artistas de invitados de esa época, pero eran como los que vivían en Buenos Aires y los que más se juntaban.
0: Uh-huh. Zamba Monteros.
2: Claro. Claro,
0: Chango Nieto y tu papá,
2: exactamente,
0: autores,
2: exactamente.
0: Que ustedes la cantan también.
4: Sí.
0: El público pedía este tipo de canciones.
4: Totalmente, pero nace como dice la palabra, destino, o sea, realmente con una casualidad. De nosotros dedicarnos a la música e incorporar algunas canciones de nuestros padres en el show y la gente quedaba muy sorprendida en esos momentos y dijimos, ese es el camino a seguir. Esas canciones que, para no dejarlas huérfanas, por decirlo de alguna manera, las empezamos a interpretar y se fue dando esta carrera tan linda. Uh-huh.
0: Bueno, Lucas, que continúen con la pregunta tuya ahí de lo que escuchaban
1: sí,
0: ustedes.
1: Sí, a ver, a mí me interesa saber si había vinilos y esas cosas.
3: Sí, es más, el otro día hicimos como una recopilación en casa de mi viejo de vinilos y había muchísimos. Había también de Alberto Cortés.
0: Sí. Ahí está, mira. Fanático de Cortés acá el
3: sí,
0: amigo.
3: Sí, sí. Al día de hoy mi viejo escucha a Alberto Cortés. Sí, sí, escuchando. Sí, sí, sí.
1: Dale, es el hombre de Rancul, la Pampa.
3: ¿De Rancul? Claro, no sabía que era de Rancul. Mirá vos. Sí, sí. Genio.
4: ¿Dónde llegó, no?
3: Genio.
1: De la mano de Hugo Díaz.
2: Claro.
1: Para España.
2: Claro.
3: Genio total. Genio total. ¿Y después qué más tenía ahí? Había estado Las Voces Blancas. Dentro de lo que es esa discografía.
4: Hay un montón, más de 100 vinilos que están ahí todavía.
3: Sí, están ahí.
2: Ajá. Los Quillahuasi, donde también uh-huh. Era muy amigo de... Que también venían a estas reuniones de Cacho Valles.
3: Claro.
2: ¿No? El gran Cacho Valles, un autor...
3: Tremendo.
2: Tremendo, tremendo. Fuera de también de intérprete, ¿no?
1: Claro, claro que sí. Vamos a repetir la invitación para la audiencia de Mamá Rock. Estarán el próximo viernes 2 de octubre en el Quality Destino San Javier con este concierto de cerca. Y de cerca los tenemos nosotros porque se han venido por primera vez a Mamá Rock. Hay agüita mineral, no hay mate para no contagiar nada. Sí, los muchachos tienen que seguir laburando. Y han venido con un guitarrero, un violero. Que recién que estuvo calentando los dedos y...
3: De los que saben, saben.
1: Ya tiene un 12, no es un 10, un 12. Preséntenlo, por favor.
4: El señor, él es muy conocido como Bisbal en el ambiente.
0: David.
4: Sí. Porque,
1: vamos a preguntar por qué.
4: Antes usaba unos rulos, ¿no? Y...
5: Buenas tardes.
1: Buenas tardes, don Bisbal.
5: Oriundo de Viale Macé.
1: Muy bien.
5: Sierras.
1: Saludos para toda la audiencia de Mamá Rock que nos escucha ahí en Viale Macé y la zona.
0: Pensaba Viale Macé, Brickman también. Brickman. Que nos escuchan, llegamos a Brickman y ustedes tienen una linda historia también en Brickman.
2: Sí.
3: Fue nuestro primer show también, ¿eh?
0: ¿Los ahí. Primeros?
3: Sí. Uno de los primeros, creo que había sido el segundo.
4: El segundo show.
3: El
4: primero fue en Monteros y el segundo en Brickman, donde, bueno, está la canción.
0: ¿Es un festival?
4: Es un festival.
3: Brickman canta, Brickman ríe.
4: Claro. El festival del humor y la canción.
1: Uh-huh. Mirá.
4: Y se vive de nuevo por su valor. Brickman sabe que sus hijos son el fruto del trabajo y del amor.
2: Sacudiendo el arcón de los recuerdos.
3: Sí, sí, estamos claro. Sacudiendo.
0: Así como está el tema Jesús María, está este tema también.
3: Tal cual, Brickman. Tal cual.
0: Bueno, vamos con la música.
3: ¿Vamos con la música?
1: Sí, dale adelante.
3: Vamos.
5: Dígame nomás. Con...
2: Claro.
4: Vamos, vale. Ustedes pueden pedir. ¿Por qué no piden?
0: Provise usted, arranque.
2: Claro, ustedes pidan ustedes para que se sienta el espíritu.
1: Somos bravos pidiendo.
4: Claro.
0: La OMA.
3: Vamos,
0: me encanta. Vamos con un festivalero, un tema

0: ¡Bravo!
1: ¡Qué lindo! En vivo, Destino San Javier, que va a estar actuando el próximo 2 de octubre, pero la gira de prensa es antes y los tenemos acá en Mamá Rock.
2: Lleno de árboles el patio. Es difícil esa parte.
3: Es algo que,
2: El bajo es difícil. No quiero decir que el otro no sea difícil.
0: No, no.
2: Pero, ¿por qué será, no? Que muchas veces se habla de eso, ¿no? Debe ser porque hay pocos bajos.
3: Hay pocos bajos.
2: En el folclore.
0: Puede ser.
2: Una pregunta que nunca se ha hecho, ¿no?
0: No, puede ser, porque tal vez se necesita una condición natural que tenga que ver con una con algo fisiológico, fisionómico. La verdad que creo que pasa por ahí y tal vez sí es menos la cantidad de personas que tengan ese registro. Pero también, genera en el espectáculo gritos femeninos.
2: Sí,
0: espera. Gritos que, gritos que han sido heredados porque lo traigo ya de mis viejos y lo tomo con mucho amor.
2: Claro. Digo, más allá de la broma, de la chanza, qué bueno que está, sobre todo para los para los músicos que vienen. No sé, yo no soy tan futbolero, pero ahora con todo esto del Mundial y demás, hemos visto una cantidad de pibes que se les ocurre ir al arco, ¿no? Atrapados por la figura del Emiliano, el Dibu Martínez. Digo, por ahí, escuchando este tipo de registro vocal en un conjunto folclórico, muchas veces aquel que por ahí no se animaba a cantar o decir, che, yo puedo aportar esto.
0: Claro. Sí, sin duda. Bueno, sin ir más lejos, creo que dentro de esta nueva etapa y esto de grupos jóvenes, Milo J es un chico que tiene un registro
2: claro,
0: también bastante grave, y tiene una forma joven y moderna de expresar y... Ah, y también va por ese camino.
2: Claro, claro.
1: O sea que lo ven bien el tema de Milo J, que acerque a nuevas generaciones el folclore.
0: Sí, claro. Tiene,
4: sí, completamente.
1: No llega a los 20 años. Es más, estuvo en la última edición del Cosquín Folclore, que ustedes también estuvieron. Uh-huh. Brilló, ¿no?
0: Sí.
1: Fue
0: sí,
1: aceptado, sí. Muy bien.
0: Sí, festejamos todo tipo de expresión artística que tenga un contenido artístico. Creo que esa es la gran diferencia.
1: Claro, sí, me quedo con ese detalle. Pensaba cuando recién consultaba acerca de Samba a Monteros, la Mecha Sosa la grabó.
0: Sí.
1: ¿Ah? La paseó por el mundo.
0: Sí.
1: Ustedes la hacen también. Bueno, ¿la conocieron a la Mecha?
0: Sí.
4: Bueno, de muy chiquito, yo era muy chiquito realmente. Cuando nuestros viejos compartían algo y de repente podíamos cruzarla. Quizás con el padre de Franco tuvieron más acercamiento porque también tenían ahí como un vínculo un poco más estrecho. Pero nosotros, cuando se cruzaba con el trío, éramos muy chicos realmente. No tengo en mi registro muchos recuerdos. Tengo un par así de cruzar nomás.
1: Hay que destacar que son tres generaciones que presencian, que ven cada uno de los recitales. Yo pertenezco a la segunda generación. Acá con Bruno somos del mismo año, contemporáneos. Y recuerdo mucho, Lucas también, ¿recordás la etapa de Cosquín, de Jesús María, verlo por la tele?
0: Sí.
1: Mi viejo
2: Canal
1: prendido,
2: 7.
1: Claro, Canal 7, mi viejo prendido viendo el festival, los festivales.
2: El televisor en la vereda, la rama en el foco por los mosquitos.
0: Tal cual. Claro.
1: Yo me acuerdo de eso, segunda generación, y la tercera, que serían mis hijos, los nietos. Bueno, y tengo un recuerdo para que ustedes también lo escuchen y tiene que ver con esa vivencia mía, de mi generación, la tuya también.
5: Estamos muy contentos con ustedes. Ahora vamos a cantar una canción con todo corazón de nuestro compañero, Samba de mi Esperanza.

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1: Bueno, esto es año 1990. Cosquín cumplía 30 años. La misma noche que actuaba el trío San Javier, pero antes esta delegación japonesa, cantando samba de Mi Esperanza.
2: Qué maravilla.
1: ¿Lo habían escuchado?
2: No, nunca. No.
3: Y nosotros por esa época no lo acompañamos en ese año al Pepe, a nuestro sí. viejo. Creo que en el 96 fuimos, ¿no? Por primera vez a Cosquín y conocimos, o sea, de grande ya, ¿no? De chiquito andábamos siempre, pero... El 96 más o menos fuimos ahí, conocimos, el trío tenía una peña y nos fuimos enterando un poquito. Fue la noche inaugural, esa que cantó Soledad, donde la rompió toda, que sí que estaba. Claro. Todos estábamos ahí esa noche y hermosos recuerdos, ¿no? ¿Cómo te
1: ¿Que en la noche Soledad ¿no? estuvieron?
3: La
1: cuando arranca.
3: Soledad,
4: sí. La del Poncho al Viento.
3: La del Poncho al Viento, donde ella Histórico. Se presenta, no por primera vez con esas dos canciones que cantó, sino que ya había vuelto el otro año, ya volvía a consagrarse.
1: Sí.
3: Y nada, la gente estaba arriba del...
2: De los alambrados. Me acuerdo había alambrados en la parte de afuera. Uh-huh. Y la gente se ponía ahí arriba de los alambrados para verla. No, era una locura, fue.
1: Claro, algo impensado por aquel entonces. Sí. El alcance a lo que llegó la Sole después. A lo que llegó, lo que sí. es actualmente.
2: Sí.
1: ¿Tienen bueno, relación con la Sole también ustedes?
3: Sí, claro.
1: Han cantado.
3: Hemos cantado nuestro primer disco. Sí. Cuando recién empezábamos, ella, bueno, nos dio ahí como la bendición, por decirlo de alguna manera, abriéndonos las puertas del folclore, ¿no? Porque sentimos que es una embajadora totalmente de nuestra música.
1: Bueno, Pablo, está la parte, si la tenemos, la presentación de Julio Marvis, Lucas, el sí. presentador, ¿ah? El número uno.
4: Claro, bueno, que fue director de esta radio también.
1: Claro, por supuesto. Sí, sí. Año 1990.
5: Cosquín está estrenando este monumental escenario que fue construido hace muy pocos meses. Pero también nosotros esta noche queremos brindar nuestro reconocimiento al con

escenario en esta plaza Próspero Molina de Cosquín. Este es el reconocimiento de todos los que estamos compartiendo esta noche memorable de la fiesta de los 30 años. Gracias, gracias a todos los que hicieron posible la fundación de esta fiesta. Y nos parece de pronto verlo a don Florencio López, un entrerriano que había llegado de Concepción del Uruguay y que anduvo todos los años de esta fiesta. Ya no está con nosotros, pero uno piensa sentimentalmente que el duende de don Florencio López anda rondando las calles, las veredas, las esquinas de Cosquín con su mate amigo. Don Florencio, como tantos hombres que también trabajaron, hicieron su aporte para engrandecer el festival mayor de los argentinos. Ahora llegan cantores, dos de ellos nacidos en Tucumán y uno en Catamarca. Integran un trío que también se enamoró alguna vez cuando todavía conformaban los cinco del norte, se enamoraron, decía, de esta fiesta. Y vuelven todos los años. Aquí están los integrantes del trío San Javier.

0: ella.
1: Qué lindo, qué recuerdo.
0: ¿Vos sabés que el trío San Javier por algún motivo nunca fue del todo, ¿cómo te puedo explicar? Aceptado en el Festival de Cosquín por el hecho de ser, de estar tan ligado y representantes a Jesús María.
1: Mirá.
0: Otra época, ¿no?
1: Claro.
0: Otra época donde estaba claro. Esa competencia, que si estabas de un lado, no estabas del otro. Y obviamente el trío San Javier muy ligado con Jesús María por la samba y todo. Pero hoy en día nosotros valoramos mucho el pasaje por Cosquín precisamente por eso. Por esa reivindicación, por ese peso de nuestras canciones, de nuestra historia en ese escenario que sí. Tan importante es, y también festejando la unidad, fundamentalmente, que hoy no existe más esas rivalidades.
1: Por suerte.
0: Por suerte, claro.
1: Sí, sí, sí.
2: Llegan mensajes al 351-717-0505. Nos acompaña Destino San Javier aquí en la tarde de Mamá Rock. Estarán actuando el viernes 2 de octubre en el Quality con este concierto, espectáculo de cerca. Pablo nos escribe, ahí va escuchando, mira, manda una foto escuchando la AM750. Dice, ¿será varón, será mujer? Pide él, ya que decían cuál cantemos. Bueno, también Mariana está prendidita desde Tras las Sierras. Chicos, todos los días nos sorprenden con los invitados. Acá escuchando a Destino San Javier, nos dice Mariana.
1: Bueno, ¿sale ese tema o no? ¿Sale otro?
0: No, lo que usted quiera.
1: Acá vamos, pedía el oyente.
2: ¿Sí? Sí, sí, sí. ¿Será varón, será mujer?
3: Vamos entonces, claro.
2: A ver cómo suena eso en vivo, en Mamá Rock.
3: En vivo, a la carta.
0: Todo vuelve a ser sorpresa cuando un

0: Qué lindo, qué lindo recuerdo.
1: Lindo recuerdo, ¿eh?
2: Hermoso, la música en vivo aquí de Destino San Javier, previo a lo que será el concierto el próximo viernes 2 de octubre en el Quality. Bueno, toda la audiencia de Mamá Rock agradecida por la visita. Les deseamos lo mejor, ¿eh?, para esta presentación y que esta primera vez sea otras próximas.
3: Claro que sí. ¿Sí? Quiero saber algo, ¿por qué se llama Mamá Rock el programa?
2: Y somos medio mamero nosotros, ¿ah, medio? ¿Sí? No hemos cortado ese
3: es como un
2: cordón
3: mensaje
2: umbilical con el rock.
3: Ah, bien.
2: Pero también está con el tango y el folclore, ¿eh? Mamá Rock se ha ido mutando,
0: sí,
2: con los años.
0: Sí, sí, es muy amplio musicalmente. Hay un tema de Los Gatos, etapa de Lito Nevia, que se llama justamente Mamá Rock.
2: Exacto.
3: Ah, es por eso, entonces.
0: No, eso también. También tiene que ver porque Lito es padrino de este espacio, padrino artístico, Lito Nevia.
3: Muy bien, ¿no?
2: Exacto.
0: El
2: exacto.
0: Fundador del rock.
2: Y es como un juego de palabra también, ¿no? Esto de mamar la música, mamar el rock. Pero bueno, como les decía, a lo largo de estos 24 años ha ido mutando Mamá Rock para otros estilos y por suerte pueden venir artistas como ustedes, artistas del tango, del cuarteto, del jazz y el rock siempre ahí, sí, como la bandera, ¿no?
1: Qué grande.
0: ¿Alguna más quieren para el final?
1: Sí, nada más. Nos pedimos con...
0: Porque tenían una, nosotros...
2: Está pedigüeño.
0: No, no, porque salió el tema del oyente, pero tenían un tema...
3: Ahora, entonces.
0: Tenían otro.
3: Sí,
0: sí. Claro, justo dale, ahora.
3: Mar, me dijiste...
1: Claro. Año 2019, Viña del Mar nos permitió ganar las dos gaviotas, sí, traerlas para Argentina, después de muchísimos años que no venían.
0: Sí.
1: Así que muy felices de poder llevar la bandera de nuestra patria.
0: ¿Qué permitió después Viña del Mar, Paolo?
1: Todo. Todo, fue, ¿no?, realmente...
0: Es importante.
1: Un punto de inflexión muy importante en nuestra carrera.
2: Bien. Sí. ¿Con esto los despedimos?
0: Dale,
1: vamos,
0: sí.
1: Vamos,
2: mejor.

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1: Las 6 de la tarde en la República Argentina. Diego Santilli abrió el debate del presupuesto a una serie de gobernadores. La información con Liliana Arias.
2: Durante 2 horas, el jefe de gabinete, Diego Santilli, estuvo reunido con los mandatarios de Catamarca, Corrientes, Tucumán y Salta y avanzó sobre proyectos de ley de presupuesto 2027 y reforma política principalmente. Fue el mandatario tucumano, Osvaldo Jaldo, quien sostuvo que el gobierno nacional debe y tiene que tener un presupuesto, pero con una lectura federal, y agregó.
3: El presupuesto recién lo estamos empezando a conocer porque entró ayer, antes de ayer. Nos lleva 48 horas en el Congreso de la Nación. Es decir, que nuestros senadores nacionales en las respectivas comisiones van a estudiar el presupuesto nacional. Vamos a ver artículo por artículo, vamos a ver asignaciones de partida a cada una y a las áreas que corresponda, y recién vamos a poder tener una opinión para ver cómo y de qué manera acompañar. Ahora.
1: Agustín Monteverde defendió la reforma de la Carta Orgánica del Banco Central. Por Radio Nacional, el senador del oficialismo consideró que la entidad monetaria debe volver a la misión para la que fue creada.
4: La reforma es una reforma que todos sabemos que se necesita. Esto es volver a la misión para la cual fue creada el Banco Central, en definitiva, que es la defensa del valor de la moneda. Todos sabemos que hay que fortalecer la independencia del Banco Central y que no podemos seguir por el camino de que el Banco Central sea una suerte de falsificador de moneda para asistir financieramente al fisco.
1: Actualizamos la información del tránsito con Ernesto Arriaga.
5: El puente Rosal Victoria, desde Entre Ríos al puerto de Rosario, con muchos camiones, máxima 40 a la bajada. La autovía del Mercosur, toda la ruta desde Zárate, Ceiba, Gualeguaychú, hacia Corrientes, pasando por Concordia y Chajarí, máxima 90 para camiones, con mucho tránsito, sin demora. Aeroparque de Ezeiza operan con normalidad, subtes a horario.
1: En La Rioja, donde nos escuchás por AM620 y FM102.5, temperatura 26 grados, humedad 31%, cielo ligeramente nublado. Y en la Ciudad Autónoma de Buenos Aires, cielo despejado, temperatura 13 grados 6 décimas, humedad 55%.
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8: El Hotel Termal de Puente del Inca fue un hotel de gran fama que contó con visitantes ilustres. Ubicado en las cercanías del Cerro Aconcagua, a 2.720 metros de altura, construido en la época de los ferrocarriles ingleses en el año 1925 y destruido por una lud en 1965. Las clases altas de Buenos Aires viajaban en el tren trasandino y descendían con sus largos vestidos y sus baúles de ropa para lucir durante su prolongada estancia, muchas veces de un mes. El llamado Pabellón del Río era el más pedido por su maravillosa vista hacia el valle.
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0: Arrancamos la segunda parte ya de Mamá Rock, 5 minutos de las 6 de la tarde en todo el país. La temperatura actual en este momento, Lucas, es de 22 grados. Linda la jornada, esto va en aumento para el resto de la semana, o sea que para el próximo día lunes, cuando arranque la primavera, creo que vamos a estar pisando los 30 grados. A usted que le gusta salir de picnic, de festejar, recibir la primavera, bueno, va a estar lindo.
1: Sí, bueno, bueno, esperemos que la audiencia Mamá Rock siga ahí.
0: ¿Qué tiempos aquellos también, no?
1: Sí, el de la primavera.
0: Claro, ¿cómo esperábamos ese momento?
1: El nosotros de las maripositas en la panza, sí, dice usted. Sí, sí, sí. Bueno, por ahí aparecen.
0: ¿Por ahí aparecen?
1: Por ahí aparecen.
0: Hay que dejar que se vayan.
1: Buenas tardes, Germán, Lucas y equipo, aquí escuchando Mamá Rock. Espero te mejores bien, Luquitas, los quiero. Chicos, nos dice Susana, atenta bien, todos los días, Susi. Gracias por la buena onda. Walterio también se comunicó, bueno, ahí dejando un mensaje para Destino San Javier. Lástima que se fueron, si no lo leíamos al aire. Abrazo grande, Walterio.
0: Walterio, bueno, gracias por el aguante a Mamá Rock. Ojalá que en esta charla que sigue ahora hablemos solamente de música, no hablemos de fútbol, no hablemos del campeón del torneo Apertura de este 2026, solamente música hablemos.
1: A ver, lo recibimos al invitado de hoy, Martín Mamonde, dale.

0: Ahí compartíamos para que caigan a cargo de Martín Mamonde. Bueno, esto forma parte de el disco, el reciente disco, diría yo, ¿no?
1: Sí.
0: Él recién fuera de micrófono me decía, no, el disco nuevo todavía no lo grabé. Sí, este es el nuevo. Ahora, va a grabar otro. ¿Cuándo? Este sábado 19 de septiembre, en el Carena Arena Estudio.
1: ¿Cómo suena
0: ahí,
1: eso?
0: En el Centro Cultural Graciela Carena. Sí. Sospechosamente Poeta ha dado en llamar este concierto del sábado, 21 horas, Martín Mamonde. Y bueno, lo ha venido a comentar un poco a la tarde de Mamá Rock. Martín, ¿cómo estás?
2: Lucas, Germán, ¿cómo están? Tanto tiempo. Una venita al año.
0: ¿Sí? ¿Una al año?
2: Sí, una al año. Una al año.
0: Buen promedio.
1: ¿Este año? ¿No es la segunda de este año?
2: Puede ser.
1: Me parece que la segunda.
2: Es que este año se me fragmentó en dos partes.
0: Sí.
2: En la primera parte.
0: Antes del Mundial.
2: No. Del campeón de la Liga.
0: Ah, bien,
2: Argentina
0: bien.
2: Argentina de fútbol, que es el Club Atlético de Grano. Entonces, después para mí fueron dos años.
1: Lo felicito.
2: Muchas gracias.
1: Amigo, por eso.
2: Germán, creo que recibió tu felicitación.
1: Sí, sí. Lo reconozco. No soy un hincha necio cerrado de la contra.
2: La necedad no puede con el fútbol. No.
0: Sí.
2: No, por más que lo intente, no.
0: ¿Fue a la cancha ese día?
2: No fui a la cancha.
0: No.
2: Lo vi en la casa con mi suegro y con
0: ¿Por Canal 10 lo vio?
2: Por Canal 10. Ah.
0: Recibió buenas vibras, entonces.
2: Sí, total.
0: Ah, bien.
2: Sí, totalmente.
1: En el previo estuvo el dúo Sin Vento ahí en Canal 10.
2: Claro, sí.
0: Buenas vibras.
2: Sí.
0: Bueno, hablemos de lo serio, de lo importante.
2: No sé si lo serio, sino realmente lo...
0: ¿Qué va a pasar el sábado?
2: Quiero contar. Y bueno, un muchacho como yo...
1: ¿Por qué sospechosamente, poeta?
2: Nunca quise jactarme de ese adjetivo.
0: Claro, es bravo eso.
2: Me parece siempre que cuando un artista lo encasillan en algo, después tiene que ejercer esa profesión como si fuese la única cierta. Entonces siempre le escape. Principalmente al músico, y después seguido cuando empecé a alargar palabras a destiempo y sincronizarlas en una hoja, que siempre me dio mucho pudor decir que eran poesías y que yo era un poeta. Entonces con el paso del tiempo, después de escribir varias obras y de presentarla y tocarla y cantarla, creo que este sábado voy a terminar de dilucidar si realmente puedo llegar a catalogarme como un poeta, pero tiene que ser en transición. Y qué mejor que hacerlo en vivo.
0: Sí.
2: Porque a mí principalmente el estudio no me gusta mucho.
0: Claro, la
2: no
0: frialdad
2: algo,
0: te...
2: No me gusta, no es algo que me gusta la soledad, la composición, pero esto de hacer la canción en tu casa solo, que nadie sabe cómo la haces. Te va al estudio, taca, taca, le pones un poco de chimichurri y después la salí a tocar, creo que pierde un poco. Entonces necesito, son dos canciones nuevas que voy a cantar el sábado, algunas melancólicas y realmente para ponerme a prueba. Y el sospechosamente se divide en tres partes, porque es sospechosa,
0: claro,
2: mente, poeta. Me dejo un lugar a la duda,
1: sí,
2: realmente, de todas las palabras que van a suceder el sábado de la noche en el Carena, con canciones que yo estoy agradecido, está casi llena la sala, y que van a escuchar canciones que no escucharon nunca.
0: Claro.
2: Entonces es medio...
1: Un desafío.
2: Un desafío y también una apuesta a prueba para mí también. A ver qué me pasa a mí con todo esto. Si realmente canto porque necesito ese goce del aplauso para elevar mi egocentrismo o mi narcisismo, o si realmente voy a hacerlo porque me gusta cantar. Y vengo ahora de una gira por Buenos Aires, donde hice 5 fechas, una semana antes de grabar en vivo, y tengo la voz intacta. Entonces eso quiere decir que en mi cuerpo pasan cosas que van más allá del vender un espectáculo, de cortar la entrada, o si el domingo saco los pasajes para Brasil con la plata que recaudé.
0: Claro, claro.
2: Si no, pasan otras cosas. Entonces me fui de gira este fin de semana, toqué el jueves en Berizo, el viernes en Capital Federal, el sábado tuve 2 fechas, me Urquiza en el Lecuni, en la Peña de los Abrazos, y el domingo cerré en La Plata. Todo esto a pata. Y hablando y cantando y conociendo y aprendiendo. Y creo que eso realmente va a ser grande, la canción que va a quedar grabada para siempre el sábado en el Carena.
1: ¿Y qué podría haber pasado si volvías con la voz rota?
2: No
1: pasa
2: eso.
1: Lo emocional, digo, algo... ¿Tenés miedo a eso?
2: No, miedo no, tengo precaución.
1: Sí.
2: O O sea, en un momento.
1: Pero eso sería desde lo emocional, el tema de venir con la voz rota, que
2: sí,
1: haya pasado algo por el cuerpo.
2: Sí, sí, aparte de lo emocional y aparte hacía un frío.
1: Aparte.
2: Este fin de semana fue el del frío, más frío de todo el frío.
0: Sí, sí.
2: Y yo toqué el sábado en el Ecuni, que es un lugar cerrado, que es la ex ESMA. Y de ahí me fui a tocar al patio de la Margarita en Villa Urquiza. Uh-huh. Y yo por dentro mío decía, ojalá que sea metafórico lo del patio. Ojalá que sea metafórico.
0: Que no sea
2: y llegué, y no, era en un patio,
1: patio.
2: Y estaba la Margarita. De amigos tucumanos y tucumanas. Y bueno, y sucedió y terminé cantando. Yo creo que la felicidad y la alegría con lo que uno emprende este oficio es la resultante de cómo las cuerdas vocales y el cuerpo van sintiéndose. Así que llego, tampoco llego.
0: No llegas a un 10.
2: No, llego como enero en la piel, relincho.
0: No llegas como destino,
2: no sé
0: San
2: si
0: Javier.
2: No sé si llego ahí, pero llego con un poco
1: cacao. Bueno, pero
0: vos tenés lo tuyo, negro, también, no te quejé.
1: Martín, destino toca el 2 de octubre, tiene tiempo, vos tocas el sábado
2: ya me regalé como 5 o 6 notas, entonces, no, me gusta. Esa es la adrenalina también, ponerle un poquito más de voluntad realmente este oficio. La cosa muy, muy cuidada. Claro. Y yo no hablo del desmadre, nada. Soy bastante cuidadoso con mi cuerpo, que la cerveza no esté tan fría, que el horario prudente de sueño tenga la cantidad de horas que necesita de descanso el cuerpo.
1: Difícil la parte más difícil.
2: Sí, la parte más difícil.
0: Aunque sea dormir 3 horas.
2: Aunque sea, no, dormir bien. El jueves cuando llegué a Berisso, yo había laburado en el camión en la mañana, viajé, llegué a las 7:30 de la tarde al aeroparque, y me buscó mi amigo Leo Garzón y me fui a Berisso. ¿Y qué voy a tocar? Y no me voy a quedar charlando con la gente ahí del lugar, que me invitó a abrir la casa.
0: No te puedes ir a dormir.
2: Y que no me tomo una cerveza, y que le charla vaya a la viernes y termina acostando tarde. Pero hay que tener organizado el tema de la comida, que yo soy como buen taurino, necesito saber a qué hora voy a comer, qué voy a comer. Lo que sí, comí mucha pizza. Yo no sé quién carajo inventó que los músicos le dan pizza.
0: Claro.
1: Y en Buenos Aires.
0: El alimento balanceado.
2: Exactamente. Yo prefiero hoy en día una milanesa de pollo.
1: Bueno, pero
2: si no quiero hacer gasto.
0: Un sándwich de mortadela.
2: Un sándwich de mortadela.
1: Quizás porque estás en Buenos Aires. Acá en Córdoba, cuando viene el artista porteño, va por otro lado.
2: Exactamente.
1: No es pizza.
2: No, celebran las pizzas, son como todo italiano. Sí. Bueno, entonces todo eso se fundamenta, Germán y Lucas, en que voy a grabar un disco en vivo, pero no en el modo convencional, tampoco que soy Silvio Rodríguez, que voy a grabar un disco en vivo, o Aute.
0: Mano a mano.
2: Claro, no, sino también que vamos a hacer partícipe al público. Entonces todos mis amigos, los amigos de mis amigos, porque yo nunca rompí la esfera más grande que esa. Hay ejercicios, hay cosas para hacer corales, no voy a ser yo solo grabando el disco, hay arreglos que podemos hacer juntos. Entonces, por eso, el año pasado presenté Lo que Nadie y nombré el Graciela Carena Arena Estadio, porque realmente la primera vez que hacía un recital con entradas agotadas.
0: Claro, bien grande.
2: Y ahora el Graciela Carena Arena Estudio. Entonces, se va a convertir en un estudio de grabación. Con todo eso que lleva, ¿no? O sea, va a haber todo, desde que vos entré a la sala, va a ser un estudio de grabación.
1: Sí.
2: Con productores, en la técnica, el técnico de grabación va a ser Mateo Martino, que es integrante del dúo Mapas.
0: Uh-huh.
2: Y va a estar Agustín Laza en pantallas. Entonces va a ser un repaso por las canciones nuevas que van a ser grabadas por primera vez ahí, y encima queda el registro.
0: Claro.
2: Si alguien quiere leer algo, yo cuando abrí la convocatoria para empezar a invitar, bueno, vengan a grabar un disco conmigo.
0: Claro.
2: Entonces va a ser el primer disco en vivo en Córdoba con 120 invitados e invitadas.
1: ¿120?
2: Sí, en un momento se me iba a desmadrar y vamos a estar 3 días dentro del Carena grabando, porque todos me empezaron a decir, che, yo quiero hacer, ay, me gustaría recitar.
0: ¿Qué? Yo mi plata no vale.
2: Claro, yo quiero, tengo uno de Tejada Gómez acá que queda bien en la parte. Bueno, y lo pude ordenar porque encima yo soy mi propio jefe, pero a la vez también soy mi propio empleado.
0: Claro.
2: Entonces tengo que tener un acuerdo laboral bien.
0: Te retás y te sacás la penitencia.
2: Exactamente, y me condiciono. No me cago nunca, pero sí sé que el jefe tiene que oficiar como jefe y el empleado tiene que oficiar como empleado. Pero tenemos un acuerdo laboral bastante
0: bien. Se llevan bien.
2: Nos llevamos bien. Así que nos pusimos de acuerdo. Che, bueno, esto sí, pero que no sea tanto.
1: Claro.
2: Esto no, pero podemos hacerlo de esta forma. Entonces tengo unas conversaciones espectaculares conmigo, que creo que van a... Aparte de ser un buen recital...
1: Habla solo, aparte.
2: Sí, totalmente. Sí. Como todo el mundo. Desconfíen totalmente de la gente que no habla solo.
0: Sí. Y por más que no hables solo, tu cabecita te está hablando también.
2: Totalmente.
0: Esa es la que más habla.
2: Sí, no, la inteligencia... La nuestra, ¿no? La artesanal. Artificial. No, la artesanal nuestra es imparable.
0: Sí.
2: Es claro. Infinita.
0: Vamos a repetir la invitación. A ver, para la audiencia de Mamá Rock, quedan pocas entradas, pero algunas todavía puede sacar. Estará Martín Mamonde grabando su nuevo disco en vivo este sábado 19 de septiembre, 21 horas, en el Centro Cultural Graciela Carena, que él ha rebautizado para esta ocasión como Carena Arena Estudio.
1: Bien.
0: Sospechosamente poeta. Y lo va a adelantar un poquito aquí, en Mamá Rock.
2: De años que llevo tocando la guitarra, que serán 765 766, y hoy voy a hacer una caraduría grande. Esta canción la escribí porque yo tengo un amigo cantor que se llama Martín Mera Hellman. Hoy en día está cantando con la orquesta típica Bebó.
0: Sí.
2: Y aparte que hemos caminado un montón, tenemos 20 años de amistad, y él es un gran cantor de tango. Y me voy a atrever a cantar un tanguito que escribí, que va a ser una de las canciones del sábado, frente a Lucas Fernández del dúo Sin Vento. Por primera vez, esta canción suena en Mamá Rock.

orgullosamente poeta, este sábado 19 de septiembre, en el Graciela Arena.

0: como Germán y Lucas nunca se van.
1: Bueno, con armónico y todo ahí, qué lindo, tango, estrenos de Martín Mamonde. Hermosa, hermosa esa composición. ¿Es autobiográfica?
0: Es autobiográfica totalmente.
1: Bien.
0: Vengo escribiendo.
1: O sea que tenés la tarjeta limpia.
0: Tengo la tarjeta limpia.
1: Qué suerte.
0: Yo no, sí,
1: vos no, sabés no que... es la ficha limpia, tarjeta limpia.
0: No, no, la tarjeta de crédito. O sea,
1: por eso.
0: Realmente estoy hablando de eso. Que hoy en día en Argentina.
1: Muy difícil.
0: Es un logro.
1: Por
0: es
1: eso.
0: Como, claro, es como casi ganarse como ganarse el Kini, mínimamente.
1: Qué lindo. ¿Es bueno, el primer tango que componés?
0: El primer tango. No,
1: otro.
0: Tenía otros tangos que se fueron quedando. Se fueron quedando en el camino. Hay sí. canciones que se van quedando
1: claro,
0: en el camino.
1: Claro.
0: Que se vuelven más. Se ponen más. Fuera de tiempo. Pero no por la cuestión, sino que uno deja de sentir.
1: Claro.
0: Yo creo que esa cosa de la. Todas las cosas que yo hice desde el arte son para siempre. Y rompele. No, yo hay cosas realmente claro. que las cuales me avergüenzo mucho.
1: Sí, las miras con el tiempo.
0: Y las miro y digo, che.
1: La perspectiva y decís, che, esto no estaba tan bueno. ¿Cómo no, alguien no me dijo?
0: No, claro, sí, sí. Y todos los aduladores que me dijeron que estaba buena, era mentira, ahí te vas dando cuenta. Y no, no, realmente no, no. Este siento que es el primer, por decirlo, tango.
1: Claro, claro.
0: Y me animo a decir tango porque sé que lo voy a cantar con el Colo.
1: Me hiciste acordar, hace un par de años nos visitó otro músico cordobés, el negrito José Luis Aguirre.
0: Sí, señor, mi hermano.
1: Y no me acuerdo, lo recibíamos con un valsecito del primer disco de los nietos de Don Gauna, creo que era Aeropuerto.
0: Sí, señor.
1: Y me acuerdo que le entró como una como un cosquilleo al negro,
0: sí.
1: Una incomodidad, y dice... ¿Por qué ese tema? Porque sí, está
0: porque
1: bueno.
0: Es tuyo, hacete cargo.
1: Claro,
0: acá dice.
1: Claro, claro. Eso habla de lo que nos estás comentando.
2: Fui a buscar el mate, Martín.
1: Sí,
0: me encanta.
1: No es que no le guste el tango, fue a buscar el mate.
0: No. Ahora lo canto, no.
1: Llegan no. mensajes al 351-717-0505. Desde Viedma, la María Silvia dice un saludo especial para el Mamonde.
0: Toma.
1: Poetazo con música.
0: Listo.
1: Lástima estar tan lejos, dice María Silvia. Bueno, ella sí te define
0: ¿De
1: como poeta. Está escuchando desde Viedma.
0: Bueno, quiero ir a Viedma, no conozco Viedma.
1: Bueno, hay que ir.
0: Sí.
1: Sí, hay que ir. ¿Cómo que no? Bueno, que mueva ahí un poquito los hilos la María Silvia. Lo próximo, lo más inmediato, es este sábado a las 21 horas en el Centro Cultural Graciela Carena. Estará grabando un nuevo disco, en este caso en vivo, Martín Mamonde. Contanos un poquito más cómo fue esa gira. Ahí algo nos contaste de Buenos Aires. Estábamos al tanto que había sido para la capital. ¿Y también en La Plata fue otra de las fechas?
0: Berisso y La Plata.
1: Sí.
0: A mí Buenos Aires, a diferencia... Por ahí hay muchos que sienten como una fascinación por la capital federal. A mí realmente no me gusta. No me gusta esa cosa tan gigante. Pero es una percepción mía, no digo que esté mal o que esté bien. Y tampoco me gusta esta cosa de que como que es el mundo de las oportunidades y todas estas cosas.
1: Claro.
0: Realmente voy al encuentro. Todo lo que se va gestionando en mi vida artística es porque el señor FBI y la CIA nos han dado la oportunidad de saber lo que está haciendo todo el mundo todo el tiempo.
2: Sí.
0: Entonces eso para mi oficio sirve mucho porque sé todos los bares, oye, apretar bar de cantautor de 1,87 m.
2: Claro.
0: Y te salen todos los lugares y ahí entras en una comunicación directa.
2: Sí.
0: Yo por suerte, en estos 41 años y en estos 30 años que tengo tocando la guitarra, me he hecho de muchos amigos y de muchas amigas.
2: Claro.
0: Entonces eso me da una libertad tremenda de decir, che, puedo elegir dónde voy a cantar. Así que tenía solamente una fecha cuando saqué el pasaje, que era la de Galpón B en
1: sí.
0: Boedo. Organizada por mi amigo Fer Rossini, que es un cantor tucumano, ese sí que es grosso. Esos son tipos que saben de verdad. Y bueno, y él tiraba mensaje y era, no, justo, no, es el cumpleaños de mi tía, no, que todo así.
2: Sí.
0: Y toda esa vorágine, que algún día me gustaría registrarlo al vivo,
1: claro.
0: Porque es tan bonita la comunicación. Entonces se fueron dando y así salió la del sábado, hablé con mi amigo el Topo Encinar.
1: Mm.
0: Que él está también en la organización de la Peña de los Abrazos, junto a la Chiqui Ledesma, que es la directora ahí del espacio de Cuni. Entonces, bueno, qué sé yo, acá ya la Peña está media armada, pero pasate. Leo Garzón, que nos hizo el Patio de la Margarita, que estuvo precioso, con cantautoras tucumanas, tucumanos. y mi amigo Nacho Serfati vive en La Plata, sí. el cantante de La Madre del Borrego. Yo siempre lo voy a decir así, por mal que se haya ido lejos.
2: No sabía que estaba allá.
0: Sí, vive en La Plata hace muchos años, claro. Milita, labura, y ahora abrió un espacio con unos compañeros, claro, que se llama Chapa. Así, bueno, che, mira, hacemos una preinauguración y nos venimos acá. Y qué mejor para mis canciones, porque también el propósito es que vayan a curtirse un poco, a ver qué le pasa al otro, a la otra, cuando uno canta las canciones.
1: La cancha.
0: Claro, ese tango que canté recién, que es autobiográfico, a mí no me sirve de nada realmente quedarme y decir, che, bueno, me gustó lo que dije ahí, me gustó, claro, el chiste que dije, porque eso roza el narcisismo, ¿viste? Me levanto, me miro al espejo, digo, che, qué... Cada día mejor usted.
1: Tiene que generar algo al otro.
0: Alguien, porque si no es hablar, es como jugar la pelota solo, ¿viste? Como, claro, le pega a la pared y vuelve, le pega a la
1: como
0: pared.
1: Hacer jueguitos.
0: Exactamente.
2: Y después eso lo podés medir este sábado, ¿no? El tema
0: y
2: de
0: ahora sí viene, sí,
2: canciones nuevas, mis canciones, y hay que medirlas con el público, digo, la reacción, sí, las caras, los gestos, todo esto, ¿no?
0: ¿Lo podés, claro, sí,
2: lo podés ver? ¿Te podés dar cuenta de eso?
0: Sí.
2: ¿Medir así?
0: Sí, sí. Yo, mira, desde un tiempo, desde que empecé a tocar solo post cruza, he generado un superpoder que no le sirve absolutamente a nadie, que no gano plata, pero sí de poder tocar y saber lo que está pasando a la izquierda, a la derecha, sí, si uno agarró el teléfono, si el otro bostezó, o si alguien realmente, cuando vos dijiste ese, claro, esa palabra, hizo y movió la cabeza, entonces ahí va. Sí. ¿Por qué? Porque esto ya, a esta altura del partido, a mí no me sirve de nada la felicitación. Yo necesito que suceda algo con las canciones. Cuando estoy oficiando de cantor o tocando la guitarra, necesito que suceda. Y he generado ese superpoder, mirá, sin darme cuenta. ¿Y sabe dónde el de medirse?
1: Sí.
0: En Villa El Pando.
1: Ah, bien.
0: Ahí tenés, claro, que, ahí es para guapa.
1: Ahí es donde.
0: En el, claro, claro, en el Movistar Arena toca cualquiera.
2: Claro.
0: Anda, toca Villa El Pando. ¿Dónde? La situación es esta, hay gente que va a comer,
2: está, no
0: hay
2: en
0: gente,
2: otra,
0: claro, que está, ¿no? Y que va ahí, y por suerte agradezco toda la vida a Villa El Pando, que todavía ofrece un espectáculo con seres humanos, de verdad, tocando en vivo, de la música en vivo, hay muy pocos lugares en Córdoba.
2: Buena gente va a tocar ahí.
0: Oh, ¿ah? Los mejores. Sí.
1: Cada uno.
0: Los mejores, los únicos, diría la vivo cabra.
2: Sí.
0: Y ahí realmente te das cuenta, a ver, tan guapo es usted,
2: claro,
0: para si querés llamar la atención, si querés que la canción suene, o si realmente dónde te parás en el lugar de ejecutar la canción. Entonces, ahí para mí que es un muy buen punto. A mí me encanta esto que Villa El Pando.
1: Medirte.
0: Medirte y realmente oficiar, porque nosotros hacemos esto.
2: Sí.
0: Y después con las canciones pasa. Y después lo que desprende, me ha pasado que yo llegar y empezar a cantar ahí en Villa El Pando y que nadie te mire, ¿sí? Pero no por una cuestión de que son malos, porque
2: no,
0: sino porque no van ellos a decir, che, vamos a ver un espectáculo. Vamos a comer ahí y alguien está cantando.
2: Claro.
0: Y de a poco, mi amiga guitarra y yo empiezan, claro, a taca, taca, taca.
1: Enamorar.
0: Taca, taca, taca. Y en un momento ya entras en una charla. Sí. Taca, taca, taca, taca. En un momento alguien te googleó y dijo, este es amigo de Lucas Fernández y de Germán Hidalgo. Entonces dice, taca, taca, empieza a prestar atención y con menos tenés un 20, 30, que después, claro, bueno.
2: Debe ser bueno esto, dice.
0: Es que, sí, te digo la verdad, después yo en otra circunstancia voy y me contratan y toco y canto y es mucho más amable porque, como decía el indio, tenés todo el público a tu favor.
1: Claro,
0: o sea,
1: claro,
0: nadie te va a contradecir.
1: Entras ganando.
0: Entra ganando, sí, 3-0, tranquilamente.
2: Sí.
0: Entonces, está bueno. A mí me gusta ponerme a prueba y que no te sea tan entre algodones.
1: Claro.
2: Martín, ¿de qué van estas nuevas canciones? Pensaba hoy, por ejemplo, 50 años de la noche de los lápices, que Lucas recordó. También es el día de la democracia hoy, digo, sí, tan antagónico, ¿no? La fecha, sí, es esta, pero por suerte estamos en democracia. Temas que tranquilamente pueden ser de canciones actuales también.
0: Totalmente. Yo
2: temática.
0: Creo que, sí, sí, uno no se puede escapar. A mí me cuesta mucho hablar de algo que no sé.
2: Claro.
0: Me cuesta muchísimo entrar en la fantasía de, no sé, de cosas que, bueno, que no las puedo experimentar, que no las puedo hacer, que sean tangibles. Y a mí siempre lo que va sucediendo lo que va sucediéndome. Yo ahora sí lo que me viene pasando y las canciones que vengo reflejando son autobiográficas, sí. Pero no me puedo escapar de lo que realmente me rodea.
2: Claro.
0: Y escribí esto, por ejemplo. Esta es la primera canción de Sospechosamente Poeta.
1: ¿Con esta abrís el concierto?
0: Con esta abro el concierto. Bien. Se llama Inmensamente Chiquito.

0: Muy buena pregunta, Luca. Muy buena pregunta porque no me lo había replanteado y ahí cuando lo iba cantando, claro, hablo un poco de mí en estas canciones, pero a la vez también del entorno.
1: Claro.
0: Entonces arranco hablando de mí como si fuese Gardel. Vino a ver y se quedó a ver si este soy yo, el que escribe porque se murió. Empiezo contando de mí y después ya paro a ver.

0: fuego ardiendo que nos quema todo el corazón. Muchas gracias,
1: Germán. Germán.
0: Muchas gracias.
1: Me gusta la parte esta que te metes con el Instagram, ¿no? tan vigente actualmente.
0: Tan vigente y tan inútil a la vez.
1: ¿Te parece?
0: Totalmente.
1: ¿No tenés?
0: Sí, tengo.
1: Sí, totalmente. ¿Pero por qué inútil también?
0: Porque es una inutilidad.
1: Ajá.
0: Sí, las redes sociales
1: nos atrapa inútilmente,
0: atrapa
1: será.
0: E incomunica.
1: Sí.
0: Es
1: o
0: muy
1: mal
0: difícil.
1: Comunica.
0: Claro, no, yo creo que incomunica en el sentido de que es tanto el caudal de información que se maneja,
1: sí,
0: que realmente se vuelve, pasa muy rápido. Entonces, y nuestra cabeza no está preparada para tanta información.
1: Sí.
0: Yo lo utilizo, trato de ser lo más prudente posible, que no me gaste más tiempo del que puede llegar a tener para disfrutar con mi familia, y que realmente llegue a las personas que yo necesito que llegue.
1: Sí.
0: Como yo digo, no rompo una barrera, no quiero romper una barrera, no le pago publicidad. Entonces, yo comunico que el sábado toco en el Carena, ¿sí?
1: Herramienta de trabajo en este caso.
0: ¿Tú? Exactamente.
1: Claro.
0: Sí, sí, sí. Al igual que mi guitarra, pero hay que utilizarla bien. El sistema está totalmente organizado para que nos desconcentre, ¿sí? Entonces, se organiza todo el tiempo y están así. Entonces, uno tiene que pararse de la misma forma. Entonces, si vos tenés un contrincante, que es un muy buen boxeador...
2: Levantar la guardia.
0: Claro, que tiene una muy buena zurda y bueno, vamos a tener que reforzar a ver cómo aguantamos el zapatazo. Entonces lo uso de esa manera. Entonces yo subo una historia, me la ven 200 personas. De esas 200 personas, ¿cuáles son las que realmente pueden venir a disfrutar de las canciones que estoy escribiendo? Uno tal, tal, tal. Genero una comunidad en una charla simple. Che, estoy vendiendo entrada. Va, otra cosa, porque ofreciendo el carnet a veces o de los lugares... poner una etiquetera de venta. Y a mí me cuesta mucho, porque yo necesito saber quién va a venir también.
1: Claro.
0: ¿Sí?
2: Claro.
0: Porque son acontecimientos que son importantes para mí, ¿sí? Y aparte porque yo como artista en Córdoba nunca rompí la barrera de que vienen mis amigos, los amigos de mis amigos y alguno que me vio alguna vez en la tele.
2: Pariente.
0: Y algún pariente. Entonces, saberlo utilizar. Pero sí que sé que es algo inútil. Que podríamos vivir. Hemos vivido.
1: Claro.
2: Y vamos a seguir viviendo sin Instagram. Llegan mensajes al 351-717-0505. Saludos a Martín, abrazo gigante. Escribe Claudio Arch, colega ahí,
0: claro,
2: de Radio.
0: Claro,
2: Sur.
0: Estuve en la Cultura y la Sonrisa, bueno, el domingo pasado, el anterior.
2: Un abrazo grande para toda esa gente. Sí,
1: sí. Domingo por la mañana en Radio Sur.
0: Domingo por la mañana. Y ahora cumplen, en diciembre cumplen los 200 programas.
2: Eso.
0: Sí. 200 programas, ¿sí? El 8 de diciembre, no me acuerdo. Mirá.
1: El dúo Su Invento creo que va a estar en ese festejo.
0: ¡Epa!
2: Mirá vos.
0: Sí, sí, sí, sí.
1: Ah, le tiro ya directamente.
0: Sí, yo quiero estar.
2: Nos han invitado en alguna oportunidad. Sí. Un abrazo grande para ahí a la gente de Radio Sur. 200 programas no es poco.
0: No es poco, es un montón. Uf. Yo 200, todo lo que sea el número 200 es un montón,
2: sí,
0: para mí.
2: Muchísimo. Pablito Aguiar también está escuchando Mamá Rock, deja abrazos.
0: Hola, Aguiar.
2: Sí, Pablito.
0: Tengo que hacer un comedia.
2: Ya me metió pechón ahí.
0: Sí, sí, el dúo Su Invento y Martín Mamón, de la tiro ya.
2: Estaría bárbaro, ¿sabes?
1: Pablo Germán. Sí, Pablo Aguiar, que va a ver el sábado, te va a ver el sábado a vos y el 2 de octubre al Destino San Javier.
0: Es fanático de Destino San Javier, todos lo sabemos que Pablo tiene el póster. Ya era fanático de los antecesores.
2: También.
0: Sí, lo vi muchas veces en la tribuna de Jesús María con el poncho.
2: Ríe, Pablito Mambo. Bueno, che, antes de despedirlo a Martín, vamos a repetir la invitación para toda la audiencia de Mamá Rock, que gusta de este gran artista cordobés. Estará grabando su disco en vivo, sábado 19 de septiembre, 21 horas, en el Centro Cultural Graciela Carena. Ya ha venido un ratito a tomar unos mates a Mamá Rock y a adelantarnos, y a regalarnos algunas canciones hasta ahora inéditas, porque no están registradas, no están grabadas. Nos despedimos con algo más, ¿puede ser?
0: Sí, y ¿sí? Esta canción posta que es la primera vez que la voy a cantar.
2: No nos mientas.
0: La primera vez que voy a cantar en vivo, sí. Bueno. La terminé de escribir. Es más, no lo sé, mira, yo no soy de leer las letras.
1: En 3 minutos.
0: ¡Sí!

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1: 18:46 en la República Argentina.
2: En Buenos Aires el cielo está ligeramente nublado, 12 grados 7 décimos la temperatura.
1: Estas son las voces del día.
3: La ratificación del ancla fiscal por cuarto año consecutivo como primera vez en la historia de Argentina. ¿Qué permite el superávit fiscal? Que con el crecimiento económico podamos seguir bajando impuestos.
4: La reforma es una reforma que todos sabemos que se necesita. Esto es volver a la misión para la cual fue creada el Banco Central, en definitiva, que es la defensa del valor de la moneda.
5: Lo que hizo la Cámara ahora, después de la medida cautelar que había dictado la jueza Pascual, es revocar esa medida cautelar y, por lo tanto, devolverle vigencia a la ley penal juvenil que había sido provisoriamente suspendida.
6: Ellos nos dicen, mira, es un chico que tiene buenas notas, no tiene problemas con sus compañeros. Evidentemente, él tenía problemas por fuera del establecimiento y, bueno, uno no puede hacer juicio de valor.
7: Un público argentino súper excitado y con mucha energía para la prueba, que es un club que no se da muy seguido, y súper contento del resultado y poder conseguir una medalla para nuestro país.
1: El jefe de gabinete inició una serie de reuniones con gobernadores.
2: Nos informa Liliana Arias.
8: 2 horas duró la reunión que mantuvo el jefe de gabinete, Diego Santilli, con los gobernadores de Catamarca, Corrientes, Tucumán y Salta. Fue para conversar sobre los principales temas de la agenda de estas provincias y de la región Norte Grande. Se analizaron iniciativas y proyectos de interés para la región. Y entre la agenda de trabajo conjunta, la ley de presupuesto ocupó uno de los ejes. Es por esto que el gobernador de Tucumán, Osvaldo Caldo, señaló.
9: El presupuesto recién lo estamos empezando a conocer porque entró ayer, antes de ayer. Nos lleva 48 horas en el Congreso de la Nación. Es decir, que nuestros senadores nacionales en las respectivas comisiones van a estudiar el presupuesto nacional. Vamos a ver artículo por artículo, vamos a ver asignaciones de partida a cada una y a las áreas que corresponda, y recién vamos a poder tener una opinión para ver cómo y de qué manera acompañar. Ahora,
8: cabe resaltar que Santilli armó reuniones claves con 7 gobernadores para que en el Congreso avance el presupuesto 2027. Se trata de negociaciones para definir aspectos claves para el gobierno nacional, ya que el objetivo del oficialismo es que primero se trate el presupuesto y luego la reforma política.
1: La justicia levantó el secreto fiscal y bancario de Chiquitapia.
2: El juez federal Ariel Lijo ordenó este martes 20 medidas de prueba para comenzar a investigar al presidente de la Asociación del Fútbol Argentino.
1: Se lo investigará por presunto enriquecimiento ilícito en su cargo público en la Coordinación Ecológica Área Metropolitana Sociedad del Estado.
2: Entre las medidas, se requirió informes a distintos organismos públicos sobre cuentas, propiedades, vehículos y sociedades, además de un exhorto internacional a la Conmebol, de la que Tapia es su vicepresidente.
1: Juicio por la desaparición de Loan Peña.
2: El informe de Nerina Álvarez, desde Radio Nacional Santo Tomé.
10: En el juicio por la presunta sustracción de Loan Danilo Peña, tras la ampliación de la declaración del excomisario Walter Maciel, el perito Roberto Quiroz dio su testimonio y dijo que solo peritó una cinta roja de 10 centímetros y una huella de pie chico sobre materia fecal de animal. Su tarea fue de geolocalizar y fotografiar. Además, se vivió un nuevo momento de tensión entre la defensa y la fiscalía cuando el doctor Hanson, abogado de Mónica Millapi, pidió un careo entre Loro Duarte y el excomisario Walter Maciel.

0: para la inversión, tanto lo que tiene que ver con el RIGI como en los otros sectores donde tenemos ventajas comparativas, el crecimiento de la inversión va a generar un aumento de la productividad, que eso finalmente se ve como contrapartida en un incremento de los salarios reales.
1: La justicia ordenó frenar el avance del proyecto petrolero Sea Lion en las Islas Malvinas.
2: La jueza federal de Río Grande, Mariel Borruto, ordenó a las empresas Rockhopper y Navitas que se abstengan de iniciar o continuar obras en la zona del archipiélago.
1: Ambas compañías fueron alcanzadas por la decisión judicial que advierte sobre perforaciones, instalaciones submarinas y el comienzo de la extracción comercial.
2: La magistrada hizo lugar a la medida cautelar presentada por un excombatiente de la Guerra de Malvinas en medio de las denuncias que activó el gobierno de Javier Milei contra las empresas que operan allí.
1: En tanto, el ministro de Defensa, Carlos Presti, sostuvo que el reclamo argentino es inclaudicable y remarcó que la vía para recuperar la soberanía debe ser pacífica y diplomática.
2: En La Matanza, un alumno llevó un arma al colegio y se disparó cuando dejó su mochila en el aula.
1: El episodio ocurrió en el Instituto Jesús María Plaza de Villa Dorrego, en el partido bonaerense de La Matanza.
2: El alumno, de 15 años, ingresó al establecimiento con un arma de fuego. Provocó una detonación, esto fue en el aula, sin provocar heridos entre sus compañeros y profesores.
1: Las autoridades escolares convocaron a los padres a una reunión de urgencia para informar sobre lo ocurrido y decidir los pasos a seguir.
2: Tras ese encuentro, Daniel, padre de uno de los alumnos del colegio, dio detalles de lo que comunicaron las autoridades escolares.
3: Obviamente que todos los padres tenemos la urgencia, la necesidad de preguntar qué es lo que pasó, lo echan, no lo echan. Bueno, ellos nos dicen, mira, es un chico que tiene buenas notas, no tiene problemas con sus compañeros. Evidentemente él tenía problemas por fuera del establecimiento y bueno, uno no puede hacer juicio de valor.
4: Deportes.
1: La información, como siempre, con Eladio Arregui. Eladio, buenas tardes.
5: Hola, Abel, hola, Darío. Bueno, lo más importante, Copa Argentina comienza en minutos en la cancha de los Andes, partido por los cuartos de final. Independiente Rivadavia, el actual campeón, enfrentará a Atlético Tucumán. Además, en la primera nacional es final, San Martín de San Juan y Tristán Suárez empataron 0-0 en la Copa Conmebol Libertadores. A las 7 de la tarde en Quito, la Liga recibirá al Palmeiras y a las 21:30 se la juega Estudiantes de La Plata, que deberá ganar en San Pablo ante el Corinthians para alcanzar las semifinales del máximo galardón internacional sudamericano. Y por la Copa Sudamericana a las 7 de la tarde, Atlético Mineiro jugará con el Santos. Además, está Facundo Paredes para escuchar el resumen del día de los Juegos Suramericanos.
6: Continúa la cosecha de medallas de la delegación argentina en estos Juegos Suramericanos que se disputan en Rosario, Santa Fe y Rafaela. Hubo oro en pentatlón moderno gracias a Catalina Serio. El esgrima también engrosó su medallero con el oro en la modalidad sable por equipos. También hubo medalla dorada en tiro deportivo con Mara Kucharski. Juliet Dujaime volvió a ganar, al igual que Santino Basaldela, ambos en sub. Hoy además comenzó el fútbol. Mañana debuta la selección, un seleccionado sub-19 que dirige Diego Placente a partir de las 10 de la mañana ante Paraguay en el Estadio Coloso Marcelo Bielsa.
2: Un intendente y su antecesor se enfrentaron a cuchillazos en Neuquén.
1: El informe de Nicolás Rosinski.
7: Una reunión de trabajo en Pilolil, una localidad a 50 kilómetros de Junín de los Andes, en la precordillera neuquina, terminó en una violenta pelea con gritos, insultos y cuchillos cuando el actual presidente de la Comisión de Fomento, Andrés Infante, se cruzó con su antecesor, Eliseo Díaz, que ocupó el cargo durante 12 años. Díaz le habría pedido una rendición de vales de combustible, que al recibir respuesta negativa, tornó la situación en algo fuera de control. Luego de más de 20 minutos de pelea, y con la intervención de la mujer de Infante, se pudo terminar con la reyerta, que quedó grabada completamente en video. 3 horas después, Díaz habría vuelto a la oficina de Infante para volver a increparlo. Personal de la comisaría 25 de Junín de los Andes tomó declaración a las personas presentes y la causa se tramita en la fiscalía de Junín de los Andes.
2: La Reserva Federal de Estados Unidos subió la tasa de interés un 4%.
1: Se trata de la primera suba desde 2023 y representa un ajuste de 25 puntos básicos.
2: El aumento del precio internacional del petróleo es uno de los principales motivos de la suba de tasa definida por la Reserva.

0: federal. Luis Caputo ratificó el equilibrio fiscal como eje del presupuesto 2027.
1: Lo dijo al participar junto al secretario de Hacienda, Carlos Huberman, del Consejo de Responsabilidad Fiscal, con representantes económicos de las provincias.
0: Durante el encuentro analizaron las principales variables del presupuesto y el cumplimiento del programa de convergencia, especialmente la regla del gasto.
1: En este marco sostuvo que el equilibrio fiscal es la base de una Argentina con estabilidad, previsibilidad y crecimiento sostenido.
0: Por Radio Nacional, el senador Agustín Monteverde destacó que el equilibrio fiscal es inalterable.
2: En lo que hace al presupuesto del año 2027, el mantenimiento irrestricto del equilibrio de las cuentas públicas se consolidará como la regla fiscal inalterable que mantendrá el gobierno, apuntando a tener ya un cuarto año consecutivo con excedente financiero. El equilibrio en las cuentas públicas, la disciplina monetaria, la apertura a la competencia serán los pilares sobre los cuales se trabajará y partiendo de supuestos realistas.
0: Por su parte, el diputado de Tierra del Fuego, Santiago Pauli, destacó que la Argentina vive un crecimiento con orden.
3: Tiene que ver con algo que ya desde el principio de la gestión del presidente se decía, ¿no? Que ordenado el balance del país, que era algo que antes parecía imposible, lo que se iba a proyectar es un crecimiento que lo venimos viendo hace meses y que es un crecimiento también con orden, es decir, un presupuesto que no plantea déficit, plantea que vamos a crecer, que vamos a crecer por encima de la inflación proyectada, así que todo lo que está contenido adentro tiene que ver con un contexto de orden fiscal y de balances en las cuentas del país.
1: El presidente Javier Milei viaja a Bahía Blanca.
0: Encabezará el viernes una actividad junto al jefe de gabinete Diego Santilli y al ministro de Economía Luis Caputo.
1: Es una visita al proyecto de la empresa Mega, que ampliará su planta de procesamiento de líquidos de gas natural.
0: La iniciativa, integrada al RIGI, contempla una inversión de 365 millones de dólares y prevé la creación de unos 800 puestos de trabajo.
1: Récord de ventas del sector agropecuario, nos informa Alejandra Gallo.
4: Según la Secretaría de Agricultura, las ventas comprometidas en el mes de agosto batieron todo tipo de récord en materia agropecuaria. Esto quiere decir que son toneladas ya comprometidas en venta hoy. Aún esos granos no se han vendido y por lo tanto los dólares no ingresaron. Pero se vendieron más de 13 toneladas. Eso en agosto. Eso es un 121% más que en agosto del año pasado. Es un 85% más que en los últimos 5 años y es un récord 42% por arriba de lo que cualquier mes de agosto vendió hasta ahora. Este tipo de operaciones llevan a preanunciar, como señaló el presupuesto 2027 ingresado ayer a la Cámara de Diputados, que las exportaciones el año que viene superarán los 130 mil millones de dólares.
0: Incendios en las islas de Entre Ríos, el informe de Rubén Lovera desde Radio Nacional Paraná.
5: Prefectura Naval Argentina en su delegación de San Lorenzo detectó en patrullajes sobre Bajo Paraná al menos 2 columnas de humo. La visualización de los agentes pudo identificar focos ígneos que se propagaban a través de densas columnas en las islas entrerrianas a la altura de los kilómetros 445 y 447, incidentes alejados de la costa y tierra adentro. Ante esta situación se mantuvo comunicación con la policía de Isla de Entre Ríos y Defensa Civil de la provincia, además de comunicaciones al Plan Nacional de Manejo del Fuego, manifestando tener conocimiento y estar monitoreando la zona vía satélite sin requerir colaboración hasta el momento.
1: La información del tránsito con Ernesto Arriaga para cerrar este panorama federal.
6: Muchas demoras en General Paz porque chocaron 2 autos a la altura de Liniers, mano hacia la zona del Puente La Noria. La autopista del Pía en el Capital y Richieri al aeropuerto de Ezeiza, totalmente transitable, una velocidad promedio de 90 kilómetros por hora. La ruta 5, con muchos camiones que van a Vaca Muerta con arena, por favor, para ellos, 80 kilómetros por hora. Aeroparque opera con normalidad.
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0: Hola, hola, hola, hola, hola, pero ¿cómo les va? Qué gusto saludarlos. Muy, pero muy buenas tardes. Aquí estamos comenzando Pasión Nacional en este miércoles 16 de septiembre del año 2026, aquí en la más grande del país, en Radio Nacional, con toda la gente que nos acompaña, con los oyentes. Mi nombre es Eladio Arregui, está en la puesta en el aire Marcelo El Chelo Marín, en la producción Patricio y Patricia, así que, y en control central, Charle Simbil y Marcelo Chelo Díaz, toda la gente que trabaja en la planta transmisora de Pacheco, y de toda la gente que está, todos los compañeros, locutores, operadores, y además personal técnico, diferentes plantas transmisoras de todo el país a través de Radio Nacional. Como siempre, un placer enorme estar en contacto con todos ustedes. Tenemos mucho para hablar en esta jornada, y voy a saludar ya a José Luis Romero en Córdoba. Hola, José Luis, querido, qué gusto tenerte, ¿cómo estás?
1: Hola, Eladio, un abrazo grande para vos, los compañeros, la audiencia en todo el país. A esta hora, 20 grados la temperatura en Córdoba, mejor imposible, un atardecer precioso en la capital, la humedad 46% y viendo fútbol aquí.
0: Bueno, hablando de ver fútbol, voy a saludar a Jorge Floridia, porque tenemos toda la información del partido que ya ha comenzado en el Estadio de los Andes. Hola, Jorge, querido, bienvenido. Copa Argentina a full, ¿cómo estás?
2: Hola, ¿qué tal? ¿Cómo andás, Eladio? Muy buenas tardes para todos. Así es, en los primeros minutos del partido, 2 minutos 16 segundos, 0-0 está Independiente Rivadavia, con Volcato, Vigo, Costas, Studer, Buca, Botari, Florentín, Ríos, Fernández, Arce y Salas, el equipo dirigido por Alfredo Berti. Con Atlético Tucumán, Ingolotti es el arquero, Di Plácido, Ferreira, Vallejo, Galván, Vega, Godoy, Tesuri, Nicola, Lamendola, Díaz, el equipo dirigido por Julio César Falcioni, dirige Jorge Baliño, primeros minutos 0-0, Eladio.
0: Bueno, recordamos, Jorge, que este partido es por los cuartos de final, ¿verdad?
2: Sí. Sí, señor, cuarto de final de la Copa Argentina, recordando que el ganador de este encuentro va a jugar con el ganador del partido de Platense con Estudiantes.
0: Y además está jugando el campeón, Independiente de Mendoza, claro, que defiende el título, ¿no?
2: Sí, sí, que defiende el título, que viene de eliminar a Aldo Civi, y bueno, y Atlético Tucumán viene de eliminar a Independiente, ¿no?
0: Bueno, hay mucha gente por lo que se ve allí en la cancha de los Andes.
2: Sí, sí, sí, mucha gente, a pesar de la distancia, ¿no?, de Mendoza y la distancia también de Tucumán, pero bueno, mucho público se ha acercado a este estadio, que es grande, ¿no?, el estadio Eduardo Gallardón.
0: A veces uno piensa, ahí lo veo a Alfredo Berti, que anda con muletas, el técnico Independiente,
2: ¿se sabe? Sí, tuvo un problema en el entrenamiento, quiso patear una pelota, resbaló y se en el peroné, se quebró el peroné.
0: ¡Oh! La pucha, ahí viste, los años no vienen solos, ¿no?
2: Sí, sí.
0: Pobre Berti. Bueno, no, decía que esta Copa Argentina es curioso porque lo que no priva es el sentido común. Porque si juegan Independiente de Mendoza y Atlético Tucumán, ¿dónde deberían jugar el partido?
2: Córdoba.
0: En Córdoba deberían jugarlo, ahí al lado de un campito que tiene el Negro Romero, lo podrían jugar tranquilamente. Claro. En La Rioja, en Catamarca, no sé.
2: Santiago del Estero, a lo mejor.
0: Santiago del Estero, sí. También. Sí. Hay un montón de lugares para jugar en el norte, centro-norte del país. Y traerlo a la ciudad de Buenos Aires, a Lamba, para que los hinchas viajen tantos kilómetros, parece difícil de entender. Pero bueno, como veo que la Copa Argentina, la localía se paga, y seguramente no hubo ningún oferente para este partido, y entonces termina jugándose acá, donde siempre va a haber gente que vaya, porque también es cierto que en Buenos Aires y en el AMBA es el lugar donde más gente vive, claro, de que no ha nacido acá. Entonces seguramente, claro, acá, como somos tantos millones los que habitamos la ciudad de Buenos Aires y el AMBA, seguramente hay tantos tucumanos hinchas de Atlético como para llenar el Estadio de los Andes solamente. Lo mismo pasa con Independiente de Mendoza, cosa que en otro lugar quizás deben ir de los lugares donde están para que haya público. Se me ocurre, no sé si estoy haciendo una reflexión en voz alta y a lo mejor me estoy equivocando, pero bueno, es curioso, José Luis.
1: Así es, Eladio, un abrazo grande para el querido Jorge. Sí, sí, sí, a mí me genera mucha indignación. Pero está en lo que vos estás explicando, Eladio, o estás elucubrando, o digamos olfateando. El tema pasa porque no lo juegan en una ciudad grande, equidistante, al margen de si hay residentes o no, de las provincias, de donde son los equipos que juegan, sino en este caso es porque seguramente alquilar la cancha de los Andes le es más barato. Los otros días jugaron en la cancha de Temperley, y seguramente por la necesidad de dinero, el alquiler no es tan alto como si lo jugaran en, qué sé yo, en el Kempes, o en la cancha de Belgrano, o qué sé yo, en la Pedrera de San Luis, porque, digo, la organización estaba mal acostumbrada, así era la fácil. Van y sacan plata a los gobernadores, a los gobiernos, que les encanta figurar, entonces juegan ahí, ¿viste? Ahí les agarra el ataque de federalismo, cuando tienen de dónde sacar, ¿viste? Guita fácil. Pero ahora, entonces tienen que pagar el alquiler y bueno, no les importa si tienen que viajar, pagar la entrada. No, es para la conveniencia de ellos.
0: Sin ninguna duda, José Luis. Vos sabés que le quiero preguntar a la gente y también a ustedes allí, a Jorge, que está entregándonos todo lo que ocurre en la cancha de los Andes con Independiente de Mendoza y Atlético Tucumán. Y la pregunta es, que le voy a hacer a la gente, es ¿qué ídolo de otro club que no sea el tuyo te parece totalmente inflado? Es decir, ¿qué jugador tiene, no sé, por decir un ejemplo, ¿qué jugador tiene Racing, un hincha de Independiente, que es ídolo y le parece totalmente inflado? En este momento yo creo que hasta los hinchas de Racing no quieren saber nada con su presidente, con Diego Milito, que está atravesando el peor momento de la historia en Racing, pero porque es presidente, ¿no? Es decir, y bueno, así que con el adversario de toda la vida. Yo no sé qué ídolo tiene Chacarita, Sergio, que está ahí, está inflado para vos. ¿Quién puede ser? ¿Algún ídolo de Chacarita que... es ídolo.
3: ¿Inflado?
0: Tiene ídolo Chacarita, sí, porque tiene fue campeón, ídolo.
3: Sí,
0: claro.
3: Sí, sí. Fue campeón. El Chacarita. Último debe ser el Gato Lip, supongo.
0: Claro, el Gato Lip.
3: Pero, ¿inflado?
0: No, claro, sí. Que sí, este es ídolo, pero no, me parece a mí que no le da para ser ídolo.
3: Es que hoy, a ver, lo llevo a River.
0: Sí.
3: River le hizo despedida, partido despedida.
0: Sí.
3: A jugadores que fueron grandes jugadores. Pero que
0: no se acuerdan, ¿no?
3: Ídolo, la gente
0: no
3: es, se acuerda. Otra, o sea, le hicieron una despedida a Poncio.
0: Bueno, pero Poncio jugó mucho tiempo, salió sí, campeón acuerdo, varias veces.
3: Pero Poncio es ídolo.
0: Y bueno, viste, yo qué sé yo.
3: O sea, para Poncio que esté a la altura de la bandera de la Bruna, Francesco, sí, no, Beto Alonso, Ortega, es fuerte.
0: Lo que pasa
3: es
0: que Poncio estuvo mucho tiempo.
3: Sí, estuvo en la mala.
0: Y fue el que más ganó en este momento. Mira, hay gol de Palmeiras en Quito. Sí. Atención que hay gol de Palmeiras, ¿lo estás viendo, negro?
1: Sí, a ver, ¿me dejás decirlo en cordobés?
0: Dígalo.
1: El defensor, qué mocazo se echó el defensor de la Liga de Quito, no sé quién es, porque ahí...
0: Ahí tenés el ídolo, ahí tenés un ídolo.
1: Claro, no, la quiso sacar, no sé, se le trabó la pelota, se la dejó fácil, chanchita. Yo pensaba que la Liga de Quito, bueno, digo... Perdió tan solo 1-0, digo, bueno, le va a hacer partido a la altura. No, el 5, no sé quién es. El que cometió el error grosero, bueno, gana Palmeiras 1-0 en casi 10 del primer tiempo.
0: Bueno, con este resultado, Palmeiras ya había ganado el partido de ida, así que está 2 goles arriba, ¿no? El número 5 es, acá lo estoy buscando de Palmeiras, González. González. Bueno, lo están revisando, están esperando a ver si se confirma el gol, pero creo que lo van a confirmar, así que va a Palmeiras, le saca ventaja a la Liga de Quito, que el partido de la Copa del año pasado le ganó 3-0 a Palmeiras.
3: Claro.
0: Y después Palmeiras
3: le
0: ganó 4-0 allá, en San Pablo. Bueno, vuelvo otra vez a la cancha de los Andes, Jorge.
2: Bueno, la más clara del partido hasta el momento la tuvo Atlético de Tucumán. Tesuri, un remate desde fuera del área. Bueno, reaccionó bien el arquero Volcato. Hay problemas con la iluminación, Eladio. Yo alcanzo a ver muchas sombras. Creo que algunas luminarias tienen problemas o no han encendido en su totalidad. Y algo le dijo el arquero de Independiente al árbitro.
0: Sí, cuando se ven muchas sombras, claro, de los futbolistas es porque... la iluminación es deficiente.
2: Claro, de algún sector no te está dando, ¿no?
0: Y sí, ese es el tema, ¿no? Este partido se iba a jugar en otra cancha, ¿es así, Jorge? Después lo cambiaron en el último momento.
2: Sí, sí, sí, tenía entendido que, no sé si era la cancha de Temperley, pero claro, lo han cambiado en un último momento.
0: Sí, la cancha sí, de los me parece Andes. Que sí, sí, que era la cancha de Temperley, porque sí. También podrían haber jugado en la cancha de Banfield. Hay algunas canchas, con el respeto que se merecen, para que no se enoje nadie, pero que la iluminación no es muy buena, que digamos. Es decir, es buena, pero no excelente. Inclusive, algunos, es decir, esta cancha de los Andes, que se ve bien, pero esta cancha a lo mejor... Si tenés que jugar un torneo internacional, no te la prueban.
4: No.
0: A eso voy yo. Para que no se ir a susceptibilidades. Además, se ve, sí, se ve.
3: Sí, obvio. Muchas canchas que actualizaron el sistema por los ahora famosos LED.
0: Sí, exactamente.
3: Lo que hicieron fue colocarlo sobre las torres donde estaban las anteriores luces. Pero hay sectores de las canchas, como te puede pasar acá, que no están bien iluminados porque la famosa torre apuntaban para adentro. Y las luces LED, al ser tiras, hay sectores del campo de juego que vos lo ves más oscuros que otros.
0: Lo ves más oscuro.
3: Para la televisión, eso es malo.
0: Sí, sí, exactamente. Claro, es malo, es malísimo.
3: Entonces te dicen, pero yo tengo el sistema nuevo. Sí, pero no está bien iluminada la cancha.
0: Claro, sí, sí. Es lo mismo que tenés un auto nuevo, pero si no tiene nafta, no va nada. Claro. Este caso, sin... Bueno, 12 minutos de juego, así que a los oyentes que se van comunicando al 11-38-70-74-85. Ya le pregunto por San Lorenzo de Almagro, ya vamos a ir con Damián Zárate con las novedades de Boca. El otro partido que se está jugando ahora es Atlético Mineiro-Santos. Atención que hay gol del Mineiro. Ni bien comenzó el partido, lo hizo Bernard. Y de esta manera, el partido de ida lo ganó Santos 2-0. Atlético empezó ganando el partido 1-0 ya con gol de Bernard y bueno, está un gol de ir a penales, así que estaremos atentos con este partido. ¿Gana bien Palmeiras, Negro?
1: Sí, sí, obviamente, ahora ha salido a buscar, está 2-0 abajo en la serie, en la Liga de Quito, no le queda otra que ir al frente. Y naturalmente que se expone a la contra, pero la tendencia es de la Liga de Quito y bueno, el Palmeiras, sabiendo que está 2-0 arriba, se encontró con ese regalito temprano y ahora especula con eso y lo espera. Así que bueno, veremos entonces.
0: Vuelvo otra vez a la cancha de los Andes, Jorge.
2: Bueno, es un poquito más Atlético Tucumán, Eladio, en 13 minutos 30 segundos, están 0-0, se defiende ahora Independiente Rivadavia, el actual campeón de la Copa Argentina, y en este momento es un poquito más el tucumano.
0: Bueno, acá los oyentes que comienzan a comunicarse, dice a todos los que querían a Boca afuera, de Famaillá, Julio, dice, les dedico la frase de Diego cuando clasificó a la selección a Sudáfrica. Y como dijo Falcioni, la banda lo mira por TV. Llore, Chilindrina, llore, dice este oyente. Bien, Fernando de Resistencia, para mi opinión, al que lo inflaron es al arquero de River. Y veo que le falta más experiencia, manejar los tiempos para sacar bien, tener más aplomo, etcétera. Hubiera quedado Armani o traerlo a Rossi del Flamengo.
1: Gol de Liga de Quito.
0: ¡Vamos!
1: Sí, 14 minutos 40, la salida de un tiro de esquina. Te decía, Segovia empató de cabeza, vino el córner, una desatención de los defensores del Palmeiras, así como se equivocaron los ecuatorianos en el gol brasileño, ahora le dejaron toda la libertad, cabeció el defensor abajo contra el palo del arquero. En 15 minutos de la primera parte está 1-1 el partido de vuelta de cuartos de final, sigue ganando el Palmeiras en el global 2-1.
0: Claro, pero con este resultado ahora está, es como si empezara recién el partido, ¿no?
3: Claro, todo igual.
0: Todo igual. Sí. Como dijiste vos, José Luis, así que está un gol de ponerse la misma, en lo mismo que le pasó la semana pasada, es decir, ir a penales. Así que todo puede ocurrir. Bueno, hablamos del clásico San Lorenzo-Boca.
3: ¿Cómo no?
0: ¿Qué es de San Lorenzo, Sergio?
3: Lo que veníamos anticipando, hoy si bien no hizo práctica de fútbol, pero en esos trabajos reducidos que ahora le encanta hacer a los técnicos, se pudo ver y se pudo confirmar. Herrera va a jugar en el lateral derecho, Derriti va a jugar en el lateral izquierdo, en esta línea de 5 que pone Rubén Darío Insúa, y Tripique va a jugar en la mitad de la cancha.
0: Como lo dijimos ayer.
3: Claro. La buena
0: sentido
3: noticia...
0: Sentido común.
3: Sí. Entiende que con Tripique tiene más presencia en el medio. Yo recuerdo el día que Tripiquio, no sé si debuta o juega su segundo partido en San Lorenzo. Cuando llega a San Lorenzo, rápidamente juega con Boca en la Bombonera. Y Tripiquio juega un partido bárbaro, manejando la presión de San Lorenzo en tres cuartos de cancha. Lo termina ganando Boca 2-1 sobre la hora. Ganaba San Lorenzo 1-0. Pero Tripiquio jugó un partido bárbaro en ese momento, jugando como volante. Venía de jugar de lateral en defensa y presionando en el medio, que ahí fue donde lo puso Rubén Darío. Y la buena noticia en San Lorenzo es que empieza a recuperar algunos lesionados que tiene. Diego Erazo ya tuvo la alta médica. Veremos si Insúa lo ve bien para estar en el banco el fin de semana o no. Pero ante un plantel tan corto como el de San Lorenzo, tener un 9 de área a disposición, por lo menos para ponerlo en el banco y tirarlo a la cancha los últimos 15 minutos si se necesita, creo que es importante. Erazo es un 9 grandote, fuerte. Y si San Lorenzo necesita y vos tirás un 9 al área, alguien lo tiene que marcar.
0: Sí, claro.
3: Por lo menos alguien lo tiene que marcar. Te meten un grandote de 1.90 en el área y bueno, alguien lo tiene que marcar. Y San Lorenzo necesitaba tener alguna variante más en ataque.
0: Bueno, perfecto. Así que el equipo entonces sería...
3: De Becky, Herrera, Arboleda, Corujo, Amor y Derritis, Tripiquio, Insaurralde, Farías, Cuello y Aumente.
0: ¿Algo más de San Lorenzo?
3: Nada más.
0: Nada más.
3: Nada más.
0: Bien, Sergio.
3: ¿Usted bien?
0: Sí, estoy bien.
3: Me alegro.
0: Perfecto.
3: Sí, me gusta.
0: Perfecto, perfecto.
3: Deme a Zárate, que quiero saber de Boca.
0: Bueno, ahí vamos. Damián Zárate, novedades del Xeneize, que anoche se clasificó en un partido que para mí Boca lo resuelve bien, más allá que después terminó sufriendo. Hubo un gol polémico, allí en una cámara parece que está habilitado, en la otra cámara parece que no está habilitado.
3: Así hoy vi varios debates sobre eso, ¿eh?
0: Sí, pero es según cómo tomen la cámara. Sí. En el que parece que está habilitado, no podés tomar la referencia de las líneas del arco. De la línea de gol.
3: Esa era la discusión que había hoy.
0: Claro, entonces vos te parece que está habilitado y a lo mejor si vos la corres para el otro lado no está habilitado, cosa que se vio en el segundo. Pero bueno, a mí me parece que a esta altura de la circunstancia, cuando es así, para mí debería definir el línea. Si el línea levantó la bandera, offside.
3: Vos sabés que lo charlaba con Mundo hace un rato, en Inglaterra tomaron la decisión ante estas situaciones que son muy finitas y hasta por ahí decir la línea lo habilita, sí, no lo habilita, sí, o sea, sí, hasta a la vista.
0: Y acá tenés que decidir, o son todos goles o no es ningún gol.
3: En Inglaterra, ¿qué hicieron? Bueno, dijeron, si no tenemos que tirar el VAR al demonio.
0: Claro.
3: Entonces, ¿qué hicieron? Agrandaron la línea. Entonces, ese margen de error que puede existir a la vista, lo subsanaron con la línea.
0: Claro.
3: Para que estén habilitados.
0: Claro, está bien.
3: Entonces, por ejemplo, en la Premier, el gol de anoche hubiese valido.
0: Claro, exacto. Sí, sí. Bueno, se mandó una macana en la Premier con el gol de Haaland en el otro día.
3: Eso es una interpretación. Sí, sí, Haaland estaba habilitado. El problema es la interpretación de Enzo Fernández.
0: Claro, claro. Exactamente. Exactamente, que pareció que se tiró de cabeza y no... Bueno, en fin. Ya lo hemos comentado. Gracias, Sergio.
4: Cuídese.
0: Acá está Damián Zárate con Boca.
5: ¿Qué haces, Eladio, querido? ¿Cómo va? Abrazo enorme en este segundo tiempo de Pasión Nacional, en el aire de la radio más grande de la Argentina. Boca todavía sigue disfrutando, saboreando, paladeando lo que fue su pase a la semifinal de la Copa Sudamericana, porque además fue competitivo, estaba ganando, más allá de la discusión del final, el VAR, las líneas, el primer gol que se anula para San Pablo. Me parece que el equipo ha conseguido una calma y un cierto grado de certidumbre que hasta hace algunos meses era impensado a esta altura. Y además se pudo sobreponer a la lesión de Aranda, que era el futbolista que conectaba líneas. Pero la aparición de Flores, la solvencia de Jagger Herrera, la mejora en el arco de Álvaro Montero, bueno, son datos que ilusionan al mundo Boca, que ya piensa, después de lo que fue la clasificación ayer, en el clásico del fin de semana contra San Lorenzo en el Pedro Videgain. Algunas cuestiones muy puntuales desde el informativo. Para esta fecha FIFA que se viene no está convocado Miguel Merentiel, así que podrá jugar contra Racing ese fin de semana, que Boca lo hará el domingo 27 en el estadio de Rosario Central, en el gigante de Arroyito. Es una buena noticia para Boca, no tanto para Merentiel, que siempre es interesante ser convocado por tu selección. Eladio, cualquier novedad volvemos, te mando un abrazo enorme.
0: Abrazo enorme, Damián. Bueno, con Boca y con los oyentes que están, los hinchas de Boca que están a full, los hinchas de de River, de otro equipo, están totalmente enojados. Así que bueno, así es el fútbol. Miriam de Quilmes, buenas, dice, estimado Eladio, es una pregunta difícil, pero el que no merece ser ídolo es el malvado Villa, dice acá Miriam de Quilmes. Gracias, Miriam. Hola, amigos de Pasión Nacional, soy Daniel Flores, desde Tartagal, Salta. Ídolo inflado, Bataglia, Benedetto y Cavani en Boca. Un saludo, amigo, aguante River. Ariel de Zárate, hola, genios, medio país hincha para Brasil, mejor, más fuerza nos da, aguante Boca, saludos a la mejor radio, Ariel de Zárate. Bien, gracias, Ariel. Bueno, se viene Vasco da Gama Boca, que se va a jugar aparentemente el partido de vuelta, donde se define la serie, en el Maracaná sería el encuentro. Un Vasco da Gama que viene jugando con suplentes, y con suplente y todo lo eliminó a Independiente Santa Fe, que había eliminado a River. ¿Cómo habrá estado River? Que el equipo el equipo brasileño de Vasco da Gama lo eliminó con suplentes, y River con estrellas no le pudo hacer un gol a Independiente Santa Fe. O le hizo un gol y después, bueno, pasó lo que pasó por penales. Pero, en fin, eso demuestra cómo están los futbolistas. Bueno, otra vez a la cancha de los Andes. Jorge.
2: Bueno, muy bien, muchas gracias, Eladio. El manejo de la pelota la sigue teniendo Atlético de Tucumán. Le cuesta mucho al equipo mendocino tenerla. Cuando la tiene, la pierde muy rápido. Están 0-0 en 22 minutos de la primera etapa.
0: Perfecto, Jorge. Vuelvo otra vez a la Liga de Quito. ¿Qué pasa allí en Quito?
1: Siguen 1-1, Eladio. Van 22 minutos, casi 23 del primer tiempo. Hay un abrumador dominio de la Liga de Quito. Lo tiene contra un arco. Y lo que advierto, serios problemas en el juego aéreo del Palmeiras. El gol del empate vino con un cabezazo. Al rato nomás, a los poquitos minutos, otro cabezazo donde saltó limpio. Ahora el arquero salvó metiendo un puñetazo. Me parece que si la Liga de Quito llega, es por arriba. Y por ahí en una de esas tiene que ver la altura, ¿viste?, de Quito. Pero qué inconveniente que tiene Palmeiras. Domina la Liga de Quito, que ya te diría que merece ir ganando.
0: Claro, sí, por eso dijimos, el año pasado estuvo muy cerca la Liga de eliminarlo, y ahora tiene todo a favor, teniendo en cuenta la diferencia, la altura, y es un muy buen equipo el conjunto ecuatoriano. Está en su mejor momento, así que bueno, 1-1 y veremos qué pasa. Vuelvo otra vez a la cancha de los Andes. ¿Quién está más cerca, Jorge?
2: Bueno, está más cerca Atlético de Tucumán. Lo tuvo Nicola, un remate fuera, pero muy cerquita pasó del palo derecho del arquero Volcato.
0: Perfecto, sigue 0-0 en 24 minutos.
2: Sigue 0-0, sí.
0: Bueno, aguardaremos a ver qué pasa. Recordamos que Atlético viene de perder el polémico partido con River. Polémico, sí, por la no expulsión de Arambarri, porque creo que después el partido fue, no sé si, más allá que se haya quejado el técnico Falcioni, creo que el árbitro en esa fue la más grave, que no lo llamaron del VAR porque lo tendrían que haber llamado. Pero después me parece que no hubo grandes desaciertos de Gariano, que sabemos que dirige a control remoto a veces, pero es mi opinión. De cualquier manera, es válido lo que dijo Falcioni. Vamos a continuar, vamos a ir con las novedades, en este caso de Independiente. Está Rubén Santos para saber todas las novedades del Rojo, y los oyentes que se van comunicando al 11-38-70-74-85 para seguir charlando y aguardando. ¿Cómo le va a ir esta noche a Estudiantes de La Plata, allí en San Pablo, ante el Corinthians? Pero te escucho atentamente, Rubén.
4: ¿Cómo te va, Ladio? Un fuerte abrazo. Independiente piensa en Unión de Santa Fe, partido que va a estar jugando el próximo sábado a 16:45, el Estadio 15 de Abril, para enfrentar al equipo de Leonardo Madelón. Independiente pudo resolver el problema de logística. Se va a estar pasando la noche del viernes en Esperanza, a 40 minutos aproximadamente del estadio donde enfrentará al equipo de Leonardo Carol Madelón. Se lesionó Matías Abaldo, tiene un esguince de tobillo, el uruguayo, por lo cual será evaluado de aquí hasta la hora del partido, para ver si puede estar entre los 11 titulares. El resto del equipo, el mismo, los 11 que empataron con San Lorenzo el fin de semana pasado en el Libertadores de América. El arquero va a ser Rodrigo Rey, Godoy, Fedorco, Arrayago y Zavala. Los defensores, Pérez Cursi, Marconi y Mesa, los hombres de la mitad de la cancha, Montiel, el Chemi Ávila y, lo dicho, Abaldo Opalais, los 11 que presentará Jackson Viera para jugar el próximo sábado en la provincia de Santa Fe. Te mando un abrazo grande, Ladio.
0: Abrazo grande, Rubén. Bueno, hay segundo gol de Atlético Mineiro, que le gana 2-0 al Santos. Reinier, el gol a los 23 minutos antes de la pausa de hidratación. Ganaba 2-0 el Santos, ya lo empató y puede pasar cualquier cosa. Vuelvo a la cancha de los Andes, Jorge Floridia.
6: Bueno, lo tuvo nuevamente Atlético de Tucumán, un remate de Galván, muy bien volcado, que te diría que a esta hora es la figura del partido. Reaccionó muy bien el arquero Independiente. Sigue esto 0-0, Ladio, en 26 del primer tiempo.
0: Muy bien, vuelvo otra vez a la Liga de Quito.
1: 26 minutos 47 del segundo tiempo, sigue dominando ampliamente las acciones. No sé, el porcentaje es elevadísimo de tenencia del equipo de Quito. El Palmeiras lo espera, el Flaco López solo, allá está olvidado, lo soporta al partido del Palmeiras. Y uno dice, digo, al margen de la altura, siempre decimos, ¿no? Hasta ahora, de los brasileños, el único que ganó cómodo de visitante es el Flamengo, que ganó un partido allá con Independiente del Valle 2-0 y va a ser semifinalista. Pero después el otro que le sigue es el Palmeiras. Digo, en los distintos torneos, ya sea Libertadores, sea Sudamericana, habrá que ver cómo le va a Estudiantes hoy con el Corinthians. Se quedó, el Fluminense pasó a duras penas ante Platense, y a duras penas le ganó Independiente Rivadavia. Entonces uno dice, sí, son fuertes, pero a ver, salvo el Flamengo, el resto no son cucos.
0: Sí, coincido plenamente con vos. Este es el peor año del fútbol brasileño, por lo que dicen, porque y así todos pueden meter 4 semifinalistas de la Copa Libertadores brasileños. Así todo. Fíjate,
1: sí,
0: vos.
1: Es
0: muy curioso porque llegó a cuartos de final. Lo pudo haber eliminado Independiente de Mendoza a Corinthians, que para mí está de regalo en esta instancia, en semifinales. No lo hizo. Le ganó por penales. Lo pudo haber eliminado Platense, también, sí, ayer estuvo 2-0 y se perdió el tercero un par de veces el Calamar, y después, bueno, llegó por jerarquía el descuento del equipo de Corinthians, pero pasó Corinthians. Boca, esta Copa Libertadores tendría que estar tranquilamente en semifinales, está en semifinales, pero de la Copa Sudamericana, porque quedó eliminado de local con la Católica. La Católica, que ya no está en ninguno de los torneos, dicho sea de paso. River, que se armó para ganar la Copa Sudamericana, hace rato que está en la casa. No solamente que quedó afuera de la Copa Sudamericana, sino también de la Copa Argentina con Aldo Civi. Entonces, está bien, los brasileños no son cucos. Yo coincido con vos, José, sí. Luis. Pero les alcanza de sobra para estar allí, ¿no? Me parece.
1: Y bueno, pero porque los grandes de Argentina hacen las cosas muy mal. Y digo, de Argentina, ¿quién otro le puede hacer frente a los brasileños? Históricamente...
0: No, por la billetera que tienen es imposible competir con los demás.
1: Claro, pero vos decís, los uruguayos tampoco arman grandes equipos. Los paraguayos, Cerro Porteño, Olimpia, y no le hacen cosquilla. Los únicos son los argentinos, y se hacen las cosas mal. Bueno, vos lo describiste muy bien. Y mira vos, termina Platense representándonos indignamente. Lo ha sido Independiente Rivadavia, que estuvo ahí en penales, digo, de seguir en carrera. Y los que más gastaron, los que más equipos tienen, los que más hinchadas tienen, ahí está, afuera.
0: Sí, sin ninguna duda, José Luis, sin ninguna duda. Es así. A mí me parece que el tema de la diferencia de... los únicos que le pueden poner un palo en la rueda o hacérsela difícil a los brasileños, en primer lugar, son los argentinos. Después pueden estar los ecuatorianos, porque sí, el fútbol ecuatoriano en este momento está muy bien, lo demostró a nivel selección también. Pero después los demás, las demás federaciones, yo creo que no están a la altura. Es decir, puede un equipo a lo mejor... porque se le dio, porque encontró un buen momento y puede estar en la conversación, pero es muy difícil que llegue a semifinales un Cerro Porteño, Olimpia. Estamos hablando de la Copa Libertadores, ¿eh? No estamos hablando de la Copa Sudamericana, la Copa Libertadores. La Copa Libertadores que no la gana un equipo argentino, o mejor dicho, un equipo que no sea brasileño, para decirlo correctamente, desde el año 2018, que fue la final, la más importante de todos los tiempos, que fue el River Boca. Después de eso, siempre fueron brasileños los campeones. Así que bueno, algo está pasando. Con este ritmo que llevan los brasileños, ¿cuánto tiempo puede tardar para que Flamengo, Palmeiras sean los nuevos reyes de Copa? ¿Cuánto puede aguantar las 7 Copas de Independiente con esta forma de verse el fútbol brasileño? 5 años, 6 años, 10 años, ¿cuánto puede pasar? No más de eso. Si no hay algo, un cambio tremendo, es muy difícil que esto ocurra. Porque cuando se refuerzan los equipos que están compitiendo con jugadores de acá, los brasileños te traen jugadores de otro nivel. Es decir, está jugando Memphis Depay en Corinthians. No está jugando, Arregui. No, está jugando un jugador de primera línea europea que puede estar jugando tranquilamente en la Champions y está jugando acá. Y es ahí hacen la diferencia, me parece. No sé, va, qué sé yo. Después viene Depay y no la rompe, pero eso es otra cosa. Un partido te puede llegar a ganar, te hace la diferencia. Si se enchufa, te hace la diferencia. Jerarquía tiene, me parece, ¿no? Bueno.
1: Sí, ahora está por llegar Richarlison.
0: Claro, que está colgado en el Tottenham. Está colgado en el Tottenham. Bueno.
1: Claro, pero acá marca diferencia,
0: si bien. Sí, claro. Bueno, ¿cómo sigue la cosa allí en los Andes, Jorge?
6: Bueno, hemos superado los 30 minutos, 32 minutos de la primera etapa, 0-0 Independiente con Atlético de Tucumán, lo tuvo primero Díaz, después Godoy para el tucumano, reaccionó bien Studer, estuvo en el lugar que tenía que estar, sigue 0-0, Ladia.
0: Perfecto, sigue ganando 2-0, gol de Santos, gol del Santos, lo hizo Lianco, y está ahora 2-1, en este caso está clasificándose el equipo del Santos, lindo partido allí en Belo Horizonte, porque hay 3 goles en tan solo 32 minutos, 3 goles en 28, porque ese fue el tiempo en que vino el descuento del conjunto visitante. ¿Sigue empatando el Palmeiras?
1: Sí, 1-1 con la Liga de Quito, ya 33 minutos y medio. Qué vivo que sos, Eladio, vos. Te quedaste con ese partido donde más goles, pobre Jorge, tiene 0-0.
0: El sonso, me dicen. Y los de Noetinger somos así, ¿viste?
1: Pobre Jorge, 0-0 y se ve poco el partido por falta de luz.
0: ¿Qué pasó recién, Jorge? Empezó unos destellos bárbaros, una luminaria, ¿no?
6: Sí, eso es lo que alcanzamos a ver también, y bueno, la tuvo la Méndola para Atlético de Tucumán, otra vez Volcato, el arquero de Independiente, 0-0 el partido.
0: Bueno, mucho más el conjunto de Falcioni, que está en un buen momento, armó un muy buen equipo Julio, ante un Independiente de Mendoza que sabemos que juega muy bien, resentido con la salida de Villa, lógicamente. Voy a Córdoba, Gerardo Murúa, novedades de los equipos de la Docta, aquí estamos en Pasión Nacional, ya voy con los oyentes que siguen comunicándose al 11-38-70-74-85. Gerardo.
7: Buenas tardes, Eladio. Gran abrazo para vos, los compañeros y la audiencia de Pasión Nacional Segundo Tiempo. Arrancamos el repaso de los cordobeses. Dos novedades que tienen que ver con Belgrano. En lo deportivo, Thiago Cardoso fue convocado a la selección uruguaya por Diego Forlán. Integrará la primera lista del entrenador Charrúa. Y por este motivo ya se sabe que se perderá el clásico cordobés del 4 de octubre, teniendo en cuenta que la gira por Asia de Uruguay durará hasta el día 6, por lo menos. En el caso de la posibilidad de que Belgrano juegue ante River en el estadio Mario Kempes, estarían avanzadas las negociaciones con el gobierno de la provincia. De todos modos, el hincha de Belgrano es muy reacio a ir al Kempes, más allá que haya mayor capacidad y se hable de darle hinchas visitantes la tribuna a Wellington, a la gente de River. El hincha de Belgrano prefiere incluso que se le cobre día del club y seguir jugando en Alberdi que ir al estadio Mario Alberto Kempes. Se decidirá indudablemente en los próximos días, hay tiempo porque ese partido será a mediados de octubre por la 13ª fecha. En lo institucional se aprobó la reforma del estatuto, como seguramente ya han hablado con el Negrito Romero. Luis Fabián Artime podrá tener dos periodos más al frente de la institución celeste. En el caso de Talleres, lo más importante, el trabajo de del equipo de Omar De Felipe, que recupera a Matías Alejandro Galarza luego de cumplir la fecha de suspensión. La duda es si será titular o no en la mitad de la cancha el próximo fin de semana, cuando Talleres visita Instituto a las 21:15. Darío Herrera será el árbitro del clásico con Héctor Paleta en el VAR. La otra novedad de Talleres tiene que ver con las declaraciones de Andrés Fassi con algunos de los colegas que siguen al club en el día a día. Allí habría reconocido errores y habló de cambiar y una apertura mayor con respecto a las intenciones de los socios de que cambien algunas cosas en el club. Habrá que ver si después en la práctica esto termina sucediendo. En el caso de Instituto, a la venta las entradas entre 45.000 y 70.000 pesos para que los socios se aseguren su lugar en el duelo clásico del próximo sábado a la noche ante Talleres. Estas entradas con prioridad 1 para los socios comenzaron a venderse ayer. Ya a esta altura toda la masa societaria de La Gloria puede acceder a las entradas para el fin de semana.
0: Bien, excelente, Gerardo Murúa, con las novedades de los equipos de la Docta. Vuelvo otra vez a la Copa Argentina, Jorge Floridia.
8: Bueno, 36 minutos, 0-0 Independiente con Atlético de Tucumán. Quien da muchas indicaciones en audio es el técnico de Independiente, Alfredo Berti. Manos cruzadas, el técnico de Atlético de Tucumán, Julio César Falcione.
0: Perfecto, vuelvo otra vez a Quito, Copa Libertadores, José Luis.
1: De a poquito va mejorando el Palmeiras, de a poquito va frenando las embestidas de la Liga de Quito, se va acomodando en el partido del equipo brasileño. Ya van 37 minutos y medio y están 1-1 por ahora en el global. Sigue pasando el Palmeiras, que ha mejorado, ¿eh? Después de los 30 minutos iniciales, ha tenido ya un mayor control del partido y ahora podemos decir que es parejo.
0: Hola Eladio, aguante River, saludos, bendiciones. Tito Monteros, Tucumán, Fama y ya, abrazo. Hola, buenas tardes, quiero un saludo para mi madre Paula, que está un poco enfermita. Siempre te escuchamos, Eladio, sos un grande y un buen relator. Saludos desde Jujuy. Bueno, un saludo grande para Paula, a ponerse bien, Paulita, vamos a no aflojar, arriba, vamos. Te mandamos un saludo grande acá con Jorge Floridia, con José Luis Romero, con todos los muchachos, para Paula. Hola Eladio, me compré una radio nueva para no perderme los partidos y los programas. ¡Qué grande, papá! ¡Qué nivel! Ayer la estrené. Me acuerdo cuando relatabas los partidos del Lobito. Ah, claro, de Gimnasia de Jujuy, sí. Quiero la camiseta de Atlanta, soy Burguitos de Jujuy. Aguante Radio Nacional, papá. Bien, gracias. Hola muchachos, es terrible cómo se lo ayuda a Boca. Por política ya no te dan ganas de mirar fútbol. En los grandes medios de la tele siguen hablando de Arambarri en vez de hablar de cómo roba Boca. Alan de Santa Fe. Muchachos, ¿cómo paga Riquelme para que Boca pase de ronda? Por Dios, Jorge de Recreo, aguante Colón, siempre, carajo, y el rojo. Perfecto, gracias Jorge. Ricardo de Zárate, los de River no tienen vergüenza, no tendrían que ni hablar. A River le dicen mojarrita, se lo comió el tiburón. Dice, hola, por Aldo Civi. Por Aldo Civi, que lo eliminó en la Copa Argentina. Hola, Pasión Nacional, no hay ídolos que lo inflaron mucho. Maradona, Kempes, Francesco y el Pato Filión son ídolos que nunca se inflaron a pesar de perder finales. Edgardo Romero de Río Grande, Tierra del Fuego. Sí, seguramente todos han perdido finales, pero Maradona ganó, Kempes ganó, Francesco le ganó, el Pato Filión también. Es decir, perdieron, pero ganaron también, ¿eh? Eso es verdad, hay que decirlo. También a todos los oyentes, muchas gracias. 11-38-70-74-85. ¿Qué pasa con Independiente de Mendoza?
8: Bueno, primera tarjeta amarilla del partido para el número 11, para Ríos, el que viola la crítica amarillo. El adiós 0-0 siguen.
0: Siguen 0-0, casi 40 minutos de juego, gana 2-1 Atlético Mineiro al Santos, pasa Santos en la Copa Sudamericana y en la Copa Libertadores, Palmeiras, Liga de Quito, José Luis.
1: 40 minutos 15 del primer tiempo, siguen igualando 1-1, lo tuvo Corozo, probó de larga distancia, respondió bien el arquero del Palmeiras, por ahora siguen iguales 0-1.
0: Muy bien, voy con Fabián Codevila, las novedades de la Academia que juega con Sarmiento el viernes, partido fundamental, Fabián.
9: Hola Eladio, ¿cómo estás? Un abrazo grande para vos, para los compañeros y los oyentes de Nacional en todo el país. Vamos a hablar de la actualidad de la Academia, casi 48 horas faltan para un partido trascendental que determinará el futuro de Racing en cuanto a lo deportivo, que también podría traer o no tranquilidad institucional, y se confirmará también si a futuro el técnico seguirá siendo Juan Pablo Voivoda. ¿Por qué digo todo esto, Eladio? Porque es cierto, lo ratificaron en su cargo, pero de perder una vez más, yo creo que más allá de que como ser humano, como entrenador, por su conocimiento, es un tipo que está preparado, pero el momento de Racing en este contexto lo supera. Y sería imposible sostenerse en 10 partidos con solo una victoria, 2 empates y todas las demás derrotas. Más allá de los 2 triunfos en Copa Argentina ante Defensa y Justicia y Belgrano, que lo catapultaron a Racing a jugar los cuartos de final con Boca, y que obviamente es el objetivo. ¿Llegará Voivoda? Bueno, tendrá que ver con este partido del próximo viernes, 21:30 en Avellaneda, ante Sarmiento de Junín. En otro momento podríamos decir, venía Sarmiento, un partido accesible, pero teniendo en cuenta el presente de Sarmiento, peleando en su grupo, segundo en su zona, con un técnico que sabe y mucho y que conoce al dedillo la vida de Racing, como es el Colorado Saba, es un partido realmente de alto riesgo. Es por eso que me parece será el partido para determinar muchísimas cosas. En ese contexto, Eladio, los 11 que probó Voivoda, con línea de 3, casi emulando a Gustavo Costas, tiene que ver, recuerden, con la distensión de Canavo, con el desgarro de Barinaga, con el esguince severo de Matías Pérez, ante la ausencia de laterales derechos naturales, por la baja que acabamos de mencionar, el técnico paró estos 11. Cambeses en el arco, línea de 3 con Mateo Martínez, Rojo y Escudero. De esos 3, 2 salidos del Preyotita. Saracho por derecha, Lodico por izquierda, junto a Nacho Rodríguez, Lionel Pérez y Miljevic, Maravilla Martínez y Lautaro Díaz.
0: Bien, Fabián. Hace un punto ahí porque hay novedades en la cancha de los Andes. Jorge, te escuchamos atentamente.
10: Sí, Eladio, hay novedades porque Fiorentín, el jugador de Independiente, remata al arco y el jugador de Atlético, aparentemente con la mano, desvía la pelota. Ahí está el VAR, ahora está Jorge Baliño revisando el VAR. Yo creo que es penal, pero vamos a esperar la confirmación de Baliño, que está viendo las imágenes, ahí que le envían desde el VAR, para confirmar esto. Vamos a esperar un segundo, pero bueno, tuvo 2 Independientes sobre el final del primer tiempo, la de Salas y bueno, la de Fiorentín, que fue un remate directo al arco, y bueno, la desvía el jugador de Atlético, ¿no? Está viendo con qué la desvió, si con el cuerpo o con la mano.
0: Jorge, ¿vos pensás que le pega directamente en la mano o le roza el pie al jugador de Atlético y después le pega en la mano? Porque si le roza el pie y después le pega en la mano, no es penal. Si le pega en la mano directamente porque va hacia el arco la pelota, es penal. Así que no sé, podemos escuchar lo que dice el árbitro, Baliño. A ver, Chelo, el partido lo está pasando Teis Sports. Estamos aquí en Radio Nacional. Vamos a ver si tenemos el audio del árbitro. Vos seguís lo que dicen allí. Cuando el árbitro habla, lo ponemos al aire para que la gente tenga también lo que va a cobrar. A ver lo que dice el árbitro del partido, Jorge Baliño, si hay penal o no para Atlético.
11: Luego una revisión en campo. Se observa que el jugador número 36 hace un movimiento adicional con su mano. Revisión final, tiro penal.
0: Bueno, penal. Cobra penal, sí. Porque claro, no le rozó la parte del cuerpo, es penal. Porque claro. Yo creo que no le roza la parte del cuerpo. No sé, ¿qué ves vos? Jorge.
10: Yo vi que le pegó en la mano, no le roza ninguna otra parte del cuerpo.
0: Le pegó en la mano.
10: Sí, le da la mano. Sí.
0: Le decimos a la gente, el tiro fue de afuera del área y el jugador estaba dentro del área y se tira como para evitar que la pelota fuera hasta al arco. Iba al arco la pelota, así que no sabemos si el arquero la iba a sacar o no, Ingolotti, pero creo que está bien cobrado el penal, me parece a mí.
10: Sí, está bien cobrado. Fíjate, Ladio, que antes de los 40 minutos Independiente te cerraba el primer tiempo 0-0. Pero bueno, en estos últimos minutos se ha revertido, ¿no? Y está la posibilidad de irlo ganando por la mínima diferencia.
0: Bueno, vamos a ver, entonces te vamos a escuchar a relatar el penal, Jorgito.
10: Bueno, cómo no.
0: ¿Quién le va a pegar? Arce parece que le pega, ¿no?
10: Arce lo va a pegar, que también tuvo una Arce, que tiene justamente allí el jugador de Independiente, el número 9. Está Ingolotti, que toma un poco de agua, que se va a ubicar. Bueno, los reclamos al árbitro de los jugadores de Atlético también, ¿no? Están presentes ahí, le dicen qué viste. Pero bueno, ya está la decisión tomada, vamos a esperar. Ya hemos superado los 45 minutos.
0: ¿No sé por qué lo amonesta Ingolotti el árbitro? No tengo ni idea por qué lo amonesta al arquero.
10: Y a lo mejor lo ha reclamado algo, ¿no? Ha protestado algo.
0: Sí, porque no sé, se acercó al arquero, no le dijo nada.
10: Ahí, sí.
0: Le sacó la amarilla. ¿Terminó en Quito, José Luis?
12: Se está jugando tiempo agregado. Ustedes me hicieron cambiar de canal.
0: claro. ¿Para qué va a patear el penal? A ver, Jorge, dale nomás.
10: Bueno, sí, ahí le da la mano Ingolotti a Arce. Y se va hacia su arco. Arce, Ingolotti, frente a frente. Vamos a ver cómo termina este primer tiempo. Han adicionado también algunos minutos. Tienen la posibilidad Independiente, que la pasó mal, te digo, Ladio, durante gran parte del primer tiempo, pero bueno, tiene la posibilidad de ponerse 1-0 frente al Atlético de Tucumán. Se prepara Arce, va a tomar un poco de carrera, está también hablando el árbitro con el arquero de Atlético. Ahora sí está todo listo, va a dar la orden, tenemos que esperar. Tiró, gol de Independiente de Rivadavia, gol Arce. 1-0 está ganando el equipo mendocino a Atlético de Tucumán sobre el final de la primera etapa.
0: Muy bien, gana Independiente de Mendoza. Veremos si adiciona algo más el árbitro del partido, Valiño, con gol de penal.
10: 2 minutos.
0: Arce, bien, 2 minutos, de los cuales ya se habían jugado, pero claro, esto ocurrió antes que llegara a los 45, así que seguramente va a adicionar más el árbitro del partido. ¿Terminó en Quito, José Luis?
12: Le quedan 20 segundos, agregó 3 más. Siguen 1-1. Un tiro de esquina para el equipo ecuatoriano. Esta vez no lo pudo aprovechar. Tuviste un gol, Eladio, ahí en Mineiro.
0: Claro, a eso iba. Gol de Atlético Mineiro. El tercero lo hizo otra vez Reinier. Atlético Mineiro 3, Santos 1. Estamos en tiempo de descuento del primer tiempo. Adicionó 6. Van 3 minutos. Con este resultado van a penales porque son 2 goles de diferencia. Lo mismo que ocurrió en el partido de ida. Vamos a la pausa y después entramos en la parte final de Pasión Nacional. Gracias a todos los oyentes que se van comunicando al 11 38 70 74 85.
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0: Atlético Mineiro 3, Santos 1, primer tiempo. Terminó en la cancha de los Andes. Jorge, primer tiempo.
1: Sí, señor, terminó el partido, primer tiempo. Está ganando Independiente Rivadavia con gol de penal de Arce, 1-0 Atlético de Tucumán. Primer tiempo finalizado, Eladio.
0: Perfecto. Terminó el primer tiempo en Quito.
2: Así es, Liga de Quito y el Palmeiras están 1-1. Ganaba el equipo brasileño a los 10. El gol de Marlon Freitas lo igualó a los 15 Luis Segovia. Pintaba para lindo primer cuarto con dos goles. Después se fue diluyendo. Mejor el equipo ecuatoriano. Emparejó un poco el equipo brasileño. Está bien el empate 1-1 en la primera parte.
0: Voy a Santa Fe, Jorge Floridia. Novedades de los equipos de la ciudad. Jorge, Diego Terenciani, dije Jorge Floridia. Se me cruzaron los cables. Diego, todo tuyo.
3: Un gran saludo desde Santa Fe, aquí con muchas novedades de los equipos de la capital provincial, porque esta mañana hubo entrenamientos importantes y se vienen cambios. Cambios en Unión para recibir a Independiente el sábado por la tarde, cambios en Colón para recibir a los Andes el domingo por la tarde. En Unión hay una posible vuelta, prácticamente confirmada obviamente, en condiciones de volver ya a Tarragona. Ese es uno de los cambios que tiene en mente Madelón, pero atención porque hay otros que son más de índole futbolístico en función de lo que el técnico entiende que necesita el equipo para cambiar un poco la imagen pálida que denotó ante Talleres en Córdoba y afrontar un partido de mucha relevancia como es el que se viene ante el Rojo de Avellaneda. Entonces, el reingreso de Tarragona después de cumplir la fecha de suspensión por la Roja ante Instituto sería en lugar de Cuello. Y ese es el único cambio, podríamos decir, lógico. Después hay otros retoques que tienen que ver, como mencionábamos, con lo táctico. Uno en la defensa. Atención con el uruguayo Matías Rocha, uno de los refuerzos para este semestre, que todavía no estuvo desde el inicio nunca en este campeonato. Lo haría el próximo sábado como marcador central en lugar de Fagioli. Atención con Mosqueira, ya totalmente restablecido en condiciones, iría desde el arranque para conformar la dupla de volantes centrales titular junto con Menossi. Allí el que sale es Giacone de la mitad de la cancha. Y también habría un cambio más en la ofensiva. Eric Ramírez, otro de los refuerzos para este semestre, viene ingresando bien, ya convirtió dos goles y el técnico le daría la confianza para jugar desde el arranque como dupla de ataque con Tarragona y el que saldría es Estigarribia. Mañana por la mañana, nuevo entrenamiento, en este caso va a ser en el estadio, así que va a ser muy importante allí por las definiciones que seguramente llegarán de parte del entrenador. En la Primera Nacional y en la otra vereda, con Colón, también hay muchas variantes que se vienen, pero acá la situación es diferente porque son muchos cambios obligados. Llegaron al límite de amarillas Peinipil y Lertora. Ahí las opciones que tiene el entrenador son jugadores que no vienen siendo titulares, pero que pueden estar tranquilamente ocupando ese lugar. El caso de Beltrán y el caso de Muñoz. Después está la recuperación de los lesionados. Por ejemplo, Pierre Barrios, que ingresará al equipo justo para ocupar el lugar que deja Thaler, que fue expulsado. Y el caso de Castet, que todavía no es seguro que pueda estar en condiciones de volver, si lo hace, reemplazará a Olmedo. Y además hay que sumarle la situación física de Nacho Lago. Es el más complicado, pero lo van a esperar hasta último momento porque es la figura del equipo, el técnico lo necesita, y si puede contar con él, ingresará al equipo en lugar de Sarmiento. Les mando un gran abrazo.
0: Abrazo grande, Diego. Bueno, Jorge, te mandamos un abrazo para este informe que has hecho hoy, excelente, del primer tiempo que gana Independiente de Mendoza. Gracias.
1: Muchas gracias, Eladio. Contarte que se jugó esta tarde aquí en San Juan, San Martín, con Tritán Suárez, la fecha que se suspendió cuando jugó la final argentina, 0-0 fue el partido. Un abrazo.
0: Un abrazo, gracias, Jorge Floridia. Bien, vamos a ir al resumen de los Juegos Suramericanos con Facundo Paredes. Te escuchamos atentamente, Facundo.
4: Continúa aquí la cosecha de medallas para la delegación argentina en estos Juegos Suramericanos que se están desarrollando en Rosario, Santa Fe y Rafaela hasta el 26 de septiembre. Hoy muy temprano hubo oro en pentatlón moderno, gracias a Catalina Serio. El esgrima también volvió a engrosar su medallero oro en este caso para la

0: modalidad de sable por equipos. Hubo medalla dorada en tiro deportivo, gracias al aporte de Mara Kucharski. En SUP, Juliet Dujaime, que ya había ganado oro, al igual que Santino Basaldela, los dos volvieron a calzarse la medalla dorada. Hoy comenzó el fútbol, además, que se va a disputar aquí en el Coloso Marcelo Bielsa, fútbol masculino. También comenzó el fútbol femenino, pero la selección argentina no tendrá presencia en esa modalidad. El equipo que dirige Diego Placente, selección sub-19, va a debutar mañana a partir de las 10 de la mañana ante la selección de Paraguay.
1: Abrazo grande, Facundo. Estamos en la parte final de nuestro programa. ¿Tenemos tiempo para escucharlo a Nacho Sansó? Vamos con Nacho Sansó, entonces, Newell Central, Nacho.
2: El saludo de siempre, compañeros. El abrazo grande para todo el equipo del segundo tiempo de Pasión Nacional, nuevamente con información del fútbol de la ciudad de Rosario. Arrancamos con Newell's, un Newell's que va a tener que enfrentar a Platense, un Calamar que ayer quedó eliminado de la Copa Libertadores, al final sin visitantes en Vicente López y con un Frank Darío Kudelka con algunas dudas que resolver en el equipo. La dirigencia rojinegra, por un lado, dio caída a las gestiones con sus pares del Calamar para que los hinchas leprosos puedan viajar a Vicente López el próximo domingo. En paralelo, el técnico leproso trabaja en el armado del equipo y no se descarta que haga algunos retoques. Una de las dudas está en el lateral izquierdo de la defensa, donde viene de jugar Jerónimo Russo por la lesión de Franco Escobar. El DT debe resolver si sostiene la confianza en el juvenil o prueba con otro futbolista, como por ejemplo Martín Luciano, que ya ha tenido minutos en esta temporada. Otro de los lugares en donde no está todo definido es en el doble 5, en la mitad de la cancha. La incógnita es quién conformará la dupla junto a Luca Regiar. Lo viene haciendo Rodrigo Herrera, pero Jerónimo Gómez Matar compite el puesto y cada vez que le toca entrar, supera lo hecho por Herrera. Uno de los dos va a jugar junto al capitán Luca Regiardo. Si cruzo la vereda, me meto en el pormenor de Rosario Central, que ya piensa en el partido contra Estudiantes de La Plata del próximo 26. En 10 días se estará jugando la final de la Supercopa. La venta de entradas para los hinchas de Rosario Central de cara a la final en Santiago del Estero va a comenzar mañana jueves a las 2 de la tarde a través de la plataforma digital Deportic. Los precios para la parcialidad canalla se fijaron en 65 mil pesos para las populares, 50 mil pesos las populares para los menores de 11 años y 90 mil pesos para las plateas. El canalla va a enfrentar Estudiantes el próximo sábado 26 con arbitraje de Darío Herrera. Pero antes está el partido por el torneo frente a Argentinos Juniors, donde Central será local del Bicho de la Paternal el próximo domingo en Arroyito. Todo el equipo entrena bajo las órdenes de Jorge Almirón, un entrenador que no metería mucha mano en el 11 para medirse al Bicho de la Paternal. Quedan días por delante para empezar a diagramar un equipo para el próximo domingo. Compañeros, la seguimos. El abrazo grande desde la cuna de la bandera con la información del fútbol rosarino, Nacho Sansó.
1: Excelente, Nacho. Nos vamos despidiendo. José Luis, gracias.
3: Un abrazo enorme, Dario, para vos y todos los oyentes. Gracias.
1: Gracias, José Luis Romero de Córdoba. Gracias, Chelo Marín. Gracias a todos. Juega Estudiantes de La Plata, 21:30. Su pasaje a la semifinal de la Copa Libertadores de América. Merentiel no fue convocado por Forlán para la selección uruguaya. Podrá seguir jugando en Boca, fundamentalmente contra el partido que jugará ante Racing. Mañana va a confirmar que no va a interferir el pedido de protesta de Vélez Sarsfield. Nada más, servicio informativo. Nosotros volvemos mañana a las 7 de la tarde. Chau.
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5: Las 8 de la noche en la República Argentina. Mañana sesiona el Senado y trata la ley de biocombustibles. La reforma de la ley vigente desde 2021 fue reclamada por las cámaras de empresas azucareras y aceiteras. El proyecto, que comenzará a tratarse este jueves a las 11, autoriza los cortes de bioetanol y biodiesel. El presupuesto 2027 aumentaría un 70% a las partidas para defensa. El gobierno nacional en planilla anexa prevé 3.500 millones de dólares para comprar 3 submarinos y 2 fragatas. En materia diplomática, el presupuesto consigna más de 6.300 millones de pesos a la Secretaría de Malvinas, Antártida, Política Oceánica y Atlántico Sur, dependiente de la Cancillería. Uruguay ratificó su apoyo incondicional a la Argentina por Malvinas. El presidente Yamandú Orsi negó que el Reino Unido haya propuesto conectar las Islas Malvinas con el territorio uruguayo mediante un cable submarino de fibra óptica. Es una noticia falsa, sostuvo Orsi, quien reafirmó que en la disputa de soberanía en el Atlántico Sur, su país tiene una posición fijada. Las Malvinas son argentinas. La información de tránsito con Ernesto Arriaga.
6: Se normalizó la General Paz tras el choque de 2 autos a la altura de la avenida Beiró. Por favor, circula con precaución, mano a puente La Noria. Por otra parte, la ruta 8 totalmente habilitada, al igual que la ruta 5. Recordar que ahora únicamente se puede abonar con telepase o medios electrónicos. El paso Cristo Redentor sigue habilitado y el canal Zamora abre mañana a las 9 de la mañana a Osorno, Chile.
5: En San Luis, donde nos escuchás por AM1170, la temperatura 12 grados. En Buenos Aires esperan 22 grados de máxima para mañana jueves. A esta hora, cielo algo nublado, temperatura 12 grados, humedad 71%.
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0: Buenas noches, ¿cómo están? ¿Cómo les va? ¿Qué dicen? ¿Qué cuentan? ¿Cómo andan? ¿Andan por el centro? Entonces andan, supongo, enterándose que está cortado desde muy temprano y muy cortado, bastante más de lo que hubiera esperado. Y eso obliga a más de un distraído por ahí a andar a las corridas, porque claro, seguro que si estaba tratando de ingresar al centro por algún tema en donde tenía que cumplir un horario, se dio con que no iba ni para atrás ni para adelante la cosa, porque claramente estaba interrumpido el tránsito. Ya vamos a estar viendo algo más de lo que pasa a esta hora y también desde bastante más temprano, yo diría que desde la zona del Patio Olmos para el lado de Radio Nacional, de Santa Rosa y General Paz. Uf, dificilísimo transitar, gateando ya era este récord de velocidad, le digo, muy muy complicada la vuelta a casa para la mayoría en esta jornada. Bueno, una verdadera maravilla el clima, viene inmejorable, diría yo, una belleza. Escuché por ahí que el domingo va a ser un calorón bestial, sí, vamos a estar, a ver, más cerca de los 40 que de otra cosa, o sea, ya hablando en serio, demasiado. Solo el domingo sería, va a ir subiendo hasta hacer la máxima de todas estas jornadas cálidas y más que cálidas el domingo. Vamos a ver si esto se mantiene así, pero es lo que venía anunciándose por lo menos desde el servicio meteorológico. ¿Cómo andamos, Gonza?
1: Bien, todo bien, por suerte acá estoy tomándome un tecito.
0: Pero me parece muy bien. Bueno, decíamos que está complicado el centro porque hoy se conmemora la noche de los lápices. Y en Córdoba la verdad es que bastante organizada, una multitud marchando precisamente por los 50 años de la noche de la tristemente recordada noche de los lápices. Tengo entendido que la movilización llegó a la Plaza de la Intendencia, además con otros reclamos, pero la verdad es que muy importante la cantidad de gente y la cantidad de cortes. Desde las 5 de la tarde se cortó Colón y Cañada, el arranque desde ahí, y distintas arterias que convergían aquí a Santa Rosa y General Paz, Colón y General Paz, y desde allí a la Plaza de la Intendencia, donde se hace un festival con bandas, coros y varias expresiones artísticas. El lema, la consigna es: hoy más que nunca luchamos con la memoria de los derechos conquistados.
1: Bueno, nosotros vamos a estar hasta las 10 de la noche, hoy no hay fútbol que nos interrumpa, así que estaremos hasta las 10 de la noche haciendo la noche de Nacional Córdoba, compartiendo como siempre música, charlas, recuerdos y tanta cosa más que hacemos cada noche aquí en
0: hoy
1: Nacional
0: Córdoba. ¿Hoy no está jugando
1: Córdoba
0: nadie? Creo que no, ¿no?
1: A las 9 y media juega Estudiantes de La Plata.
0: Ah, bien.
1: También se juega la clasificación a la siguiente ronda de la Copa Libertadores de América. Y a esta hora están jugando, hay partido de Copa Libertadores, pero no hay ningún argentino involucrado. 3517-170505 es el teléfono de Nacional Córdoba. Ahí nos pueden escribir, ahí los leemos y aquí les respondemos, ¿no?
0: Por supuesto, claro que sí.
1: Así que, hoy tenemos un lindo programa por delante con mucha música y con muchos recuerdos y con muchas historias para contarles y para compartir. Así que va a ser una buena jornada.
0: Pero muy bien. Además está muy, muy linda la tarde-noche.
1: Está hermoso afuera. Está
0: muy cálido, fíjate que hoy está mucho más cálido que ayer, viene en ascenso como venía anunciándose, con máximas que van siendo cada vez más generosas. Fíjate que a esta hora tenemos más de 20 grados, me parece. Está muy linda la noche en la ciudad de Córdoba.
1: Bueno, siendo las 20 y 11 de la noche en toda la República Argentina, ¿te parece que escuchemos el primer tema musical de la jornada?
0: ¿Y qué podrá ser?
1: Mira, hoy hay un montón de efemérides y me quería detener en comenzar con una canción que tiene que ver con una de las efemérides importantes de la música popular latinoamericana en el día de hoy, porque un día como hoy, la dictadura en Chile en 1973 asesinaba a Víctor Jara.
0: Ah, bien.
1: Cantautor impresionante, una de las figuras de la nueva canción chilena allá por los 70, muy comprometido con lo que estaba pasando en Chile en aquel momento. Fue secuestrado, detenido en el estadio ahí de Chile y asesinado un día como hoy. Así que también por eso es que decidimos comenzar el programa del día con una canción de Víctor Jara, en este caso, Deja la vida volar.

0: para quienes están en su casa ya descansando, o quienes están volviendo, o quienes están laburando, porque a esta hora hay gente que está haciendo de todo un poco. Algunos pensando qué hacer de cenar, otros quizás cenando rápido porque se acuestan temprano. Anda a saber, la cosa es que les cuento que a esta hora el termómetro marca 19 grados 6 décimas en la ciudad de Córdoba. Hemos tenido una tarde hermosa. En el día de hoy hay una humedad del 53%. En la actualidad, para mañana jueves, se espera una mínima de 12, una máxima de 25. Y esa va a ser un poquito la tónica de estos próximos días hasta llegar un domingo que, en principio, el Servicio Meteorológico Nacional, con sede en Córdoba, la sede de Córdoba, dice que vamos a tener una máxima de 31 el domingo.
1: Ah, bueno, bastante.
0: Sí, y bueno, la semana que viene también arrancaría con un lindo clima, ya con mínimas más altas y con esto de que el sol ya empieza a alumbrar desde muy tempranito.
1: Ya cambiando de estación,
0: porque el lunes,
1: claro,
0: ya viene la primavera. Muchos estarán pensando cómo armar el sanguchito, el picnic y toda la movida. Así que se viene la primavera. Estamos
1: con el Día del Estudiante y, a ver, yo no sé, ahora creo que es solamente el día. En alguna época fue Semana del Estudiante en los colegios grandes, céntricos de Córdoba, los centros de estudiante que antes tenían un peso grande en los colegios, armaban la Semana del Estudiante y era realmente, estoy hablando, a ver, Pío X, Jerónimo Luis de Cabrera, Carbó, eran grosos, sí. Hacían cosas muy, muy lindas. Ahora es más el Día del Estudiante.
0: Sí, depende del cole. Hay coles que suelen hacer como también una especie de, en la semana, de competiciones deportivas.
1: El Pío X siempre hacía algo así, incluso intercolegiales. Donde,
0: claro. En el colegio de mi hijo ya, digamos, están desde la semana pasada.
1: Ya, claro.
0: Le llaman las, en el Instituto de Enseñanza Córdoba, las intertribus.
1: Mira vos.
0: Y es muy lindo porque desde el primer grado hasta los de sexto es como que forman parte de todos de un equipo. Un equipo verde, otro equipo verde. Mirá, dependiendo de la división. Digamos, los de la A son los amarillos y los B son verdes, y todos compiten desde primero a sexto.
1: Eso está bueno.
0: Los más chiquitos como que ayudan, alientan y juegan algunas cositas como más.
1: Claro, pero cada uno desde su puesto. Exactamente,
0: pero
1: hace
0: aparte
1: lo suyo.
0: Comparten lo de sexto con lo de primero, lo de tercero,
1: bien.
0: Todos mezclados.
1: Qué bueno.
0: Y están como reenganchados con esa movida y les dejan ir con una camiseta del color, digamos, ¿no?
1: Claro,
0: amarillo o verde, algo.
1: Claro, algo identificado.
0: Identificatorio, claro. Pero que lo tienen que tener escondido hasta el momento que hacen eso, porque si no les descuentan puntos. Porque claro,
1: mirá qué bien.
0: Así que no, están muy motivados con eso los chicos. Es una forma también de conectarlos con el mundo del deporte, del apoyar al otro, y también que se conozcan con los pibes de los otros cursos, que es re lindo. Así que estamos en esa nosotros, por lo menos. En otros colegios tendrán otra cosa. En otros lugares se hacen bailes, ¿no? De la primavera.
1: Sí. Todavía. Yo calculo que todavía se deben elegir en algunos lugares más del interior la reina de la primavera.
0: La
1: donosa
0: rey.
1: Del pueblo.
0: La reina y el rey.
1: Sí, ahora, mira vos. Sí. Claro. Y después, a ver.
0: Yo tenía un amigo que salió, porque tenías rey, príncipe, rey, no príncipe y Mr. Facha, que era el tercero.
1: Ah, bueno.
0: El tercero que no entraba no era rey ni reina. Tenía un amigo que fue Mr.
1: Facha. Le ibas a poner primera princesa, ¿viste?
0: Tenía un amigo que fue Mr. Facha.
1: Muy, y que era con desfile, todo.
0: Sí, desfile en mi ciudad estaba el complejo deportivo municipal, que era como un estadio cerrado, techado, como decirte acá el no sé, el socio fundadores o
1: sí.
0: El socio fundadores, perdón, ese en Comodoro Rivadavia, el Cheruti, viste, un club, digamos, cerrado, municipal, y ahí se hacía el baile y ahí ahí participaba cada uno de los ganadores de los colegios,
1: el
0: que había sido elegido por cada colegio.
1: Ya iban los ganadores y era como la final.
0: Exactamente.
1: Claro, sí, ahora me acuerdo, sí, cierto que era así, normalmente era así, pero la tenía con las chicas, no con los varones, mira vos.
0: Y pasa que sí, se empezó a incluir eso, y bueno, y tenías la reina y el rey.
1: Muy bien, está muy bien, sí. Vos debes haber andado por ahí también.
0: Bailando.
1: No seas modesto.
0: No, nunca participé de eso.
1: Ah, mira.
0: No era de mi agrado.
1: Es que es una exposición grande. Yo me acuerdo.
0: Era un amigo que era muy lanzado y se presentó y bueno, salió Mr. Facha.
1: ¿Qué tal, eh? Eso no te lo quita nadie.
0: El tercero más lindo de Caleta en el año 2002.
1: Qué bárbaro. Mira, las cosas que hace la primavera.
0: Ahora, bueno, nada, está, se echó a perder, pobrecito. pero bueno, en esa de andar en varios colegios. Escuchamos otra canción.
1: Bueno.
0: Después tengo una historia re linda para contarte.
1: Bárbaro.
0: Ahora llega Celeste Carballo haciendo un tema re primaveral.
1: A ver.
0: Es La Vida Que Me Alcanza.

0: Celeste Carballo haciendo Es la vida que me alcanza. Te decía que a mí me gusta contar historias que tienen que ver con la música, pero por ahí cositas que pueden ser muy conocidas, pero que por ahí no conocemos la parte de atrás de algunos fenómenos.
1: Claro,
0: ¿no?
1: Sí.
0: Como les decía, hoy hay un montón de efemérides que tienen que ver con la música. Comenzábamos con Víctor Jara, hoy también se cumple un aniversario del nacimiento de Tanguito, por ejemplo.
1: Ah, sí.
0: Pero yo quería detenerme en otra cosa, porque hoy, un día como hoy, un 16 de septiembre de 1979, se lanzaba, aparecían las bateas por primera vez y algunas radios empezaban a difundir el primer tema considerado exitoso de ese género musical llamado rap, ¿no? Del hip hop, ¿no? Después se conoció como cultura hip hop. Y que fue como el puntapié para que ese género nacido de la mixtura de los negros, de los latinos que vivían en el Harlem y en el Bronx neoyorquinos, una canción muy de resistencia y muy paracultural, de repente se transformara en un fenómeno global, y hoy es uno de los géneros musicales que más impacto tiene en el globo. Hoy hay pibes que hacen rap en Argentina, y hay pibes que hacen rap en África, y es un fenómeno cultural y de expresión,
1: claro. Sí.
0: Muy importante. Para contar un poquito el contexto, me gustaría ir unos años atrás, a 1973. En 1973, ahí lo que venía pasando en las calles de Harlem y del Bronx, de la zona en donde confluían barrios latinos y barrios comunidades negras en Nueva York, se hacían unas fiestas conocidas como Block Party, uh-huh. Que significan fiestas de son como fiestas de manzana, ¿no? Block le dicen a las cuadras. Block
1: bien.
0: En realidad fiesta de cuadra, ¿no?
1: Bien.
0: Se hacían como unas grandes fiestas donde se cortaban la calle, ponían el famoso boombox, que eran los equipos de música, esos grandotes con...
1: Tipo bafle.
0: Claro, que tenían caseteras, ¿no? Uh-huh. Como el que tenemos acá atrás nosotros.
1: Bien.
0: Pero de los grandotes, que sonaban bien fuerte, algún parlante que por ahí hacía que el sonido vaya más fuerte, y se juntaban ahí, bailaban y demás. Lo que empezó a pasar en la década del 70, fines de los 60 y principios de los 70, es que cada tanto caía una razzia policial y adentro todo, ¿no? Negro, latino, jamaicano, cubano, lo que venga, adentro todos en cana. Entonces empezaron a hacer unas grandes juntadas, aprovechando los cumpleaños de alguien en algún salón, alquilaba algún salón y demás para no tener ningún problema. Lo único que hacían era juntarse a bailar.
1: Claro, eso te iba a decir, ¿cuál era el delito?
0: Y a pasar música. Ahí lo que sucedió fue que un 11 de agosto de 1973, un muchacho llamado Clive Campbell, que era conocido en el ambiente como DJ Kool Herc, pidió prestado el salón del edificio, un salón en un edificio en la avenida Sedgwick al 1520 en Nueva York, para hacer una de estas block party, esta fiesta callejera, en un lugar más seguro, adentro de un salón, para que no haya ningún tipo de drama. Él se encargó de poner la música para que 50 personas se divirtieran bailando. Serán muy poquitas,
1: claro,
0: personas, ¿no? Y tenía una técnica que él había aprendido de algunos jamaicanos que habían llegado, que era, él pasaba canciones... Y tenía dos tocadiscos, ¿no? Y una mezcladora.
1: Bien.
0: Entonces, en un tocadisco ponía la canción, ponía la misma canción en otro tocadisco. Y lo que hacía era que, viste que las canciones suelen tener, eran por ahí música disco, algún tema yacero, pero más de bebop, algo así. Viste que tienen como lo que se dice los puentes instrumentales, ¿no? Que por ahí viene el verso de la canción, hay un puente instrumental y va al coro, ¿no? Que es la parte más conocida. Y empezó a darse cuenta que pasaba algo con el público cuando él agarraba esa parte como instrumental y la dejaba, la repetía en el medio, y ahí intercalaba con, hacía como el tema más largo, o intercalaba eso con otra canción, que hoy es algo que se utiliza en todos lados, que son los samples, ¿no? La técnica de pasar las partes instrumentales de joyas soul y funk, en este caso, las dejaba más largas, y impactó a los asistentes Y ahí movió el avispero, se empezó a pasar de boca a boca. Uh-huh. Y de repente todo el mundo requería los servicios de este DJ, que aparte le fue enseñando a otros pibes, y empezó a conformarse la figura del DJ que pasaba música, pasaba buenas canciones soul, buenas canciones funk. Después apareció la música disco y agarraba la música Bien. Disco. Y en el medio también empezó a pasar que sumó otro fenómeno, muy parecido a lo que pasaba acá en Córdoba con los presentadores de las bandas de cuarteto. Aparte de poner un DJ, sabían llamar a una especie de maestro de ceremonias, de hecho se le llama maestro de ceremonias MC, que es como el presentador de baile del cuarteto, que lo que hacían en algún momento era, primero lo que hacía era, bueno, bailemos, qué sé yo, ahora vamos a bailar. Entre tema y tema, la gente salía a bailar y bailaba.
1: Claro, el animador.
0: Animaba, ¿no?
1: Sí, sí, sí.
0: Después se dieron cuenta que esa persona empezó a hacer eso con formato de rima, ¿no? Entonces ya le metieron la rima. Ya la rima empezó a poder meter mensajes más políticos o poéticos. Uh-huh. Y ya en un momento también se dieron cuenta de que lo podían usar como utilizando también de otros elementos que también pasaban en la cultura, sobre todo de la poesía, que podían tener como una especie de batallas unos con otros, ¿no? Como pasa acá con los payadores.
1: Sí, sí, sí, sí, sí.
0: Entonces se empezó a armar ahí una cosa que terminó formando el proto rap, ¿no? Era lo que iniciaba con el rap. Había un DJ que repetía una parte de un tema conocido y un MC, un maestro de ceremonia, que hacía esto de tirar un bardo, un verso, invitar a bailar, claro. Tiraba como cosas así que invitaban al bailar, y ahí se empezó a formar eso. Bueno, eso fue 1973 y se empezó a extender. Eran muchachos muy pobres y eran, o sea, que tenían apenas para comprar un equipo y eso, no había nada grabado de eso.
1: Claro.
0: Aparte utilizaban músicas de otros. Entonces era muy difícil grabar eso, ¿no? Y no había estudios ni nada. Lo que sucedió fue que un día, por ahí por 1978, o principios del 79, fines del 78, principios del 79, una chica llamada Silvia Robinson trabajaba en un sello discográfico. Estaba muy atribulada, muy preocupada, porque el sello estaba por fundirse.
1: Uh-huh.
0: Estaba por quebrar. Entonces un día va a una pizzería y se encuentra que había un DJ y había un MC. Ella, si bien era negra, nunca había participado de estas fiestas porque tenía otra edad y aparte ya vivía en otro círculo, ¿no? Bien. No era el Harlem ni del Bronx. Era una chica que trabajaba en una empresa disquera, era otra cosa.
1: Bien.
0: La empresa de ella lo que hacía era, armaba muchas bandas para, veían que estaba de moda para ver si la pegaban uh-huh. con bandas, pero estaban por fundir. De repente ve esto y dice, che, esto hay que grabar algo, hay que hacer algo con esto. Entonces ahí junta un par de muchachos, un DJ, con dos o tres que hacían MC y demás, que lo loco es que no eran ni del Bronx ni de Harlem, sino que buscó un par de músicos, son tres músicos que encontró ahí en New Jersey, o sea, no de donde había nacido la cosa, y les hizo grabar una canción que en un momento tiene una musicalidad de donde dice I say the hip, the hop y no dice la palabra hip hop.
1: Ajá.
0: Porque se le hablaba, si bien no tenía el nombre, porque también esta canción sirvió un poco para popularizar la idea de hip hop, no tenía como un nombre eso, ¿no? Se le decía rap en algún
1: claro.
0: momento.
1: Sí,
0: pero,
1: sí, sí, sí.
0: Y decía eso, y ahí quedó alguien en algún momento, le dijo, lo que están haciendo es hip hop, porque esa había una canción previa, o había un bardo previo de NMC que en algún momento había dicho hippie hop.
1: Bien.
0: Hippie hop, porque era la forma en la cual, era una forma de bardear, si se quiere, a la forma de marchar de los militares.
1: Entonces, bien.
0: Hip hop, y lo metieron en un bardo de esos del rap.
1: Sí.
0: Entonces, eso quedó ahí, medio que pasaba de boca en boca. Y cuando esta chica dijo, armemos la banda, metieron ese verso y el hippie hope. Y quedó, y el apócope quedó como, que en realidad es hippie hop, algo así, quedó como hip hop. Y le dijo, bueno, graben, metan eso, porque era como una mezcolanza,
1: sí,
0: no
1: sí,
0: fue
1: sí,
0: algo
1: sí.
0: muy, tampoco como muy pensado. De hecho, el tema parece que al principio duraba como 14 minutos, era totalmente poco
1: claro,
0: radiable. Lo grabaron en una tarde así, salió, y de repente lo empezaron a pasar. Y lo que hizo fue, también, como se robaban cosas, bueno, ¿de dónde, qué música sacamos? Y se había hecho muy famosa en Estados Unidos una canción de una banda que se llama Chic. Chic era una banda de música disco muy, pero muy, muy grosa en los Estados Unidos, que tenía un guitarrista muy capo llamado Nile Rodgers, que en el año 77 habían sacado su primer disco y que tenían este éxito. Mirá, yo este éxito seguro lo escucharon porque se llama Good Times y suena así.

0: Bueno, este fue un clásico.
1: Ay, sí,
0: fue un
1: una
0: tema
1: belleza.
0: Súper bailado.
1: Me encanta.
0: Entonces lo agarraron. ¿Y vos viste el bajo cómo hace?
1: Sí.
0: Es un bajo muy, como muy. Llama mucho la atención. Mira, te voy a pedir que pongas de vuelta el inicio de la canción, porque lo que importa es eso.
1: Un temazo,
0: de esta
1: un clásico.
0: Canción. Mira, ponelo de vuelta. Bueno, esa parte es la que agarró el DJ y la replicó. La replicó. Los muchachos fueron arriba, rapearon, le metieron lo del hibiri hop, y qué sé yo, que hay que bailar y demás. Y ahí salió la primera canción del rap que se grabó. Hay como otras canciones que en algún momento incluían esto del fraseo rápido y demás, pero esta fue como formalmente la primera canción que se grabó como tal.
1: ¿Cómo se llama el tema?
0: El tema de recién es Good Times de Chic, es una canción disco.
1: Sí. Ah, bien.
0: Agarraron ese fragmento, le metieron rap arriba y ahí crearon Rapper's Delight, que es la primera canción del rap que se estrenaba un día como hoy, en 1979, y es esta, mirá.

0: Bueno, esta fue la primera canción grabada del rap y el primer éxito fue instantáneo. La canción comienza diciendo I said a hip hop, the hippie to the hip hip hop and you don't stop the rocking the band. Bueno, todo en una cosa rápida, ¿no? La idea es que un muchacho llamado Kate Cowboy Wiggins, un año antes, en 1978, miembro de una banda que se llamaba Grandmaster Flash and the Furious Five, creó la expresión hip hop. Metió esa frase por primera vez. Estos la retomaron, la metieron ahí, porque es todo un pastiche, ¿no?
1: Claro.
0: Es todo copia de copia. Este hombre, Cowboy Wiggins, usó la palabra hip hop para burlarse de un amigo que se había alistado en el ejército, imitando el ritmo de la marcha de los soldados. Hip hop, hip hop, hip hop.
1: Claro, mira vos.
0: Un músico llamado África Bambaataa, creador de la Universal Zulu Nation, adoptó el término para nombrar de forma global a la cultura urbana que agrupaba el rap, el DJing, o sea, el rap, el arte de hacer DJ, el breaking, que es la forma de bailar el hip hop, el baile del break dance, digamos, y el graffiti, también esos graffitis que son tan particulares. Y esto lo que hizo fue que la canción tuvo tanto éxito que algo que era como de una comunidad, de un barrio, de unas cuadras, explotara a nivel nacional en los Estados Unidos y años más tarde llegara a trascender las fronteras. A tal punto que una de las canciones más exitosas, ya la pasamos esta la semana pasada, creo, pero una de las canciones más exitosas de la década del 90 en España se llamó Acerejé.
1: ¡Ah!
0: ¿No? Y esta es la canción que el muchacho que entraba al boliche no podía. Se encuentra con el DJ y le quiere pedir esta canción, y como estaba pasado de sustancias,
1: sí.
0: No podía pegar a la letra y le pedía a Cereje, A-E-G, pero que en realidad era esto que le estaba pidiendo.
1: Era el Diego este.
0: El Diego este que entraba y pedía la canción esta. Esto pedía. Pedía Rapper's Delight de Sugar Hill Band, la banda que grabó la primera canción del rap y del hip hop y que de alguna manera comenzó con la explosión de un género que era un género de la marginalidad, era un género que tenía que ver con esto, ¿no? Un género que nació de esconderse de las razias policiales, que empezó también a tener discursos que tenían que ver con lo político, que después apareció el gangsta rap, ¿no? Que es el rap de los gangsters, que es un poco como la cumbia villera, ¿no?
1: Claro.
0: Porque metían esta cosa de lo que pasaba en los barrios, las vivencias que tenían estos pibes, que muchas veces hacían rap y también vendían drogas. El término trap aparece un par de años más tarde en Detroit. El término trap significa la trampa.
1: Ajá.
0: La trampa se le llama al lugar donde se hacían los intercambios de droga. De hecho, se llama trapichear en la jerga al ir a hacer cambios, a ir a comprar droga.
1: Sí,
0: de ahí viene
1: sí.
0: La idea de trap. El trap ya también es un juego de palabras porque es rap más música techno. Ya dejaron de utilizar pistas de otras músicas para hacer músicas propias. Esto ya es más en la década del 90. Digo, es muy impresionante la evolución del género que ha tenido figuras muy importantes a nivel mundial. Quizás Tupac y Biggie en la década del 90, porque aparte
1: Tupac, ¿te acordás?
0: Porque murieron cómo murieron, porque estaban enfrentados, porque ahí empezó el enfrentamiento de costa este contra costa oeste, lo de Los Ángeles contra la Nueva York. Y empezaron a ver las famosas riñas de gallo donde estos pibes se probaron. Después de la muerte de ellos aparecieron otros músicos. Apareció Jay-Z, a quien nombramos la semana pasada porque es el esposo de Beyoncé. Después apareció Kanye West. En el medio apareció un muchacho blanco. Los blancos en la década del 90 intentaron generar como algún rapero propio. La industria creó a Vanilla Ice, que era un muchacho blanco que rapeaba, todo muy comercial, que acá en Argentina lo imitó de pe a pa Yacimel.
1: Ah,
0: ¿te acordás?
1: Sí,
0: bueno,
1: cómo no.
0: Vanilla Ice era como un producto de una discográfica,
1: claro.
0: Buscaron un pibe blanco, lo vistieron como MC Hammer, que era otro muchacho, el que cantaba Can't Touch This, que también era un invento comercial. No era un chabón que había salido de ahí abajo, qué
1: claro.
0: sé yo.
1: Sí, sí, sí.
0: Era
1: sí,
0: otra
1: sí.
0: cosa. Y en el medio y después en los 2000, finales de los 90, 2000, apareció un muchacho blanco, pero que se ganó el respeto de los muchachos negros yendo a cada batalla de riña de gallos y venciéndolos con su rima, que fue Eminem, ¿no? Que hoy es uno de los grandes referentes que hay. El tipo se ganó siendo blanco el respeto de los otros que vivían ahí. Y de hecho lo agarró Dr. Dre, un gran productor, un gran rapero, y lo apadrinó, dijo: este muchacho, vení, graba conmigo, y se transformó también en una estrella. Así que es muy loco la evolución, ¿no? Del género y también el impacto.
1: Sí.
0: Escuchamos un poquito hace.
1: Sí, mirá, por
0: vamos
1: favor.
0: A poner de vuelta. Pone de vuelta Sugar Hill Band para ver cómo empieza el tema Rapper's Delight, para que veamos después qué tiene que ver con el acereje, digamos, ¿no?
1: Bien. Mirá.

Acá escuchamos el bajo, el bien. Comienzo de la canción, ¿no? Que es el bajo de la canción de Chic. Que habíamos escuchado antes. Sí. Bueno, y acá está la parte que intenta Diego cuando entra a boliche explicarle al DJ que básicamente no podía y se transformó en esto que es hacer eje.

0: Esto era supuestamente lo que
1: tal, ¿eh?
0: Lo que Diego quería decir era esto. Quería pedir Rappers Delight y le salía a Cereje. Imagínate cómo había estado un muchacho después de varias cañas, como le dicen en España. La cosa es que la importancia de esta canción, que hoy está cumpliendo años, fue la importancia de llevar a un género a lo más importante de lo que es la cultura popular, porque también fue adoptada, fue adoptada por esto. Era como muy fácil esto de agarrar un tema, samplearlo, hacer un rap adentro. También ejercitaba mucho el tema de la rima, de poder escribir eso o de inventarlo ahí. Había pibes que se retan en batallas de riña de gallo. Tienen una gran utilización del léxico, están estudiando eso y lo hacen ahí. Es algo que surge ahí, que no lo tienen escrito. Hay otros que son grandes escritores. Y eso ya es otra cosa, son como dos cosas distintas, están los que se baten eso y es espontáneo, y después los que escriben, grandes poetas en el mundo del hip hop. En Argentina hemos tenido grandes, buenos referentes, quizás los primeros orgánicos, sacando a Yacimel, que me parece que fue como el primero, pero que fue una cuestión más comercial. Agarrado, Yacimel creado, era un contador Yacimel, que le gustaba eso y lo agarró. Este productor que yo te nombré el otro día, que había creado a Twiggy, de Sacado, Bernardo Bergeret, vio a este pibe, que era contador, y le dijo, vení, vos vas a ser Yacimel, le puso el nombre, lo vistió como MC Hammer. ¿Te acordás que estaban esos pantalones
1: abolsonados, así?
0: De Ciré. ¿Te acordás que eran los conjuntos de Ciré, con una campera, todo muy colorido? Gorrita para atrás,
1: ¿no? Sí.
0: Y yo creo que los primeros grandes referentes que tuvo Argentina de esto fueron los Ilia Curiaquien de Valderrama, Dante y Emanuela Ruiler. Y en el lado de las mujeres, Actitud María Marta, que fue también una banda muy conocida, pero y que incluso llegó a ser pionera después para todo. Llegaron a ser pioneras para todo lo que fue Latinoamérica. Después Chile tuvo una movida muy, muy, mucho más grande de esta. En los barrios ganó el hip hop las calles en Chile y en otros lugares de Latinoamérica. Aquí en Argentina, salvo la explosión de los Ilia Curiaquien, que lo que supieron hacer muy bien es misturarlo con la cuestión más latina.
1: Muy bien. Me encantaba.
0: Exactamente. Y después, a fines de los 90 aparecieron ya como grupos también, y lo más reconocido de eso fue una banda que se llamó el Sindicato Argentino de Hip Hop, que tenían una versión de 1000 horas de Los Abuelos de la Nada hecha hip hop, que estaba buenísima. Y después la historia que sabemos, ¿no? Hace unos cuantos 10 años, estos pibes que se juntaban en plazas, y de ahí salieron los pibes que ahora están haciendo esto, que se batían en riñas de gallo, y de ahí salieron Wos, Trueno, Duki. Toda esa camada de generación más moderna empezaron en plazas. El mismo Paulo Londra, que es cordobés, empezaron en plazas batiéndose en riña, Milo J, en riñas de gallo.
1: El Cereje, el estribillo de la Cereje, ¿se supone que es en algún idioma en particular?
0: No,
1: es lo que
0: el muchacho le salía. Él quería decir, ahí será hip hop. Quería decir eso, ¿no?
1: Claro, ¿entendés? Y no daba pie con bola.
0: Ahí se da hip hop, the hippie, y le salió a Cereje.
1: Claro, no daba pie con bola. Claro, con razón.
0: Muy complicado.
1: Nunca me salía. Mira, me salía la coreografía, pero no el estribillo.
0: Estaba
1: ¿no?
0: muy complicado.
1: Estaba,
0: Diego.
1: Claro, la lengua bola al mango.
0: Exactamente.
1: ¿No?
0: Así bien, que, hoy un aniversario de la aparición de Rapper's Delight, la primera canción. Grabada y con éxito del rap, que después se convirtió en una cultura, incluso con la forma de vestir.
1: Sí,
0: tuvo mucho que ver también con la expansión de algunas

0: afroamericanas, pero también en las comunidades latinas. Metieron un poco del rap, la forma de vestirse, las camisetas, Michael Jordan y hoy, bueno, el género que todos conocemos, ¿no? Y que ha llegado a todo el mundo. Así que eso quería rescatar hoy como historia para contar, porque es muy interesante. Muchas veces escuchamos de rap, muchas veces tenemos prejuicios sobre la música y detrás hay toda una historia que tiene que ver con resistencias, con gente corrida del sistema, con esto, escaparse de razzias policiales y la mixtura de culturas, porque ahí se empezaron a mezclar el soul, el funk, la música disco, pero también la música latina, la idea del scratching, que es el raspar el disco para que haga cuchu, cuchu, cuchu,
1: claro,
0: ¿viste?
1: Sí,
0: lo trajeron también los jamaicanos. Que
1: lo, era el tip, lo típico que se hacía el DJ, ¿no?
0: Exactamente, bueno, toda una mezcolanza que le dio y maceró en este género musical que es tan rico y que muchas veces tuvo que ver con resistencias. Después, obviamente, como todo, ¿no? La industria lo absorbe, lo chupa y lo transforma en otra cosa, pero cada tanto hay artistas que siguen utilizando esto como canal de expresión de las injusticias, de cuestiones,
1: por supuesto,
0: ¿no?
1: Claro.
0: Con lo que pasa socialmente, porque muchas veces son pibes que empiezan en esto, en una pieza, mezclando un disco, en algún momento era un disco, después era un cassette y ahora es mucho más fácil por ahí con la compu.
1: Claro, sí, mucho más.
0: La accesibilidad que hace que se pueda expresar de esta forma a través de esta música que se ha ganado y que por suerte se ha podido mezclar con lo otro. Entonces hoy tenemos en Argentina pibes que mezclan el folclore con esto, como Milo J, algunos que han hecho cositas con el tango también y esto. Y en Córdoba también hasta La Mona se ha animado a mezclarse,
1: sí,
0: a hacerse
1: algún tema.
0: Que tiene que ver con el hip hop.
1: He visto por ahí, hablando de La Mona, que lo proponen, no creo que vaya, va, nunca.
0: No, sí,
1: sabe.
0: Le van a dar
1: ¿En serio?
0: Le van a dar el honoris causa, sí.
1: ¿Vos decís que lo van a hacer? No, ¿vos decís?
0: Sí, ¿por qué no?
1: No sé, ¿y él qué dice? ¿Le gusta la idea?
0: Entiendo que si ya lo están anunciando es porque él ha dicho que sí. Yo sé que lo estaban buscando ya hace...
1: ¿Que le venía insistiendo por el tema?
0: Yo sé que lo vienen buscando para dárselo hace 1 o 2 años.
1: Ajá.
0: Eso tarda.
1: Bien.
0: Tarda en la universidad, hay una burocracia, te tenés que asegurar que la persona vaya, se arma todo,
1: claro,
0: un protocolo, porque aparte, imagínate siendo La Mona.
1: Y sí, claro, tiene que todo aceitado, digamos.
0: Pero sé que lo estaban buscando ya hace tiempo a La Mona para darle un honoris causa, por lo menos desde el año pasado sé que está la iniciativa, entiendo que eso tiene un camino burocrático dentro del Consejo Superior de la Universidad,
1: claro,
0: que se vota, que va a salir como un caño, porque aparte es una de las referencias culturales más grandes que tiene la provincia de Córdoba, así que no eso va a salir más tarde que temprano, digamos, habrá que ver cuándo, cómo son los tiempos.
1: Claro, sí, me imagino que va a ser la catarata también de polémica, en fin.
0: No creo que ya no creo que, yo creo que en otra época sí, pero ya no
1: ¿vos
0: creo.
1: ¿Decís?
0: Que sí, no creo.
1: Bueno. Vamos a ver.
0: No hay universitario que no baile cuarteto.
1: No lo digo por el lado de los universitarios, no precisamente por los universitarios.
0: Ah, bueno, pero después los otros, que es la comunidad universitaria la que elige los honoris causas. Los otros se quejarán.
1: ¿Y
0: lo de afuera son de palo, como dice el
1: Bueno, sí, a propósito de La Mona, que lo nombraste ahí, bueno, vamos a ver en cualquier momento si viene el honoris causa con La Mona Jiménez.
0: Y porque muchas veces se lo dan a gente de otros lugares, de otras provincias, y él es de acá.
1: Y sí. Sí, claramente.
0: Acá, y es claramente
1: que ya creo que
0: el personaje cultural más importante que tiene Córdoba, digamos.
1: El día que, yo no quiero ni pensar, pero siempre...
0: Pues los gustos, ¿no? Son,
1: sí,
0: cosas distintas.
1: Ah, por supuesto. Pero el día que La Mona, o bien, no sé, no creo que se retire, pero que ya no esté, va a ser... Yo siempre pensé en ese día lo que qué puede llegar a ser... porque vos pensás, ¿cuántos años hace que La Mona hace bailes?
0: Y
1: la cantidad de baile con altibajos, pero siempre.
0: No, siempre.
1: Te guste, no te guste. Mira, acá veo justamente que, mira vos, la Federación Universitaria de Córdoba anda juntando firmas para que La Mona Jiménez sea doctor honoris causa. Uh-huh. O sea, ellos buscan que sea doctor honoris causa. Uh-huh. Así es que juntan, no sé cuántas tienen que juntar, pero la FUC está ahí, claro, más de 50 años cantando, más de 100 discos, Una cosa de loco, ¿no? Uh-huh. Y andan juntando, ya deben tener
0: unas cuantas. Sí, igual se va a juntar y va a haber unanimidad incluso entre los, porque, digamos, entre los distintos espacios políticos que conforman la universidad. Entiendo también que esto es algo que viene motorizado también desde el rectorado de la universidad.
1: Es que claramente tiene que ser así, sí.

0: Sí. Bueno, vamos a ver, vamos a estar atentos a lo que pudiera llegar a pasar, porque esto en algún momento, como decías, más tarde que temprano, más temprano que tarde, digo, va a pasar, a menos que él no quiera, cosa que no creo que
1: No,
0: sea
1: no creo, no creo.
0: así.
1: Entiendo que también es difícil ver sus calendarios, también está grande y va dosificando sus apariciones
0: Claro,
1: públicas.
0: claro.
1: Y entiendo también que se quieren asegurar de cuestiones de seguridad y demás, pero entiendo que es algo que va a suceder, digamos.
0: Muy bien.
1: Tenía la información de que lo estaban buscando y hoy empecé a ver esto y dije, bueno, evidentemente ya ha habido algún movimiento porque lo estaban buscando para dárselo, había habido ya algún tipo de diálogo y bueno, se está motorizando ya en la parte institucional que tiene que
0: Claro,
1: ver con las
0: con la
1: vías
0: FUC,
1: formales dentro
0: sí.
1: de dentro de la universidad. Así que eso va a pasar y me parece que más allá de los gustos y demás, bien merecido lo tiene porque no se puede explicar parte de la Córdoba contemporánea
0: No,
1: sin
0: no, no.
1: mencionar a la Mona Jiménez. Después traer el que no le gusta, que a veces, muchas veces, que no le gusta bastante careta porque va a un cumpleaños y baila la Mona
0: Y baila
1: Jiménez,
0: como
1: ¿no?
0: loco cuando ponen un tema
1: Claro.
0: del Cuarteto de Oro o de la Mona Jiménez. Sí,
1: Exactamente.
0: señor.
1: Así que bueno, ahí estaba la historia de Rapper's Delight y hablando un poquito de lo que se viene en la movida universitaria buscando a la aprobación del honoris causa para Carlitos La Mona Jiménez.
0: Ya lo creo.
1: Merecido lo tiene, como tantos otros, ¿no?
0: Sí,
1: Pero en
0: sí.
1: el caso de él, merecido lo tiene porque siempre se suele dar este premio honoris causa a gente de otras provincias o de otras ciudades o de otros países incluso. Y me parece que nada, tenemos a mano a este tipo que es un referente cultural y está vivo,
0: Lo
1: digamos, y
0: tenemos,
1: está
0: esa es
1: vigente y
0: justamente.
1: está y aparece y hace su show cada tanto. Así que me parece que está bueno dárselo ahora, su reconocimiento justo. Faltan segundos.
0: Sí, ya
1: Segundos para llegar
0: estamos,
1: a las
0: ya
1: 9 de la
0: casi,
1: noche.
0: casi, casi, ¿eh?
1: Perdón, me atraganté con. Me vino una tos de repente. Sepan disculpar. Les recuerdo que se pueden comunicar al 351-717-0505.
0: Y
1: Y
0: viene
1: vino
0: esa
1: nomás,
0: tos
1: y vino nomás.
0: persistente. Vamos a las noticias ya nomás,
1: Exactamente.
0: pero después seguimos con la noche de Nacional Córdoba.

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1: En la República Argentina a las 9 de la noche. El presidente Javier Milei negó que la defensa de Malvinas sea una estrategia electoral. En una entrevista a un canal de streaming, el jefe de Estado explicó por qué decidió hacer los anuncios por cadena nacional.
2: Dicen los analistas políticos que nosotros hemos impulsado el tema de Malvinas básicamente por una cuestión de imagen y por una cuestión de oportunismo político. Bueno, eso es una estupidez mayúscula, porque eso significa que ni siquiera chequean datos, ni siquiera saben cómo salió la decisión de hacer la cadena. La cadena se decidió en la reunión de gabinete del lunes previo a ese jueves de donde se hizo la cadena. Básicamente, la cadena es disparada por el comentario de Donald Trump acerca de que estaba revisando la posición frente a Malvinas.
1: Candela Arizaga pidió levantar la restricción de contacto con Facundo Moyano. Su abogado sostuvo que no existe elemento objetivo alguno que permita acreditar la existencia de una situación de riesgo para la joven. Eladio Arregui con la información deportiva.
3: A las 21:30, Estudiantes de La Plata va por las semifinales de la Copa Libertadores de América en San Pablo, visitando al Corinthians. El conjunto argentino alistará Muslera, Mancuso, Núñez, González Pires y Palacios, Baltasar Rodríguez, Piovi, Castro, Correa, Carrillo y Joaquín Tobio Burgos. El ganador de este partido se estará enfrentando con el vencedor de la llave que sostendrán Flamengo e Independiente del Valle. Después de 17 años, Estudiantes va por una nueva semifinal de América.